0: esta sesión que se llevó a cabo el día de hoy. Es una sesión preparatoria para el inicio del periodo ordinario de sesiones que tendrá lugar mañana con la entrega del segundo informe de gobierno de la presidenta de la República. Vamos hasta San Lázaro, allá se encuentra mi compañera Maru Rojas con toda la información. ¿Cómo estás, Maru?
1: ¿Qué tal, Primitivo? Te saludo con mucho gusto. Fíjate que fueron casi unánimes los votos, 10 abstenciones y un voto en contra de Eden Garcés del partido de Morena, los que dan ya la presidencia de la mesa directiva, y en dado caso de que la sesión fuera del pleno de diputados y senadores, presidente del Congreso de la Unión. Es tan importante este cargo porque nuestra constitución marca que si la presidenta o el presidente de la república en turno llega a ausentarse, a faltar, pues el que asume la presidencia es el presidente del Congreso de la Unión. En este caso lo ocupa ya Raúl Bolaños Cacho Cue, que es la primera vez que el Partido Verde obtiene por un año esta presidencia de la mesa en la Cámara de Diputados. Había sucedido 15 días una suplencia hace una década. Decirte que a partir de hoy comienza una nueva etapa, el último año de esta 66ª legislatura, la que inicia. Siempre se nos había dado, Primitivo, como el año electoral donde había más suplentes que titulares en los integrantes de las curules. Y déjame decirte que ahora se nota más tenso el ambiente, el jalón de orejas que hubo ayer en las plenarias, sobre todo de Morena, que nadie, ninguna candidatura puede estar por encima del partido. Te lo digo, Juan, para que lo entiendan todos. Después de la crisis en Sinaloa, vinieron aquí la secretaria de Gobernación y la presidenta del partido, Ariadna Montiel, a dejar en claro este asunto. Y también, pues no solamente con el asunto Sinaloa, hoy amanecimos con el asunto de Zacatecas, que hoy ya el coordinador del Partido Verde, que hoy encabeza la presidencia de la mesa directiva, dice que es terrorista lo sucedido en Zacatecas, en voz de su coordinador Carlos Alberto Puente Salas. Pero por lo pronto, esta nueva etapa de la presidencia de la mesa directiva, Raúl Bolaños Cacho tomó así protesta hace apenas unos minutos en esta Cámara de Diputados.
2: Presidente de la mesa directiva de la Cámara de Diputados, para el ejercicio del tercer año legislativo de la 66ª legislatura que me han conferido, mirando en todo por el bien y prosperidad de la Unión, y si así no lo hiciere, que la nación me lo demande.
1: Primitivo ha dicho que será plural, que ya no atiende a un partido político, sino a una legislatura, y que dará esta atención a todos los partidos, sin importar si son aliados u opositores. Lo dijo así en su discurso.
2: Es un altísimo honor que no me permite fallar. Y a mis compañeras y compañeros de la oposición, del PAN, del PRI, de Movimiento Ciudadano, les digo algo con absoluta claridad. Esta presidencia los va a escuchar, pero mucho más importante, los va a respetar. Porque no somos ustedes y nosotros, todos somos México. Porque esta Cámara no le pertenece a una mayoría, a una minoría o a un partido. Esta Cámara le pertenece a todas y todos los mexicanos.
1: Además del presidente, quien le suple en la primera instancia si él llega a acudir a algún acto oficial con la presidenta de la República, como sucederá mañana su primer participación en esta ceremonia del informe de la presidenta a las 11 de la mañana, y después recibirá el informe aquí a las 5 de la tarde, será el primer vicepresidente que cumple 4 años en la mesa directiva, el morenista Sergio Gutiérrez Luna, el primer vicepresidente. La segunda vicepresidencia es para el PAN. Ania Saraí Gómez es de Nuevo León, diputada federal del PAN. Baja Kenia López Rabadán a ser diputada de a pie para entrarle al debate. Y también la tercera vicepresidencia será para el Verde Ecologista, Nayeli Aguirre Fernández Cruz. Vamos a tener estos al frente de la presidencia y vicepresidencias de la mesa directiva a partir de hoy en la Cámara de Diputados. Y decirte quién es Raúl Bolaños Cacho Cue. Su abuelo fue por 10 años presidente del PRI en el estado de Oaxaca, fue además presidente de los magistrados en todo el país y en América Latina, y su tío abuelo fue el expresidente Díaz Ordaz, que era primo hermano de su abuelo, y también Chespirito era primo hermano de su abuelo. Roberto Gómez Bolaños.
0: Bueno, pues fíjate nada más la ascendencia de del diputado Bolaños, ¿no? Entre políticos, artistas, pero vamos, viene de una amplia cadena de políticos priistas, sobre todo, ¿no? Y él ahora como representante del Partido Verde y por supuesto con la alianza con Morena que le permitió ocupar este cargo que a partir de hoy, bien lo dices, es de vital importancia porque no solamente se trata de conducir las sesiones del Congreso, sino que tiene muchas otras atribuciones como la que ya mencionabas, ¿no? En caso de ausencia del presidente o la presidenta de la República, quien asumiría ese cargo, pues sería el titular de la mesa directiva del Congreso.
1: Efectivamente, y en lo humano, si me permites comentarlo, hace unos días acaba de ser por segunda vez papá. Justo le digo, oye, no, qué pues hija tan impertinente, porque entonces no va a dormir, no sé si por la sesión o por el llanto de la pequeña bebé.
0: La pequeña llegó con la torta bajo el brazo, ¿no? Le llaman.
1: Exactamente. Sí, muy bien. Así es.
0: Mauro, muchas gracias.
1: Estamos pendientes con las imágenes de Miguel Ángel Brígido.
0: Seguimos muy pendientes en la Cámara de Diputados. Mañana será un día muy importante, como cada inicio del periodo de sesiones, pero no solamente de eso, sino del año legislativo, con la entrega del informe de la Presidenta de la República. Y bueno, en el Senado también ya se están instalando todas las comisiones, ya se instaló la mesa directiva que va a encabezar, o ya está encabezando, el morenista y mexiquense Higinio Martínez, pero la nota sin lugar a dudas es el regreso de Enrique Insunza, 120 días después, este senador del estado de Sinaloa, acusado por el Departamento de Justicia de Estados Unidos de mantener vínculos con el cártel de Sinaloa, con la fracción de los Chapitos, pues se hizo presente. Usted recuerde que la semana pasada emitió una carta en donde anunció su retiro de del grupo parlamentario de Morena. Enrique Insunza ha tomado hoy la palabra y ha señalado que ya no es de la bancada morenista, pero que va a seguir votando en función de los intereses del partido político en el poder y de la presidencia de la República. Sara Pablo tiene toda la información, todo lo que está ocurriendo en la Cámara Alta. ¿Cómo estás, Sara?
3: ¿Cómo estás, Primitivo? Muy buenas tardes. Así es, se reaparece el senador Enrique Insunza después de 4 meses de que el gobierno de Estados Unidos emitió estas acusaciones en contra de él y otros políticos de Sinaloa relacionándolos con el crimen organizado. Después de que se separó de la bancada de Morena, Enrique Insunza hoy ha llegado un poco antes de que iniciara esta reunión, esto que se denomina junta previa, donde lo que se va a hacer pues es votar a los integrantes de la mesa directiva. Y bueno, pues él llegó ya solo, no estuvo por supuesto acompañado ahora de ningún legislador de Morena. Sostiene que su permanencia en el partido pues no depende de él, depende de las autoridades del partido, y señala también que bueno, pues esta es una embestida mediática. Insiste en este punto que ha sostenido desde que iniciaron estas acusaciones, dice que son patrañas. Dice que a 4 meses pues no hay una sola prueba. Incluso también dice que la Fiscalía General de la República ya ha tenido estos 4 meses para desahogar las investigaciones y en todo caso dar una resolución de las indagatorias. Ya sería el momento, porque él dice es inocente. Incluso lo señaló de esta manera, diciendo que no es ni narcolegislador ni narcotaquero, refiriéndose a lo que él ha dicho han sido sus actividades a lo largo de su vida. Esto fue lo que comentó.
4: ¿Es un narcolegislador?
5: No lo soy.
4: Gracias.
5: ¿Sí? Nunca he sido narco nada. Nunca he sido narco nada. Ni narcobibliotecario, ni narcotaquero, ni narcomagistrado, ni narcolegislador.
3: Lo que dice, y hay que señalar que en estos 4 meses que trabajó la Comisión Permanente del Congreso, él no se presentó. Hoy responde que así prácticamente se lo pidieron en el grupo parlamentario. Entendemos que fue el coordinador Ignacio Mier, quien también en su momento dijo que no había sido convocado. Y ahora él sostiene que la comisión que encabeza, la de estudios legislativos, pues ha estado trabajando arduamente presidente que hay productividad, y también aclara que no es ni será testigo colaborador de las autoridades estadounidenses, que en una ocasión acompañó

0: El caso de Chihuahua y dice pues no hay coincidencias así. En esta conferencia de 37 minutos pues se defendió de todas estas acusaciones. Esto fue lo que agregó.
1: Senador, ¿no teme usted ir a la cárcel?
2: No, de ninguna manera. Lo acabo de decir. No tengo absolutamente nada que ver, ningún temor. Soy abogado de mí mismo. Me atengo a mi probidad profesional, a mi trayectoria de honestidad personal.
0: Pues lo que dice una y otra vez, repitió que son asuntos políticos, que son patrañas, que es una embestida. Y decirte que bueno, pues vemos ya aquí en el pleno a la mayoría de los legisladores. En el tablero hay 102 legisladores y legisladoras que han pasado lista. Están por supuesto ya algunos fotógrafos pues esperando la llegada de Enrique Insunza para que se siente en su escaño. Él dice que no le corresponde decir si se ha convertido pues en una carta, en una carga para Morena ante estas acusaciones. Ya hubo algunas reacciones, sobre todo de senadoras del PRI, que hablan de cinismo, de hipocresía, e incluso esta misma tarde el senador Ricardo Anaya decía que todo es una farsa, porque llegado el momento, Enrique Insunza va a dar los votos para sacar adelante las reformas que le interesen a Morena. Entonces, el hecho de que haya anunciado que se separa, pues es nada más una simulación, porque es un voto con el que Morena va a seguir contando. También la senadora Paloma Sánchez, sí, senadora del PRI por Sinaloa, colocó en su escaño un letrero que decía narco senador, más de 3,000 homicidios, más de 4,000 desaparecidos en Sinaloa. Y bueno, pues así empiezan los recibimientos, digamos, por parte de la oposición a Enrique Insunza, quien ha dicho que él va a seguir aquí, estará defendiéndose a sí mismo, va a seguir por supuesto con el fuero, e insiste en que no hay pruebas. Por lo demás, Primitivo, comentarte que en efecto ya en unos momentos más que inicie esta junta previa será electo Higinio Martínez como presidente de la mesa directiva para el periodo ordinario que inicia el día de mañana. Y pues ha llamado la atención que el principal opositor de Higinio Martínez es un senador de su partido, Gerardo Fernández Noroña, que ha sostenido que la trayectoria no le convencía, la trayectoria de Higinio Martínez, porque en su momento estuvo con los chuchos, una serie de cuestiones por las cuales él ayer no se presentó a la reunión plenaria. Acusó que fue un proceso de simulación, que no vino para no convalidar este nombramiento. Y bueno, pues ya en unos momentos más estamos escuchando, dará inicio esta sesión donde estará la vicepresidenta de la mesa directiva, una figura de Morena también, una senadora de Morena. Estará también en la segunda vicepresidencia la senadora Imelda San Martín del Partido Acción Nacional, y en la tercera vicepresidencia Jorge Carlos Ramírez Marín. Vemos ahora en silla de ruedas, ella tuvo una fractura, a Laura Itzel Castillo, que bueno, pues será esta su última sesión, y también se despedirá seguramente, porque ha dicho que ella será la secretaria de las mujeres. La presidenta Sheinbaum la nombró, y entonces pues con esto se despedirá y asumirá esta posición el morenista mexiquense Higinio Martínez Primitivo.
3: Muy bien, a partir de mañana, ¿no? Laura Itzel Castillo tomará posesión como secretaria de las mujeres, una posición que sigue acéfala después de la renuncia de Citlali Hernández, quien dejó el gabinete presidencial para incorporarse como la secretaria de elecciones de Morena. Sara, pues estamos pendientes sobre el avance de esta sesión, ¿no? De esta sesión preparatoria en donde se va a instalar la mesa directiva. Entramos en contacto contigo un poquito más adelante.
0: Claro que sí, buenas tardes.
3: Ahí está la información de mi compañera Sara Pablo, y sí, el caso de Enrique Insunza, que se hace presente y acapara la atención. Señaló también, confirmó que siguen congeladas sus cuentas bancarias, y como lo decía Sara Pablo, él seguirá votando con Morena, aunque ya se siente en otro lado, ¿no? Aunque ya no esté sentado con la bancada del partido en el poder, lo cual pues genera mucha suspicacia en torno a las consecuencias de lo que ocurrió tras el intento de regreso fallido al poder de Rubén Rocha Moya la semana

0: anterior. Hubo pues mucho escándalo, hubo rechazo del Pleno de Morena en todos los sentidos y en todos los sectores, pero al final no pasa nada. Estamos tal y como nos encontrábamos hace dos semanas, Enrique Insunza en su lugar, Rubén Rochamoya también como gobernador sin gobernador con licencia, y mientras tanto ni las investigaciones parecen avanzar, no hay nada claro de parte de la Fiscalía General de la República, y su lealtad al partido en el poder ahí sigue. Así es que, bueno, pues quienes dicen que esto fue una puesta en escena, pues parece que hasta ahora llevan la razón. Vamos a hacer una pausa, regresamos.
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0: Seis de la tarde con 20 minutos, un violento fin de semana se vivió en Zacatecas. El viernes le dábamos cuenta de un ataque contra elementos de seguridad del estado allá en una carretera ubicada en el municipio de Tabasco. Posteriormente, el sábado, se registró otro ataque con explosivos, con una motocicleta equipada con un explosivo. Esto ocurrió en una carretera de Villa García. Y ayer se registró el hecho más importante de esta cadena de atentados en territorio zacatecano. Una explosión de un coche bomba registrada frente a la comandancia de policía de la localidad de Ojo Caliente. El saldo es de 11 personas lesionadas, 17 viviendas con daños mayores y también varios vehículos destruidos. Esto ocurre justamente en el marco de una serie de acciones contra grupos de la delincuencia organizada, el Gabinete de Seguridad Federal, el gobierno del estado que encabeza David Monreal, han señalado que muy posiblemente se trata de un ataque o de una serie de ataques de un grupo relacionado con el cártel Jalisco Nueva Generación. Se dice que en los últimos días se han perpetrado varios golpes a esa organización delictiva y bueno, finalmente esto corresponde a una reacción del crimen organizado. Vamos hasta el lugar de la noticia, vamos con mi compañero Omar Hernández, corresponsal de Grupo Fórmula, quien tiene detalles de lo que ocurrió y la situación actual a 24 horas prácticamente de este atentado. ¿Cómo se está viviendo en Ojo Caliente, Omar? Te saludo con gusto.
12: Gracias. Buenas tardes. Es una situación bastante compleja. Las clases se suspendieron de manera indefinida. Los menores no pudieron regresar a las clases. Tampoco hay algunos servicios gubernamentales y existe esta zozobra e inquietud entre toda la población de la región, precisamente por esta serie de ataques, pero que ya comienza a hacer mella en los pobladores. Es decir, las anteriores agresiones eran dirigidas plenamente hacia corporaciones policíacas y lamentablemente se tuvieron muertes, se tuvieron policías lesionados, pero digamos lo que habían tenido un poco de cuidado, si lo podemos llamar de esa manera, los agresores en que fueran en zonas despobladas. Ahora no, el fin de semana, particularmente con el ataque en la frontera entre Aguascalientes y Zacatecas con esta motobomba, y ahora con esto, donde las familias estaban acudiendo porque ayer iniciaba la Feria de la Tuna y de la Uva, era la coronación, el momento previo precisamente cuando estalla este autobomba. Ahora sí lo admitieron las autoridades porque señalaron que había un dispositivo encargado de hacer la detonación dentro del vehículo. Anteriormente decían que no eran autobombas porque nada más ahí colocaban los explosivos caseros y desde lejos los detonaban. En esta ocasión sí hubo un detonante, un dispositivo que cuando la mujer policía se acercó a verificarlo es donde estalla, y ahí viene la afectación también a los pobladores menores de edad que afortunadamente ya se han ido recuperando. Y de estas viviendas se dice muy fácil, 37 viviendas, son muchísimas más. Estuvimos entrando a varias de ellas, los techos en algunas de ellas a punto de caerse. Ayer cayó un diluvio verdadero y con los techos agrietados entró el agua. Ya muchos de los enseres, las camas ya no tienen dónde dormir el día de hoy. Entonces esta afectación se ha trasladado ya hacia la población general y este es el panorama que se vive hoy, particularmente en estas 6-10 cuadras a la redonda que resultaron severamente afectadas por la onda expansiva.
0: Este caso, Omar, tendrá que ser, pues tendría que ser atraído, ¿no?, por la Fiscalía General de la República, toda vez que muchos analistas lo califican como un acto pues de terrorismo, ¿no?
12: Sí, no es otra manera, es cuando se ve desde la perspectiva del impacto social, la manera en cómo los habitantes, muchos de ellos ya pensando en irse de esa cabecera municipal, otros teniendo lo que hacer a la fuerza porque no tienen ya para seguir viviendo ahí y pues se van a tener que ir a donde quiera. Entonces sí, las implicaciones van muy similares a lo de la definición del terrorismo.
0: Muy bien, pues Omar, muchas gracias por el enlace, seguimos pendientes.
12: Estamos atentos. Buena tarde.
0: Muy buena tarde. Está conectado a través del Zoom con nosotros Marco Antonio. Marco Antonio es vecino de esta comandancia de Ojo Caliente. Él vive a unos cuantos metros de donde ocurrió el estallido de este coche bomba. Y bueno, pudimos apreciar imágenes que él tomó de su vivienda, imágenes de la forma en que la onda expansiva pues destruyó buena parte de donde él vive, ¿no? Canceles, vidrios, la cocina se ve en un estado en donde el impacto se puede apreciar. Marco, primero, muchas gracias por tomarnos este enlace.
15: Buenas tardes. No, gracias a ustedes por considerar esta catástrofe.
0: Oye, Marco Antonio, ¿qué fue lo que pasó? ¿Cómo es que ustedes o tú personalmente viviste esos momentos en donde pues un estallido termina con una destrucción pues supongo que nunca se había visto, ¿no? En Ojo Caliente.
15: Así es, ya había ocurrido en tres ocasiones situaciones similares. En una ocasión aventaron una granada, en otras ocasiones balaceras hacia la comandancia de policía que está instalada en pleno centro del municipio, de la cabecera municipal, para lo cual ya los vecinos habíamos tomado cartas en el asunto para que retiraran estas instalaciones por el peligro latente que significaba para nosotros. Hasta que ocurrió esto, a ver si así actúan las autoridades correspondientes.
0: ¿De qué tamaño? ¿Cómo podemos dimensionar lo que ocurrió ayer, Marco Antonio? ¿Cómo recibieron ustedes? Quisiera que me describas para la audiencia de Grupo Fórmula, ¿cómo fue el momento de la explosión? ¿Cómo fue la reacción de los vecinos? ¿Qué sentiste cuando estalló este vehículo?
15: Pues todos estábamos desconcertados. Salimos a las calles, como pudimos, varios, como en mi caso, descalzo, porque estábamos tomando un descanso, ya era entre la tarde-noche, y salimos a las calles para ver qué era lo que estaba sucediendo. Pero por el shock nervioso, yo no me di cuenta. Muchas partes de mi casa se destruyó. Algunos canceles, que son la mayoría de las imágenes que están transmitiendo ustedes, son de mi casa y las de algunos vecinos. Mi casa es la de los muros café. Ajá. De ahí se advierte todo el daño colateral que ocurrió en puertas, ventanas, canceles. Todo lo de vidrio estalló, tronó. Todas las puertas, todos los portones. Sí hubo vigilancia durante la noche por parte de Seguridad Pública, la Guardia Nacional y algunas otras corporaciones, ¿verdad? Uh-huh. Pero pues yo lo dimensiono como si hubiera ocurrido un terremoto aquí de gran magnitud.
0: ¿Cuántas viviendas quedaron destruidas?
15: Se estuvo haciendo el conteo, pero pues como estábamos ocupados en casas, nada más se dice que tuvo la cobertura las ondas de la bomba, que abarcaron 6 cuadras a la redonda, manzanas enteras, sí, de nuestros vecinos.
0: Nos decías, Marcos, tu casa entonces quedó con daños en los canceles, me decías, básicamente en las instalaciones de vidrio.
15: Sí, todas las puertas, ventanas, y como mi casa tenía muchas puertas y ventanas, ajá, pues muchas partes quedaron descubiertas, como se puede percibir.
0: A ver,
15: aquí atrás,
0: ¿apreciar?,
15: de mí, son los canceles,
0: ajá,
15: que prácticamente cubrían la función de bardas.
0: Correcto, y todo eso quedó totalmente destruido. Marco Antonio, nos decías al inicio de esta entrevista que ustedes ya habían solicitado a la autoridad que cambiara de sede de ubicación esta comandancia policíaca. ¿Desde cuándo ustedes han solicitado este cambio?
15: Ya tiene algunos años.
0: ¿Años?
15: Y hoy al entrevistar al presidente municipal se dice que ya hay una aportación del municipio de 4 millones, pero que falta la parte correspondiente de gobierno estatal. No sé si también tenga que ver algún fondo de gobierno federal para ello. El caso es que no ha ocurrido.
0: ¿Son comunes los hechos violentos relacionados con el crimen organizado ahí en Ojo Caliente?
15: ¿Son qué, perdón?
0: ¿Comunes los hechos violentos? ¿Tiroteos, balaceras, no sé, agresiones de ese tipo, más allá de lo que ocurrió ayer?
15: Pues sí, hay rumores de balaceras y muchas cosas que han sucedido aquí en el municipio, pero esta región del centro del municipio,
0: sí,
15: era en contadas ocasiones. Ya habían ocurrido atentados contra la comandancia de policía.
0: Nos platicaba Omar Hernández, nuestro corresponsal, que ya muchos de los vecinos quisieran incluso irse de ahí.
15: De eso no me doy cuenta, pero pues me imagino que algunos vecinos no quedaron con seguridad en la estructura de su casa habitación.
0: ¿Hay algún tipo de apoyo que les haya ofrecido el municipio?
15: Hasta ahorita no, se están levantando solamente censos, ajá, de los daños en los inmuebles.
0: Bueno, pues vamos a estar muy pendientes de lo que ocurra, justamente con la atención a los damnificados. Marco Antonio, muchas gracias por tomarnos este enlace.
15: Me gustaría hacer una aportación, ¿sí?, precisamente a los medios.
0: Adelante.
15: nos sentimos más respaldados por ustedes como medios de comunicación, y pues no sé si ustedes mismos puedan solicitar el apoyo a los particulares o a de una manera ejercer presión hacia las autoridades correspondientes, porque sí necesitamos un apoyo para restablecer nuestras viviendas. Era con el trabajo de muchos años el que necesitamos restablecer el buen funcionamiento de nuestras viviendas, y yo pienso que sí nos pueden ayudar algunos particulares a través de ustedes o hacia alguna presión hacia el sí. gobierno.
0: Desde luego cuenta con ello, con los llamados de parte de desde estos micrófonos, para que la autoridad tome cartas en el asunto y dé apoyo en todos los sentidos a quienes se han visto afectados en lo material, en lo emocional. El impacto de un hecho como el ocurrido ayer, de un coche bomba, genera pánico, genera gran nerviosismo, y pues es que ya no se puede vivir igual, ¿no? A como se vivía hasta ayer al mediodía.
15: Así es, ya hemos perdido la tranquilidad, y ojalá que no desaparezca la vigilancia que estuvo desde el día de ayer, para que hoy por la noche todavía se presente. Y agradecerles a los medios de comunicación el interés por nuestra seguridad como habitantes.
0: Estamos muy pendientes. Muchas gracias, Marco Antonio.
15: Gracias a ustedes.
0: Ahí está el testimonio de alguien que vivió en carne propia lo que ocurrió anoche alrededor de las 8 en frente a la comandancia de policía de Ojo Caliente, allá en el estado de Zacatecas. Vamos a analizar el tema con los expertos en estos casos. Vamos a hablar con David Saucedo, usted lo conoce bien, consultor en temas de seguridad, para tratar de determinar qué pasó, por dónde vienen estos ataques, que no lo van a llamar así, pero tienen todos los elementos para denominarse terrorismo. Hacemos una pausa, regresamos.
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10: Hacemos contacto a través del Zoom con David Saucedo, consultor en temas de seguridad, experto en asuntos relacionados con la violencia y el crimen organizado. El tema, pues, es obligado, lo ocurrido ayer allá en Ojo Caliente, en el estado de Zacatecas, el estallido de un coche bomba después de que el sábado una motocicleta armada con un explosivo también estalló en otro punto de allá de Zacatecas. Estoy hablando de una serie de ataques registrados tan solo en los últimos 3 días. En Villa García fue donde ocurrió el ataque con esta motocicleta. David, ¿cómo estás?
11: ¿Qué tal, Primitivo? Qué gusto saludarte a ti, la Victoria.
10: Igualmente, un gusto saludarte y agradeciéndote que nos tomes este enlace. Oye, David, esto es terrorismo, no se puede llamar de otra manera. ¿Me escuchas ahí, David? No, tenemos problemas con la comunicación, parece que se perdió la señal con David, lo podíamos ver, pero creo que ya no nos puede escuchar. Por ahí hubo algún problema con el enlace a través de internet. Vamos a intentar retomar este enlace de manera inmediata. Por lo pronto le voy a comentar que las autoridades federales, a través del Gabinete de Seguridad, pues han confirmado que este ataque, el perpetrado la noche del domingo, pues terminó con un saldo de 11 personas lesionadas y 30 viviendas afectadas. David, ¿ahí me escuchas?
11: Ahí te escucho perfecto.
10: Perfecto, David. ¿Se puede calificar como terrorismo o se puede evitar calificar como terrorismo este ataque registrado en Ojo Caliente, Zacatecas?
11: Es un acto de narcoterrorismo. Ajá. El terrorismo clásico tiene un objetivo ideológico, correcto, político o religioso. el narcoterrorismo tiene un objetivo económico criminal. En todo lo demás se parecen mucho. Son actos en contra de la población civil que tienen por objeto provocar el pánico y obligar a las autoridades a que tomen ciertas determinaciones. En este caso, de acuerdo con las investigaciones preliminares, el grupo que habría realizado estos ataques sería el Cártel Jalisco Nueva Generación, que acusa a los gobiernos municipales de esa zona del sureste de Zacatecas y también al gobierno estatal de tener un vínculo orgánico con el cártel de Sinaloa, la facción de la Maguisa. Desde el año pasado, el Cártel Jalisco, en un video que se hizo viral allá en Zacatecas, denunció estos hechos y anticipó que iba a lanzar ataques con artefactos explosivos y finalmente cumplió con su palabra.
10: ¿Tiene esto algo que ver con algún hecho reciente, algún golpe perpetrado por la autoridad, David?
11: Más bien tiene que ver con una serie de ataques que el grupo de la Maguisa lanzó en contra de presuntas integrantes del Cártel Jalisco. Hace algunas semanas, tú lo recordarás, aproximadamente una decena de personas fueron asesinadas. Algunas de ellas, sus cadáveres, lamentablemente fueron colocados en puentes, colgando en bulevares y avenidas principales de Zacatecas. A este ataque de la Maguisa correspondió una respuesta del Cártel Jalisco con estos artefactos explosivos y con una serie de videos que estuvieron circulando también ya hace algunos meses, en donde el Cártel Jalisco anticipaba que iba a empezar a incursionar en la zona, de acuerdo con reportes de inteligencia. De hecho, las células del Cártel Jalisco que están tratando de entrar a esta zona de Zacatecas vienen desde el vecino estado de Aguascalientes, en donde el Cártel Jalisco es el principal grupo dominante.
10: Exacto, es lo que te iba a preguntar. Se trata de una zona que prácticamente está en los límites, ¿no?, entre Aguascalientes y Zacatecas. Entonces, ahí se concentra la lucha. Me vino a la mente, David, ahorita que lo mencionabas, este tema de la confrontación entre el Cártel Jalisco y el Cártel Sinaloa. Aquel video de amenaza contra el gobernador David Monreal. De hecho, aquí platicaste con José Cárdenas al respecto. Esto ocurrió hace apenas unas semanas, prácticamente un mes. Esto nos pone en contexto en torno a qué está ocurriendo, cómo es la lucha por el poder de parte de los criminales ahí en Zacatecas.
11: Sí, por supuesto, es una disputa territorial, pero también una disputa política por el control de la venta de drogas al menudeo. Zacatecas tiene bajo consumo de drogas, pero lo que es relevante para los grupos del narcotráfico es el control de su red carretera, que permite hacer llegar los envíos que llegan de drogas ilícitas desde el Pacífico Sur, desde el Manzanillo, desde el puerto de Lázaro Cárdenas, de Huatulco, pasan por la red carretera central y necesariamente utilizan la red carretera zacatecana. Y desde hace tiempo el gobierno del estado de Zacatecas ha sufrido una serie de señalamientos, me parecen muy consistentes, algunos de los cuales indican que el gobernador David Monreal pactó con ambos grupos de criminales de manera simultánea y después se decantó en favor de uno, en este caso del Cártel de Sinaloa, y eso es lo que está provocando una serie de ataques de represalia del Cártel Jalisco.
10: ¿Está rebasado el gobierno de David Monreal? ¿Tiene capacidad de operar y soportar la presión? Y en este caso ya no solo la presión, los ataques del crimen organizado.
11: En varias conferencias mañaneras, el secretario Harfuch y también la presidenta Claudia Sheinbaum incluso pusieron a Zacatecas como un ejemplo de lo que estaba haciéndose bien en materia de contención de la violencia homicida. Ahora sabemos, por diagnósticos del propio gobierno federal, que no se trató de una reducción de homicidios producto de un mejoramiento de las capacidades en materia de procuración de justicia y seguridad pública, sino más bien se trató de una especie de paz marca a la que llegaron estos grupos criminales allá en Zacatecas. Esa paz quebró a raíz de el intento de captura que terminó con la muerte del Mencho. Finalmente, Juan Carlos Valencia, alias el 03, y del otro lado, Ismael Zambada Sicarios, él es el mayito flaco, empiezan a lanzar ataques para tratar de apoderarse de territorios que les pertenecieron de manera simultánea en algún momento. Y en efecto, como tú bien señalas, no hay la capacidad de parte del gobierno del estado para poder enfrentar esta espiral de violencia.
10: ¿Qué podemos esperar, David, por último? ¿Esta espiral de violencia puede incrementarse?
11: Sí, es muy posible que no solo sea un frente en Zacatecas, sino en otras zonas de frontera en donde chocan las fuerzas del Cártel Jalisco y de la Maguisa, me refiero a Michoacán, quizá Guanajuato, por supuesto Sinaloa, el sur del país, Chiapas, en donde quizá empecemos a ver en el segundo semestre del año una serie de ataques en donde los grupos criminales tratarán de reposicionarse. Parece que estamos en el inicio de lo que podría llamarse la guerra de los narco juniors. En ambos grupos de macrocriminalidad tenemos nuevos liderazgos, Juan claro. Carlos Valencia al frente del cártel Jalisco y
10: el Mayito Flaco. Sí, sí, efectivamente. En este caso, pues ya la guerra entre la siguiente generación de jefes de los cárteles más importantes del país y de los más importantes a nivel internacional por su presencia en prácticamente todos los continentes. David, como siempre, muchas gracias por tomarnos la llamada y platicar con la audiencia de Grupo Fórmula para tratar de entender qué hay detrás de estos hechos sumamente violentos que terminan, pues, colocando en zozobra, ¿no?, a la población, en este caso de Zacatecas. Ahí está, David Saucedo, con su comentario. Le agradezco mucho que nos haya tomado este enlace. Vamos a hacer una pausa y de regreso, Rafael Cardona con su cristalazo, no hablar de violencia, bueno, no de violencia criminal, sino hablar de lo que viene en términos legislativos. Hacemos una pausa, volvemos.
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20: El IMSS informó que mantiene una mesa de diálogo con el personal del Hospital de Pediatría del Centro Médico Nacional Siglo XXI y el Sindicato Nacional de Trabajadores del Seguro Social. La institución detalló que analizan las demandas sobre insumos y plantilla de enfermería. Con una inversión de 6.500 millones de pesos, la cooperativa Cruz Azul impulsará su infraestructura en Hidalgo para alcanzar una producción anual de 3 millones de toneladas de cemento, informó el presidente del Consejo y del Club de Fútbol Cruz Azul, Víctor Velázquez, quien detalló que esta inversión traerá 14.200 empleos directos e indirectos a la entidad. La presidenta nacional de Morena, Ariadna Montiel, señaló que aquellos diputados de su partido que busquen reelegirse en el cargo lo podrán hacer siempre y cuando ganen una encuesta. Además, no deberán tener señalamientos de algún acto delictivo. Informó Itzel Vanegas. 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

0: 6:48 PM. Rafael Cardona y su cristalazo. Ya está. ¿Cómo estás, Rafa?
1: ¿Qué tal, Primitivo? Mucho gusto en saludarlos a todos. Buenas noches.
0: ¿Qué te parece este inicio del periodo de sesiones del año, del tercer año, ¿no?, de esta legislatura? Y pues el arribo de Higinio Martínez, mexiquense, de Texcoco, a la presidencia del Senado.
1: Pues a mí me parece que Higinio Martínez de alguna manera está demostrando que sí hay mañana, porque él ha tenido una carrera muy larga. Ayer, casualmente, que fue el maratón de la Ciudad de México, fue cuando se les avisó a los demás que la unanimidad consistía en aceptar y reconocer que Higinio Martínez es el nuevo jefe de la mesa directiva del Senado de la República. Y entonces él dijo, no, maratón el mío, que ha durado 50 años y no 42 kilómetros, como el de estos cuates que van corriendo ahí abajo entre kenianos y etíopes. Pero a Higinio le ha costado más trabajo que a quien ganó el maratón, porque habiendo él sido el constructor y el promotor de este que han llamado el Grupo de Texcoco, él creó el Grupo Texcoco, lo alineó desde los tiempos del Partido de la Revolución Democrática a los esfuerzos de Andrés Manuel y de toda la corriente que iba en su favor, y una y otra vez se ha quedado en la orilla de la pretensión fundamental de su carrera política, que no es la mesa directiva del Senado de la República, si bien esta nueva posición lo puede ayudar a seguir luchando por el afán que siempre ha tenido, que es el gobierno del Estado de México. Ahí, cuando el presidente, en dos ocasiones, el expresidente López dijo Delfina fue y perdió la primera vez. Perdió con Alfredo.
0: Sí.
1: Con Alfredo del Mazo. Y después, empeñosamente, viendo López Obrador que Delfina no tenía potencia por sí sola, le dio una Secretaría de Estado, la Secretaría de Educación, que tiene un amplísimo presupuesto, signifique eso lo que quiera cada quien que eso signifique, y la presentó por segunda ocasión a la candidatura y la apuntaló con dos viejos lobos. Uno, al que él le debía un favor, que es Horacio Duarte, porque Horacio Duarte fue el presidente de la sección instructora en la Cámara de Diputados cuando desaforaron a Andrés Manuel.
0: Y luego fue representante del PRD en 2006, cuando la impugnación de la elección, en el INE.
1: Que era IFE todavía.
0: En el IFE.
1: Entonces, bueno, le debían favores, se los han pagado bien, le dieron las aduanas, dicen que ese es un buen pago, yo no sé, nunca he sido director de aduanas, sigo viviendo en la honrosa medianía. Pues mira, San Aduanas está, como decía el beibolita, ¿no?, está cañón eso, ¿no? Pero bueno, y después le dieron el gobierno del Estado de México, porque Delfina, la señora Gómez, pues simplemente es una gobernadora con muletas, y las muletas son las que le pone el señor Horacio Duarte. Pero ahí había una especie de triángulo fatal. Y entonces, pues ganó Horacio. Las dos H, ¿no? Pues ganó Horacio, le ganó a Higinio. Y le dieron como premio de consolación una entelequia, que era la jefatura del gabinete de la señora Delfina. Y pues no se podía ser jefe del gabinete cuando el gabinete era el gabinete de Horacio, que era secretario de gobierno. Y entonces, pues ahí hubo un choque y el señor Higinio Martínez se fue al muy poco tiempo, creo que no duró ni 3 meses, y se fue. Se fue con gentil compás de pies y se regresó al Senado. Y ahí en el Senado comenzó a crear una nueva plataforma de acción política, y esa pues ya ha coronado, ese esfuerzo lo coronó anteayer. Ayer se anunció y bueno, mañana cuando se instala el Congreso, pues él es el hombre que representa al Senado de la República. Por unanimidad menos uno, porque siempre tiene que haber alguien, siempre hay alguien que tira el tepache, ¿no? Y en este caso,
0: siempre es el mismo.
1: Pues mira, no siempre.
0: El que tira el tepache, ¿no?
1: Pero ya está.
0: Ya se le hizo costumbre.
1: Creo que ya tiene un doctorado en derrame de tepache, y que es el señor Noroña. El señor Noroña, que va a todas y a todas va mal. Y entonces empezó a pegar de gritos y dijo que esa era una candidatura que establecía una alianza horrenda con las fuerzas de la derecha. Y total, pura envidia, pura roña, ¿no? Si dicen que si la envidia fuera roña, todo el mundo se andaría rascando, ¿no? Entonces, bueno, envidiosamente, porque Noroña quería repetir en el cargo, y no se da cuenta de que ya lo que le debían ya se lo pagaron una vez, y a lo mejor le pagaron hasta con réditos mucho más altos de lo que sus merecimientos permitían. Entonces ya, hombre, ya que ya bailó, pues ya que se siente, ya. Y entonces ya le tocó, y le va a tocar otra. Pero mientras siga tirando el tepache, pues lo único que le va a tocar es andarse peleando con Lili Téllez y con Alito. Que Alito, hasta Alito le pegó un día.
0: Sí, así fue. Le pegó. A él y a su asistente, a su fiel escudero, ¿no?
1: No le pegó.
0: Bueno, entonces, ¿por qué salió con
1: él? Le dio una cachetadita así de... No, si le pega de veras, quién sabe.
0: Mañana, por cierto, mañana Alito va a ser quien fije el posicionamiento del PRI.
1: Pues sí, bueno, porque es el presidente del partido. No tendría por qué no fijar el posicionamiento del PRI. Yo creo que, pues, también ese anda... Ya también va a conseguirse un doctorado, doctor en tragar lumbre, ¿no? Porque a ver cómo le va. Pero mientras tanto, pues Higinio recupera una estatura política que había perdido por el pleito en el Estado de México. Y bueno, el ancha es Castilla, mañana será otro día y todas las cosas están por venir para él. A ver cómo le va.
0: A ver cómo le va. Rafa, muchas gracias.
1: Buenas noches.
0: Hagamos una pausa, volvemos con más aquí en Grupo Fórmula.
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13: En el marco de la ceremonia cívica de honores a la bandera, el gobernador Américo Villarreal Anaya encabezó junto a autoridades militares, educativas y municipales el inicio del ciclo escolar 2026-2027 en Tamaulipas. Para este nuevo periodo académico, un total de 606.702 alumnos y alumnas regresaron a las aulas. La mañana de este lunes se convirtió en un verdadero caos en distintos puntos de la ciudad con el regreso a clases, donde el tráfico, las prisas y las altas temperaturas pusieron a prueba a automovilistas, peatones y usuarios del transporte público. Desde primeras horas, las calles cercanas a los planteles educativos registraron una intensa movilización. 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

0: Grupo Fórmula se está dando a conocer en este momento que autoridades federales ejecutaron una orden de cateo en un inmueble ubicado en el municipio de Huejotzingo. Esto está en el estado de Puebla. Ahí se aseguraron aproximadamente 800 mil litros de hidrocarburo y varios tractocamiones. En dicha diligencia participaron elementos de la Secretaría de Marina, también de la Fiscalía General de la República, en coordinación con la Secretaría de Seguridad y también personal de Petróleos Mexicanos. Es lo que está dando a conocer el Gabinete de Seguridad a nivel federal. Los trabajos de investigación permitieron identificar presuntas actividades ilícitas relacionadas con el almacenamiento y el manejo de hidrocarburos. Era un inmueble utilizado por la empresa dedicada a la fabricación y comercialización de combustibles alternos. Es lo que está dando a conocer el Gabinete de Seguridad. Es el decomiso, el aseguramiento de 800 mil litros de hidrocarburo allá en Huejotzingo, en el estado de Puebla. Es lo que está ocurriendo en estos momentos y lo da a conocer el la autoridad federal. También le voy a comentar que hubo una volcadura en la autopista México-Pachuca. Esto ocurrió esta mañana. El saldo es de 10 personas lesionadas, entre ellas una mujer con amputación en una mano, la amputación de una mano, perdón. Sobre esto ocurrió sobre la autopista México-Pachuca a la altura de la caseta de cobro de Ojo de Agua con dirección a la Ciudad de México. Esta unidad pertenecía a la ruta de transporte que conecta Victoria con Indios Verdes. Y también le voy a comentar que en el estado de Michoacán, en los límites con Jalisco, se registró el abatimiento de un importante jefe del crimen organizado. Me estoy refiriendo a Luis Enrique Barragán Chávez, alias el R5 o el Huicho. Él es considerado líder del Cártel de los Reyes. Fue abatido en un operativo de fuerzas federales en aquella localidad, muy cerca de la frontera con el estado de Jalisco. Alfredo Ramírez Bedoya, el gobernador de Michoacán, dijo que hubo un enfrentamiento en la zona y que las autoridades estaban a la espera de la confirmación de la muerte del capo. Desde el 2025, el Departamento del Tesoro ubicó y sancionó a Luis Enrique Barragán Chávez, alias el Huicho, por su participación en actos de extorsión a industriales aguacateros. Marcos Morales, corresponsal, Jorge Manso, perdón, él es periodista y se ubica allá en el estado de Michoacán, está en la línea telefónica y tiene esta información. Jorge, ¿cómo estás?
1: ¿Qué tal? Qué gusto saludarte a ti, a nuestro amable auditorio. Como ya dabas los antecedentes, Luis Enrique Barragán Chávez, alias el Huicho de los Reyes o el R5, identificado como uno de los principales líderes del Cártel de los Reyes y considerado un objetivo prioritario para las autoridades, habría sido abatido durante un operativo desplegado en esta región de Michoacán. De acuerdo con la información consultada, los reportes señalan justamente el abatimiento del presunto jefe criminal en medio de un enfrentamiento. Barragán Chávez es considerado, junto con Alfonso Fernández Magallón, alias Poncho La Quiringua, uno de los objetivos criminales de mayor relevancia en la región de Los Reyes y uno de los grupos delincuenciales que opera en esta zona del occidente michoacano, que habrá que decir, es una zona rica por la producción de aguacate. Informes de seguridad nacionales y estatales relacionan al Huicho con actividades de narcotráfico y con una estructura criminal señalada por generar violencia en la región. Dicha organización delictiva se le atribuyen actividades relacionadas con cobro de piso, extorsiones, amenaza contra comerciantes y productores, privaciones de la libertad, homicidios y otros hechos violentos registrados en Los Reyes y municipios aledaños. El gobernador Alfredo Ramírez confirmó por su parte el operativo en la zona de Los Reyes, tanto por Defensa Nacional como por la Guardia Civil Estatal, así como un enfrentamiento con un grupo armado. Señaló que la información será revelada por la Fiscalía General. Hay un despliegue por la zona para combatir el delito de la extorsión, fue lo que confirmó el gobernador Alfredo Ramírez. Justamente en esta zona que ya le anticipaba, es rica por la producción de aguacate. Apenas hace unos días el gobierno federal desplegó otro operativo importante en esta región y que dio como resultado la detención de Alfonso Fernández Magallón, alias Poncho La Quiringua. Esta es la información desde Michoacán.
0: Jorge, nada más preguntarte, Este grupo delictivo conocido como el Cártel de los Reyes, ¿cómo es que opera y cuál es su relación con los llamados Cárteles Unidos?
1: Fíjate que esta pregunta es muy importante porque Michoacán está dividido geográficamente por varios, obviamente en zonas. Uh-huh. En varias de estas zonas operan distintos grupos delictivos y en su momento se constituyó un grupo denominado Cárteles Unidos en el que convergen algunas organizaciones delictivas, entre ellas el grupo de los Reyes, el Cártel de los Reyes, el Cártel de Tepalcatepec, entre otros. Estos grupos se hicieron este bloque a fin de contener el avance del Cártel Jalisco Nueva Generación. Ha habido una serie de enroques porque de pronto el Cártel de los Viagras era parte de Cárteles Unidos, luego de pronto dejó de ser parte de esta organización. El objetivo de este grupo es, pues todos estos delitos que ya te he comentado son los que se le atribuyen, pero la gran riqueza que hay en esta región, que es la principal productora de aguacate de Michoacán, donde está también el municipio de Tancítaro, es quizá el delito de la extorsión, una de las principales actividades que están provocando preocupación por parte de las autoridades. Habrá que decir también que el gobierno de los Estados Unidos los fichó a estos dos líderes del Cártel de los Reyes como objetivos prioritarios para su extradición, incluso ofrecían recompensa por información para dar con su paradero.
0: Sí, claro, $3 millones, ¿no? Para dar con el paradero de Enrique Barragán Chávez. Esta recompensa había sido ofrecida por el gobierno de Estados Unidos tras una serie de sanciones emitidas por el Departamento del Tesoro. Muy bien, pues Jorge, muchas gracias como siempre.
1: No, hombre, estoy a tus órdenes. Gracias a ti y a nuestro amable auditorio.
0: Muy buenas tardes. Hasta el estado de Michoacán. Es Jorge Manso, periodista experto en temas que tienen que ver con la violencia. Y bueno, vamos a cambiar de tema radicalmente. Está conectado a través de la imagen Raúl Bolaños. El diputado Raúl Bolaños es, a partir de hace, ¿qué será?, una hora más o menos, el presidente de la mesa directiva de la Cámara de Diputados. ¿Cómo está, Raúl?
2: Primitivo, qué gusto saludarte a ti y a todo el auditorio y gracias por la oportunidad de informar a través de este medio.
0: Oye, pues la niña llegó con torta bajo el brazo, ¿no?
2: La verdad, Primitivo, es que sí, es un momento muy bendecido de mi vida. Hace una semana mi esposa y yo tuvimos a nuestra hija Rafaela y ahora con esta altísima responsabilidad de poder representar al Poder Legislativo de nuestro país, muy contentos con la votación que se dio hace unos momentos aquí en la Cámara de Diputados, pero sobre todo comprometidos con hacer una gestión que resalte el trabajo de la Cámara de Diputados.
0: Raúl, el cargo que ocupas ahora como presidente de la mesa directiva de la Cámara de Diputados va más allá de los partidos políticos, va más allá de los colores, y si bien es cierto que tú llegas arropado y por el voto de una mayoría calificada, pues a partir de ahora te tienes que separar, ¿no?, de las discusiones partidistas, de la ideología, ser entre el árbitro y el referí en un año en donde además, por el tema electoral que estará candente, se esperan fuertes debates allá en San Lázaro.
2: Es un año electoral complejo, Primitivo. Hace rato lo mencionaba en mi mensaje, pero no podemos permitir que la competencia política nos olvide para qué estamos en la Cámara. Estamos aquí para legislar y para representar a las y los mexicanos. Y si bien en lo personal yo siento una empatía con el proyecto de transformación y por supuesto un compromiso con el gobierno de la doctora Claudia Sheinbaum, ahora en lo institucional, la responsabilidad que hoy me han confiado las y los diputados de esta Cámara me obliga a mantenerme con un perfil neutral, con estricto apego a la ley y con darle esa gobernabilidad a la Cámara de Diputados para que podamos desahogar todos los pendientes legislativos que aún tenemos y para que podamos, lo digo a través de tu medio Primitivo, elevar el nivel del debate y dignificar la política. Yo no coincido con estas últimas imágenes que se han visto donde han recobrado más fuerza los insultos que los argumentos serios, y hace unos momentos exhorté de manera respetuosa, por supuesto, a mis compañeras y compañeros diputados diputados a que hagamos que de esta Cámara se hable bien. Ese es mi primer objetivo y trabajaré en ello hasta el límite de mis capacidades, Primitivo.
0: Raúl, mañana se va a dar el primer debate, ¿no? Cuando los diferentes partidos fijen sus posicionamientos en torno al informe presidencial o al mensaje del informe presidencial de la presidenta Claudia Sheinbaum. ¿Qué se espera? ¿Cómo mantener la cordura cuando los ánimos, la verdad, es que están muy caldeados, ¿no? Hay personajes, y lo voy a decir así, como Alejandro Moreno, quien mañana va a plantear el posicionamiento del PRI, que está en un punto de gran confrontación contra Morena. No estoy echándole la culpa a Lito Moreno, simple y sencillamente, él y Morena están muy, muy confrontados. Hay por ahí la exigencia de que se le someta a un juicio de procedencia, en fin. Y esto va a subir de tono. Lo de mañana es una prueba, de cómo vienen los ánimos en la legislatura cuando además ya entra en su tercer año.
2: Bueno, sin duda el día de mañana será una fotografía de cómo proyectará este año legislativo. No te mentiría, no me atrevería a hacerlo y no acostumbro a mentir. Por supuesto que hay tensión en estos momentos, pero yo espero que las y los legisladores, porque estamos senadores y diputados el día de mañana juntos aquí en Cámara de Diputados, estén a la altura de lo que México espera de nosotros, Primitivo. Yo lo dije hace rato en mi mensaje y lo reitero.

0: ya, del inicio de este año legislativo.
1: Mira, me informaban hace unos momentos, Primitivo, que la mesa directiva hoy tiene 304 dictámenes listos para discusión. Ese es un reto y un pendiente muy importante. Tenemos que darle celeridad para que estos dictámenes puedan ser discutidos en el Pleno, aprobados o desechados. Para mí el reto más importante, y es uno solo, se trata de dignificar y de darle credibilidad al Poder Legislativo, de hacer política de altura, de que logremos que esta Cámara de Diputados trascienda por su capacidad para construir acuerdos, trascienda por su capacidad para tomar decisiones en beneficio de las y los mexicanos, y que volvamos a tener la confianza ciudadana.
0: Raúl, hay muchos legisladores que se tienen que apartar de sus puestos, ¿no? Porque así lo mandatan quienes aspiren a ciertos cargos de elección popular, tendrán que retirarse y entrar. De hecho, ya hay algunos suplentes que están ejerciendo los trabajos en la diputación. ¿Esto baja el nivel del debate, baja el nivel de la calidad del trabajo legislativo?
1: No necesariamente, Primitivo, porque hay suplentes de las y los diputados que piden licencia que ya tienen experiencia legislativa. Por supuesto que hay suplentes que no tienen la experiencia legislativa y que en el último año estar aprendiendo a legislar se vuelve más complejo. Por eso yo coincido con lo que el doctor Monreal ha venido expresando, de que quienes vayan a reelección en temas legislativos, al no tener una restricción constitucional para pedir licencia, se puedan mantener en el cargo. Quienes decidan ir a buscar otro puesto de elección popular, por ejemplo, una presidencia municipal, una alcaldía, una gubernatura, ellos sí tendrían que pedir licencia. Pero quienes van a una reelección, sería mucho mejor para este año legislativo que se mantuvieran aquí en la Cámara representando a sus distritos.
0: Raúl, por último, ¿qué viene para mañana? ¿Cómo viene la orden del día para el arranque del periodo ordinario de sesiones? Y, por supuesto, la recepción del informe de gobierno de la Presidenta de la República.
1: Mañana a las 11 de la mañana, Primitivo, estaremos acompañando en Palacio Nacional a la Presidenta de la República, la doctora Claudia Sheinbaum, el mensaje que le dará a las y los mexicanos con motivo de su segundo informe. Y a las 5 de la tarde está citada la sesión de Congreso General, es decir, senadores, senadoras, diputadas y diputados, para recibir en manos de la Secretaría de Gobernación físicamente el segundo informe de gobierno, y a partir de ahí vamos a los posicionamientos de los grupos parlamentarios. Tendrá 15 minutos cada grupo parlamentario para dar su posicionamiento, y yo hago votos para que durante el transcurso de esa sesión podamos elevar el nivel del debate, podamos contrastar puntos de vista, porque de eso se trata la democracia, pero que sea de manera respetuosa e institucional.
0: Pues Raúl, muchas gracias por tomarnos este enlace y platicar unos minutos con la audiencia de Grupo Fórmula. Los mejores deseos, que todo vaya bien en este año legislativo, y pues estaremos muy pendientes, como debe ser.
1: Gracias, Primitivo, a ti por el espacio, y ojalá me des la oportunidad de seguir platicando durante todo este año. A la ciudadanía le hace falta sentir a sus representantes de manera cercana y clara informando.
0: Es muy importante mantener ese enlace a través de nosotros, de los medios de comunicación. Fuerte abrazo, Raúl.
1: Gracias, Primitivo, igualmente. Buenas noches.
0: Buenas noches. El diputado Raúl Bolaños, presidente de la mesa directiva de la Cámara Baja. Vamos a hacer una pausa, regresamos con más información aquí en Grupo Fórmula.
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2: Singapur. Singapur es una ciudad-estado futurista que se ha consolidado como el puente financiero y tecnológico más limpio, verde y eficiente entre Oriente y Occidente. Destaca mundialmente por su exitosa convivencia multicultural, uniendo armónicamente a comunidades de origen chino, malayo, indio y una inmensa población de expatriados occidentales. Su arquitectura vanguardista desafía la gravedad de los icónicos invernaderos de Gardens by the Bay y el impresionante complejo Marina Bay Sands. La gastronomía singapurense es el reflejo fiel de su diversidad, combinando mercados callejeros galardonados con los restaurantes más sofisticados. Singapur es, en definitiva, el modelo global de una metrópolis sostenible, próspera y multicultural, orientada con paso firme hacia el desarrollo del mañana.
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3: Playa de los Cerdos, Bahamas. Situada en el cayo deshabitado de Big Major Cay, esta playa caribeña destaca mundialmente por sus habitantes más populares, una colonia de cerdos asilvestrados que adoran nadar en el mar. Aunque no son nativos de la isla, se han adaptado perfectamente al entorno tropical. Los animales son sumamente sociables y nadan amistosamente hacia los botes de turistas para recibir comida. Ver a estos mamíferos flotando plácidamente en aguas cristalinas de color turquesa convierte este destino en una rareza sumamente divertida.
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0: reportando problemas a las afueras de la Secretaría de Gobernación. Campesinos de la Unión Nacional de Trabajadores Agrícolas de la UNTA demandan una reunión con Rosa Isela Rodríguez. Piden que se cumplan ciertos acuerdos para evitar despojos en el Estado de México. Y bueno, ya se presenta el lanzamiento de petardos, el lanzamiento de explosivos a las afueras de la Secretaría de Gobernación. En un momento más entraremos en contacto con mi compañero Ulises Soriano. Pero antes, permítame saludar a Felicitos Trujillo, nuestro corresponsal de Grupo Fórmula allá en el estado de Sinaloa, porque este fin de semana ocurrió un evento muy preocupante, un ataque armado contra Alma Rosa Rojo. Ella es integrante del colectivo Voces Unidas por la Vida, colectivo de buscadoras. Ella iba con su hija, transitaban por la colonia Estela Ortiz de Domínguez, allá en Culiacán, Sinaloa, y bueno, ambas fueron atacadas por un comando armado, recibieron heridas y fueron trasladadas a un hospital en donde permanecen estables, fuertemente resguardadas por elementos de seguridad del estado y también elementos de seguridad a nivel federal. Felicitos, ¿cómo están las cosas? ¿Qué ocurrió? ¿Qué se sabe de este ataque contra Alma Rosa Rojo y su hija? Buenas tardes.
1: Gusto saludarte, primo. Muy buenas tardes. Así como lo señalas, fue el sábado a eso de la 1:30 de la tarde cuando Alma Rosa Rojo Medina y su hija Yesenia Martínez, así como tres de sus nietas integrantes del colectivo de búsqueda Voces Unidas por la Vida, fueron víctimas de un atentado, un ataque directo por un sujeto fuertemente armado, quien les disparó en múltiples ocasiones cuando ellas circulaban a bordo de un vehículo de su propiedad en la colonia Estela Ortiz. Esto es al sur de la de Culiacán, Sinaloa. De hecho, ella recibió un impacto de arma de fuego precisamente en una de sus extremidades y de inmediato fue trasladada a recibir atención médica a un hospital bajo un fuerte resguardo de seguridad. Ella fue ya dada de alta, de acuerdo con lo que dijo el secretario de Salud, Cuitado González Galindo, luego de que los médicos valoraran su estado de salud y el seguimiento se le iba a otorgar precisamente ya en su domicilio. De su hija, solo fueron lesiones por esquirlas y las menores, afortunadamente, ellas solo tuvieron crisis nerviosas. De hecho, Alma Rosa comenta que ella misma puso su integridad para proteger a su nieta. Uh-huh. Hoy ya están en su casa bajo vigilancia. Hubo manifestaciones el sábado. De hecho, se estaba conmemorando el Día Internacional de la Desaparición Forzada, de las víctimas de desaparición forzada. Es con los colectivos y ella misma estaban preparando precisamente para acudir a una velada, y el domingo ayer se desarrollarían marchas por el centro de Culiacán, y que ahora solicitando estos colectivos seguridad también para Alma Rosa y para todas las madres rastreadoras. Ella inició, es pionera, mejor dicho, de estas búsquedas. Uh-huh. Ya que en el 2009 ella perdió a su hermano Miguel Ángel, salió de su casa a comprar garrafones de agua, él era taxista y ya nunca más regresó. Empezó la búsqueda y así se han sumado miles de personas con ella, primo.
0: Pues ahí está la situación y el llamado a las autoridades y estar muy pendientes de que Alma Rosa Rojo esté bien custodiada, esté segura, pero es una luz de alerta la que se enciende de nueva cuenta ante los ataques, las agresiones que sufren estos grupos de rastreadoras. Afortunadamente ella se encuentra bien y se encuentra resguardada. Felicitos, también tienes información de la muerte del subdirector de tránsito de Escuinapa, de Miguel Antonio Zazueta. ¿Qué fue lo que ocurrió? Platícanos.
1: También informarte precisamente este dato que llamó la atención el fin de semana. Ayer se daba a conocer muy temprano que se habría localizado una persona sin vida, esto en una colonia de Escuinapa, en Infonavit Las Fuentes. Y es que se confirmó después por las autoridades que se trataba de Miguel Antonio Zazueta Páez, era subdirector de tránsito en el municipio de Escuinapa, una región que está estado pasando los reportes, primos, y ya tiene pues algunos meses que ha estado sufriendo los embates de la guerra, de las confrontaciones entre los grupos del cártel de Sinaloa. De hecho, en el lugar se reportó que pues le habían dejado un mensaje que se atribuye de manera preliminar a un grupo criminal. Las autoridades pues han realizado las investigaciones, dicen que él no tenía ninguna amenaza previa, tenía 27 días de haber asumido el cargo, y pues hoy ahora están investigando quiénes son los responsables de haber pues atacado y asesinado a este mando policíaco.
0: Muy bien, gracias, felicitos.
1: Quedamos al pendiente, primo. Excelente tarde.
0: Excelente tarde para ti también. En el estado de Guanajuato se encuentra mi compañero Israel Alatorre. Se reporta, Israel, un importante aseguramiento de precursores químicos para elaborar drogas. Cuéntanos.
2: Así es, Primitivo, te saludo con gusto. Y bueno, pues este día las autoridades de la Secretaría de Seguridad dieron a conocer hoy por la mañana esta información donde esas 3 toneladas de los químicos que hallaron en el municipio de Acámbaro, en una zona, una ranchería o zona serrana, bueno, pues allí llegaron las autoridades y la información provino del FBI de los Estados Unidos. Es lo que nos informó el secretario de gobierno Jorge Jiménez Lona este día, y bueno, dice que el estado de Guanajuato está trabajando en coordinación con las autoridades de Estados Unidos para tener este tipo de información. Ya van varios casos que se dan a conocer aquí en el estado de Guanajuato, sobre todo con hombres que están grabando videos con menores de edad. Ya se había dado a conocer esta participación de las autoridades de Estados Unidos para hacer estas detenciones. Ahora se da este caso del fentanilo, precursores químicos para pues producir. Imagínate cuántas pastillas pueden salir de 3 toneladas de los químicos que sellaron aquí en Acámbaro. No quiso dar a conocer el nombre de los grupos delictivos que se están disputando ahí la ciudad de Acámbaro y que tienen control en algunas zonas, pero se sabe que es prácticamente un grupo delictivo local que opera en la zona de Celaya, y el otro es Jalisco, los que principalmente trabajan en esta zona. Y bueno, se habla, él consideró que es precisamente para enviarlo a través de Michoacán a algunas partes de Estados Unidos o del mismo país. No se sabe todavía en las investigaciones. Sin embargo, bueno, pues es esta importante detención de este cargamento y es el primer narcolaboratorio de esta magnitud que se halla aquí en la entidad, y rápidamente actuaron pues todo el gobierno del estado para hacer detenciones también de personas. Próximamente se espera que el fiscal del estado, Gerardo Vázquez Alatriste, nos dé un poco más de información, Primitivo. Pues, y no, también rápidamente ¿sí? Te informo de otro caso hoy por la mañana, pues bueno, 5 hombres también en Marabatío. Se encontraron hoy por la mañana 5 cuerpos de hombres en el municipio. Las autoridades todavía siguen investigando y pues nuevamente se vuelven a subir los incidentes de homicidios dolosos en el estado de Guanajuato, primo.
0: Terrible, terrible la situación. Muchas gracias por las noticias, gracias por la información, Israel.
2: Estamos al pendiente, primo.
0: Seguimos muy pendientes, Israel Alatorre, desde el estado de Guanajuato. Vaya aseguramiento el que lograron las autoridades federales y locales en aquella entidad. ¿Qué está pasando a las afueras de la Secretaría de Gobernación? Ulises Soriano, buenas tardes.
3: Primitivo, muy buenas tardes, qué gusto saludarte. Nos hemos trasladado a esta avenida Bucareli, donde se manifiestan integrantes de la Unión Nacional de Trabajadores Agrícolas, la UNTA, quienes hasta hace unos minutos protagonizaron un zafarrancho con los elementos que estaban custodiando la Secretaría de Gobernación. Déjame decirte, Primitivo, que ellos exigen, primero que nada, la atención por parte de esta secretaría que les había pues agendado una cita. Sin embargo, ellos alegan que no fueron pues ahora sí que recibidos su comisión, y por eso fue que pues montaron un plantón. Y esto derivó pues en el descontento y que intentaran encender una llanta, una fogata, justamente en la puerta principal de la Secretaría de Gobernación. Y pues momentos después los elementos de Protección Federal que se resguardan al interior de Gobernación, pues con extintores apagaron esta llanta y los empezaron a dispersar con pues para evitar algún conato de bronca. Fue en ese entonces en que ellos deciden empezar a lanzar piedras y pues todas quedan justamente en la fachada de esta Secretaría de Gobernación. Y en estos instantes, pues los integrantes de esta UNTA se mantienen y exigen ser recibidos por esta dependencia federal, Primitivo.
0: Muy bien, gracias, Ulises.
3: Continuamos pendientes. Buena tarde.
0: Buena tarde. Volvemos con más información aquí en Grupo Forma.
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0: la República encabezó la ceremonia de inauguración del ciclo escolar 2026-2027. 28 millones de alumnos de educación básica y media básica han vuelto a las aulas. En esta ceremonia, la presidenta de la República habló de dos temas. Uno, el asunto de atender a los niños y jóvenes sobre sus condiciones, sus problemas en materia emocional. Atender la situación emocional de los jóvenes estudiantes es una prioridad a partir de ahora para el gobierno federal. Ella ha señalado que en los salones de clase pues se va a tocar el tema y se van a tomar medidas para evitar problemas que afecten a los niños y a los adolescentes de primaria y secundaria. También insistió en que se necesita pues limitar el uso de teléfonos celulares entre menores de edad. Al respecto, el secretario de Educación, Mario Delgado, señaló que el 81% de los profesores están a favor de regular el uso de dispositivos móviles en los salones de clase. Así lo dijo el secretario de Educación.
1: El 81% está a favor de que haya lineamientos, de que haya reglas para garantizar un uso seguro y con fines pedagógicos. Que el 48% de los maestros que contestaron el cuestionario dicen que dificulta mantener la atención el uso de los celulares. El 38% opina que interrumpen las actividades escolares. El 34% dicen que por estar en el celular abandonan alguna convivencia.
0: Ahí está el secretario de Educación, uno de los grandes debates de nuestros tiempos. Mire, vamos a hablar de tecnología, de otra cosa, pero de tecnología con mi querido Luis G.I.G., conferencista y consultor en inteligencia artificial. ¿Cómo estás, Luis?
2: Yo, primo, pues contento de estar contigo en este espacio de Pepe Cárdenas. Oye. Y para un tema que creo que llama la atención mucho, por lo que implica esta compañía.
0: Mucho, mucho de lo que implica la compañía. Te voy a decir, te rasuraste, ya no te reconocía, mi querido Luis. De repente dije, ¿qué
2: mandé
0: pasó?
2: A mi primo.
0: ¿A quién pusieron aquí del otro lado de la pantalla? Oye, Luis, vamos a hablar de el fin de la era Tim Cook en Apple. Este hombre que pues sustituyó ni más ni menos que Steve Jobs, un todopoderoso y además visionario y una figura muy potente en términos de la tecnología, pero también en términos del marketing y en términos de diseñar, no solamente de diseñar aparatos, sino claro, yo te diría de diseñar el deseo de quienes consumimos tecnología. No sé si esta frase es suya, pero se la atribuían a él, o por lo menos así lo creo, en el sentido de decir, es necesario saber qué es lo que el público quiere antes de que el público lo sepa. Y en eso, sí, y en eso consistió gran parte de su trabajo, ¿no?
2: Sí, sobre todo como tratar de, pues, si me permiten la palabra, adivinar, medir cuál era el gusto del consumidor para poder hacer este match, ¿no? Es decir, tú tienes esta necesidad, yo tengo el producto que cubre esa necesidad. Tim Cook, pues básicamente ocupa los zapatos de un personaje muy importante, histórico, no únicamente en Apple, sino en el mundo de la tecnología, Steve Jobs, colocándose como el séptimo CEO de esta firma. Hay que recordar que Steve Jobs volvió después de ser despedido de su propia compañía, y de ahí se llevó varios triunfos, el iPhone, el iPad, pues obviamente el iPod, distintos dispositivos. Y cuando Tim Cook sucede a Steve Jobs, fue por un tema médico. Así que básicamente eligen, y Steve Jobs elige a una persona que podía continuar capitalizando a la marca. Y Tim Cook lo hizo muy, muy bien. Básicamente colocó a la compañía, pues en este 2026 tocó el puesto número uno en cuanto a capitalización de mercado. Desde que llegó a tomar posesión como director de Apple, cuadruplicó los ingresos de la firma, pero también dejó ciertos pendientes. ¿En qué área? En la parte de producto. Sobre todo porque, por ejemplo, a últimas fechas, por ejemplo, la batalla con respecto a otras compañías, con respecto al mundo de la inteligencia artificial, pues digamos que no fue bien lograda. Productos que quedaron muy pendientes, como fue la actualización de Siri, pues la verdad es que dejaron mucho que desear. Productos como los visores Vision Pro también dejaron mucho que desear, convirtiéndose en uno de los productos, pues que quizá más, digamos que pues deuda le deja a la compañía y a los fanáticos de esta marca. Pero ¿quién ocupa su lugar? Lo ocupa John Ternus. Uh-huh. John Ternus viene exactamente de la parte donde cojeaba Apple, que es la parte de producto. Y de hecho, para que te des una idea, sí, en los últimos meses hubo una actualización de computadoras y por primera vez se lanza una computadora, pues de precio, si me permite decirlo, accesible. Accesible en los términos de Apple, ¿no? Rondando en México los 12,000 pesos. Y ahora se esperan grandes, grandes lanzamientos. En primer lugar, se espera quizá un nuevo dispositivo de pantalla flexible. Se espera quizá para el próximo año gafas inteligentes. Y por otro lado, también se espera que vaya la segura, ¿no? Digamos que terminando con productos que habían, pues, tenía mucha rumorología, como el tema de los autos inteligentes, etcétera, etcétera, etcétera. Punto importante, será el próximo 9 de septiembre, cuando John Ternus pues se lance ya al estrado de manera oficial en un espacio donde pues Apple y sobre todo sus directores generales han sido pues bastante, bastante aplaudidos, que es en la presentación de producto. Así que vamos a ver qué ocurre esto en estos días.
0: El circo máximo de Apple es donde va a debutar John Ternus. Nada fácil, porque el mundo entero apunta, ¿no? Cada primera, segunda semana de septiembre allá a Cupertino, California, para saber cuáles son las novedades. Luis, decías algo muy, muy importante, que es la inteligencia artificial no se le ha dado a Apple. Esa es la verdad, ¿no? Siri es la inteligencia artificial menos inteligente que hay en el mercado.
2: Nos la deja, más tonta.
0: La más tonta de todas. Nos queda de ver toda la vida. Y creo que siempre nos queda de ver Apple, en el sentido de que nos dice, ya viene la actualización con cosas maravillosas, ya viene esta actualización y ahora sí, y ahora sí, y ahora sí. ¿Cómo es que esta compañía, que tecnológicamente, vamos, es de avanzada, pero que se ha quedado rezagada con respecto a otras compañías, a otra oferta, cómo es que sigue manteniendo ese nivel de deseo y de rentabilidad?
2: Pues mira, creo que lo que ha entendido muy bien sobre todo es este tema de la bianualidad, es decir, que los consumidores están actualizando sobre todo sus teléfonos cada 2 años y que tiene tandas importantes cada año con esta alternancia del usuario. Pero por otro lado, creo que también tenemos que entender que en el tema de la inteligencia artificial, Apple decidió no lanzar modelos frontera, es decir, modelos competitivos frente a la competencia. Ajá. ¿Qué competencia? Meta, Anthropic con Claude, OpenAI con ChatGPT. De hecho, hay un punto muy interesante, que primero Apple se resguardó en OpenAI para que sea esta compañía y sus modelos los que apoyaran el desarrollo de Siri. Sin embargo, esto tronó y actualmente quien está detrás de sus modelos de inteligencia artificial es Google con Gemini. Hay un punto importante que tendrá que resolver John Ternus y es la demanda que entablaron en este 2026 contra OpenAI, sí, a quienes están acusando de robar secretos industriales, sobre todo de ingenieros que estarían desarrollando productos para OpenAI de la mano de Johnny Ive, uno de los diseñadores más icónicos que tuvo Apple en su momento.
0: Ese es uno de los pendientes y una batalla que tiene que enfrentar esta compañía. Te quería preguntar sobre el legado de Tim Cook, pero sobre todo sobre este papel que le tocó jugar y que me parece que lo hizo de una manera muy interesante, que fue el papel político de un hombre, no solamente sentado en la primera fila de la historia con el regreso de Donald Trump al poder, sino ubicado en esta mesa redonda en donde siete importantísimos CEOs de diferentes empresas tecnológicas pues tienen una capacidad de decidir y de influir muy importante. Y Tim Cook fue un hombre muy hábil en capotear a Donald Trump.
2: Sí, completamente. ¿No? Sí, sobre todo porque en su momento Donald Trump les pedía, oye, pues queremos fábricas de Apple en Estados Unidos. Y lo hacía. Obviamente, ¿sí? No de todo, pero sí cumplía con el requerimiento. Es decir, lo dijiste muy bien, terminó de capotear muy bien a Donald Trump y a su gobierno. Pero punto importante, o sea, no es que Tim Cook se vaya. Tim Cook se queda como presidente de la mesa. Uh-huh. Y en ese sentido, parte de sus responsabilidades seguirá viendo asuntos políticos. con Estados Unidos y también parte muy importante con Beijing, donde hay que recordar que tiene, pues es un país donde tiene muchas de sus fábricas, donde se realiza el armado, no el diseño, solamente el armado y fabricación de varios de sus dispositivos más importantes.
0: ¿Qué debemos esperar de Apple en los próximos meses, Luis?
2: Pues mira, las expectativas son altas, sobre todo de nuevos productos, productos que puedan innovar el mercado y que le devuelvan al fanático de la marca eso que perdió. Era este efecto wow. Si me permites la frase, este one more thing, que era característico de Steve Jobs, y creo que en cierto sentido lo vamos a tener. Va a ser muy interesante cómo es que van a presentar este teléfono de pantalla flexible, que bueno, todos los rumores apuntan hacia allá, sobre todo porque estábamos muy acostumbrados que Steve Jobs presentara estos productos como si él hubiera inventado el género, cuando únicamente, bueno, lo hacían muy bien, lo perfeccionaban. En este caso, la compañía que puso sobre la mesa los equipos de pantalla flexible fue Samsung, y caso curioso, será la misma Samsung la que provea de pantallas flexibles a Apple.
0: Fíjate, Samsung la provee de pantallas flexibles y Google de la inteligencia artificial, ¿no? Eso Exacto. Te dice como el signo de los tiempos. Oye, Luis, ya por último, quería preguntarte, al margen del tema de Apple, estábamos platicando, y lo escuchaste, del inicio del ciclo escolar, y de este debate de retirar, suspender, de prohibir, ¿no?, el uso de teléfonos celulares, tanto para alumnos como para maestros en las aulas. Y venimos también del tema del famoso examen de admisión de la UNAM, el famoso examen virtual, que nos coloca frente a dos hechos que tienen que ver con la educación. Tú te dedicas a la educación, eres un maestro, capacitas a muchas personas. ¿Cómo debemos lidiar? Porque creo que ese es el problema de fondo. ¿Cómo debemos lidiar con la tecnología sin aislarnos de la tecnología? No podemos separarnos de la tecnología, no podemos decirle a nuestros hijos no utilices esto o no utilices lo otro, porque podría representar un golpe competitivo para todos. Y estoy hablando de todos los chavos y también para nosotros. ¿Cómo debemos conciliar todo lo que hay, todo lo que representa este debate, Luis?
2: Pregunta compleja y estratégica, sobre todo porque en el caso de menores, yo estoy de acuerdo, creo que el punto importante son los límites, tratar de entenderlo, esta demanda que se terminó de cerrar la semana pasada de los 18 mil millones de dólares multando a Meta, pues tenía que ver con la adicción de dispositivos y sobre todo, volvemos a lo mismo, con el tema de los límites. Creo que en México hace falta esto, pero creo que también tenemos que entender la tecnología como una aliada, no como algo que nos sustituya. Y creo que varias empresas están viendo a la tecnología, sobre todo a la inteligencia artificial, como algo que puede sustituir personas, cuando se ha demostrado que no es así. E incluso ya hay varias compañías que empezaron desde hace 5 años con ese tipo de situaciones que terminaron recontratando gente. Así que hay que tomar esto de manera muy estratégica. En el caso también del tema de control parental, de todo este tipo de situaciones, creo que tiene que venir acompañado con una enorme campaña de comunicación hablando de los peligros de la inteligencia artificial, los peligros de la tecnología, consejos para configurar contraseñas, etcétera, etcétera, etcétera, que es algo que tradicionalmente se nos adeuda, primo. Es muy importante que esto se realice porque de nada va a servir que se prohíban el uso de dispositivos si no hay esta comunicación que justifique, obviamente, todo este tipo de situaciones y todo este tipo de peligros. A mí me preocupa sobre todo el tema de uso de inteligencia artificial con menores, sobre todo porque hay varios casos de menores que están generando imágenes, sobre todo de carácter íntimo, de carácter sexual, y que obviamente pues está pésimo. Y por otro lado, el tema del grooming. El grooming ya combinado con inteligencia artificial, pues obviamente pues deja pues no muy librados a los jóvenes ni a los papás de los niños.
0: Así es un tema al que hay que entrarle y es un tema del que tenemos que discutir, pero largo y a fondo, ¿no, mi querido Luis?
2: Exacto.
0: Muy bien, pues te agradezco mucho, como siempre, te mando un abrazo.
2: Otro de vuelta, querido primo.
0: Ahí está el gran Luis G.I.G. con temas que tienen que ver con la tecnología. Tim Cook se despide de la dirección de Apple, se va a quedar como presidente de la mesa de consejo, pero pues inicia una nueva era para la compañía de la manzana. Vamos a hacer una pausa y regresamos. Vamos a hablar con John Sutcliffe del adiós de Lionel Messi a la selección argentina. Volvemos.
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12: Luego de 3 meses de ausencia, tras ser señalado por el gobierno de Estados Unidos de tener presuntos vínculos con el crimen organizado, el senador Enrique Insunza reapareció en el Senado de la República, donde aseguró que, aunque se separó del grupo parlamentario de Morena, mantendrá su respaldo a las iniciativas de la presidenta Claudia Sheinbaum. El Partido Verde Ecologista destacó la capacitación al Batallón de Protección Ambiental de la Guardia Nacional en Michoacán. El organismo político señaló que eso tiene como objetivo coordinar esfuerzos entre la Profepa y la Guardia Nacional para combatir la tala ilegal y el tráfico de especies. La exportación de ganado de Sonora a Estados Unidos fue suspendida temporalmente debido a una falla técnica detectada en el área de inspección zoosanitaria. El presidente de la Unión Ganadera Regional del Estado, Juan Ochoa, informó que el equipo técnico ya trabaja para reanudar los cruces fronterizos. Informó Itzel Vanegas. 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
1: Lionel Messi se despide de la selección argentina. El astro, uno de los mejores, para muchos el mejor futbolista de la historia, hoy ha anunciado su adiós, su renuncia a volver a vestir la albiceleste unos días después de la muerte de su padre, y con esto pues concluye una historia que lo llevó a jugar 3 finales de Copa del Mundo, a ganar una final contra Francia, una historia llena de logros, una historia con muy pocas polémicas. Está ya conectado con nosotros John Sutcliffe, desde el mullido sillón de su amplísimo estudio, como Gilgamesh, dicen por ahí. ¿Cómo estás, John?
2: Ya. Bien, primo, ya estamos de flojos hoy en casa, pero feliz de estar contigo. Mira, ayer en la noche estaba viendo a Djokovic, ¿no? Y fue muy duro ver una leyenda viviente sufriendo en el US Open. Y John McEnroe dijo al aire en la transmisión en Estados Unidos: el padre tiempo va invicto, nadie nunca le ha ganado. Entonces, por ahí va. No hay nada que puedes hacer contra el tiempo. Hoy decía en ESPN Radio Fórmula que Messi es un ser humano, también se enferma, también va al baño, también quiere ir a ver a sus hijos a jugar fútbol en sus torneos infantiles los fines de semana. Entonces yo creo que ya llegó un punto que esta leyenda viviente quiere tener una mejor calidad de vida, ¿no? Estoy juntando los días, y no necesariamente este año por ser Copa del Mundo. ¿Cuántos días al año sacrifica Messi por viajar? Sí, subirse en su avión y lo que quieras, pero no está en casa. Entonces yo creo que también me recuerda cuando Tom Brady dijo adiós. Tom Brady estaba cansado de los aviones, las reuniones, de los hoteles. Ya, bien, Messi, eres una leyenda, lograste lo que tanto fue criticado, que no les había dado una Copa del Mundo, y creo que lo que quiere Messi es tener mejor calidad de vida. Así lo veo yo.
1: Sí, estamos hablando de décadas, desde mucho antes de ser profesional, John, no solamente de viajar todo el tiempo. Cuando jugaba en Europa, pues imagínate, tantas competencias al mismo tiempo. El hecho de comer sistemáticamente lo que tus nutriólogos te digan, el levantarte a cierta hora, el llevar un sistema de vida, yo no diría que espartano, pero sí con una disciplina muy férrea, termina por causar mella y por cansar a quien sea. Además de que, evidentemente, las condiciones físicas pues ya no van a ser las mismas a partir de ahora. Llegó muy bien a los 39 años, tuvo un mundial fantástico, pero pues ya todo es bajada, John.
2: Pero va a jugar con el Inter de Miami. ¿Sí? Yo creo que es más tener más vida, tener más días, ¿no? Yo te puedo decir que a mí me pasa que ahora voy a empezar el Monday Night y luego también de regreso a la selección mexicana. Tienes que encontrar un balance, porque de repente te puedes despertar en un hotel y no sabes ni dónde está el baño, primi. Y creo que Messi va por ahí. Eso no quiere decir, ahora que Aaron Donald regresó con los Rams, recuerden, creo que fue en el 95, cuando Michael Jordan mandó en un fax y le dijo a la NBA, I'm back. Eso no quiere decir que en la Copa América de repente juegue. También hay que considerar que Argentina, aunque tenga un partido en casa, será considerado anfitrión de la próxima Copa del Mundo. Entonces no van a tener eliminatorias. ¿Tú qué sabes si Lafa ya tenía pensado ir a jugar partidos en Japón, China, Corea, Australia para facturar a Messi, y Messi dice, no, ya de una vez me voy? Pero sí creo que es el reflejo, como cuando Loreno Ochoa se retiró.
1: Claro.
2: Era para tener vida. Lo que pasa es que estamos acostumbrados a prender la televisión, a verlo, y se te olvida que es un ser humano. Así Yo creo que esto es para cambiar y tener más tiempo libre. ¿Cuántos jugadores?
1: Claro.
2: Cuando hay fecha FIFA, pueden ir y convivir con la familia mientras para su liga local.
1: Totalmente.
2: Así es como yo interpreto lo de Leo Messi.
1: Es muy complicado. Además, es una noticia que se veía venir, quizás no ahora, pero pues es natural y hay que reconocer y celebrar a uno de los grandes de la historia. Gracias, John. Un abrazo.
2: Un gusto, como siempre, a la orden. Un abrazo desde el sillón.
1: Eso, desde el mullido sillón. Gracias, mi querido John Sutcliffe.
2: Gracias.
1: Y gracias a usted por acompañarnos esta noche. A nombre de José Cárdenas, lo invito a que se quede con toda la programación de Grupo Fórmula. Y nos vamos con esto.
0: Otra noche.

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6: La anaconda verde, la serpiente más pesada del planeta, habita en los ríos y pantanos de la selva sudamericana. Es una cazadora que acecha pacientemente bajo el agua, sorprendiendo a sus presas con una fuerza física descomunal y una agilidad asombrosa.
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7: Con la consigna "Yo soy la voz de mi hijo", padres de familia protestaron al exterior del Centro de Atención Múltiple Profesora Luz Estela Céspedes García, donde exigieron la intervención de las autoridades ante presuntos casos de maltrato hacia alumnos y por la falta de cámaras en vigilancia en los salones. Fue alrededor de las 11:45 de la mañana cuando elementos de la Guardia Estatal recibieron el reporte de un asalto bancario en la sucursal Banrey, ubicada en la colonia petrolera en Tampico. De acuerdo con Roldán Márquez Sánchez, el coordinador de la Guardia Estatal en Tampico, tras recibir la alerta inmediatamente implementaron un operativo para cerrar principales salidas de la zona conurbada, de lo que permitió ubicar a los dos presuntos responsables en la Avenida de la Industria.
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0: ¿Qué tal, amigos? Muy buenas noches. Estamos aquí transmitiendo en vivo desde la Ciudad de México. Es Fórmula Financiera. Soy Mari Carmen Cortés y, como siempre, hay mucha información. Por un lado, y vamos a platicar con Alejandro Encina, subsecretario de la Secretaría de Anticorrupción y Buen Gobierno, a las 8:30 p.m. Está ya pactada la entrevista. Hoy se va a conocer algo que me parece bien. Si parte del Plan México es sustituir importaciones, pues hay que fomentar y apoyar a los productores mexicanos. O sea, más allá de ponerle aranceles a China. Y se firma este convenio con la Canacero, que la Canacero lo dijo que estaba muy contento, para que, yo no sabía ni siquiera que no contaba, para que el acero mexicano pueda contener como contenido nacional en obras públicas. Yo hubiera creído que sí, que esto era como algo normal. Si es un acero mexicano, ¿por qué no va a contar como contenido nacional? Pero ahora sí va a haber una serie de reglas que la entrada a mí se me hacen medio complejas, pero la Cámara Nacional de la Industria del Acero, la Canacero, dice que es muy buena idea, pero pues ahora además estén incrementando el gasto en infraestructura en forma importante en estos últimos 3 meses, y se prevé que en el último semestre, que por eso se pueda recuperar la economía, y ojalá así sea, el gobierno va a lanzar con todo su inversión en proyectos precisamente de infraestructura, no, y además está todo lo de la vivienda con las casas del bienestar, la construcción de las viviendas bienestar que está haciendo el Infonavit con el eficiente de Octavio Romero al frente. Entonces, bueno, lo de eficiente, comillas, ya saben que soy sarcástica, pero bueno, esperamos que esto sí se traduzca en que haya pues un repunte en la industria de la construcción y un repunte desde luego de todo lo que es la industria del acero, porque siguen los aranceles bajo las 232. Marco Mares, muy buenas noches.
1: ¿Qué tal? ¿Cómo estás, Mari Carmen Cortés? Muy buenas noches. José Yuste, buenas noches. Y bueno, por otra parte, este fin de semana el secretario de Economía, Marcelo Ebrard, tuvo una participación en la quinta plenaria de Morena en la Cámara de Diputados. Ahí descartó que el huachicol fiscal ponga en riesgo la renovación del T-MEC con Estados Unidos. Básicamente dijo que no es un tema que se haya abordado directamente en las mesas de negociación, de revisión del T-MEC. Aseguró que la seguridad y política no han condicionado las negociaciones del acuerdo, y también aseguró que pues lo que hasta ahora se ha planteado ha sido fundamentalmente temas comerciales, que lo que ha mantenido en la mesa de conversaciones el gobierno mexicano a través de la Secretaría de Economía son precisamente todos los temas que tienen que ver con la relación entre México y Estados Unidos en materia comercial. Otros temas sí se abordan, pero en mesas diferentes de negociación, diferentes a los asuntos comerciales, se mantienen de manera diferenciada, que es lo que aquí ha venido señalando en distintas ocasiones el propio funcionario. Nos ha dicho básicamente esto, que pues el tema que ha buscado mantener siempre alejado de otros que no tienen que ver directamente con el comercio, ha sido ese el objetivo del gobierno mexicano, nos ha dicho Marcelo Ebrard, ahora lo ratifica. Me parece que es una perspectiva positiva, creo que lo ha logrado, ha mantenido las conversaciones, ha mantenido una relación bilateral de conversación. Ya vamos por una nueva ronda de revisión del T-MEC. Y evidentemente pues México podría tener más avance que Canadá, que pues ni siquiera se han sentado a la mesa y ya están en un conflicto de aranceles. Pepe Yuste, ¿cómo estás? Muy buenas noches.
2: Muy bien, gracias, Marco Mares. ¿Cómo estás? Buenas noches, Mari Carmen Cortés.
0: Hola, Pepe.
2: ¿Cómo te va? Buenas noches. Y bueno, pues también el tema pasa por lo que está pasando en el sector automotriz. ¿Qué sucede? Que algunas industrias como la automotriz pues están en crisis. A nivel mundial ha llegado toda la erupción china, no solo es en México, es en todas partes del mundo la erupción china de modelos. Pues aquí en México tenemos 30 marcas chinas, por ejemplo. Entonces esto genera una competencia sin igual que no se había tenido. Pero aparte está todo el tema de las que se están incorporando o no, poco a poco, a la parte híbrida, a la parte eléctrica, cómo van a quedar. Esto es un tema, y esto, bueno, lo decimos porque le golpeó a Volkswagen. Conocemos lo que sucedió en Volkswagen hace un par de meses. Habló de una crisis severa, habló de un despido de 50,000 trabajadores a nivel mundial, Volkswagen. Esto dijo a nivel mundial, pero Volkswagen en México, lo que está pasando en este momento, pues llama la atención, porque en efecto lo que va a hacer son recortes de un turno de trabajo. ¿En dónde? En la planta de Puebla, en la icónica planta de Puebla, de esa que se construyó desde 1950 y tantos, de los 50s. Bueno, ahí va a ser un recorte de una parte de los trabajadores. Recordemos, son tres turnos, uno de los turnos se va a tener que ir. ¿Qué se produce ahí? Se produce la Tiguan se produce desde ahí, se produce el Jetta, se produce desde ahí también. Y esto, bueno, llama la atención en momentos donde pues no la está pasando bien el sector automotriz. Le recordemos que tiene el arancel del 25%. Algunas plantas como la de Toyota tuvieron que sucumbir ante una transferencia de inversión hacia Estados Unidos. Y en ese momento, bueno, pues Volkswagen le llegó la crisis, así que pues hay crisis en Volkswagen Puebla también.
0: Y bueno, hoy, ¿qué creen? Se volvió a salir de curso el Tren Maya. ¿Saben que aquí no se descarrilan? Se sale de la línea, de la línea del tren. Se vuelve a salir, es un nuevo accidente, no es un descarrilamiento, nada más se salió de la vía. Así se dice, ¿no? Se salió de la vía.
2: Se
0: hace para acá, pero no sé, no, es que aquí no se descarrilan los trenes, Pepe. Aquí se salen de su línea. Entonces salió de la vía el Tren Maya.
2: El Tren Maya ha tenido accidentes cada mes, ¿no?
0: Pues se salió desde de la vía, tú que eres malo.
2: Obviamente ha estado muy mal construido.
0: Este fue en Campeche, en la estación San Francisco de Campeche. Una rueda de un vagón abandonó el riel.
2: Abandonó el riel. Una rueda abandonó.
0: No puede ser abandonado.
2: No quiero vivir contigo, riel.
0: No, tú para acá, yo para acá. Hace como se divorció del tren por una aparente falla mecánica o fisura, lo que provocó la suspensión momentánea del servicio y el desalojo de los pasajeros. Afortunadamente, no se reportan personas lesionadas porque la tonta llanta se salió, abandonó el tren. Eso dice. La rueda de un vagón abandonó el riel y se salió de se hizo para acá, no, pues, se hizo de ladito, y bueno, pero ¿para qué no se descarrilan las cosas? ¿Ustedes creen que está en países? El único país donde los trenes se salen de curso para no se descarrilar.
1: Son las malas lenguas, Mari Carmen.
0: Son las malas lenguas.
1: Lo cierto es que sí hemos visto ya muchos, como le llaman, incidentes, como le llaman en el gobierno mexicano, a los accidentes, a los problemas que ha tenido el Tren Maya, y desafortunadamente, pues, no se llega nunca o en ningún momento se esclarece de manera absoluta qué es lo que ocurre, qué es lo que está pasando. Lo que es evidente es que es un tren que está teniendo pérdidas muy importantes, es un tren que desde el principio se había anticipado que iba a tener fallas técnicas y las está teniendo.
2: Bueno, pues sí. Y bueno, y claro que opera con números rojos. El problema del Tren Maya es que desde que se construyó, está operando con números rojos. Esto suele pasar en proyectos de gran envergadura, pero tienes, obviamente, ahí haces todos tus análisis para valor presente, en fin, que lo traigas a valor presente, para que en dado caso ya llegues a tener un nivel neutro, desde luego, ya empiezas a recuperar la inversión y después pues tengas utilidades. Aquí sigue con pérdidas, pero no solo tiene las pérdidas, sino que tiene subsidios enormes el Tren Maya. Entonces, por donde se le vea, pues sí, financieramente ha sido un proyecto que no ha dado así.
0: Y bueno, en cuanto a lo de las declaraciones de Marcelo Ebrard, también participó Edgar Amador, el secretario de Hacienda, en la reunión de Morena de anoche, fue anoche.
1: Sí.
0: Y esto de que no nos piden nada y de que todo marcha sobre ruedas, con todo el respeto, mira que Marcelo Ebrard me cae mega bien. Pues no tenemos fecha para la cuarta bilateral. Va Marcelo Ebrard, está ahí 4 semanas, entrevistamos a Lorenzo, a Luis Rosendo Gutiérrez, el subsecretario de Comercio Exterior. ¿Y qué pasa? ¿Hoy cuándo va a ser la cuarta bilateral? No sabemos aún. O sea, no le han dado fecha después de 4 días.
2: Es que además se le complica con la visita oficial del presidente chino.
0: ¿Qué va? Sí. O sea, no tenemos.
2: No hay fecha.
0: Y entonces tú le puedes decir, bueno, es que vienen los chinos. Ok, ¿cuándo llegan los chinos? El 21 de septiembre. Entonces, ¿cuándo hacemos la bilateral? No sabemos.
1: Es que la tienen que preparar muy bien.
0: No, antes. O sea, pero imagínate, menos mal que todo marcha sobre ruedas. Porque no, ¿cómo es posible que no tengamos fecha? O sea, yo entiendo que se le atraviesan los chinos, pero los chinos nos atraviesan 3 semanas. O sea, y podrían tener. ¿Y qué tanto va si negocias y negocias? Si esta es una bilateral, ¿no? Es pláticas.
2: Bueno, el problema ahí es negociar con la USTR, con la representación comercial de Estados Unidos, porque lo que vimos en Canadá es que Canadá negoció con USTR y de repente llegó, lo que dice el New York Times, que llegó Peter Navarro, llegó Howard Lutnick, el secretario de Comercio, y dijeron, no, esto no va, y la representación comercial se hizo a un ladito, y no fue. Entonces esperemos que esto pues no nos pase a nosotros. Sí,
1: queriendo ver el vaso medio lleno, la verdad es que México se ha mantenido en esa línea, ha podido mantener las conversaciones. Yo igual que tú, Mari Carmen, también me pregunto qué tanto negociarán, porque no se sabe mucho, se sabe de temas generales, pero no sabe de detalles de lo que durante todo este tiempo se ha venido
0: pues
1: platicando.
0: Se ha negociado todo menos la fecha.
1: Bueno, sí,
0: aterriza.
1: Eso todos los temas.
0: O sea, yo entiendo que vengan los chicos, pero no vengan, van los chinos.
2: Pero, está negociando, las reglas de origen están negociando y están complicadísimas. Quiere llevarse a Estados Unidos todo el contenido del sector automotriz. Los aranceles todavía no dicen que van para abajo, se espera que sí vayan para abajo, los de acero y automotriz. En fin, sí, sí sabemos, pero está muy complicada la negociación.
0: Y lo que sabemos es que están ya merito. Va a sentarse la próxima ronda. Vamos a un corte, no se vaya.
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1: 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Caminando por México.
2: Pátzcuaro, Michoacán. Bordeando su célebre lago, este encantador rincón michoacano destaca por sus plazas empedradas, casas de fachadas blancas y tejados de barro. Posee una profunda herencia purépecha que se manifiesta en sus coloridas artesanías y rica gastronomía tradicional. Durante la Noche de Muertos, el pueblo y la isla de Janitzio se iluminan con velas, creando un espectáculo ritual conmovedor.
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3: Las ratas se ríen cuando les hacen cosquillas, aunque emiten sonidos de alta frecuencia que el oído humano no puede escuchar sin equipos especiales.
1: La importancia del saber.
4: El desierto del Sahara fue una selva tropical hace 6.000 años, antes de sufrir un cambio climático natural muy importante.
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3: Las ovejas pueden reconocer las caras de otras 50 ovejas y recordarlas durante más de 2 años sin ningún problema.
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3: El primer animal en órbita espacial fue la perra Laika, lanzada por la Unión Soviética en 1957.
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0: Regresamos aquí a Fórmula Financiera y tenemos en la línea a Francisco Lelo de la REA. Él es el director general del CESP, el Centro de Estudios Económicos del Sector Privado. ¿Cómo estás? Muy buenas noches.
1: Muy buenas noches, Mari Carmen. Un gusto saludarte, estar en el programa. Gracias por la invitación.
0: Gracias. Oye, esta semana, bueno, ayer que ustedes enviaron su análisis semanal del CESP y lo enfocan mucho al paquete económico que va a presentar el secretario de Hacienda, Edgar Amador, el próximo 8 de septiembre, y a la necesidad de que se mantenga la estabilidad de las finanzas públicas y la bronca para lograrlo.
1: Sí, sí, digo, como bien saben, en mayo pasado dos calificadoras pues pusieron la pluma en México, una rebaja y una perspectiva negativa, y eso pues obliga a reflexionar, ¿no? Y cuáles son los elementos que están detrás de estos anuncios de las calificadoras. Bueno, sin duda, en México padecemos un bajo crecimiento económico. Desafortunadamente llevamos ya muchísimos años con un crecimiento pues inferior al 2%, prácticamente el sexenio pasado, y este con una caída en el PIB per cápita. Hay una delicada situación financiera y operativa en Pemex que a la vez le cuesta al gobierno una cantidad también impensable de recursos, 400 mil millones de pesos al año, cuando menos, y eso también pues, combinado con un elevado déficit y que deriva pues en un endeudamiento público, pues son las características que han preocupado a las calificadoras, nos preocupan a los economistas que damos seguimiento a la situación de las finanzas públicas. Y bueno, con este ambiente, pues sí, llamamos a que haya prudencia en la elaboración del presupuesto, del paquete económico, que sea realista y sobre todo que se mantenga la estabilidad macroeconómica pues a través de lograr una consolidación fiscal pues seria y robusta, ¿verdad? Básicamente, Mari Carmen.
2: Francisco, ¿cómo estás? Te saluda Marco Antonio Mares. Buenas noches, Francisco.
1: Muy buenas noches, Marco, un gusto saludarte.
2: Igualmente. Bueno, mencionabas el tema de las dos calificadoras que pusieron un acento negativo.

0: en la calificación crediticia de México en mayo pasado, y uno de los temas precisamente fue el tema que tiene que ver con la consolidación fiscal, la velocidad a la que se viene aplicando por parte del gobierno mexicano, diferente al compromiso que originalmente había hecho el mismo. ¿Qué tanto tiene margen el gobierno de México para avanzar en este ajuste fiscal? Es un ajuste fiscal que tú nos dirás el cálculo nominal de cuánto representa y cuánto tendría que ajustarse para el presupuesto del próximo año.
1: Sí, digo, déjenme darle algunas cifras, digo que son muy reveladoras. Por el bajo crecimiento de nuestra economía, en lo que va de la administración, las finanzas públicas pues se mantienen muy débiles. Y en la primera mitad de este año, los ingresos totales aumentaron solo 0.1% anual en términos reales. Los ingresos tributarios, que son la base sólida de las finanzas públicas, es decir, los ingresos recurrentes, se incrementaron en solo 0.4% anual. Y el gasto, por su parte, aumentó 2.1% anual. Entonces, el gasto está creciendo pues casi cinco veces más que los ingresos tributarios, pues dos veces más que el gasto que los ingresos totales. Entonces, esta situación pues claramente es insostenible. Entonces, es fundamental lograr la consolidación fiscal. Y fíjense, el mayor crecimiento del gasto propició que el balance público fuera deficitario en 559 mil millones de pesos en la primera mitad del año, 36% superior al saldo negativo observado en el mismo lapso del año pasado. Entonces, el ajuste debe de cumplirse cabalmente lo comprometido por el gobierno y lograr una consolidación fiscal, pues al menos arriba de 3.5 del PIB. Este marco, te diría yo, ¿verdad?
2: Sí, pues sí, ahí vendría el tema del ajuste fiscal, no va a ser sencillo. Francisco, te saluda José, ¿y usted cómo estás? Buenas noches.
1: Muy buenas noches, José, qué gusto saludarte.
2: Igualmente, pues no va a ser sencillo este ajuste fiscal, desde luego, porque es un ajuste fiscal que además, pues tienes que crecer, y cuanto más ajustes, pues menos te queda, obviamente, espacio para dedicárselo a obras de infraestructura o gasto de inversión para poder crecer. ¿Y ahí cómo hacer este equilibrio que se antoja muy complicado este año?
1: Sin duda, obviamente los contratos mixtos que se están ahorita, digamos, elaborando y negociando para que participe la iniciativa privada en la parte de energía, electricidad, son esenciales. Sabemos que el crecimiento depende de la inversión. Necesitamos al menos que la inversión sea equivalente al 25% del PIB, y para lograrlo se necesita el ahorro privado, el ahorro externo en términos de inversión extranjera directa, y que el gobierno pues también ahorre en la medida de lo posible e invierte en infraestructura. Entonces, está complicadísimo el panorama, Marco. Fíjate, otro dato que quería comentarles es que los programas sociales absorben el 42% del ingreso total del gobierno federal. Si eso lo sumas a lo que son pensiones y el costo financiero, pues queda un margen muy reducido de apenas 10-11% del presupuesto total para discreción del gobierno y poder aumentar la inversión. Entonces, yo te diría, perdón, Pepe, que sin duda hay que hacer uso del ahorro privado nacional extranjero a través de la inversión extranjera directa y poder lograr estos niveles que les comentaba de 25% del PIB en inversión para dinamizar nuevamente el crecimiento en México.
3: Y aquí estamos hablando de la inversión privada, pero también de la pública. La pública supuestamente se está incrementando.
1: Sí, digo supuestamente, pero todavía no se ve reflejado. Digo, hay cifras ahí que tenemos todavía que esperar que se consoliden el INEGI reporte, pero sí, aún con eso, digamos que la inversión pública llegara a ser el 3% del PIB, necesitamos forzosamente llegar al 25% del PIB para poder, y si no hay inversión privada, pues no se va a lograr. Y reitero, hay que esperar a ver las cifras, pero aunque se está dinamizando la inversión pública, está en mínimos históricos, ¿no? Prácticamente 2% del PIB, Mari Carmen.
0: Sí, en ese contexto, Francisco, pues depende mucho del equilibrio que se logre, el mantener la estabilidad macro, como tú mencionas, que la deuda no siga creciendo como proporción del Producto Interno Bruto, y que esto nos lleve a pues una nueva consideración negativa en las calificaciones crediticias. ¿Crees que se logre?
1: Pues, digamos, si los contratos mixtos son un buen instrumento, se pusieron ya a disposición, digamos, ya se permite nuevamente que haya participación privada en el sector más importante de corto plazo en la economía, que para mí es el energético. Si no hay electricidad, si no hay inversión en hidrocarburos, pues no hay futuro. Sabemos que la manufactura y el futuro está ligado al gas y a la electricidad. Entonces, es esencial, y yo creo que se puede dar una buena señal con los contratos mixtos ahora que se arranquen, y yo creo que con eso al menos pudiéramos dar los primeros pasos para redinamizar la inversión y poder empezar a lograr crecimientos más elevados.
2: Sí, aparte está el tema de la inversión privada en sí, Francisco, el tema obviamente del clima de inversión, que lo hemos visto muy deteriorado, una inversión privada que no crece, que realmente tenemos problemas ahí. ¿Cómo hacerla detonar para que pues tengamos este crecimiento económico que queremos?
1: Sí, digo, está realmente la última encuesta de Banco de México, es 42% de los encuestados dicen que es un mal momento para invertir. Tenemos que revertir esta percepción. Se han dado pasos, reitero, perdón por ser repetitivo, los contratos mixtos y esta nueva apertura para el sector energético. Yo creo que esa puede ser la señal que dinamice.
3: Sí.
1: Ya, pues el marco general es el Plan México.
3: Claro.
1: Términos de infraestructura.
3: Francisco, perdón, sí, que te interrumpa, nos queda un minutito. ¿El crecimiento de la deuda externa de 30,000 millones de dólares te preocupa?
1: Nos preocupa, porque recordemos, lo importante es la capacidad de pago del gobierno. Si no hay capacidad de generación de ingresos, pues no hay capacidad real de pago. Reitero, están creciendo los ingresos totales 0.1% y el gasto está creciendo 2.1%. El desfase es insostenible en el mediano y largo plazo. Pues necesitamos generar mayores ingresos, sin duda.
0: Pues sí, definitivamente, pero pues no se ve por dónde. Francisco Lelo de Larrea, director general del CESP, muchísimas gracias por la entrevista. Gracias por haber estado aquí con nosotros.
1: Gracias a ustedes y un saludo a la audiencia. Abrazo
0: gracias,
1: fuerte.
0: Muchas gracias. Vamos a un corte, regresamos con más aquí a Fórmula Financiera.
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0: Regresamos aquí a Fórmula Financiera y tenemos en la línea a Alejandro Encina, subsecretario de Buen Gobierno de la Secretaría de Anticorrupción y Buen Gobierno. Alejandro, gustazo, como siempre, buenas noches.
1: Hola, Mari Carmen, buenas noches, qué gusto saludarte.
0: Oye, decíamos que hoy una buena noticia, lo que se anunció muy temprano por parte de ustedes, de esto de ya incluir como contenido nacional a todo lo que es el acero en las compras públicas, que yo pensaría que hubiera estado ya incluido. Se me hizo medio complejo, de acuerdo al boletín que leí, cómo se va a determinar este contenido nacional, pero seguro tú no los vas a aterrizar facilito.
1: Pues mira, efectivamente ya el contenido nacional es un requisito en toda obra pública, pero lo que se contabilizaba hasta el día de ayer era meramente maquinaria y mano de obra, básicamente, y no los materiales para la construcción. Entonces ya en esta nueva fórmula que publicamos hoy en el Diario Oficial de la Federación, ya estamos incorporando material de obra y particularmente el acero nacional. Esto ya es un requisito de obra. Ahora, yo creo que hay dos grandes avances importantes. Este, que antes no se consideraba y ahora el material de construcción se considera. Y el segundo es que antes el contenido nacional pues era una, digamos, declaración de buena fe, pero no existían mecanismos de verificación. Y ahora, digamos, las empresas constructoras, los EPCistas, van a tener que acreditar a través de su residente de obra que efectivamente cuentan con los certificados de molino, los FDIs o facturación u otro documento que acredite que efectivamente este acero es nacional. Entonces ya no va a ser meramente declarativo, sino que realmente lo que estamos impulsando es que se pueda verificar que sí se está cumpliendo con esta regla de contenido nacional. Y pues esto va a ayudar principalmente a los trabajadores de la industria del acero, una industria que se ha visto particularmente afectada en estos últimos años por prácticas desleales de comercio, pero también por la sección 232 impuesta por nuestro principal socio comercial de Estados Unidos, que afecta hasta en un 50% de aranceles a los productos derivados del acero. Entonces el planteamiento es, ¿con qué poderes o con qué capacidades cuenta México para mitigar o contrarrestar estas tendencias internacionales? Y lo que vemos es que la obra pública puede ser un factor importante para mitigar los efectos, digamos, contraproducentes de los mercados globales.
2: Alejandro Encinas, ¿cómo estás? Te saluda Marco Antonio Mares. Muy buenas noches, Alejandro.
1: Marco Antonio, qué gusto saludarte.
2: Igualmente, Alejandro, creo que es una muy buena medida que pues llega en un momento pues muy oportuno, tanto por el contexto nacional como por el contexto internacional, en esto que mencionabas tú, Alejandro, de los aranceles que le viene aplicando Estados Unidos a México en materia de acero. Pero en el contexto local, me gustaría que nos explicaras un poquito más de a cuánto asciende a la fecha, si no tienes la cifra nominal, por lo menos porcentual, el contenido externo que se está teniendo y que pues merma al contenido nacional por la falta de una regulación como la que ahora se está emitiendo, y que en virtud de ella pues obviamente van a tener un muy buen avance los acereros nacionales.
1: Fíjate que no tenemos una estadística confiable porque efectivamente no se medía el acero como contenido nacional, pero lo que sí podemos ver es, por ejemplo, cómo han caído sectores de la industria del acero, que pues prácticamente su único proveedor, su único comprador es el gobierno. Por ejemplo, les hablaría de los tubos de acero, ¿no? Que son principalmente para ductos de gas o de petróleo, y que en algunos casos actualmente están hasta estas plantas industriales produciendo al 10% de su capacidad, es decir, hay un 90% de capacidad desaprovechada. Entonces, es a partir de esto que tomamos estas medidas, y efectivamente lo que queremos es también construir una estadística confiable para ir viendo, pues digamos, los éxitos de esta política pública.
3: Sí, desde luego, Alejandro, te saluda José Yuste. Oye, Alejandro, esto, ¿hasta qué porcentaje va a poder llegar el acero mexicano en obras de públicas? ¿Hasta qué porcentaje podría ser?
1: Fíjate que no hay ni una, digamos, umbral, ni una top techo, sino que dependerá de las particularidades de cada obra, porque también lo que nosotros tenemos que encontrar es un balance entre favorecer, digamos, que se construya con acero nacional, pero también, digamos, la competitividad de la obra pública, es decir, no puede retrasarse la obra si no hay disponibilidad en ese momento, hay que revisar que se cuente con la calidad, con los productos específicos que la industria pueda proveer. Entonces, será a partir de las investigaciones de mercado que deberán hacerse realmente con rigor en adelante, en las cuales la propia unidad contratante sea la que determine qué porcentaje de acero nacional será incorporado a la obra. Nosotros esperamos que sea un porcentaje muy alto, porque estas reglas no las trabajamos, digamos, en el escritorio de manera aislada, sino con de la mano con la industria, tanto de la construcción de obra pública, los EPCistas, y el sector siderúrgico. Y el sector siderúrgico asegura que cuenta con la capacidad para suministrar prácticamente la totalidad, salvo algunas excepciones muy particulares, la totalidad de, digamos, los requerimientos que tiene el Estado mexicano para su infraestructura pública. Desde luego que esto será un diálogo constante que se esté actualizando permanentemente, pero digamos el compromiso de la industria acerera es proveer en tiempo y con calidad el suficiente material que requiere, digamos, la obra pública.
0: Y bueno, y este acero, que es acero que producimos en México, no es acero que triangulemos. Esto es muy importante porque Estados Unidos nos, con su transshipment, ¿no? Sí. Nos está acusando de que estamos haciendo una estafa, un scam, ¿no? Con esto, y que somos trianguladores de otros países. Porque aquí lo importante, como tú dices, asegurar que efectivamente tenemos la producción suficiente del acero y que es acero nacional.
1: Sí, pero como bien dices, Mari Carmen, vamos a tener que ser particularmente meticulosos al momento de verificar. Y pues yo creo que, digamos, el infierno está pavimentado de buenas intenciones, así que tendremos que ser muy meticulosos en el tema de asegurar que nadie aproveche de manera indebida este acuerdo, pues que es para fortalecer a la industria nacional y no las prácticas desleales como es el transshipment o la triangulación.
2: Sí, Alejandro, y lo que sí hemos escuchado, especialmente en los últimos meses de parte de la industria del sector acerero, es que hay un nivel de capacidad instalada que no se está utilizando precisamente por todo esto que no estaba incluido ahora, lo están haciendo a través de esta reglamentación, pero que no venía estando incluido como parte del contenido nacional para las obras públicas. ¿Qué tanto podría avanzarse en el uso de la capacidad instalada subutilizada hasta ahora por la industria acerera?
1: Yo creo que sí podemos avanzar de manera muy importante, porque vienen proyectos de infraestructura pues bastante relevantes, no solamente presas, modernización de puertos. Pensemos sobre todo en las oportunidades que se abre para el sector ferroviario con todas las construcciones de los trenes del norte, y hay que trabajar ahí, por ejemplo, de la mano con la industria nacional, porque aquí no se elaboran, por ejemplo, rieles, ¿no?, de las vías de tren y se tienen que importar. Entonces, como ya va a ser una política, pues esperemos a largo plazo esto de recuperar la, digamos, infraestructura ferroviaria, pues también que se vaya desarrollando nueva proveeduría. Y eso es lo interesante, que en estos diálogos que vamos a tener con el sector, digamos, acerero nacional, pues no solamente se trata de ver la proveeduría en el presente pueden, digamos, aportar o producir, sino también la que se requiere y que vayan ajustándose también a las necesidades del gobierno, ajustando su producción.
3: Pues, sin lugar a dudas, una buena medida, una medida que sí va a estimular a una industria golpeada por los aranceles, por cierto, Alejandro, así que qué bueno que lo estamos haciendo, esta de contenido nacional en obras públicas. Alejandro Encina, subsecretario de Buen Gobierno, gracias, Alejandro.
2: Gracias,
1: que estés
2: Alejandro.
1: Muy bien, un gusto saludarlo a los tres.
3: Igualmente, el gusto es nuestro. Y bueno, por otro lado, la presidenta Sheinbaum acaba de renovar hoy el por 6 meses más
0: el acuerdo
3: con gasolinero, muy voluntario, voluntario.
0: No dije que era voluntarísimo.
3: Muy voluntario con gasolineros, y obviamente.
0: Ahí está, si no lo cumples, pero es voluntario.
3: Distribuidores de
0: no
3: diésel.
0: Es un tope de precios.
3: No es un tope de precios.
0: Aquí no se descarga, pero queda. No es un tope de precios.
3: Pero queda 24 pesos la magna, obviamente. Por debajo. Y a 27 pesos el diésel. Que el gran problema que ha sido, la magna se ha podido cumplir. el diésel es el gran problema, y se quejan los gasolineros de que les llega muy caro por parte de Pemex y realmente
0: el transporte a Pemex.
3: Sí, queda 27 pesos, pero muy pocas veces lo logran, están en 28, 29, 30.
0: Oye, ha sido un problema. Y otro tema interesante es con esto del paquete que se presenta, es que los productores de mezcal y creo que también de vinos y licores están proponiendo que el IEPS no se cobre por grado de alcohol, cambiar cobro de IEPS por grado de alcohol y no por valor. Actualmente se cobra por valor, lo que quieren es que cobren el IEPS por grado de alcohol. Con lo cual, por ejemplo, bebidas como la cerveza sin alcohol, pues imagino que tendría muy poco IEPS. No sé, dice actualmente los destilados pagan un IEPS de 53% sobre el valor del producto, además del 16%
3: de IVA. Es elevadísimo.
0: Es muy elevado y lo que quieren es que se cobre por grado de alcohol, con lo cual pagarían más los que tienen más grados de alcohol que, por ejemplo, un vino, ¿no? Entonces eso es lo que están proponiendo.
3: Pero se me hace extraño que porque ellos tienen un alto grado de alcohol, ¿no?
0: Pues eso está
3: sí, proponiendo. Sería una propuesta. Hace como un poco distinta la propuesta, pero entiendo la preocupación.
0: Nota del economista.
3: Entiendo la preocupación de mezcal y del tequila, que dicen, oye, pues por ejemplo, a la cerveza, pues casi no le cobran. ¿Y cuántas cervezas te avientas?
4: Pues ahí en cantidad, Pepe. No nos preguntes, no voltees para acá.
0: No, pues. Que en lugar de ad valorem, cambia un esquema ad quantum.
3: Exactamente, que tiene que ver con la cerveza. Que es justamente con la cerveza, que la cerveza se está yendo casi sin impuesto y vaya que tomó de letra la cerveza y en cambio le han cargado la mano pues a mezcaleros y a tequileros.
0: Por eso lo quieren bajar por grado de alcohol, ¿no?
3: Sí, claro.
0: Pero bueno, vamos a un corte, no se vaya.
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9: Londres, Reino Unido. Londres es una metrópolis fascinante, donde la historia milenaria de la realeza británica se funde perfectamente con una modernidad audaz e hiperconectada. Barrios emblemáticos como Soho, Camden Town y Notting Hill muestran una mezcla vibrante de culturas, mercados exóticos, expresiones artísticas callejeras y gastronomía internacional de primer nivel. Museos de renombre mundial con entrada gratuita y monumentos históricos como el Big Ben conviven con rascacielos futuristas a orillas del río Támesis. Londres es un imán intelectual y creativo global, un espacio inclusivo donde conviven pacíficamente tradiciones centenarias y las tendencias más vanguardistas del arte, la música y la tecnología contemporánea.
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10: El castaño ha sido históricamente el árbol del pan en muchas regiones rurales debido al valor nutritivo de sus frutos. Su madera es resistente a la humedad, lo que lo hace ideal para la construcción exterior. Estos árboles forman bosques antiguos que ofrecen refugio a aves y mamíferos pequeños, siendo un componente vital para la biodiversidad de las zonas montañosas templadas.
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11: La NASCAR México regresa a Aguascalientes. La velocidad y la adrenalina regresan a Aguascalientes con la 10ª fecha de la NASCAR México Series, que se llevará a cabo en el óvalo de Aguascalientes el próximo domingo 27 de septiembre a las 11 de la mañana la categoría preliminar, mientras que a la 1 de la tarde la competencia estelar. Prepárate para disfrutar una jornada llena de velocidad y emoción. En el mercado de fichajes, Cruz Azul confirmó que Eric Lira será jugador de Mónaco, mientras que Santiago Jiménez llegó a Portugal para firmar con el Oporto. Además, Gabriel Jesús se convirtió en nuevo jugador del Barcelona, que el día de hoy derrotó 5-2 al Rayo Vallecano en el cierre de la jornada con dobletes de Rafinha y Lamin Yamal. Informó José Luis Cuevas. 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

0: 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Y otra nota interesante del día de hoy, que ya iniciaron formalmente las clases, es que se anunció por parte de la presidenta Sheinbaum en la mañanera el ABC de las emociones, algo con lo que en principio yo estoy de acuerdo, que se aplica en la secundaria, se va a aplicar en las secundarias y en las escuelas de educación media superior. Y tenemos en la línea a Tania Rodríguez Mora, subsecretaria de Educación Media Superior. Tania, ¿cómo estás? Muy buenas noches.
1: Hola, Tania.
2: Hola. Hola, ¿qué tal? Buenas noches.
0: Buenas noches.
2: Con el gusto de saludarles.
0: Gracias. Oye, a ver, cuéntanos sobre este ABC de las emociones. La idea es que realmente se aplique, que no se quede en papel. Y algunas cosas que yo creo que son básicas, sobre todo este nivel, es combatir el bullying. Y no sabe combatir desde la primaria. ¿No tienes tú que enseñar a los niños a que no sean gordofóbicos, a que no se burlen de las niñas, de la gente discapacitada, desde que están en primaria? ¿Por qué hasta secundaria empiezan a incluir esta vez las emociones? Cuéntanos.
2: Bueno, tienes toda la razón. Una educación integral, de respeto, en una cultura de la igualdad, de la cooperación, tiene que empezar desde chiquititos. Estamos totalmente de acuerdo. En buena medida, la nueva escuela mexicana, que está fundamentalmente en primaria y secundaria, abona a esta lógica de sumar y tienen materias de formación socioemocional. Esta estrategia que arranca hoy con mucha fuerza, que es el ABC de las emociones, está centrada en la adolescencia, Mari Carmen. Y ahí creo que es muy importante, si hacen un poco de memoria, lo que es ser adolescente, lo que es tener 15, 14, 16, 17 años, que es, decían en los tiempos pasados, de la edad de la punzada, ¿no?
0: La aborrecencia.
2: La
0: edad de la aborrecencia, ¿no?
2: Y decía un investigador una vez que le escuché discutiendo de estos temas, decía, la edad de las primeras veces, la edad en la que te estás constituyendo como persona, y debo decir la edad de los cambios hormonales cerebrales, y a todo eso que todos reconocemos y podemos recordar, sumémosle el contexto contemporáneo donde tenemos un montón de mamás que trabajamos, donde tenemos familias más pequeñas, donde el tiempo se nos va bien rápido a todos, y donde tenemos teléfonos inteligentes, cámaras frontales, la cultura de la selfie y efectivamente una cantidad de circulación de información que transforma en cierta medida la socialización de los niños y por tanto necesitamos todos tener mejores herramientas para acompañarles.
1: Pues, ¿cómo estás, Tania? Te saluda Marco Antonio Mares, muy buenas noches.
2: Hola, ¿qué tal? Buenas noches, un gusto saludarte, Marco.
1: Gracias, Tania. Pues suena muy bien el propósito. Si nos puedes contar un poco cómo nace todo esto, cuál es la problemática y los objetivos a alcanzar, porque para tener resultados hay que buscar que haya cierta medición de lo que hoy se está proponiendo.
2: Sí, mire, te cuento. Un poco es este antecedente, siempre la transición de la adolescencia a la primera juventud y el tránsito de la secundaria a la preparatoria, al bachillerato, siempre requiere sus desafíos. ¿Qué estamos tratando de hacer con esta? Reforzar la atención de los estudiantes, identificar también las necesidades también, por ejemplo, de roles de género, hoy mucho más abiertos y cambiantes que en generaciones previas, las transformaciones de la familia y los teléfonos inteligentes. Eso ha demostrado, y hay una evidencia mundial, una atención tal vez de mayor riesgos en términos de la salud emocional de este grupo etario. Tiene que ver también con que crecieron 2 años de pandemia, en los cuales estuvieron con una socialización totalmente distinta, y que de verdad el efecto de las redes sociales y de la alta exposición, expectativas de lo que uno es, de vivir a base de los likes, cambia en un momento de la vida donde la pertenencia a un grupo, el reconocimiento de tus pares, juega de manera determinante. Y nosotros todos los que ya pasamos por ahí lo sabemos, pero ahora hay una tensión mayor. Desde ese lugar pensamos una intervención completa. que es una campaña nacional que abre esta conversación pública. Por eso les agradecemos muchísimo el espacio y su interés por esto, porque convoca también a todos los que no somos, digamos, parte de las escuelas, la opinión pública, porque todos tenemos un sobrino, un hijo, un nieto que está en esa edad y que hace falta acompañarle, pensar, y la otra es incluso volver a revisarnos nosotros en nuestra propia formación socioemocional. De esa conversación.
3: Sí, claro, desde luego, Tania. Oye, Tania, fíjate, te saluda José Yuste, ¿cómo estás, Tania? Buenas noches.
2: Hola, ¿qué tal? Buenas noches.
3: Buenas noches, oye, Tania, aquí hay un tema, obviamente, de salud mental. A veces se desarrolla, a veces no se desarrolla, en fin, no sabemos. Y esto, ¿cómo es la estrategia para abordar la salud mental de manera integral? En fin, ¿cómo lo van a hacer con esto?
2: Hay una primera fase que sería preventiva, que todos sepamos y quitemos tabús alrededor de la salud mental de los adolescentes y de la población en general. Esa es una primera discusión. Segundo, que los estudiantes, maestros y padres de familia tengan información sobre cómo cuidarnos, cómo atendernos y cuándo pedir ayuda. Cuando una tristeza ya no es tristeza. La tristeza nos tiene que acompañar en algún momento de la vida y hay que transitarla. Pero a veces esa tristeza ya se agudiza y se vuelve depresión. Bueno, ¿en qué momento pedir ayuda? Y tres, el acompañamiento del sector salud a través fundamentalmente de la línea de la vida, que ahora quiere profundizar el enfoque de atención a las juventudes. Y la información que a todos nos viene muy bien sobre cómo acompañarnos, cómo cuidarnos, cómo estar alerta y tener ciertos ejercicios y estrategias para cuidar nuestra salud socioemocional.
0: Oye, y aquí entonces la idea es que estos sean como folletitos que se le van a dar a los papás, me imagino que también es importante, y a los niños. Y dime el ABC, dime cuál sería el A, B y el C.
2: Es muy buena tu pregunta, Mari Carmen. Sí, primero te contesto, hicimos 17 millones de guías de pequeñas orientaciones para padres, madres de familia, docentes y estudiantes. 7.5 millones para los chicos, 7.5 millones para las familias, 1 millón para los docentes de secundaria y de media superior. El ABC, yo diría, primero, conciencia de que sentirse vale y que nuestra vida emocional es valiosa e importante y hay que reconocerla. El B, pienso que sería decir que ese momento emocional cambia a lo largo de la vida, en la adolescencia es muy importante y vale la pena vivirlo acompañado, hablarlo, y que pedir ayuda no tiene nada de malo si se necesita, para uno mismo o para alguien más. Estar alerta del bienestar emocional de los otros, de las personas a las que queremos, de nuestros compañeros y compañeras, es muy importante. Y la escuela, en este sentido, es una gran caja de resonancia y gran espacio de suma de esfuerzos, papás, maestros y jóvenes.
1: Claro, Tania Rodríguez, ¿hay algún diagnóstico, algún conjunto de indicadores de enfermedades por las que están cruzando los adolescentes derivados de estas dificultades socioemocionales?
2: Sí, hay varias encuestas nacionales de salud socioemocional, de cuidados, de bienestar, de sensación de bienestar, que son públicas y que han elaborado desde el INEGI hasta otras instituciones. Toda la evaluación que hizo el sector salud, esta es una campaña integral que, por supuesto, la FEP juega un papel central, pero porque ocurre en las escuelas, que es un gran espacio, pero también nos acompaña el sector salud. Seguimos monitoreando en muchos niveles cómo van avanzando estos malestares de época. Hay un libro ahora muy famoso que justamente se llama La Generación Ansiosa. Hay problemas de ansiedad, de déficit de atención, de un sentimiento de soledad, que por eso creemos que el enfoque es un enfoque preventivo y comunitario. Es decir, es socioemocional, no es una visión individualista de la salud mental estrictamente, porque también hay un montón de factores que estos sentimientos devienen de una forma en la que actualmente vivimos. Hacernos conscientes todos de ello nos permitiría tomar mejores decisiones, con respecto desde el uso de los dispositivos hasta, por ejemplo, las horas de sueño de los adolescentes, que sistemáticamente han venido bajando, por ejemplo, en un momento en que es muy importante que duerman para su desarrollo cerebral. Desde ese tipo de cosas hasta la importancia del ejercicio, es una serie de cosas que podrían ser, incluso te diría, de sentido común, pero que de pronto salen de la conversación y lo que queremos es volver a colocarlas. Platicar con nuestros hijos, estar cerca de ellos, acercarnos a la escuela, estar dispuestos a conocer a sus amigos, proponer proyectos en colectivo. Claro. Todo ello es una manera de estar mejor, no solo los más jóvenes, que son los que nos preocupan. Creo que también eso nos viene bien a todos como familias y como personas.
3: Desde luego, pues agradecerte que estés con nosotros, Tania Rodríguez Mora. Tania es subsecretaria de Educación Media Superior por este ABC de las emociones, pues sobre todo para adolescentes. Gracias, Tania.
1: Gracias, Tania.
0: Gracias.
2: No, gracias a ustedes, muy amables, muy buenas noches.
3: Buenas noches.
0: Es una buena idea, ojalá se aterrice bien, espero porque creo que es buena idea. Pepe, yo sé, nos vamos, buenas
3: Mari
0: noches.
3: Mari Carmen Cortés, buenas noches. Marco Mares, buenas noches.
1: Gracias, Mari Carmen, Pepe, buenas noches.
0: La producción de Diana Cepeda con la asistencia de Charlie González, en los controles técnicos Lorenzo Gasca, el staff, ahorita nomás tenemos a, se queda, no, entramos, no mandaron está, pero en no sé quién está en YouTube. Muchas gracias, chicos, por YouTube. Y nos vemos el lunes. Acuérdense que tenemos un programa corto y se queda en Noche de Negocios. Gracias.
1: Adiós. Hasta luego.
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8: Berlín, Alemania. Berlín es una ciudad única cuya identidad cosmopolita está profundamente ligada a la libertad, la resiliencia histórica, la contracultura y la vanguardia artística. Tras la caída de su emblemático muro, la capital alemana se transformó en el refugio predilecto para creativos, programadores informáticos, músicos y estudiantes de todo el mundo. Sus calles son un recordatorio constante de la historia del siglo XX, decoradas hoy con el arte urbano más disruptivo del planeta. Barrios multiculturales, como el Kreuzberg y Neukölln, son famosos por su vibrante vida nocturna y una escena gastronómica diversa que abraza el veganismo y las cocinas globales. Berlín no busca el lujo arquitectónico tradicional. Su verdadero valor radica en una atmósfera inclusiva, tolerante, bohemia y en su incesante capacidad de transformación cultural.
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9: Playa bioluminiscente de Badú, Maldivas. Esta playa ofrece uno de los espectáculos naturales nocturnos más hermosos del mundo, conocido popularmente como el Mar de Estrellas. Al caer la noche, las olas que rompen en la orilla brillan con una intensa luz azul neón. Este fenómeno es causado por el fitoplancton marino que habita en estas aguas, el cual emite luz propia como un mecanismo de defensa cuando es agitado por el movimiento del mar. Caminar por la costa dejando huellas luminosas es una experiencia surrealista, exótica y completamente mágica.
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15: Muy buenas noches, bienvenidos a Noche de Negocios. Hoy, último día del octavo mes del año, 31 de agosto de 2026. Soy José Antonio Esquerra, es una delicia que nos acompañes como todos los lunes en Noche de Negocios. Sus Sáenz, ¿cómo estás? Muy buenas noches.
16: Muy buenas noches, Jos, muy contenta de estar aquí en un lunes más, lunes sin vacío, lunes de regreso a clases.
15: Además, es cierto.
16: De regreso a clases y ya a unos días de cambiar de década.
15: Ah, tú a unos días, a dos días de cambiar
16: así
15: de
16: es,
15: década, exactamente.
16: Tres días, sí.
15: Llegando como en una de esas a la mitad de la vida, ¿no? 40.
16: Sí, sí.
15: Muchas felicidades adelantadas. Mira, a dos días para que le manden mensajes. Mira, por favor,
16: el
15: aprovechen.
16: El 3.
15: Muchas felicitaciones.
16: Sí.
15: En dos días estará cumpliendo 40 años, 40 alegres años.
16: Así
15: señora,
16: es.
15: Muchas felicidades.
16: Ay, no, eso es señora, suena muy fuerte. Pero
15: pues
16: bueno,
15: es, pues,
16: muy y, lista y para entonces, arrancar Noche Negocios.
15: Oye, ahorita que digo, buenas noches, bienvenidos, y que dices arrancando clases, no sabes, el otro venía mi mis hijos de espectadores, la crítica que me hacen porque grito al inicio el buenas noches. Pues para
16: muy
15: darle
16: bien,
15: ánimo,
16: mucha
15: pues
16: energía,
15: el lunes.
16: El lunes está muy bien.
15: De modo que no arranquemos con alegrías.
16: Está muy bien.
15: Bueno, tenemos en programa, como siempre, vamos a arrancar con un poco de coyuntura. Uh-huh. Tenemos un invitado que ya nos ha acompañado en otras ocasiones, ¿no? El doctor Fernando Pérez Galás, que nos va a platicar del tema de GLP-1 y la moda, un poco desde el lado médico, pero también yo tengo algunos cuestionamientos que hacerle.
16: Del negocio, claro.
15: Negocio y el abuso, pienso yo. Yo estoy muy lejos de ser un médico, ¿no? Pero pienso yo del abuso de estos medicamentos. Vamos a platicar de los rankings. Tú sabes o sabes que aquí hemos hablado muchas veces de el efecto del PIB, de la tasa de desempleo, pero hablamos de México en general. Y le quiero llevar a la gente, o le queremos llevar a la gente, pues el desglose por estado.
16: Me encanta.
15: Y vas a ver escenarios bien diferentes en los rankings, que se ha vuelto una de mis secciones favoritas. Ya no dijimos el resultado de la votación, por cierto, pero bueno.
16: Así es.
15: Y vamos a cerrar de manera alegre en una de las secciones favoritas con Happy News. Eso es completito el programa. Así
16: perfecto.
15: Es que cuatro bloques buenos, interesantes, con buena información, pero hasta cierto punto relajados para que usted duerma muy bien en este lunes sin vacío. Así es que si tú estás de acuerdo, Susana, si tú estás de acuerdo, vamos con la siguiente información.
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15: Seguramente supiste tú que nos ves desde tu hogar y tú, Susana Sáenz, del famoso evento de Jackson Hole, ¿no?
16: Sí.
15: Uno de los principales eventos del año, en este caso un evento económico muy, muy importante, en donde le llaman la meca de la política monetaria, ¿no? De alguna manera se reúnen gobernadores, presidentes de diferentes bancos centrales y lo principal, o sea, ahí no se toman decisiones, pero lo principal que se toma o que se ve en este tipo de eventos, pues son las señales que dan al mercado, ¿no? Entonces, seguramente lo escuchaste, el evento acaba de pasar.
16: Así es.
15: Y te quiero platicar un poquito de lo que pasó. Este es un evento organizado por la Reserva Federal, pero probablemente lo más importante, hay dos cosas relevantes, ¿no? Era el debut de Kevin Warsh.
16: ¿No? Como presidente de la Reserva Federal.
15: Ahora presidente de la Reserva Federal. No había estado en este evento, ya tiene unos meses que asumió el rol y la responsabilidad. Era su presentación en sociedad, digamos, en este evento, como host, de alguna manera, de este evento. Y el segundo dato relevante es, pues, los mensajes que dio. Mensajes muy claros, percibo yo a un Kevin Warsh muy estructurado, pero sobre todo muy estricto con lo que quiere hacer de su política monetaria. Bueno, de él y obviamente de toda la junta de gobierno, ¿no? Me pareció interesante que una, validan la preocupación por la inflación, el tema de Estados Unidos, la inflación que no alcanza a ceder. Recordarle a toda la gente que la inflación en Estados Unidos tiene un objetivo del 2%. Están lejos, ¿no? Y entonces, a partir de esto se retoma, o a partir de esta reunión, se retoma o se abre otra vez la posibilidad de que suban tasas, lo cual nos hace pensar que Kevin Warsh o la forma en la que se está presentando es un poco hawkish. Acuérdate que hawkish es presidentes que les gusta más bien mantener tasas altas con ese objetivo, ¿no?
16: Política restrictiva, ¿no?
15: Exactamente. Seguramente va a mantener una política restrictiva en ese sentido, ¿no? Cayeron las acciones después de esto, porque en la medida en la que sea más atractivo para los inversionistas estar en tasas más altas en Estados Unidos, pues más gente se sale en la renta variable y algunos otros efectos. Señaló siete principios o siete puntos que quiero yo platicarte de cuatro en principal, a ti ya, y a toda la gente, cuatro principales, porque nos deja... Te podría platicar de los siete, pero no nos da tiempo. Nos deja bastante en claro como cuál es un poquito su posición y su postura ante lo que está pasando, ¿no? Una, él dice tendencias por encima de datos puntuales. Es decir, no porque hay un buen dato de inflación o de empleo, que son los dos principales mandatos de la Reserva Federal, quiere decir que mañana nos vamos a volver locos bajando tasas o manteniéndolas o la decisión que se tenga que tomar. Hay que ver tendencias y sobre todo en el tema de la inflación subyacente, la tendencia no es buena, no es a favor de eso.
16: Y es que, a ver, hablando de inflación, ya hemos hablado aquí mucho del tema del Estrecho de Hormuz, el conflicto entre Estados Unidos e Irán, que sin duda pues impacta a los precios del petróleo y esto tiene pues un impacto directo en la inflación. Ayer vimos otra vez intercambio de ataques entre Estados Unidos e Irán y pues esto tuvo un impacto en los precios del petróleo y del gas. Entonces, es
15: no,
16: algo que todavía
15: no contribuye.
16: No va a cesar.
15: Eso y además la la política de aislamiento de los países.
13: Exactamente.
15: ¿No? El tema arancelario tampoco contribuye, además de lo que señalas de la guerra, ¿no? En general.
13: Sí, porque ese impacto se ve trasladado directamente al consumidor, ¿no? Los aranceles.
15: Tarde o temprano le pega y por eso es que Estados Unidos no ha podido controlar la inflación. Bueno.
13: Bien.
15: Un segundo punto, bueno, era en realidad el tercer punto, pero bueno, lo que dice es el 2% es firme y ese 2% no se va a cumplir solo. Para llegar al 2% de la inflación, pues tenemos que tomar medidas como Banco Central para llegar a ese 2%. Pero fíjate cómo es una estructura bastante estricta, ¿no? Otro que me llamó la atención, dice el mandato dual, o sea, inflación más crecimiento económico, que viene de la mano del empleo, no, o sea, no es una opción, no es un trade-off, no es uno u otro.
13: Son los dos.
15: Por mucho que el empleo saliera bien, lo que tú me digas, si la inflación no está ahí, no es opcional, son los dos. Okay. Y también claro en ese sentido. Y el último, que es el que más me gusta porque está cambiando mucho la estructura de la Reserva Federal, dice una Fed más callada es una Fed más efectiva. Entonces él de alguna manera va a restringir la información a los mercados de las decisiones o de hacia dónde está orientando su posición como Banco Central. Porque señala que una vez que das más o menos un indicio de hacia dónde vas en la siguiente junta, y pasa algo diferente en el camino, pues como que te restringe a moverte y a tomar decisiones, como que ya lo hiciste un poco público. Entonces él prefiere restringir más la información.
13: Está bien, ya veremos cómo va reaccionando el mercado a esta nueva postura.
15: Pues el viernes y hoy mal el mercado, ¿no? Las acciones, la renta variable, el tipo de cambio bastante estable, o sea, peso dólar. Entonces, bueno, lo que nos hace pensar es que una no se va a dejar influenciar como creíamos tanto por Donald Trump, que le urge que bajen tasas porque le sale muy cara la deuda, ¿no? Y la otra es que además de que no se va a dejar influenciar, pues por el contrario, está muy apegado a lo que es su chamba, que es mantener inflación y empleo.
13: Bueno, muy bien.
15: Crecimiento económico.
13: Bueno, y yo estuve hoy, tuve la oportunidad de participar en el México HSBC Wealth Investment Summit 2026, en el que participó el subsecretario de Economía Luis Rosendo Gutiérrez y destacó que México pues tiene grandes fortalezas en esta reestructura global que estamos viendo del comercio, de los aranceles, de las tarifas, y que México está comprometido a generar mejores condiciones. Y mencionó que en este proceso de revisión del tratado o renegociación tienen dos metas principales. La primera es lograr el mayor porcentaje de libre comercio y la segunda, bajar al mejor nivel frente a otros países para, digamos, ganar market share. Es decir, tener el mejor deal en términos relativos frente a los otros socios comerciales, ¿no? Y también algo que me llamó mucho la atención que dijo es que México tiene que pasar en los próximos años de tener un modelo ensamblador a un modelo de creación, pasar de lo que hicimos los últimos 30 años de ensamblar y exportar a Estados Unidos, empezar a construir y crear desde aquí, es decir, el contenido nacional, incrementarlo. Decía que si incrementáramos simplemente el 10%, o sea, sustituir las importaciones en un 10%, el crecimiento sería exponencial.
15: Un poco como libro de texto, ¿no? Vamos a sustituir y vamos a hacer lo que nos corresponde, pasar del ensamblaje a producir internamente.
13: Exactamente.
15: ¿No? De la mano de eso, precisamente de lo que señalas, Marcelo Ebrard defendió la postura que se tomó hace unos meses de aranceles con China y con algunos otros países que están fuera de los tratados con México, ¿no? Si te acuerdas, algunos iban hasta el 50% como automóviles y algunas otras cosas, ¿no? El tema es que las importaciones de China se redujeron, importaciones, en un 28.4%. Lo cual él lo ve como algo positivo. Yo lo vería como algo positivo en la medida en la que nos aseguremos que ese 28.4 de lo que importábamos lo estamos sustituyendo con la producción que tú señalas, con contenido nacional, y no que lo estemos comprando más caro a otros países, ¿no? Como Estados Unidos, por más que haya un tratado de libre comercio. Entonces, él lo defiende mucho, va de la mano de lo que señalas. Las importaciones de China cayeron en un 28.4%. Entonces, como libro de texto tienes toda la razón. Ojalá haya más producción interna en temas industriales.
13: Y creo que ya ha habido varios esfuerzos. En una entrevista, Marcelo Ebrard decía que justamente los juguetitos que te dan en la cajita feliz de McDonald's que venían desde China ya los están produciendo en México. Entonces, bueno, es un avance. Poco a poco esperamos cada vez ver más contenido nacional.
15: Están llegando ya los mensajes de felicitación para su Sainz, Sandra, aquí de los que leo. Que bueno, sigan felicitándolo. Vamos a hacer una pausa, no se despeguen, vayan por su chocomilk y por su sándwich, ya volvemos.
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3: Ensalada de garbanzos y espinaca. Mezcla garbanzos cocidos con hojas tiernas de espinaca, cebolla morada finamente picada y cubos de pimiento rojo. Adereza con vinagre de manzana y orégano seco. Aporta una excelente cantidad de proteína vegetal y fibra para tu día.
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5: La cordillera de los Andes es la cadena montañosa continental más larga de la Tierra, cruzando 7 países de Sudamérica.
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6: Estamos de regreso en Noche Negocios y les queremos recordar que si nos quieren enviar sus preguntas, comentarios, sugerencias a través de las redes sociales, nos pueden mandar en X y en Twitter, no, perdón, X antes Twitter, y en Instagram nos encuentran como @j_esquerra, @susaenz y @finamexcb de Casa Bolsa, quien es el patrocinador de este programa. También en YouTube, en el canal de Grupo Fórmula, pueden buscar Noche Negocios. Si no vieron el programa desde el principio, ahí pueden ver la repetición y dejarnos sus comentarios, que nos son muy útiles para los siguientes programas. Sus sugerencias las tomamos mucho en cuenta y también agradecemos sus comentarios.
7: ¿Será que a los 40 años uno ya empieza a confundir cosas como X y Twitter y se nos va la memoria? No va, no, no.
6: Híjole,
7: creo que
6: nunca te hubiera dicho mi edad porque no vas a dejar.
7: Porque de no voy a dejar de decirle, al contrario, bueno. Estás perfectamente joven. Bueno.
6: Hoy vamos, nos decías que siempre hemos hablado en este programa de temas de crecimiento, empleo, sí, desarrollo económico de todo el país. Pero creo que es muy importante hacer ese close-up, ese énfasis y desglose en cada uno de los estados y ver cuál ha sido el desempeño de cada uno de ellos y qué tanto aportan al PIB nacional.
7: Totalmente de acuerdo. Lo que dicen es que tú te puedes ahogar en una alberca que tenga en promedio 1 metro de profundidad.
6: Ok.
7: ¿No? Entonces, sí, si nos vamos a los promedios, como, bueno, no un promedio, el dato real, pero solo vemos a México como país, pues nos podemos perder en una base y decir, por ejemplo, el desempleo que hoy es del 2.7%, con truco, ya lo habló alguna vez aquí Víctor Gómez Ayala, ¿te acuerdas, uh-huh, no? Con cierto truco, pero bueno, si es del 2.7%, oye, ¿y en mi estado cómo estamos? ¿Qué tan lejos o qué tan cerca de ese empleo, desempleo? O en la informalidad. Hemos hablado que en México hay una informalidad alrededor del 55-56%. Bueno, uh-huh, ¿qué tan lejos estamos en mi estado? Te vas a sorprender de algunos estados y el nivel de informalidad que hay.
6: Perfecto.
7: Lo mismo en PIB y en algunas otras cosas. Entonces, nos arrancamos con los rankings. Primero te quiero platicar, Susan, y a toda la gente de Noche Negocios, hay un indicador que se llama el indicador trimestral de actividad económica por estado. Uh-huh. Es el equivalente al PIB por estado. Uh-huh. El ITAE, ¿no? Aquí lo que le voy a presentar a la gente en la siguiente gráfica que estamos poniendo para la gente de televisión, ¿quiénes son los 5 estados que más han crecido en este indicador? Es el equivalente a PIB. Vamos, uh-huh, a platicar, tengo la lista de los 32, pero los 5 que más y los 5 que menos. Recordarle a la gente que el último dato de PIB en México, uh-huh, fue del 1.4%, que hacíamos fiesta por este 1.4%, sí, sí, ¿no? Y decíamos que era muy bueno. Bueno, o hacían fiesta y tiene sus aristas. Bueno, si nos vamos a los 5 estados que más han crecido, si lo llamáramos PIB, bueno, pues el primero es Hidalgo.
6: Ok.
7: Hidalgo en el primer trimestre de 2026 con un crecimiento del 8.2%, que si lo comparas, uh-huh, con el 1.4% del país, pues es extremadamente alto y positivo.
6: Uh-huh.
7: Y aquí te tendrías que ir y profundizar en que pues, la base de hace un año pudo haber tenido alguna estacionalidad o algo, uh-huh, pero ese es un dato real. Primer trimestre de 2026 en relación a los últimos 12 meses, Hidalgo con el 8.2,

0: Y creo que su principal actividad económica es, me parece, construcción y manufactura, ¿no?
1: Son las dos principales actividades económicas, ¿no?
0: Okay.
1: Hidalgo, también relativamente en el centro del país,
0: sí.
1: ¿no? Aunque no es parte del Bajío necesariamente, uh-huh. donde ha habido un crecimiento importante, ¿no? Fíjate, en el segundo, Tamaulipas con el 5.3%.
0: Uh-huh. Estado fronterizo.
1: Sí, y mucho por el tema también de puerto, ¿no?
0: Uh-huh.
1: Está Altamira, por ejemplo, claro. que contribuye de manera importante. Colima, un estado muy chiquito. Ahí la base, a lo mejor podrías decir, es chiquita, pero al final de cuentas crece al 3.8% contra un 1.4% de México, ¿no? Tabasco,
0: uh-huh.
1: ¿no? Que le han metido y le han inyectado mucho dinero de muchos programas en los últimos okay. muchos años, también con el 3.3%, y luego Puebla con el 3.1% como estados. Si
0: okay.
1: vemos, esos son el top, si vemos al bottom, los cinco que menos han crecido o que inclusive... se han contraído, ¿no?
0: Uh-huh.
1: Vemos en último lugar a Campeche con una contracción del 5.3%, Coahuila con una contracción del 4.5%, Morelos del 3.1%, Oaxaca del 2.8% y Quintana Roo del 2.6%.
0: Okay. Quintana Roo me sorprende con el tema turístico. Creería
1: sí.
0: que no me imaginaría esa contracción.
1: Es un buen punto, pero en temas de crecimiento en este primer trimestre, ahí está.
0: Okay.
1: ¿no? Entonces, es muy diferente poner este panorama y fíjate cómo se hace mucho más polarizado. El 1.4, pues es un promediazo cuando tienes estados creciendo al 8% y estados contrayéndose al 5%, uh-huh. ¿no? En esta métrica. Ahora, te voy a platicar temas de desempleo.
0: Ok.
1: La tasa de desempleo hoy en México es del 2.7%.
0: Sí.
1: Bajísima. A nivel mundo es bajísima.
0: Uh-huh.
1: Con sus respectivos trucos, porque hay gente que no puede trabajar, porque no tiene las condiciones adecuadas, etcétera, ¿no? Lo que nos platicaba Víctor, que sería bueno que retomaran ese capítulo para que uh-huh. nos metamos al detalle, ¿no? Bueno.
0: Víctor Gómez Ayala.
1: Víctor Gómez
0: Ayala. Lo encuentran en el canal de YouTube Noche Negocios en Grupo Fórmula.
1: Bien, por el anuncio. Muy bien. En temas de desempleo, aquí va a haber truco también. Oaxaca tiene una tasa del 0.8%, es decir, prácticamente lo que nos dice esto es prácticamente todo el estado está empleado.
0: Uh-huh.
1: Me sorprende muchísimo porque es también uno de los estados con mayor pobreza del país, uh-huh. pero en la siguiente tablita vamos a entender un poquito más ese factor.
0: ¿Por qué?
1: Okay. No llega ni al 1% de desempleo, uh-huh. ¿okay? Guerrero con el 1.1. Van de la mano también de los estados más pobres del país, Colima con el 1.6, Yucatán con el 1.7, me hace un poco más de sentido, y Morelos
0: sí.
1: con el 1.7. Si te fijas, el tema de desempleo está más concentrado en estados más pobres, en general, o sea, tienen mejor métrica de desempleo.
0: Sí, porque a ver, la Ciudad de México tiene 4.20.
1: 4.20, la Ciudad de México, como la peor tasa de uh-huh. desempleo en la Ciudad de México, pero también llega mucha gente a la ciudad a buscar empleo.
0: Sí.
1: Precisamente
0: estados,
1: por eso
0: claro.
1: la tasa es más alta, porque la gente cuando no encuentra empleo en algunos otros estados, pues se va uh-huh. a vivir como el sueño de la capital a ver si encuentran el empleo y no necesariamente está.
0: Sí,
1: ¿no?
0: La población es mucho mayor.
1: Tabasco con el 4, Coahuila con el 3.70, Tlaxcala con el 3.40 y San Luis Potosí con el 3.2%. ¿Ok?
0: Ok.
1: Entonces, hasta ahí está como rara la métrica, pero son datos oficiales, muchos de INEGI y de algunas otras fuentes, ¿no? Ahora nos vamos a la de informalidad.
0: Uh-huh.
1: Saqué 5 métricas, les voy a presentar en gráfica 3 y ahorita te platico las otras 2 para que no se dé tiempo. En temas de informalidad, ¿ok? Me voy de atrás para adelante porque va a empezar a tener cierta lógica.
0: Ok.
1: En Oaxaca, el 80% de la población económicamente activa vive en la informalidad.
0: Y habíamos dicho que Oaxaca tenía el menor nivel de desempleo.
1: Todos están, o la mayoría está empleado en la informalidad.
0: Okay.
1: Guerrero, 77%. Chiapas, 76%. Tlaxcala, 72%. E Hidalgo, 72%. Por eso es que es más fácil emplearte, porque es más fácil vivir en la informalidad que en otros estados no. Se contradice, ¿no?, con el tema de los estados más ricos o que más generan en términos de PIB a este país, PIB absoluto, no uh-huh. relativo, ¿no? Nuevo León, el 34% solamente vive en la informalidad, Chihuahua el 35%, Coahuila el 35%, Baja California el 36% y Querétaro el 39%. Entonces aquí uh-huh. como que se casaron un poco las dos métricas,
0: sí,
1: ¿no?
0: Sí.
1: De alguna manera. Bueno, Traigo yo otras dos métricas que no, ya no quisimos graficar por temas de tiempo porque quiero llegar a un indicador. Las otras dos métricas son exportaciones, es decir, cuánto crecieron sus exportaciones en relación a un año antes, el primer trimestre de 2026, contra un año antes, ¿no?
0: Okay.
1: El promedio de nuestras exportaciones crecieron alrededor del 27%. Tenemos estados que crecieron el 56%, como Zacatecas, de una base chiquita. Colima, con el 48% de bases chiquitas. Y hay otros, como Baja California Sur, que decrecieron sus exportaciones 21.9%.
0: Okay.
1: Y un último, que es PIB per cápita, porque es muy diferente que tu estado genere mucho PIB, pero cuando lo traduces en términos de la gente... pues se reduce una base muy, muy chiquita, ¿no? Aquí, por ejemplo, los que más crecen en PIB per cápita, que se ve representado en la gente, es Nuevo León, Querétaro, 14-11%, 6-50% Puebla, estados en donde parecería que la riqueza o ese PIB está mejor distribuido.
0: Ok.
1: Ahora, todo esto, Susains, para llevarte a ti y a la gente de Noche de Negocios, a un ranking... que me inventé, pero es el ranking oficial de Noche Negocios, en donde poniéndole un peso principal al tema del PIB del ITAE en general, con el 40% y el otro 60% distribuido, pues saqué cuáles son los estados que mejor se ven, y aquí sí acomodamos en la tabla los 32 estados, ¿no?
0: Pero entonces sumaste el de las diferentes variables que nos mencionaste, digamos...
1: su posición PIB, en la tabla.
0: Ok.
1: PIB, desempleo, informalidad, exportaciones y PIB per cápita.
0: Perfecto.
1: Dándole más peso al tema del ITAE, que es el más relevante, con el 40%, y los demás se distribuyó. Y con esto, a ver, el gran ganador es un estado muy chiquito, que contribuye mucho la parte de desempleo, ¿no? Que es Colima, con 76.4 puntos de este ranking, Yucatán en segundo lugar, Puebla en tercero, Querétaro en cuarto, Nuevo León en quinto de este ranking, ¿no? Entonces, si tú estás en estos estados, de acuerdo a la información oficial, la que más rompe es la de desempleo, pues tú estarías en una mejor calidad económica en los últimos años, de acuerdo a este ranking. Y en el bottom, los últimos son Campeche, Morelos, Coahuila, que me llama mucho la atención, porque Coahuila ha tenido mucho desarrollo en los últimos años, Sinaloa, San Luis Potosí, etcétera. Entonces, el ranking oficial de Noche de Negocios con estas métricas, insisto, todas oficiales, pues para que todo mundo más o menos se ubique donde está su estado y no nos perdamos y no nos ahoguemos en una alberca que tiene en promedio un metro de profundidad. ¿Cómo ves?
0: Bien, en la Ciudad de México veían la posición número 18.
1: Pues sí, pues es que está justo a la mitad, quien más contribuye en temas de PIB, lo mismo que Jalisco y Monterrey son los dos estados que más contribuyen.
0: Muy entonces, bien, pues bueno, hay que dar seguimiento trimestral, podría ser, o semestral a este
1: al
0: nuevo ranking.
1: Al ranking oficial de Noche Negocios. Voy a ver si saco la de desempleo, pero bueno.
0: Muy bien, pues vamos a hacer una pausa y regresamos con más. Esto es Noche Negocios. No se vayan porque al regresar estará con nosotros Fernando Pérez Galaz, quien ustedes ya conocen, ya está en este programa para hablar de los GLP-1. Regresamos, no se vayan.
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6: Los caballitos de mar machos son los que cargan los huevos y dan a luz a sus pequeñas crías marinas.
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7: La cotorra del sol. Esta pequeña ave destaca por sus vibrantes tonos amarillos, naranjas y verdes. Viven en bandadas sumamente ruidosas y coordinadas, alimentándose principalmente de semillas, frutas frescas y brotes tiernos de plantas.
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0: Estamos de regreso en Noche de Negocios. En 2025, Mounjaro generó aproximadamente 23 mil millones de dólares y Zepbound otros 13 mil millones de dólares para Eli Lilly. Esto representó el 56% de los ingresos de la compañía. Estamos hablando de los medicamentos GLP-1 en las farmacéuticas. Y para hablar de esto y las tendencias que estamos viendo con dichos medicamentos, doy la bienvenida al doctor Fernando Pérez Galás, cirujano, gastrobariatra y host del podcast Bariatría Pro. Bienvenido, Fer, qué gusto tenerte por acá.
9: Muchísimas gracias, Susi. Muchísimas gracias, José Antonio. Yo encantado, como siempre, de estar aquí con ustedes.
1: Esperemos que vengas muchas veces, de la casa y además un buen amigo. Entonces, ver, con estos datos, inclusive creo que el último trimestre ya estos medicamentos contribuyeron con el 64% de los ingresos de Eli Lilly, ¿no? En este ejercicio. Podemos hablar un poquito de lo médico y luego me quiero meter a los negocios, pero ¿qué futuro ves en estos medicamentos? O sea, ¿va a ser una locura? ¿Es una moda? ¿Es pasajero? ¿Cómo ves el futuro?
9: No, yo no es por supuesto una moda y creo que hoy estamos viviendo una etapa en la medicina con estos fármacos que lo podemos comparar con el descubrimiento de antibióticos, ¿eh? O sea, yo creo que de ese tamaño está. Wow. Porque los medicamentos GLP-1 que inicialmente fueron únicamente para diabetes y posteriormente las investigaciones nos llevaron a entender la obesidad como una enfermedad y los mecanismos que estos medicamentos producen en el cuerpo para lograr mejorar y controlar apetito, ruido de comida, aumentar el gasto energético, disminuir el ingreso de calorías en el cuerpo. La verdad es que esto ha generado que muchas personas y muchos médicos optemos como este tratamiento. Y algo que más ha generado es que gracias a estos medicamentos entendamos qué le pasa a un cuerpo cuando tiene sobrepeso y obesidad y entendamos la obesidad como una enfermedad. Luego entonces, por supuesto que esto no es una moda, los medicamentos nos han enseñado también que son potentes antiinflamatorios. Recordemos que la obesidad es una enfermedad inflamatoria. La grasa produce moléculas de inflamación que inflaman todos los órganos a los que los afecta, el corazón, los pulmones, el riñón, el hígado, el páncreas. De ahí que hemos entendido que también estos medicamentos puedan tener otras vías de mejoría en la salud hacia los pacientes y de ahí viene el resto de la investigación que se está generando. Actualmente tenemos investigación hacia cáncer, hace un par de semanas vinieron estos nuevos artículos en donde se empezó a describir la disminución de incidencia de cáncer en pacientes que utilizan GLP-1, ciertos tipos de cáncer. Y ahí yo creo que viene otra línea de investigación que seguramente en los próximos años vamos a poder platicar de esto. Viene el año, a principios de este año hubo la publicación de un estudio de Novo Nordisk sobre Alzheimer, que quizás no tuvo el impacto que se esperaba, pero aquí tiene que ver un poco el tecnicismo de la investigación. Uh-huh. Era una dosis que no creo que era la subóptima, adecuada, porque como ustedes vieron, hace poco Novo Nordisk sacó el nuevo medicamento de Wegovy, que es la dosis de 7.2. Actualmente la dosis máxima tenemos de 2.4.
1: Okay. Mm.
9: ¿Qué pasa con esa dosis de 7.2? Tiene mayor efecto antiinflamatorio. ¿Qué va a suceder? Que en los próximos años tengamos mayor evidencia ya con las nuevas dosis. Entonces va a haber aplicaciones hacia Alzheimer, va a haber aplicaciones hacia diferentes tipos de cáncer y la evidencia. Y lo que ya sabemos también es que estos medicamentos ayudan hacia control de otros de otras adicciones, como puede ser ludopatía, como puede ser alcoholismo, o puede ser cigarro. Entonces, esto, lo que empezó con un medicamento que era para diabetes, fíjense todo lo que la medicina ha logrado identificar, que una molécula genera cambios en la célula, en el comportamiento de esa célula.
1: Te veo como un firme creyente de este tipo de medicamentos. Si tú sabes, eres el que más sabe en este foro, sin duda, ¿no? Del tema de salud. Pero yo le tengo que meter la parte macabra, teoría de la conspiración. Yo soy un hombre de negocios y yo soy un hombre de ventas. ¿Okay? El último dato es que año contra año, el caso de Eli Lilly, crecieron 99% sus ingresos, o sea, casi duplicaron sus ingresos gracias a estos medicamentos. ¿Qué tanto gana la ambición y de alguna manera lo estamos promoviendo como algo necesario sin entender necesariamente los efectos secundarios? Al menos de que tú me digas que ya tenemos claros los efectos secundarios. ¿No estamos empujando demasiado la moda? Digo, tú como doctor lo buscas por el bien de tus pacientes.
9: Totalmente. Pero... Y creo que justo ese es un hilo muy, muy delgado y es una línea muy, muy tenue, porque por supuesto los medicamentos y las farmacéuticas han desarrollado protocolos de investigación en donde la evidencia está muy clara de cuáles son las indicaciones, cuáles son los efectos esperados y cuáles son los efectos adversos y las interacciones medicamentosas. Y creo que tanto Novo Nordisk como Eli Lilly tienen un programa tremendamente robusto de investigación. Uh-huh. Ahora, pasa, y en países como el nuestro, en donde la automedicación es brutal, pues sí, nos pasamos quizás hacia una moda extremada de delgadez, en donde solamente estamos viendo el medicamento para bajar 3 kilos porque tengo la boda, o porque quiero ser más delgado, o porque quiero tener un cuerpo de acuerdo a un estereotipo que está lejos de la realidad. Creo que eso sí hay que tomarlo con justa medida, porque el medicamento tiene una indicación.
1: Sí.
9: Y la sobreexposición a este medicamento seguramente también genera...
1: El doctor ChatGPT no contribuye para nada, ¿no?
0: Pero claro. Y esto lleva a mi siguiente pregunta, que yo creería que las redes sociales de cierta manera vinieron a democratizar estos tratamientos o a hacer trivial algo que debería de estar bajo supervisión, ¿no? Porque si bien decías tú que ya puede tener muchos usos, y hay gente que dice, oye, yo me lo inyecté GLP-1 y me sentí muy bien, me hizo sentirme bien. Yo para bajar estos 3 kilitos para la boda, yo por temas de infertilidad, yo por temas de desinflamación en general, ¿no? Como esta parte sin supervisión médica.
9: Desde luego, yo creo que aquí sí hay que recalcarlo, es un medicamento que requiere supervisión médica, es un medicamento que requiere una historia clínica, una evaluación y sobre todo un seguimiento, porque no es solamente me pongo el medicamento y nada más, el medicamento va a tener su efecto, y para llevar un buen tratamiento requieres la vigilancia de un buen médico, que esté capacitado en el diagnóstico de sobrepeso, obesidad, enfermedades crónico-degenerativas o diabetes, y por supuesto acompañarlo de nutrición, en la asesoría con un nutriólogo, y actividad física, porque uno de los efectos adversos de los cuales estamos viendo cuando una persona tiene un uso irresponsable de este medicamento es la pérdida de músculo, es decir, pierdes peso, pero pierdes masa muscular. Siempre que utilices estos medicamentos y estás en un buen régimen alimenticio de consumir adecuadas cantidades de proteína, que más o menos va entre 1.2 y 1.5 kilogramos gramos de proteína por kilogramo de peso, junto con actividad física, ejercicio y ejercicio de fuerza, la pérdida de peso es de grasa. Si tú no llevas esos cuidados, el medicamento, que es extraordinario, va a inhibir el apetito. Cuando comas te vas a llenar más rápido. Y antojos, cravings y ansiedad por comer lo va a limitar. Pero si no consumes calorías, tu biología va a decir, ¿de dónde saco calorías? Del músculo. Y ahí es cuando vemos efectos adversos.
1: ¿Y no está afectando mucho ahorita que dices eso a otras industrias? ¿A los restaurantes, a la venta de alimentos, a la venta de estos snacks, ¿sí? Era la palabra que buscaba, uh-huh. Snacks. Uh-huh. No, no está afectando, no sé si tienes el dato, pero...
9: Fíjate, hoy por hoy en Estados Unidos el 18% de la población están bajo un GLP-1 y se calcula que este número va a crecer en un 10% en los próximos años para el 2030.
1: O sea, llegando al 28% más o menos.
9: Llegando al 28, que son millones de personas. Ahorita lo que se ha observado, fíjate, hay una disminución casi entre el 6 y el 11% en el consumo de botanas dulces, uh-huh. y botanas saladas.
0: Okay.
1: Wow.
9: Esto que ha llevado... La industria también está viendo que el consumidor está eligiendo distinto. Uh-huh. En Estados Unidos, que lo tienen perfectamente medido, ha habido una disminución más o menos como del 7% en las reservaciones en la noche para ir a cenar, ¿no?
0: Okay.
9: Por supuesto que no representa más o menos el 0.4% del gasto general en restaurantes, pero ya se empieza a ver una tendencia hacia la reducción. ¿Qué está viendo? ¿Qué está haciendo la industria, tanto de comida ultraprocesada como de restaurantes? Reformulaciones. Okay. En Shake Shack, por ejemplo, en Estados Unidos, ya uh-huh. está viendo opciones más saludables de ese mismo producto.
0: Okay.
9: Starbucks lo han visto, ¿no? Que ya está ahora con estas bebidas de proteína, que también ahí nos estamos cargando hacia el otro lado, porque ahora le estamos echando proteína
1: todo a todo, exceso
9: a todo
1: de proteína,
9: ¿no? Sí. Entonces, pero bueno, finalmente
1: es algo
9: lo
1: positivo.
9: Que totalmente. A ver, tiene que haber una mejor oferta de productos más saludables, porque el consumidor lo que está buscando son productos más saludables. Y si ahorita tenemos el 18% de la población, pero viene medicamentos más accesibles, porque fíjate, en una encuesta dijeron que el 30% de los encuestados que no utilizaban un GLP-1, uh-huh. si se les ofreciera un GLP-1 más barato y más asequible en su colocación, es decir, oral, utilizarían, y dijeron que sí.
0: Okay.
9: Entonces, ¿esto qué nos deja? Que predicciones hacia el 2030, que son 4 años, pues es que va a haber una mayor penetración de estos medicamentos. En México, el mes que entra Fondays, que uh-huh. es el medicamento oral de Eli Lilly, uh-huh. y igualmente el mes que entra el medicamento oral de Novo Nordisk. Esto va a aumentar que en nuestro país tengamos una mayor oferta de estos medicamentos a un menor precio.
0: Sí, escuchamos al secretario de Salud hablar de este tema, ¿no? 30 segundos que nos quedan. ¿Qué nos dices de
9: esto? Sí, bueno, ¿qué hablo el doctor Krasanovich? Creo que es fundamental porque esto va a lograr que llegue estos medicamentos a cada vez más gente. Porque el pasivo que tiene este país en enfermedades crónico-degenerativas es lo que realmente va a quebrar el sistema de salud.
0: Bien, pues súper interesante. Muchísimas gracias, Fernando Pérez Galaz, por estar con nosotros. Y es un tema que estaremos dando seguimiento. Dará mucho de qué hablar los próximos 6 meses. Y qué mejor que platicarlo con un experto de este tema y pues que la gente no se automedique, ¿no?
1: Al final, cosas más positivas, al parecer. Muchas gracias, Fer, por haber estado con nosotros.
9: Gracias.
1: Buenas noches y te veremos pronto por aquí. Sí. Vamos a una pausa. No se despeguen. Ya volvemos. Esto es Noche de Negocios.
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11: Los diamantes son trozos de carbón que soportaron presiones y temperaturas extremas bajo la superficie de la Tierra por siglos.
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12: Los delfines se llaman por nombres específicos mediante silbidos únicos que desarrollan para identificarse dentro de sus grupos sociales siempre.
2: Lo que no sabías.
12: Un solo rayo contiene suficiente energía para tostar 100,000 rebanadas de pan en una fracción de segundo muy pequeña.
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11: La letra J es la única que no aparece en la tabla periódica de los elementos químicos del mundo.
2: El apunte del día.
12: La cordillera de los Andes es la cadena montañosa continental más larga de la Tierra, cruzando 7 países de Sudamérica.
2: Aprendamos juntos.
11: El primer animal en órbita espacial fue la perra Laika, lanzada por la Unión Soviética en 1957.
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13: La Secretaría de Marina informó que aseguraron aproximadamente 800,000 litros de hidrocarburo en Huejotzingo, Puebla, con un valor estimado de 16.8 millones de pesos. Además, aseguraron 3 tractocamiones con tanques de almacenamiento. El Partido Verde en el Congreso de la Ciudad de México, encabezado por Jesús Sesma, propuso que los refugios y casas de emergencia para mujeres víctimas de violencia permitan el ingreso de sus animales de compañía bajo el modelo internacional Correa Púrpura. El gobierno de Puebla, encabezado por Alejandro Armenta, lanzó el programa Ponte al Día del 1 de septiembre al 30 de noviembre de este año, el cual ofrecerá descuentos de hasta el 100% en trámites de placas, tarjetas de circulación y baja, además de la reducción de hasta el 73% en adeudos por tenencia. Informó Itzel Vanegas, más detalles en radioformula.mx.
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0: Ya estamos de regreso y casi nos agarran sentándonos aquí porque no paramos de platicar con el doctor Fernando Pérez Galaz porque nos quedamos
1: mucho
0: a la
1: que
0: mitad
1: platicar.
0: De mucha información
1: sí,
0: de este tema. A ver si me quito un par de Longhit. No, no es cierto, yo no lo uso ni lo quiero utilizar, pero pues ya vimos todos los beneficios. Rápidamente, antes de meternos a las Happy News, hay preguntas. Había una pregunta en el chat, ¿no? Decían, el patrocinio oficial del programa Finamex, ¿cómo los encuentro? Pueden llamar al 55-5209-2080 o mandar un WhatsApp al 55-5209-2080 o bien buscarlos en las redes sociales @FinamexCB, CB de Casa de Bolsa. Y de nuevo invitarlos a que nos escriban a Susana y a mí como arroba susaens y arroba j-esquerra para comentarios, sugerencias y críticas, ¿por qué no? Vamos a cerrar de manera alegre, Susaens. ¿Qué nos tienes hoy? Vamos a ponerle
1: alegría. Vamos a seguir con algunos temas de salud, investigación, tecnología, ciencia y desarrollo. Porque Midjourney, no sé si conocías a esta empresa, es una compañía de AI, pero que se hizo muy famosa por generar imágenes a partir de texto. Esto antes de la moda de ChatGPT, Claudia, así estamos hablando de hace 10, 15 años, que tú le decías, a ver, quiero un unicornio con alas y un volante, y o sea, todo te lo hacía con una simple descripción. Pues bueno, esta empresa está llevando su tecnología a un terreno completamente inesperado, que es la salud, y es que la compañía que fue fundada por David Halls presentó Midjourney Medical, que es una nueva división enfocada en desarrollar tecnología de imagen médica, y su primer proyecto, que es lo que me llamó muchísimo la atención, es un escáner corporal basado en ultrasonido, capaz de generar un mapa tridimensional del cuerpo como una resonancia magnética. Pero, aquí como lo pueden ver en pantalla, te metes al agua, o sea, como si fuera un jacuzzi, y en cuestión de minutos o segundos, el dispositivo te lee con miles de sensores para capturar información del organismo y reconstruir imágenes de músculos, de grasa, de huesos y de órganos. O sea, en vez de esta, el MRI, que te metes a este tubo como de
0: astronauta. Yo no he estado,
1: astronauta,
0: pero dicen que es claustrofóbico.
1: Es bastante incómodo. Exactamente.
0: Y así,
1: aquí es, déjame, pueden ver el video en YouTube, está espectacular.
0: Déjame entenderlo por la imagen que estamos viendo en televisión, y se lo escribo para los que nos acompañan en Radio Fórmula. Se ven unos pies, una persona parada en algo como chisguetes o líquido que va de abajo hacia arriba. Entonces me imagino que te van llenando el cuerpo de abajo hacia arriba, ¿no? Y hasta
1: agua,
0: que quedas como en un jacuzzi, cubierto, pues hasta donde puedas respirar, porque no sé cuánto tiempo sea. Y a través de esta información,
1: crean miles de sensores
0: y crean una imagen, porque esta empresa es especialista en imagen, con mucho más detalle y además menos invasivo que otro tipo de escáneres. Es así, la leí bien, la Happy New.
1: Exactamente.
0: Ah, bueno, pues, muy positivo, ¿no?
1: Sí, está en pruebas todavía. Por ahora todavía no cuenta con autorización de la FDA para diagnóstico médico y la evidencia clínica independiente todavía es limitada, por lo que se trata de una tecnología en desarrollo. Pero bueno, creo que este movimiento, este lanzamiento, pues marca un cambio de paradigma, porque Midjourney ya no quiere limitarse a generar imágenes de lo que imaginamos, sino que quiere utilizar exactamente tecnología de imagen para mostrarnos lo que ocurre dentro del cuerpo humano, y me parece fascinante.
0: Te metes al spa y te sacan una radiografía completa del cuerpo.
1: Exactamente.
0: No, así lo entiendo.
1: Así.
0: Muy buena noticia, ojalá pase todas las pruebas que le faltan por pasar para que no lo utilicemos, porque nadie lo quiere utilizar, pero si fuera necesario, que sea menos invasivo.
1: Exactamente. Ahora, otra noticia de salud, que es acerca de Moderna y Merck, que lograron un avance histórico en el desarrollo de una vacuna personalizada contra el melanoma, el cáncer de piel, al reportar resultados positivos de fase 3. Y este tratamiento busca entrenar al sistema inmunológico para reconocer y atacar las células cancerígenas. Este ensayo incluyó a 1,137 pacientes con melanoma de alto riesgo y mostró mejoras estadísticamente significativas en la prevención de recaídas y metástasis. Este avance es especialmente relevante porque sería la primera vacuna personalizada contra el cáncer basado en ARN en superar con éxito esta prueba de fase 3, abriendo la puerta de una nueva generación de tratamientos oncológicos diseñados a la medida de cada paciente.
0: Si lo entiendo bien, Susaens, O sea, ya que estás diagnosticado, lo que hace es detener de alguna manera el avance, las metástasis o las recaídas, lo dijiste claramente. No es para prevenir que puedas caer en este cáncer, si la leo bien, sino que una vez que estés diagnosticado, no somos médicos, pero lo que señala la nota es eso, ¿no? O sea, si ya estás diagnosticado, lo que hace es que vayas de manera más lenta o inclusive se detenga el avance de tu enfermedad, ¿no?
1: Exactamente.
0: Con estas dos notas, más lo que platicó Fer Pérez Galán, ya no nos vamos a morir después, ¿no? También, ¿dónde vamos a acabar? De 120 años.
1: Avances positivos de la medicina.
0: Muy bien.
1: Muy bien.
0: Está maravillosa también.
1: Bueno, y de la salud ahora hablemos de inversiones, porque KPMG publicó una nota en la que destaca que México captó 440 mil millones de dólares en capital de riesgo durante el segundo trimestre de 2026, y así se colocó como el mercado latinoamericano que recibió el mayor número de financiamiento, de acuerdo con este reporte que se llama Venture Pulse de KPMG. Y aunque el monto fue ligeramente inferior a los 461 millones del primer trimestre, el ecosistema mexicano mantiene una actividad sólida en un entorno más selectivo, donde los inversionistas están priorizando empresas con modelos de negocios sostenibles, propuestas diferenciadas y capacidad de crecimiento. Y este dato ocurre en un momento de fuerte expansión del Venture Capital global. Durante el segundo trimestre se invirtieron 227.400 millones en 8.440 operaciones, mientras que el acumulado del primer semestre llegó a 560.400 millones de dólares, el nivel más alto de los últimos 5 años. La inteligencia artificial es el principal motor de esta inversión, seguido por sectores como fintech, salud digital, biotecnología y tecnología para la defensa. Para México, esto abre una oportunidad para que startups con tecnología, eficiencia operativa y capacidad de internacionalización atraigan una mayor proporción del capital global.
0: Me perdí un poco entre tantas cifras, son muchos miles de millones de dólares, ¿no? La vez que yo de repente me pierdo. Lo interesante es que en México está entrando dinero de venture capital, ¿no? Corrígeme, pero yo siento que todavía en México estamos bastante en pañales en este rubro, ¿no?
1: Sí,
0: por más que estamos avanzando, si nos comparamos con Estados Unidos, con la inversión que hay a este tipo de negocios de riesgo, si lo queremos definir de alguna manera, o de mayor riesgo, la mayoría en etapas más tempranas y algunas otras cosas, no son inversiones tradicionales, sino son empresas en desarrollo en la mayoría de los casos, ¿no? Yo entiendo que estamos lejos del mundo en general, bueno, el mundo en general, de economías como Estados Unidos, inclusive por debajo de Brasil y algunas otras economías. La buena noticia es que México, en esta nota que acabas de dar, destaca, pero hay mucho trabajo por hacer.
1: Hay mucho trabajo por hacer, pero ya que lo mencionas, recientemente la AmexCap, la Asociación Mexicana de Capital Privado, presentó un estándar AmexCap en el que buscaba que todos los fondos de VC estandarizaran sus políticas de evaluación, transparencia, reportes, etcétera, para llegar a un punto mucho más profesional y pues hacer crecer también esta industria.
0: Formalizar aún más este tipo de inversiones. Creo que está bastante formalizado, lo ha hecho bien la AmexCap, ¿no? Y en general la industria ha avanzado. Ojalá demos pasos mayores, porque todavía creo y entiendo que estamos rezagados en general con otras economías.
1: Exactamente. Otra nota de inversiones sobre Sareli, no sé si ubicas esta empresa de beauty, pues bueno, publicamos en White Paper que Sareli es una marca de belleza mexicana enfocada en la generación Z, levantó 3 millones de dólares en una nueva ronda de inversión para impulsar su expansión en Estados Unidos. O sea, esta startup que nace en 2022, fundada por Ana Sareli y Remy Martini, llegará a Target Beauty Shop, el nuevo concepto de la cadena que estará presente en más de 600 tiendas. Y los fondos Wolef y Semilla Ventures aumentaron su participación en esta compañía, pues una compañía mexicana que llega a Estados Unidos, sin duda una muy buena noticia.
0: Y la gran noticia es que va a estar en Target, lo cual seguramente te emocionó más que la noticia per se, ¿no? Ya te conozco y ya muchas señoras y señoritas que les gusta mucho el tema de Target.
1: Muy bien.
0: ¿Nos da tiempo de una última?
1: Una más sobre turismo, que esta me encanta, ya saben, México acelera su crecimiento en turismo de cruceros. Entre enero y julio de 2026 recibió 7.5 millones de pasajeros en 2045 llegadas, lo que representó un aumento de 16.2% en pasajeros y 11.9% 1.9% en llegadas frente al mismo periodo de 2025. Y este crecimiento fue particularmente fuerte en el Pacífico, donde el flujo de pasajeros aumentó 32.1%, impulsado por Puerto Chiapas con 90.2%, Mazatlán 66%, Cabo San Lucas 56%, y en el Golfo Caribe, que concentra la mayor parte del tráfico, llegaron 4.9 millones de pasajeros, lo que representó 9.4% más que un año antes, y Cozumel se mantiene como el líder con más de 3 millones de pasajeros en los primeros 7 meses del año. Así que buenas noticias, ojalá que siga creciendo este sector, que sin duda pues es uno de los pilares de nuestra economía.
0: Por suerte y por buen trabajo, nuestras extensas playas más una buena infraestructura han hecho que México sea, junto con el Caribe, uno de los, bueno, parte también del Caribe, ¿no?, uno de los principales destinos para el tema de cruceros, que nos traen un montón de turismo y es algo bien positivo para el país. Voy a aprovechar para decirle a toda la gente que siempre te gusta traer notas de turismo.
1: Sí, sí.
0: Siempre lo discutimos, pero son grandes notas y de turismo. Obviamente, en pro de México, yo me voy más por la salud, pero hoy metiste más de salud, lo cual estuvo
1: bastante. Más de salud estuvo bien, pero turismo te digo que me gusta porque es uno de los principales pilares de nuestra economía. Motores. Tenemos un destino espectacular. México es un gran, gran destino turístico y pues hay que seguir presumiéndolo, no solamente en nuestro país, sino que a nivel global.
0: Puras notas alegres para cerrar tu lunes, ¿no? Seguramente ya te acabaste el sándwich, el chocomil. Con esto vamos a cerrar la participación, una noche más de noche de negocios. ¿Algo con lo que te quedes rápidamente?
1: Pues todos los usos del GLP-1 me impresionaron. De verdad que es una industria que me genera muchísima curiosidad y creo que hay todavía mucho camino por recorrer y conocer.
0: Vámonos ya, muy buenas noches. Esto fue Noche de Negocios. Te vemos aquí el siguiente lunes.
1: Que tengan excelente inicio de semana.
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2: 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Caminando por México.
5: Taxco Guerrero. Construido de forma caprichosa sobre las laderas de la montaña, este pueblo es mundialmente reconocido por su profunda tradición platera. Sus estrechas calles empedradas y la majestuosa iglesia de Santa Prisca crean un paisaje urbano colonial único. Recorrer sus platerías artesanales y subir a sus miradores regala postales inolvidables llenas de historia viva.
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6: Los ojos de un camaleón pueden moverse de forma independiente, permitiéndole ver en dos direcciones distintas al mismo tiempo sin problemas.
2: Aprendamos juntos.
6: Las medusas inmortales pueden revertir su ciclo de vida y volver a ser pólipos cuando se enfrentan a crisis ambientales extremas.
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6: Venus es el único planeta del sistema solar que gira en sentido horario, al contrario que la mayoría de los planetas.
2: Información sorprendente.
6: El desierto del Sahara fue una selva tropical hace miles de años, antes de sufrir un cambio climático drástico.
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12: Muy buenas noches, hoy es lunes 31 de agosto, estamos terminando el mes y por supuesto empezando la semanita, así es que seguramente estás igual de descontrolado que yo, así es que por eso te tengo a un artista que seguramente has disfrutado en esta obra que lleva más de 17 años en cartelera y que además nos tiene un nuevo proyecto que está encendiendo todas las redes sociales.
13: Artista mexicano que es el ajonjolí de todos los moles.
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13: Nuestro invitado de hoy es modelo, actor, cantante y hasta conductor. Su debut en la farándula fue con la legendaria banda Mercurio, en la cual estuvo desde 1998 hasta el 2021. En ese tiempo en el que estaba triunfando en el mundo de la música, también incursionó en los sets de televisión con las novelas Sin permiso de tus padres
14: y Súbete a mi moto.
13: En los años siguientes, se hizo notar en los proyectos Machos, Top Models, No sé si cortarme las venas o dejármelas largas, Elvira te daría mi vida pero la estoy usando y Señora Cero. En este último proyecto interpretó al icónico Tepo.
15: Señora, usted es a toda ley. Si no le dije nada fue porque... pues porque sentí bien bonito cuando me abrazó pensando que era su marido. Perdón, se lo digo con todo respeto, no quiero que vaya a pensar mal, ¿eh?
13: Pero sin duda uno de sus trabajos con mayor visibilidad fue conducir el reality romántico Enamorándonos. Fue su onda fresca y cercana la que le permitió hacer clic con el público. Aunque fue un hitazo, nuestro invitado se retiró abruptamente del show. Esto le permitió enfocarse en sus propios proyectos como las puestas en escena en México es mucho peor y ¿Por qué no nos casamos? Ambas de su puño y letra y además
14: producidas por él.
13: Con la última obra mencionada, ha hecho un trabajo magistral y eso se ve reflejado en los 17 años de permanencia que ha tenido la obra, algo que es muy codiciado en el medio.
16: Como escritor, ver lo que pude haber logrado sin siquiera darme cuenta, ¿no? Y creo que esos también son actos de amor, cuando uno se reconoce a sí mismo y puede ver la capacidad que tiene de construir cosas maravillosas.
13: En fechas recientes, ha dado mucho de qué hablar con su nuevo proyecto teatral al lado de Xiang Chong, Entre tú y yo, una historia enganchadora que está basada en hechos reales y que plasma las diferentes etapas por lo que atraviesa una pareja. Desde que empezaron a hacer promoción de la puesta en escena, las redes explotaron. Por un lado, por ver a dos galanazos juntos. Por el otro, el público mexicano aún no ha perdonado del todo a Xiang. Y por último, por el tremendo beso que se dan en la obra. Seguramente ya saben de quién estamos hablando. Por supuesto, nos referimos al guapísimo
14: Adrián Cue.
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12: Oigan, y para todos y todas aquellas que creen que la renovación y el diseño de imagen es solamente para los artistas, hoy les tengo a la mente maestra detrás de Luis Miguel, Paulina Rubio e Irina Baeva, que nos viene a decir cuáles son los mejores secretos para lucir espectacular. Ya sabes que estamos transmitiendo desde nuestra casa de Midnight Monkey. No te atrevas a cambiarle. Esto se llama Ya salió el peine.

0: agüites. 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
8: Singapur. Singapur es una ciudad-estado futurista que se ha consolidado como el puente financiero y tecnológico más limpio, verde y eficiente entre Oriente y Occidente. Destaca mundialmente por su exitosa convivencia multicultural, uniendo armónicamente a comunidades de origen chino, malayo, indio y una inmensa población de expatriados occidentales. Su arquitectura vanguardista desafía la gravedad de los icónicos invernaderos de Gardens by the Bay y el impresionante complejo Marina Bay Sands. La gastronomía singapurense es el reflejo fiel de su diversidad, combinando mercados callejeros galardonados con los restaurantes más sofisticados. Singapur es, en definitiva, el modelo global de una metrópolis sostenible, próspera y multicultural, orientada con paso firme hacia el desarrollo del mañana.
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1: Y ahora sí ya está con nosotros nuestro invitado estelar, mi queridísimo Adrián Cue. ¿Cómo estás, Marcito?
10: Feliz, amigo, feliz, feliz, feliz y emocionado. Ya sabes que para mí verte siempre es un placer.
1: Oye, más
10: y
1: feliz.
10: Y venir a chismear contigo más.
1: Más feliz yo y más feliz todo mi público, porque andas alborotando el gallinero, hay que decir, con mi querido Sean Chong, en un proyecto como muy controversial que quiero que le cuente a toda la banda de qué se trata, porque seguramente lo han visto por ahí en las calles o lo han visto por ahí en las redes sociales o ya lo vieron por ahí en los periódicos, están hablando muchísimo de eso. Cuéntame, por favor, de qué se trata.
10: Mira, la verdad es que estoy muy emocionado. Te platicaba tras bambalinas, ¿no? Que ha sido un proyecto que ha superado muchas expectativas en muchos sentidos. La verdad es que ha sido muy difícil que se entienda que no es el típico... A ver, ojo. Voy a abrir un paréntesis, claro, que habla de toda esta nueva ola de teatro gay, ¿no? Sí. De teatro LGBT, que me parece maravilloso que hoy
1: y que
10: en día...
1: Y qué bueno que se esté haciendo.
10: Exacto, que hoy en día tengamos la posibilidad de tener productos LGBT en el teatro y espectáculos que están hechos para que lo vea no solo la comunidad, sino gente
1: en
10: general. Oye,
1: y qué bueno que lo dices, porque parece que de repente le avanzamos dos, le retrocedemos 10.
10: Retrasamos 5, sí,
1: está muy cañón.
10: Exacto, y entonces... Entonces ha sido muy complicado abrazar una historia desde el universo LGBT. Claro. ¿Por qué? Porque es una historia basada en hechos reales. Porque es una historia que se escribió desde la experiencia de Antonio Escobar y Alejandro Medina, ¿no? Que han sido productores en esta industria durante muchos años y que mucha gente en la industria y no de la industria los conoce. Y entonces esa es una historia que se construyó desde ahí.
1: Claro.
10: Pero que no es una historia LGBT. Claro. Es una historia de amor, es una historia de relación, de pareja, que busca entender la insatisfacción, la pérdida, el desalojo, la incomprensión, la falta de empatía dentro de una relación, las cosas bonitas, las maravillas, el encontrar el amor de tu vida, el conectarte con alguien desde un lugar completamente diferente. ¿Sabes? Habla de muchísimas cosas.
1: Qué bonito
10: cosas.
1: Que viene de lo virtuoso pasando por lo tortuoso también.
10: Exacto. Y que habla de muchas cosas que la gente se va sumamente conmovida, olvidándose siquiera que era una historia contada desde la vida de dos hombres.
1: Y qué bueno que lo dices, porque yo creo que ya nos tenemos que quitar esas etiquetas y los tapujos, porque ya pensar que una historia es LGBT o una historia es straight ya no se usa, porque exacto, digamos que ya todo mundo en términos de sexualidad sabemos que hoy más que nunca todo mundo está abierto a miles de cosas. Entonces totalmente, ya no le podemos poner etiquetas a lo que queremos racionalizar, porque hay muchas cosas que tal vez en el entendimiento humano queremos saber cuál es el último eslabón, pero ¿qué crees? Que en el tema emocional, en el tema afectivo, en el tema carnal incluso, pues muchas veces esas reglas no aplican.
10: Y es que yo creo que además como seres humanos deberíamos de dejar de tener reglas, ¿no?
1: Totalmente.
10: O sea, yo creo que cuando nos abramos a esos horizontes vamos a poder percibir muchas cosas de la vida que son maravillosas y que no tienen que ver con ninguna etiqueta de ningún tipo, ¿no? Y eso es lo que está pasando con esta obra de teatro. Es un musical, ¿no? Que está además maravillosamente bien cantado, no porque lo cante yo, ojo, no me refiero a mí.
1: Claro.
10: De verdad ha sido una grata sorpresa para mí, porque no tenía la posibilidad de
1: trabajar. Y que además sí le cantó muy bien, hay que decir.
10: Gracias. Muchas gracias. Sí, pues digo, ese es mi fuerte y a eso me dedico. Pero a lo que voy es que de pronto hay mucha gente que ve el proyecto y entonces ve dos hombres entre tú y yo, que además sí tiene una publicidad, ¿no? Que pues sabemos, queremos que se voltee a ver, ¿no? Porque
1: claro,
10: me decía, todo el mundo me decía, pero a ver, ¿pero se encueran o no se encueran? Ojo, no, ¿qué es para ti encuerarme, ¿no? O sea, te puedo decir y te puedo contextualizar que los personajes viven en su departamento y viven en la coloquialidad de su departamento. Si eso implica andar en calzones, pues estarán en calzones.
1: Claro, lo que haces en tu casa normal.
10: Exacto, ¿no? Entonces, hay muchas circunstancias que son per se de la historia, no que están buscadas para que sean así, para que entonces sea una obra LGBT de dos hombres que están encuerados todo el tiempo. No.
1: Sí.
10: Está muy lejos de eso. Y entonces ha sido un poco complicado como encontrar esa comunicación con la gente, pero de las tres funciones que llevamos ya, la verdad es que ha sido increíble, Pei. La gente sale conmovida, la gente sale con un nudo en la garganta, la gente sale llorando, la gente sale con testimoniales hermosos de definir la obra en una palabra como amor, ¿no?
1: Claro.
10: Y eso la verdad es que tiene mucho que ver con el trabajo que gracias a Dios Toño Escobar nos permitió hacer así a mí y a mí, ¿no? En entrar a los personajes y construirlos desde un lugar bien profundo, porque además yo los conocía a los dos, Alejandro, claro, y Antonio, desde antes de que Alejandro muriera, evidentemente, ¿no? Entonces, también cuando me la ofrecieron, fue un compromiso bien grande.
1: Claro, a ver, yo quiero saber también, porque hablabas de etiquetas y tú te has quitado muchas etiquetas de estar en estos boy bands que ahora están resurgiendo con uh-huh, todo, que también te tocó estar, digamos, en los realities, te tocó estar, o sea, como mucho, en muchas caras y en muchas facetas que te has sabido reinventar perfectamente sin que ninguna etiqueta te defina. ¿Cómo has podido lograr?

0: y estar haciendo lo que las redes sociales todo el mundo quiere hacer, sino que en realidad vives así, que hay que decirlo también, que existe una autenticidad dentro de que en todo este tren del mame que todo el mundo se quiere subir, pero que no todo el mundo tiene el talento para hacerlo.
1: Sí, o la conciencia o las ganas, ¿no? Porque al final la conciencia es una consecuencia de las ganas. Sí. Cuando uno de verdad tiene la convicción de decir, ay, güey, ya viví muy jodido muchos años, ¿no? Sí. Ya estuvo de la chingada
0: ya
1: muchos años.
0: De sufrir, que dices, ya,
1: sí, güey, ya, o sea, ya. ¿No? Sí. O hago las cosas bien. Y eso, afortunadamente, para mí llegó hace muchos años y eso me ha dado la posibilidad de irme construyendo todos los días con la posibilidad de decir, me vale madre lo que opine cualquiera.
0: Y está cañón porque ha sido teatrero de corazón, porque hay que decir también de Por qué no nos casamos, que es una obra que lleva ya más de 17 años en cartelera exitosamente, que ha evolucionado como lo ha hecho tu propia carrera, ¿no? Sí. Que has tenido la gran oportunidad de vivirlo con toda la gloria que has tenido, con los momentos raros, con los momentos álgidos, es decir, con todo, y no le has editado un solo momento.
1: No, la verdad es que ¿Por qué no nos casamos? Es una de las grandes satisfacciones de mi vida, ¿no? Es uno de esos empoderamientos que me ha dado el universo para poder decir, ok, esto es la posibilidad de lo que tú tienes para construir, ¿no? O sea, sí. tienes como artista, tienes un designio de poder tocar a la gente. Y eso se ha hecho a lo largo de 17 años ya. Con Por qué no nos casamos, acabamos de reestrenar una súper corta temporada, por
0: que
1: favor.
0: Está cañón, o sea, hay que decir también que mantener un proyecto así 17 años es todo un logro, que le has metido toda la galleta, toda la actitud, y que sobre todo has sabido, como decía, evolucionar, porque pues como hay proyectos de repente que llegan a tu vida en el momento idóneo, sí, pero este es el que te ha acompañado durante muchos años.
1: Y que me ha dado de comer muchos años.
0: Claro,
1: amigo.
0: Que además dices, independientemente de estar en la televisión, de estar en los grupos, de estar en cualquier cosa, es un proyecto que en paralelo siempre ha estado contigo.
1: Sí, yo creo que además, o sea, lejos de darme de comer, me ha dado la posibilidad de ser autónomo,
0: sí,
1: de ser propio, de tener la posibilidad de tomar la decisión de qué proyectos agarro y qué proyectos no.
0: En esta industria es un enorme privilegio, porque de repente, entre proyectos, estar descansando, y lo he platicado aquí con innumerables actores, cantantes, escritores, de todo, sí, un poco, que de repente cuando vienen estos periodos de ausencia de proyectos, en esos periodos en donde se ha puesto álgida la cosa, pues tener siempre esta tablita que te lleva a puerto seguro es algo muy
1: totalmente padre. Siempre es esa estabilidad de decir, pase lo que pase, yo estoy dentro de mis circunstancias sociales, ¿no?
0: Sí, sí.
1: Completamente tranquilo y habituado para poder crear, para poder hacer otras cosas, porque incluso ¿Por qué no nos casamos? Ha sido la cuna de mi proyecto musical, ¿no? Ha sido,
0: claro,
1: la cuna de Con Sombrero Ajeno, ha sido la cuna de mis producciones musicales. Entonces, la verdad es que estoy muy contento, muy emocionado. La gente sigue saliendo súper, súper feliz. Así que no se lo pierdan, por favor, porque tenemos solo 4 semanas más.
0: Y ahí te detengo rapidísimo, papito, porque tengo que hacer un corte, pero que, por favor, quédate con nosotros, no te atrevas a cambiarle. Estás en Ya Salió el Peine. 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

0: Nos quedamos con los dedos en la puerta, pero ya volvemos. 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
6: Playa de las Catedrales, España. Ubicada en la costa de Galicia, el verdadero nombre de este monumento natural es Playa de las Aguas Santas. Su fama global proviene de las impresionantes formaciones rocosas esculpidas por el mar Cantábrico a lo largo de los siglos. Durante la marea baja, los visitantes pueden caminar bajo monumentales arcos de piedra y explorar cuevas marinas que recuerdan a la arquitectura gótica de una catedral. Es un paisaje dinámico y exótico que cambia por completo en cuestión de horas según suba el mar.
1: Cuida lo que comes.
7: Ensalada fresca de atún. Mezcla una lata de atún en agua con cubos de pepino, jitomate, hojas de espinaca y cilantro picado. Adereza únicamente con limón y sal de mar. Esta opción es rápida, económica, refrescante y aporta proteínas de excelente calidad.
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7: La sal común es el único mineral de origen puramente rocoso que los seres humanos consumimos de manera directa diariamente.
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0: Chiflando y aplaudiendo, que ya regresamos. Ya

0: Y ya estamos de regreso con mi queridísimo Adrián Cue, que además que nos viene a contar de este proyecto que seguramente has visto por todos lados. Estábamos haciendo un recuento de tu pasión teatrera que te ha llevado también a tu pasión musical, que digamos que una cosa te ha llevado a la otra, porque digamos que no hay nada más bonito en esta vida que ser sorprendido y sobre todo el encontrar estos recovecos de que has tenido también la fortuna de estar de Mercurio, de Enamorándonos, de miles de proyectos muy bendecidos, con mucha visibilidad y también gozar de la evolución, de repente decir, necesito un tiempo y necesito echarme una introspección y un clavado también a estos periodos de silencio que muchas veces no hablamos en la industria.
1: Sí, yo creo que además es mucho lo que determina mi carrera en los últimos años, ¿no? Sí. O sea, justo todo ese silencio. De pronto la gente no sabe que estoy en algo hasta que lo ve.
0: Sí, sí.
1: O sea, creo que la intimidad con la que estoy llevando hoy mi carrera, y no me refiero a un tema mediático de sí. No a dar entrevistas o de no estar en medios, no, por supuesto me encanta. Y justo creo que es muy curioso porque es cuando más presente estoy en los medios, ¿no? De televisivos incluso. No, es más como una intimidad con la consolidación de lo que estás haciendo, sí. ¿Sabes? O sea, como cuando arropas algo y dices, es que es tan mío que lo estoy disfrutando yo, y entonces en mi disfrute, pues se expande el disfrute. Y eso la verdad es que me está llevando por unos caminos de verdad bien, bien bonitos y bien interesantes, que por supuesto son por los que he venido trabajando a lo largo de 27 años que llevo chingándome en la industria.
0: Y además,
1: ¿no?
0: Yo te quiero preguntar si te ha molestado de repente, pues siempre tener esa atención del público también de cómo te ves, porque siempre no nada más en qué proyectos estás, sino qué se puso, qué look se hizo, si se cambió, si está más mamado, si no. O sea, es decir, todo ese ruido, ¿cómo lo manejas? Que es, digamos, un colateral de un poco de tu trabajo, pero también, sí. Pues muchas veces regresan a sentarse sobre
1: totalmente, ¿no? Y además es un lugar súper recurrente, sí. ¿No? Yo creo que es ciertamente el más complicado, porque además habla de una parte muy personal mía, ¿no? Como de decir, tu opinión puede ser tu opinión, pero al final el que se ve al espejo todos los días,
0: claro.
1: Y se disfruta o no se disfruta soy yo,
0: sí.
1: ¿Sabes? O sea, la contextualización.
0: Que ahí es a donde llega también los límites de qué tanto darle el gusto al público, ¿no?
1: Exacto.
0: A mí me gusta esto, pero exacto. A mi público le gusta esto otro.
1: Y ahí es creo que donde yo me he vuelto muy auténtico, ¿sabes? Sí. Porque la realidad es que con todo el amor y todo el respeto que le tengo a la gente que me sigue y que me regala la preferencia de, ¿no? De observar mi trabajo y mi día a día lo hago para mí.
0: Claro.
1: No, o sea, yo siempre digo, yo soy un artista bien egoísta, güey, porque yo me subo a cantar para disfrutarlo yo, ¿no? O sea, yo me la paso bien chido allá arriba.
0: Y ese gozo, ¿no? Es el que te ha llevado a de repente tener esos 17 años de una obra que la verdad es que, como decíamos, ha evolucionado, y también de repente meterle y poner tener la fortuna, porque también son proyectos muy arriesgados, estos proyectos polémicos, sí. Que de repente levantan mucha polvareda. Hay mucha gente que no se atrevería a hacerlos por el qué dirán, y no, es que cómo es posible que yo con mi trayectoria empiece a escandalizar así. Sí. ¿Tienes algunos estándares o tienes alguna cosa como para decir, oye, ¿qué es lo que hace que aceptes un proyecto que lo niegues?
1: Sí, sí, por supuesto, tengo un estándar muy claro.
0: Sí.
1: El saber que me voy a divertir, me lo voy a pasar bien, y que la calidad de lo que voy a hacer no es menos de lo que yo podría ofrecer con mis propios proyectos.
0: Claro.
1: Yo soy un hombre estúpidamente obsesivo con la perfección, sí. y con el bien hacer, ¿sabes? O sea, no porque sea perfecto, sino porque siempre estoy en la búsqueda de cómo mejorar lo que hago. Y eso me ha llevado a ser un autocrítico de mis propios proyectos muy meticuloso, ¿no? Entonces yo cuido mucho las cosas que hago para mí. Por consiguiente, no haría nada menos de lo que yo podría hacer en claro. Ningún otro proyecto, ¿no? Y además soy muy metiche y también meto mucho mano, ¿no? En este musical, por ejemplo, el productor musical de la obra es mi productor, el que hace mi música, ¿no? Jesús Leónidas. Hubo una, te decía al principio, hubo una gran apertura de Toño, por ejemplo, para permitirnos entrar a los personajes, reescribir escenas, mover, hacer, ¿sabes?
0: A ver, que yo quiero también entrar en ese punto, porque sé que al Cian de repente le temblaron las patitas porque decía, bueno, entonces la escena del beso, y entonces, ¿qué vamos a hacer? Y entonces, como que le daba mucho nervio, ¿no? Es algo que ha platicado también.
1: Sí, sí, y ojo, yo la verdad estoy muy agradecido. Soy una persona muy afortunada porque siempre he tenido grandes compañeros en esta industria, ¿no? Pero el toparme, te decía hace ratito, con el compañero con el que estoy compartiendo escena, que es Xiang Xiong, ¿no? Y que además es un gran artista. Ojo, te lo digo de verdad con todo el corazón y con la sabiduría y el conocimiento en la mano. Es un gran artista. Es un hombre que es comprometido con su trabajo, que es un buen actor, que canta divino, que además es bellísimo, y eso es evidente y todo el mundo lo sabemos, ¿no? Y que tiene una magia arriba del escenario bien particular, y se ha permitido darse al personaje, se ha permitido darse a la historia, se ha permitido aperturarse a crear algo que es Diego y Lucio. ¿Sabes? Adrián Cue y Xiang Xiong, pues a veces ni siquiera se hablan entre semana para saludarse. Sí, claro, porque al final creo que es parte de lo que un artista, como lo es él y como lo soy yo, trata de construir cuando abraza un proyecto como esto. Si me preguntabas al principio, ¿cómo decido cuando un proyecto puede ser para mí?
0: Claro.
1: Es primero las características de él, ¿no? El saber que la historia es una historia bellísima, que a través de la apertura de todos los involucrados se puede hacer algo de mucha calidad, ¿no? Y que puede trascender los sentimientos y el pensamiento de la gente, porque creo que eso es lo que busca un artista siempre que se sube al escenario, ¿no? El que la gente salga un poquito diferente de lo que llegó antes de ver tu trabajo. Como sea, más feliz, más consciente, más como sea, pero un poquito diferente. Y creo que ese compromiso está súper bien abrazado, y cuando yo veo la posibilidad de que eso suceda en armonía y en tranquilidad, siempre, siempre, siempre digo que sí a los proyectos.
0: Oye, papi, tú viendo las cosas desde la madurez, desde la paciencia que se tiene que tener en esta industria, después de haber pasado por muchísimos éxitos, tanto televisivos como musicales y de todo un poco, ¿cómo calmar el ruido de lo que parece ser en esta industria y de lo que realmente es?
1: Las redes sociales ayudan mucho, ¿no? O sea, yo por eso de pronto me dicen, ay, ¿por qué te enganchas y contestas todos los mensajes? Y yo, porque primero se llama educación.
0: Claro.
1: ¿No? Si alguien se toma 2 segundos para escribirte algo, ¿no? Pues te toman los mismos 2 segundos para respondérselo cuando los tienes. A veces sí, de pronto corres y no, y lo dejas que se acumulen. Pero creo que el confrontamiento del razonamiento es la puerta para que la gente entienda quién eres y cómo eres, ¿no? Se me cuestiona mucho, ay, es que las operaciones y si no se hubiera hecho tantas operaciones. ¿Tantas operaciones?
0: ¿Cuántas?
1: No, o sea, ¿cuántas y cuáles?
0: Sí, sí,
1: ¿no?
0: O sí, sea, porque las que se inventan, o sea.
1: Exacto, porque de pronto la óptica de la gente, ¿no?, genera asumir cosas que yo no tengo ningún empacho en decir, a ver, si te refieres a las de la nariz, sí, por supuesto, sí llevo varias, las cuales no han sido por gusto, claro. ¿No? O sea, créeme que si yo hubiera podido...
0: Y que además has sido súper transparente y lo has compartido.
1: Claro.
0: O sea, totalmente sin ningún tapujo, ¿no?
1: Sí, y que de pronto cuando lo confrontas, la gente es como, hace poquito, ¿no? Estuve en un programa y pues se desatan como muchas cosas y insisto, yo lo confronto con mucho amor, con mucho respeto y con mucha madurez, porque además genuinamente lo hago no por pelear con la gente o por aclararles nada,
0: claro,
1: sino por la atención de verdad de lo que escriben. Y entonces después la chica me escribió como, tienes toda la razón, perdóname, no lo había visto desde ese punto de vista. Y eso creo que va como matizando un poco, pues como esto con lo que a veces no puedes realmente pelear, sino más bien como navegar.
0: Totalmente. Oye, a ver, yo quiero preguntarte, ¿eh?, porque yo creo que una de tus grandes pasiones que decíamos es el teatro. ¿Cuál ha sido para ti? Porque sé que es muy difícil escoger pues, tu carrera musical, estos proyectos tan codiciados que has tenido y tan envidiados, porque hay que decir que también muchísima gente hubiera pagado cualquier cantidad por estar en el enorme privilegio de estar en alguno de los proyectos con altísima visibilidad que has tenido. ¿Y qué esperas ahora de cómo lo quieres llevar en esta fase de madurez en tu carrera? Ya con un Adrián mucho más maduro, con un Adrián con mucho más tablas, ¿hacia dónde quieres llevar tu carrera ahora?
1: Totalmente. La música es, sí, el parteaguas y la prioridad y el hilo conductor de lo que yo estoy haciendo hoy en día, ¿no? Mucho de lo que también me jaló mucho de entre tú y yo es que fuera un musical.
0: Claro.
1: ¿No? Que independientemente de que yo regrese a la actuación, no me olvida, ¿no? Me sigue ahí el entrenamiento vocal. Y bueno, vienen muchos proyectos con el tema de la música. Ya luego te voy a platicar tras bambalinas porque esto no lo puedo decir todavía.
0: Eso
1: al
0: no
1: aire,
0: puede,
1: eso todavía
0: sí,
1: no se puede decir.
0: Tiene firmado.
1: Pero sí, es algo que abandoné a lo largo de muchos años, y no como abandono, sino como dejarlo en el cajón, en lo que te preparas verdaderamente, en mucho otro conocimiento que tiene que arropar lo que...
0: Y que
1: lo
0: también que, tiene que haber ese proceso,
1: y
0: ¿no?
1: Y que tiene que haber.
0: Ese proceso y esa curaduría de decir, bueno, vamos a poner esto tantito a descansar y lo vamos a retomar con otros bríos, con otra óptica, que eso también pues cambia mucho. ¿Cómo cambia también para ti, no solamente este proyecto entre tú y yo, sino también esos 17 años que decíamos de por qué no nos casamos? ¿Cómo ves al Adrián de aquel entonces a la Adriana ahorita, 17 años después?
1: Bueno, mucho más convencido de lo que hace, ¿no? O sea, yo creo que son de esas cosas que de pronto vamos olvidando, como, y que decíamos hace ratito, estás todo el tiempo como en el recibir, el que está bien lo que estoy haciendo.
0: Claro.
1: ¿No? Y creo que justo estoy en ese momento en el que me olvido de saber si lo que estoy haciendo está bien, porque yo sé que está bien, porque tengo las herramientas para que esté bien. Y entonces, por primera vez, vuelvo a ser ese niño que jugaba a ser artista, ¿no? Y entonces hoy me convierto en un niño 24/7 que está jugando a vivir su sueño de ser artista y de estar frente a una cámara y de subirse a un escenario y de cantar y de construir personajes. Y, ¿sabes? Creo que estoy viviendo una de las etapas más, más luminosas y más bonitas que he tenido hasta ahora, que espero que no sea la más luminosa, pero sí es la más luminosa hasta ahora.
0: Oye, querido, yo quiero que le digas, porque se me acaba tristemente el tiempo, que le digas a toda la banda que nos ven, que nos escuchan, que te vayan a disfrutar en el teatro. Ahí hay dos opciones espectaculares, diametralmente opuestas, pero también cargadas de romanticismo, música y mucho más.
1: Sí, por favor, de verdad, acompáñenme todos los jueves. Bueno, no los todos, solo quedan 4 jueves en el Teatro Renacimiento, 8:30 de la noche, para que vean Entre Tú y Yo, un musical que les va a robar el corazón. Y por supuesto, que vayan a ¿Por qué no nos casamos?, los sábados en el Círculo Teatral, que me quedan solo 4 semanitas, y es una obra que los va a hacer vivir de pe a pa una vida entera.
0: Mi Adrián querido, te queremos, gracias por estar con nosotros. Entonces, y gracias de verdad por sacudir conciencias, corazones, y poner estos proyectos que la verdad que le ponen mucho sazón. Ahí está la invitación a que te vayan a ver. Gracias por estar
1: no,
0: acá.
1: No, gracias a ti, amigo. Gracias, te amo, querido, con todo mi corazón.
0: Yo a ti.
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4: El tapir. Este curioso mamífero herbívoro posee una pequeña trompa móvil que utiliza para arrancar hojas y plantas acuáticas. Es un excelente nadador que busca constantemente los ríos de la selva para refrescarse y escapar del acoso de grandes felinos.
3: Caminando por México.
4: Krill Chihuahua. Ubicado en las tierras altas de la Sierra Tarahumara, este pueblo es la puerta de entrada principal a las majestuosas barrancas del Cobre. Rodeado de imponentes bosques de pinos, misteriosas formaciones rocosas y hermosas cascadas, es el lugar ancestral de la comunidad Rarámuri. Su estación del tren Chepe añade un encanto nostálgico ideal para la aventura alpina.
3: Explorando la naturaleza.
4: Considerada un árbol sagrado por los antiguos mayas, la ceiba es un gigante de las selvas tropicales americanas. Sus ramas se extienden hacia el cielo, formando una sombrilla natural que protege el sotobosque. De sus semillas se extrae el capoc, una fibra ligera utilizada en textiles. Es un símbolo de conexión entre el cielo, la tierra y el inframundo.
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5: La presidenta Claudia Sheinbaum presentará este martes su segundo informe de gobierno, en el cual expondrá los resultados de su gestión, las acciones emprendidas en materia de infraestructura, economía, seguridad y la consolidación de los programas sociales en todo el país. Un juez federal en Jalisco declaró la inconstitucionalidad en la reforma judicial de 2024 al conceder un amparo que frena la destitución masiva de jueces y magistrados. La sentencia señala graves violaciones a los derechos humanos y vicios en el proceso legislativo. La sección 22 de la CENTE rechazó la consulta digital promovida por la Secretaría de Educación para definir el nuevo mecanismo de ingreso, promoción y reconocimiento de los maestros. Señaló que solo buscan sustituir la unidad del sistema para la carrera de las maestras y los maestros, pero no modificar el marco legal. Informó Itzel Vanegas. 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

0: Y ya estamos de regreso y tú te has imaginado quién está detrás de la imagen de Paulina Rubio, de Luis Miguel, de Nadia Ferreira, de Irina Baeva y de muchos artistas más. Es nuestro siguiente invitado y él es Fabricio Espinoza. ¿Cómo estás, querido?
1: Hola, ¿qué tal? Muy bien, muy buenas tardes.
0: Oye, gracias por estar con nosotros, sobre todo porque nos encanta el tema de la artisteada, pero creo que parte fundamental de lo que detona que un artista tenga, digamos, no solamente el nivel de visibilidad, sino también ahora con las redes sociales, digamos que cambia totalmente. Un look puede hacerte que tengas un trabajo o hacerlo perder también.
1: Oh, exactamente. ¿No? Va de la mano. Muchas gracias por la invitación.
0: Gracias a todos,
1: tu auditorio.
0: Oye, a ver, cuéntame, por favor, ¿cómo ha sido para ti? Porque tú y yo nos conocemos hace muchos años.
1: Así es.
0: ¿Cómo ha sido para ti, digamos, ver la evolución de la industria con todo lo que esto implica? ¿A qué me refiero? Evidentemente, los avances tecnológicos que ha habido, todo lo que hemos podido experimentar y cómo ha podido esto, digamos, cambiar un poco la perspectiva de los artistas.
1: Pues mira, ha tenido mucho que ver las redes sociales, que ya ahora hay como más material donde pueden agarrarse, y no solo la gente del medio artístico, sino también las personas comunes y corrientes.
0: Que antes las referencias llegaban con las revistas y te decían, Fabricio, yo quiero
1: este
0: esto,
1: color,
0: ¿no?
1: Sí, quiero este color, quiero este corte. Y bueno, ahora ya, pues, es, bueno, la asesoría de imagen existe desde hace muchos años.
0: Sí.
1: Desde que yo entré a Televisa, nosotros hacíamos los personajes, pero les hacíamos el análisis de color y figura, y sobre ello ya nos íbamos como media.
0: Porque además también hay que decir que no todo es para todo mundo, ¿no?
1: Exacto.
0: Sobre todo hay que entender muy bien que el tipo de cuerpo que tienes define también el tipo de corte que te vas a hacer, el tipo de color que tienes que tener.
1: Los colores adecuados.
0: Por los tonos de tu cara, porque muchas veces supongo, y eso también es súper profesional en eso, de decir, oye, ¿sabes qué? Este look no te queda al 100%, pero te recomiendo este otro, ¿no? El tema es potencializar las cualidades de cada uno de tus clientas.
1: Sí, sacarle el mayor provecho a cada uno y sacárnoslo nosotros mismos, ¿sabes? Entonces ya cuando tienes una asesoría, y más si estás en el medio artístico y te dejas asesorar bien, creo que vas a tener mucho éxito siempre, e inclusive puedes causar tendencia o causar mucha impresión, ¿sabes?
0: A ver, esto está muy cañón y qué bueno que lo mencionas, porque hay mucha gente que dice, es que solamente la gente que está, digamos, en las redes sociales o la gente que es artista necesitan tener asesoría de imagen. Eso es totalmente falso. Estamos hablando que los políticos les urge,
1: claro,
0: lo necesitan. Estamos hablando que incluso los dentistas, los abogados, es decir, esto no discrimina ninguna profesión, porque esto evidentemente es el nivel de confianza que vamos a generar en la gente.
1: Por supuesto, y más ahorita, que son las redes sociales. Creo que todos, como tanto influencers, actores, cantantes,
0: claro,
1: y gente que vende, no sé, un pan,
0: sí,
1: y tiene una panadería y vende pan y así hace videos, tiene que verse bien, ¿no? Entonces creo que tiene mucho que ver ahorita en este momento que la imagen en cuestión de los colores de ropa que nos van bien, en el cabello, en
0: claro,
1: los cortes, o sea, sí tenemos que estar bien asesorados para vernos siempre bien.
0: Oye, ¿cuál ha sido para ti, digamos, de lo más tortuoso que tiene que ver con el tema de la imagen? Porque también hay que decir que no todo es glamour, que no todo está padrísimo, que seguramente has tenido también algunas crisis con algunas de las celebridades que tú has asesorado, uh-huh, asertivamente. Pero también me imagino que de repente varias o varios se han de haber puesto también con parados de pestañas.
1: Sí, pues mira, hay personas que han sido muy pocas, la verdad,
0: sí,
1: que no se han dejado o no les ha gustado, pero no es porque quizá fue en algún proyecto de una telenovela, una serie, que me dijeron, queremos este personaje, queremos esto. Entonces,
0: y eso es lo que se requiere. Muchas veces ellos, sí, no es, oye,
1: no es que
0: Fabricio, es que yo quiera. No, es que necesita el personaje.
1: El personaje lo necesita, y sí, me pasó dos o tres veces con una actriz, con un actor, y me decían, no, es que no me gusta, no me siento bien. Y yo les decía, habla de la producción, y yo con mucho gusto hago el cambio que me indiquen.
0: A ver, y tan solo hace falta ver, por ejemplo, a Sara Larson, esta chava que ahorita ya está,
1: sí,
0: incorporando, por ejemplo, pues las mariposas, el brillo, el maquillaje juega un papel,
1: sí, está,
0: fundamental en la elevación de su carrera.
1: Sí, está creando tendencias ella.
0: Sí.
1: Sí, la verdad es que pues mucha gente está haciendo como ese tipo de ayudas para hacerse notar.
0: Claro.
1: En cuestión de su imagen propia, ¿no?
0: Y eso siempre se ha utilizado en esta industria.
1: Así
0: es. Y es un artilugio que vamos a seguir utilizando, y por eso ponía el ejemplo de Sara.
1: Sí.
0: Porque la verdad lo ha hecho bastante asertivo. Y lo bueno es que también esto es algo que pueden tener toda la gente que hoy nos ve, que hoy nos escucha, que dicen, ¿sabes qué? Necesito tal requerimiento, esto es lo que te puede ayudar incluso tal vez a profesionalizar tu imagen. Si hoy tal vez no eres la directora de la empresa que quieres ser, o no todavía no tienes liderazgo de un área, o sea, comandar, por ejemplo, el área de finanzas o el área de ventas, es porque tal vez el
1: look no te ves como te es se
0: correcto,
1: requiere.
0: El look si que eso se requiere para el
1: siempre
0: puesto.
1: Siempre les he dicho, tienes que tener credibilidad de cómo te veas. O sea, si tú quieres ser una directora o eres una directora, te tienes que ver como una directora.
0: Claro.
1: Y si no lo eres, si estás intentando llegar allá, tienes que verte como si ya fuera la directora, ¿no?
0: ¿Y qué pasa cuando hay una disonancia? Es decir, ¿tengo las capacidades de ser la directora o tengo la capacidad de ser la protagonista en esta novela, pero no tengo lo que se necesita, el look que me acompañe para poderme empoderar y para poder también, digamos, darle al público lo que merece?
1: Pues mira, creo que es cuestión de eso, tener una buena asesoría. O sea, puede que tengas la actitud, puede que tengas la oportunidad, pero si no tienes una buena asesoría, ya chafió todo eso.
0: A ver, y en el diagnóstico, Fabricio, para que toda la gente que piensa que es nomás para los ricos y famosos, no. ¿Cómo es el proceso de una asesoría de imagen para un mortal común y corriente que quiere mejorar su aspecto y quiere también mejorar, por supuesto, sus ingresos?
1: Pues mira, todo comienza para saber qué temporada es cada persona. Es primavera, verano, otoño, invierno. Nos basamos en color de ojos, cabello y piel.
0: Okay.
1: Y sobre ello ya se hace un análisis, se van pasando unas banderas y sobre las banderas se va viendo qué colores son los que te favorecen y qué colores no. Y sobre ello ya se hace la gama de colores que sí te van. Después se hace un ajuste de guardarropa. Vamos a tu casa.
0: Ojo. Qué bueno que dices, porque ahorita, por ejemplo, que están súper de moda los pantalones anchos, no son para todas ni son para todos.
1: No. O sea, dicen que a la moda lo que te acomoda.
0: Claro.
1: A veces me preguntan, oye, ¿qué está de moda? No porque esté de moda una minifalda se la tiene que poner todo mundo, porque hay cuerpos que no les van y se van a ver mal, en vez de verse bien se van a ver mal. Entonces siempre digo, a la moda lo que te acomoda, basándonos o llevando la tendencia que está en el momento.
0: Y hay que hacer brillar, digamos, estos aspectos en donde dices, bueno, tengo un torso muy bonito, hay que mostrar el torso, tengo unas piernas muy bonitas, hay que mostrar las piernas. Hay que potencializar, porque todo mundo tenemos que ocultar también ciertas cosas que de repente no nos gustan de nuestra fisionomía.
1: Pero y hay que guardarlas.
0: El tema es cómo lo hacemos de manera muy asertiva para que la gente no lo note y para que entonces tú también salgas triunfante en cualquier circunstancia.
1: Pues ese es el trabajo de un buen asesor de imagen.
0: Claro.
1: Que te digan que sí, que no. Y yo siempre le digo a mis clientes, prefiero que te digan qué bien te ves a qué traes puesto, qué bien se te ve la chamarra, el vestido, porque se ve la prenda, no te ves tú.
0: Correcto.
1: Entonces, pues yo siempre les digo que siempre te digan qué bien te ves, porque quien se ve eres tú y no se ve nada más.
0: A ver, y las marcas no son las que tienen que ser caras, porque ese es otro mito que también quería hablar contigo, porque mucha gente piensa que para verte bien necesitas tener unos guardarropas de millones de pesos y esto está totalmente alejado de la realidad.
1: No, creo que, como te digo, las redes sociales nos han llevado a hacer como muy aliadas para comprar productos, ropa, maquillajes, accesorios y a todo tipo de bolsillos, ¿no? Entonces, creo que nos han ayudado mucho las herramientas de todas las fuentes de internet y aplicaciones, está Temu, están otras, y ahí se pueden comprar muchas cosas, puedes jugar con todos los estilos que hay ahora, siempre y cuando te veas bien, ¿sabes?
0: A ver, por favor, yo quiero que le digas a toda la banda, tanto a hombres como a mujeres, los tres básicos que tienen que tener los hombres, los tres básicos que tienen que tener las mujeres para poder, digamos, medianamente sobresalir. Ya después, por supuesto, tienen que ir a una asesoría contigo para que pase un tema personalizado. Pero si para ti te dijeran, oye, Fabricio, necesito los básicos, cualquier hombre que nos vea y cualquier mujer que nos vea, ¿cuáles serían para ti?
1: Podría ser un jeans. El jeans podría ser azul, no marino, porque yo te recomendaría tener un básico negro de vestir, un azul marino o un beige.
0: Que puedes tener utilizar muchas combinaciones.
1: Y en la parte de arriba, eso sí, siempre les digo, que siempre, cuando antes de comprarse ropa, se lo pongan en el pecho y que se vean al espejo, que se vean bien, que se gusten, para que vean que eso es realmente lo que les va a verse bien. A veces luego se compran tres playeras de distintos tonos, la misma, pero tres distintos tonos. Te pones una, te gusta, te pones otra, no te gusta tanto, y te pones una que te encanta. Eso quiere decir que tú ya te diste cuenta que es el color que te favorece. Entonces, con eso, ese tip puedes hacerlo y tener básicos. Tres pantalones, beige, negro y azul marino, y arriba puede ser blanco, puede ser negro, o puede ser puede ser beige, pero es que dependiendo mucho de los colores de cada persona, no te puedo decir un azul marino o un naranja o un amarillo, no, tendrían que verse eso, pero básicos arriba creo que es blanco y negro, básico.
0: Oye, a ver, yo te quiero preguntar de los accesorios, porque de repente se empezó a usar muchísimos anillos, muchísimas colguijes, ahora es un poquito más sobrio, un poquito más elegante. ¿Qué es lo que viene en tendencia en cuanto a accesorios?
1: Pues mira, en accesorios ahorita es mucho colgar, mucho por todos lados. Pero bueno, hay gente que lo pueden usar, hay gente que no. Tengo un asistente que se pone mil cosas y se le ven espectaculares, pero también es la manera en que te los adaptes, ¿sabes?
0: Claro.
1: La adaptación de cada prenda o cada accesorio que utilices, tienes que tener cuidado en no sobrepasar la raya de límite y que llegues a caer a lo ridículo.
0: A ver, existe tal cosa, como lo dijo Cynthia Clitbo, que no a una edad, cierta edad, no hay que enseñar chicharrón, que ya no hay que mostrarse de más. ¿Es verdad esto?
1: No creo, ¿sabe? Bueno, tendrías que hacerlo con mucho cuidado. O sea, puedes tener escotes y lo vemos en las alfombras rojas. Hay actrices grandes y llevan unos vestidos espectaculares que se ven divinas, no se ven vulgares. Eso tiene que ser mucho, mucho cuidado, ¿no? Y más con la gente que te está asesorando, que te veas linda y no te veas como vulgar. Claro. Eso le pasa mucho a Olivia Collins.
0: Sí.
1: Olivia Collins se pone unas cosas muy lindas y se ve muy guapa, ¿sabes? Maribel Guardia también tiene un cuerpo divino y se ve...
0: Sí, pero mucha gente nos dirá, yo no tengo ni el cuerpo de Olivia ni el cuerpo de Maribel.
1: No.
0: Por eso es que también la maravilla de la ropa es que también nos ayuda a esconder estas ciertas características que decimos,
1: esto, que queremos guardar.
0: Esto no va.
1: Sí, claro.
0: ¿No? Y eso es importantísimo, porque no importando qué tipo de cuerpo tengas, incluso si seas Elizabeth Hurley o actriz o cantante o quien sea, todo mundo tenemos nuestros pros y nuestros contras y hay que saberlos potencializar.
1: Y saber cuáles son los que no nos funcionan y cuáles sí. Por eso siempre les digo que siempre te digan que bien te ves.
0: Oye, a ver, querido, ¿y cuánto cuesta una asesoría, digamos, de estas? Porque por eso mucha gente que piensa que es solamente para los ricos y famosos.
1: Pues mira, puede comenzar un ajuste de análisis de color, perdón. Podría empezar desde 4,000 pesos, 5,000. Sí. Digo, ya hay muchos lugares aquí en México donde puedes hacerte este análisis de color. Y ya de ahí, pues tú puedes seguir haciéndote análisis de color, figura, ajuste de guardarropa, personal shopper, todo eso.
0: Que eso te da también, pues digamos, esta guía de saber, por lo menos esos son los infalibles donde no la voy a regar.
1: Así es.
0: ¿No?
1: Sí, es algo que ya va seguro y vas a pagar algo, pero vas a ser bien asesorado. Cuando van conmigo al estudio, siempre me dicen, yo quiero esto, y yo les digo, no te lo voy a hacer, porque una no, es una modelo, está peinada, hay luz, está maquillada.
0: Por favor, siempre consideren que la personita de la que están llevando referencia se parezca a ustedes, porque yo creo que te has pasado mil veces
1: mucho.
0: Que dices, oye, mi amor, pero es que la fotografía que me estás poniendo es de
1: una rubia despampanante.
0: Una rubia despampanante, sí. y no tiene nada que ver contigo.
1: No, y tiene mi color de piel, ¿no, morena?
0: Sí.
1: No, varían los costos, hay muchas posibilidades ya de pagar. Inclusive, si vas con un buen estilista, un buen asesor, él te puede asesorar. Ya ahorita ya todo el mundo estudia mucho, ya todos están muy preparados, tanto estilistas, tinturistas, peluqueros, están preparados para asesorarte y que la gente te diga qué bien te ves.
0: Oye, querido, pero a ver, cuéntale a todo el público que nos está viendo, que nos está escuchando, ¿dónde te pueden contactar? ¿Dónde pueden hacer una cita uno a uno contigo? Porque también hay que decir que estas citas personalizadas son las que garantizan el éxito de las recomendaciones que hoy estamos tomando muy a la ligera, pero que eso tiene que hacer, por supuesto, con todas y cada uno de ustedes que nos están viendo y que nos están escuchando.
1: Pues mira, yo estoy ubicado en Insurgente Sur 309, en la Colonia Condesa. Les dejo mis redes sociales.
0: Sí.
1: Y pues también estamos haciendo lo del podcast. Ahí vamos a estar ganando muchas asesorías y vamos a estarles anunciando pues paquetes y demás promociones para la gente y que les digan qué bien te ves y que siempre se vean bien.
0: Eso, mi querido Mauricio, gracias por estar con nosotros.
1: Gracias
0: y ahí
1: por
0: están
1: la invitación.
0: Todos tus datos, por favor, para que la gente saque su mejor versión.
1: Claro, mi Instagram y todas las redes sociales son Fabricio Espinosa.
0: Gracias, querido. Regreso
1: Gracias por
0: pronto.
1: La invitación. Gracias.
0: Y ahora sí me despido de todas y de todos ustedes, no sin antes recordarles que mañana tenemos una cita aquí en punto de las 10 de la noche, en donde les voy a decir cuáles son los principales errores financieros que están cometiendo los papás para que no los cometas. Mientras tanto, te mando besos, descansa y que tengas muy bonita noche.

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3: ¿Buscas consentir tu piel de forma natural sin descuidar tu cartera? Llegaste al lugar indicado. Hoy en nuestra tecnología doméstica cuidaremos de ti y de tu bolsillo, enseñándote a preparar unas humectantes barras de jabón con miel. Acompáñanos en Revista del Consumidor Radio.
2: 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Esta tecnología doméstica está validada por el Laboratorio Nacional de Protección al Consumidor. Tome nota de los ingredientes y presten mucha atención. ¡Comenzamos!
3: Los ingredientes que vamos a necesitar son 3 tazas de base de jabón transparente cortado en cubos, media taza de agua purificada caliente, 1 1/2 cucharadas de miel de abeja, 1 pizca de colorante vegetal amarillo y 40 gotas de esencia de miel.
2: Los utensilios que utilizaremos son 1 taza medidora, 1 cacerola con capacidad de 2.5 litros, 1 tazón de vidrio con capacidad de 1.5 litros, 1 plato extendido, 1 cuchillo, 1 cuchara sopera, 1 molde de silicón, 1 rollo de papel aluminio, 1 rollo de plástico adherente para alimentos y 1 atomizador. Vamos al procedimiento.
3: Comenzaremos colocando los cubitos de la base para jabón en el tazón y la llevamos a baño María. Movemos hasta que se hayan derretido por completo. Vertemos en una taza la miel, el colorante y la esencia. Mezclamos y dejamos reposar unos minutos. Después, agregamos el agua caliente.
2: Cuando la base para jabón esté completamente derretida, añadimos la mezcla de miel y revolvemos hasta incorporar todos los ingredientes. Retiramos el fuego y vertemos la preparación en los moldes. Si no cuentas con moldes de silicón, puedes utilizar vasos desechables recubiertos con una capa de aceite mineral para facilitar el desmolde.
3: Si notas que se formaron burbujas en la superficie, puedes eliminarlas rociando alcohol del 96 utilizando un atomizador. Esto ayudará a que el jabón tenga una textura lisa. Dejamos enfriar a temperatura ambiente y posteriormente refrigeramos por 30 minutos para solidificar.
2: Ahora desmoldamos los jabones y los envolvemos en papel aluminio, después en plástico adherente para alimentos. Y así de fácil, en tan solo 40 minutos quedaron listas nuestras barras de jabón con miel. Recuerda almacenarlas en un lugar fresco y seco.
3: ¡Anímate a prepararlas! Esta receta rinde para 6 barras, tiene una caducidad de 6 meses y un costo promedio de $118.34.
2: Si prefieres seguir el paso a paso en video, recuerda que puedes ver esta tecnología doméstica en nuestro canal de YouTube, Profeco TV. Ahí encontrarás muchísimas recetas para ahorrar y hacer tú mismo los productos en casa, teniendo la certeza de la calidad en los ingredientes que utilizas.
3: Aprende a hacer desde un gel para el cabello o un champú para lavar el auto, hasta jamón artesanal o unos deliciosos enjambres de chocolate.
2: Presúmenos cómo te quedaron tus jabones. Etiquétanos en Instagram con el hashtag Tecnología Doméstica Profeco y menciona a @revistadelconsumidor.mx. Nos escuchamos en la próxima Tecnología Doméstica.
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5: Bienvenidos a este su programa Estilo de Vida. Yo soy su amigo Gerardo Medina, me da muchísimo gusto que nos acompañen el día de hoy a través de esta su casa Grupo Fórmula, abriendo la conversación. Y para compartir conmigo este espacio, la gratísima compañía de Miriam Díez.
6: Hola, ¿cómo están? Bienvenidos, espero que la pasen muy bien con nosotros, como siempre.
5: Y bueno, el día de hoy vamos a platicar sobre la cirrosis.
6: Ándale.
5: Y mucha gente no alcanza a entender bien qué es la cirrosis. La cirrosis es un daño al hígado cuando comienza a cicatrizarse. O sea, vamos a explicarlo así. La cirrosis es la formación avanzada de cicatrices en el hígado causada por muchas enfermedades y afecciones. Por ejemplo, la hepatitis produce cirrosis.
6: Sí.
5: El consumo excesivo de alcohol.
6: También.
5: El fumar.
6: También.
5: Consumir medicamentos.
6: También.
5: Esa se llama cirrosis medicamentosa. Y cada vez que se produce una lesión en el hígado, ya sea debido al trastorno por consumo de alcohol u otra causa, como una infección, por ejemplo, una infección estreptocócica, una amibiasis, una salmonelosis, el problema del VIH, un COVID, o sea, hay muchas infecciones que pueden afectar al hígado, ¿no? Y cuando el hígado intenta recuperarse, pues comienza a tener una especie de formación de tejido cicatricial.
6: Okay.
5: O sea, cada que se trata de recuperar el hígado, se le comienzan a formar cicatrices donde estaba el daño. Acuérdense que el hígado es el único órgano que puede regenerarse a sí mismo. Con un pedacito de hígado sano que tengamos, el hígado se puede regenerar a sí mismo. Y durante el proceso de cicatrización, a medida que la cirrosis se empeora, se forma cada vez más tejido cicatricial. O sea, lo normal es que tengas una, dos, tres cicatrices en el hígado. No que todo el hígado esté lleno de cicatrices.
6: Claro.
5: Ese es un cuadro de cirrosis en etapa avanzada que puede poner en riesgo tu vida.
6: La vida, sí.
5: Ahora, por lo general, el daño hepático causado por la cirrosis no se puede revertir, según muchos especialistas. Pero según la química orgánica de Harper, en la página 487, dice que hay elementos que revierten la cirrosis hepática y revierten la necrosis hepática por el efecto térmico del alcohol, los medicamentos o las bacterias.
6: Exacto.
5: Y un ejemplo soy yo. Yo tuve cirrosis.
6: Soy yo, dice.
5: Yo tuve cirrosis en fase terminal. ¿Que te acuerdas que me desahuciaron? A Miriam y a Marco se voltearon y les dijeron, le quedan 15 días de vida.
6: A mí, íbamos solos.
5: Digo, y si no me muero, me aviento por las vías del metro, ¿qué hago?
6: Íbamos solos.
5: Un doctor de apellido González, no les digo de qué clínica, para no quemar.
6: Desde que entramos, ¿tiene seguro médico?
5: Ah, no, eso
6: antes
5: fue.
6: De decir cómo se
5: ese
6: llamaba.
5: Fue en la Torre de Especialidades de Satélite.
6: Sí.
5: Que lo primero que preguntaron antes de cómo me llamo, lo primero que preguntaron, ¿tiene seguro de gastos
6: porque
5: médicos?
6: Porque si no, pues la verdad, hay que hacer otro procedimiento.
5: Sí. Ahorita con todo gusto le enfermamos de 80 cosas.
6: Exacto.
5: Y le cobramos hasta el perico.
6: Y te querían abrir, ¿verdad? Para hacerte una biopsia.
5: Una biopsia, le digo al doctor, ¿esto está loco? O sea, con lo inflamado que traigo el hígado, lo punza usted y lo revienta como si fuera un globo. O sea, y digo, a mí me pasaron cosas muy desagradables con el trato médico, pero al fin y al cabo, pues si tú me haces un ultrasonido de hígado y vías biliares ahorita, no tengo una sola cicatriz.
6: Qué bueno.
5: El hígado se me regeneró en su totalidad, porque hay muchos elementos que se ayudan a regenerar el hígado. Por ejemplo, en la química orgánica de Harper mencionan el selenio. Que el selenio es un hepatoprotector que ayuda a la regeneración de los hepatocitos. Otro elemento que también es muy útil es el zinc.
6: Claro.
5: El zinc es un hepatoprotector que ayuda también para hígado graso, esteatosis hepática y otros trastornos. Está, por ejemplo, el cardo lechoso mariano, que también es un elemento auxiliar en la recuperación de la glándula. Los precursores de glutatión. Hay una gran cantidad de elementos que te pueden ayudar a irlo sobrellevando y ir mejorando poco a poco, poco a poco, poco a poco. Y bueno, la cirrosis en etapa final avanzada va a poner en riesgo tu vida.
6: Sí.
5: ¿No? Y Podemos decir que si el diagnóstico es precoz en la cirrosis hepática y se trata la causa subyacente, porque a lo mejor la causa fue el alcoholismo, o la causa fue un cuadro infeccioso, o la causa fue un cuadro medicamentoso, ¿verdad? Es posible evitar que se siga produciendo el daño y en algunos casos se puede revertir.
6: Ay, qué bueno.
5: ¿Verdad? Eso también nos lo dice la Clínica Mayo, que es una de las clínicas más prestigiosas en Estados Unidos. Ahora, por lo general la cirrosis no causa síntomas hasta que haya un daño grave en el hígado. Yo nunca me di cuenta que estaba generando un cuadro cirrótico, ¿verdad?
6: Y fíjate que hasta eso no se te veía, cuando ya te vi, porque tenías los ojos ya amarillos, pero la piel no se te hizo verduzca. Y sin embargo, a un amigo mío que quería yo mucho, mucho, era como mi hermanito chico, murió por cirrosis, pero se le puso blanca, como entre, no sé, entre mora, entre qué, gris y verdosa, o medio amarillenta, una cosa rara, que enseguida le notabas que estaba mal de su hígado. Uh-huh. Porque se nota, eso sí se nota, cambias de color. Pero a ti nada más lo único que te empezó a cambiar fueron los ojos, ¿te acuerdas? Que tenías la parte blanca, la tenías como amarillilla. Uh-huh.
5: Pero lo demás no.
6: No, lo demás no.
5: Entonces, ¿qué síntomas puedes tener cuando ya hay cuando hay un grave daño de cirrosis? El primero que van a notar ustedes es el cansancio extremo. Es el primero que van a notar. Y a mí fue a consecuencia de la hepatitis C.
6: Sí.
5: Primero me dio hepatitis C, luego me recuperaron del cuadro, pero quedó un cuadro de cirrosis posterior. Uh-huh. Entonces, pues bueno, el primer síntoma fue el cansancio extremo.
6: Sí.
5: Como la sangre no logra depurarse y la transmisión de oxígeno a través de los glóbulos rojos se vuelve deficiente, tienes un cansancio, una debilidad, un agotamiento horrendo, ¿eh? Les digo que no se pueden levantar de la cama, ¿eh? Así tal cual lo escuchan. Luego hay sangrado y formación de hematomas con facilidad. Te salen moretones de la nada. Es más, sin golpearte, amaneces con moretones.
6: Sastre.
5: Por la fragilidad vascular,
6: claro.
5: Se van reventando los pequeños vasos y se te aparecen los moretones, ¿no? También, pues digo, hay pérdida del apetito. Con todo este cuadro, el apetito se te va por completo. Además de que no hay enzimas proteolíticas ni lipasas que desdoblen la grasa.
6: Sí, no. ¿No?
5: O sea, porque hay una afección que después se comparte el hígado con el páncreas, quien es quien produce las enzimas proteolíticas. Luego viene náusea. Sientes ganas de vomitar a cada rato, te sientes mal, no estás a gusto. Y hay hinchazón en las piernas, los pies, los tobillos. Eso se llama edema. Te edematizas. Claro. O sea, si ustedes meten en las piernas o en los tobillos los dedos, textual, o sea, presionen con los dedos.
6: Y
5: si ven ustedes que, aparte que se pone blanco, quedan como las huellas de los dedos hendidas.
6: Un poquito metidas, ajá.
5: Están edematizados.
6: Tienen agua.
5: Están completamente edematizados. Esto conlleva una pérdida gradual de peso. A veces esa pérdida de peso es importante. Comezón en la piel. Comienzan a notar también comezón en la piel. Decoloración amarilla de la piel y los ojos. Esto lo vamos a denominar nosotros cuadro ictérico o ictericia.
6: Ok.
5: Que es lo que les da mucho a los que tienen hepatitis A.
6: Sí, sí, sí.
5: La que se cura solamente con helado de limón y con dulces, ¿no?
6: Que les da mucho a los pequeñines.
5: Sí,
6: también.
5: Para recuperar el glucago que se eliminó a través del proceso de la hepatitis A. Y luego hay una acumulación de líquido en el abdomen, que incluso si tú te pegas de un lado del abdomen, se hace como una ola. Y te pegas del otro lado y como que se regresa
6: maremoto,
5: a la ola.
6: Maremoto ya.
5: Eso se llama síndrome del aula. Y es un cuadro que se llama ascitis. Es una ascitis.
6: Una ascitis.
5: Luego, los vasos sanguíneos en forma de arañas en la piel, que son los que se revientan y te producen los hematomas.
6: Ok.
5: ¿No? Luego, enrojecimiento de las palmas de las manos. Comienza a notar que tienen las palmas de las manos rojas. No rositas, rojas. Tal cual. Y luego viene uñas pálidas, especialmente en el pulgar y el dedo índice. Fíjate qué curioso.
6: ¿Pulgar y dedo índice?
5: El pulgar y el dedo índice.
6: Los dos extremos.
5: Los dos dedos de extremo, los tres de en medio no. Pero el pulgar y el dedo índice se te ponen blancas las uñas.
6: Qué chistoso, ¿verdad?
5: Como si hubieras perdido lo rosita que siempre tienen las uñas, ¿no?
6: Bueno, es que...
5: O como si hubiera expandido la cutícula,
6: ándale,
5: ¿no?
6: Sí, sí. Fíjate, ahorita que dices eso, pues es que el hígado, ¿cuántas funciones tiene?
5: más de 3,000 funciones.
6: Imagínate, si tiene más de 3,000 funciones, pues sí se te va a ir notando poco a poco, porque digo yo, bueno, ¿qué relación tiene el hígado con las uñas del dedo índice y el otro, no? Pero pues sí, algo tiene que ver por ahí.
5: Entonces, estos son los primeros síntomas. Ahora, también dedos de palillo de tambor. Una señora fue a satélite y nos dijo que tenía los dedos de palillo de tambor y que se había ofendido porque mi colega había dicho eso. Pero los dedos de palillo de tambor es cuando la punta del dedo se te hace más ancha, ¿verdad? Y se vuelve más redonda de lo normal. ¿Has visto tú los palitos de los tambores?
6: Sí, claro. Y sabes que ahorita que dijiste eso me acordé mucho porque yo de chica me comía las uñas. Y mi mamá me decía, te van a quedar esos dedos como el palillo del tambor.
5: O sea, se te hacen más gruesos y más redondos. Y luego, en las mujeres va a haber una ausencia de la menstruación no relacionada con la menopausia. Pero vámonos a un pequeño corte y regresamos volando con ustedes aquí en su programa
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7: ¿Sabías que practicar gratitud diariamente reduce el estrés y mejora tu bienestar emocional? Vamos a una breve pausa y regresamos a su programa Estilo de Vida.
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17: El hurón. El hurón es un mamífero doméstico sumamente enérgico, inteligente y divertido, que ha ganado una inmensa popularidad entre quienes buscan una mascota activa y fuera de lo común. Pertenecientes a la familia de los mustélidos, estos animales poseen un cuerpo alargado y flexible que les permite deslizarse por cualquier rincón, motivados por una curiosidad insaciable que los lleva a explorar y robar pequeños objetos para esconderlos en sus refugios secretos.

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1: Ya estamos de regreso en Estilo de Vida.
2: Y ya estamos nuevamente con ustedes aquí en su programa Estilo de Vida. Bueno, estábamos diciendo que en las mujeres hay una ausencia de la menstruación no relacionada con la menopausia. ¿Por qué? Porque parte de las funciones del hígado es el desdoblamiento del colesterol, los triglicéridos, la producción de los esteroles. Y si no se produce colesterol y triglicéridos, tampoco se producen hormonas.
3: Claro.
2: Y si no se producen las hormonas en el recambio de las grasas, pues ¿cómo menstruas?
3: Pues sí, no hay cómo.
2: No hay. En los hombres hay pérdida del deseo sexual. Encogimiento de los testículos.
4: Chiquito.
2: O sea, no es que tenga las manos grandes, es que se te hicieron chiquitos.
3: Así es.
2: No, dicen así.
3: Ya no es tan flojo.
2: O agrandamiento de los pechos. Esto se llama ginecomastasia en los varones. Esto es como cuando se les aromatizan los estrógenos.
3: Ajá.
2: Que se inyectan anabólicos.
3: Ay, qué bárbaro.
2: Entonces, en el organismo hay una enzima que se llama enzima de aromatasa. Y esa enzima de aromatasa aromatiza los estrógenos. O sea, no es que los perfume.
3: No.
2: Así se dice. Porque en un gimnasio me tocó oír a alguien que decía, no se te vayan a perfumar los estrógenos.
3: A perfumar.
2: ¿De qué habla?
3: Me los imaginé acá poniéndose
2: sus... ¿De qué me habla este? No, o sea, como que perfumar. Ellos se llaman aromatizar. Por la enzima de aromatasa. Ah, me decían. Bueno. Y también comienza a haber confusión, somnolencia, habla arrastrada, ¿no?
3: Bueno, cuando tienes problemas en el hígado muy avanzado, también empiezas con alucinaciones y esto por, ¿no?
2: Alucinación.
3: Por la amonía.
2: Por el amoníaco. Porque el hígado produce algo que se llaman derivados nitrogenados. Uh-huh. Los derivados nitrogenados sirven para formar los 13 gramos diarios de proteína que el cuerpo necesita. Pero, ¿qué es lo que ocurre? Cuando nosotros no producimos esa proteína, los derivados nitrogenados pasan al intestino delgado y se convierten en el sulfato de amonia.
3: Uh-huh.
2: Ese sulfato de amonia sube hasta el cerebro.
3: Y ya te
2: alucina. Y produce algo que se llama encefalitis hepática.
3: Uh-huh.
2: Por eso todos los que toman mucho alcohol tienen problemas de coma alcohólico o encefalitis hepática, que es amoníaco en el cerebro. Y cuando tú comienzas a tener un problema de encefalitis hepática, te dicen, hazte un lavado colónico. Porque donde se produce el amoníaco es en el intestino.
3: En el intestino.
2: Entonces, antes de que pase a través del sistema entero portal al torrente sanguíneo, hay que hacer un lavado colónico para sacar todo el amoníaco del intestino.
3: Sófateles.
2: Para los que no entienden por qué hay que lavar el tutis frutis para que el de arriba no sufra.
3: Exacto.
2: ¿No? Ahora, ¿cuáles son las afecciones que pueden dañar al hígado y derivar en cirrosis? La que más se menciona es el consumo excesivo de alcohol a largo plazo. Es la que más se menciona.
3: A largo plazo.
2: Pero ¿sabías tú que hay menos cuadros de cirrosis por alcohol que de otras causas?
3: ¿En serio?
2: Uh-huh.
3: ¿Medicamentoso?
2: Hay mucha cirrosis medicamentosa, hay mucha cirrosis consecuencia de la hepatitis.
3: Claro.
2: Hay mucha cirrosis también producto de los malos hábitos alimenticios, cuando se produce la esteatosis hepática o hígado graso.
3: Ah, eso te iba a preguntar, si tenía el hígado graso también algo que ver con su voz.
2: Sí, está correlacionado.
3: Ajá.
2: Mira, la hepatitis viral en curso, que es la hepatitis B, C y D, pueden producir cirrosis.
3: ¿Y la A no?
2: ¿Esa no? No, la A no, no es de alta termicidas.
3: Ok.
2: Pero ya hay hepatitis B, C, D, G.
3: O sea, han encontrado
2: no
3: ya
2: B, no C, no D y no G.
3: Orale.
2: Y las que encuentren. Esas son las hepatitis virales en curso. Ahora, hay la enfermedad hepática esteatóxica, que está aún mencionada, asociada a la disfunción metabólica, y esa se conocía como enfermedad del hígado graso.
3: Uh-huh.
2: Pero es la enfermedad del hígado graso no alcohólico.
3: Ah, que puede haber un hígado graso alcohólico.
2: Sí, el alcohol se convierte en grasa.
3: Claro, por eso cuando te dan las dietas es que no tomes alcohol.
2: Ajá.
3: Ni refrescos. Yo pensé que lo decían porque mucha gente toma como con el combina el alcohol, ¿no?
2: Las grasas, el alcohol en el organismo se convierte en grasa.
3: Ándale.
2: Y hay una afección en la que se acumula grasa en el hígado, que es la esteatosis hepática. Y esa esteatosis hepática puede cicatrizar el hígado. Ahora, hay una hemocromatosis, que es una afección o enfermedad que causa la acumulación de hierro en el cuerpo.
3: De hierro.
2: Cuando les ponen demasiado hierro, que dicen, tiene anemia.

0: pero la anemia a lo mejor era talasámica, hemocrítica.
1: Sí, no sabes cuál
0: de todas.
1: O sea,
0: que no era ferropénica.
1: Claro.
0: Y les empiezan a meter el hierro, sin necesidad de tener, la necesidad de tener hierro, porque no era una anemia hemocrítica, pueden formar una hemocromatosis. O sea, el hierro en vez de ayudar los va a dañar y les va a producir cirrosis.
1: Ándale.
0: Ahora, la hepatitis autoinmune. Que de hecho, el término hepatitis es inflamación de los hepatocitos.
1: Sí, pero ¿a poco hay una autoinmune?
0: Sí, es una enfermedad hepática que causa que el sistema inmunológico ataque al cuerpo.
1: Ah, sí, sí.
0: O sea,
1: eso
0: hay una hepatitis no viral.
1: Ah, claro.
0: Esa es la autoinmune.
1: Esa no me la sabía tampoco.
0: No es viral. No hay virus de hepatitis.
1: Fíjate, todos los días aprende algo nuevo. No sabía yo eso.
0: Ahí ayuda mucho el precursor de glutatión.
1: Uh-huh. Ahora. ¿Y para el hígado graso qué nos puede ayudar?
0: El zinc, selenio, cardo lechoso y ácidos grasos.
1: Ok.
0: Zinc, selenio, cardo lechoso y ácidos grasos son muy buenos para quienes tienen hígado graso. Ahora, también está la destrucción de los conductos biliares causada por una enfermedad que se llama colangitis biliar primaria. Cuando la persona comienza a generar una colangitis biliar,
1: uh-huh,
0: que tiene que ver con la producción de cálculos en la vesícula,
1: sí,
0: entonces puede comenzar a generar una destrucción de los conductos biliares.
1: Oye, ¿todo el mundo tiene algún tipo de calculito o no?
0: No, todo el mundo no.
1: Ok.
0: ¿Tú sí?
1: Pues me encontraron uno que chiquito. Y casi me infarto cuando me empieza a decir.
0: Ya es por la edad.
1: Y esto es lo que le puede pasar.
0: Decir,
1: y,
0: no sé, decir,
1: y yo casi me desmayo.
0: Te voy a decir lo que mi mamá odia que le digan. Ya es por la edad.
1: Ya es por la edad, chula. Ya llegaste a la edad de oro. Así que espero que hayas ahorrado. ¿No? Para pagar todo eso.
0: Ahora, también puede haber un endurecimiento y formación de cicatrices en los conductos biliares. Y esto está ocasionado por una colangitis esclerosante primaria. Es otro tipo de colangitis. La esclerosante primaria es distinta a la colangitis biliar primaria, pero también puede producir cuadro cirrótico. También está la enfermedad de Wilson.
1: Ese es un signo.
0: La enfermedad de Wilson es una enfermedad en la que acumulas cobre en el hígado.
1: Que ni le digan a los que andan robando los restos de cobre, porque te llevan ahí y te hacen un tratado.
0: Y es muy difícil consumir cobre, ¿eh?
1: Pues sí, o sea, sí sé que alimentos
0: es muy raro. Es muy rara la enfermedad de Wilson realmente. Yo diría que más bien es la incapacidad del organismo para metabolizar el cobre.
1: Más bien, yo creo.
0: Y bueno, también tenemos la fibrosis quística, la deficiencia de la alfa 1 antiftisina. Es una enzima.
1: Okay.
0: Cuando hay una deficiencia de una enzima, ¿verdad? De esta antitripsina. ¿Ay, qué nombre les pongo?
1: Antitripsina.
0: Antitripsina, ajá. PS.
1: Sí.
0: Antitripsina. Pero es la alfa 1 antitripsina, porque hay otras.
1: Sí, tiene apellido materno y paterno.
0: Tiene nombre y apellido. También puede producir la deficiencia de esta enzima, que interviene en las funciones metabólicas, un cuadro de cirrosis. También hay mala formación de conductos biliares, una afección conocida como atresia biliar.
1: Que esto es congénito, me imagino. O ya desde que naciste saliste con esa mala.
0: Con la atresia biliar. Uh-huh. Luego están los trastornos del metabolismo del azúcar. Un trastorno del metabolismo del azúcar es la galactosemia. La galactosemia es una enfermedad por almacenamiento del glucógeno.
1: Ah.
0: Acuérdate, ¿de dónde sale la glucosa al cuerpo? Del hígado.
1: Del hígado.
0: Entonces, cuando hay una enfermedad por un almacenamiento excesivo de glucógeno en el hígado, se presenta un cuadro de galactosemia. Y eso también puede producir cirrosis. También el síndrome de Alagille, que es un trastorno digestivo genético. Los síndromes, casi todos los síndromes, por no decir todos, son genéticos.
1: Son genéticos.
0: Pues son síndromes.
1: Algún pariente lejano lo tuvo y lo fue heredando.
0: Ahora, infecciones como la sífilis o la brucelosis.
1: ¿Brucelosis qué es eso?
0: La brucelosis es una enfermedad que ataca directamente también al hígado, ¿verdad? Es la enfermedad de Bruselas, que te puede dar por la leche.
1: Ándale.
0: La brucelosis
1: o
0: la enfermedad de las montañas rocallosas.
1: Ay, híjole. Ahí no vamos.
0: Sí, cuando tomamos la leche cruda, ¿verdad? Entonces ten cuidado con la sífilis, la gonorrea, el
1: chancro.
0: Con tomar
1: leche cruda.
0: No, no, hablemos primero de tu vida sexual.
1: Ay, no, pues es que me quita la diversión con lo poco que falta.
0: Dice Miriam que le gusta más la Navidad, que
1: pues
0: es más
1: sí,
0: seguido.
1: El día que hay y resulta que no voy a poder, pues no.
0: le pide sus pruebas de enfermedades venéreas.
1: Ah, sí, eso, no, se nos espantan y luego ya no regresan, ¿no? Vas con el chavo aquí, muy bien. Enséñame tu cartilla de vacunación, ¿no?
0: Fíjate que...
1: Eso deberíamos hacer.
0: Yo tuve el caso...
1: No, ¿eh?
0: Yo tuve el caso de una prima que, por puro cotorreo, le dije... ahora que te vayas a casar te van a pedir los exámenes prematrimoniales, que ya no los piden.
1: ¿Cómo crees?
0: Ya no. Métete y busca en el internet requisitos para casarte y está todo menos los exámenes.
1: Que encuentre mujer o marido, ese es el primero.
0: Primero ya... que encuentre nombre, ma, porque el último murió de parto en el hospital de la mujer.
1: Te digo, primero. Entonces, que a ver qué encuentran, porque...
0: No, ya no te piden esas pruebas. Pero yo de puro guasa le dije a una prima, digo, ahora que le pidan a tu novio las pruebas, los análisis prematrimoniales, uy, lo que no le van a encontrar. Yo diciéndolo de broma, pues no vas a creer que se rehusó y se rehusó y se rehusó a comenzar a hacer los trámites de la boda, porque pensaba que realmente le iban a pedir los exámenes prematrimoniales. Y cuando ella comenzó a sospechar, ¿no es que tenía una colección? No, qué bellas de noche, ni qué mi abuelita envuelta en huevo. Todo tenía, menos VIH, ¿no? Pero todo tenía. Así que tengan cuidado y pidan sus exámenes. No, ya no la piden las pruebas para que ya se puedan... Imagínate, hasta con VIH se pueden casar ya.
1: Aquí me dicen que sí, todavía.
0: No, ya no. Vámonos un pequeño corte y regresamos volando con ustedes en su programa
1: Estilo de Vida.
2: Y recordándoles que pueden enviarnos un mensaje de WhatsApp al 55 23 35 47 74. Vamos a una breve pausa y regresamos a su programa Estilo de Vida.
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9: Los perros tienen 3 párpados en cada ojo para proteger y mantener lubricada la superficie de su córnea constantemente.
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9: Playa de las Cuevas de Benajil, Portugal. Esta playa exótica se encuentra escondida dentro de una colosal cueva marina en la región de Algarve. La erosión del viento y el agua esculpió una impresionante cavidad de piedra caliza que posee una abertura circular en el techo, permitiendo que la luz del sol entre e ilumine la arena dorada del interior. El acceso a este santuario natural se realiza únicamente por vía marítima, ya sea nadando, en kayak o en barco, ofreciendo un refugio de paz verdaderamente espectacular y secreto.
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2: Ya estamos de regreso en Estilo de Vida.

0: nuevamente con ustedes en este programa Estilo de Vida. Y bueno, también medicamentos incluidos el metrotexato, la isoniazina y algunos otros, sobre todo los corticosteroides, producen... Ajá. Deja ahí eso, Miriam.
1: No, estaba viendo.
0: Estoy platicando con ella y ya me tienen...
1: Estoy viendo las solicitudes para casarse, hay que estar...
0: Ah, primero tienes que tener novio.
1: Pero ya me quiero volver a casar.
0: Entonces...
1: Pues nada más.
0: Estábamos diciéndole a Miriam... Que el día que se vaya a casar, le pide el copro, ¿verdad? Al
1: claro,
0: novio.
1: Claro, claro.
0: Para ver qué clase de caca se está llevando a su
1: Exactamente.
0: Casa.
1: Exactamente. ¿Con quién te va a tocar?
0: No.
1: No te lo sabías, eso está bueno, ¿verdad?
0: ¿No te acuerdas que te dije, nada más de eso se puede hablar contigo?
1: Exacto. No, eso era con Marky, ¿eh? Conmigo no. Pero como lo extrañas, pues...
0: Ay, no, para nada.
1: Ay, sí,
0: pero
1: sí,
0: deja extraña. Que llegue la rata infeliz desgraciada vacacional.
1: Vacacional.
0: Y vas a ver cómo le va a ir. Cuento los días para ensartarlo en la pared.
1: Ya mero.
0: ¿Cómo se atreve?
1: Ves cogiendo la pared porque...
0: Y después se va Miriam.
1: Y luego me voy ya.
0: O sea, ¿qué?
1: Bueno, primero te fuiste tú.
0: No, yo fui a trabajar.
1: Ay, Pinocho, ¿cómo has estado?
0: Yo fui a trabajar, fui a buscar nuevos horizontes.
1: Novio para mí, ¿no?
0: Sí, pero no había más.
1: Okay.
0: Había puros musulmanes y marroquíes.
1: Ah, no, todo. Bueno. No, el idioma no nos llega.
0: No. Sobre todo cuando fui a Ceuta.
1: A Ceuta.
0: A Ceuta. Allí, harto novio para ti.
1: Chala, ya la fregamos. ¿De la tercera edad o qué?
0: No, de que te iba a poner tu velo y todo.
1: Ay, no, Dios me libre. Yo pensé que de la tercera edad había un club por ahí que habías encontrado.
0: ¿Quieres uno que huela a...
1: No, yo no quiero.
0: ¿Cómo se llama lo que le ponen los trajes?
1: Yo soy muy feliz.
0: ¿A naftalina?
1: Para que no se echen a perder con los...
0: ¿Quieres uno que huela a naftalina?
1: No, muchas gracias. Así estoy muy bien. Yo soy feliz así. Tú síguele con el hígado, no sé que estés buscando qué me vas a dar.
0: Bueno, ¿hay factores de riesgo? Sí. Sí, hay factores de riesgo. Y ya habíamos dicho, el alcohol es uno, ¿no? Ya dejemos en paz al pobre alcohol. Ya sabemos que todos los que toman pueden afectar la salud de su hígado.
1: ¿Por qué no pondrán en las botellas de alcohol lo mismo que hicieron con los cigarros? ¿No? O sea, sí es nocivo para la salud y primero te ponían una rata y luego te ponían... Me acuerdo las primeras veces que salió eso, iba yo por mi cajetilla y la señorita de la tiendita me dice, ¿lo quieres sin rata o con rata? Y yo dije, ay, ¿qué es eso? ¿Qué me estás dando yo sin ratas, por favor? Y resulta que es que apenas estaban saliendo, entonces algunos tenían, seguía igual y otros ya empezaban con las ratas. ¿Así deberían de hacer también en el alcohol?
0: Sí.
1: Hay muchísima gente que toma y además que se vuelven alcohólicos desde chavitos. Yo no sé qué les pasa, sobre todo a los jóvenes. Parece cuando van a una fiesta o se reúnen con los amigos, es tener una dotación gigante y se la toman todo como si fuera el último día.
0: Sí, o sea, de verdad es que...
1: Y luego se festejan y luego les gusta el otro día presumir que traen, que tienen cruda. Eso sí es algo que no entiendo.
0: ¿Por qué?
1: ¿Para qué vas a ponerte a tomar? Luego te sientes mal, te duele la cabeza y al otro día sientes que te estás muriendo.
0: Pues fíjate que el problema es que los jóvenes aguantan muchísimo. Hay una enzima que se produce que se llama alcohol dehidrogenasa. Esa enzima de alcohol dehidrogenasa se produce a partir de la cantidad de zinc que hay en tu organismo. Uh-huh. Por eso se recomienda mucho el zinc a las personas que toman alcohol. Para que produzcan una mayor cantidad de esta enzima de alcohol dehidrogenasa, desdoblen el alcohol y lo saquen del cuerpo.
1: Claro.
0: Pero hay quienes no producimos la enzima. Por ejemplo, imagino que tú, Chío, tú y yo, con dos cubas ya...
1: Yo con una.
0: Cantamos hasta la Marsellesa.
1: Sí.
0: Y eso que no hablamos francés. Entonces, sí, o sea, tremendo, ¿no?
1: Sí.
0: Pero mira, otro cuadro que puede afectar a las personas para generar un cuadro cirrótico es la obesidad.
1: Híjoles, eso sí, y está cañón porque cada vez está más fuerte lo de la obesidad. Ya ves que dicen que es como una pandemia ya.
0: Ya es una pandemia. Ajá. La obesidad, la diabetes, la hipertensión y la hipercolesterolemia, que forman entre las cuatro el síndrome metabólico, ya son una pandemia.
1: Sí.
0: Y está la pandemia del síndrome metabólico.
1: Y afecta al hígado, obviamente.
0: Sí. Fíjate, algo que yo noté, que ya hay muchos adultos en Europa con obesidad. Lo que nunca habíamos visto.
1: Sí, no, la verdad no, porque...
0: O sea, la talla en general del europeo es talla 32, 34. Esa es la talla general del europeo. Pues yo ya vi europeos gorditos. Y eso es el inicio, ¿eh? Eso es el inicio.
1: Sí.
0: Porque con que empiece un grupo, se siguen todos.
1: Todo lo
0: y
1: que
0: es que, ¿sabes qué? Ya metieron el pollo este del señor aquel, ay, las hamburguesas claro, de este y del otro. No,
1: era muy raro.
0: Todas estas cadenas de comida rápida, sí, las pizzas americanas,
1: sí,
0: porque no es la típica, por ejemplo, la pan pizza que está ahí en Gran Vía,
1: sí,
0: es delgadita, ¿no?
1: Sí, y o las así que hacen en Italia, que es otro tipo de pasta. Y
0: pero ya están metiendo la pizza tradicional que hacemos aquí y en Estados Unidos. Muchos de los hábitos están cambiando. Entonces, y esto.
1: Y no para bien, al revés.
0: Aunado al consumo de hormonas, pues va a
1: estar. En todo lo que estás comiendo, o conservadores o hormonas.
0: ¿Mm? Yo no sabía. Fíjate que yo en Italia pedí, quería pedir un pollo. Y me dijo el señor: no, es más fácil que le traiga una vaca. Es más barato. Que todo el pollo de Italia se los vende a Estados Unidos.
1: Ándale.
0: Todo el pollo que consumen en Italia lo compran en Estados
1: Unidos. ¿Que no tienen granjas allí?
0: Pues es lo que a mí me extraña. Entonces sí, hay que conseguirnos un terrenito ahí,
1: pues sí,
0: al norte de España.
1: Pues sí.
0: Y a criar pollos.
1: Pues sí, eso es buena idea.
0: Y a criar pollos. Ya ves que dicen que venden un pueblo en 60,000 euros.
1: ¿Cómo ves?
0: Con tal de que comiences a habitar las tierras y comiences a remozar
1: Italia,
0: las casas.
1: Y así está Italia.
0: Entonces lo llenas de gallinas.
1: Sí.
0: Agarra las hectáreas y las llenas de gallinas. Pero fíjate que también, ahorita desviándose un poquito de la hepatitis, un señor estaba comentando que él tenía sus tierras de cultivo en muy cerca de los polígonos de Madrid.
1: Ajá.
0: Y él se dedicaba al cultivo de los olivos. Ya ves que rumbo a Málaga
1: hay
0: muchos olivos.
1: España, sí, claro.
0: Bueno, entonces el caso es que pusieron paneles solares y que el gobierno le dijo: o no lo rentas, o te expropiamos.
1: Ah, chihuahuas.
0: Así. El señor llorando de coraje. Dice: me quitaron mis cultivos de olivos para poner los paneles solares. Le digo: ¿cuánto le pagan por hectárea? Me pagan por hectárea 2,000 euros.
1: No es cierto.
0: 2,000 euros por hectárea.
1: Bien poquito, pues mejor estaba con su producción.
0: Sí. Entonces le quitaron sus 10 hectáreas y le dan 20,000 euros. Pero de los 20,000 euros le quitan el 52% de ISR.
1: Impuestos.
0: Entonces le dan 9,000 euros.
1: No, hombre.
0: Por 100,000 metros de terreno le dan 9,000 euros de renta. Entonces, imagínate cómo está la situación. Ya en todo el mundo es un abuso.
1: Sí.
0: Todos esos gobiernos, sí, nefastos.
1: La verdad, sí, ¿eh?
0: O sea,
1: ya ni para qué te digo, ni para qué hacemos más coraje, nuestro hígado se va a fastidiar.
0: Le va a salir cirrosis. Pero bueno.
1: Oye, de veras, por los corajes se daña.
0: Por los corajes se comienza a acumular la bilis, se puede entabicar. Y puede generar daño en los conductos biliares, una colangitis primaria, que ya la habíamos mencionada. ¿Sabes?
1: Sí.
0: ¿No? O la atresia biliar, también es por los corajes, te puede dar. Entonces, esas afecciones, como es la obesidad, pues pueden incluir enfermedad hepática esteatóxica, que es el hígado graso, asociada a la disfunción metabólica. Entonces, la esteatosis hepática es una disfunción metabólica que daña mucho al cuerpo, la obesidad. Porque la obesidad desencadena la diabetes, la obesidad desencadena la hipertensión, porque la obesidad desencadena muchos otros padecimientos.
1: Osteoporosis, nos decía el doctor Víctor López también.
0: Uh-huh. Ahora, la hepatitis viral. Ahora, no todas las personas con hepatitis crónica desarrollan cirrosis. Pero yo te digo que el 90%. Porque una de las principales causas de enfermedad hepática en todo el mundo es la hepatitis. Y la principal causa de muerte en el mundo por causas virales después del VIH, no contemos el COVID porque eso fue una pandemia, pero después del VIH es la hepatitis B.
1: Ándale. ¿Y esa qué anda pululando por el aire? ¿Te la
0: no, esa anda pululando qué? En las camas. Es por transmisión sexual.
1: Ah.
0: ¿Por transfusión o por esta actividad sexual?
1: Ahora, la que te puede dar. No se manifiesta, no, como las. Como...
0: A mí me dio hepatitis C. Es muy parecida. Es muy parecida. Yo fui por una transfusión. ¿Te acuerdas?
1: Pero, sí, pero me refiero. Ya se me olvidó que te iba a preguntar. Síguele.
0: Pero si tú tienes hepatitis B, la única causa es que te hayas ocupado una jeringa, hayas ocupado algo punzocortante, hayas tenido relaciones sexuales con alguien. No más. Pero vámonos un pequeño corte y regresamos volando con ustedes aquí en su programa
1: Estilo de Vida.
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2: Vamos a una breve pausa y regresamos a su programa Estilo de Vida.
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0: Y ya estamos nuevamente con ustedes aquí en su programa
1: Estilo de Vida.
0: Bueno, y hay otros factores de riesgo para que se te vuelva cirrótico el hígado. Decíamos la cirrosis medicamentosa.
1: Uy, eso es tremendo.
0: Y todos los factores de alta termicidad.
1: Es que de veras, además fíjese cómo en los medicamentos te dice el uso prolongado de este padecimiento.
0: De este medicamento, ¿cuál? De este perdón, padecimiento. ¿Cuánto tiempo gusta utilizar la gripa, señora?
1: De este medicamento puede perjudicar al hígado o a los riñones.
0: O al corazón.
1: Bueno, eso no lo he leído. Pero sí te dice.
0: Yo sí.
1: O te dice que quienes no pueden tomar ese medicamento. Y luego los doctores te lo dan. Si tienes no sé qué, si tienes no sé cuánto, mejor ni lo tomes.
0: No, pues hay muchos medicamentos que te dicen que no se empleen si hay insuficiencia cardíaca.
1: Así
0: congestiva.
1: Es.
0: O sea, también pueden afectar al corazón.
1: Y si lo toman.
0: Y también al cerebro. Si eres una persona que convulsiona, no puedes tomar algunos medicamentos.
1: Así es.
0: Si tienes glaucoma, tampoco puedes ocupar otros medicamentos.
1: Fíjate.
0: Si tienes afección de tiroides, no puedes ocupar otros
1: Así
0: medicamentos.
1: Es. Y por eso siempre hay que leer lo que dice y saber lo que tenemos también, ¿verdad?
0: Uh-huh.
1: Que eso es muy importante. Ah, ya me acordé que te iba a preguntar. ¿Por qué da el hígado graso? Porque yo conozco a alguien que es muy delgadilla, que hace siempre mucho ejercicio, toma mucha agua y no
0: por la
1: toma,
0: dieta. Por la dieta.
1: Por la dieta, aunque sea delgadilla.
0: No tiene nada que ver.
1: Okay.
0: Hay gente que dice,
1: tomaba mucho refresco.
0: Yo no consumo, mira, el refresco,
1: Coca-Cola.
0: El refresco, este refresco tiene 16 cucharadas de azúcar por toma. Entonces, con uno o dos vasos que se avienta, ya sabe entonces casi 30 cucharadas de azúcar. Todo ese azúcar se convierte en grasa. Y esa grasa no se alcanza a metabolizar. Muchos consumen capeados, pan, más son intolerantes al gluten, tortillas de harina, consumen mucho carbohidrato, y eso se convierte en grasa. Es más fácil que te dé esteatosis hepática o hígado graso por consumo de carbohidratos que por consumo de grasas. Porque las grasas es un elemento que el cuerpo distingue y puede metabolizar y eliminar. De ahí que el doctor Atkins, por ahí del año de 1970, ya llovió. Pero él fue el primero que sacó la dieta de las grasas, la famosa dieta del doctor Atkins. Que después, por ahí de los 80 y tantos, casi los 90, dijo, ¿qué quieren? Me equivoqué, ya no la hagan.
1: Es la famosa dieta del chicharrón. ¿Aquel?
0: Chicharrón, tocino, carne de puerco, todo, todas las grasas.
1: Sí.
0: Que no te hacían daño, la manteca y todo este rollo.
1: Que no, o sea, pasaba nada.
0: Pero te producían cuadros de inicio de fenilcetonuria.
1: Zomba.
0: Porque el cuerpo comenzaba a generar una cetosis.
1: Claro, claro.
0: Con tanta grasa. Tú sí bajabas de peso, pero la cetosis a riesgo de tu riñón.
1: Ahí en Satélite había un médico que daba esa receta y usaba el de la grasa. Y le terminaron diciendo que era el chicharronero al doctor.
0: ¿Sí?
1: Sí. Vas con el chicharronero y yo decía, pues estás, ¿a dónde van, no? Al chicharronero, porque les recomendaba, les daba esa dieta del chicharrón.
0: Pues fíjate que yo voy con mi dentista, me hice ayer mi limpieza. Me quedan mis dientes preciosos. Los presumo. Y y entras y todo es de Egipto. Todo. Bueno, es más, en su título puso la efigie de Tutankamón.
1: ¡Pum!
0: Ahí. Es fanático de Egipto. Entonces ya no es el doctor Melgoza, es el doctor Nefertiti.
1: Así que a todo el mundo le dice también así.
0: Oye, ¿vas a ir con el doctor Nefertiti? Sí. Bueno, ¿qué complicaciones puede tener un cuadro cirrótico? Una presión arterial alta en venas que suministran el hígado. Uh-huh. Esta afección se denomina hipertensión portal. Porque la cirrosis reduce el flujo normal de sangre a través del hígado y esto aumenta la presión en la vena que lleva la sangre al hígado, que es la vena porta. Pues se llama hipertensión portal. Y cuando tú tienes hipertensión portal, puedes generar hipertensión sistólica, diastólica, intracraneal, intraocular.
1: Todas.
0: Te puede botar la presión hasta el techo. En todos los casos. Luego viene la hinchazón de las piernas y el abdomen. Y esto es porque el aumento de la presión en la vena porta, que es de la que estamos hablando, puede causar la acumulación de líquido en las piernas, y esto es lo que llamábamos nosotros hace ratito edema, que te edematizas, y en el abdomen, que se llama ascitis, que también lo mencionamos, ¿no?
1: Ascitis.
0: Con el síndrome de la ola. Entonces, el edema y la ascitis también pueden ocurrir si el hígado no puede elaborar suficiente cantidad de determinadas proteínas en la sangre. ¿Como cuál? La albúmina.
1: Ah, la albúmina.
0: Y esta viene en el huevo. Ya ves que hay esa albúmina de huevo.
1: Sí.
0: Que muchos deportistas buscan la albúmina del huevo.
1: Sí, sí.
0: Para poder movilizar cierto tipo de sustancias en el torrente sanguíneo que afectan la función hepática. También la hinchazón del vaso. El vaso que nos sirve a nosotros para producir glóbulos blancos, ¿no? Entonces, ¿qué ocurre? Cuando hay hipertensión portal, puede hacer que el vaso atrape los glóbulos blancos y las plaquetas. Esto hace que el vaso se hinche y crea una afección que se conoce como esplenomegalia. Cuando el vaso se hincha, comienza a generar un cuadro de esplenomegalia.
1: Está muy cerquita de ahí el vaso, ¿verdad?
0: Pues, mira, aquí no me ven mis amigos del radio, pero aquí abajito del esternón.
1: ¿Dónde termina el esternón?
0: Abajito del esternón. Ajá. Uh-huh. Tomando en dedo como dos falanges del dedo, está la cabeza de páncreas.
1: Del lado
0: derecho.
1: Derecho.
0: Está la cabeza de páncreas. Luego sigue el cuerpo de páncreas y luego la cola de páncreas.
1: Parece como, tiene formita como de una berenjena, ¿verdad?
0: Sí. Y exactamente donde está la cabeza de páncreas, se reposa sobre la parte superior izquierda del hígado.
1: Ándale.
0: Sí, están
1: pegados.
0: Porque
1: el hígado es más grandecito.
0: Sí.
1: Y no está
0: de
1: tan
0: hecho,
1: abajo como
0: de ahí, de ahí parte el conducto pancreático que se une al coledoco, que es el conducto por donde baja la bilis de la vesícula, de los conductos biliares al coledoco. Y el conducto pancreático y el coledoco se unen en la entrada del intestino delgado. Que si sale un cálculo biliar y atora el paso de las enzimas pancreáticas.
1: Cállate.
0: En esa entrada se reciclan las enzimas pancreáticas ya activadas y producen una pancreatitis.
1: Y una mentada de abuelita de doler.
0: Mucha
1: como
0: gente
1: la fregada,
0: no, mucha gente muere de pancreatitis.
1: Órale.
0: Pero bueno.
1: Entonces,
0: La disminución de cantidad de glóbulos blancos y plaquetas en la sangre pueden ser un primer signo de cirrosis. O sea, tú te haces la biometría hemática. Uh-huh. ¿Verdad? Porque hay química sanguínea y hay biometría hemática. te hacen la biometría hemática y si en la biometría salen bajas las plaquetas y los glóbulos blancos, es que puedes sospechar de una esplenomegalia y de un daño de hígado. Ahora, el sangrado. Volvemos a lo mismo. La hipertensión portal, fíjate qué importante esta vena porta, ¿no? Puede hacer que la sangre se redirija a venas más pequeñas. ¿Por qué? Por la tensión adicional.
1: Claro.
0: Hay una tensión extra en la zona. Y estas venas más pequeñas pueden romperse y causar sangrados graves.
1: Por eso te moretoneas.
0: Ajá, comienza a salir lleno de moretones, ¿verdad? Y la hipertensión portal también puede causar el agrandamiento de las venas que se conocen como varices en el esófago y en el estómago. Las famosas varices esofágicas y las varices del estómago. Estas varices también pueden llevar a un sangrado que ponga en riesgo la vida. Si el hígado no puede generar suficientes factores de coagulación, que es una de las funciones del hígado, producir los factores de coagulación, esto también puede contribuir a un sangrado continuo y hemorragias internas. Pues bueno, vamos a continuar con lo que es la cirrosis y vamos a empezar a hablar de la cistitis en la próxima hora. Okay. No se vayan. Vámonos un pequeño corte y regresamos volando con ustedes aquí en su programa
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2: 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Ayuda a hidratarte, mejorar la digestión, regular la temperatura corporal y mantener tu piel saludable. Recuerda, el agua es vida y tu cuerpo la necesita todos los días. Vamos a una breve pausa y regresamos a su programa Estilo de Vida.
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7: En este momento, mientras escuchas estas palabras, tu cerebro está haciendo algo extraordinario. Está interpretando sonidos, convirtiéndolos en lenguaje, buscándole sentido y al mismo tiempo manteniéndote respirando, parpadeando y con el corazón latiendo. Todo eso en menos de un segundo. Y lo más sorprendente, el cerebro que hace eso hoy no es el mismo que tenías hace 10 años. Porque tu cerebro nunca deja de cambiar. El cerebro no es una estructura fija, sino un sistema dinámico que se transforma a lo largo de toda la vida. Todo comienza en el vientre materno, donde se forma un cableado cerebral único para cada persona, tan irrepetible como una huella digital. Ese cableado es como el hardware de una computadora. Establece los circuitos básicos que nos permiten respirar, dormir y succionar apenas nacemos. Después del nacimiento, llega la infancia. Y ahí, el cerebro se convierte en una esponja. Cada estímulo, una caricia, una canción, un juego, funciona como un programa de software que se instala sobre ese hardware inicial. Las conexiones entre neuronas se multiplican a una velocidad impresionante. Por eso, la infancia es la etapa de mayor plasticidad cerebral, la capacidad del cerebro para transformarse en respuesta a lo que vive. Luego viene la adolescencia. Y aquí pasa algo fascinante. El cerebro empieza a afinar sus conexiones. Fortalece las que más usa y elimina las que no necesita. Pero atención, el lóbulo frontal, que es donde se toman decisiones y se controlan los impulsos, todavía no está terminado. En muchos casos, no madura completamente, sino hasta después de los 21 años. Por eso, en la adolescencia, es común actuar sin medir riesgos y buscar la gratificación inmediata. No es rebeldía, es biología. En la adultez, el cerebro alcanza su mayor estabilidad. Las redes neuronales están mejor organizadas, lo que permite pensar con mayor claridad, regular las emociones y tomar decisiones complejas. Pero estable no significa estático. En esta etapa, también pueden aparecer desafíos emocionales como el estrés, la ansiedad o la depresión, porque en el cerebro siempre conviven emociones positivas y negativas, y mantener el equilibrio depende mucho de cada persona. la vejez, aunque la memoria a corto plazo puede fallar y algunas conexiones disminuyen, el cerebro sigue siendo capaz de aprender, de adaptarse, de sorprendernos. La experiencia acumulada fortalece capacidades como el juicio y la reflexión. Envejecer no es apagarse, es cambiar de ritmo. Cuidar este órgano extraordinario. Existen tres claves: actividad física para oxigenar el cerebro, estimulación intelectual para forzar la neuroplasticidad y convivencia social, porque el cerebro humano está diseñado para relacionarse con otros. El aislamiento y la soledad lo dañan. La conversación, la colaboración y el afecto lo protegen. Porque entender el cerebro, como dice esta gran científica mexicana, es entendernos a nosotros mismos. Con información de la doctora Herminia Pasantes, pionera mexicana en neurociencias e investigadora emérita del Instituto de Fisiología Celular de la UNAM. Les saluda Mónica Genis.
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0: noches, bienvenidos a este su programa Estilo de Vida. Yo soy su amigo Gerardo Medina, me da muchísimo gusto que nos acompañen el día de hoy a través de esta su casa Grupo Fórmula, abriendo la conversación. Y para compartir conmigo este espacio, la gratísima compañía de Miriam Díez.
1: Hola, ¿cómo están? Bienvenidos, muchas gracias por estar con nosotros y espero que les guste mucho este tema.
0: A nuestra preciosa productora y a David en cabina. Bueno, que le echan muchas ganas esta
1: Desde hora. Allá saludan también.
0: Sí, manda besitos y todo, mi preciosísima. Bueno, estábamos hablando en la hora anterior de las complicaciones que se pueden generar con los cuadros de cirrosis. Uh-huh. Tomando en cuenta que si queda una fracción del hígado sano, se puede volver a regenerar el hígado. O sea, bueno, no, con un 5% de hígado no haces nada. Pero, por ejemplo, si queda un 20, 25% de hígado sano, sí se puede regenerar el hígado completamente.
1: Aunque queden sus manchitas de
0: No, a mí no me quedó ninguna mancha.
1: Ninguna.
0: Ni una sola mancha después de la cirrosis por hepatitis C. Ya no tengo ni una sola mancha. ¿Sabes también a quién le recomendé los elementos? Porque ella también tuvo hepatitis C.
1: ¿Quién?
0: Y quedó muy bien. A Maribel Guerra. La viuda de Rogelio Guerra.
1: Sí.
0: A ella le pegaron hepatitis C haciéndole el pedicure.
1: Sácatelas.
0: Haciéndole el pedicure. Porque no estaban acostumbrados a utilizar el autoclave.
1: Ay, sí, claro.
0: Los dentistas ocupan una máquina que se llama autoclave, que es para desinfectar todo el instrumental.
1: Sí.
0: Primero se les pone un líquido, que es un virucida, y un antibiótico, y luego se meten al autoclave para destruir todos los restos de prión. Pero las estéticas, pues, ocupan el mismo, ¿cómo le llaman a ese corta uñas?
1: Alicate.
0: El alicate para Juan, Pedro, varios y los que se presentan.
1: Sí, claro, y luego no los terminan de limpiar bien del todo.
0: A veces ni los limpian.
1: Ay, guáchalas.
0: Imagínate que llegue una personita que desafortunadamente no sepa que tiene VIH, por decirte algo. Y que con el mismo alicate le están cortando los callos.
1: Alguien más.
0: Al de al lado.
1: Sófatelas. Pues sí, es que hay que tener mucha precaución y saber a dónde vamos.
0: Yo no voy a ni que me limen los pies,
1: no,
0: nada. Nada, yo me aseo mis pies, sí, yo me limpio, me corto mis uñas, todo yo.
1: Sí. Yo voy luego con el podiatra, que ese es el que me arregló lo que tenía las uñas enterradas, que me...
0: Sí, pero porque tenías una afección médica.
1: Exactamente.
0: Tenías una afección médica, ¿no?
1: Sí, pero este es especialista y sí hace todo lo que tú dices.
0: Uh-huh. No, yo no. Bueno. Bueno, ya está una uña enterrada, me la curé yo solo.
1: ¿Sí?
0: Sí. Es que sí me da mucha desconfianza el instrumental. Sí, ir al dentista te da cosa.
1: Sí, bueno, yo todo lo que sea doctor, ya en este momento de mi vida los tengo así.
0: Yo con el dentista voy cada 6 meses, porque es una...
1: Yo también.
0: Porque ayer me decía el dentista, tienes una dentadura extraordinaria, tiene nomás 2 caries. ¿A qué hora se me hicieron? No sé, porque yo me lavo la boca hasta 3-4 veces al día.
1: Uh-huh.
0: Pero hay un virus que se llama Streptococcus mutans que produce las caries.
1: Ay, esos malditos Streptococcus, que son una familia, híjole.
0: Entonces,
1: son los gánsters de la familia de los Streptococcus.
0: Pero a lo mejor se te pudo haber quedado restos de comida porque andábamos de viaje y ese día no cargaste el cepillo y se alojaron dentro de la cavidad, o qué sé yo, ¿no?
1: Hay gente que no sabe usar bien el hilo dental tampoco.
0: Hay que ir al dentista cada 6 meses. Cada 6 meses hay que ir al dentista.
1: Ya me toca que entra.
0: No tanto para que se te vean bonitos los dientes, a mí se me ven bonitos, a Dios gracias.
1: No, pero se va sacando.
0: Pero para que no se te aflojen a los 65,
1: claro.
0: 70. Porque es una bronca que te digan hay que cambiarle los dientes,
1: ay,
0: ponerle
1: no.
0: tornillo,
1: sí,
0: hacerle
1: no.
0: la placa. No, qué flojera.
1: Y además, ya también con la edad se va acumulando el sarro.
0: Y si tu pH es muy ácido, acumulas más sarro.
1: Anda.
0: Y si fumas, acumulas más sarro. Si tomas alcohol, acumulas más sarro.
1: Te digo que el cuerpo no quiere al alcohol, ni al cigarro, ni a las drogas.
0: No. Di, no a las drogas y devuelve tus tarjetas de crédito.
1: Exactamente.
0: Tengan cuidado, ¿eh? Tengan cuidado con las tarjetas de crédito. Miren, a mí me tocó que me llegara una promoción que decía, una de mis tarjetas me mandó la promoción, la tarjeta Volaris, que decía, puedes transferir hasta 400,000 pesos de otra de tus tarjetas a esta para que liberes tu tarjeta de la deuda y a nosotros nos pagues en 48 meses. ¿Y cuánto había que pagar de 48 meses? Y veo, 18,800 por 400,000 pesos.
1: Además, ¿no? Lo peor que puedes hacer es pagar una tarjeta con otra.
0: Y entonces, mira, yo multipliqué...
1: Es lo peor que pueden hacer.
0: 18,800 por 48 meses. te cobran 902 mil pesos.
1: Claro.
0: Por los 400 mil te cobran 902 mil 400 pesos.
1: Casi el millón, claro.
0: Entonces, no se dejen llevar por las promociones de Juan Pedro Ibarrio, ¿sí?
1: No, de verdad, no paguen tarjetas con otra tarjeta. Se los digo de corazón porque yo creé el área de educación financiera en Bancomer hace muchos años y lo primero que nos decían todos los expertos en las tarjetas y todo era eso, que esas cosas no las debemos de hacer. Fíjese que hay en... ¿cómo se llama este de los bancos? Ahorita me voy a acordar que ustedes pueden bajar las calculadoras de los gastos fijos y variables y ahí pueden empezar a tener educación financiera para que no les pase esto.
0: Pues bueno, eso fue un apóstrofe a la cultura del billete. Exacto. Entonces estábamos nosotros en la cirrosis, ¿no?
1: No sé cómo llegamos de la cirrosis a la cultura financiera, pero bueno.
0: No, es que este programa es muy heteroflexible.
1: ¿Por los dientes o qué? Ya ni supe por qué fue, pero bueno, no importa.
0: Por los dientes, pero ¿cómo pasamos de los dientes a las tarjetas?
1: ¿Y del hígado?
0: Por los podólogos.
1: Ah, sí, que tampoco.
0: De los dientes al podólogo y del podólogo.
1: Y del hígado al podólogo.
0: Podólogo y del podólogo a la tarjeta de crédito.
1: Pero tuvimos una lógica, si no, no lo hubiéramos hecho.
0: Discúlpenos, ya cuando Alz y Heimer se nos acercan.
1: No, ya estamos juntos los dos.
0: Bueno, decíamos que la cirrosis también puede generar infecciones. ¿Por qué? Porque la cirrosis hace más difícil al cuerpo luchar contra infecciones. Como uno, baja tu sistema inmunológico, baja tus factores de coagulación.
1: ¿Qué hace el hígado?
0: El hígado produce el glutatión.
1: Que es uno de los
0: al tener cirrosis, claro, no produces glutatión en cantidades suficientes. Y al no producir glutatión en cantidades suficientes, tu sistema inmunológico queda a la deriva. Ahora, la citis, que es la retención de líquidos en el abdomen, no es inflamación, es la retención de líquidos en el abdomen, también puede llevar a una peritonitis,
1: dije, ¿qué será eso de la qué? ¿Dijiste antes?
0: Peritonitis.
1: Sí, yo dije, ¿cuál será? Esa sí no la conozco, pero todos los
0: perdón,
1: días se aprende algo.
0: Se me traba la lengua.
1: ¿Todos los días se aprende algo?
0: No, perdón, una peritonitis, por una bacteria, ¿verdad? Y eso genera una infección grave. Mira, por ejemplo, la apéndice, que es un órgano que dicen que no sirve para nada y que cuando nacen los niños se lo tendrían que quitar, no es cierto. La apéndice es un receptáculo de probióticos.
1: Ah, ya me cayó bien.
0: La apéndice es un receptáculo de probióticos, pero cuando pasa una bacteria al apéndice y se produce una septicemia, porque el órgano como tal no tiene una función más activa. Entonces comienza a haber un cuadro infeccioso que conlleva a el estallamiento de este apéndice.
1: Ay, pobre.
0: Y produce la peritonitis.
1: Sí, sí.
0: Entonces, cuando hay una infección, la citis también puede llevar una peritonitis.
1: ¿Tantale?
0: ¿Ah? Entonces, también genera desnutrición. O sea, la cirrosis puede hacer que sea más difícil para el cuerpo procesar los nutrientes. Acuérdense que el hígado tiene más de 3,000 funciones a nivel metabólico.
1: Es padrísimo.
0: Y esto deriva en pérdida de peso y en debilidad. Si tú no estás bien nutrido, vas a estar débil y vas a comenzar a bajar de peso. También comienza a haber acumulación de toxinas en el cerebro.
1: ¿Sas? ¿Ah, sí?
0: ¿No tendremos cirrosis tú y yo?
1: No. Las mías no son toxinas, ya.
0: No, tú y yo son neuronas muertas.
1: Exacto.
0: No, hay acumulación de toxinas en el cerebro. Porque un hígado con daños por cirrosis no puede eliminar las toxinas de la sangre también como un hígado saludable.
1: Claro.
0: Esa es una de las funciones del hígado, eliminar las toxinas del torrente sanguíneo, ¿verdad? Y pues esto puede hacer que las toxinas se acumulen en el cerebro y causar confusión mental, dificultad para concentrarte, y esto se conoce como encefalopatía hepática. ¿Te acuerdas que decíamos que cuando se producen los derivados nitrogenados, que cuando pasan por el intestino delgado se convierten en el sulfato de amonía y luego por el sistema entero portal pasan al torrente sanguíneo y el torrente sanguíneo al cerebro?
1: Al cerebro, por eso te pasa eso, hasta alucinan.
0: Te genera la encefalopatía hepática. Sí. Que te tienes que hacer los lavados colónicos, que ya lo hemos dicho, ¿no? Y con el tiempo la encefalopatía hepática puede derivar en la ausencia de respuesta del cerebro o entrar en un estado de coma hepático. Y cuando hay coma hepático, ya hay amoníaco en el cerebro en cantidades desproporcionadas. Vámonos un pequeño corte y regresamos volando con ustedes en su programa Estilo de Vida. 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
2: 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Otro beneficio de tomar ácido hialurónico es que mejora visiblemente la textura de la piel, dejándola con un acabado liso y sedoso. Vamos a una breve pausa y regresamos a su programa Estilo de Vida. 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
3: Nueva York, Estados Unidos. Nueva York es el epicentro cosmopolita por excelencia y la capital cultural del mundo moderno. Conocida como la Gran Manzana, esta metrópolis congrega a millones de habitantes de todos los rincones del planeta, quienes hablan más de 800 idiomas en sus 5 vibrantes distritos. Caminar por sus calles es realizar un viaje global ininterrumpido. Desde los imponentes rascacielos de Manhattan y las deslumbrantes luces de Times Square, hasta la riqueza comunitaria de sus barrios históricos como Chinatown y Little Italy. Nueva York dicta las tendencias globales en finanzas, arte, moda y gastronomía, gracias a una energía inigualable que nunca duerme. Es un crisol de culturas, donde la diversidad no solo coexiste, sino que define la identidad misma de una ciudad que constantemente se reinventa y da la bienvenida al futuro.
4: Energía noventera. Another Night fue un fenómeno de las pistas de baile en 1994 gracias a Real McCoy. ¿La recuerdan? Una mezcla irresistible de Eurodance, melodía pegajosa y esa voz robótica que se quedó grabada en la memoria colectiva. Perfecta para activarse aunque sea solo en la mente. Aquí Another Night en Sonido Brown.

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1: Playa de Vidrio, Estados Unidos. Situada en Fort Bragg, California, esta playa tiene una historia de transformación ecológica asombrosa. Durante la primera mitad del siglo XX, el lugar fue utilizado activamente como un vertedero público de basura y botellas. Con el paso de las décadas, las olas del Océano Pacífico limpiaron la costa y trituraron los desechos de vidrio, puliéndolos hasta convertirlos en millones de pequeñas joyas de colores lisas y brillantes. Hoy, es un área protegida en donde la naturaleza transformó la contaminación en un paisaje artificialmente hermoso.

0: tienen un tiempo de vida. Cuando cumplen ese tiempo de vida los glóbulos rojos, ¿qué ocurre? Que se destruyen, se rompen y liberan dos sustancias, la miorrubina y el hierro. La miorrubina se reabsorbe. Y si no se reabsorbe la miorrubina, porque el organismo va a volver a reciclar el hierro, claro, que sale del glóbulo rojo. Pero cuando no se recicla la miorrubina se convierte en bilirrubina.
1: Esa es la de Juan Luis Guerra.
0: Me sube la bilirrubina. A ver, ¿cómo va?
1: No me acuerdo de ese cachito. Se sube el... ¿Qué? ¿Cómo va?
0: Me sube la bilirrubina. Me acuerdo una vez que vino Juan Luis Guerra a México y vino al patio. Todavía existía el patio. Y me tocó ir a verlo al patio. ¿Y te acuerdas, Chico, que eran unas mesas largas? Nadie, sí, que tumbecita, no. En una mesota largota
1: ponían a varias, sentaban muchas personas,
0: a 30, ¿sí?, gentes.
1: Pero, padre.
0: Y en mi mesa estaba Emanuel.
1: Mira.
0: Y no se trepó a la mesa a bailar la canción.
1: Me sube la bilirrubina.
0: Pero tú dices, oye, a ver, aquí patea todos los platos. Se, sí, puso a bailar en la mesa. Qué cosas, ¿no?
1: ¿Cómo, bueno, se llamaba esa canción?
0: Me, pero, sube la bilirrubina.
1: Sí.
0: La bilirrubina, así se llama. Bueno, qué cosas, cositas de las que te acuerdas, ¿no?
1: Sí.
0: Entonces, bueno, esta bilirrubina causa algo que se llama ictericia, que es la coloración amarillenta de la piel y del blanco de los ojos. Y esto hace que se oscurezca la orina.
1: O sea, también hacen pis oscurito.
0: Como refresco de naranja. Muchos hasta como Coca-Cola.
1: Órale.
0: Así de ese oscuro hacen la pipí. Luego esto puede generar enfermedades óseas. ¿Por qué? Porque, claro, algunas personas con cirrosis pierden fuerza en los huesos y corren mayor riesgo de presentar fracturas.
1: Exacto.
0: También hay un mayor riesgo de generar cáncer de hígado. Una gran parte de las personas que desarrollan cáncer de hígado tienen cirrosis preexistente.
1: Como el cáncer primario.
0: Uh-huh. Checan, y aparte que hay cáncer en hígado, hay cirrosis. Están los dos cuadros. Y luego viene la cirrosis crónica reagudizada.
1: ¿Esa cuál es?
0: ¿Cuál es la cirrosis crónica reagudizada? Cuando algunas personas, terminando de presentar la insuficiencia multiorgánica de la cirrosis, pues se llama insuficiencia multiorgánica porque ya está afectando
1: todo
0: al páncreas,
1: organismo,
0: al corazón, a todos,
1: todo,
0: ¿no?,
1: el organismo, claro.
0: Siguen con cuadros reincidentes de cirrosis. De esto no se entienden las causas exactas, pero es como decir que tuviste una reincidencia del padecimiento de la enfermedad, ¿no? Entonces, para cuidar el hígado y reducir el riesgo de cirrosis, primero no beban alcohol si tienen cirrosis. Porque hay gente que tiene cirrosis y inhala sustancias.
1: Pues es que son
0: toma
1: adicciones.
0: Alcohol, le mete al cigarro.
1: Adicciones.
0: Luego le mandan medicamentos en cantidades industriales, le componen una cosa y le descomponen la otra. Entonces, si tienen una enfermedad hepática, no beben alcohol. También traten de mantener una alimentación saludable. Consuman muchas frutas y verduras y elijan granos o cereales integrales y fuentes magras de proteína. Esto ayuda a reducir la cantidad de grasas y frituras que comes.
1: Es cierto.
0: Pero no cereales de cajita.
1: No,
0: eso no sirve para nada.
1: Son como dulces.
0: No, ni como dulces. Son calorías muertas. No te nutre nada.
1: Me las imaginé.
0: Traten de mantener un peso saludable. Demasiada grasa corporal daña el hígado. Tan lo daña que las personas que son muy, muy, muy, muy obesas, dejan de menstruar. Miriam se me queda viendo como, ay, güey.
1: Fíjate.
0: Sí, ¿has oído eso?
1: No, que cuando están muy, una obesidad mórbida.
0: Cuando tienen mucha, puede que no sea mórbida, puede que sea exógena, pero una obesidad severa puede ser que dejes de menstruar, porque presentas esteatosis hepática y afecta la función en la producción de hormonas.
1: Qué impresionante.
0: ¿No?
1: ¿Cómo entonces, solitos nos damos en la maraca?
0: Hay que bajar de peso si tienes este problema. Ahora, también reduce el riesgo de hepatitis. ¿Cómo? Pues no compartes agujas. Y no forzosamente que te tengas que inyectar alguna sustancia. Hay muchas veces que ocupan

0: ¿Las de la acupuntura?
1: Exacto, por ejemplo. Esas deben de ser desechables.
0: Ya vi, como me dan miedo las...
1: O los terapeutas neurales que ocupan sus agujas de cartucho, no las tiran, nomás las hierven y...
0: No, hombre, imagínate todo lo que puedes provocar.
1: Como las jeringas de la época de las cavernas que nos aplicaban a nosotros.
0: Sí, qué cosa.
1: Aguja, pistilo y tubo, todo lo hervían.
0: Sí, en la cajita de muerto aquel.
1: Sí. Entonces nos pasaban las bacterias de toda la colonia.
0: De todos los vecinos que llegaban a que inyectaras.
1: No tengas relaciones sexuales sin protección, Miriam.
0: Ay, ya te dije que me des más para que me alcance. Para comprar mi propia protección.
1: Porque te puede aumentar el riesgo de hepatitis B y C. Ten cuidado con esas cosas. No seas sucia.
0: Sucia. Ya te dije que yo limpita siempre he sido.
1: Bueno, no seas rústica ni salvaje.
0: Ok.
1: Entonces,
0: sí. Oye, y sabes que ponen vacunas contra eso también, ¿verdad?
1: Sí, ponen vacuna contra la hepatitis.
0: Y pueden ir a sus centros de salud a que se las pongan. Todos debemos de tener la mayor cantidad de precaución para todas estas enfermedades. Porque nosotros solitos nos damos en la...
1: Mira, esta semana murieron alrededor de 60 personas entre... rubiola y la otra.
0: ¿Sarampión?
1: No.
0: No.
1: Tosferina.
0: Tosferina.
1: Entre tosferina y rubiola murieron 60 personas esta semana.
0: Ay, qué vergüenza. ¿Por no?
1: Por una enfermedad que deja de darte, afectarte o generarte un daño con una vacuna.
0: Sí, eso la verdad es que no tienen.
1: Y para toda esa gente terca, no le deseo que en su vida les vaya a dar eso. Porque imagínate el remordimiento que pueden tener que se les muere un hijo.
0: Hijo, calla.
1: Por displicentes y por no haberlo llevado a vacunar.
0: Claro. Sí, no, esas cosas no hagan. Ya se han probado por muchísimos años las vacunas que sirven precisamente para prevenir.
1: Se erradicó la viruela.
0: O para que no den fuerte.
1: Se erradicó la viruela, el tétanos, sí, el sarampión, la tosferina.
0: Y ahorita están otra vez.
1: La varicela.
0: Ahí.
1: O sea, todas esas epidemias se erradicaron, pero no faltó la que llegó con su doctrina tonta de antivacunas. Así discúlpenme es. Si alguna
0: pero
1: de ustedes
0: es cierto,
1: lo es.
0: Es cierto.
1: Pero es una medida muy ignorante el decidir por la salud de otros en tu casa también, porque claro, no te quieres vacunar.
0: No te vacunes tú.
1: Y más con todo el escándalo que están haciendo con las vacunas de la pandemia. Entonces ya todo el mundo agarra el pretexto para todas.
0: Sí.
1: Para todas.
0: Que además se dijo que no eran vacunas las de la pandemia. ¿Te acuerdas?
1: Sí.
0: Que lo dijeron muy claro, no son...
1: Era una inmunización.
0: Exactamente.
1: No eran vacunas, porque no generaban el alergeno.
0: Exacto.
1: No generaban el anticuerpo y no te protegían de una reincidencia.
0: Así es.
1: Era una terapia de inmunización.
0: Exacto.
1: Nada más.
0: Exacto. Por eso muchas otras no las dejaron ni siquiera salir bajo este término, porque no estaban todavía probadas, pero la que se nos puso sí estaban ya probadas.
1: Más o menos.
0: Bueno, con una cierta cantidad que sabían que no. Y las vacunas tienen como el mismo principio, pues eso ya ha sido estudiado desde hace mucho. Lo que le cambian son...
1: Desde el descubrimiento del bacilo de Hodgkin.
0: Exactamente, o sea, no le tengan miedo a algo que lleva 100 años o
1: mira,
0: más.
1: Como el doctor que descubrió la vacuna de la viruela, cuando la viruela estaba diezmando a toda Europa.
0: Exacto.
1: Porque resulta que la viruela también se le contagiaba a las vacas.
0: Así es.
1: Pero las vacas no la transmitían. Entonces, él vio que una de las personas de sus establos, era un médico, inglés, que vio que cuando una de sus empleadas se infectó de la viruela a través de la vaca, y que no se había puesto tan grave como la transmisión a través de un humano, tomó una cepa.
0: ¿Se le inyectó a él?
1: No, se le inyectó al hijo.
0: Ay, jole, ese sí se vio como...
1: Se le inyectó a su hijo. Uh-huh. Y su hijo quedó inmune contra la viruela.
0: Fíjate.
1: Y fue cuando se hizo el estudio completo y se le aplicó la vacuna de la viruela a toda Europa.
0: Y dejó de morirse la gente.
1: Y dejó de morirse la gente en cantidades industriales.
0: Claro.
1: Porque las epidemias en Europa diezmaron más de 500 millones de habitantes.
0: Sí, por supuesto. Esta negra. Que
1: la peste negra, la peste negra, bubónica, la viruela, sí. la fiebre española. Todo eso ha diezmado de una manera brutal la población del mundo. Vámonos un pequeño corte y regresamos volando con ustedes aquí en su programa.
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2: Vamos a una breve pausa y regresamos a su programa Estilo de Vida.
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6: Adiós al rey Harald de Noruega. Se convirtió en el rey más longevo de Europa desde el 2022 a la muerte de la reina Isabel II. Harald V de Noruega, de 89 años, estuvo 35 años en el trono y se manejó por su lema que cumplió hasta el final: Todo por Noruega. Considerado el gran modernizador de su país, fue el primero en ser nacido en Noruega y también el primero que se casó con una plebeya, la reina Sonia, con la que estuvo casado por 58 años. Su gran sentido del humor, pero también su entrega a sus deberes reales, hicieron que gozara de gran popularidad entre el pueblo noruego. El rey Harald fue deportista de por vida. Representó a Noruega en vela en los Juegos Olímpicos de 1964, 1968 y el 72. Fue maravillosa su participación al presentar a la selección noruega en el Mundial al puro estilo vikingo. Ha terminado la era de un rey que amó a su pueblo. 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
7: El canario. El canario es un ave doméstica pequeña y elegante que ha sido criada en cautiverio durante siglos, siendo mundialmente famosa por el prodigioso y melodioso canto de los machos. Estos pájaros destacan por su variedad de colores vibrantes que van desde el clásico amarillo brillante hasta tonos rojizos y blancos. A diferencia de los loros o las ninfas, los canarios no requieren una interacción física constante ni ser domesticados para el contacto humano directo. Ellos prefieren la seguridad de su jaula, donde disfrutan saltando entre perchas y balanceándose. Su cuidado es relativamente sencillo, basándose en una buena mezcla de alpiste, agua limpia, baños regulares y un lugar iluminado sin corrientes de aire. Su canto alegre aporta una atmósfera de paz, frescura y naturaleza inigualable a cualquier hogar.
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8: San Cristóbal de las Casas, Chiapas. Este pueblo mágico, envuelto en la neblina de los altos de Chiapas, enamora con su ambiente colonial y bohemio. Sus coloridas casonas, templos barrocos y andadores peatonales conviven con la vibrante riqueza cultural de las comunidades. Disfrutar de un café local mientras se aprecian los textiles tradicionales artesanales envuelven al viajero en una atmósfera mística e inolvidable.
2: 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Ya estamos de regreso en Estilo de Vida.
1: Y ya estamos nuevamente con ustedes en su programa
0: Estilo de Vida.
1: Bueno, como habíamos dicho, vamos a platicar hoy de la cistitis. La cistitis es el término médico para la inflamación de la vejiga. Eso significa cistitis, inflamación de la vejiga. Y la inflamación se produce cuando una parte del cuerpo está hinchada y caliente. Y también puede ser dolorosa. Cuando van y orinan, sienten como si estuvieran quemándose o estuvieran picándose con alfileres.
0: Y también te inflamas, ¿verdad?
1: Sí, es inflamación de la vejiga. Entonces, la mayoría de las veces la cistitis se produce cuando hay una infección causada por una bacteria, la cual se denomina infección de vías urinarias. Normalmente es cuando se retiene la micción. ¿Cuántas damitas no se aguantan las ganas de ir a hacer del baño?
0: Muchas.
1: Entonces se hace como una especie de cazuelita y en esa orina que se queda, las bacterias comienzan a incubar y suben por los ureteros.
0: Que son chiquititos los ureteros.
1: Hacia la vejiga y por la uretra. No, por la uretra a la vejiga. Y luego de la vejiga al riñón por los ureteros.
0: Sí.
1: Y entonces se produce una infección completa.
0: Y ¿no? Dolorosísima.
1: Sí. Entonces, tener una infección de la vejiga puede ser doloroso y molesto. Si la infección se propaga a los riñones, puede convertirse en un problema grave. O sea, una infección en la vejiga, en la uretra, molesta. Pero que la infección se comparta al riñón, vas a parar al hospital de urgencias. Es gravísimo una infección de riñón. Ahora, la cistitis también puede manifestarse como una reacción a ciertos medicamentos, a la radioterapia y a algunos factores que pueden irritar la vejiga. Como por ejemplo, ¿cuál? En el caso de las mujeres, los productos de higiene íntima.
0: Ándale.
1: Muchos productos que les venden a ustedes para la higiene íntima, o sea, del caverno vaginal, para que seamos más concretos, desde duchas, lavados, desodorantes,
0: no
1: espumas,
0: de
1: todas esas cosas que no deben de hacer.
0: Se puso muy de moda hace 50 años, pero de verdad, no, ya por eso se ha dicho que no se haga.
1: Me daba mucha risa porque una doctora que se apellidaba Viloria me decía: no, imagínate, le venden a uno el aromatizante con olor a bosque fresco.
0: Sí.
1: Dice, la vagina debe de oler a vagina.
0: Claro.
1: No a bosque fresco.
0: No, porque además te puede irritar y
1: imagínate respecar. Que te subes al metro con el bosque fresco, la selva del campo,
0: sí, no,
1: la magnolia salvaje. Dice, no.
0: No.
1: Dice.
0: Una gran variedad.
1: De hecho, como cultura general, quisiera decir que uno produce para la atracción,
0: sí,
1: algo
0: claro,
1: que se llaman ferormonas.
0: Así es.
1: Aunque no crean en eso, ¿eh?
0: No,
1: las
0: sí
1: ferormonas son lo que hace la atracción entre los animales de manera primaria. Un perro puede oler a la hembra a 100 metros de distancia. O sea, la perrita puede estar escondida atrás del árbol a una cuadra.
0: Y la encuentra.
1: Y el perro la oye. ¿Sabes a qué distancia puede oler un gato?
0: Okay.
1: A 500 metros.
0: Ándale.
1: O sea, un gato puede oler a una gatita a 500 metros. Y es lo mismo que ocurre con los leones, los tigres, los leopardos, que pueden oler a una víctima a medio kilómetro.
0: Sí, el olfato está muy desarrollado en todos. Nosotros lo hemos tapado con los perfumes y esas cosas.
1: Un bolita mágica para el desodorante, perfume para la cara, champú para el
0: olor
1: cabello,
0: a fresas,
1: talco para el cuerpo, crema para los pies.
0: Sí.
1: Desodorante vaginal. O sea, total que...
0: Eso hay que tratar de...
1: Sales oliendo a dulce, chile, manteca, sosa, perfume. Entonces ya eso va perdiendo la atracción entre las personas.
0: Incluso te dicen los ginecólogos que debes de tener tu aseo diario de tus partes íntimas, de todo esto, y buscar un jabón que sea un jabón suave, un jabón neutro. Es lo que debes de hacer, porque si no te puedes irritar, además, ¿sabías? Te irritas muchísimo si usas jabones muy perfumados y de esas cosas, entonces hay que tratar de evitarlos.
1: Sí, entonces, mira, incluso los niños nacen con un olfato muy desarrollado.
0: Claro.
1: Los
0: ¿Y
1: niños.
0: Tú, como mamá, cuando nace tu bebé, no sé si a ti te pasó, Chío, que cuando nacen los bebés, hueles más. Ves más, sientes el tacto mucho más desarrollado, es increíble, ¿verdad?
1: Mira, un bebé puede oler a su mamá a 20 metros.
0: Sí.
1: Tú podrás tener un bebé tranquilo, calladito en la cuna, que hasta la abuelita dice, es un ángel, no llora, no hace nada. Pero tú abres la puerta
0: ¿Y huele a su mami?
1: Y huele a la mamá 20 metros y empieza a berrar como loco esquizoide.
0: Sí.
1: Y dice la hay las adultas que dicen, parece que te oliera.
0: Pues sí.
1: No parece, la huele a la mamá.
0: Los animalitos, ¿cómo saben las mamás distinguir entre 80,000 focas?
1: Pingüinos.
0: A su niñito.
1: Entre los pingüinos.
0: Exacto.
1: ¿No? Entonces, el caso es que sí tiene mucho que ver la ferormona. Uh-huh. No se anden poniendo cochinadas ahí.
0: Sí, no, porque se pueden irritar.
1: Y además se pueden provocar una infección.
0: Así es.
1: Bueno, entonces, la cistitis también puede manifestarse como una reacción, les digo, a ciertos medicamentos, a la radioterapia o a factores que irriten la vejiga. También hay geles espermaticidas, lubricantes para la relación sexual, el uso de látex, ya sea en el diafragma o en el condón, que también pueden dañar las paredes.
0: ¿Sabes, verdad? Que antes a la cistitis le decían la enfermedad de las novias, de las recién casadas.
1: Sí,
0: por la actividad sexual.
1: Por la actividad sexual. Entonces, esto puede provocar cistitis, y esta afección también puede aparecer como una complicación de otra enfermedad. Por ejemplo, la diabetes. Uh-huh. Entre más alta tienen los niveles de glucosa, más probable es que genere un cuadro de cistitis. Ahora, el tratamiento habitual para la cistitis causado por bacterias, pues es muy normal, ¿no? Hay medicamentos, antibióticos que tratan este tipo dependiendo de la causa. Uh-huh. Y hay elementos también muy nobles que no te afectan. Ahora, los síntomas. Los signos y síntomas de la cistitis son, primero, una necesidad intensa y constante de orinar. El otro día hablábamos del tenesmo rectal y del tenesmo vesical, uh-huh, que es cuando quedaba incompleta la evacuación, o en muchos casos terminabas de hacer pipí, tenías ganas de seguir haciendo, pero ya habías vaciado la vejiga. Otra, una sensación de dolor y ardor al orinar. Eso también ocurre.
0: Eso sí duele.
1: Y orinar frecuentemente en pequeñas cantidades. Vas al baño y un chorrito, vas al baño y otro chorrito, vas al baño y otro chorrito. ¿Por qué? Porque se inflaman las vías urinarias y se cierran.
0: Sí. Ay, ahorita que cuentas esto, cuando estuvo el doctor Víctor López con nosotros, nos contaba también que, cuando estábamos hablando de la menopausia y estas cosas, que con la edad ya las personas mayores de 70 o más para allá, que como sea, se hace mucho más pequeñita la matriz, ¿no? Uh-huh. Luego la vejiga, entonces también el músculo ya no soporta tanto y baja, está caída la vejiga.
1: Sobre el piso pélvico.
0: Y entonces eso provoca que las personas mayores tengan problemas de cistitis.
1: Sí, porque además
0: hay que hacer ejercicio.
1: Las personas que cuando van al baño se limpian de atrás hacia adelante, comparten las bacterias a la entrada de la vagina.
0: Esa es otra.
1: Hay que limpiarse de atrás hacia atrás.
0: Exactamente, exactamente.
1: Y tratar de no ocupar papel del baño de este corriente que se desbarata.
0: Ay, sí, no.
1: Hay que tener cuidado. Ahora, también puede haber sangre en la orina. Esto le llamamos hematuria.
0: Hematuria.
1: ¿Verdad? Y también la orina se vuelve turbia y dolor fuerte por la misma infección. Esto te va a generar molestias pélvicas, dolor en la pelvis cuando orinas, que puedes decir que sientas muy calientes, que sientas piquetes. Uh-huh. Y sensación de presión en el área inferior del vientre, aquí en el abdomen, ¿no? Y en algunos casos, como hay un cuadro de infección, ¿qué produce una infección? Dolor y fiebre. Dolor y fiebre. Entonces, para los niños pequeños, tener episodios de orinarse accidentalmente durante el día puede ser un signo de infección de vías urinarias. Mm-hmm. Cuando los niños sin querer se orinan en el día, es que tienen infección en vías urinarias. Dejen de pegarle a los niños si se hacen en el pantalón. Esa es una salvajada, señoras.
0: Ay, sí.
1: Ni se educa a los hijos con golpes.
0: No, porque a lo mejor lo que pasa es que también o tiene una infección o le tiene miedo o algo le pasó.
1: Miren,
0: y eso no
1: la
0: se
1: próxima
0: vale.
1: Vez que ustedes quieran levantarle la mano a su hijo, imagínense cuando ustedes eran unas chiquitas de 4 o 5 años, que eran niños indefensos y que le tenían miedo a los adultos porque los adultos los golpeaban.
0: Claro.
1: Entonces, hagan ese análisis de conciencia y digan, a mí me hubiera gustado que me siguieran golpeando cuando tenía 3, 4 años de edad. Entonces, ¿por qué voy a pegarle al niño?
0: Sí, no se vale.
1: Pero vamos a un pequeño corte y regresamos volando con ustedes aquí en su programa
0: Estilo de Vida.
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9: Ácidos grasos esenciales, omega 3, 6 y 9, ácidos grasos de pescado de agua fría, omega 3, EPA y DHA, ácido linoleico y borraja gamma, y ácido oleico de olivo, omega 9. Los ácidos grasos cumplen varias funciones en el organismo, como son mantener la temperatura corporal, mejorar la absorción de las vitaminas liposolubles A, D, E, K. Vamos a una breve pausa y regresamos a su programa Estilo de Vida.
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11: Inicia la era de Haakon VIII. A la muerte del rey Harald V, asumió en automático su hijo, quien pasó a ser el rey Haakon VIII de Noruega. Su hija Ingrid, de 22 años, es ya la princesa heredera. El 2026 ha sido el annus horribilis para la familia real noruega. La era Haakon inicia en este panorama con su esposa, la ahora reina Mette-Marit, que se recupera del trasplante de pulmón. El hijastro del monarca noruego, Marius Borg, permanece en arresto domiciliario. La hermana del rey, la princesa Marta Luisa, llora a su padre y a la vez tiene que estar cerca de su esposo, el chamán Derek Berret. Un día antes de la muerte del rey Harald, fue sometido a un trasplante de riñón. Haakon VIII, de 53 años, continuará, pese a escándalos familiares, con el lema de su padre: todo por Noruega. 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
13: OpenAI presentó una versión de su inteligencia artificial con herramientas de estudio y controles parentales. ChatGPT for Teens fue diseñada para adolescentes de entre 13 y 17 años con el objetivo de apoyar el aprendizaje y ofrecer mayores medidas de seguridad. La herramienta incorpora Study Mode, un modo de estudio que ayuda a los jóvenes a comprender materias escolares y a desarrollar su propio razonamiento y no solo a recibir una respuesta, ya que explica conceptos, plantea preguntas y guía al estudiante paso a paso. Esta modalidad puede reconocer cuando un adolescente intenta acortar una tarea y lo redirige al modo estudio para resolver problemas de forma colaborativa. Con las study hours se establecen horarios en los que el modo de estudio se activa de manera predeterminada. Estos tiempos pueden ser establecidos tanto por el adolescente como por sus padres o tutores vinculados para generar mejores hábitos de estudio en una rutina. Soy Aide Rivera. 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
15: La historia comienza en Londres. Tras una cena de escritores, Ian Fleming, creador de James Bond, recluta al cronista de viajes Norman Lewis como espía para viajar a La Habana, investigar las posibilidades de éxito de la Revolución de los Barbudos y buscar una entrevista con el líder rebelde Fidel Castro. Es diciembre de 1958 y la capital cubana es un hervidero. En sus hoteles, casinos y bares coinciden escritores como Ernest Hemingway y Graham Greene, mafiosos como Meyer Lansky y Santo Traficante, políticos como John F. Kennedy y un puñado de periodistas de largo colmillo y contactos infinitos. Es Desfila La Habana, la más reciente novela del escritor cubano Antonio José Ponte, quien nos muestra un retrato de la bulliciosa capital cubana en las semanas previas a la caída del dictador Fulgencio Batista, el triunfo de la revolución y los primeros meses de un régimen que muy pronto revelaría su verdadero rostro.
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9: Ya estamos de regreso en Estilo de Vida.
1: nuevamente con ustedes en su programa
0: Estilo de Vida.
1: Bueno, entonces decíamos que los niños pueden tener infección de vías urinarias cuando se orinan de manera espontánea, cuando mojan la cama en la noche, cuando están solos. Yo ahí más bien diría que esa es una enuresis nocturna. Hay dos formas de vaciamiento. La nicturia, que es cuando te paras a orinar en la noche, y muchos abuelitos están tan cansados y tan en sueño profundo que no alcanzan a percibir que están teniendo la micción. Y otro, que por una cuestión psicológica, el niño se orina en la noche, asociado a un evento que va a ocurrir en la mañana.
0: Claro.
1: Asociado a un evento que ocurre en la mañana. Y eso se llama enuresis nocturna. Y se debe tratar con tratamiento de terapia.
0: De terapia.
1: No le peguen a un niño si se moja en la cama.
0: No, lo peor que pueden hacer.
1: No sean salvajes.
0: Ni lo ridiculicen tampoco.
1: No. A mí me ha tocado a muchos papás que ya de grandes... ¿Te acuerdas que te orinabas hasta los 13 años? El otro día un amigo mío lo dijo.
0: Pues sí, por el miedo que me dabas, desgraciado. El otro día me agarrabas a trancazos.
1: Un amigo mío se lo dijo a su hijo, que también es mi amigo. Y le dije, oye, qué gacho. O sea, eso no se hace.
0: Pues no.
1: O sea, para bromita está pesada, ¿eh? O sea, hazle burla de otras cosas.
0: Oye, ¿nunca has soñado que te estás haciendo pis? Y si no te despiertas y sales corriendo, de veras, es que él te avisa, ¿no?
1: Como... Yo alguna vez en mi vida soñé que estaba haciendo de la pipí y me mojé en la cama.
0: Sí, a mí también.
1: Y ya tenía como 30 años, ¿eh?
0: Y es lo que te digo, que de repente sueñas que... Y si no te despiertas y vas, chúnzatela, se puede.
1: No, la friega es limpiar el colchón.
0: Sí, cállate la boca.
1: Esa friega es limpiar el colchón.
0: Sí.
1: Pero bueno, ¿cuándo debes de consultar al médico? Cuando tengan dolor de espalda o en el costado. Eso indica infección renal. Cuando tienes dolor de espalda o en el costado, tienen signos de una infección renal. Fiebre y escalofríos. O sea que estás hirviendo en fiebre, pero aparte tienes escalofríos. Náusea y vómito. O sea, si tiene nomás vómito, pues a lo mejor no es nada.
0: No, es otra cosa.
1: Si tiene nomás náusea, tampoco. Pero si tienes dolor en la espalda o en el costado, en cualquiera, derecho o izquierdo, porque tenemos dos riñones, tienes fiebre y escalofríos, náusea y vómito, y tienes necesidad urgente o frecuente de orinar, y sientes dolor al orinar durante varias horas o más, o llegas a observar sangre en la orina, llama inmediatamente a tu médico.
0: Sí.
1: Porque te pueden diagnosticar una infección en vías urinarias. Y en el pasado, yo me acuerdo en la vieja guardia de los médicos de medicina, de los médicos que atendían a los pacientes, te decían que las vías urinarias tenían mucho que ver también con otro tipo de problemas que se alojaban en el intestino, como por ejemplo efectos de Candida albicans.
0: ¿Esa Candida? Como se desarrolla más de lo que debe,
1: como
0: tremenda.
1: Tú tienes que eliminar todo el proceso a través del intestino pasa a torrente sanguíneo. Mucho de lo que compartes de intestino a torrente sanguíneo se filtra en el riñón.
0: Claro.
1: Entonces, un exceso de proteína, un exceso de ácido úrico, un exceso de alcohol, todo eso conlleva que se te vayan dañando los riñones. Un exceso de glucosa.
0: También, claro.
1: ¿No? Ahora, llama a tu médico si los síntomas de la cistitis regresan después de que terminas el tratamiento. Mucha gente les dicen, se va a tomar tal medicamento y lo normal es que orine naranja con el medicamento.
0: Es lo que te iba a decir ahorita, el susto que te llevas cuando te la llegas a tomar y...
1: Sí, orina naranja, orina naranja o
0: y
1: muy
0: fuerte.
1: Oscuro. Sí, con el medicamento para la cistitis.
0: Es un color naranja
1: fuerte,
0: oscurín.
1: Entonces... si siguen con la molestia después del tratamiento, vayan con su médico nuevamente. Probablemente no les dio el antibiótico necesario para atacar cierta bacteria en específico. Ahora, si su hijo, señora, comienza a orinarse durante el día, también llévelo al médico, en vez de regañarlo.
0: Y si se hace en la noche, no lo regañen, vean qué es.
1: Sí.
0: O les tiene miedo de algo que está pasando a su alrededor y lo tiene aterrado. ¿O tiene una infección?
1: Así es. Ahora, en el caso de los hombres que no padecen otra infección, la cistitis es poco frecuente. Es más normal encontrar cuadros de cistitis en mujeres que en hombres. Además, hay hombres que creen que a ellos no les va a dar nunca cistitis. Porque no, eso es de mujeres, no, es de ambos sexos. Pero es menor en el caso de los varones. Porque la uretra de las mujeres es más corta.
0: Así es.
1: Y la del hombre, tomando en cuenta el trayecto del pene, es más larga.
0: Así es.
1: Porque pasa además por abajo de los testículos, pasa por atrás de la próstata. O sea, tiene un transcurso muy largo.
0: Y más
1: y la mujer es directo.
0: Exacto.
1: La mujer es directo. Entonces, el sistema urinario, tienen ustedes que entender, comprende los riñones, los ureteres, la vejiga y la uretra. O sea, primero los riñones. De los riñones bajan dos conductos, se llaman ureteres.
0: Que son delgadillos.
1: Luego viene la vejiga, y de la vejiga al conducto de salida, la uretra.
0: Es otro, que es como, esos son como el, un cabello grueso, ¿no?
1: No, son más amplios, imagínate que les cabe una piedra.
0: Pues por eso duele, porque no cabe la piedra y ahí va.
1: No, pero no son como un cabellito.
0: ¿No?
1: No, no son. Sí, no friegues. Estarías tú microfiltrando orina. No, pero sí, todos estos órganos son importantes para eliminar los desechos del cuerpo. Ahora, puede haber cistitis bacteriana.
0: Bacteriana.
1: Las infecciones de las vías urinarias suelen ocurrir cuando las bacterias que se encuentran fuera del cuerpo ingresan en las vías urinarias a través de la uretra.
0: Uh-huh.
1: Y
0: claro,
1: comienzan a multiplicarse. La mayoría de los casos de cistitis se produce por una bacteria que se llama Escherichia coli.
0: Ahí está, con desgracia.
1: El E. coli. Uh-huh. E. coli significa Escherichia coli, ¿verdad? Y hay otro tipo de bacterias que también pueden causar infecciones.
0: Esa coli vive también con nosotros y luego se desarrolla como loquita y ya nos dio en la torre.
1: Así es.
0: Para eso sirven también los probióticos.
1: Las mujeres pueden tener infecciones bacterianas en la vejiga después del sexo.
0: Es lo que te digo, que le decían, la enfermedad de las recién casadas.
1: Incluso aquellas que no están sexualmente activas también están expuestas a infecciones de vías urinarias, porque la zona genital femenina a menudo alberga bacterias que causan cistitis. Uh-huh. No necesitan forzosamente tener relaciones sexuales. Ahora, está la cistitis no infecciosa.
0: También por eso cuando vas al baño, en baños públicos, tienes que tener mucho cuidado.
1: Mira, si bien la cistitis está causada por bacterias y es la más frecuente, existen diversos factores que pueden ser no infecciosos. Puede haber una inflamación en la vejiga sin que haya
0: infección.
1: Bacterias.
0: Entonces no tienes fiebre.
1: Entonces, por ejemplo, pues estamos hablando de la cistitis intersticial. ¿Se hace hablar de cistitis intersticial? Bueno, la causa de esta inflamación crónica de la vejiga también se denomina síndrome de vejiga dolorosa.
0: Ay, pobre.
1: Y es poquito clara, ¿eh? La mayoría de los casos ocurren en mujeres y es una afección que puede ser difícil de diagnosticar y tratar. Porque te hacen el examen general de orina con el antibiograma y dice, no tiene nada. No hay filamento, no hay moco, no hay bacteria, o sea.
0: Usted está loca.
1: Un poquito obsesionada, dirían los doctores, ¿no?
0: Es hipocondriaca.
1: Entonces, esta es una cistitis intersticial, la que no es infecciosa. Puede ser causada hasta por hormonas, ¿eh?
0: Es lo que te iba a decir, que todo era... No, es que eso es causado por hormonas. Y luego ya cuando se vio que, independientemente de las hormonas, es por estrés. Entonces, lo que no son hormonas es estrés.
1: También hay cistitis por radiación.
0: Radiación,
1: cuando están haciéndote radiación, ¿no? El tratamiento con radiación en la zona pélvica, cáncer cervicuterino mamario, cáncer de estómago, cáncer de intestino, cáncer de ovarios, etcétera, yo qué sé, puede producir cambios inflamatorios en el tejido de la vejiga.
0: Pues sí, también los altera.
1: Ahora, hay cistitis relacionada también con medicamentos.
0: Ándale.
1: Cistitis por sustancias químicas. Cistitis asociada a otras infecciones. Por ejemplo, cuando tienes diabetes, cálculos renales, agrandamiento de la próstata en el caso de los varones, una lesión en la médula espinal, también puede generar cistitis. Y bueno, pues algunas mujeres son más propensas que otras a padecer infecciones recurrentes de la vejiga o las vías urinarias. No nos va a dar tiempo de terminar todo el tema, pero bueno, espero que les haya sido
0: está muy interesante porque está
1: útil información.
0: Muy
1: y lo terminamos en el próximo programa.
0: Órale.
1: Cuídense mucho. Dios los llene de bendiciones y nos vemos en esta próxima edición de este su programa Estilo de Vida.
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0: Hemos llegado al final de su programa, pero tenemos una cita con usted el día de mañana, aquí en Estilo de Vida.
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2: La historia comienza en Londres, tras una cena de escritores. Ian Fleming, creador de James Bond, recluta al cronista de viajes Norman Lewis como espía para viajar a La Habana, investigar las posibilidades de éxito de la Revolución de los Barbudos y buscar una entrevista con el líder rebelde Fidel Castro. Es diciembre de 1958 y la capital cubana es un hervidero. En sus hoteles, casinos y bares coinciden escritores como Ernest Hemingway y Graham Greene, mafiosos como Meyer Lansky y Santo Traficante, políticos como John F. Kennedy y un puñado de periodistas de largo colmillo y contactos infinitos. Es Desfila La Habana, la más reciente novela del escritor cubano Antonio José Ponte, quien nos muestra un retrato de la bulliciosa capital cubana en las semanas previas a la caída del dictador Fulgencio Batista, el triunfo de la revolución y los primeros meses de un régimen que muy pronto revelaría su verdadero rostro.
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4: Una cosa de la que padecemos mucho los mexicanos por el colorido que hay en este país, desde una trajinera, el Día de Muertos, los puestos de la calle, el tianguis, en una ciudad el tráfico, los colores de la naturaleza, etcétera, es el horror vacui. El horror vacui es un sentimiento que nace del minimalismo en la arquitectura, que es el horror a los espacios vacíos. O sea, no nos gusta a los mexicanos en general tener, por ejemplo, paredes donde no hay un cuadro colgado, un calendario. Si vas a un taller mecánico, siempre van a tener algo colgado en la pared, o una virgencita o algo. El horror vacui es horror al vacío y es un fenómeno que pasa muchísimo en los países donde hay mucho color.
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5: Presentó su iniciativa Regreso a Clases 2026, un conjunto de nuevas funciones de inteligencia artificial diseñadas para ayudar a estudiantes y profesores a comenzar el nuevo ciclo escolar mejor preparados. Entre las principales novedades están las herramientas de Gemini, como Gemini Notebook, para organizar en un mismo espacio materiales de una clase o proyecto, los cuales estarán disponibles para consultar en cualquier momento, ya sea en presentaciones, programas de estudio o artículos de internet. Destaca que Google incorporó a su buscador cuestionarios personales realizados para que los estudiantes puedan buscar y practicar con ejercicios sobre cualquier materia con preguntas interactivas, explicaciones de las respuestas y enlaces para continuar aprendiendo. Y en este ciclo escolar, Google anunció un año gratuito de sus planes avanzados de inteligencia artificial para estudiantes universitarios en Estados Unidos con acceso a Google AI Pro y para los estudiantes fuera del país con Google AI Plus. Soy Aide Rivera. 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
6: Los escorpiones brillan bajo la luz ultravioleta debido a una proteína especial presente en su exoesqueleto que los hace visibles.
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1: Ya estamos de regreso en Estilo de Vida.

0: noches, bienvenidos a este su programa Estilo de Vida. Yo soy su amigo Gerardo Medina, me da muchísimo gusto que nos acompañen el día de hoy a través de esta su casa Grupo Fórmula, abriendo la conversación. Y para compartir conmigo este espacio, la gratísima compañía de Miriam Díez.
1: Hola, ¿cómo están? Bienvenidos, muchas gracias por estar con nosotros y espero que les guste mucho este tema.
0: A nuestra preciosa productora y a David en cabina. Bueno, que le echan muchas ganas esta
1: Desde hora. Allá saludan también.
0: Sí, manda besitos y todo, mi preciosísima. Bueno, estábamos hablando en la hora anterior de las complicaciones que se pueden generar con los cuadros de cirrosis. Uh-huh. Tomando en cuenta que si queda una fracción del hígado sano, se puede volver a regenerar el hígado. O sea, bueno, no, con un 5% de hígado no haces nada. Pero, por ejemplo, si queda un 20-25% de hígado sano, sí se puede regenerar el hígado completamente.
1: Aunque queden sus manchitas de
0: la... No, a mí no me quedó ninguna mancha.
1: Ninguna.
0: Ni una sola mancha después de la cirrosis por hepatitis C. Ya no tengo ni una sola mancha. ¿Sabes también a quién le recomendé los elementos? Porque ella también tuvo hepatitis C.
1: ¿Quién?
0: Y quedó muy bien. A Maribel Guerra. La viuda de Rogelio Guerra.
1: Sí.
0: A ella le pegaron hepatitis C haciéndole el pedicure.
1: Sácatelas.
0: Haciéndole el pedicure. Porque no estaban acostumbrados a utilizar el autoclave.
1: Ay, sí, claro.
0: No. Los dentistas ocupan una máquina que se llama autoclave, que es para desinfectar todo el instrumental.
1: Sí.
0: Primero se les pone un líquido, que es un virucida, y un antibiótico, y luego se meten al autoclave para destruir todos los restos de prión. Pero las estéticas, pues, ocupan el mismo, ¿cómo le llaman a este corta uñas?
1: Alicate.
0: El alicate para Juan Pedro Barrios y los que se presentan.
1: Sí, claro, y luego no los terminan de limpiar bien del todo.
0: A veces ni los limpian.
1: Ay, guáchalas.
0: Imagínate que llegue una personita que desafortunadamente no sepa que tiene VIH, por decirte algo, y que con el mismo alicate le están cortando los callos.
1: Ay, bien más.
0: Al de al lado.
1: Sófatelas. Pues sí, es que hay que tener mucha precaución y saber a dónde vamos.
0: Yo no voy ni que me quimen los pies,
1: no,
0: nada. Nada, yo me aseo mis pies, sí, yo me limpio, me corto mis uñas, todo yo. Sí.
1: Yo voy luego con el podiatra, que ese es el que me arregló lo que tenía las uñas enterradas, que me...
0: Sí, pero porque tenías una afección médica.
1: Exactamente.
0: Tenías una afección médica, ¿no?
1: Sí, pero este es especialista y sí hace todo lo que tú dices.
0: Uh-huh. No, yo no. Bueno. Bueno, ya está una uña enterrada, me la curé yo solo.
1: ¿Sí?
0: Sí. Es que sí me da mucha desconfianza el instrumental. Sí, ir al dentista te da cosa.
1: Sí, bueno, yo todo lo que sea doctor, ya en este momento de mi vida los tengo así.
0: Yo con el dentista voy cada 6 meses, porque es una...
1: Yo también.
0: Porque ayer me decía el dentista, tienes una dentadura extraordinaria, tiene nomás 2 caries. ¿A qué hora se me hicieron? No sé, porque yo me lavo la boca hasta 3-4 veces al día.
1: Uh-huh.
0: Pero hay un virus que se llama Streptococcus mutans que produce las caries.
1: Ay, esos malditos streptococos, son una familia, híjole.
0: Entonces,
1: son los gánsters de la familia de los streptococos.
0: Pero a lo mejor se te pudo haber quedado restos de comida porque andábamos de viaje y ese día no cargaste el cepillo y se alojaron dentro de la cavidad o qué sé yo, ¿no?
1: Hay gente que no sabe usar entonces, bien el hilo dental tampoco.
0: Hay que ir al dentista cada
1: sí.
0: 6 meses.
1: Ah, sí.
0: Cada 6 meses hay que ir al dentista.
1: Ya me toca para que entra.
0: No tanto para que se te vean bonitos los dientes, a mí se me ven bonitos, a Dios gracias.
1: No, pero ya estaba sacando.
0: Pero para que no se te aflojen a los 65,
1: claro.
0: 70. Porque es una bronca que te digan hay que cambiarle los dientes,
1: ay,
0: ponerle
1: no.
0: tornillo,
1: sí,
0: hacerle
1: no.
0: la placa. No, qué flojera.
1: Y además, ya también con la edad se va acumulando el sarro.
0: Uh-huh. Y si tu pH es muy ácido, acumulas más sarro.
1: Anda.
0: Y si fumas, acumulas más sarro. Si tomas alcohol, acumulas más sarro.
1: Te digo que el cuerpo no quiere al alcohol, ni al cigarro, ni a las drogas.
0: No. Di, no a las drogas y devuelve tus tarjetas de crédito.
1: Exactamente.
0: Tengan cuidado, ¿eh? Tengan cuidado con las tarjetas de crédito. Miren, a mí me tocó que me llegara una promoción que decía, una de mis tarjetas me mandó la promoción, la tarjeta Volaris, que decía, puedes transferir hasta 400,000 pesos de otra de tus tarjetas a esta para que liberes tu tarjeta de la deuda y a nosotros nos pagues en 48 meses. ¿Y cuánto había que pagar de 48 meses? Y veo, 18,800 por 400,000 pesos.
1: Además, ¿no? Lo peor que puedes hacer es pagar una tarjeta con otra.
0: Y entonces, mira, yo multipliqué...
1: Es lo peor que pueden hacer.
0: 18,800 por 48 meses. te cobran 902,000 pesos.
1: Claro.
0: Por los 400,000 te cobran 902,400 pesos.
1: Casi el millón, claro.
0: Entonces, no se dejen llevar por las promociones de Juan Pedro Ibarrio, ¿sí?
1: No, de verdad, no paguen tarjetas con otra tarjeta. Se los digo de corazón porque yo creé el área de educación financiera en Bancomer hace muchos años y lo primero que nos decían todos los expertos en las tarjetas y todo era eso, que esas cosas no las debemos de hacer. Fíjense que hay en... ¿cómo se llama este de los bancos? Ahorita me voy a acordar que ustedes pueden bajar las calculadoras de los gastos fijos y variables y ahí pueden empezar a tener educación financiera para que no les pase esto.
0: Pues bueno, eso fue un apóstrofe sí. A la cultura del billete. Exacto. Entonces estábamos nosotros en la cirrosis, ¿no?
1: No sé cómo llegamos de la cirrosis a la cultura financiera, pero bueno.
0: No, es que este programa es muy heteroflexible.
1: ¿Por los dientes o qué? Ya ni supe por qué fue, pero bueno, no importa.
0: Por los dientes, pero ¿cómo pasamos de los dientes a las tarjetas?
1: ¿Y del hígado?
0: Ah, por los podólogos.
1: Ah, sí, que tampoco.
0: De los dientes al podólogo y del podólogo.
1: Y del hígado al podólogo.
0: Podólogo y del podólogo a la tarjeta de crédito.
1: Pero tuvimos una lógica, si no, no lo hubiéramos hecho.
0: Discúlpenos, ya cuando Alz y Heimer se nos acercan.
1: No, ya estamos juntos los dos.
0: Bueno, decíamos que la cirrosis también puede generar infecciones. ¿Por qué? Porque la cirrosis hace más difícil al cuerpo luchar contra infecciones. Como uno, baja tu sistema inmunológico, baja tus factores de coagulación.
1: ¿Qué hace el hígado?
0: El hígado produce el glutatión.
1: Que es uno de los
0: al tener cirrosis, claro. No produces glutatión en cantidades suficientes. Y al no producir glutatión en cantidades suficientes, tu sistema inmunológico queda a la deriva. Ahora, la citis, que es la retención de líquidos en el abdomen, no, no es inflamación, la retención de líquidos en el abdomen también puede llevar a una peritonitis,
1: dije, ¿qué será eso de la qué? ¿Dijiste antes?
0: Peritonitis.
1: Sí, yo dije, ¿cuál será? Esa sí no la conozco, pero todos los días se aprende algo.
0: Ay, perdón, se me traba la lengua.
1: ¿Todos los días se aprende algo?
0: No, perdón, de verdad, una peritonitis, por una bacteria, ¿verdad? Y eso genera una infección grave. Mira, por ejemplo, la apéndice, que es un órgano que dicen que no sirve para nada y que cuando nacen los niños se lo tendrían que quitar, no es cierto. La apéndice es un receptáculo de probióticos.
1: Ah, ya me cayó bien.
0: La apéndice es un receptáculo de probióticos, pero cuando pasa una bacteria al apéndice y se produce una septicemia, porque el órgano como tal no tiene una función más activa. Entonces comienza a haber un cuadro infeccioso que conlleva a el estallamiento de este apéndice.
1: Ay, pobre.
0: Y produce la peritonitis.
1: Sí, sí.
0: Entonces, cuando hay una infección, la citis también puede llevar a una peritonitis.
1: ¿Tantale?
0: ¿Ah? Entonces, también genera desnutrición. O sea, la cirrosis puede hacer que sea más difícil para el cuerpo procesar los nutrientes. Acuérdense que el hígado tiene más de 3,000 funciones a nivel metabólico.
1: Es padrísimo.
0: Y esto deriva en pérdida de peso y en debilidad. Si tú no estás bien nutrido, vas a estar débil y vas a comenzar a bajar de peso. También comienza a haber acumulación de toxinas en el cerebro.
1: ¿Así?
0: ¿No tendremos cirrosis tú y yo?
1: No, ya no son toxinas, ya.
0: No, tú y yo son neuronas muertas.
1: Exacto.
0: No, hay acumulación de toxinas en el cerebro. Porque un hígado con daños por cirrosis no puede eliminar las toxinas de la sangre también como un hígado saludable.
1: Claro.
0: Esa es una de las funciones del hígado, eliminar las toxinas del torrente sanguíneo, ¿verdad? Y pues esto puede hacer que las toxinas se acumulen en el cerebro y causar confusión mental, dificultad para concentrarte, y esto se conoce como encefalopatía hepática. ¿Te acuerdas que decíamos que cuando se producen los derivados nitrogenados, que cuando pasan por el intestino delgado se convierten en el sulfato de amonía y luego por el sistema entero portal pasan al torrente sanguíneo y el torrente sanguíneo al cerebro?
1: Al cerebro, por eso te pasa eso, hasta alucinan.
0: Te genera la encefalopatía hepática. Sí. Que te tienes que hacer los lavados colónicos, que ya lo hemos dicho, ¿no? Y con el tiempo la encefalopatía hepática puede derivar en la ausencia de respuesta del cerebro o entrar en un estado de coma hepático. Y cuando hay coma hepático, ya hay amoníaco en el cerebro en cantidades desproporcionadas. Vámonos un pequeño corte y regresamos volando con ustedes en su programa Estilo de Vida. 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
3: Estas son las Stevie Bites con Stevie de TV. Imaginen una ciudad donde los solteros tienen solo una noche al año para hacer lo que quieran sin tener que estar casados. Solo por una noche reúne a Mónica Bárbaro y a Colin Turner como Ali y Owen, dos desconocidos que conectan en Nueva York y pasan la noche intentando volver a encontrarse entre malentendidos, personajes excéntricos y situaciones cada vez más absurdas. La dirige Will Glock, responsable de ECA y Con Todos Menos Contigo. Sí, aquella película que ayudó a demostrar que la comedia romántica todavía podía llenar cines. Si extrañabas películas que te hicieran reír y suspirar, esta es la indicada, porque algunas historias de amor necesitan años para empezar, pero esta solo tiene una noche. Solo por una noche ya está disponible en los cines de todo el país. 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
4: El hurón. El hurón es un mamífero doméstico sumamente enérgico, inteligente y divertido, que ha ganado una inmensa popularidad entre quienes buscan una mascota activa y fuera de lo común. Pertenecientes a la familia de los mustélidos, estos animales poseen un cuerpo alargado y flexible que les permite deslizarse por cualquier rincón, motivados por una curiosidad insaciable que los lleva a explorar y robar pequeños objetos para esconderlos en sus refugios secretos. Los hurones duermen muchas horas al día, pero cuando están despiertos despliegan una energía desbordante, disfrutando de juegos interactivos y piruetas cómicas que garantizan risas continuas a sus dueños. Son animales muy sociables, que requieren tiempo fuera de su jaula para ejercitarse y convivir con la familia, respondiendo al cariño con una lealtad y un afecto sumamente sorprendentes y gratificantes.
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4: Hong Kong, China. Hong Kong es una deslumbrante y densa metrópolis vertical donde la energía milenaria del sur de China choca de manera electrizante con la herencia colonial e institucional británica. Como uno de los centros financieros más dinámicos de Asia, su espectacular horizonte de rascacielos se eleva entre el mar y verdes montañas, creando un paisaje visualmente inolvidable. La ciudad funciona bajo el concepto de una doble identidad, donde los mercados tradicionales de medicina china y los templos aromáticos coexisten con centros comerciales de ultralujo y sedes bancarias internacionales. Su población flotante de expatriados y comerciantes de todas las nacionalidades interactúa diariamente en el puerto de Victoria, manteniendo Hong Kong como un portal cosmopolita indispensable, vibrante, rápido y comercial para el comercio global actual.
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0: Y ya estamos nuevamente con ustedes en su programa Estilo de Vida. Bueno, también hay ictericia. Es otra complicación que produce la cirrosis.
1: Amarillo.
0: Sí, la ictericia ocurre cuando el hígado afectado por la enfermedad no extrae suficiente bilirrubina, que es un producto de desecho sanguíneo en la sangre. Los glóbulos rojos, que son los que se encargan de transportar el oxígeno, tienen un tiempo de vida. Cuando cumplen ese tiempo de vida los glóbulos rojos, ¿qué ocurre? Que se destruyen, se rompen y liberan dos sustancias: la miorrubina y el hierro. La miorrubina se reabsorbe. Y si no se reabsorbe la miorrubina, porque el organismo va a volver a reciclar el hierro,
1: claro,
0: que sale del glóbulo rojo. Pero cuando no se recicla la miorrubina se convierte en bilirrubina.
1: Esa es la de Juan Luis Guerra.
0: Me sube la bilirrubina.
1: Ay,
0: a ver, ¿cómo va?
1: No me acuerdo de ese cachito. Se sube el... ¿No es qué? ¿Cómo va?
0: Me sube la bilirrubina. Me acuerdo una vez que vino Juan Luis Guerra a México y vino al patio. Todavía existía el patio. Y me tocó ir a verlo al patio. ¿Y te acuerdas, Chío, que eran unas mesas largas? Nadie, que tu mesita, no. En una mesota largota
1: ponían a varias,
0: sentaban
1: personas,
0: a 30 ¿sí? gentes.
1: Pero,
0: y en mi mesa estaba Emmanuel.
1: Mira.
0: ¿Y no se trepó a la mesa a bailar la canción?
1: Me sube la bilirrubina.
0: Pero tú dices, oye, a ver a qué horas patea todos los platos. Se puso a bailar en la mesa. Qué cosas, ¿no?
1: ¿Cómo se llamaba esa canción?
0: Me sube la bilirrubina.
1: ¿Sí?
0: La bilirrubina, así se llama. Bueno, qué cosas, cositas de las que te acuerdas, ¿no?
1: Sí.
0: Entonces, bueno, esta bilirrubina causa algo que se llama ictericia, que es la coloración amarillenta de la piel y del blanco de los ojos. Y esto hace que se oscurezca la orina.
1: O sea, también hace en pis oscurito.
0: Como refresco de naranja. Muchos hasta como Coca-Cola.
1: ¡Órale!
0: Así de ese oscuro hacen la pipí. Luego esto puede generar enfermedades óseas. ¿Por qué? Porque algunas personas con cirrosis pierden fuerza en los huesos y corren mayor riesgo de presentar fracturas.
1: Exacto.
0: También hay un mayor riesgo de generar cáncer de hígado. Una gran parte de las personas que desarrollan cáncer de hígado tienen cirrosis preexistente.
1: Como el cáncer primario.
0: Checan, y aparte que hay cáncer en hígado, hay cirrosis. Están los dos cuadros. Y luego viene la cirrosis crónica reagudizada. ¿Cuál es la cirrosis crónica reagudizada? Cuando algunas personas, terminando de presentar la insuficiencia multiorgánica de la cirrosis, pues se llama insuficiencia multiorgánica porque ya está afectando
1: al
0: páncreas, al corazón, a todos.
1: A todo,
0: ¿no?,
1: el organismo, claro.
0: Siguen con cuadros reincidentes de cirrosis. De esto no se entienden las causas exactas, pero es como decir que tuviste una reincidencia del padecimiento de la enfermedad, ¿no? Entonces, para cuidar el hígado y reducir el riesgo de cirrosis, primero no beban alcohol si tienen cirrosis. Porque hay gente que tiene cirrosis y inhala sustancias.
1: Pues es que
0: toma alcohol, le mete al cigarro.
1: Adicciones.
0: Luego le mandan medicamentos en cantidades industriales, le componen una cosa y le descomponen la otra. Entonces, si tienen enfermedad hepática, no beben alcohol. También traten de mantener una alimentación saludable. Consuman muchas frutas y verduras y elijan granos o cereales integrales y fuentes magras de proteína. Esto ayuda a reducir la cantidad de grasas y frituras que comes.
1: Es cierto.
0: Pero no cereales de cajita.
1: No,
0: eso no sirve para nada.
1: Son como dulces.
0: No, ni como dulces. Son calorías muertas. No te nutre nada.
1: Me las imaginé.
0: Traten de mantener un peso saludable. Demasiada grasa corporal daña el hígado. Tan lo daña que las personas que son muy, muy, muy, muy obesas, dejan de menstruar. Miriam se me queda viendo como, ay, güey.
1: Fíjate.
0: Sí, has oído eso.
1: No, que cuando están una obesidad mórbida.
0: Cuando tienen mucha... Puede que no sea mórbida. Puede que sea exógena. Pero una obesidad severa puede ser que dejes de menstruar. Porque presenta cirrosis hepática y afecta la función en la producción de hormonas.
1: Qué impresionante.
0: ¿No?
1: ¿Cómo entonces, solitos nos damos en la maraca?
0: Hay que bajar de peso si tienes este problema. Ahora, también reduce el riesgo de hepatitis. ¿Cómo? Pues no compartes agujas. Y no forzosamente que te tengas que inyectar alguna sustancia. Hay muchas veces que ocupan...
1: ¿Las de la acupuntura?
0: Exacto, por ejemplo. Esas deben de ser desechables.
1: Y a mí como me dan miedo las...
0: O los terapeutas neurales que ocupan sus agujas de cartucho, no las tiran, nomás las hierven y...
1: No, hombre, imagínate todo lo que puedes provocar.
0: Como las jeringas de la época de las cavernas que nos aplicaban a nosotros.
1: Sí, qué cosa.
0: Aguja, pistilo y tubo, todo lo hervían.
1: Sí, en la cajita de muerto aquel.
0: Sí. Entonces nos pasaban las bacterias de toda la colonia.
1: De todos los vecinos que llegaban a que inyectaras.
0: No tengas relaciones sexuales sin protección, Miriam.
1: Ay, ya te dije que me des más para que me alcance. Para comprar mi propia protección.
0: Porque te puede aumentar el riesgo de hepatitis B y C. Ten cuidado con esas cosas. No seas sucia.
1: Sucio. Ya te dije que yo limpita siempre he sido.
0: Bueno, no seas rústica ni salvaje.
1: Ok.
0: Entonces,
1: sí. ¿Y sabes que ponen vacunas contra eso también, verdad?
0: Sí, ponen vacuna contra la hepatitis.
1: Y pueden ir a sus centros de salud a que se las pongan. Todos debemos de tener la mayor cantidad de precaución para todas estas enfermedades. Porque nosotros solitos nos damos en la...
0: Mira, esta semana murieron alrededor de 60 personas entre... rubiola y la otra.
1: ¿Sarampión?
0: No.
1: No.
0: Tosferina.
1: Tosferina.
0: Entre tosferina y rubiola murieron 60 personas esta semana.
1: Ay, qué vergüenza. ¿Por no?
0: Por una enfermedad que deja de darte, afectarte o generarte un daño con una vacuna.
1: Sí, eso la verdad es que no tienen.
0: Y para toda esa gente terca, no le deseo que en su vida les vaya a dar eso. Porque imagínate el remordimiento que pueden tener que se les muere un hijo.
1: Hijo, cállate.
0: Por displicentes y por no haberlo llevado a vacunar.
1: Claro. Sí, no, esas cosas no hagan. Ya se han probado por muchísimos años las vacunas que sirven precisamente para prevenir.
0: Se erradicó la viruela.
1: O para que no den fuerte.
0: Se erradicó la viruela, el tétanos, sí, el sarampión, la tosferina.
1: Y ahorita están otra vez.
0: La varicela. O sea, todas esas epidemias se erradicaron, pero no faltó la que llegó con su doctrina tonta de antivacunas. Así discúlpenme es. Si alguna
1: pero
0: de ustedes
1: es cierto,
0: lo es, ¿eh?
1: Es cierto.
0: Pero es una medida muy ignorante el decidir por la salud de otros en tu casa también, porque claro, no te quieres vacunar.
1: Pues no te vacunes tú.
0: Y más con todo el escándalo que están haciendo con las vacunas de la pandemia. Entonces ya todo el mundo agarra el pretexto para todas.
1: Sí.
0: Para todas.
1: Que además se dijo que no eran vacunas las de la pandemia. ¿Te acuerdas?
0: Sí.
1: Que lo dijeron muy claro, no son...
0: Era una inmunización.
1: Exactamente.
0: No eran vacunas, porque no generaban el alergeno.
1: Exactamente.
0: No generaban el anticuerpo y no te protegían de una reincidencia.
1: Así es.
0: Era un una terapia de inmunización nada
1: más. Exacto. Por eso muchas otras no las dejaron ni siquiera salir bajo este término, porque no estaban todavía probadas, pero la que se nos puso sí estaban ya probadas.
0: Más o menos.
1: Bueno, con una cierta cantidad que sabían que no. Y las vacunas tienen como el mismo principio, pues eso ya ha sido estudiado desde hace mucho. Lo que le cambian son...
0: Desde el descubrimiento del bacilo de Hodgkin.
1: Exactamente, o sea, no le tengan miedo a algo que lleva 100 años o más.
0: Mira, como el doctor que descubrió la vacuna de la viruela, cuando la viruela estaba diezmando a toda Europa.
1: Exacto.
0: Porque resulta que la viruela también se le contagiaba a las vacas.
1: Así es.
0: Pero las vacas no la transmitían. Entonces, él vio que una de las personas de sus establos, era un médico, inglés, que vio que cuando una de sus empleadas se infectó de la viruela a través de la vaca, y que no se había puesto tan grave como la transmisión a través de un humano, tomó una cepa.
1: ¿Se le inyectó él?
0: No, se le inyectó al hijo.
1: Ay, jole, ese sí se vio como...
0: Se le inyectó a su hijo, y su hijo quedó inmune contra la viruela.
1: Fíjate.
0: Y fue cuando se hizo el estudio completo y se le aplicó la vacuna de la viruela a toda Europa.
1: Y dejó de morirse la gente.
0: Y dejó de morirse la gente en cantidades industriales.
1: Claro.
0: Porque las epidemias en Europa diezmaron más de 500 millones de habitantes.
1: Sí, por supuesto. Esta negra que
0: la peste negra, la peste negra, bubónica, la viruela, sí, la fiebre española. Todo eso ha diezmado de una manera brutal la población del mundo. Vámonos un pequeño corte y regresamos volando con ustedes aquí en su programa.
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2: Vamos a una breve pausa y regresamos a su programa Estilo de Vida.
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7: Una cosa de la que padecemos mucho los mexicanos por el colorido que hay en este país, desde una trajinera, el Día de Muertos, los puestos de la calle, el tianguis, en una ciudad el tráfico, los colores de la naturaleza, etcétera, es el horror vacui. El horror vacui es un sentimiento que nace del minimalismo en la arquitectura, que es el horror a los espacios vacíos. O sea, no nos gusta a los mexicanos en general tener, por ejemplo, paredes donde no hay un cuadro colgado, o un calendario. Si vas a un taller mecánico, siempre van a tener algo colgado en la pared, o una virgencita o algo. El horror vacui es horror al vacío, y es un fenómeno que pasa muchísimo en los países donde hay mucho color.
6: 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Territorio animal.
4: El periquito australiano. El periquito australiano es un ave doméstica verdaderamente encantadora que llena cualquier hogar de alegría gracias a su colorido plumaje, sus cantos melodiosos y su inteligencia social. Estas pequeñas aves exóticas son sumamente comunicativas y disfrutan enormemente de la interacción constante, por lo que se recomienda criarlas en pareja o dedicarles mucho tiempo diario para evitar la soledad. Poseen una habilidad innata para aprender a imitar sonidos del entorno e incluso palabras sencillas si se les entrena con paciencia y cariño. Observar su comportamiento curioso, sus acrobacias entre las perchas y escuchar sus alegres trinos matutinos convierte a los periquitos en una opción de mascota fascinante, colorida y sumamente viva para toda la familia.
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4: Dubái, Emiratos Árabes Unidos. Dubái ha emergido en pocas décadas desde el desierto para convertirse en una de las ciudades más hiperconectadas, lujosas y cosmopolitas del siglo XXI. Más del 80% de su población es de origen extranjero. La ciudad es famosa mundialmente por su arquitectura audaz que desafía los límites humanos, albergando el Burj Khalifa, el edificio más alto de la Tierra, e islas artificiales visibles desde el espacio exterior. Dubái funciona como un nexo comercial estratégico entre Europa, Asia y África, atrayendo inversiones, turismo de gran lujo y mentes brillantes orientadas a la innovación tecnológica. Es un oasis de modernidad donde la tradición árabe se enlaza con la ambición futurista más espectacular del planeta.
6: Lo que no sabías.
4: El sonido de un trueno es causado por la rápida expansión del aire calentado por la descarga eléctrica del rayo tormentoso.
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0: Y ya estamos nuevamente con ustedes en su programa
1: Estilo de Vida.
0: Bueno, como habíamos dicho, vamos a platicar hoy de la cistitis. La cistitis es el término médico para la inflamación de la vejiga. Eso significa cistitis, inflamación de la vejiga. Y la inflamación se produce cuando una parte del cuerpo está hinchada y caliente. Y también puede ser dolorosa. Cuando van y orinan, sienten como si estuvieran quemándose o estuvieran picándose con alfileres.
1: Y también te inflamas, ¿verdad?
0: Sí, es inflamación de la vejiga. Entonces, la mayoría de las veces la cistitis se produce cuando hay una infección causada por una bacteria, la cual se denomina infección de vías urinarias. Normalmente es cuando se retiene la micción. ¿Cuántas damitas no se aguantan las ganas de ir a hacer del baño?
1: Muchas.
0: Entonces se hace como una especie de cazuelita y en esa orina que se queda, las bacterias comienzan a incubar y suben por los ureteros.
1: Que son chiquititos los ureteros.
0: Hacia la vejiga y por la uretra. No, por la uretra a la vejiga. Y luego de la vejiga al riñón por los ureteros.
1: Sí.
0: Y entonces se produce una infección completa.
1: Y ¿no? dolorosísima.
0: Sí. Entonces, tener una infección de la vejiga puede ser doloroso y molesto. Si la infección se propaga a los riñones, puede convertirse en un problema grave. O sea, una infección en la vejiga, en la uretra, molesta. Pero que la infección se comparta al riñón, vas a parar al hospital de urgencias. Es gravísimo una infección de riñón. Ahora, la cistitis también puede manifestarse como una reacción a ciertos medicamentos, a la radioterapia y a algunos factores que pueden irritar la vejiga. Como por ejemplo, ¿cuál? En el caso de las mujeres, los productos de higiene íntima.
1: Ándale.
0: Muchos productos que les venden a ustedes para la higiene íntima, o sea, del caverno vaginal, para que seamos más concretos, desde duchas, lavados, desodorantes,
1: no
0: espumas,
1: de
0: todas estas cosas que no deben de hacer.
1: Se puso muy de moda hace 50 años, pero de verdad, no, ya por eso se ha dicho que no se haga.
0: Me daba mucha risa porque una doctora que se apellidaba Viloria me decía: no, imagínate, le venden a uno el aromatizante con olor a bosque fresco.
1: Sí.
0: Dice, la vagina debe doler a vagina.
1: Claro.
0: No a bosque fresco.
1: No, porque además te puede irritar y resecar.
0: Imagínate que te subes al metro con el bosque fresco, la selva del campo,
1: sí, no,
0: la magnolia salvaje. Dice, no.
1: No.
0: Dice.
1: Una gran variedad.
0: De hecho, como cultura general, quisiera decir que uno produce para la atracción,
1: sí,
0: algo,
1: claro,
0: que se llaman ferormonas.
1: Así es.
0: Aunque no crean en eso, ¿eh?
1: No,
0: las ferormonas son lo que hace la atracción entre los animales de manera primaria. Un perro puede oler a la hembra a 100 metros de distancia. O sea, la perrita puede estar escondida atrás del árbol a una cuadra.
1: Y la encuentra.
0: Y el perro la oye. ¿Sabes a qué distancia puede oler un gato?
1: Okay.
0: A 500 metros.
1: Ándale.
0: O sea, un gato puede oler a una gatita a 500 metros. Y es lo mismo que ocurre con los leones, los tigres, los leopardos, que pueden oler a una víctima a medio kilómetro.
1: Sí, el olfato está muy desarrollado en todos. Nosotros lo hemos tapado con los perfumes y esas cosas.
0: Un bolita mágica para el desodorante, perfume para la cara, champú para el
1: olor
0: cabello,
1: a fresas,
0: talco bien para el cuerpo, crema para los pies.
1: Sí, sí, sí.
0: Desodorante vaginal. O sea, total que...
1: Eso hay que tratar de...
0: Sales
1: no usarlo,
0: oliendo a dulce, chile, manteca,
1: sí, ¿no?
0: Sosa, perfume. Entonces ya eso va perdiendo la atracción,
1: sí,
0: entre las personas.
1: Incluso te dicen los ginecólogos que debes de tener tu aseo diario de tus partes íntimas, de todo esto, y buscar un jabón que sea un jabón suave, un jabón neutro. Es lo que debes de hacer, porque si no te puedes irritar, además, ¿sabías? Te irritas muchísimo si usas jabones muy perfumados y de esas cosas, entonces hay que tratar de evitarlos.
0: Sí, entonces, mira, incluso los niños nacen con un olfato muy desarrollado.
1: Claro.
0: Los
1: y
0: niños...
1: tú, como mamá, cuando nace tu bebé, no sé si a ti te pasó, Chío, que cuando nacen los bebés hueles más... ¿Ves más? Tienes el tacto mucho más desarrollado. Es increíble, ¿verdad?
0: Mira, un bebé puede oler a su mamá a 20 metros.
1: Sí.
0: Tú podrás tener un bebé tranquilo, calladito en la cuna, que hasta la abuelita dice, es un ángel, no llora, no hace nada. Pero tú abres la puerta
1: ¿Y huele a su mami?
0: Y huele a la mamá 20 metros y empieza a berrar como loco esquizoide.
1: Sí.
0: Y dice la hay las adultas que dicen, parece que te oliera.
1: Pues sí.
0: No parece, la huele a la mamá.
1: Los animalitos, ¿cómo saben las mamás distinguir entre 80,000 focas?
0: Pingüinos.
1: A su niñito.
0: Entre los pingüinos.
1: Exacto.
0: ¿No? Entonces, el caso es que sí tiene mucho que ver la ferormona. Uh-huh. No se anden poniendo cochinadas ahí.
1: Sí, no, porque se pueden irritar.
0: Y además se pueden provocar una infección.
1: Así es.
0: Bueno, entonces, la cistitis también puede manifestarse como una reacción, les digo, a ciertos medicamentos, a la radioterapia o a factores que irriten la vejiga. También hay geles espermaticidas, lubricantes para la relación sexual, el uso de látex, ya sea en el diafragma o en el condón, que también pueden dañar las paredes.
1: ¿Sabes,
0: verdad?
1: Que antes a la cistitis le decían la enfermedad de las novias, de las recién casadas?
0: Sí, por...
1: Por la actividad sexual.
0: Por la actividad sexual. Entonces, esto puede provocar cistitis, y esta afección también puede aparecer como una complicación de otra enfermedad. Por ejemplo, la diabetes. Uh-huh. Entre más alta tienen los niveles de glucosa, más probable es que genere un cuadro de cistitis. Ahora, el tratamiento habitual para la cistitis causado por bacterias, pues es muy normal, ¿no? Hay medicamentos, antibióticos que tratan este tipo dependiendo de la causa. Uh-huh. Y hay elementos también muy nobles que no te afectan. Ahora, los síntomas. Los signos y síntomas de la cistitis son, primero, una necesidad intensa y constante de orinar. El otro día hablábamos del tenesmo rectal y del tenesmo vesical, uh-huh, que es cuando quedaba incompleta la evacuación, o en muchos casos terminabas de hacer pipí, tenías ganas de seguir haciendo, pero ya habías vaciado la vejiga. Otra, una sensación de dolor y ardor al orinar. Eso también ocurre.
1: Eso sí duele.
0: Y orinar frecuentemente en pequeñas cantidades. Vas al baño y un chorrito, vas al baño y otro chorrito, vas al baño y otro chorrito. ¿Por qué? Porque se inflaman las vías urinarias y se cierran.
1: Sí. Ay, ahorita que cuentas esto, cuando estuvo el doctor Víctor López con nosotros, nos contaba también que, cuando estábamos hablando de la menopausia y estas cosas, que con la edad ya las personas mayores de 70 o más para allá, que como se hace mucho más pequeñita la matriz, ¿no? Uh-huh. Luego la vejiga, entonces también el músculo ya no soporta tanto y baja, está caída la vejiga.
0: Sobre el piso pélvico.
1: Y entonces eso provoca que las personas mayores tengan problemas de cistitis.
0: Sí, porque además
1: hay que hacer ejercicio.
0: Las personas que cuando van al baño se limpian de atrás hacia adelante, comparten las bacterias a la entrada de la vagina.
1: Esa es otra.
0: Hay que limpiarse de atrás hacia atrás.
1: Exactamente, exactamente.
0: Y tratar de no ocupar papel del baño de este corriente que se desbarata.
1: Ay, sí, no.
0: Hay que tener cuidado. Ahora, también puede haber sangre en la orina. Esto le llamamos hematuria.
1: Hematuria.
0: ¿Verdad? Y también la orina se vuelve turbia y de olor fuerte por la misma infección. Esto te va a generar molestias pélvicas, dolor en la pelvis cuando orinas, que puedes decir que sientas muy calientes, hay sientas piquetes. Uh-huh. Y sensación de presión en el área inferior del vientre, aquí en el abdomen, ¿no? Y en algunos casos, como hay un cuadro de infección, ¿qué produce una infección? Dolor y fiebre. Dolor y fiebre. Entonces, para los niños pequeños, tener episodios de orinarse accidentalmente durante el día puede ser un signo de infección de vías urinarias. Uh-huh. Cuando los niños sin querer se orinan en el día, es que tienen infección en vías urinarias. Dejen de pegarle a los niños si se hacen en el pantalón. Esa es una salvajada, señoras.
1: Ay, sí.
0: Ni se educa a los hijos con golpes.
1: No, porque a lo mejor lo que pasa es que también o tiene una infección, o le tiene miedo, o algo le pasó.
0: Miren,
1: y eso no,
0: la próxima vez que ustedes quieran levantarle la mano a su hijo, imagínense cuando ustedes eran unas chiquitas de 4 o 5 años, que eran niños indefensos y que le tenían miedo a los adultos porque los adultos los golpeaban.
1: Claro.
0: Entonces, hagan ese análisis de conciencia y digan, a mí me hubiera gustado que me siguieran golpeando cuando tenía 3, 4 años de edad. Entonces, ¿por qué voy a pegarle al niño?
1: Sí, no se vale.
0: Pero vamos a un pequeño corte y regresamos volando con ustedes aquí en su programa
1: Estilo de Vida.
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2: Ácidos grasos esenciales, omega 3, 6 y 9, ácidos grasos de pescado de agua fría, omega 3, EPA y DHA, ácido linoleico y borraja gamma, y ácido oleico de olivo, omega 9. Los ácidos grasos cumplen varias funciones en el organismo, como son mantener la temperatura corporal, mejorar la absorción de las vitaminas liposolubles A, D, E, K. Vamos a una breve pausa y regresamos a su programa Estilo de Vida.
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8: Y presentó su iniciativa Regreso a Clases 2026, un conjunto de nuevas funciones de inteligencia artificial diseñadas para ayudar a estudiantes y profesores a comenzar el nuevo ciclo escolar mejor preparados. Entre las principales novedades están las herramientas de Gemini, como Gemini Notebook, para organizar en un mismo espacio materiales de una clase o proyecto, los cuales estarán disponibles para consultar en cualquier momento, ya sea en presentaciones, programas de estudio o artículos de internet. Destaca que Google incorporó a su buscador cuestionarios personalizados para que los estudiantes puedan buscar y practicar con ejercicios sobre cualquier materia con preguntas interactivas, explicaciones de las respuestas y enlaces para continuar aprendiendo. Y en este ciclo escolar, Google anunció un año gratuito de sus planes avanzados de inteligencia artificial para estudiantes universitarios en Estados Unidos con acceso a Google AI Pro y para los estudiantes fuera del país con Google AI Plus. Soy Aide Rivera. 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
3: Estas son las Stevie Bites con Stevie de TV. Imaginen una ciudad donde los solteros tienen solo una noche al año para hacer lo que quieran sin tener que estar casados. Solo por una noche reúne a Mónica Bárbaro y a Colin Turner como Ali y Owen, dos desconocidos que conectan en Nueva York y pasan la noche intentando volver a encontrarse entre malentendidos, personajes excéntricos y situaciones cada vez más absurdas. La dirige Will Glock, responsable de Easy A y Con Todos Menos Contigo. Sí, aquella película que ayudó a demostrar que la comedia romántica todavía podía llenar cines. Si extrañabas películas que te hicieran reír y suspirar, esta es la indicada, porque algunas historias de amor necesitan años para empezar, pero esta solo tiene una noche. Solo por una noche ya está disponible en los cines de todo el país. Estas fueron las Stevie Bites con Steve de TV.
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9: Playa de las Cuevas de Benajil, Portugal. Esta playa exótica se encuentra escondida dentro de una colosal cueva marina en la región de Algarve. La erosión del viento y el agua esculpió una impresionante cavidad de piedra caliza que posee una abertura circular en el techo, permitiendo que la luz del sol entre e ilumine la arena dorada del interior. El acceso a este santuario natural se realiza únicamente por vía marítima, ya sea nadando, en kayak o en barco, ofreciendo un refugio de paz verdaderamente espectacular y secreto.
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10: La lengua de los camaleones es más larga que su propio cuerpo y se desplaza a una velocidad increíblemente alta.
2: Ya estamos de regreso en Estilo de Vida.
0: nuevamente con ustedes aquí en su programa
1: Estilo de Vida.
0: Bueno, entonces decíamos que los niños pueden tener infección de vías urinarias cuando se orinan de manera espontánea, cuando mojan la cama en la noche, cuando están solos. Yo ahí más bien diría que esa es una enuresis nocturna. Hay dos formas de vaciamiento. La nicturia, que es cuando te paras a orinar en la noche, y muchos abuelitos están tan cansados y tan en sueño profundo que no alcanzan a percibir que están teniendo la micción. Y otro, que por una cuestión psicológica, el niño se orina en la noche, asociado a un evento que va a ocurrir en la mañana.
1: Claro.
0: Asociado a un evento que ocurre en la mañana. Y eso se llama enuresis nocturna. Y se debe tratar con tratamiento de terapia.
1: De terapia.
0: No le peguen a un niño si se moja en la cama.
1: No, lo peor que pueden hacer.
0: No sean salvajes.
1: Ni lo ridiculicen tampoco.
0: No. A mí me ha tocado a muchos papás que ya de grandes, ¿te acuerdas que te orinabas hasta los 13 años? El otro día un amigo mío lo
1: pues
0: dijo.
1: Pues sí, por el miedo que me dabas, desgraciado, el porque otro día me agarrabas a trancazos.
0: Un amigo mío se lo dijo a su hijo, que también es mi amigo, y le dije, oye, qué gacho, o sea, eso no se hace.
1: Pues no.
0: O sea, para bromita está pesada, ¿eh? O sea, hazle burla de otras cosas.
1: Oye, ¿nunca has soñado que te estás haciendo pis? Y si no te despiertas y sales corriendo, de veras, es que él te avisa, ¿no?
0: Como yo alguna vez en mi vida soñé que estaba haciendo de la pipí y me mojé en la cama.
1: Sí, a mí
0: y
1: también
0: ya tenía
1: me llegó
0: como,
1: a pasar.
0: Como 30 años, ¿eh?
1: Y es lo que te digo, que de repente sueñas que y si no te despiertas y vas, chúnzatela, se puede
0: no, salir. La friega es limpiar el colchón.
1: Sí, cállate la boca.
0: Esa friega es limpiar el colchón.
1: Sí.
0: Pero bueno, ¿cuándo debes de consultar al médico? Cuando tengan dolor de espalda o en el costado. Eso indica infección renal. Cuando tienes dolor de espalda o en el costado, tienen signos de una infección renal. Fiebre y escalofríos. O sea que estás hirviendo en fiebre, pero aparte tienes escalofríos. Náusea y vómito. O sea, si tienes nomás vómito, pues a lo mejor no es nada.
1: Es otra cosa.
0: Si tienes nomás náusea, tampoco. Pero si tienes dolor en la espalda o en el costado, en cualquiera, derecho o izquierdo, porque tenemos dos riñones, tienes fiebre y escalofríos, náusea y vómito, y tienes necesidad urgente o frecuente de orinar, y sientes dolor al orinar durante varias horas o más, o llegas a observar sangre en la orina, llámale inmediatamente a tu médico.
1: Sí.
0: Porque te pueden diagnosticar una infección en vías urinarias. Y en el pasado, yo me acuerdo en la vieja guardia de los médicos de medicina, de

0: un exceso de glucosa.
1: También, claro.
0: ¿No? Ahora, llama a tu médico si los síntomas de la cistitis regresan después de que terminas el tratamiento. Mucha gente les dicen, se va a tomar tal medicamento, y lo normal es que orine naranja con el medicamento.
1: Es lo que te iba a decir ahorita, el susto que te llevas cuando te la llegas a tomar y...
0: Sí, orina naranja, orina naranja o muy oscuro. Sí, con el medicamento para la insuficiencia
1: renal. Es un color naranja fuerte, oscurín.
0: Entonces, si siguen con la molestia después del tratamiento, vayan con su médico nuevamente. Probablemente no les dio el antibiótico necesario para atacar cierta bacteria en específico. Ahora, si su hijo, señora, comienza a orinarse durante el día, también llévelo al médico, en vez de regañarlo.
1: Y si se hace en la noche, no lo regañen, vean qué es.
0: Sí.
1: O les tiene miedo de algo que está pasando a su alrededor y lo tiene aterrado, o tiene una infección.
0: Así es. Ahora, en el caso de los hombres que no padecen otra infección, la cistitis es poco frecuente. Es más normal encontrar cuadros de cistitis en mujeres que en hombres. Además, hay hombres que creen que a ellos no les va a dar nunca cistitis. Porque si no, eso es de mujeres, no, es de ambos sexos. Pero es menor en el caso de los varones. Porque la uretra de las mujeres es más corta.
1: Así es.
0: Y la del hombre, tomando en cuenta el trayecto del pene, es más larga.
1: Así es.
0: Porque pasa además por abajo de los testículos, pasa por atrás de la próstata, o sea, tiene un transcurso muy largo.
1: Y más
0: y la
1: atrás.
0: Mujer es directo.
1: Exacto.
0: Y la mujer es directo. Entonces, el sistema urinario, tienen ustedes que entender, comprende los riñones, los ureteres, la vejiga y la uretra. O sea, primero los riñones. De los riñones bajan dos conductos, se llaman ureteres.
1: Que son delgadillos.
0: Luego viene la vejiga, y de la vejiga al conducto de salida, la uretra.
1: Es otro, que es como... Esos son como un cabello grueso, ¿no?
0: No, son más amplios. Imagínate que les cabe una piedra.
1: Pues por eso duele, porque no cabe la piedra y ahí va.
0: No, son como un cabellito.
1: ¿No?
0: ¿No son
1: gorditos?
0: Sí, no friegues. Estarías tú microfiltrando orina. No, pero sí, todos estos órganos son importantes para eliminar los desechos del cuerpo. Ahora, puede haber cistitis bacteriana.
1: Bacterias.
0: Las infecciones de las vías urinarias suelen ocurrir cuando las bacterias que se encuentran fuera del cuerpo ingresan en las vías urinarias a través de la uretra.
1: Uh-huh.
0: Y
1: claro,
0: comienzan a multiplicarse. La mayoría de los casos de cistitis se produce por una bacteria que se llama Escherichia coli.
1: Ahí está, con desgracia.
0: El E. coli. Uh-huh. E. coli significa Escherichia coli, ¿verdad? Y hay otro tipo de bacterias que también pueden causar infecciones.
1: Esa coli vive también con nosotros y luego se desarrolla como loquita y ya nos dio en la torre.
0: Así es.
1: Para eso sirven también los probióticos.
0: Las mujeres pueden tener infecciones bacterianas en la vejiga después del sexo.
1: Es lo que te digo, que le decían la enfermedad de las recién casadas.
0: Incluso aquellas que no están sexualmente activas también están expuestas a infecciones de vías urinarias, porque la zona genital femenina a menudo alberga bacterias que causan cistitis. Uh-huh. No necesitan forzosamente tener relaciones sexuales. Ahora, está la cistitis no infecciosa.
1: También por eso cuando vas al baño, en baños públicos, tienes que tener mucho cuidado.
0: Mira, si bien la cistitis está causada por bacterias y es la más frecuente, existen diversos factores que pueden ser no infecciosos. Puede haber una inflamación en la vejiga sin que haya
1: infección.
0: Bacterias.
1: Entonces no tienes fiebre.
0: Entonces, por ejemplo, pues estamos hablando de la cistitis intersticial. ¿Se hace hablar de cistitis intersticial? Bueno, la causa de esta inflamación crónica de la vejiga también se denomina síndrome de vejiga dolorosa.
1: ¡Ay, pobre!
0: Y es poquito clara, ¿eh? La mayoría de los casos ocurren en mujeres y es una afección que puede ser difícil de diagnosticar y tratar. Porque te hacen el examen general de orina con el antibiograma y dice, no tiene nada. No hay filamento, no hay moco, no hay bacteria, o sea...
1: Usted está loca.
0: Un poquito obsesionada, dirían los doctores, ¿no?
1: Es hipocondriaca.
0: Entonces, esta es una cistitis intersticial, la que no es infecciosa. Puede ser causada hasta por hormonas, ¿eh?
1: Es lo que te iba a decir, que todo era... No, es que eso es causado por hormonas. Y luego ya cuando se vio que... independientemente de las hormonas, es por estrés. Entonces, lo que no son hormonas es estrés.
0: También hay cistitis por radiación.
1: Radiación, cuando
0: están haciendo de radiación, ¿no? El tratamiento con radiación en la zona

0: pélvica, cáncer cervicuterino mamario, cáncer de estómago, cáncer de intestino, cáncer de ovarios, etcétera, yo qué sé, puede producir cambios inflamatorios en el tejido de la vejiga.
1: Pues sí, también los altera.
0: Ahora, hay cistitis relacionada también con medicamentos.
1: Ándale.
0: Cistitis por sustancias químicas. Cistitis asociada a otras infecciones. Por ejemplo, cuando tienes diabetes, cálculos renales, agrandamiento de la próstata en el caso de los varones, una lesión en la médula espinal, también puede generar cistitis. Y bueno, pues algunas mujeres son más propensas que otras a padecer infecciones recurrentes en la vejiga o las vías urinarias. No nos va a dar tiempo de terminar todo el tema, pero bueno, espero que les haya sido
1: muy interesante porque es
0: útil información. Y lo terminamos en el próximo
1: programa. Órale.
0: Cuídense mucho. Dios los llene de bendiciones y nos vemos en esta próxima edición de este su programa
1: Estilo de Vida.
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0: Hemos llegado al final de su programa, pero tenemos una cita con usted el día de mañana, aquí, en Estilo de Vida.
1: Energía noventera. Another Night fue un fenómeno de las pistas de baile en 1994 gracias a Real McCoy. ¿La recuerdan? Una mezcla irresistible de Eurodance, melodía pegajosa y esa voz robótica que se quedó grabada en la memoria colectiva. Perfecta para activarse aunque sea solo en la mente. Aquí Another Night en Sonido Brown.

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1: Inicia la era de Jacún VIII. A la muerte del rey Harald V, asumió en automático su hijo, quien pasó a ser el rey Jacún VIII de Noruega. Su hija Ingrid, de 22 años, es ya la princesa heredera. El 2026 ha sido el annus horribilis para la familia real noruega. La era Jacún inicia en este panorama con su esposa, la ahora reina Mette-Marit, que se recupera del trasplante de pulmón. El hijastro del monarca noruego, Marius Borg, permanece en arresto domiciliario. La hermana del rey, la princesa Marta Luisa, llora a su padre y a la vez tiene que estar cerca de su esposo, el chamán Darek Berret. Un día antes de la muerte del rey Harald, fue sometido a un trasplante de riñón. Jacún VIII, de 53 años, continuará, pese a escándalos familiares, con el lema de su padre: todo por Noruega. 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
3: La historia comienza en Londres. Tras una cena de escritores, Ian Fleming, creador de James Bond, recluta al cronista de viajes Norman Lewis como espía para viajar a La Habana, investigar las posibilidades de éxito de la Revolución de los Barbudos y buscar una entrevista con el líder rebelde Fidel Castro. Es diciembre de 1958 y la capital cubana es un hervidero. En sus hoteles, casinos y bares coinciden escritores como Ernest Hemingway y Graham Greene, mafiosos como Meyer Lansky y Santo Traficante, políticos como John F. Kennedy y un puñado de periodistas de larga colmillo y contactos infinitos. Es Desfila la Habana, la más reciente novela del escritor cubano Antonio José Ponte, quien nos muestra un retrato de la bulliciosa capital cubana en las semanas previas a la caída del dictador Fulgencio Batista, el triunfo de la revolución y los primeros meses de un régimen que muy pronto revelaría su verdadero rostro.
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0: 5 de la mañana con 30 minutos tiempo del centro de México. Gracias por estar con nosotros esta mañana de martes. Martes primero de septiembre de 2026, a nombre del equipo que hace posible este espacio informativo, Adriana Romero, Claudia Arellano, Rogelio Miguel, Álvaro López y Ricardo Díaz. Les saluda Juan Manuel de Anda. Estamos transmitiendo en vivo a través del 103.3 de FM, el 970 de amplitud modulada y en todas las plataformas de Grupo Fórmula en streaming a través de YouTube en el canal de Grupo Fórmula Oficial. Les recuerdo mis redes sociales con mucho gusto. Usted me puede seguir a través de X. Ahí me encuentra como arroba Juan M de Anda. En Facebook, Juan Manuel de Anda, y en Instagram, como Juan Manuel de Anda G. Tenemos información importante que se ha generado en las últimas horas y que estaremos compartiendo con usted en la próxima hora y media. Bueno, pues ayer en el Senado de la República quedó aprobada la integración de la mesa directiva, la cual estará presidida por Higinio Martínez, tal y como le habíamos adelantado. Pero bueno, lo que llamó la atención en esta sesión del Senado de la República fue la reaparición de Enrique Insunza después de 4 meses de ausencia. Bueno, pues él reaparece ahí en la Cámara Alta como legislador independiente y dice, pues no, yo soy inocente de todos los cargos o de todo lo que se me señala y soy víctima de una campaña en mi contra. Sara Pablo, tú estuviste justamente en la Cámara de Senadores, cuéntanos, buen día.
1: Soy constitucionalmente y verídicamente inocente, sostuvo el senador sinaloense Enrique Insunza, quien reapareció físicamente en el Senado a unas horas del inicio del periodo ordinario de sesiones. Pasaron 124 días desde que autoridades estadounidenses lanzaron acusaciones a 10 funcionarios y exfuncionarios de Sinaloa, señalándolos de presuntos vínculos con los Chapitos, la facción del cártel de Sinaloa, encabezada por los hijos de Joaquín El Chapo Guzmán, pero él lo negó de viva voz. Rechazó así haber tenido tratos con algún cártel criminal.
2: No es un narco legislador.
3: No lo soy.
2: Gracias.
3: ¿Sí? Nunca he sido narco nada. Nunca he sido narco nada. Ni narco bibliotecario, ni narco taquero, ni narco magistrado, ni narco legislador.
1: Como ya lo había señalado en redes sociales, Insunza no se apartó del guión. Acusó que su caso no es jurídico, sino político, que todas las acusaciones son patrañas, diatribas, calumnias e infundios, que no conoce al Chapo ni al Mayo Zambada.
3: Y hoy, a 4 meses y un poco más, queda claro que estamos en presencia de una embestida política que tiene motivaciones que tienden a un propósito muy distinto a formularle cargos a una persona o a un grupo de personas. En mi caso, rechazo contundentemente, por falsas y dolosas, las imputaciones que me hacen.
1: Aclaró que si no asistió a los trabajos de la comisión permanente es porque no fue convocado. Defendió su decisión de conservar su fuero desde su posición como senador, porque así lo dijo desde el principio y porque es una embestida política. Señaló que respeta las declaraciones de liderazgos de Morena que le sugieren pedir licencia y aclaró que no está en sus manos la permanencia en el partido, pero dijo que seguirá votando a favor de las iniciativas de la 4T porque sus principios no cambian. El reporte que tengo, muy buenos días.
0: Muchísimas gracias, Sara, por tu información, pero fíjese, además, también Enrique Insunza consideró a Rubén Rocha Moya como un hombre honorable y honesto, pero bueno, eso sí, dejó claro que no responde por las acciones del gobernador con licencia de Sinaloa. Así las cosas en el Senado de la República y de la Cámara Alta. Bueno, pues también en la Cámara de Diputados, ahí Raúl Bolaños Cacho Cue del Partido Verde Ecologista de México rindió protesta como presidente de la Cámara Baja. Hoy el diputado Bolaños Cacho será quien reciba el segundo informe de gobierno de la presidenta Claudia Sheinbaum, con lo que darán inicio los trabajos formales del tercero y último año del ejercicio de la 66 legislatura. Bueno, pues en la reunión plenaria de los senadores del PAN, su dirigente Jorge Romero asegura que van a retener las gubernaturas de Aguascalientes, Querétaro y Chihuahua. Pues sí, porque bueno, pues son sus bastiones, y anticipa que darán la sorpresa de su vida en el resto de las entidades que van a renovar el gobierno el próximo año.
4: Vamos a trabajar con todo ahí. E insisto, se van a llevar la sorpresa de su vida. Lo que te afirmo aquí es, me juego lo que me juego en decirte que vamos a conservar Aguascalientes, en que vamos a conservar Querétaro, en que vamos a conservar Chihuahua y vamos a dar las sorpresas de su vida en todas las demás.
0: Bueno, pues Jorge Romero sacó la calculadora de la ilusión y se puso a hacer cuentas alegres. Mientras tanto, Adriana Dávila renunció a la Comisión Permanente del Consejo Nacional del Blanquiazul y acusa un profundo deterioro en el funcionamiento interno de dicho órgano de deliberación política y en otras estructuras de la institución partidista. Señaló que desde enero del año pasado planteó discutir temas como la crisis de inseguridad en Sinaloa y Tabasco, así como el caso de la barredora y la reforma al Poder Judicial, pero dijo que sus propuestas no se tradujeron en acciones. Ahí está esta determinación de Adriana Dávila, quien renuncia a la Comisión Permanente del Consejo Nacional del PAN. Bueno, vámonos con Jenny Valencia, porque ayer se dio a conocer por parte de la Comisión Federal de Electricidad que en algunas regiones de Chiapas, Quintana Roo y Yucatán se presentaron interrupciones en el suministro eléctrico, o sea, hubo apagones. Cuéntanos, Jenny, buen día. Jenny. Bueno, parece que se cortó la comunicación con Jenny Valencia. Vámonos, bueno, pues tenemos la información con Israel Aldave, porque ayer arrancó el ciclo escolar 2026-2027. El gobierno de la presidenta Claudia Sheinbaum en este marco puso en marcha el programa El ABC de las Emociones. Se trata de una estrategia enfocada en atender la salud mental y el bienestar socioemocional de adolescentes y jóvenes de entre 14 y 18 años. Israel, te saludo, adelante con tu reporte, buen día.
5: La secundaria técnica número 10 en la colonia Doctores de la alcaldía Cuauhtémoc, la presidenta de la República, Claudia Sheinbaum, puso en marcha el ciclo escolar 2026-2027. Aquí la titular del Ejecutivo externó la preocupación de su gobierno por el uso excesivo de los teléfonos celulares y de las redes sociales entre las niñas y los niños de nuestro país. Dijo que a más tardar esta semana estará lista la normativa con la cual se va a regular el uso de estos dispositivos digitales en las aulas de México.
6: Entonces, todo esto que vivieron los hoy jóvenes, pues evidentemente nos importa. Además de que ha cambiado mucho a qué están expuestos, sobre todo relacionado, que lo hemos venido platicando, con el teléfono celular y las redes sociales. Entonces, trabajar en conjuntamente con las y los maestros para afrontar estos temas, pues es absolutamente necesario. No se trata de que el gobierno por fuera decidió una estrategia y se las impone a las y los maestros y los padres de familia. Las asambleas y el trabajo conjunto tiene que ver con este trabajo colectivo.
5: También la presidenta Sheinbaum Pardo dijo que en este ciclo escolar que hoy inició, otra de las preocupaciones que tiene su administración tiene que ver con las emociones de los jóvenes y niños estudiantes. Para ello se va a implementar una estrategia adecuada elaborada por psicólogos y especialistas académicos justamente para apoyar a las nuevas generaciones.
6: Es decir, hay una metodología y se trabajó con psicólogas, psicólogos, Secretaría de Salud e instituciones académicas que nos ayudaron con este proceso. No se trata solo de llegar a la hora de clase y decir, a ver, ¿de qué hablamos? No, hay una metodología diseñada y el objetivo es seguirlo trabajando con maestras y maestros y al mismo tiempo con las y los padres de familia y estudiantes.
5: El reporte que tengo.
0: Muchísimas gracias, Israel. Bueno, pues hoy no habrá conferencia de prensa del pueblo, no habrá mañanera porque la presidenta Claudia Sheinbaum pues se presentará su segundo informe de gobierno en Palacio Nacional. Esto será a las 11 de la mañana y por la tarde la secretaria de Gobernación acudirá a la Cámara de Diputados a entregar justamente el texto de este segundo informe de gobierno de la presidenta Claudia Sheinbaum. Durante el acto de hoy a las 11 de la mañana y en Palacio Nacional se prevé que la presidenta Claudia Sheinbaum aborde temas como seguridad, economía, programas sociales, salud, educación, infraestructura y también los proyectos prioritarios de su gobierno. Repito, esto será a las 11 de la mañana en Palacio Nacional. Mensaje de la presidenta Claudia Sheinbaum con motivo de su segundo informe de gobierno. Bueno, ya restablecimos la comunicación con Jenny Valencia. Jenny, cuéntanos qué fue lo que ocurrió en estas regiones de Chiapas, Quintana Roo y Yucatán, donde se registraron algunos apagones. Buen día.
7: Hola, ¿qué tal, Juan Manuel? Buen día. Te comento que la Comisión Federal de Electricidad informó que el día de ayer por la tarde, derivado de la desconexión de dos líneas de transmisión, se afectó parcialmente el suministro de energía eléctrica a usuarios de 3 estados de la República: Yucatán, Quintana Roo y Chiapas, por lo que personal de la Comisión Federal de Electricidad realiza las maniobras de restablecimiento para recuperar el suministro de energía eléctrica a la brevedad posible. Resaltó que para la atención del evento se ha establecido también comunicación con los gobiernos estatales correspondientes y también hasta ahora pues cabe destacar que se desconoce el número exacto de clientes o usuarios afectados por este apagón en estas 3 entidades: Yucatán, Quintana Roo y Chiapas. Estamos atentos de la información que dé a conocer la Comisión Federal de Electricidad en el momento que anuncie que se logró el 100% del restablecimiento de suministro de la energía eléctrica después de este incidente. Es la información y estamos atentos. Excelente día, Juan Manuel.
0: Muchísimas gracias, Jenny, por tu reporte. Bueno, establecemos comunicación con David Galván porque ayer ocurrió un hecho importantísimo allá en Michoacán. Hubo un operativo de seguridad y en este fue abatido Luis Enrique Barragán Chávez, un sujeto al que apodaban el R5, el segundo al mando del Cártel de los Reyes y por quien Estados Unidos, fíjese, ofrecía una recompensa de 3 millones de dólares. Golpe fuerte al crimen organizado allá en Michoacán. David, te saludo, adelante con tu reporte. Buen día.
8: Muy buenos días, Juan Manuel. Y este lunes las autoridades del gobierno de Michoacán, a partir del informe dado a conocer por el mandatario Alfredo Ramírez Bedoya, confirmaron la realización de un operativo con elementos de la defensa, la Guardia Nacional y la Guardia Civil de esta entidad, ocurrido de madrugada en el municipio de Los Reyes, donde habrían sido abatido al menos 2 personas. Entre ellos se mencionaba Luis Enrique Barragán, alias el R5, uno de los principales líderes del Cártel de Los Reyes. Sin contar todavía con detalles de esta acción operativa por parte del Gabinete de Seguridad Nacional, la cual forma parte de la Estrategia Nacional contra la Extorsión, las áreas de inteligencia gubernamental identifican al R5 o el Huicho como segundo al mando de esta organización dedicada principalmente a la extorsión de productores y empacadores de aguacate en la zona limítrofe de la entidad michoacana con Jalisco. Barragán Chávez habría quedado a cargo del grupo delincuencial tras la detención de Alfonso Fernández Magallón, alias El Poncho, efectuada a principios de agosto, y la cual habría modificado de manera importante la estructura de mando de la organización. Hasta el momento seguimos a la espera de que se confirme que entre las 2 personas fallecidas en este enfrentamiento con las fuerzas federales se encuentre el llamado Huicho o el R5.
0: Bueno, pues sí, David, importantísimo, repito, este operativo en el que resulta abatido Enrique Barragán Chávez, el R5, uno de los principales extorsionadores allá en el estado de Michoacán. Pero a ver, David, aprovechamos que sigues en la línea. También hubo otro golpe al crimen organizado en Nuevo León. Fueron decomisadas pues más de 200 armas. Cuéntanos, buen día.
8: Así es, Juan Manuel, un enorme arsenal de más de 200 armas, en su mayoría de alto poder, fue decomisado en Nuevo León por integrantes del Gabinete de Seguridad Federal en su trayecto por nuestro país y procedentes de Texas, Estados Unidos, como se ha hecho mención una y otra vez por parte del gobierno mexicano. El secretario de Seguridad y Protección Ciudadana, Omar García Harfuch, dio a conocer que agentes de seguridad detuvieron a 3 personas mientras circulaban en la carretera Nuevo Laredo-Monterrey a bordo de 2 vehículos acoplados a semirremolques, donde transportaban 210 armas de fuego diversas destinadas a los grupos del crimen organizado. El decomiso de 195 armas largas y 15 armas cortas, además de cargadores de arma de fuego, se realizó en la localidad neolonesa de Sabinas Hidalgo por parte de elementos de la Agencia de Investigación Criminal pertenecientes a la Fiscalía General de la República. García Harfuch detalló que con este aseguramiento la actual administración federal ha decomisado más de 30,000 armas de fuego, haciendo énfasis en la responsabilidad compartida que tiene México para frenar el tráfico de drogas hacia los Estados Unidos, pero también por parte del gobierno de Washington, según indicó, para detener con la misma firmeza, dijo, el flujo de armas hacia territorio mexicano. Es la información, Juan Manuel. Excelente mañana.
0: Muchísimas gracias, David. Bueno, pues ahí están estos dos golpes importantes de parte de las autoridades federales al crimen organizado. Uno, allá en Michoacán, pues dan de baja a Luis Enrique Barragán Chávez, este sujeto a quien apodan el R5 y quien, reitero, era uno de los principales extorsionadores allá en el estado de Michoacán. Y bueno, en Nuevo León, el aseguramiento de este arsenal, más de 200 armas procedentes de Texas allá en los Estados Unidos. Y bueno, el Gabinete de Seguridad Nacional, esto ya se lo dábamos también a conocer, se lo adelantábamos ayer por la mañana, pues anuncia que están investigando junto con las autoridades del gobierno de Zacatecas la explosión de un coche bomba frente a la comandancia de la Policía Municipal de Ojo Caliente, que dejó 11 personas lesionadas, 37 inmuebles afectados y 11 vehículos particulares y 2 patrullas con daños. Las autoridades reportaron un detenido. Ya hay una persona que ha sido detenida como presunto integrante del cártel Jalisco Nueva Generación y que está implicado justamente en este acontecimiento. Al respecto, habló Rodrigo Reyes, secretario general de Gobierno de Zacatecas.
9: Fue una agresión que también se llevó a cabo con artefactos explosivos. De acuerdo a la información que tenemos hasta este momento, se trató de un civil que iba manejando un vehículo tipo SEAT con reporte de robo en Jalisco, un vehículo que fue robado en abril de este año, y este civil conduce el vehículo, lo estaciona atrás de una de las unidades de la Policía Municipal. Una vez que este vehículo, que permanece encendido, es dejado ahí por el civil, el civil camina unas cuadras de manera inmediata. Un elemento de la Policía Municipal, un elemento mujer de la Policía Municipal, iba a realizar la inspección de este vehículo. Pasaron algunos minutos y justo antes de salir de la comandancia se activó el mecanismo explosivo, activando precisamente este mecanismo explosivo que se encontraba al interior del vehículo. La onda explosiva hizo un mayor daño a los inmuebles que están cercanos. Hasta el momento se tiene el registro de 17 inmuebles que han sido dañados en las inmediaciones de la comandancia y 38 inmuebles que tienen algún tipo de daño. Tenemos el reporte de 11 personas que fueron heridas a través de esta explosión. Todas están recibiendo atención médica. Solamente tenemos el reporte de una persona lesionada que puede considerarse grave.
0: Bueno, pues así la investigación que se sigue allá en el estado de Zacatecas después de la explosión frente a la comandancia de la Policía Municipal de Ojo Caliente el domingo por la tarde noche. Bueno, vamos a cambiar de tema, una información importantísima, porque bueno, pues al fin del día a todos nos pega esta situación. La presidenta Claudia Sheinbaum anunció la renovación del acuerdo voluntario con gasolineros para mantener el litro de gasolina Magna en un precio máximo de 24 pesos y el diésel en 27 pesos. En redes sociales, la presidenta Sheinbaum dijo que el pacto es para combatir la inflación y la carestía en apoyo de la economía y el bienestar de las familias mexicanas. Importante este acuerdo con gasolineros, reitero, para mantener el litro de gasolina Magna en un precio máximo de 24 pesos y el diésel en 27. Regresamos contigo, Jenny Valencia, porque también, bueno, pues el sector empresarial encabezado por la Confederación Patronal de la República Mexicana está haciendo pues peticiones al gobierno federal en torno pues a este presupuesto de egresos al paquete económico para el próximo año. Cuéntanos, Jenny, buen día.
7: Hola, ¿qué tal, Juan Manuel? Te comento que a 8 días de que el gobierno federal entrega al Congreso de la Unión su propuesta de paquete económico para el 2027, el sector patronal pidió a la Secretaría de Hacienda que el presupuesto del próximo año se destine estratégicamente a sectores que impulsen el desarrollo económico y la inversión pública del país, así como la seguridad, educación y salud. El presidente de la Coparmex, Juan José Sierra Álvarez, señaló que es fundamental que el gobierno gaste de manera eficiente los recursos y que haya incentivos para las micro, pequeñas y medianas empresas. Propuso que durante la discusión del paquete económico, el Congreso incorpore la creación de un Consejo Fiscal Independiente que cuide que el presupuesto 2027 se destine únicamente a rubros claves.
10: No puede un gobierno sostener con el presupuesto obras de infraestructura o obras que no estén generando utilidades y que no sean sostenibles en el tiempo. Entonces, proponemos desde Coparmex un Consejo Fiscal Independiente ambiente, que analice el gasto y que también en colaboración con el gobierno aplique el gasto de manera estratégica en sectores, pues como la seguridad.
7: Especificó que el Consejo Fiscal Independiente que propone se encargaría de vigilar que los recursos no se desvíen a las elecciones del próximo año ni a más programas sociales. Se pronunció por un único padrón para que una misma persona no sea beneficiaria en tres programas sociales diferentes. Ese reporte, Juan Manuel, excelente día.
0: Muchísimas gracias, Jenny, por tu reporte. ¿Cómo cerraron los mercados financieros ayer en la primera jornada de la semana? La Bolsa Mexicana de Valores concluyó con un retroceso de 0.08% ahí en los Estados Unidos, en Nueva York. Pues fue jornada negativa. El Dow abajo 0.70%, el Nasdaq también con pérdida 0.12% y el Standard & Poor's abajo 0.33 puntos porcentuales. En Asia, los mercados han concluido operaciones ya en la segunda jornada de esta semana, la jornada de este martes, y concluyen también con en el terreno negativo. Mientras tanto, en Europa, en el viejo continente, los mercados están abriendo en pues sí, con resultados mixtos. Sí, mixtos allá en el viejo continente. El dólar interbancario está en 17 pesos con un centavo. En ventanilla está en 16.47 a la compra y en 17.41 a la venta. El euro, 19 pesos con 72 centavos. Los precios del petróleo cerraron con ganancias superiores al 2% por el regreso de las tensiones geopolíticas entre Estados Unidos e Irán. La mezcla mexicana se vende en $81.67 por barril, el West Texas Intermediate en $85.76 y el Brent del Mar del Norte ya, pues por arriba otra vez, de los $90 en $90.49 por barril. Así los precios del petróleo a nivel internacional. Vámonos con Javier Rivera y la información deportiva. Pues importante, ¿no? La información en este sentido. Por un lado, ayer el Barça le mete 5 goles al Rayo Vallecano, pero pues sin duda la noticia que acaparó la escena deportiva fue este anuncio de Lionel Messi que dice: me voy de la selección argentina. Cuéntanos, Javier, buen día.
11: Juan Manuel, muy buenos días a ti y a todo tu auditorio. Mucho que platicar en esta mañana de martes en Cuestión Deportiva. Estaremos revisando lo que sucede en el fútbol español porque Barcelona vence 5-2 al Rayo Vallecano y de esta manera los dirigidos por Hansi Flick empatan en la cima de la tabla al Real Madrid. Los dos equipos más importantes del fútbol español arrancaron con 3 victorias en esta nueva temporada, lo que hace sin duda pensar que tendremos un duelo de cabeza a cabeza hasta el final de la campaña en el fútbol español. Por su parte, en el fútbol inglés, revisaremos lo que sucede con el Arsenal, que vence 1-0 al Aston Villa, y los dirigidos por Mikel Arteta sin duda también traen buen paso para defender su título. Este fin de semana se miden ante Chelsea en un duelo que sin duda roba las miradas en el fútbol inglés, en uno de los tantos derbis que se juegan en la ciudad de Londres. Por otra parte, también comentar que tenemos nuevo embajador en el fútbol europeo. Eric Lira ya cerró un trato con el Mónaco de Francia, así que Cruz Azul ya vendió a una de sus joyas al fútbol europeo y tendremos a Eric Lira también representando a los jugadores mexicanos en el viejo continente. Por su parte, Santiago Jiménez ya fue presentado con el Porto de Portugal, nueva aventura para el delantero mexicano que sin duda esperemos regrese a la senda del gol. Y sin duda también uno de los temas más interesantes, Lionel Messi se retira de manera definitiva de la selección argentina, la muerte de su padre, uno de los motivos para que el astro argentino tomara esta decisión, así que hay mucho que platicar y en unos minutos nos escuchamos, Juan Manuel.
0: Así es, Javier, regresamos contigo un poco más tarde. Vámonos con Ulises Soriano. Ayer se registró, uno de los tantos bloqueos en la capital de la República Mexicana. Fue en la calzada General Ignacio Zaragoza. ¿Quiénes bloquearon? Cuéntanos, Ulises, buen día.
12: Juan Manuel, muy buenos días, qué gusto saludarte. Ayer integrantes de diversos colectivos feministas del oriente del Estado de México se concentraron en inmediaciones de la estación Tlalpancates de la línea A del metro en la zona de Iztapalapa y durante varios minutos bloquearon la calzada Ignacio Zaragoza en dirección al Aeropuerto Internacional de la Ciudad de México. Las manifestantes exigieron avances inmediatos en investigaciones que están relacionadas con feminicidios y casos de violencia contra las mujeres, así como verdad, justicia y memoria para las familias de las víctimas. colectivos como The Wiccan Forense, Las Morras de Fuego, Rebeldía Violeta, Libertad Morada, Fundación Carmen Sánchez y Marea Perpetua señalaron que varias de las víctimas no recibieron, desde su perspectiva, la protección adecuada por parte de las autoridades y demandaron un acceso efectivo a la justicia. Al menos 2 horas que mantuvieron cerrada la circulación de carriles centrales y laterales de la calzada Ignacio Zaragoza, una de las entradas nodales a la Ciudad de México provenientes de la autopista de Puebla. Y más, en un día tan complicado como el regreso a clases. Fue al filo de las 2 de la tarde en que estas mujeres liberaron la vialidad luego de recibir una mesa de atención por parte del gobierno de la Ciudad de México para darle seguimiento a cada uno de estos temas y también una mesa de diálogo con autoridades del Estado de México. Juan Manuel, que sea un muy buen día para todos. Mi reporte.
0: Muchísimas gracias, Ulises, por tu información. Bueno, el programa Y No Circula aplica para los autos con engomado color rosa, terminación de placa 7 y 8 y holograma de verificación 1 o 2. Le comento, antes de irnos a la pausa, que una década después de su muerte, Prince vuelve a las plataformas y tiendas con Timeless, un álbum póstumo que reúne 10 grabaciones inéditas de este legendario músico de Minneapolis. Bueno, nos despedimos en este momento del auditorio que nos escucha a través de nuestras estaciones hermanas en el interior de la República y que continúan con su programación habitual. Aquí en la capital de la República volvemos después de una pausa.

0: Caminando por México.
1: San Cristóbal de las Casas, Chiapas. Este pueblo mágico, envuelto en la neblina de los altos de Chiapas, enamora con su ambiente colonial y bohemio. Sus coloridas casonas, templos barrocos y andadores peatonales conviven con la vibrante riqueza cultural de las comunidades. Disfrutar de un café local mientras se aprecian los textiles tradicionales artesanales envuelven al viajero en una atmósfera mística e inolvidable.
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0: dato curioso.
1: El escarabajo Hércules puede medir hasta 18 centímetros de largo y pesar 100 gramos.
0: Viviendo el cine.
1: La famosa película Titanic, donde actúa Leonardo DiCaprio, es de las pocas que han ganado 11 Óscares, además de tener 14 nominaciones. Uno de los datos curiosos es que la película ganó a mejor director y mejor película, pero DiCaprio no ganó a mejor actor.
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0: ¿qué tal? Muy buenos días, qué gusto saludarle. Gracias por estar con nosotros en Radio Fórmula Tampico, en el 103.9 FM. Yo soy Cintia Khan, iniciamos. Y encabeza Américo Villarreal el inicio al ciclo escolar 2026-2027. La información, Ignacio Aceves.
1: En el marco de la ceremonia cívica de honores a la bandera, el gobernador del estado Américo Villarreal Anaya encabezó junto a las autoridades militares, educativas y municipales el inicio del ciclo escolar 2026-2027 en Tamaulipas. Para este nuevo periodo académico, un total de 606.702 alumnos y alumnas regresaron a las aulas en 6.411 planteles de educación básica en todo el estado, atendidos por 33.900 docentes. Con el objetivo de respaldar la economía de las familias tamaulipecas, el gobierno del estado destinó una inversión de 254 millones de pesos para la entrega de 500.000 paquetes de útiles escolares en los 43 municipios, así como 100 millones de pesos para la distribución de 71.009 paquetes de uniformes escolares que incluyen tenis y mochila en 31 municipios de mayor vulnerabilidad, sumado a la entrega compartida con el gobierno federal de 3.817.331 libros de texto gratuito. Durante el evento celebrado en la nueva escuela primaria Capitán de Navío Blas Godínez Brito, en el poblado de La Pesca, en el municipio de Sotola Marina, se resaltó la inversión global en educación que supera los 2.000 millones de pesos entre el estado y la federación. Al dirigir su mensaje a los estudiantes y docentes presentes, el mandatario estatal subrayó el alcance nacional del regreso a clases y recordó que millones de alumnos en todo el país retoman su formación académica. Asimismo, reafirmó el respaldo de la administración estatal y el apoyo de la presidenta de México, Claudia Sheinbaum Pardo, a través de los programas de bienestar escolar y becas universales orientadas a garantizar que ningún niño o joven abandone sus aulas por falta de recursos.
2: Lo que está sucediendo también a nivel nacional, y estamos enlazados primero con todas las escuelas primarias de nuestra entidad, pero también sabemos que en este mismo momento hay 23 millones que son de niños y niñas que hoy se están incorporando como ustedes a sus clases en toda nuestra gran República Mexicana, y que desde ahí todas las autoridades de primer nivel están muy pendientes de ustedes.
1: El mandatario concluyó el acto enviando un mensaje de aliento a los estudiantes de los distintos niveles educativos que reanudaron sus actividades en las aulas, reafirmando que su gobierno mantendrá el trabajo coordinado para asegurar instalaciones dignas y las herramientas necesarias para su aprendizaje en todo el territorio tamaulipeco. En Radio Fórmula, Ignacio Aceves.
0: Ya Madero arrancó también el ciclo escolar. Vamos con la información de Diana Alvarado.
3: Con la entrega de apoyos para estudiantes arrancó formalmente el ciclo escolar 2026-2027 en Ciudad Madero, donde el gobierno de Tamaulipas refrendó su compromiso de fortalecer la educación y apoyar la economía de las familias. En representación del gobernador Américo Villarreal, el secretario de Turismo Benjamín Hernández Rodríguez encabezó el inicio del nuevo ciclo escolar en la escuela primaria Francisco I. Madero, acompañado por alumnos, padres de familia y autoridades de los tres niveles de gobierno. Uno de los principales apoyos destinados a las familias maderenses durante este regreso a clases es la entrega de 20.477 paquetes de útiles escolares con una inversión de 9.9 millones de pesos. A este beneficio se suma la distribución de 161.065 libros de texto con los que se busca garantizar que los estudiantes cuenten con las herramientas necesarias para desarrollar sus actividades académicas durante el nuevo ciclo escolar. Hernández Rodríguez destacó además que estas acciones cuentan con el respaldo del gobierno federal. Con estas acciones, Ciudad Madero inicia el ciclo escolar 2026-2027 con miles de estudiantes de regreso a clases y con apoyos que buscan contribuir tanto a su formación académica como a la economía de las familias, informó para Radio Fórmula Tampico Diana Alvarado.
0: Y vamos con la misma información del regreso a clases, pero en Tampico.
4: Con entusiasmo y la presencia de autoridades municipales de Tampico y estatales, este lunes inició formalmente el ciclo escolar 2026-2027 en la Escuela Primaria Juan Escutia, ubicada en el sector conocido como la Borreguera de Tampico, donde cientos de estudiantes regresaron a las aulas para comenzar un nuevo periodo de aprendizaje. El acto fue encabezado por la presidenta municipal, Mónica Villarreal Anaya, quien destacó la importancia de este nuevo comienzo en las niñas y niños, a quienes exhortó iniciar el ciclo con entusiasmo y aprovechar las oportunidades que representa la educación. En representación del gobernador de Tamaulipas, Américo Villarreal Anaya, estuvo Edwin Tuexi Amaro, secretario de Innovación e Inteligencia Artificial en el estado, quien resaltó la importancia de acercar las nuevas generaciones al conocimiento, así como las herramientas tecnológicas que serán fundamentales para su desarrollo. En su mensaje, la alcaldesa también reconoció el trabajo de la directora del plantel, Julieta Guadalupe Domínguez, así como de las y los docentes, a quienes destacó como su dedicación, vocación y compromiso.
5: En coordinación con los padres de familia, que son actores principales en la educación de cada uno de ustedes, acompañándolos, impulsándolos, guiándolos, gran mancuerna con las y los maestros, quienes de manera dedicada y con gran vocación, todos los días con amor y paciencia, brindan a las niñas y a los niños tan pequeños el conocimiento y el aprendizaje necesario para salir adelante en esta vida, para consolidarse como profesionistas, y que ese acompañamiento de los papás con los maestros pues genere mejores condiciones de aprendizaje para todos ustedes. Saludo también con gusto a todos los jefes de sector, a las supervisoras, a los demás dependientes, a los demás empleados municipales y estatales que hoy nos acompañan, al cabildo que está aquí presente.
4: Carlos Cabral Zavala, alumno del tercer año, expresó su agradecimiento a la escuela y de igual manera agradeció a la presidenta Claudia Sheinbaum por la beca que hoy recibe Rita Cetina, asimismo por encontrar un plantel limpio y recién pintado.
6: Curso el tercer grado en mi escuela primaria Juan Escutia. Esta mañana llega emocionada y feliz al inicio de un ciclo escolar en el que habré de aprender, cantar, conocer nuevos amigos y disfrutar día a día cada espacio de la escuela. Al igual que yo, todos mis compañeros sentimos esa misma alegría, porque la escuela es el lugar donde aprendemos y nos sentimos amados, acompañados por nuestros maestros, directora y todo el personal. Valoramos el esfuerzo de nuestros padres por brindarnos educación, pero hoy más que nunca decimos gracias al reconocer y apreciar el esfuerzo de nuestra presidenta, doctora Claudia Sheinbaum Pardo.
0: Informa para Radio Fórmula Tampico, Lucero Reyes. El secretario de Innovación e Inteligencia Artificial del Gobierno de Tamaulipas respaldó la iniciativa para limitar el uso de teléfonos celulares dentro de las escuelas, al considerar que estos dispositivos pueden convertirse en un factor de distracción para los estudiantes. El funcionario también señaló que la incorporación de la tecnología en las aulas debe realizarse de manera responsable y gradual, priorizando la educación y la formación de valores.
7: Yo creo que es una excelente iniciativa. La verdad es que distrae a los niños. Los que venimos de otra generación sabemos que podemos vivir sin el internet en la aula y podemos estar comiendo sin el internet, etcétera. Es una iniciativa desde la presidenta, la doctora Claudia Sheinbaum, es la que está lanzando esta presidenta, y el gobernador nos ha pedido sumarnos y agregarle lo más que podamos. Por eso desde la agencia estamos con campañas de comunicación, concientizando a la sociedad de la importancia de... Es que también viene de los papás, ¿verdad? No es un tema de prohibir por prohibir. No estamos de acuerdo en prohibir. A ver, estamos fomentando la tecnología. tecnología, ¿no? Lo que nos toca, pero con responsabilidad. Tener estas herramientas a los niños, después a nosotros como sociedad, nos va a causar problemas, y como gobierno también. Imagínense un niño haciendo reportes en el 070, lo que les platico, falsos positivos. Entonces, hay que tener cuidado. Yo respaldo a la Secretaría de Educación, al gobernador en este caso, en implementación de esto de cero celulares en las escuelas. Creo que no es necesario.
8: ¿En un porcentaje justamente se puede conocer en una escuela primaria cuántos alumnos pueden acudir con un dispositivo móvil? Digo, han cambiado las generaciones. ¿Qué porcentaje se puede determinar?
7: En este momento no. En las escuelas públicas no. Sé que en las escuelas privadas, ya los prohibieron.
8: Viceversa, ¿cuántos alumnos pudieran asistir con un dispositivo?
7: No, la verdad no está ese registro. El INEGI es el que hace este tipo de encuestas. Nosotros igual es una buena, lo tomo ahí como un dato, a ver si podemos, a través de la Secretaría de Educación, que es la que le toca levantar este censo para tener ese dato, porque es algo importante conocer. Esto nos va a dar una idea de la magnitud. Lo que sé es de que sí han externado los directores de las escuelas, que es una problemática, ¿eh? Nosotros también pensaríamos que en escuelas rurales, algo no es problema, pero sí es problema. Y pues la verdad es que no, a lo mejor es importante saber el dato, pero sería para todos, ¿verdad? Que nadie pudiera llevar.
8: ¿Me recuerda su nombre y su cargo de poder?
7: Soy el ingeniero Edwin Tuaxiamaro y soy el secretario de Innovación e Inteligencia Digital del Gobierno del Estado de Tamaulipas.
0: 6:12 a.m. Vamos a una pausa y regresamos.
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3: Brochetas de camarón y pimientos. Ensarta camarones limpios intercalados con trozos de pimiento morrón y cebolla morada en palitos de madera. Cocínalas a la plancha con un toque mínimo de ajo en polvo. Una opción marina elegante, rápida de preparar y muy magra.
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5: Vamos a información de Ignacio Aceves, y es que arranca la construcción del Museo Interpretativo de la Tortuga Lora en La Pesca.
6: Con el objetivo de fortalecer la conservación ambiental, la divulgación científica y el desarrollo turístico de la región de Sotolamarina, el gobierno del estado dio banderazo inicial para la construcción del Museo Interpretativo de la Tortuga Lora en el poblado de La Pesca. El proyecto, ubicado a escasos metros de la orilla del mar y del campamento tortuguero, contempla una infraestructura integral de más de 9,000 metros cuadrados. La obra, ejecutada por la Secretaría de Obras Públicas, iniciará en su primera etapa con una inversión de 48.8 millones de pesos, destinada a trabajos preliminares, cimentaciones y superestructura. El recinto albergará áreas de exhibición, espacios de rehabilitación de ejemplares, un acuario, medusario, mirador y espacios adaptados con criterios de accesibilidad y manejo sustentable de agua y energía. Se prevé que la totalidad de la obra, incluyendo sus acabados y equipamiento, concluyan durante el segundo semestre del 2027. Durante la ceremonia de colocación de la primera piedra, el gobernador de Tamaulipas destacó la importancia de vincular la protección de los recursos naturales con el desarrollo sostenible de las comunidades costeras.
7: Gracias a que tenemos ese medio ambiente, es que tenemos las posibilidades de desarrollo como entidad y como nación. De ahí la importancia de el cuidar y proteger nuestros recursos naturales, y sobre todo como un compromiso para las futuras generaciones. Si en esta hermosa entidad no tuviéramos esta playa, pues no tendríamos alguna área de economía sustentable y de economía circular. Así es que los recursos naturales no es como una obligación de estarlos cuidando, son nuestra fuente de poder contar con recursos sustentables que le den viabilidad y crecimiento a nuestra sociedad.
6: Durante la ceremonia de colocación de la primera piedra, las autoridades estatales destacaron que este tipo de obras consolidan la estrategia de vincular la protección de las especies prioritarias con un crecimiento económico responsable para las comunidades costeras. En Radio Fórmula, Ignacio Aceves.
5: Y reporta la Fiscalía de Tamaulipas hasta un 80% de efectividad en la localización de personas en casos recientes.
6: El fiscal de justicia en Tamaulipas, Jesús Eduardo Gobea Orozco, dijo que en Tamaulipas se ha alcanzado una tasa de efectividad de entre el 50 y el 80% en la localización de personas en el periodo reciente, asegurando además que se mantiene una atención permanente con diversos colectivos y familiares de personas desaparecidas. El funcionario detalló que se han realizado reuniones constantes para escuchar de manera puntual las exigencias de los colectivos de búsqueda y revisar los avances de

0: logrado dejar de lado las investigaciones de expedientes de años anteriores, las cuales continúan mediante el cruce de datos forenses e información proporcionada por la Federación. Muestra de este trabajo conjunto con el gobierno federal es la localización de alrededor de 90 personas tras la confrontación de registros e informes compartidos recientemente.
1: Lo que es muy difícil, y eso es lo que causa la demanda de estos colectivos, es el rezago histórico en materia de desapariciones. Los registros datan de hace décadas, los registros históricos de desapariciones datan de hace décadas, de modo que al hablar de cifras de miles de desaparecidos en Tamaulipas, pues estamos hablando de un rezago histórico.
0: Para responder a las demandas de acelerar los trabajos de identificación, el fiscal señaló que se está fortaleciendo la capacidad instalada de la institución. En ese sentido, destacó la construcción del Centro de Identificación Forense en el municipio de Altamira, infraestructura proyectada para estar operativa y que permitirá avanzar de manera significativa en el abatimiento del rezago en la materia. En Radio Fórmula, Ignacio Aceves.
2: Y con el propósito de prevenir conductas inapropiadas entre estudiantes, se busca fortalecer la atención socioemocional en las escuelas educativas. Así lo dio a conocer la alcaldesa de Tampico.
3: Lo consolidamos en el 2025, en donde no únicamente se atiende a los niños de nivel secundario, sino también a todo el profesorado, con profesores ya directos de la facultad de
4: ¿qué temas abordan la
3: psicología?
4: ¿Qué temas abordan?
3: Bueno, pues el bullying, por ejemplo, el aprendizaje, la motivación, signos de depresión que se pueden ir notando en los niños a temprano momento para evitar situaciones de riesgo entre ellos, el manejo de las emociones, entre otros temas, que además tienen pláticas pues de manera personal, si así lo requiere algún niño con un tema que traigan, y de ahí van acompañados de estudiantes de octavo y noveno semestre y también de pues ya licenciados en psicología que apoyan a situaciones específicas.
5: ¿Se han detectado en estas terapias algún alumno que tenga problemas que pueda repercutir?
3: No, no tenemos la información porque pues es una información confidencial quienes nos están manejando, pero no hay ninguna situación que tengamos que poner, que ponga en riesgo la seguridad de ninguno de los planteles por alguna cuestión emocional de un joven que esté ahí.
6: ¿Concluye el periodo vacacional de verano? ¿Ya hay cifras del mismo?
3: Sí, estamos muy contentos. El día de ayer se cumplieron 51 días de vacaciones en nuestro municipio. Concluyó el periodo vacacional de verano y tuvimos más de 900, creo que son 931 mil visitantes en el municipio de Tampico, lo que implica un 25.31% más que en relación del 2025, y eso se debe principalmente pues a la promoción que hemos hecho fuera del municipio, a los atractivos turísticos que tenemos. Nos da muchísimo gusto porque hoy lo que se utilizó más como hospedaje fueron los hoteles, y ese es un gran incentivo para todos los hoteleros y quienes quieran invertir ahí. El 56% de las personas que nos visitaron.
2: Ciudad Madero mantiene el interés de aprovechar el potencial turístico en la zona donde se ubica la terminal portuaria, aunque actualmente existan espacios bajo la administración y que están operando en el puerto de Tampico.
7: Y de momento que nosotros conozcamos, no hay ningún proyecto que se establezca por parte de la Cipona Tampico en virtud de esa inversión que en algún momento se hizo de la terminal de usos múltiples. Está ahí un cable estacado instalado. Nosotros hemos presentado a la Cipona en sus momentos, al inicio de la administración, proyectos de inversión privada que ellos han estado analizando. Sin embargo, todavía este espacio conserva la utilidad para el puerto de Tampico como tal.
8: ¿Se queda estancado por mientras?
7: Sí, de momento es lo que conocemos por parte de la Cipona, que es de su interés conservar ese espacio. Vamos a seguir insistiendo porque es un área privilegiada, ¿no? Y se puede considerar

0: potencial turístico para el desarrollo de la zona sur.
1: ¿Se cierra con buenos números el periodo vacacional, alcalde?
0: Híjole, la verdad es que increíble. Los números registrados son impresionantes. La playa de Miramar se consolida como principal referente turístico de Tamaulipas y uno de los más importantes del noreste del país. Nuestro turismo por carretera sigue siendo de los primeros lugares. Hoy les puedo decir que tenemos una afluencia, según los registros en el sistema que tenemos diario y que reportamos a la Secretaría de Turismo del Gobierno del Estado, tenemos un incremento de al menos del 40% en este periodo vacacional de 2 meses, julio y agosto, rebasando por mucho los 2 millones de visitantes. El año pasado registramos 1.3 millones. Hoy reitero, estamos en una cifra histórica y esperamos que este fin de semana, que es el último, siga la playa Miramar.
2: Y un grupo de 20 elementos que se preparan para integrarse a la policía turística de Ciudad Madero recibe capacitación especializada en la Universidad de Seguridad y Justicia en el estado, donde además de diversas materias llevan inglés básico. El secretario del ayuntamiento, Héctor Marín Rodríguez, explicó que ante esta iniciativa el proceso de formación de los aspirantes fueron sometidos a una evaluación de inglés como parte del perfil que requiere para desempeñarse en la labor de proximidad y atención al turista.
3: El básico. Ajá. De básico, se les hizo aquí un examen de inglés antes de entrar, se enviaron cerca de 80 elementos, 80 personas a realizar los exámenes de control y confianza, fueron los que acreditaron, incluso fueron 23, pero hay otros 3 que aceptaron, sin embargo fue un buen número. Nos comentaban en la universidad que el promedio es que de cada 100 pasan 14, entonces la verdad es que el perfil, son muy estrictos en estos exámenes de control y confianza, psicológicos, psicométricos, toxicológicos, entonces incluso duran 2 días. Entonces tuvimos un buen proceso de reclutamiento.
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5: Los ojos de las abejas tienen pelos microscópicos para recolectar polen mientras vuelan de flor en flor por campos.
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6: Un solo rayo contiene suficiente energía para tostar 100,000 rebanadas de pan en una fracción de segundo.
4: Aprendamos juntos.
6: El primer animal en órbita espacial fue la perra Laika, lanzada por la Unión Soviética en 1957.
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0: Y vamos a los espectáculos con Anilú Rivera.
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2: Gracias, Cintia. Excelente día para todos ustedes. Les cuento. Después del confesionario de Rosalía, pues ya salió Marlon, alguien que estuvo involucrado en estas declaraciones de Wendy Guevara. Ella dice que no hay que dar protagonismo a ciertas personas. Ella compartió lo que le pasó con algunas parejas. Sin embargo, él hizo un video extenso compartiendo cada detalle, mencionando que no tuvo nada que ver con ella, que fueron regalos por su propia inspiración. Jorge D'Alessio ya se ve muy bien acompañado todos los días a través de sus redes sociales. Es una chica rubia que lo acompaña todo el tiempo y dice: gracias por ser el amor de mi vida. Son amigos Marichelo y él, han llevado las cosas de manera madura. Sin embargo, muchos dicen que es una falta de respeto por el poco tiempo que llevó de divorciarse. Fue Luis quien salió de la casa más famosa de México. Las críticas hacia Aldo Rendón, el regreso de Mariana, el pleito con Gema, Karina, entre otras cosas, están dando mucho revuelo. Sin embargo, pues todos opinan que el conflicto no es de manera legal, sino violenta. Para esto, la mamá de Mariana la defendió a lo máximo, diciendo que cada quien tiene estrategias, pero hay que hablar con la verdad sin decir mentiras, refiriéndose a Aldo Rendón. Priscila Arias, la fashionista, desató polémica al revelar que próximamente pues dará muchas conferencias que ha pasado con su transformación. Sin embargo, dice que lleva aproximadamente utilizando un medicamento que anda de moda. Anteriormente pues había criticado este tipo de medicamentos y situaciones en todos los artistas. La influencer, conocida por su discurso contra la gordofobia y a favor de la aceptación corporal, reconoció que cambió de postura después de informarse y hablar con los médicos. Mientras estaba en un en vivo, apareció su mamá. Y estamos hablando de Lucerito Mijares, que destapó muchas sorpresas de Lucero con su nueva producción, su nueva música, y todo estará listo para septiembre. Dale me gusta y compartir a nuestras redes sociales. Nos encuentras como Radio Fórmula Tampico, a mí como Anilú Rivera. Y que tengan todos un exitoso día.
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0: Y vamos a los deportes con Eduardo Ortega.
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3: Hola Cintia, te saludo con mucho gusto. Estas son las breves deportivas. Después de 6 jornadas, América ocupa el primer lugar con 16, producto de 5 victorias y un empate. Toluca es segundo con 13 unidades, mientras que Tijuana aparece en tercero con 13 puntos. En cuanto a los equipos regiomontanos, Monterrey se encuentra en la novena posición con 9 puntos, luego de 3 victorias y 3 derrotas. La situación es más complicada para Tigres, que ocupa el lugar 16 con apenas 5 unidades, producto de una victoria, 2 empates y 3 derrotas. Y es lo que tenemos en información deportiva. Yo soy Eduardo Ortega. Me pueden encontrar en mi cuenta de ex @educharlesmty. Ahí me pueden dejar todos sus comentarios y pronósticos.
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0: esta mañana saludo con mucho gusto a mi compañero Ignacio Aceves. Hola Ignacio, muy buenos días. Adelante con la información.
1: Hola, ¿qué tal, Cintia? Muy buen día para ti y para todo el auditorio. Desde Ciudad Victoria te comento.
2: El Poder Judicial del Estado de Tamaulipas mantiene en análisis las solicitudes promovidas por la defensa de Dana Yanina para retirar del expediente a la jueza de control encargada del caso por el feminicidio de la adolescente Dafne Zapata ocurrido en Ciudad Madero. En días recientes, el equipo legal de la imputada interpuso diversos recursos judiciales con el fin de modificar el curso del proceso. Entre las acciones destaca la solicitud de una audiencia de sobreseimiento para buscar la cancelación del juicio, la impugnación mediante apelación del auto de vinculación a proceso y la presentación de una demanda de amparo indirecto ante la justicia federal. Ante la negativa de la juzgadora para llevar a cabo dicha audiencia, los abogados y familiares de Dana Yanina promovieron quejas e incidentes de recusación formal ante el Tribunal de Disciplina y el Supremo Tribunal de Justicia para requerir la excusa y sustitución de la juzgadora. Respecto a estas peticiones para apartar a la titular del juzgado, la magistrada presidenta del Poder Judicial de Tamaulipas, Tania Contreras López, confirmó que los planteamientos formales ya se encuentran bajo la revisión de las instancias correspondientes del órgano judicial.
3: La han hecho las peticiones, este caso que se ha manejado tan públicamente, han hecho sus planteamientos al Tribunal de Disciplina, han hecho sus planteamientos al propio Supremo Tribunal, han presentado las valoraciones que ellos consideran y bueno, pues corresponde al Supremo Tribunal hacer la determinación correspondiente y por supuesto al Tribunal de Disciplina calificar las causas que en su opinión pues la deben excusar del conocimiento. Está en análisis su petición.
2: Mientras se desahogan los señalamientos presentados ante el órgano disciplinario, la causa penal por el feminicidio de Dafne Zapata continúa abierta y en desarrollo dentro de los plazos fijados para la investigación complementaria, en espera de que las salas del Supremo Tribunal resuelvan los recursos interpuestos.
1: Ese es el reporte que te tengo desde la capital de Tamaulipas. Cintia, regreso contigo al estudio y de nueva cuenta, muy buen día.
0: Gracias, Ignacio, por tu reporte. Que tengas excelente día.

0: Esta mañana saludo con mucho gusto a mi compañera Diana Alvarado. Diana, muy buenos días.
1: Buenos días, Cinti, buenos días al auditorio de Radio Fórmula Tampico. Te saludo con gusto para informarte. Padres de familia protestaron en el exterior del Centro de Atención Múltiple Profesora Luz Estela Céspedes García, donde exigieron la intervención de las autoridades ante presuntos casos de maltrato hacia alumnos y por la falta de cámaras de vigilancia en los salones. Los inconformes señalaron directamente a la maestra Norma Alicia Juárez Lara, a quien acusan de presuntamente agredir verbal y físicamente a estudiantes durante distintos ciclos escolares. Karen Landeros, madre de familia, aseguró que varias madres han manifestado situaciones similares y que algunos menores incluso habrían presentado cambios en su comportamiento debido al temor que presuntamente les genera la conducta de la docente.
2: Que nuestros hijos han estado en diferentes ciclos escolares a cargo de la maestra Norma y han referido con su conducta, con su comportamiento, con su lenguaje no verbal, que el estar en una situación de riesgo. No puedo decir le pegó de tal manera, pero porque mi hijo no habla, mi hijo no tiene lenguaje verbal, pero durante el ciclo escolar con la maestra Norma me salía con rasguños, con golpes, y la maestra me decía que era por otros compañeros. Platicando con otras mamás, tienen la misma situación. Al igual, hay niños que ya tenían el control de esfínteres y durante el ciclo con la maestra perdieron el control de esfínteres por el miedo, por nervios. Nosotros como papás de educación especial, de niños especiales, nosotros distinguimos ese tipo de lenguaje, pero es un lenguaje que pues no nos permite el meter una denuncia, el comprobarle a otras personas, porque ellos no lo dicen textualmente. Entonces nosotros solicitamos el retiro de la maestra de las aulas. No fue así, no la retiraron, solamente la cambiaron de grupo. Solicitamos que nos pongan cámaras de seguridad, cámaras de videovigilancia, para nosotros estar seguros de que nuestros hijos, o tranquilos de que nuestros hijos están en un lugar seguro. Pero tanto la dirección escolar como dos de las madres de familia que pertenecen a la Sociedad de Padres de Familia se están negando a que nos pongan las cámaras. Nos dan pretextos que son irrazonables.
1: Los inconformes insistieron en que su principal preocupación es la seguridad y bienestar de los estudiantes, por lo que pidieron que las autoridades escuchen sus denuncias y den seguimiento a las solicitudes que aseguran ya han presentado ante el plantel.
0: Gracias, Diana, por la información. Que tengas excelente día.
3: Fuerzas Armadas llevarán exhibición interactiva al sur de Tamaulipas. La información, Lucero Reyes.
4: Las familias del sur de Tamaulipas tendrán la oportunidad de conocer cerca el trabajo de la preparación y capacidades de las Fuerzas Armadas con la llegada de la exposición militar La Gran Fuerza de México, que permanecerá abierto al público del 1 al 27 de octubre en el recinto ferial de Tampico. La muestra es organizada por la Secretaría de la Defensa Nacional en coordinación con el gobierno de Tamaulipas y el Ayuntamiento de Tampico, Ciudad Madero y Altamira, con la participación del Ejército Mexicano, la Fuerza Aérea y la Guardia Nacional. El evento contempla actividades para personas de todas las edades y busca fortalecer el acercamiento entre las instituciones y la ciudadanía. Niños, niñas, jóvenes, adultos podrán recorrer 13 módulos temáticos y 7 interactivos, además de observar vehículos y aeronaves utilizadas por las Fuerzas Armadas. Entre los atractivos se encuentran exhibiciones de paracaidismo y fuerzas especiales, demostraciones de adiestramiento canino, una torre de rappel, tirolesa, pista de obstáculos infantil y actividades relacionadas con los primeros auxilios. También habrá espacios dedicados al plan de N3, la Fuerza Aérea de la Guardia Nacional y la Policía Militar, Educación e Industria, militar y el criterio militar de ganado. La exposición permitirá además conocer las labores que realizan las instituciones de áreas como seguridad, protección civil, atención médica, comunicaciones, desarrollo tecnológico y auxilio, así como a la población durante situaciones de emergencia. La Sedena invita a los habitantes de la zona sur, así como a visitantes de otras regiones, a acudir a este recinto ferial durante las fechas de exposición para participar en esta experiencia interactiva y con ello dar a conocer de manera directa el trabajo de las Fuerzas Armadas y de la Guardia Nacional. Informó para Radio Fórmula Tampico Lucero Reyes.
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6: Letra J es la única que no aparece en la tabla periódica de los elementos químicos del mundo.
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6: El desierto del Sahara fue una selva tropical hace miles de años, antes de sufrir un cambio climático drástico.
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6: Los osos panda nacen ciegos, rosados y con un tamaño similar al de una barra de mantequilla común de cocina.
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7: El castaño ha sido históricamente el árbol del pan en muchas regiones rurales debido al valor nutritivo de sus frutos. Su madera es resistente a la humedad, lo que lo hace ideal para la construcción exterior. Estos árboles forman bosques antiguos que ofrecen refugio a aves y mamíferos pequeños, siendo un componente vital para la biodiversidad de las zonas montañosas templadas.
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8: El Instituto Electoral de la Ciudad de México iniciará formalmente este mes con los preparativos para el proceso electoral 2026-2027, en el cual se renovará el Congreso Local, las 16 alcaldías y las concejalías en la elección programada para el domingo 6 de junio de 2027. Las próximas fiestas patrias generarán una derrama económica estimada en 39.600 millones de pesos en el país, lo que representa un incremento del 5.5% en comparación del año anterior, de acuerdo con la Concanaco. La Suprema Corte de Justicia de la Nación avaló un artículo de la Ley Estatal de Educación de Chihuahua que fomenta el uso correcto de las reglas gramaticales y ortográficas del idioma español, pero precisó que esa norma no puede utilizarse para prohibir el lenguaje inclusivo. Informó Itzel Vanegas. 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
0: Y esta mañana saludo con mucho gusto a mi compañera Lucero Reyes. Lucero, muy buenos días.
1: Hola, ¿qué tal, Cintia? Muy buenos días. Te informo.
4: Ante el aumento en la compra de bebidas alcohólicas con las próximas celebraciones patrias, autoridades sanitarias intensificaron la supervisión de establecimientos para evitar la comercialización de tequila adulterado. Nicolás Bermen Ábalos, titular de la COEPRIS en Tampico y Ciudad Madero, señaló que se han realizado inspecciones en tiendas de autoservicio, vinaterías y otros negocios dedicados a la venta de bebidas alcohólicas.
9: Tiene de autoservicio, en la venta de vinos y licores, establecimientos, y no encontramos lo de tequila reposado, botella de 950 mililitros, del lote L06-124. Afortunadamente, aquí pues no se da ese tipo de ventas de personas. Y a través de ustedes, yo invito a la población de que no compren ese tipo de bebidas alcohólicas en línea. porque ahí donde puede estar la falsificación. Cómprenlos en establecimientos ya de renombre, en el cual es importante el marbete o el sello, verlo siempre que esté bien, que también la botella esté en buenas condiciones, y también así como la tapa, el tapón, la roscadera no esté violada, y te cuenta con los sellos de la Secretaría de Hacienda y Crédito Público. Con todos esos elementos, y aún así checar su transparencia, el olor, y buenos catadores, porque se acercan las fiestas patrias y se brinda con el tequila, ¿verdad? Entonces, todo esto es para prevención. Afortunadamente no hemos encontrado nada aquí en Tampico y Ciudad Madero, y también en todo el estado de Tamaulipas también se hizo esto, la verificación, no hemos encontrado y no queremos encontrar, pero también a través de ustedes prevenimos a la población de que no lo hagan en línea, porque se los ofrecen más barato y es casi seguro que sea falsificado.
10: Y esto debe ser en todos los productos, ¿verdad? Medicamentos.
9: De prevenir todos los medicamentos, comidas y bebidas alcohólicas que pueden estar adulteradas, falsificadas.
4: Como medida preventiva, pidió verificar cuidadosamente las condiciones de la botella antes de comprar, especialmente que la tapa y el tapón no presenten alteraciones, asimismo que los sellos permanezcan intactos y que cuente con el marbete correspondiente de la Secretaría de Hacienda y Crédito Público.
11: Hasta aquí mi reporte, que tengas un excelente día.
0: Gracias, Lucero, que tengas excelente día.

0: Y vamos a información de Diana Alvarado, y es que trabajadores del Hospital Torre Cantú exigen basificaciones.
1: Trabajadores del Hospital General Dr. Rodolfo Torre Cantú realizaron una manifestación pacífica para exigir certeza laboral, basificaciones y el cumplimiento de beneficios contemplados para el personal adscrito al IMSS Bienestar. Oscar Adrián Portales Medida, enfermero y delegado sindical del SINAITSA Tamaulipas en el Hospital Torre Cantú, explicó que entre los principales solicitudes se encuentra la basificación de aproximadamente 120 trabajadores eventuales.
2: Actualmente tenemos diferentes puntos dependiendo del tipo de contratación. De primera instancia tenemos personal eventual que requiere 120 bases aproximadamente para que, pues, verdad, sea basificado ese personal. Y de parte del IMSS Bienestar, de base de nueva creación, tenemos el tema de un periodo de desintoxicación que no es acumulativo. El día 10 de octubre del 2025 fue emitida una circular por parte de la Coordinación del Bienestar Estatal, el cual nos otorga ese beneficio, pero hasta ahorita, hasta el momento, se han hecho gestiones mediante oficios correspondientes tanto a las estancias de Bienestar como a las estancias de Secretaría de Salud, y ninguna hemos obtenido un beneficio para la resolución de ese tema. Ajá. El cual es no acumulativo, y pues ya estamos casi a finalizar el año, y por eso es que estamos en esta manifestación pasiva.
1: Entre las peticiones también se encuentra la otorgación de vacaciones y otros beneficios contemplados para los trabajadores del IMSS Bienestar, así como atención médica y laboral para empleados que han enfrentado situaciones de salud derivadas a sus actividades. Los trabajadores anunciaron además una manifestación en Ciudad Victoria programada para esta tarde frente a la Coordinación Estatal del IMSS Bienestar, donde solicitarán la intervención del gobernador Américo Villarreal Anaya y del coordinador estatal del organismo para establecer un diálogo con el sindicato.
3: Pues soy de los inauguradores del hospital desde que se abrió el Torre Cantú, ya casi a 16 años, ahorita en diciembre vamos a cumplir. Ajá. Y pues exigimos lo que, pues, yo creo que la mayoría de todos los eventuales, que pues es una certeza laboral, que desde el principio, desde el día uno, no se les pudo dar. No se nos da un salario digno, no se nos dan prestaciones de ley, no tenemos derecho a vivienda, no tenemos ni ISSSTE, no tenemos Infonavit, no tenemos nada de ningún tipo de, pues, seguridad social. Y y pues ya son muchos años, pasan gobierno tras gobierno, nos dicen aguanten, ahorita no hay presupuesto, esperen tranquilos, siempre nos están aguantando, pero pues ya son 16 años desde que se abrió el hospital, y pues nadie nos puede dar certeza laboral. O sea, nosotros teníamos pues la esperanza que con este nuevo gobierno de la 4T pues nos pudiera solucionar algo, pero pues ya van casi 7 años, o no, ¿cuánto? 6 años de que empezó el gobierno de la 4T, y pues hasta ahorita muchos de nosotros pues no se nos puede dar la certeza laboral que necesitamos.
1: Paz señaló que hace aproximadamente 2 años se realizó un proceso de basificación a través del IMSS Bienestar, pero no todos los trabajadores fueron incluidos. Informó para Radio Fórmula Tampico, Diana Alvarado.
0: Y Tamaulipas registra una mejoría en los indicadores de dengue durante este año, al no contabilizar hasta el momento ninguna defunción relacionada con esta enfermedad. Así lo informó el secretario de Salud en el estado, el doctor Ricardo Guerrero.
4: Bueno, lo van a escuchar ratito porque quedé yo ahí y que platiqué. Estamos mucho mejor, obviamente, que el año pasado. En este año, a comparación del año pasado, no llevamos ninguna defunción. El año pasado, lamentablemente, se tuvieron 7 defunciones, pero este año llevamos 0 defunciones. Los números, obviamente, la zona principal es el sur del estado, ¿sí? Pero se tienen todas las medidas, precisamente con nuestros compañeros de las jurisdicciones, de los distritos de salud, que son realmente la gran mano derecha de todas estas cuestiones que tenemos que hacer para cuidar, y sobre todo que la población nos ayude precisamente para prevenir algunas de las cosas, y sobre todo que nos ayude a deschatizar todas las cosas, tirar obviamente las cuestiones de agua, poderlas vaciar y poderle pedir a la comunidad que pues se pueda sumar a esta gran acción que tenemos que hacer para que podamos mantener esos datos en comparación de lo que fue 2020. 2024, si ustedes recordarán, 2024 hubo más de 2.400 casos, el año pasado fueron 465 aproximadamente, y en este año llevamos menos de 100 casos.
5: La campaña permanente de escarchación, con eso se evita la producción del mosquito, ¿no?
4: No, sí, se evita por un lado, pero también necesitamos, obviamente, las nebulizaciones que se tienen que hacer.
0: Y la creciente demanda de atención para niños y niñas con discapacidad y autismo mantiene al CRIT Tamaulipas a su máxima capacidad.
6: Pero sí, tenemos capacidad llena ahorita el CRIT y una lista de espera de más de 400 niños esperando entrar.
1: ¿Cuántos atienden actualmente?
6: Actualmente tenemos más de 1,050 niños atendiéndose.
1: ¿Cuál es el padecimiento que más presentan?
6: El mayor padecimiento que tenemos es la parálisis cerebral. Ajá. Y en autismo, pues bueno, el tema de autismo gigante en todo el mundo. Tenemos muchos casos de autismo. Se está poniendo casi a la par de los niños con discapacidad en cantidad, el cual pues estamos preocupados por la alta demanda, pero también estamos contentos de poder ofrecer servicio de autismo también en el CRIT.
1: ¿Son pacientes de Tamaulipas o vienen también de otros estados?
6: Vienen también, colindamos con muchos estados aquí en la zona sur. Vienen niños también de Veracruz, de San Luis e Hidalgo, aparte de Tamaulipas.
0: Y capturan a dos presuntos asaltantes tras atraco en Banregio, en Tampico.
7: Todavía no, a las 11:45. Todavía no se da el monto, cuánto se sustrajo, están ahí en los...
8: ¿Haciendo el arqueo?
9: ¿Dónde fueron detenidos los implicados?
7: En Altamira. Dio seguimiento, ya se había una colaboración con Fiscalía y Guardia Estatal y se logró la detención de Ingolón.
10: ¿El coordinador fue con arma blanca? ¿Cómo fue el...?
7: Fue con un arma, ahí ya la...
8: Se están llevando acá ya las investigaciones, ¿no?
7: Sí, las investigaciones.
11: Ya fueron agarrados los asaltantes.
8: Ah, ok. ¿Pero qué reportaron ustedes a través de C5? ¿Qué protocolo siguieron ustedes?
0: Gracias por habernos acompañado en este espacio informativo. Los esperamos el día de mañana con más información. Buenos días.
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6: Singapur. Singapur es una ciudad-estado futurista que se ha consolidado como el puente financiero y tecnológico más limpio, verde y eficiente entre Oriente y Occidente. Destaca mundialmente por su exitosa convivencia multicultural, uniendo armónicamente a comunidades de origen chino, malayo, indio y una inmensa población de expatriados occidentales. Su arquitectura vanguardista desafía la gravedad de los icónicos invernaderos de Gardens by the Bay y el impresionante complejo Marina Bay Sands. La gastronomía singapurense es el reflejo fiel de su diversidad, combinando mercados callejeros galardonados con los restaurantes más sofisticados. Singapur es, en definitiva, el modelo global de una metrópolis sostenible, próspera y multicultural, orientada con paso firme hacia el desarrollo del mañana.
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7: El perezoso de tres dedos. Este mamífero arborícola es famoso por su extrema lentitud al desplazarse por las ramas altas. Su pasividad le permite pasar completamente desapercibido ante peligrosos depredadores como el jaguar.
3: Dato curioso.
8: La mosca hadas es de las más pequeñas del mundo. Mide aproximadamente 17 milímetros.
3: Dato curioso.
8: Los gatos duermen en promedio de 12 a 14 horas al día.
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0: Las 7 de la mañana, les saludamos con mucho gusto en esta mañana de este martes 1 de septiembre de este 2026. Qué gusto poder saludarle, darle la bienvenida a través de las frecuencias de Grupo Fórmula. Muchísimas gracias. A través de nuestro canal de YouTube también muchísimas gracias. Muy buenos días a todas y a todos. Aquí todo el equipo de Ciro Gómez Leiva, listo para llevar hasta usted toda la información que tenemos preparada. Bueno, a las 11 de la mañana, la presidenta Claudia Sheinbaum va a rendir su segundo informe de gobierno en el patio de honor de Palacio Nacional, al que están convocados todos los miembros del gabinete, los representantes de los poderes legislativo y judicial, los 32 gobernadores, algunos invitados especiales, para un total de 300 en total. Sheinbaum va a presentar los resultados de este año en materia de seguridad, economía, salud, vivienda, empleo. Y más tarde, ya más tarde, hacia las 5 de la tarde, la secretaria de Gobernación, Rosa Isela Rodríguez, va a entregar el informe escrito al Congreso de la Unión. A partir del jueves, la presidenta va a recorrer los 32 estados para ofrecer informes locales de manera directa. Bueno, y aprovechando el vuelo de la publicación del periódico El Financiero, en agosto, la aprobación de la presidenta Sheinbaum se mantiene, se coloca en 68%, de acuerdo con esta encuesta difundida esta mañana por el periódico El Financiero. El sentimiento negativo bajó un punto porcentual respecto de julio y se ubicó en 32%. La vamos a revisar porque algo pasó en el mes de agosto, algo pasó en lo que tiene que ver con materia de corrupción, de inseguridad, porque los índices crecieron muchísimo en negativo para el gobierno federal, para la administración de la presidenta Sheinbaum. A pesar de los números de la baja, por ejemplo, de homicidios dolosos, se ha ido hacia arriba la percepción de corrupción y la percepción sobre el combate a la delincuencia organizada. Bueno, el Gabinete de Seguridad, hablando de estos temas, ha confirmado hace unos minutos que sí fue abatido Luis Enrique Barragán Chávez, el R5 o el Huicho. A través de un comunicado informaron que estos hechos se dieron el domingo durante un operativo realizado en la ranchería El Rodeo en Tocumbo, Michoacán. Por el R5 o por el Huicho, Estados Unidos ofrecía una recompensa de $3 millones. Por contrabando de droga sintética en México, de México a los Estados Unidos. El Gabinete de Seguridad explicó además que elementos del ejército fueron atacados a balazos durante el operativo y en defensa resultó abatido precisamente Luis Enrique Barragán Chávez y un acompañante. Yo soy constitucional y verídicamente inocente, insiste, son patrañas las que se me atribuyen, yo no soy un narco de nada, queda muy claro que estamos en presencia de un asunto de corte político, no estamos ante un asunto jurídico ni un asunto judicial, lo aseguró el senador sin partido, Enrique Insunza, al reaparecer ayer en el Senado, aseguró que tiene la conciencia tranquila y que no teme ir a la cárcel. Enrique Insunza está acusado por el gobierno de Estados Unidos de tener vínculos con el crimen organizado. Bueno, por lo pronto parte de la información, en este momento el dólar interbancario se cotiza en 16 pesos con 98 centavos, y estamos apenas comenzando con el resumen informativo. Vamos a pausa, volvemos.
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7: Adiós al rey Harald de Noruega. Se convirtió en el rey más longevo de Europa desde el 2022 a la muerte de la reina Isabel II. Harald V de Noruega, de 89 años, estuvo 35 años en el trono y se manejó por su lema que cumplió hasta el final: todo por Noruega. Considerado el gran modernizador de su país, fue el primero en ser nacido en Noruega y también el primero que se casó con una plebeya, la reina Sonia, con la que estuvo casado por 58 años. Su gran sentido del humor, pero también su entrega a sus deberes reales, hicieron que gozara de gran popularidad entre el pueblo noruego. El rey Harald fue deportista de por vida. Representó a Noruega en vela en los Juegos Olímpicos de 1964, 1968 y el 72. Fue maravillosa su participación al presentar a la selección noruega en el Mundial al puro estilo vikingo. Ha terminado la era de un rey que amó a su pueblo. 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
8: Bloodhound Gang nos presenta esta canción que no necesita intro para atraparnos. Llegó en el 99 con ese ritmo juguetón y letras tan irreverentes como pegajosas. Un tema que mezcla humor, electropop y provocación. Y aunque se cuelen playlists que de pronto no tienen mucho en común, Bloodhound Gang nos parece una gran propuesta y es The Bad Touch en sonido brown. 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
1: La cordillera de los Andes es la cadena montañosa continental más larga de la Tierra, cruzando 7 países de Sudamérica.
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4: Estamos en esta mañana de este martes 1 de septiembre de este 2026. Qué gusto reiterar el saludo que le hacíamos precisamente a las 7 de la mañana. Bueno, ¿qué tal con el megapagón? ¿Qué tal con el megapagón? Se llega a la primera plana del periódico Reforma, se quedan sin luz Quintana Roo, Campeche, Yucatán, Chiapas, un reporte que comenzó con la falta de luz en todas estas zonas por un ataque aparentemente a balazos a una instalación de la Compañía Federal de Electricidad que se dio la tarde de ayer. Así que entre las 6 y las 8 de la noche comenzó este apagón que evidentemente dejó sin luz con temperaturas, pues por supuesto altas, pues son el sureste del país, es el sureste del país, tiene estas temperaturas, estamos todavía en la temporada, y llegó pues por ahí de las 2, 3 de la mañana, regresó la luz, de acuerdo con la información que la propia Comisión Federal de Electricidad brindó ya tarde, si no es que le digo la madrugada de hoy. Entonces, este megapagón que tiene ese objetivo, no fue un asunto, aquí sí no fue un asunto por lo que se ha informado, que tuviera que ver con falta de suministro, con falta de capacidad para la generación de energía eléctrica, sino con un ataque a las vías de comunicación, en este caso a una torre de una estación eléctrica, muy importante por supuesto, nada más llevaba la luz a todo el sureste del país, y entonces pues quedó afectada, reparada al paso de las horas, y pues ya la luz regresó, le digo, hacia las 3-4 de la mañana. Bueno, vamos a comenzar contigo, Sara Pablo. ¿Qué tal la experiencia del señor Insunza? ¿Qué te pareció, tú que ya lo conocías como senador antes de Morena y ahora que es todo un personaje, todo una especie como de actor, ¿no? De todas las expresiones que hace, cómo habla, cómo se mueve. ¿Qué te pareció todo lo que viste ayer, Sara? ¿Cómo estás? Buen día, Sara Pablo.
5: ¿Cómo estás, Manuel? Muy buenos días. Pues de manera sorpresiva llegó Enrique Insunza al Senado. Siempre ha sido un poco así, digamos, elocuente cuando habla. Y bueno, pues ayer no fue la excepción. Evitó dar muchas entrevistas porque se le vio desde el estacionamiento, después en su oficina, y dio una conferencia de 37 minutos donde dijo que no es ni narcobibliotecario, que no ha sido ni narcotaquero, ni narcomagistrado, ni narcolegislador, porque él pues contó su historia. Él asegura que está realizado todas esas actividades y que nunca ha tenido ningún trato con el crimen. Llegó, eso sí, para defenderse, y bueno, contrario a lo que se pudiera pensar, tampoco es que estuviera aislado, cuando entró al salón lo saludaron varios de sus compañeros, algunos lo abrazaron, le dieron palmadas en la espalda, tampoco hubo pues grandes protestas en su contra. La senadora Lili Téllez hizo una videollamada, una transmisión en vivo donde dijo: aquí está el narco senador, pero tampoco hubo muchos gritos en su contra, no lo incomodaron demasiado. La senadora del PRI, Paloma Sánchez, colocó ahí una hojita donde decía narco senador, después su gente la quitó. Y bueno, pues permaneció en el escaño de siempre con los suyos, con los senadores y legisladoras de Morena, es decir, no le han cambiado todavía el lugar, suponemos que se va a quedar ahí, y hasta ese escaño llegaban cuando estaban votando la mesa directiva, por ejemplo, Adán Augusto López Hernández se acercó, le dio un abrazo, a algunos otros legisladores, es decir, tampoco le hicieron el vacío, Manuel.
4: Es correcto, eso es lo que vimos, creo que Lucía Trasviña, ¿no? Se levanta, le da un abrazo afectuoso, cariñoso, apretado, ¿no? Así como que digas apestado, apestado, apestado, no está.
5: No, no está para nada, digo, la verdad es que, por ejemplo, Óscar Cantón, que trabajó en varias reformas junto con la comisión que preside todavía Enrique Insunza, porque no se ha informado del cambio, la Comisión de Estudios Legislativos, que sacó adelante pues varias reformas importantes. Óscar Cantón se levantó también desde su escaño y fue hasta allá a saludarlo. De hecho, Enrique Insunza, cuando entra al salón, incluso se sigue de largo, digamos, de su lugar y se va a saludar a algunos legisladores del PAN que están ahí junto, entre ellos Miguel Márquez de Guanajuato, y bueno, por supuesto, pues tampoco le niegan el saludo. Después ya se regresa a sentar, pero sí, no es que estuviera aislado, ¿no?
4: Sí, es correcto. Bueno, pues ahí está la experiencia de este señor de regreso, que como bien dices, aparentemente se queda en la misma posición de Morena, ¿no? Porque pues creo que me parece que es pura ilusión este asunto de que no es de Morena, porque Morena lo echó, porque ha quedado fuera de su militancia de Morena. Pues ahí está junto con ellos, ¿no?
5: Ahí está junto con ellos y tanto algunos legisladores de Morena, por ejemplo, el senador Higinio Martínez, hoy presidente de la mesa directiva, dijo que bueno, pues iban a buscar los votos de todos, incluyendo por supuesto el de Enrique Insunza, y también él mismo en esta conferencia sostiene que pues va a seguir votando igual, porque a favor de las reformas de la 4T, porque los principios no cambian. Entonces, ¿por qué tendría que votar distinto? Incluso Ricardo Anaya decía pues que todo era una simulación, porque llegado el momento de que se requiera el voto por supuesto ahí va a estar. No se ha dicho por parte del propio partido que preside Ariadna Montiel, o la Comisión de Honestidad y Justicia no ha emitido ninguna medida cautelar que le suspenda los derechos, es decir, él pertenece todavía a Morena como partido, aunque en teoría ya no a la bancada.
4: Es correcto, pues te digo, pues es parece cuento. Eso hasta ahorita, como lo hemos visto, parece puro cuento de que no sea de Morena. Oye, Sara, ¿qué viene para hoy?
5: Para hoy, pues ya la instalación de la sesión del Congreso General en la Cámara de Diputados, donde se recibe el informe de gobierno de la presidenta Claudia Sheinbaum. Recordemos, ahí se concentran senadores y diputados en el recinto legislativo de San Lázaro. A las 5:00 p.m. es la sesión. Se hace un receso para recibir justo el informe. Y ya mañana está citada la sesión ordinaria en el Senado a las 11:00 a.m. para pues ya arrancar con los trabajos y las reformas que están pendientes. Sobre todo, pues ya se avanzó en consultas que tienen que ver con la ley para combatir el feminicidio, y también las que envió de la ley de inversión en México, que envió recientemente la presidenta Claudia Sheinbaum.
4: Bueno, pues estaremos atentos. Muchísimas gracias, Sara.
5: Buenos días.
4: Muy buenos días, Sara Pablo. Y precisamente, pues va a haber también mucha actividad contigo, Maru Rojas. ¿Cómo estás? Buen día.
0: ¿Qué tal? Buenos días. Escuchaba yo a Sara, mi compañera, que de verdad en estos días van a ser días intensos en ambas cámaras, pero Manuel, yo creo que ninguna legislatura en el último año de la misma había sido tan intensa, y lo que Sara comenta, la crisis de Sinaloa, la crisis de Rochamoya y ahora la presencia de Insunza retando a la presidenta, marca también a la Cámara de Diputados, no solo con los discursos del fin de semana que ayer comentamos, de la advertencia de que ya no se pueden salir del redil a los morenistas, sino con esta necesidad de disciplinar a todos, porque pues ahora ya cualquiera reta a la presidenta, ¿no? Entonces, hoy será un día bastante importante. Es el día de la presidenta, así lo hizo saber el año pasado la secretaria de Gobernación, que contrario a Luisa María Alcalde, que sí daba discursos en el sexenio de Andrés Manuel López Obrador, este 1 de septiembre, al entregar el informe presidencial, el año pasado Rosa Isela Rodríguez no tomó la palabra, solamente el acto protocolario. Después de la instalación del periodo ordinario, se forma una comisión de recepción, se le invita a pasar a entregar el informe de la presidenta. Esto será a las 5:00 p.m. en sesión solemne, diputados y senadores juntos, pero no tomó la palabra el año pasado y no lo hará en esta ocasión, porque el discurso será el de la presidenta hoy a las 11:00 a.m. Ahí estará el nuevo presidente de la mesa directiva del Senado y el nuevo presidente de la mesa directiva de la Cámara de Diputados, que ayer fue electo no por unanimidad como se buscaba y había el consenso en todas las bancadas, tuvo 432 votos a favor, muchos más que lo que tuvo Kenia López Rabadán en su elección, 10 abstenciones, y uno en contra de Eden Garcés de Morena. Y las 10 abstenciones y este voto en contra se le acercaron a Raúl Bolaños Cacho y le dijeron que no era por él, sino por la primer vicepresidencia, porque ya cumple 4 años en esta vicepresidencia, lo hemos dicho en este espacio muchas veces, pero pues así es, y así lo determina Ricardo Monreal, y pues a ver, discútele al árbitro, Sergio Gutiérrez Luna. De hecho, los 8 de las 10 abstenciones son de veracruzanos, morenistas veracruzanos, como es de Veracruz Sergio Gutiérrez Luna, y bueno, pues ya con eso no

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13: Famoso por su espectacular cambio de color en otoño, el arce es un árbol emblemático de las zonas templadas. Además de su valor ornamental, algunas especies proporcionan savia para producir el famoso jarabe de arce. Su madera es muy apreciada en la fabricación de instrumentos musicales y muebles finos. Representan la belleza estacional y el equilibrio térmico de los bosques.
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15: 7:24 a.m. Estamos platicando, estamos escuchando con atención a Maru Rojas. Le pedimos que nos esperara en la línea telefónica para que nos hable precisamente de quién es a partir de hoy el presidente del Congreso de la Unión, Raúl Bolaños. Nos dices el currículum que ha hecho para conocerlo, para más o menos saber de quién estamos hablando. A ver, te escuchamos, Maru.
16: ¿Y de dónde viene? ¿Y cómo me comentaba que antes las formas sí importaban, aunque no estuvieran escritas en la ley? Su padre, Raúl Bolaños Cacho Guzmán, fue diputado 2 veces, diputado federal, diputado local, secretario general de gobierno en Oaxaca, 4 años presidente de todos los tribunales del país, y su abuelo, Raúl Bolaños Cacho Guendolín, Bolaños Cacho es un apellido compuesto.
15: Compuesto.
16: Fue presidente del PRI en Oaxaca 15 años, y era primo hermano del presidente Díaz Ordaz. Él estaba como el natural para ser el gobernador de Oaxaca, pero el presidente Díaz Ordaz le dijo que por las formas y por el cuidado del nepotismo no lo podría nombrar o no lo podía ni siquiera lanzar como candidato al gobierno de Oaxaca cuando tenía todas las cartas. También

0: En un médico muy famoso del boxeo, era su primo hermano de su abuelo, y primo hermano su abuelo de Roberto Gómez Cacho Bolaños, de Roberto
1: ¿Te refieres
0: Raúl
1: al
0: Bolaños, Roberto Bolaños Cacho Chespirito.
1: Chespirito, sí.
0: Ajá.
1: Roberto Gómez Bolaños.
0: Roberto Gómez Bolaños Cacho. Y entonces, pues de ahí viene, y es el adjunto en la UNAM, en el doctorado que imparte el coordinador de los diputados de la mayoría de Morena, Ricardo Monreal, y ayer toma la palabra después de rendir protesta y habla de la pluralidad como base de la democracia. Les lanza el mensaje, sobre todo a los de la oposición, que va a ser igualitario con todos, que ya no es más un diputado del Verde Ecologista y ahora tiene que dar oportunidad y voz a todos. La prueba de fuego es hoy, porque hoy toman la palabra cada una de las fuerzas políticas representadas en el Senado y en la Cámara para responder este informe de la presidenta. Y nada más te adelanto que por parte del PAN hablará el senador Ricardo Anaya, por
1: Lujo.
0: parte del PRI el senador Alejandro Moreno, y nos dicen que por parte de MC pues no va a ser nadie tibio, que es una sorpresa y que se dará a conocer en el momento.
1: Muy bien. Oye, de Somos México ya participará alguien.
0: No,
1: Todavía no.
0: no, todavía no, porque pues no tienen
1: Aunque es
0: todavía
1: partido, no tiene representación, tienes toda la razón.
0: representación de
1: Error mío.
0: diputados electos.
1: Sí,
0: Entonces también
1: claro.
0: vamos a estar pendientes porque ayer en las entrevistas los temas también fueron de llamar la atención. Fíjate, Manuel, estamos hablando de Isunza, de la crisis en Sinaloa, como si lo de Zacatecas fuera menor.
1: Claro, es bien
0: Y
1: importante.
0: la gente está aterrorizada, y así lo dijo con esas palabras de terrorismo el coordinador de los diputados del Verde Ecologista, que son aliados a Morena y que son muy cuidadosos en sus expresiones, pero ahora sí, Carlos Alberto Puente, que es zacatecano, dijo que se debe de sancionar con todo el rigor de la ley como terrorista
1: Claro.
0: a quien haya cometido los actos vandálicos, criminales que hoy hemos visto en los últimos días en varios puntos de Zacatecas, mientras que para Ricardo Monreal, zacatecano, nos dice que es una respuesta normal al combate que se está haciendo serio contra la delincuencia en ese estado, donde dijo textual: conozco muy bien al gobernador.
1: No,
0: Y
1: pues sí.
0: recibió el estado mucho peor que ahora. O sea, pues antes estaba peor.
1: Antes estaba
0: Y
1: peor. Y ya ves que antes gobernaban, no todos, otros, entre otros, el propio Ricardo Monreal.
0: en lo que yo te centro esto de la importancia de la sesión de hoy, que no es solamente la sesión de instalación del nuevo año de esta legislatura, el último, sino la respuesta al informe de la presidenta, el segundo apenas, cuando te digo hay retos para ella, como este senador Insunza, que ya se le había dicho presente licencia y no entiende.
1: Exacto.
0: Ahora viene en la respuesta a su informe por parte de la oposición. Si bien cabildeó Raúl Bolaños con todas las dirigencias de los partidos, pues no creo que respeten esa civilidad que le ofrecieron, porque pues simple y sencillamente no veo a Alito hablándole con cordialidad y pidiéndole a todos que se hable de unidad y de respeto y de no lo veo.
1: No, no, no.
0: Entonces, hoy va a ser la prueba de fuego precisamente para cómo mantener el orden en una sala donde habrá 500 diputados y más y los senadores, por supuesto, 180 senadores, en una sesión donde los momentos políticos son importantes y comienza el año electoral, y de ello vamos a estar pendientes con un gran equipo de Grupo
1: Así
0: Fórmula.
1: es, por supuesto, como siempre, Maru, también encabezados por ti ahí en Cámara de Diputados. Pues muchísimas gracias, Maru.
0: Gracias a ti, Kenia López Rabadán decía que ella, el único temor ahora al pasar a ser diputada de a pie que va a participar en el debate, era ese, que se desborden las pasiones y que no se puedan controlar, no solamente en la Cámara de Diputados, en el país. Y pues también ayer dio como válido un logro de su despedida ayer, que hizo que nuestro compañero camarógrafo Miguel Ángel Brígido usara saco.
1: ¡Ay, caray! ¡No bueno! Es nada más a la ocasión especial que lo llevó a llevar, a utilizar un saco. Muy bien. Pues muchas gracias,
0: estamos
1: Maru.
0: Pendientes.
1: Atentos, pendientes. Muchísimas gracias. Bueno, dice, hoy le platicaba esta encuesta del periódico El Financiero, una encuesta que se publica mes a mes, tiene que ver con la aceptación de la presidenta, con su popularidad en el mes que está terminando, en el caso del mes de agosto. Estamos hablando de números que tienen que ver, por ejemplo, como el 68% de las personas encuestadas aprueban la gestión de la presidenta Sheinbaum, la desaprueba un 32%. Pero si uno va viendo los números hacia atrás, pues el mes de julio la aprobaban 67%, en el mes de junio, todos por supuesto de este año, 68%, mayo 69%, abril 68%, marzo 70%, febrero 72%, enero este año 69%. Un poquito para atrás, en el caso de diciembre, 69%, en el caso de noviembre, 70%, octubre, 70%, septiembre, 73%, y agosto, 74%. El punto es que estamos hablando ya de un segundo año donde se mantiene una muy aceptable, muy, creo que muy aceptables números que tienen que ver con la aprobación del trabajo de la presidenta Sheinbaum. Hay en el desglose, le decía hace un ratito, en el desglose de la encuesta, hay unos datos que a mí me llaman la atención siempre, en lo que tiene que ver con los datos, cómo se mide corrupción, seguridad pública y crimen organizado, siempre salen altos. Pero evidentemente cuando usted le pone el tema de los apoyos sociales, que es un repartidero de dinero constitucional, porque es por ley de la Constitución, bueno, pues entonces ahí las cosas se apaciguan, bajan. Pero me llama la atención porque, por ejemplo, en el caso de la seguridad pública, el rechazo, o quienes piensan que lo había hecho muy mal la presidenta, estábamos hablando de 61% en el mes de julio. Se fue a agosto a 76%. De 61 se fue a 76%. Un alza de 15 puntos. 15 puntos que la población percibe con cuestiones de seguridad pública, a pesar de que nos han dicho, y se comprueba con los números, que los homicidios dolosos, que es el indicador que tenemos más a la mano para poder medir la inseguridad en el país, pues parece que algo está por separado impactando a la población. Insisto, 15 puntos seguridad pública. En el caso del crimen organizado, lo mismo, 69% desaprueba su trabajo en contra del crimen organizado en el mes de julio y 78% en el mes de agosto. Se van 9 puntos por arriba este rechazo. Y en el caso de la corrupción, pues de los números más altos, porque se va de 62 puntos de desaprobación de la presidenta Sheinbaum en el mes de julio, se va a 73%, de 62 a 73%, 11 puntos. Yo diría, son los tres indicadores que seguramente en Palacio Nacional toman nota para saber exactamente, y seguramente con sus encuestas que hacen de manera más regular han podido pulsar qué es exactamente, por ejemplo, casos como el bombazo, que ya creo que nadie discute este bombazo, no este incidente, como luego les gusta llamarle a los gobiernos, este bombazo que se dio ahí en Ojo Caliente, en Zacatecas, el fin de semana. Bueno, pues quizá por ese tipo de cosas, ¿no? Esa es la encuesta del día de hoy que está presentando el periódico El Financiero. No hay conferencia de prensa esta mañana, Sofía Enríquez, buenos días.
2: Buenos días, Manuel. No hay conferencia de prensa, hoy hay informe de la presidenta. Hacemos una pausa y regresamos para platicar sobre cómo viene el informe y cómo viene la transmisión del informe aquí en Grupo Fórmula, ¿te parece?
1: Me parece muy bien. Bueno, y vamos a platicar con Israel Aldave precisamente para tocar estos temas. Así que estamos por la mañana, en esta mañana de este martes 1 de septiembre de este 2026. Hacemos un corte, volvemos.
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9: 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Imaginen una ciudad donde los solteros tienen solo una noche al año para hacer lo que quieran sin tener que estar casados. Solo por una noche reúne a Mónica Bárbaro y a Colin Turner como Ali y Owen, dos desconocidos que conectan en Nueva York y pasan la noche intentando volver a encontrarse entre malentendidos, personajes excéntricos y situaciones cada vez más absurdas. La dirige Will Glock, responsable de Easy A y Con Todos Menos Contigo. Sí, aquella película que ayudó a demostrar que la comedia romántica todavía podía llenar cines. Si extrañabas películas que te hicieran reír y suspirar, esta es la indicada, porque algunas historias de amor necesitan años para empezar, pero esta solo tiene una noche. Solo por una noche ya está disponible en los cines de todo el país. 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
11: Originario de Australia, el eucalipto es uno de los árboles de crecimiento más rápidos en el mundo. Sus hojas producen aceites esenciales con propiedades medicinales y su madera es vital para la producción de papel. Aunque son controvertidos por su alto consumo de agua, juegan un papel crucial en la economía forestal global y en la absorción rápida de gases contaminantes.
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13: Confirman a Paulo García como el nuevo presidente de Morena de la Ciudad de México. La dirigencia se encontraba acéfala tras la renuncia de Héctor Díaz Polanco, quien renunció al cargo el pasado 19 de julio. La jefa de gobierno, Clara Brugada, reveló que afina detalles de su segundo informe de actividades. Adelantó que en el periodo de 2025-2026 su administración ejecutó 3.600 obras en espacios públicos y 40.000 acciones de mejoramiento de vivienda en las 16 demarcaciones capitalinas. El presidente del Consejo de Administración de Cooperativa La Cruz Azul y del Club de Fútbol Cruz Azul, Víctor Velázquez, afirmó que los proyectos de inversión de la cementera por 6.500 millones de pesos fomentarán la creación de más de 14.200 empleos y la producción de hasta 3 millones de toneladas de cemento anuales. Informó Amy Arriaga. 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
1: 7:39 a.m. Israel Aldave, ¿cómo estás? Buen día.
15: Hola, ¿qué tal, Manuel? Gracias, muy buenos días. Nos encontramos aquí a las afueras de Palacio Nacional, en donde en punto de las 11 de esta mañana la presidenta de la República, Claudia Sheinbaum, emitirá este mensaje con motivo de la presentación de su segundo informe de gobierno. Se tiene previsto, Manuel, que asistan alrededor de 300-350 invitados, por supuesto los miembros del gabinete legal y ampliado, legisladores, gobernadores, representantes de la sociedad, entre ellos también, por supuesto, empresarios, deportistas, artistas. Comentarte que este mensaje se va a dar en el patio de honor de Palacio Nacional. En el caso de los medios de comunicación, a Manuel, tal y como sucedió el año pasado, solamente van a poder ingresar a este patio de honor los compañeros camarógrafos y fotoperiodistas. Los reporteros vamos a estar dándole seguimiento a este mensaje desde la sala de prensa por las pantallas que están instaladas justamente en este lugar para que pues desempeñemos nuestra labor los reporteros. Se tiene previsto, Manuel, que este mensaje de la presidenta Sheinbaum Pardo tenga una duración de 45 minutos a una hora. Se va a dividir en 5 grandes rubros: seguridad, economía, política, exterior. Se espera un mensaje fuerte por parte de la presidenta de la República en este tercer rubro, el de política exterior. Hablará, por supuesto, también de todo lo que tiene que ver con los programas sociales y del medio ambiente. Son los 5 rubros, Emanuel, en los cuales se divide este mensaje de la presidenta de la República, que una vez concluido este mensaje, Emanuel, vale la pena señalar, pues va a retomar sus actividades habituales, va a estar despachando en la oficina presidencial aquí de Palacio Nacional. Mañana se retoma la conferencia de prensa mañanera. Hoy, por supuesto, por este motivo no se lleva a cabo la conferencia de prensa. Y vale la pena también señalar, Emanuel, que una vez, ya lo había anunciado la propia presidenta Sheinbaum Pardo, una vez que pues se acerque el fin de semana, va a emprender verdaderamente, Manuel, una maratónica gira por todos los estados de la República Mexicana. Va a empezar en Cuernavaca el jueves, de ahí va a ir a Coahuila y posteriormente a Zacatecas. La conferencia de prensa matutina, te adelanto, Manuel, Sofía, va a ser el próximo viernes en esta Zacatecas golpeada, ya lo señalaban ustedes antes del corte, por estos atentados, pues sin duda terroristas, estos coches de bomba. Ahí va a estar la presidenta de la República el próximo viernes. Ahí también va a tener un evento, por supuesto, en donde va a llevar a cabo, ya lo había informado, estos informes estatales. Cada una de las entidades va a estar dando a conocer lo que ha emprendido su gobierno junto con las autoridades de esas entidades del país. Posteriormente se va a trasladar a Colima, Aguascalientes, Nuevo León, a Durango y otros estados del país, para que en este mes de septiembre pues visite todas las entidades de la República y sea el 6 de octubre cuando se lleve a cabo esta mega concentración aquí en el Zócalo capitalino, en donde dé a conocer pues los logros de su administración en este su segundo año de gobierno.
1: Así se la va a llevar y así va a ser la logística el día de hoy por lo pronto, Israel. Entonces, esta ceremonia, 350 personas hacia las 11 de la mañana y después, como bien dices, este recorrido que va a hacer la presidenta por diversos estados de la República Mexicana, replicando su informe para culminar en el que ya nos platicabas del Zócalo de la Ciudad de México.
15: Así es, Emanuel, esa es la agenda que va a cumplir la presidenta de la República en este mes de septiembre, mes patrio, y que por supuesto, tal como lo marca la Constitución, tiene que entregar al Poder Legislativo su informe de gobierno. Fíjate que algo que llama la atención, Emanuel, sí, observamos en las imágenes de nuestro compañero Jorge Aguilar, pues está muy tranquila la calle, no hay ni un manifestante, ni a favor ni en contra. A ver más tarde cómo se pone la situación. Pese a esto, pues ahí van ya los elementos de la Secretaría de Seguridad por cualquier situación que llegue.
1: No vaya a ser, efectivamente, ahí vemos el paso de los elementos de la policía, no tantos, ¿no? Estos que ya no son los granaderos, ¿no? Los granaderos que no son granaderos.
15: Exactamente, Manuel, estos granaderos, pero cómo se parecen a los granaderos de los anteriores gobiernos. Ahí van ya, por cualquier situación que pudiera presentarse.
1: Muy bien, pues mucho éxito en la cobertura, un poquito más al rato, Israel. Muchísimas gracias, como siempre.
15: No, como siempre, Manuel, a tus órdenes. Muy buenos días y un gusto, como siempre.
1: Igualmente, gracias, Israel Aldave. Gracias, Israel Aldave. Bueno, El jueves de la semana pasada, Ciro tuvo una entrevista con Francisco García Cabeza de Vaca, el exgobernador de Tamaulipas. Hablaron, en ese momento se estaba tocando en la conferencia de prensa, este tema de la iniciativa de la presidenta para quitar o para pedirle a las personas que les vaya a interesar ser candidatos a la presidencia de la República, gobernador, jefe de gobierno, que si tienen nacionalidad, pues alguna otra nacionalidad, además de la mexicana, pues entonces que renuncien a ella. Así se dio parte de esta discusión el jueves de la semana pasada.
16: Públicamente le dijo que, primero que nada, que claro que podía yo ser candidato a la presidencia de la República, una cosa es que el tema es que yo jamás he sido juzgado y sentenciado por ningún juez, por ningún delito. Esa es una. Y segundo, por supuesto que es de todos conocido, bueno, lo he hecho público, que tengo la doble nacionalidad, la nacionalidad mexicana y la nacionalidad estadounidense. Pero me llama mucho la atención que hoy en día ahora la presidenta quiera utilizar este hecho para mandar una iniciativa de ley, que pareciera ser que tiene nombre y apellido, para reformar la Constitución y evitar y limitar a millones de mexicanos que contamos con la doble nacionalidad de aspirar a cualquier cargo de elección popular. Pareciera ser que hay una fobia por parte de ella en contra de Estados Unidos. Tener una doble nacionalidad no te quita tu identidad, compromiso, lealtad y patriotismo hacia tu país. Ella lo debe de saber. La presidenta tiene temor. Están de veras asustados porque saben que no solamente van a perder la mayoría el próximo año, sino que van a perder la presidencia de la República en el 2030 y por supuesto que una de sus principales preocupaciones es que llegue a la presidencia de la República alguien que pueda contar con la nacionalidad, la doble nacionalidad estadounidense. ¿Por qué? Por el respaldo, apoyo que se puede contar en materia de seguridad. Esta iniciativa de ley no solamente no debe de pasar por parte del Congreso de la Unión, ya ha habido manifestaciones de algunos diputados, senadores.
17: Pues si pasa, si pues nos vamos a la Palacio Corte Nacional, pues va a pasar.
16: Aunque sea la Corte del Acordeón. Pues se va a la Corte del Acordeón y nos vamos a la Interamericana de Derechos Humanos y evidenciamos una vez más este gobierno que lejos de poder fortalecer la democracia y tener una mayor apertura y reconocimiento a todos aquellos mexicanos que han salido de nuestro país por diferentes motivos y que hoy en día sostienen por parte de las remesas gran parte de la economía de México, hoy en día van a ser vulnerados. Pues yo creo que eso va a ser una evidencia más de un régimen autoritario que se está cerrando cada día y que está pues, tratando o instaurando, como lo señalé,
18: fue por ahí, ¿no?
16: Hace
18: la charla no tuvo
16: años,
18: más, la entrevista no tuvo mucho más que esa dinámica de discusión. Fue el viernes, perdóneme, yo me equivoqué, no fue el jueves, fue el viernes. Y a esto nos ha pedido una oportunidad de un comentario, ayer ya no pudimos hacerlo, Arturo Ávila, que es vocero de Morena. Arturo, te saludamos, ¿cómo estás? Buen día.
19: Manuel, te saludo con mucho aprecio y saludo a las personas que nos escuchan, como siempre, en el espacio tuyo y de Ciro, por supuesto.
18: Igualmente, muchas gracias, pues te escuchamos. ¿Qué nos quieres decir a propósito de esto?
19: Mira, rápidamente comentar, no es una ley dedicada a Cabeza de Vaca. El problema de Cabeza de Vaca es que él es un prófugo de la justicia. Tiene órdenes de aprehensión, ¿no? Y efectivamente se escuda en la doble nacionalidad, es decir, él vive en Estados Unidos, él está residiendo en Estados Unidos a razón de esta doble nacionalidad. Uh-huh. Es decir, cuando Cabeza de Vaca dice, oye, es que esta iniciativa es contra millones de mexicanas y mexicanos, no, es contra delincuentes como él, contra personajes que han evadido la justicia una y otra vez y que además se amparan en la doble nacionalidad para no enfrentarla, ¿no? Mira, hay datos muy concretos, ¿no? Él tiene delitos muy claros, hay gente ya que incluso está señalada, su secretario de Educación Pública ya fue condenado en primera instancia por peculado. En salud, ¿no? Le entregaron 300 millones de pesos, ni más ni menos, que a Sergio Carmona. Era el empresario consentido, de Cabeza de Vaca, ¿no? Y hay que decir que también la Comisión Nacional de Derechos Humanos señaló gravísimas violaciones a policías estatales en el asesinato terrible de 19 migrantes en Camargo en 2021. Él tiene hoy ficha roja, hay una solicitud de extradición, ¿no? En 2024, fíjate, ya sin fuero, trataron incluso de devolverlo diputado plurinominal por la segunda circunscripción y evidentemente se echó para abajo, no se le permitió. ¿Por qué? Porque con el Poder Judicial pasado, con el que él operaba, a quien por cierto lo tuvo cabildeando a través de contratos que le otorgó a sus abogados Javier Cuello Trejo con asesoría de Roberto Gil Suarte, contratos que suman casi 30 millones de pesos o poco más cuando era gobernador del estado, él ya veía venir que se leía, pues entregó y estuvo gestionando de alguna forma estar en libertad. Hoy El debate no es ese, y eso me parece bueno mencionarlo. El debate no es un tema de nacionalidad, porque incluso la propia ley de Estados Unidos establece restricciones mucho más importantes que la que se está proponiendo aquí en la reforma constitucional. Allá simple y sencillamente no puedes ser presidente si tienes otra nacionalidad, ¿no? Pero sí llama la atención que al final de la entrevista deja algo muy claro. No quieren que gente con doble nacionalidad pueda pedir ayuda. Y nuevamente abre el debate, ¿no? Sobre qué tanto compromiso tiene con su país o sobre qué tanto compromiso tiene con alguna otra nación, un personaje que es un prófugo de la justicia.
18: Pero entonces, para que nos quede claro, Arturo, la iniciativa va dirigida específicamente a Francisco Javier García Cabeza de Vaca, ¿esa interpretación es correcta?
19: No, en lo absoluto, va dirigida a cualquier mexicana o mexicano que pretenda ser presidenta o presidente, gobernador o gobernadora, ¿no? O jefe o jefa de gobierno, y que mientras esté en el mandato, y esto hay que dejarlo muy claro también, porque es un altísimo compromiso de desempeño patriótico, pues tiene que renunciar a cualquier otra forma de nacionalidad. Ojo, no antes, ¿eh? O sea, solamente cuando se registre como candidato, ¿no? Y eso, y no puede acceder a la doble nacionalidad o a los beneficios de la doble nacionalidad mientras ejerce el mandato, si es que es electo como gobernador, gobernadora, presidente o presidente. Entonces me parece que es algo que no le quita el derecho político electoral a nadie. Los 40 millones de mexicanas y mexicanos que viven en Estados Unidos, si quisieran ser presidentes, podrían serlo, pero mientras ejerzan este mandato, tienen que tener únicamente la nacionalidad mexicana. Y ahí está la confusión que nos está tratando de vender este personaje, que por cierto, ¿no? Esta disque aspiración que es legítima, una vez que resuelva sus temas con la justicia, pues me parece que también está sobrada, ¿no? Hoy en ninguna encuesta aparece y no alcanzaría ni siquiera medio dígito de aprobación o simpatía de la población mexicana.
18: Oye, he visto también otra interpretación en el sentido de que va dirigida a personas que en lo futuro les interesara, no lo ha dicho, o por lo menos no me queda claro que lo haya dicho con claridad, gente como Ricardo Salinas Pliego. ¿Estarían pensando en personas como él también desde Morena?
19: No, repito, no tiene ninguna dedicatoria. Va mucho más en la lógica de que cualquier mexicano o mexicana en el desempeño de estas funciones tan importantes, mientras tenga ese mandato, antes de registrarse, no tenga esa nacionalidad. Y reitero, me parece que es muy importante, una, que se clarifique la ley, porque la ley ya lo establecía, la Constitución ya lo establecía, pero como que había espacios de ambigüedad que prestaban la interpretación, ¿no? Y entonces, de pronto veíamos a gobernadores que sí tenían doble nacionalidad, que simularon, fíjate, Cabeza de Vaca simuló que renunciaba a la doble nacionalidad, eso no lo ha dicho tampoco, ¿no? Pero nunca llevó a cabo el trámite en Estados Unidos, simple y sencillamente con una carta buscó ampararse, y con eso evadió la justicia, como todas las trampas que normalmente hace.
18: Oye, pero no fue el único, ¿no? Pero recuerdo, por ejemplo, Jaime Bonilla también como...
19: Quienes hayan sido, Manuel, a mí me
18: Javier
19: parece...
18: Corral, y nos, también lo hizo.
19: Nos parece, Manuel, que quien sea de Morena, del Partido Acción Nacional, del partido que sea, debe de tener un enorme, enorme compromiso con esta nación. Porque un mexicano o una mexicana debe responder a los intereses de la nación, ¿no? Reitero, me parece sorprendente de pronto ver a políticas o políticos que se la pasan haciendo política en otros países y no en su país. Entonces, me parece que está, que es una iniciativa que tiene buen alcance, incluso te adelantaría que yo platicando con varios grupos parlamentarios que tampoco son de Morena, y no me refiero al PT Verde, la ven con buenos ojos.
18: O sea, la ven bien, digamos, otros partidos, quizá como el PAN, quizá como el PRI.
19: Varios de los integrantes, no es una postura oficial, no puedo hablar con ellos, pero con varios de los que me toca toparme de pronto en las mesas de debate, Manuel, me han dicho, nosotros en lo personal creemos que no está mal. Hay una comparación internacional en donde más de 20 países tienen una aplicación en democracias desarrolladas como esta, y en el caso, por ejemplo, de Estados Unidos, por poner un ejemplo cercano, ¿no? Bueno, la ley es, la Constitución es muy clara, solamente una persona con nacimiento, fíjate, ahí nada más permite que se tenga nacimiento, ni siquiera la adquisición de otra nacionalidad.
18: Muy bien. Pues muchas gracias por esto, Arturo. Nos queda muy claro ya el punto de vista.
19: Gracias por el tiempo. Un abrazo muy fuerte a ti y a tu auditorio.
18: Igualmente, gracias. Gracias, Arturo. Arturo Ávila, el vocero de Morena. Bueno, vamos a ir a pausa. Ya no tenía oportunidad, Sofía, de que nos explicaras cómo viene la cobertura para las 11 de la mañana para el informe de la presidenta Sheinbaum.
2: 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Esto va a estar conducido por Juan Becerra Acosta, él va a estar conduciendo el informe, repito, en el 103.3, en Telefórmula y en todos los espacios de streaming. Hoy no habrá programa de Maxine Goodside y Marco Antonio Regil, él continúa con su programa normal únicamente en radio, en el 104.1 y en los canales de streaming.
18: Muy bien, bueno, pues así va a estar la cobertura aquí en grupo Fórmula. Por lo pronto vamos a pausa, gracias por todos sus comentarios, @ Ciro Gómez L en nuestra cuenta de X, Facebook, Instagram y Thread, Ciro Gómez Leiva por X y por TikTok, @ Radio-Fórmula por Facebook, Radio Fórmula por Instagram y Thread, Radio Fórmula MX. Nuestro sitio para que nos visite, radioformula.com.mx. Estamos por la mañana, hacemos una pausa y volvemos.

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3: Ya habíamos hablado en estas cápsulas del oxímoron, que es justamente una figura retórica donde dos términos que son totalmente antónimos crean una nueva expresión. Y les comentaba de la graciosa torpeza de la que hablaba Borges en el Aleph. Graciosa torpeza, justamente dos términos. Pero a mí el que más me gusta de los oxímorones es mini súper. Mini súper, pues justamente mini súper. La palabra supermercado nace en los años 50 cuando se crean estos grandes almacenes de autoservicio y entonces es supermercado, un mercado enorme. Pero después nacen los mini súper, que ya son pequeños supers. Entonces, pequeños grandes. Y es el oxímoron más bonito que yo me he encontrado.
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4: OpenAI presentó una versión de su inteligencia artificial con herramientas de estudio y controles parentales. ChatGPT for Teens fue diseñada para adolescentes de entre 13 y 17 años con el objetivo de apoyar el aprendizaje y ofrecer mayores medidas de seguridad. La herramienta incorpora Study Mode, un modo de estudio que ayuda a los jóvenes a comprender materias escolares y a desarrollar su propio razonamiento y no solo a recibir una respuesta, ya que explica conceptos, plantea preguntas y guía al estudiante paso a paso. Esta modalidad puede reconocer cuando un adolescente intenta acortar una tarea y lo redirige al modo estudio para resolver problemas de forma colaborativa. Con las study hours se establecen horarios en los que el modo de estudio se activa de manera predeterminada. Estos tiempos pueden ser establecidos tanto por el adolescente como por sus padres o tutores vinculados para generar mejores hábitos de estudio en una rutina. Soy Aide Rivera. Más detalles en radioformula.mx.
0: Caminando por México.
5: Pátzcuaro, Michoacán. Bordeando su célebre lago, este encantador rincón michoacano destaca por sus plazas empedradas, casas de fachadas blancas y tejados de barro. Posee una profunda herencia purépecha que se manifiesta en sus coloridas artesanías y rica gastronomía tradicional. Durante la Noche de Muertos, el pueblo y la isla de Janitzio se iluminan con velas, creando un espectáculo ritual conmovedor.
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0: las 8 de la mañana, gracias por estar con nosotros, a las personas que se incorporan en este momento a la señal de Telefórmula, a través de la señal de Telefórmula, muy buenos días a todas y a todos. En esta mañana de martes 1 de septiembre de este 2026, qué gusto poder saludarles. Reiteramos el saludo que hicimos a las 7 de la mañana a través de las frecuencias de Grupo Fórmula, a través de nuestro YouTube. Muchísimas gracias. Bueno, vamos con el resumen de las 8 de la mañana. De Yanira Pérez Baena, buenos días.
1: Hola Manuel, muy buen día. Vamos con un resumen de la información. A las 11 de la mañana, la presidenta Sheinbaum rendirá su segundo informe de gobierno en el patio de honor de Palacio Nacional, al que están convocados todos los miembros del gabinete, los representantes de los poderes legislativo y judicial, los 32 gobernadores y algunos invitados especiales, para un total de 300 invitados. Sheinbaum presentará los resultados de este año en materia de seguridad, economía, salud, vivienda y empleo. A las 5 de la tarde, la secretaria de Gobernación, Rosa Isela Rodríguez, entregará el informe escrito al Congreso de la Unión. En agosto, la aprobación de la presidenta Claudia Sheinbaum se ubicó en 68%, de acuerdo con la encuesta difundida esta mañana por el periódico El Financiero. El sentimiento negativo bajó un punto porcentual respecto a julio y se ubicó en 32%. El Gabinete de Seguridad confirmó que fue abatido Luis Enrique Barragán Chávez, el R5 o el Huicho, identificado como uno de los principales mandos y jefe de sicarios del Cártel de los Reyes. A través de un comunicado, informaron que estos hechos se dieron el domingo durante un operativo realizado en la ranchería El Rodeo, en Tocumbo, Michoacán. Por el R5 o el Huicho, Estados Unidos ofrecía una recompensa de $3 millones. Yo soy constitucional y verídicamente inocente. Son patrañas las que se me atribuyen. Yo no soy un narco de nada. Queda muy claro que estamos en presencia de un asunto de corte político. No estamos ante un asunto jurídico ni un asunto judicial, aseguró el senador sin partido Enrique Insunza al reaparecer ayer en el Senado. Aseguró que tiene la conciencia tranquila y que no teme ir a la cárcel. Enrique Insunza está acusado por el gobierno de Estados Unidos de tener vínculos con el crimen organizado. Y en estos momentos, el dólar interbancario se cotiza en 17 pesos.
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3: ¿Qué más, Sofía?
4: Que está informando el Metrobús que hubo una lamentable muerte esta mañana. Uy. Dice que en la alcaldía Cuauhtémoc, la estación Valderas, lo que explica el Metrobús es que el conductor arranca, detecta que no puede continuar su paso y lamentablemente se trataba de una persona, una mujer en situación de calle que se había acostado en la parte de el Metrobús. Y se estaba detenido en la estación al ponerse en marcha, sí, para continuar su trayecto. El operador detecta que algo impide su avance. Presuntamente una persona en situación de calle se recostó al paso de las llantas delanteras. El operador no pudo percatarse y lamentablemente cuando bajó a ver qué era lo que estaba impidiendo el paso del Metrobús, encuentra a esta persona que después de la valoración correspondiente fue detectada sin signos vitales.
3: Pues sí. Le pasó por lo menos por las llantas delanteras.
4: Uh-huh.
3: O por lo menos con una de las llantas delanteras.
4: Sí, es lo que muestran las cámaras de seguridad. Se tendrán que hacer todas las investigaciones, todos los deslindes de responsabilidades, pero así esta mañana allá en la estación Valderas de la línea 3 en la alcaldía Cuauhtémoc.
0: Bueno, vamos a pausa. Estamos por la mañana. Hacemos un corte. No le cambie.

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4: Caldo de pollo con verduras. Prepara un reconfortante caldo utilizando pechuga de pollo desmenuzada sin piel. Agrega chayote, zanahoria, calabacitas picadas y un toque de cilantro fresco. Es una comida hidratante y perfecta para mantener una digestión ligera.
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5: El estado de Alaska es el lugar de Estados Unidos donde más gente camina hacia su trabajo todos los días.
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6: Las orcas no son ballenas reales. Pertenecen zoológicamente a la familia de los delfines oceánicos, siendo los más grandes del mundo.
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5: Un caracol puede dormir hasta 3 años si el clima es demasiado seco o frío para su supervivencia natural diaria.
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6: Los osos panda nacen ciegos, rosados y con un tamaño similar al de una barra de mantequilla común de cocina.
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6: El hielo seco no se derrite, sino que se convierte directamente en gas en un proceso químico llamado sublimación directa.
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6: Los ojos de las avestruces son más grandes que sus propios cerebros, lo que les da una visión muy aguda.
0: Territorio animal.
6: El pez dorado. El pez dorado, también conocido como carpa dorada, es el habitante por excelencia de los acuarios domésticos en todo el mundo, debido a su belleza y sus llamativos colores. Este animal acuático destaca por su resistencia y longevidad, pudiendo vivir muchos años si se le proporciona un tanque espacioso con un sistema de filtración de agua eficiente y un mantenimiento regular. Contrario al mito popular de su mala memoria, los peces dorados son criaturas capaces de reconocer a sus dueños, asociar estímulos y aprender rutinas sencillas de alimentación. Observar su nado pausado y elegante tiene un comprobado efecto relajante y terapéutico, reduciendo los niveles de estrés y ansiedad en las personas. Son la opción de mascota ideal para quienes aprecian la belleza contemplativa de la naturaleza y buscan un compañero silencioso y estético.
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5: El castaño ha sido históricamente el árbol del pan en muchas regiones rurales debido al valor nutritivo de sus frutos. Su madera es resistente a la humedad, lo que lo hace ideal para la construcción exterior. Estos árboles forman bosques antiguos que ofrecen refugio a aves y mamíferos pequeños, siendo un componente vital para la biodiversidad de las zonas montañosas templadas.
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8: Las 8:09 a.m. Gracias por estar con nosotros. Gracias por seguir con nosotros. Y esta mañana tenemos la oportunidad de recibir aquí en el estudio al presidente, al nuevo presidente de la mesa directiva de la Cámara de Diputados. Presidente, a partir de hoy.
9: Desde ayer a las 5:40 de la tarde tomamos protesta. Manuel, muchas gracias por el espacio, un saludo a Ciro y gracias por la oportunidad de platicar con ustedes y con su gran auditorio.
8: Raúl Bolaños Cue, Cacho Cue, Raúl Bolaños Cacho Cue. Ya escuchamos a Maru Rojas con todo un historial, pues, del abolengo que tienes de tu padre, de tu abuelo, de tu familia, ¿no? Interesante todo eso.
9: Ya son muchos años de muchas generaciones, Manuel, dedicadas a la administración pública, casi siempre adscritos a Oaxaca. Somos de Oaxaca.
8: Oaxaqueño.
9: Yo soy oaxaqueño, mi padre oaxaqueño, mi abuelo oaxaqueño. Algunos tuvieron incursión en la vida pública nacional, pero bueno, pues es un legado que dejan, que para mí es una altísima responsabilidad y que ahora me obliga a conducirme desde la presidencia de la mesa directiva de la Cámara de Diputados con mucha más seriedad y a la altura de la circunstancia y del tiempo político que estamos viviendo.
8: Empecemos por ahí, si quieres. ¿Cómo te sientes precisamente? ¿Cómo te sientes ya con esta, con la responsabilidad de ser el presidente, que ya viste que no ha sido fácil, no le fue mal a Kenia, ¿no? Momentos complicados, por ahí acercamientos, algunos alejamientos con la presidencia de la República, creo que no le fue mal, pero pues creo que sale finalmente bien librada de todos los escollos, permite la participación de todos los partidos políticos en las sesiones. ¿Tú cómo te sientes?
9: Bueno, primero, ahora que mencionas a Kenia, reconocerla. Kenia y yo fuimos compañeros en el Senado de la República y yo fui testigo de una senadora sumamente aguerrida, que quién imaginaría el papel institucional que
8: adquirió. Mediadora.
9: En el segundo año legislativo, y eso para mí debe de llevar todo el reconocimiento de todas y de todos. Ahora yo me siento muy satisfecho, muy agradecido con las y los diputados que el día de ayer nos dieron una votación casi unánime, con todos los coordinadores parlamentarios con quienes he tenido relación desde hace 2 años y comprometido para poder presidir y representar a la institución, Manuel, porque tenemos que entender que a partir de ayer en la tarde yo tuve que dejar a un lado la camisa partidista, y aún cuando en lo personal me siento profundamente orgulloso de representar a la coalición que llevó a la presidenta Claudia Sheinbaum a la presidencia de la República, hoy en día, por la confianza de todo el pleno de la Cámara de Diputados, represento a una institución, y representar a esa institución es garantizar que todas las voces sean escuchadas. Y si tú me preguntaras cuál es el deseo que yo tengo como presidente de la mesa directiva, es que ojalá después de este año legislativo podamos recuperar un poquito de la confianza que el legislador ha perdido con la ciudadanía, porque se ha desdignificado la política. Hemos visto episodios que para mí son muy lamentables, y ayer yo lo decía en el mensaje que le di al Pleno de la Cámara de Diputados, que yo aspiro a que la Cámara de Diputados sea una Cámara en la que reinen más los argumentos serios que los insultos, Manuel.
8: ¿Tú vas por eso?
9: Yo voy por eso. Soy un hombre que cree que la política puede volver a ser un punto de encuentro. No soy de los que cree que a la oposición hay que golpearla, soy de los que cree que a la oposición hay que escucharla, y que ellos también tendrán argumentos para defender sus puntos de vista con los cuales no coincidiremos, pero que también son respetables. Al final del día, en cualquier estado democrático y en cualquier sistema político, hay distintos puntos de vista y la tolerancia es fundamental en cualquier sociedad, Manuel.
8: Ahora, en el caso de los posicionamientos, si me permites que nos vayamos a la sesión de la tarde, sí. Ahorita nos regresamos, si quieres, a la ceremonia de las 11 de la mañana en Palacio Nacional. Viene una sesión. ¿Qué tan difícil esperas la sesión de las 5? La sesión de instalación me da la impresión de que la entrega del informe no tendrá mayor problema, pero luego vienen los posicionamientos parlamentarios y ahí vienen personajes importantes, nos decía Maru Rojas, específicamente Alejandro Moreno, ¿no? El dirigente nacional del PRI, pero que también es senador, en este caso representante del partido, y me parece que ese puede ser uno de los focos de alteración por el tipo de discurso que luego utiliza Alejandro.
9: Mira, no soy ingenuo, yo sé que la sesión de la tarde será una sesión bastante complicada, bastante tensa, por 2 cosas. Una, ahora que mencionas a Alejandro Moreno, él está atravesando por un momento de su trayectoria política en la que ha tomado una definición que quizá no podamos compartir muchos, pero que es clara la definición que él ha tomado, y yo espero que él esté a la altura de lo que las y los mexicanos esperan de los legisladores hoy por la tarde, que sea duro, que sea firme en sus argumentos, pero que no lo lleve al campo de los insultos, y lo mismo para nuestros compañeros de nuestra coalición, que no caigamos en alguna provocación.
8: Que no llegue al campo de los insultos.
9: Exacto, porque es tan sencillo poder debatir con seriedad y dar argumentos serios del por qué defiendes un punto de vista, que para mí no es necesario llegar a los insultos, mucho menos a los golpes, que ya hemos visto episodios que son lamentables
8: en el Senado, ¿no?
9: en el Senado, pero de dos diputados.
10: Sí, exacto. Sí,
9: entonces,
10: sí, sí, sí.
9: Es lamentable que en nuestro sistema político, el ejemplo con el que los legisladores estamos saliendo a la sociedad sea el de los insultos y el de los golpes, cuando sería mucho más sencillo ir al debate serio. Yo conozco a Alejandro Moreno desde hace muchos años, espero hoy esté a la altura, que dé un posicionamiento firme desde su punto de vista y que, insisto, se quede solo en los argumentos serios, que no vaya a los insultos y que podamos tener una sesión de Congreso General en la que las y los mexicanos puedan ver los distintos puntos de vista de los partidos políticos y que ellos tomen la definición que quieran para el 2027.
10: Me llama un poco la atención, y te lo comentaba antes de empezar la entrevista, porque leí ayer parte de la entrevista que hizo ante los medios de comunicación Rubén Moreira. Y Rubén Moreira lo que decía, digo, no tiene que ver con cuestiones personales, por supuesto, pero te refería y decía, nosotros estamos satisfechos con el equilibrio de poderes, con la elección de Raúl Bolaños, de Raúl Bolaños Cacho. ¿Tú crees que no pese eso un poco más que los argumentos del propio Alejandro, o crees que los argumentos del propio Alejandro Moreno puedan pesar un poco más en discurso de él?
9: Mira, primero le agradezco a Rubén sus comentarios. Parte de la política es dialogar con todas y con todos.
10: Así es.
9: Y el primer año de esta legislatura, yo estuve como vicecoordinador de mi bancada, como miembro de la Junta de Coordinación Política, y tuve mucho diálogo con los coordinadores. Ya el segundo año, como vicepresidente de la mesa directiva, continué teniendo mucho diálogo con ellos, y ahora en el proceso previo a la elección de la mesa directiva que se dio el día de ayer, busqué a todos los coordinadores parlamentarios, y eso es a lo que hace referencia Rubén, que él tiene conciencia y sabe que conmigo siempre se puede dialogar. Y yo estoy seguro que hoy por la tarde vamos a tener diálogo con todas y con todos para poder conducir la sesión de la manera que las y los mexicanos esperan, Manuel. Mira, es un año electoral. Lo decía yo ayer en mi mensaje inicial.
10: Te va a tocar íntegro.
9: Es un año totalmente electoral, pero aun y cuando la competencia política es parte de la democracia, no debiéramos permitir que nos haga olvidar para qué estamos en las cámaras. Porque al final del día la competencia electoral se va a dar en las calles y en las urnas. Las y los mexicanos esperan de nosotros que durante este año sigamos aprobando leyes, sigamos discutiendo las leyes que le beneficien a las y los mexicanos. Y esa es mi intención, que ojalá podamos llevar a ese terreno los debates e insisto, podamos redignificar un poquito por lo menos la política que ha perdido la confianza desde la figura del legislador con la ciudadanía.
10: Me llama la atención esto que dices, si quieres como un comentario previo a la pausa, porque esto que tú dices no es exclusivo, ahora sí, no es exclusivo de ti, sino lo he escuchado al paso de los años con legisladores que vienen con la conciencia de que efectivamente la política tiene que ser retomada con diálogo, ¿no? No con violencia, no con palabras agresivas, etcétera. Es decir, es una necesidad de ya mucho tiempo atrás tratar de pensar que las cosas pueden ser de mejor manera. ¿Tú lo crees? ¿Tú lo crees también de esta forma?
9: Es que es la esencia de la política, Manuel.
10: El diálogo.
9: La política es el diálogo. Cualquier ser humano hace política todos los días. Ahora, quienes lo hacemos como profesión, estaríamos renunciando a la naturaleza de nuestra profesión si renunciamos al diálogo. Sin diálogo no hay política. Entonces estaríamos en un estado en el que no podríamos tolerar los distintos puntos de vista. Y en una Cámara, en un Congreso, donde se representa la pluralidad de un país, pues lo más adecuado es que exista diálogo y que quienes integran esos plenos tengan la certeza de que quien representa la institución y quien conduce el diálogo es un hombre que tiene la apertura para escuchar y todas y todos.
10: Oye, ¿qué te han platicado? ¿Qué has conversado con tu bancada, con la bancada del Partido Verde? ¿Cómo está el sentimiento, cómo está el ánimo de que tú seas precisamente el presidente del Congreso?
9: Bueno, les agradezco muchísimo a mis compañeras y compañeros. Es la primera vez que el Verde, por ley, tiene la presidencia de la mesa directiva, porque en la Cámara de Diputados, a diferencia del Senado, la mesa directiva es rotativa. Establece el reglamento que las tres primeras fuerzas políticas son quienes presiden, de acuerdo a cada año legislativo, durante un año la mesa directiva. El primer año le tocó a Morena por ser la primera fuerza, el segundo año al PAN y ahora nos toca a nosotros. Y que me hayan otorgado su confianza mis compañeras y compañeros del Partido Verde, para mí es una altísima responsabilidad que no me permite fallar. Están entusiasmados, es la primera vez que tenemos una bancada tan grande, y creo que eso es producto de que desde que Manuel Velasco gobernó en Chiapas, Manuel, el Partido Verde ha logrado generar una nueva generación de políticos en distintas entidades federativas que se ven reflejados hoy en los resultados del Partido Verde.
10: Bien, bueno, vamos a hacer una pausa, ¿no? ¿Te quedas un ratito más?
9: Sí, claro.
10: Seguimos platicando, claro, porque también tenemos, queremos platicar contigo la ceremonia del rato, porque también es un asunto de, ¿van a estar en Palacio Nacional? Bueno, ahí vas a estar en Palacio Nacional un poquito más al rato. Pero bueno, vamos a pausa, estamos por la mañana, hacemos un corte y seguimos platicando con Raúl Bolaños Cacho Cue. Así que hacemos un corte y estamos en esta mañana. Gracias por todos sus comentarios. Los recibimos en @CiroGomezL en nuestra cuenta de X y todas nuestras redes sociales, por Facebook, por Instagram, por Threads, Ciro Gómez Leiva, por X y por TikTok, @radio_fórmula. Estamos por la mañana, volvemos.
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7: Hong Kong, China. Hong Kong es una deslumbrante y densa metrópolis vertical donde la energía milenaria del sur de China choca de manera electrizante con la herencia colonial e institucional británica. Como uno de los centros financieros más dinámicos de Asia, su espectacular horizonte de rascacielos se eleva entre el mar y verdes montañas, creando un paisaje visualmente inolvidable. La ciudad funciona bajo el concepto de una doble identidad, donde los mercados tradicionales de medicina china y los templos aromáticos coexisten con centros comerciales de ultralujo y sedes bancarias internacionales. Su población flotante de expatriados y comerciantes de todas las nacionalidades interactúa diariamente en el puerto de Victoria, manteniendo Hong Kong como un portal cosmopolita indispensable, vibrante, rápido y comercial para el comercio global actual.
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8: Los perros tienen 3 párpados en cada ojo para proteger y mantener lubricada la superficie de su córnea constantemente.
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10: Seguimos platicando en esta mañana aquí en el estudio de Por la Mañana con Raúl Bolaños Cacho, el expresidente de la mesa directiva de la Cámara de Diputados. Bueno, el inicio del primer periodo ya lo platicábamos, ya nos dices cómo te sientes. Vas al rato entonces a Palacio Nacional, digamos, no como tu primera actividad, porque nos dices y lo dices muy bien, realmente tomabas posesión ayer, dabas tu primer posicionamiento y tu segunda actividad, pero pues ni más ni menos que es en Palacio Nacional, ahí pues invitado por la Presidenta de la República o por su equipo de la Presidencia para el informe de gobierno.
11: Digamos que es el primer acto formal en el que llevo la honrosa representación de la Cámara de Diputados y en este caso del Congreso de la Unión, porque ahora le toca a la Cámara de Diputados presidir al Congreso de la Unión y ahí vamos a estar a las 11 de la mañana, Manuel, acompañando a la presidenta en Palacio Nacional en su mensaje y a las 5 de la tarde recibiremos a la Secretaría de Gobernación en la Cámara de Diputados. Estamos convocados senadores, senadoras, diputados y diputadas a sesión de Congreso General para recibir el segundo informe de gobierno de la presidenta. Si la secretaria desea dar un mensaje, tendrá el micrófono abierto y a partir de que lo hayamos recibido, daremos cauce a los posicionamientos de los grupos parlamentarios, que una vez más lo reitero aquí en tu espacio, esperemos que sea de manera seria y como lo esperan las y los mexicanos. Termina la sesión de Congreso General, estamos citados a una sesión ordinaria hoy por la tarde también para dar publicidad a ciertos dictámenes y ya mañana tenemos una sesión ordinaria en la Cámara de Diputados para darle discusión a estos dictámenes, porque también hay mucho rezago legislativo que tenemos que comenzar a encauzar. Mira, ayer platicamos

0: platicaba con Kenia, hay 304 dictámenes en mesa directiva listos para ir al pleno. Entonces, es muy grande el reto. Muchos critican el sistema de modalidad semipresencial, pero pues yo soy de los que dice que si ya está en el reglamento, pues hay que aprovecharlo para acelerar la discusión de distintos dictámenes y poder avanzar en
1: ello. O sea, ¿tú crees? Porque, por ejemplo, específicamente Maru Rojas ha sido una de las críticas más duras del tema, precisamente, le he escuchado con atención, de las sesiones semipresenciales. ¿Así se van a quedar?
0: Están establecidas en el reglamento, yo creo que se van a quedar este año así. A mí no me gustan las sesiones semipresenciales, pero lo que yo digo es, si ya están en el reglamento y si no se van a cambiar, hay que aprovecharlas. ¿En qué se pueden aprovechar al máximo? Pues que las comisiones estén sesionando los días que no hay sesión ordinaria de manera constante para dictaminar muchísimas iniciativas, ya sea incluso para desecharlas o para votarlas en contra, pero que se pueda avanzar en el trabajo legislativo. Lo que está mal es condenar que existe la modalidad y no utilizarla. Entonces, si ya lo tenemos, pues para mí hay que utilizarlo.
1: ¿Para aprovechar, dices, de los 304 dictámenes?
0: Los 304 dictámenes que están en mesa directiva están listos para ir al pleno.
1: ¿Y tratar de aprovechar para sacarlos?
0: También podríamos aprovechar las semipresenciales para sacarlos. Por ejemplo, el día de mañana estamos citados de manera semipresencial. Okay. Ahí podríamos mandar varios dictámenes de consenso. No nos permite la modalidad semipresencial discutir en el pleno iniciativas de reforma constitucional solamente correcto. A leyes secundarias.
1: Ahora vas a recibir a los legisladores, a los 500 diputados, senadores, incluido Enrique Insunza.
0: Ahí deberá de estar Enrique Insunza. Pues como dice Monreal, y retomo sus palabras, el respeto a la Cámara ajena es la paz. Él ha tomado una decisión personal y él debe de asumir también la responsabilidad de la decisión que tomó y las consecuencias.
1: ¿De él no prevés nada en el día de hoy?
0: No le corresponde dar ningún posicionamiento. La ley es muy clara, que establece que solamente los grupos parlamentarios son los que pueden tener un posicionamiento. Incluso es tan clara la ley, Manuel, que dice explícitamente que no puede hacer uso de la palabra ningún otro legislador que no haya sido registrado por su grupo parlamentario para dar el posicionamiento. Es decir, que si hoy por la tarde...
1: Nada de que se me ocurre dar una posición, una opinión.
0: Levantar la mano y decir que quiero dar una opinión, nada. Está claro en el reglamento. Es más, la sesión de Congreso General y de recepción del informe de la presidenta está incluso establecida en la Constitución.
1: Oye, entonces no te preocupa, por ejemplo, me decías el caso, nos platicabas el caso de Alejandro Moreno, está perfectamente justificado por lo que lo dices. No te preocupa Ricardo Anaya, que entiendo que también va a posicionar por parte del PAN.
0: No sé si vaya a posicionar él. Anaya considero que es un buen orador, debe de dar un discurso fuerte, pero es parte de su posición política. ¿Por qué me debiera de preocupar una posición política? Al contrario, que expresen lo que a su derecho convenga, como decimos los abogados. Desde la mesa directiva, nosotros lo que tenemos que garantizar es que cada legislador o legisladora tenga la libertad de decir en tribuna lo que quieran. Eso sí, procurando que no vayamos a los insultos.
1: Esto que tú dices es bien importante, porque de repente en algún momento pareció, no desde la tribuna de la Cámara de Diputados, pero sí desde el Senado, que no se podían hablar las cosas, que no se pueden discutir las cosas, no se puede tocar ese tema. Para Morena ha sido como muy delicados algunos temas y los han preferido que no se toque. ¿No será el caso de la Cámara de Diputados?
0: Nunca ha sido. En la Cámara de Diputados, mira, nos han criticado más. Ahora escuchaba las declaraciones de Rubén Moreira, que quería hacer una reforma al reglamento para que no existan las reservas. Pues muchas veces las reservas que son desechadas son utilizadas para contestar argumentos que la oposición da. Entonces yo lo que digo es, pues, yo jamás voy a poder cortar tu derecho a la libertad de decir lo que quieras en tribuna. Ahora, si tú dices algo con lo que no está de acuerdo otro legislador y él va a hacer uso de la tribuna, tienes que tener conciencia de que también te van a responder.
1: Que ya lo manifestaste.
0: De eso se trata el Parlamento, que todas las voces puedan ser escuchadas.
1: Oye, entonces, eso te digo, eso es bien, bien importante. Me da la impresión de que lo van a tomar en cuenta tus compañeros, ¿no? Precisamente para que haya toda esta libertad de expresión, que naturalmente los legisladores deberían de tenerla. El famoso fuero existe para que puedas hablar, para que puedas decir exactamente lo que tú quieres expresar como legislador, como parlamentario.
0: La inmunidad procesal, desde su fundamento jurídico, lo que hace es proteger al legislador para que pueda tener la certeza de que desde la tribuna puede manifestar lo que él quiera sin que alguna fuerza del Estado, ya sea local o federal, vaya a utilizar el orden público para asustarlo o para contravenirlo. En un parlamento la naturaleza es que cada quien tenga la libertad de expresar sus ideas desde la tribuna. Nosotros vamos a garantizar eso. Ahora, es muy delgada la línea entre expresar tus posicionamientos, tus ideas y llevarla a los insultos y a las descalificaciones, que aun y cuando puede estar dentro de la libertad, pues eso es donde nosotros tenemos que entrar al quite y tratar de llamar al orden, de regresar al tema y de que valgan más los argumentos que los insultos.
1: Bueno, está usted escuchando, está usted viendo aquí en cadena nacional a quien va a encabezar, ya la encabeza la Cámara de Diputados, a quien va a tener la... Pues me parece que es un trabajo muy honroso, ¿no? Es un muy orgulloso poder dirigir los trabajos de la apertura de sesiones del Congreso. Lo vamos a tener muy frecuentemente seguro en las declaraciones aquí en Grupo Fórmula. ¿Qué más quieres decirle a la audiencia? Te lo pregunté hace rato, déjame preguntártelo otra vez después de la charla. ¿Cómo te sientes?
0: Me siento muy contento, muy agradecido. Sé la altura del reto que hoy en día tengo, pero como bien lo mencionabas, representar a la institución, representar a un poder en nuestro país, es para mí una altísima responsabilidad en la cual me tengo que desempeñar con muchísima seriedad, con total apertura y con mucha neutralidad. Esperemos que sea un buen año, no solamente para mí, para México, Manuel.
1: Pues te deseamos mucha suerte, te deseamos mucho éxito, Raúl. Seguramente lo vas a tener, ¿no? Creo que tu planteamiento, gracias, tu posicionamiento, tu historia habla por ti mismo. Y entonces, con base en eso, va a ser muy serio el trabajo que hagas por allá. Estamos absolutamente seguros. Sofía, ¿tú quieres preguntar algo?
2: Pues comentarte, porque desde ayer en la noche me llamó mucho la atención un tuit de Ivonne Melgar. Melgar, reportera especialista en política, pero sobre todo una conocedora de la Cámara de Diputados, claro, que escribía ayer que ayer en el Congreso se renovaron las presidencias de las mesas directivas y fueron escogidos los legisladores que ofrecieron diálogo y respeto a la libertad de expresión, reconociendo que en sus cargos representarán la voluntad popular de todos, no solo a la mayoría de la 4T a la que pertenecen, y cierra Ivonne Melgar preguntando adiós a los rijosos. Ese es el mensaje que vas a mandar en la presidencia, se acabaron los rijosos, se acabaron los pleitos, nada de bajarte a tu escaño y decir, me quito la camiseta de presidente, me vuelvo ahora diputado y me voy a pelear con la oposición.
0: Mira, si yo pido elevar el debate a argumentos y dejar los insultos a un lado, no podría hablar de rijosos. Lo que yo sí garantizo es diálogo con todas y con todos. Es la esencia de la política, es mi naturaleza, es la manera en la que yo entiendo la política y ahora esta responsabilidad me obliga a conducirme de esa manera. Y así lo haremos durante este año.
2: Y siempre presidente de la Cámara de Diputados.
0: Presidente.
2: Digo, nada de jugarle a eso de me voy a sentar tantito y dejo de ser presidente y peleo un poco.
0: Presidente de todas y de todos los diputados.
1: Pues mucha suerte, mucho éxito, Raúl.
0: Gracias.
1: Gracias por venir, Manuel, Sofía, ¿no? De verdad, gracias por venir.
0: Ojalá nos puedan abrir este espacio para que tengamos una relación institucional y podamos seguir informando al auditorio. Yo creo que es muy importante la relación con los medios de comunicación y que la ciudadanía pueda escuchar qué es lo que estamos haciendo nosotros.
1: Pues muchísimas gracias, Raúl.
0: Gracias,
1: Raúl Bolaños Cacho, muchísimas gracias. Gracias por haber estado con nosotros. Suerte al rato en Palacio Nacional.
0: Gracias, ahí, ¿no?, estamos platicando.
1: En la representación justamente allá con Higinio Martínez en la nueva conformación de la Cámara, pues más bien del Congreso mexicano.
0: Así es, un saludo para mi gran amigo Higinio. Ahora
1: saludos,
0: nos volveremos,
1: senador,
0: a encontrar.
1: Sí, saludos al senador, saludos al senador como siempre. Muchas gracias, Raúl.
0: Gracias, Manuel. Con permiso.
1: Bueno, vamos a pausa, estamos por la mañana, en esta mañana de este martes 1 de septiembre de este 2026, hacemos un corte, volvemos.

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7: El corazón del camarón está localizado en su cabeza, cerca de su sistema digestivo y otros órganos vitales muy importantes.
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10: La Secretaría de Defensa confirmó el abatimiento de Luis Enrique N., el Huicho R5, en una operación para su captura en Tocumbo, Michoacán. Al líder del Cártel de los Reyes y a un acompañante que también perdió la vida, se les decomisó dos fusiles automáticos, cartuchos y cargadores de diversos calibres y una cuatrimoto. La Comisión Federal de Electricidad informó que gracias a su personal especializado se restableció el suministro de energía a usuarios afectados en Yucatán, Quintana Roo, Campeche y Chiapas. Reveló que las afectaciones en dos líneas de alta tensión fueron causadas por actos de vandalismo. Legisladores eligieron a Raúl Bolaños para presidir la mesa directiva de la Cámara de Diputados y a Higinio Martínez como presidente de la mesa directiva del Senado. Ambos conducirán los trabajos del tercer año de ejercicios de la 66ª legislatura. Informó Amy Arriaga. 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
12: 8:39 a.m. Gracias por sus comentarios, gracias por sus mensajes que nos llegaron efectivamente por esta entrevista con Raúl Bolaños Cacho Cuer. Nos dicen, se escucha un tipo moderado, se escucha un señor tranquilo. ¿Qué diferencia hay entre este personaje, por ejemplo, este tipo de legisladores y los Noroñas? Nos dicen, por ejemplo. Pues sí, toda la diferencia, que es exactamente en lo que recalcaba Sofía en la última pregunta que le hacía, ¿no? Precisamente. Ahora, el reto está, son sesiones normalmente calientes cuando hay temas calientes, ¿no? Ahí está el tema del senador Insunza, ahí está el tema de los bombazos en Zacatecas, en fin, vamos a ver cómo se va dando la sesión, cómo está el discurso, el tema de la inseguridad que se aprecia en algunos estados del país y que seguramente va a tener el calor de los discursos. Pues ya vimos a quién, ¿no? En quién están digamos, con la mayor atención para poder tratar de hacer una sesión lo más normal posible, que es en Alejandro Moreno, el presidente nacional del PRI. Bueno, hay información que tiene que ver, muchos comentarios, ya le decíamos hace rato que es con este apagón, pues mega apagón que se dio, mega corte de luz que se dio en Yucatán, en Quintana Roo, en Campeche, en Chiapas. Uno de sus compañeros que vive, ¿dónde vive?
13: En Mérida.
12: En Mérida, ¿no? Que se estaba cocinando anoche porque se le fue la luz. Y evidentemente pues no tenía
13: aire acondicionado.
12: Pues sí, pues me imagino que sí. Así como él, pues millones de personas que pasaron por esa. En la madrugada quedó restablecido el servicio. Comentarios antes de que demos la información oficial de la Secretaría de Energía.
13: Comentarios escribe el coordinador, ahora que hablábamos de los diputados, el coordinador de los diputados del PRI, Rubén Moreira, escribe en su cuenta de X, retoma una publicación en la que se informa que fue vandalismo el tema que desató esta falla en la CFE, y escribe Rubén Moreira: no creo lo que dice la CFE, pero de ser cierto que, y cito, pinche seguridad hay en este país, los de Morena no pueden cuidar las instalaciones estratégicas. De entrada, pues duda un poco de esta versión, y en caso de ser cierta, cuestiona la seguridad.
12: La del vandalismo.
13: La del vandalismo. Y después hay una publicación también del expresidente Felipe Calderón. Él dice: vandalismo, vandalismo es el haber dejado al sector eléctrico sin nueva inversión, por seguir, y cito, los estúpidos prejuicios ideológicos de los nacionalistas trasnochados. Se les advirtió que habría apagones, ahí están, ahí está su energía de cuarta, escribe Felipe Calderón. Las reacciones por este apagón que se dio en la madrugada en 4 estados, Yucatán, uh-huh, Quintana Roo, Campeche, Chiapas, y que afectó a 745,000 usuarios.
12: Efectivamente, yo considero, ¿no?, como algunas opiniones que nos han estado llegando de expertos, de analistas, dice: lo del apagón fue un acto vandálico, nos escriben, y reaccionó muy bien la Comisión Federal de Electricidad. Yo tengo la impresión de que fue así. Tengo la impresión, no tengo otra información, pero tengo la impresión no solamente de que al acto vandálico reaccionó bien el equipo, como siempre, el equipo profesional de la Comisión Federal de Electricidad. ¿Qué reporta la Secretaría de Energía?
13: Lo que reporta la Secretaría de Energía, Luz Elena González, es que el servicio ha sido restablecido al 100% para estos 745,000 usuarios que se vieron afectados en estos 4 estados, y agrega:
12: ojo, no se sabía cuánta gente había sido afectada.
13: No teníamos el dato total, 745,533 usuarios.
12: Si mal no recuerdo, hay que hacer una multiplicación de por 4, ¿no? Para saber más o menos
13: la cantidad de personas.
12: Uh-huh. De por 4.
13: Y dice, agrega nada más la secretaria: seguimos trabajando con responsabilidad y compromiso para garantizar un servicio eléctrico confiable para todas y todas.
12: Muy bien. Bueno, pues ahí está la información en las redes sociales de Luz Elena González, la secretaria de Energía.
13: Y vamos a otro
12: cambio de tema,
13: ahora que hablábamos de pues temas de política. Ayer causó mucho revuelo una conferencia que dio el presidente del PAN, Jorge Romero. Ayer tuvieron su plenaria con los senadores, la plenaria con los diputados fue en La Paz, en Baja California. Quizá por la distancia no llamaron tanto la atención estas declaraciones, pero ayer lo hace en el Senado, le pregunta obviamente la fuente del Senado, y uno de los temas es 2027, qué va a pasar con la elección de 2027, qué aspiraciones tiene el partido, y sobre todo el tema de las alianzas. Alejandro Moreno lo ha dejado muy claro, ha dicho: vamos por alianzas, no veamos etiquetas, no veamos colores, hay que ir en contra,
12: o sea, ¿dónde
13: de
12: nos
13: Morena
12: conviene? Vamos ahí.
13: Alejandro Moreno va prácticamente por todo, ¿no? El PAN ha sido mucho más moderado. Le preguntan al PAN, le preguntan a Jorge Romero, ¿qué pasa con las alianzas? ¿Ya lo analizaron bien? Y podemos escuchar cómo lo responde y cómo lo explica Jorge Romero.
14: En el PAN entendemos que antes que nada está el cuidar a México de un tumor guinda. En el PAN tenemos absoluta claridad de ser un partido político, que tenemos que tener consideraciones, entre otras, electorales. Claro, somos un partido político. Pero mis palabras exactas, y que hoy refrendo, fueron y son: la dirigencia nacional del PAN, en esa decisión tan importante, por supuesto que habrá de escuchar a las dirigencias y militancias locales. Claro. Lo macro, hiper refrendo el día de hoy. También hicimos la aclaración de que al final, no por imposición, no por afanes dictatoriales, pues por facultades preestablecidas en nuestros estatutos, es una decisión finalmente de los órganos nacionales. Desde mucho antes que yo asumiera la presidencia, esto es normatividad estatutaria del PAN. Y también mencioné, el PAN tiene que entrar a un hiperanálisis local, entendiendo que hay realidades locales profundamente distintas a las que están en entidades, así lo dije, a 800 kilómetros. Una realidad de una península en México es completamente diferente a la realidad de la otra península en México, y a eso es a lo que la dirigencia nacional tiene que abocarse. Y también lo dije, bajo ninguna circunstancia una realidad local habrá de imponerse en otra realidad local, ni una realidad local imponerse a nivel nacional. Entendemos la hipertrascendencia de esta decisión, de lo que está en juego, y sabemos que tenemos tiempo. Y desde esta dirigencia toda la voluntad de hablarlo y tomar la mejor decisión.
15: Es el planteamiento de Jorge Romero.
13: Es el planteamiento de Jorge Romero, es decir, las decisiones las va a tomar la dirigencia nacional porque así lo establecen los estatutos, es lo que dice Jorge Romero, pero basándonos en cada una de las realidades, escuchando a las dirigencias, analizando qué es lo que quieren y qué es lo que se está viviendo en cada uno de los estados. Y pone un ejemplo, le preguntan sobre el caso de Nuevo León. Nosotros hemos hablado aquí con Adrián de la Garza, que le dicen... Él ya se registró como candidato, es un tema quizá de candidatura común. ¿Cómo sería en ese tema?
15: Un nombre más bien del PRI.
13: Un nombre del PRI que se estaría registrando por el PAN. Hay otros ejemplos como esto. Y explica Jorge Romero el caso de Nuevo León.
14: No responde a que ya esté anunciada una alianza, ni por mucho, quiero dejarlo claro. En el PAN no hemos anunciado una alianza. Hemos anunciado que escucharemos y lo refrendamos a las dirigencias locales. Y estos registros... lo que responden es a que en el PAN no hemos cerrado nuestro registro a ningún liderazgo que nosotros creamos que vale la pena. El caso, por ejemplo, que tú pones en Nuevo León. Nosotros tenemos registrado muy alto al alcalde de Monterrey, quien, por cierto, llegó también con las siglas del PAN. Sin afán de nada, que no sea decir la verdad verificable, llegó con más votos del PAN, el hoy alcalde de Monterrey. Pues por supuesto que no tenemos cerrado su registro. Él está habilitando la posibilidad de ser candidato del PAN. Después, con base en lo que ya dijimos un millón de veces, se tomará la decisión junto con militancia, panismo y sobre todo entidades, voces de Nuevo León, la mejor decisión.
13: Básicamente lo que dice Jorge Romero es: estamos abiertos a todo. Estamos abiertos a lo que necesite ese estado, ya sea ir en alianza con alguno de los partidos o registrar algún candidato externo al PAN, que es algo que anunciaron hace poco en alguna de estas muchas renovaciones que han estado anunciando, los candidatos ciudadanos, ahora vemos que pueden aceptar a candidatos de otros partidos. Hablábamos ayer con Alfonso Martínez, alcalde de Morelia, él llega por vía independiente, no es panista. Entonces, básicamente lo que está diciendo Jorge Romero es: cada caso se va a analizar de manera independiente y estamos abiertos a todo. Y le preguntan ya para terminar, ¿qué espera de 2027? ¿Cuántas elecciones van a ganar? ¿Van a mantenerse en los estados donde gobiernan? Y Jorge Romero responde.
14: Ante la realidad de que aquellos, en su absoluta, cuasi infinita soberbia y arrogancia, creen que en el 2027 nos van a arrastrar a todos los... Pues que así sigan creyendo. Por nosotras y por nosotros, mejor. Que se crean que son imbatibles. En el 2027, en Acción Nacional, estamos listos. Y listas, sí, para denunciar, pero para competir. Uno, y lo dejamos claro, lo que hoy gobernamos lo vamos a seguir gobernando. A como dé lugar. Porque contamos con el respaldo de la gente. Y en muchos lugares en donde se creen imbatibles, que lo sepan, el PAN les va a competir, y duro, mucho más de lo que ellos creen. El PAN va a trabajar con todo ahínco, con todo espíritu en las 17 entidades. Vamos a trabajar con todo ahínco. E insisto, se van a llevar la sorpresa de su vida. Lo que te afirmo aquí es, me juego lo que me juego, en decirte que vamos a conservar Aguascalientes, en que vamos a conservar Querétaro, en que vamos a conservar Chihuahua, y vamos a dar las sorpresas de su vida en todas las demás.
15: Bueno, pues ahí está, completito lo que dijo ayer Jorge Romero.
13: Conservar Querétaro, conservar Aguascalientes, conservar Chihuahua, que son los estados que gobiernan, y sorpresas en los otros estados, dice Jorge Romero.
15: Muy bien. Bueno, a ver, cuéntanos, ¿qué pasó con esas fotografías que ya no comentamos porque parece que mucha gente, entre que las toma en serio y que no toma en serio, fueron publicadas en dónde de Nicolás Maduro?
13: En la cuenta de X de Nicolás Maduro, el domingo.
15: Su cuenta
13: de X, a las 7:05 se publicaron fotografías con este texto. Dice: pequeño regalo de amor y esperanza, envío estas fotos como un pequeño regalo a todos mis nietos y nietas, a los niños y niñas y a toda la gente noble que nos ama. Es una fotografía de Nicolás Maduro muy sonriente, con lentes, con un pants color gris y que tiene ahí el sello, digamos, como de la fecha en que fue tomada. Dice 26 de junio, 2026, es decir, son del 25 de junio a las 18:05. Y obviamente en tiempos de la inteligencia artificial, la principal pregunta es, ¿son o no son verídicas estas fotografías? ¿Y en qué contexto se las tomaron? ¿En qué contexto llegan a su cuenta de X? Y pues, Manuel, la mejor forma de saber qué pasa con estas fotografías es hablar con alguien que le ha dado seguimiento al caso, que ha visto a Nicolás Maduro que fue detenido allá en Venezuela y llevado a Nueva York.
15: Y precisamente por eso le agradecemos mucho, como siempre, Arturo Ángel, nuestro compañero periodista allá en Nueva York, que nos tome la llamada, que atienda nuestra llamada. Muchísimas gracias, Arturo. ¿Cómo estás? Buen día.
16: ¿Cómo estás, Manuel? ¿Cómo están, Sofía? Muy buenos días. Saludos desde acá, desde Nueva York.
15: ¿A qué te suenan esas fotografías cuando las viste, Arturo? Tú que lo has visto, tú que lo viste recientemente y probablemente por las fechas en esos momentos, ¿no?
16: Sí. A ver, bueno, dentro de lo que es raro, es muy raro
15: ¿sí,
16: que
15: ¿no?
16: trasciendan fotografías de personas que están presas. Eso hay que decirlo. O sea, si esto fue posible, que todo parece indicar que sí, no hay ninguna otra manera, Manuel, más que haya sido con la anuencia del gobierno de los Estados Unidos. Eso es clarísimo,
15: clarísimo.
16: No es como que se puedan tomar unas fotos ahí, se filtren y luego las comparta el propio Nicolás Maduro con la persona que sea que les lleve las redes sociales y su cuenta oficial. Se especula mucho que puede ser su hijo, no lo sabemos, pero a ver, lo que no parece haber elementos para dudar de la veracidad de las fotografías por varias situaciones. De entrada, la fecha, como bien refería Sofía, 25 de junio, nosotros asistimos a la audiencia de seguimiento de Nicolás Maduro el 22 de julio, un mes después de que se había tomado esta fotografía. Y la verdad es que es el semblante de Nicolás Maduro en esa audiencia con el que se ve aquí, es muy parecido, Manuel. De hecho, lo decíamos en las crónicas, sí se le ve más delgado, y ustedes lo pueden ver ahí, ¿no? El rostro, el perfil mucho más alineado de su cara. Él de por sí es una persona alta. Evidentemente trae en esas fotos su pants holgado. También es holgado el uniforme de la prisión. O sea que no sabemos realmente qué tan delgado esté, digamos, que su torso y sus piernas, pero en el rostro se le nota, sin llegar a estar demacrado, porque en algunos dijeron por ahí en esa audiencia que se le veía muy mal y todo. La verdad que a mí no me lo pareció en absoluto. He visto a otros presos llegar en un estado bastante, bastante negativo a estas audiencias. A Nicolás Maduro en realidad se le ve bastante entero. Eso sí, pues me parece que naturalmente no está comiendo lo mismo. Imagínense ustedes.
15: No, pues no, que es el presidente dictador.
16: Exactamente, que la vida que se daba ya en Caracas, ¿no? Entonces, eso por un lado. Y por el otro, digo, más allá de que el parecido físico es muy próximo entre esta fotografía y cuando lo vimos, ¿no? También, la verdad es que la fotografía aquí ha sido difundida porque fue nota, pues, en los medios, todos los más importantes aquí en Estados Unidos, Emmanuel, Fox News, CBS, el New York Post, todos, y en ningún lugar se ha puesto en duda la veracidad, y tampoco ninguna autoridad de Estados Unidos ha referido, exactamente, o la ha desmentido. Y yo creo que lo interesante aquí, más bien, es el contexto en el que esta fotografía trasciende, porque ocurre dos días después, estas fotos se publican dos días después, Manuel, de que el presidente Trump anunció con el gobierno de Venezuela lo que él calificó como el mayor acuerdo petrolero de la historia, ¿no? Al haber asegurado el derecho de explotación de reservas probables por 65 mil millones de barriles, una locura. O sea, solo para que tengamos en proporción, las reservas bien probadas en México de millones de barriles de petróleo andan como en los 7 mil millones de barriles. Imagínense, 65 mil millones, digo, no es un secreto que Venezuela tiene de las mayores reservas petroleras del mundo, y se anuncia este acuerdo con un gobierno que es el de Delcy Rodríguez, que la verdad ha resultado, no quiero decir que un gobierno títere, pero muy cómodo para Washington,
15: para
16: honestamente,
15: Estados
16: ¿no?
15: Pues por eso
16: para
15: queríamos
16: Estados Unidos, muchos negocios, exactamente, ¿no? Y pues en ese contexto, trasciende esta fotografía, yo no sé si fue por ahí un gesto, Manuel,
15: sí,
16: pero
15: fue.
16: Me parece que está trayendo toda la anuencia de Estados Unidos.
15: Pues como siempre, un gusto escucharte, y por eso queríamos comentarlo contigo, tú que sí sabes, tú que lo conoces, tú que lo has visto. Arturo, muchísimas gracias, como siempre.
16: No, les mando un saludo, muy buenos días.
15: Que te vaya muy bien, Arturo. Arturo Ángel, allá en los Estados Unidos, en la costa noreste, allá en Nueva York. Bueno, vamos a pausa. Estamos por la mañana, hacemos un corte, volvemos.

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6: Inicia la era de Haakon VIII. A la muerte del rey Harald V, asumió en automático su hijo, quien pasó a ser el rey Haakon VIII de Noruega. Su hija Ingrid, de 22 años, es ya la princesa heredera. El 2026 ha sido el annus horribilis para la familia real noruega. La era Haakon inicia en este panorama con su esposa, la ahora reina Mette-Marit, que se recupera del trasplante de pulmón. El hijastro del monarca noruego, Marius Borg, permanece en arresto domiciliario. La hermana del rey, la princesa Marta Luisa, llora a su padre y a la vez tiene que estar cerca de su esposo, el chamán Derek Barrett. Un día antes de la muerte del rey Harald, fue sometido a un trasplante de riñón. Haakon VIII, de 53 años, continuará, pese a escándalos familiares, con el lema de su padre: todo por Noruega. 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
7: 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Another Night fue un fenómeno de las pistas de baile en 1994 gracias a Real McCoy. ¿La recuerdan? Una mezcla irresistible de Eurodance, melodía pegajosa y esa voz robótica que se quedó grabada en la memoria colectiva. Perfecta para activarse aunque sea solo en la mente. Aquí Another Night en sonido Brown.

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1: Playa de los Huevos de Dragón, Nueva Zelanda. La playa de Kwekoe es mundialmente famosa por las esferas de piedra gigantes que descansan sobre su arena, conocidas como las Mueraki Boulders. Según las leyendas maoríes, estas estructuras perfectas son los restos de canastas de comida que naufragaron de una canoa ancestral. Científicamente, son concreciones calcáreas formadas en el fondo marino hace 60 millones de años que la erosión costera ha dejado al descubierto. Su apariencia de huevos de dragón gigantescos otorga al paisaje playero un misticismo primitivo e inolvidable.
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3: 9 de la mañana, seguimos aquí por la mañana. Lourdes Murguía, muy buenos días.
4: Hola Sofía, buenos días. Esta es la información. A las 11 de la mañana, la presidenta Sheinbaum rendirá su segundo informe de gobierno en el patio de honor de Palacio Nacional, al que están convocados todos los miembros del gabinete, los representantes de los poderes legislativo y judicial, los 32 gobernadores y algunos invitados especiales para un total de 300 invitados. Tengo que dejar la camisa partidista y representar a la gran institución que es la Cámara de Diputados con neutralidad. Mi presidencia se va a enfocar en recuperar la confianza del legislador dentro de la ciudadanía a partir del diálogo, la tolerancia y escuchando todas las voces. La esencia de la política es el diálogo y no hacerlo sería renunciar a la naturaleza de la profesión, aseguró por la mañana Raúl Bolaños Cacho Cue, presidente de la mesa directiva de la Cámara de Diputados. En agosto, la aprobación de la presidenta Claudia Sheinbaum se ubicó en 68%, de acuerdo con la encuesta difundida esta mañana por el periódico El Financiero. El sentimiento negativo bajó un punto porcentual respecto a julio y se ubicó en 32%. El Gabinete de Seguridad confirmó esta mañana que fue abatido Luis Enrique Barragán Chávez, el R5 o el Huicho, identificado como uno de los principales mandos y jefe de sicarios del Cártel de los Reyes. A través de un comunicado informaron que estos hechos se dieron el domingo durante un operativo realizado en la ranchería El Rodeo en Tocumbo, Michoacán. Por el R5 o el Huicho, Estados Unidos ofrecía una recompensa de $3 millones. Yo soy constitucional y verídicamente inocente. Son patrañas las que se me atribuyen. Yo no soy un narco de nada. Queda muy claro que estamos en presencia de un asunto de corte político. No estamos ante un asunto jurídico ni un asunto judicial, aseguró el senador sin partido Enrique Insunza al reaparecer ayer en el Senado. Aseguró que tiene la conciencia tranquila y que no teme ir a la cárcel. Enrique Insunza está acusado por el gobierno de Estados Unidos de tener vínculos con el crimen organizado. En estos momentos el dólar interbancario se cotiza en 16 pesos con 95 centavos.
3: Gracias Lourdes, y vámonos a la México Querétaro, porque la volcadura de una pipa está complicando la circulación. Cuéntanos a qué altura es esto, Leopoldo Espejel, buen día.
5: ¿Cómo estás, Sofía? Muy buenos días. Efectivamente, la volcadura de una pipa cargada con gas LP sobre la autopista México-Querétaro, poco antes de llegar a la caseta de cobro de Pozotlán y con dirección a la Ciudad de México, ha movilizado esta mañana los cuerpos de emergencia, quienes, pese a que no se registró, Sofía, una fuga del combustible, aplican la técnica de enfriamiento del contenedor para facilitar la maniobra de retiro de esta unidad, que quedó volcada sobre el camellón que divide la carpeta de rodamiento, provocando afectaciones importantes a la circulación en ambos sentidos, pero principalmente hacia la Ciudad de México, donde ha quedado únicamente 2 carriles a la circulación. Esta zona está siendo resguardada por elementos de la Guardia Nacional. Sofía.
3: Y Leopoldo, nada más reiterar, no hubo fuga de combustible, entonces digamos, no hay riesgo de una explosión, esto ya se controló, entonces básicamente es la afectación nada más a la circulación.
5: Sí, preventiva y por las maniobras de retiro de esta unidad.
3: Perfecto, pues pendientes ahí para todos aquellos que están en la autopista México-Querétaro. Esto es antes de llegar a la caseta de cobro de Tepoztlán con dirección a la Ciudad de México. Muchísimas gracias, Leopoldo.
5: Buenos días, Sofía.
3: Muy buenos días. Y ya decía Lourdes en el resumen que el Gabinete de Seguridad confirmó la detención del R5, este hombre Luis Enrique, apodado también el Huicho, y me llama la atención que también la Secretaría de la Defensa emite un comunicado detallando este operativo y agrega también que se les aseguraron 2 fusiles automáticos, cartucho, cargadores, una cuatrimoto. Habla de este personaje que había asumido el control de la organización delictiva Cártel de los Reyes después de la detención de Alfonso N. Poncho Quiringa, detenido el 1 de agosto en Michoacán. Dice que el occiso contaba con una orden de detención con fines de extradición de parte de los Estados Unidos de América. Ofrecían $3 millones, señalado como el principal coordinador de actividades de extorsión en esa zona de Michoacán. Pues importante este personaje que fue abatido. Lo publicó ya el Gabinete de Seguridad, lo publica el secretario de Seguridad Omar García Harfuch y ahora también la Secretaría de la Defensa. Hacemos una pausa y regresamos con más aquí por la mañana.
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23: La historia comienza en Londres. Tras una cena de escritores, Ian Fleming, creador de James Bond, recluta al cronista de viajes Norman Lewis como espía para viajar a La Habana, investigar las posibilidades de éxito de la Revolución de los Barbudos y buscar una entrevista con el líder rebelde Fidel Castro. Es diciembre de 1958 y la capital cubana es un hervidero. En sus hoteles, casinos y bares coinciden escritores como Ernest Hemingway y Graham Greene, mafiosos como Meyer Lansky y Santo Traficante, políticos como John F. Kennedy y un puñado de periodistas de la largo colmillo y contactos infinitos. Es Desfila la Habana, la más reciente novela del escritor cubano Antonio José Ponte, quien nos muestra un retrato de la bulliciosa capital cubana en las semanas previas a la caída del dictador Fulgencio Batista, el triunfo de la revolución y los primeros meses de un régimen que muy pronto revelaría su verdadero rostro.
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1: Seguimos en esta mañana, mañana de primer día de septiembre de este 2026, reiterar que a las 11 de la mañana entonces, y estaremos en esa cobertura precisamente del mensaje de la presidenta Sheinbaum desde el Palacio de, pues, el Palacio Nacional, así que ahí va a ser la ceremonia. Ya nos informó temprano Israel Aldave, más o menos unos 350 invitados especiales, por supuesto los gobernadores, las gobernadoras de los estados del país, algunos otros invitados, etcétera, y los representantes. Ya también escuchamos aquí hace un ratito en la entrevista aquí en el estudio a Raúl Bolaños Cacho Cue, el presidente del Congreso, que estará también con Higinio Martín, es el presidente del Senado, en esta ceremonia acompañando a la presidenta en su segundo informe de gobierno. Bueno, que sea un buen mes, nos dicen. Pues sí, que sea un buen mes, por supuesto. Muchas, muchas gracias. Y ha estado platicando, ha estado promoviendo la presidenta el uso o la limitación del uso de los aparatos celulares en las escuelas. Opiniones a favor, opiniones en contra. Ha comenzado el ciclo escolar y le agradecemos mucho a Patricia Vázquez del Mercado, la presidenta ejecutiva de Mexicanos Primero, quienes se han metido precisamente a este tema, que nos compartan su punto de vista. Patricia, gracias como siempre por tomarnos la llamada. Muy buenos días.
3: Muy buenos días, Manuel, un gusto estar contigo y por supuesto con quienes nos escuchan esta mañana.
1: ¿Qué es lo que están ustedes pensando? ¿Qué es lo que han analizado de la propuesta de la presidenta?
3: Bueno, primero, Manuel, creo que hemos visto esta tendencia a nivel global durante los últimos, yo te diría más intensamente, los últimos 2 años, y hemos visto cómo estos países que siempre estaban en los primeros lugares de la prueba PISA, Finlandia, Noruega, incluso algunos países asiáticos, decidieron retirar estas tecnologías de las aulas y regresar a dos cosas, ¿no? A los procesos de escritura y sobre todo a priorizar las interacciones sociales de los estudiantes. Entonces, creo que la tendencia está marcada. Tenemos todavía que hacer un esfuerzo muy importante en analizar cómo esas decisiones que se tomaron anticipadamente han tenido frutos en los aprendizajes de esos sistemas educativos. Pero nosotros estamos, la verdad, muy a favor de que haya una regulación sobre el uso de los celulares. Yo creo que la propuesta de la presidenta ha estado combinada entre el uso de celulares en las escuelas, la regulación de las redes sociales y la regulación del uso de inteligencia artificial. Y yo creo que son 3 temas que merecen cada uno el tiempo respectivo para profundizar en ellos, pero estamos a favor de la regulación. ¿Por qué, Manuel? Y déjame explicar.
1: Entendiendo, Patricia, a favor de la regulación por la propuesta presidencial. Ya veremos en qué consiste realmente la propuesta presidencial, que solamente la han dibujado, pero a favor de, quiere decir, en camino como la presidencia lo estaría poniendo en la mesa de discusión.
3: Totalmente. Yo creo que también hay que reconocer, así como Mexicanos Primero hemos insistido en los desafíos y en los retos que todavía permanecen en el sistema, también creo que tenemos que reconocer en donde sí hay coincidencias. Y esta es una coincidencia. Okay. Creo que va a acabar siendo una prohibición y eso sí nos preocuparía, porque me parece que la prohibición tiene otras connotaciones mucho más complejas. Pero bueno, a favor de la regulación como lo está planteando ahora el gobierno de México.
1: Ahora, ¿de regular qué, Patricia?
3: Exactamente, eso es a lo que iba, Manuel, y es una gran pregunta y gracias por puntualizarla. Creo que hay que regular el uso de los celulares dentro de la escuela en tiempo, por supuesto, de aprendizaje y también en procesos o en tiempos libres, ¿no? Es decir, en recreos, espacios de actividades y demás. Hay que hacer un esfuerzo muy importante por reconocer que hay evidencia muy importante que cuando, y es así con el uso de la tecnología específicamente, cuando le damos más importancia al aparato porque hay ciertos intereses en las dinámicas del uso de la tecnología, sí es cierto que hay menos atención, menos procesos de aprendizajes profundos y menos interacciones sociales. Entonces, regular el tiempo, el uso de los celulares dentro de la escuela nos parece muy atinado. que nosotros hemos identificado, Manuel, y hemos hecho algunas visitas a las escuelas también, sobre todo conversaciones con estudiantes. La verdad es que no es un tema que les quitan el celular, me explico. Lo que les preocupa mucho es poder llegar para quienes transitan en transporte escolar o llegan de manera caminando a las escuelas y demás, que puedan avisar a casa que llegaron bien y que cuando salgan de la escuela puedan decir ya voy a casa. Pero durante el tiempo escolar, la verdad es que sí necesitamos poner un énfasis muy importante en que necesitamos que los aparatos estén, por supuesto, resguardados, al menos que tengan un fin pedagógico muy específico, pero que estén resguardados para promover mayores niveles de atención, mayores niveles de concentración y mayores interacciones sociales. Además, ese es el fin principal o uno de los fines principales de las escuelas.
1: Ahora, el tema, ese es el tema de lo que tiene que ver con el alcance del uso de los aparatos o el uso de los celulares en los salones, en el recreo. ¿Qué pasa, Patricia, por ejemplo, cuando las escuelas, las propias escuelas, están promoviendo el uso de iPads? No necesariamente de celulares, pero sí de iPads para hacerse de algunas clases, por ejemplo. ¿Cómo lo entendemos ahí?
3: No, yo creo que es muy valioso, Manuel, apuntalar eso y eso. Creo que tiene mucho que ver con lo que decía de los temas pedagógicos. Creo que hay también muy buena evidencia que también hay innovaciones, aplicaciones, incluso muy buenas apuestas para desarrollar o trabajar ciertas habilidades académicas básicas, incluso de idiomas, con el uso de la tecnología. Entonces, nosotros siempre estamos a favor de todo lo que tenga un fin pedagógico, que apuntarle a la mejora de aprendizajes, que esté muy bien justificado, hace sentido. Lo que creo que no hace sentido es cuando tenemos estudiantes dentro de las aulas, están con la clase, el profesor, tomando videos, chateando, ¿no? O sea, perdiendo realmente el interés o incluso no poniendo...
1: Sí, desvirtuando la clase.
3: Exacto, desvirtuando la clase. Pero cuando hay un fin pedagógico muy específico, y sí creo que hay evidencia que cuando usamos aplicaciones dentro de las aulas, insisto, para mejora de matemáticas, incluso experimentos científicos, incluso modelar, ¿no?, ciertos laboratorios virtuales, me parece que la tecnología es un gran acierto. También es importante saber utilizarla. Creo que también hay muchas docentes en este país que ya la utilizan con esos fines, Manuel. Lo que creo que tenemos que quitar es el estigma de la tecnología per se hace daño para todo.
1: Exacto.
3: Cuando la tecnología tiene una intención educativa que apunta a la mejora de aprendizajes, ahora sí, como diríamos en las aulas, palomita, ¿no? Uh-huh. Pero cuando realmente tiene otros fines, que ni siquiera tiene un propósito claro y específico, solamente es de diversión o demás dentro del espacio de la escuela, me parece que sí hay que regular esos espacios. Incluso entiendo que el reporte, que lo que nos ha dado a conocer la presidenta, es que el 81% de los docentes quisieron, por supuesto, prohibir el uso de los celulares en las aulas.
1: Sí, no, entonces, pues porque
3: sí, hace sentido, ¿no?
1: Claro, hace sentido por la distracción que se genera, ¿no? Oye, ¿y el tema de redes sociales? Digo, me parece que es natural, o sea, el tema de las redes sociales pues no está absolutamente contraindicado con las clases, ¿no?
3: Es absolutamente, como bien lo dices, es consecuente con una política de regulación en la red, al menos durante el tiempo escolar, por así decirlo, ¿no?
1: Uh-huh.
3: Ahora, sí creo que hay mucha evidencia, y nosotros también desde Mexicanos Primero lanzamos un par de notas técnicas hace pues ya un año, en la que también estamos haciendo un esfuerzo de sensibilizar, Manuel, a las familias, de que pues podemos hacer todo nuestro esfuerzo dentro de la escuela, pero ¿qué pasa cuando sale? ¿No? ¿Quién está vigilante? ¿Quién acompaña a sus hijas, hijos o parientes, ¿no?, o sus cuidadores? ¿Quién va a estar ahí para decir, oye, pues no pases 5 horas, ya saliste de la escuela y pues no hay nadie en redes sociales, ¿no? Porque también es cierto que las redes sociales tienen un comportamiento muy específico, algoritmos muy claros y demás. Y eso creo que también hay que, aquí sí necesitamos, y me parece que la conversación ha subido muy de tono en las denuncias hacia los redes sociales y hacia la regulación que tienen que poner por las adicciones y demás lo que genera. Entonces, una cosa nos tiene que llevar a otra, y lo más importante es que el común denominador, Manuel, no sé si estés de acuerdo, tiene que ser el tema de una cultura ciudadana, ¿no? Y me parece que todavía estamos muy lejos de estar ahí. Un primer punto, buenísimo, regular los celulares dentro de las escuelas. Un segundo punto es cómo le decimos a las familias que saliendo de la escuela hay que acompañar el acceso que tiene con las diferentes tecnologías, celulares, iPads, como le queramos llamar.
1: Es que de repente...
3: alrededor de eso... Sí, ajá. Dime.
1: No, sí, porque es que de repente cuando tú oyes a la presidenta da la impresión de que está más preocupada por el tema de la obsesión que tienen algunos niños o niñas estar metidos en redes sociales o respondiendo mensajes o viendo sus caritas, etcétera, ¿no? Pero eso no obedece a la escuela, obedece a momentos después de la escuela o antes de la escuela, si tú quieres.
3: Yo estoy contigo, Manuel, y me parece que el punto más importante, y además incluso lo dicen en el segundo informe de gobierno que está publicado y demás, el tema no es enunciar acciones, el tema es concentrar los esfuerzos en resultados. Cuando nosotros tomamos una decisión de política educativa para regular los celulares en el aula, eso nos tiene que llevar a mejorar resultados.
1: Oye,
3: o sea, la regulación de aprendizajes.
1: Perdóname, ¿no?, que te interrumpa porque tenemos que hacer una pausa. ¿Nos esperas, Patricia Vázquez, del
3: claro,
1: mercado,
3: claro,
1: por favor,
3: sí,
1: para concluir precisamente,
3: por supuesto,
1: con parte de lo que estábamos platicando aquí? Volvemos.
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5: Estas son las Stevie Bites con Stevie de TV. Imaginen una ciudad donde los solteros tienen solo una noche al año para hacer lo que quieran sin tener que estar casados. Solo por una noche reúne a Mónica Bárbaro y a Colin Turner como Ali y Owen, dos desconocidos que conectan en Nueva York y pasan la noche intentando volver a encontrarse entre malentendidos, personajes excéntricos y situaciones cada vez más absurdas. La dirige Will Glock, responsable de ECA y Con Todos Menos Contigo. Sí, aquella película que ayudó a demostrar que la comedia romántica todavía podía llenar cines. Si extrañabas películas que te hicieran reír y suspirar, esta es la indicada, porque algunas historias de amor necesitan años para empezar, pero esta solo tiene una noche. Solo por una noche ya está disponible en los cines de todo el país. Estas fueron las Steve Bites con Steve de TV.
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6: La bandera de Dinamarca es la más antigua del mundo. Tiene más de 800 años y todavía se encuentra en uso.
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8: Seguimos en esta mañana, mañana de martes 1 de septiembre de este 2026, 9 de la mañana con 24 minutos. Estamos platicando con atención, escuchando a Patricia Vázquez del Mercado, presidenta ejecutiva de Mexicanos Primero, con esta, pues con esta propuesta. Ya veremos cómo se compone al final de parte de la presidenta para poder limitar, regular el uso de los aparatos celulares en las clases. Y dice Patricia, hay una coincidencia específicamente en el tema precisamente de la regulación, a favor de la regulación. Yo te pedía que nos entretuviéramos en la última parte de la charla, Patricia, porque tú decías también al inicio, lo que nosotros estamos previendo también, el problema es que venga una prohibición. ¿Una prohibición en qué sentido la ves?
9: Claro, Manuel, pues al final del día creemos que la prohibición pues siempre trae estas conductas que no son tan favorables, ¿no? Me parece que hay que concentrar nuestras energías en generar una cultura de conciencia, de reflexión, de autorregulación. Cuando nosotros les prohibimos, quiero ser muy específica, sobre todo para adolescentes, secundaria, chavos de prepa que pueden estar escuchándonos. En realidad, lo que va a acabar es encontrar otros mecanismos para tener acceso a las redes sociales, otros mecanismos para seguir utilizando el celular. Y eso no resuelve lo que de fondo generan el acceso a las redes sociales o el acceso excesivo del contenido que puede estar en Internet. Entonces, me parece que la prohibición no necesariamente va a generar conductas favorables para estos pues competencias que se necesitan de autorregulación, selección, identificar cuando un contenido es verdadero de uno falso. Entonces nosotros desde Mexicanos Primero estamos, insisto, mucho a favor de regular. Me encantó la palabra que utilizaste de limitar el uso de los aparatos en las escuelas. Pero detrás de todo esto tenemos que enseñar estas y trabajar con los estudiantes en las habilidades sociales alrededor del uso de la tecnología, alrededor de las redes sociales y alrededor, por supuesto, de ya una conversación de inteligencia artificial que nos va a rebasar.

0: y que ya nos tiene regresados, sobre todo al sector educativo. Entonces, esa es la preocupación. No necesariamente una prohibición genera una cultura de conciencia.
1: Así es. Así es, así es correcto. Esa solamente puede llegar a incluso a generar un rechazo, ¿no? Podría llegar a generar un rechazo si no está además bien explicado el sentido, en sentido estricto, como ya nos dices muy bien, que cuál sería el objetivo de tratar de lograr una regulación, una limitación del uso de los celulares para no distraer las clases, pero sí enriquecer los contenidos. Creo que ahora sí que si lo vemos como por casillas, le está perfectamente explicado, Patricia.
0: Así es, Manuel, y yo lo que hay que insistir también que en todos los esfuerzos que se hagan en materia educativa desde el gobierno, cualquiera que sea, creo que es muy importante decir que eso no es un tema de partido político ni de colores, cualquiera que sea, tenemos que diseñar dos tipos de estrategias. Una estrategia de acompañamiento a los docentes para, por supuesto, ver cómo ellos desdoblan una política en las aulas, porque al final lo que siempre decimos es quien acaba tomando la decisión última de en qué momento usa un celular, le da acceso a un estudiante a una red social, le pide que busque información en internet. Le estoy haciendo pasos muy básicos, ¿no? Uh-huh. Es el docente. Pero la segunda estrategia es acompañamiento a las familias o por lo menos una conversación amplia con familias sobre las consecuencias. Creo que las familias estamos muy sorprendidas de cómo ha avanzado la tecnología con tanta celeridad, pero también de los lenguajes que se utilizan con la tecnología. Creo que ahora, creo que muchas de las generaciones que quizás nos están escuchando estuvimos concentrados en un lenguaje más narrativo y demás, pero ahora el lenguaje icónico y la manera como se relacionan los adolescentes, especialmente, incluso también las niñas y los niños, con estos iconos que tienen símbolos que pueden sorprendernos, necesitamos también nosotros volvernos a preparar y ahora sí que realfabetizarnos en ese lenguaje icónico que muchas veces tiene mensajes ocultos, que pueden ser de violencia o de diferentes tipos de conducta. Entonces también necesita esta estrategia de la presidenta y nosotros seguiremos insistiendo en los foros y en los espacios que se nos permita en que necesitamos hablar de las familias, sensibilizar sobre las consecuencias, pero también entender que la manera de relacionarse de las nuevas generaciones tiene otro tipo de lenguajes que nosotros no conocemos.
1: Pues seguimos atentos a ustedes. Muchísimas gracias, Patricia. Patricia Vázquez del Mercado, presidenta precisamente de Mexicanos Primero. Muchísimas gracias.
0: Gracias a ti, Manuel, y bonito día para ti y la audiencia.
1: Que te muy bien. Igualmente, muchísimas gracias. Bueno, pues ahí está precisamente este estudio que como lo ve, como lo escuchó, pues está detalladísimo, pues en horas de saber qué pasará, ¿no, Sofía? Porque pues no sabemos hasta dónde van las consultas, ¿no?
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1: Que terminen los foros mediados de septiembre. Quedamos mediados de septiembre. Bueno, 9:29, Mari Carmen Cortés, buen día. Ya están las remesas. ¿Cómo le fue las remesas en el mes de qué?
3: Julio, muy buenos días, Manuel. ¿Cómo estás, Mari? Pues mira, viene un incremento de 3%, 5,571 millones de dólares es lo que se recibió en remesas en julio. Cuando tú ves las cifras acumuladas en los últimos 12 meses, estás viendo que el crecimiento sigue siendo muy importante. 35,619 millones de dólares. Esto estamos hablando en los primeros 7 meses del año. Hay un incremento también en relación al año pasado, un avance de 3.1%. En promedio estás hablando de este incremento de 3%. A pesar de todas las restricciones, de toda la política de Donald Trump de Estados Unidos, estás viendo que hay este incremento en las remesas, está pues ligeramente arriba, ya en los últimos 12 meses incluso se mantiene ligeramente arriba de 63,571 millones de dólares, eso es lo que se ha captado en 12 meses, frente a 63,409, ahí sí muy similar al año pasado. Yo te diría que este año seguramente ya para el cierre del año vamos a acabar en niveles similares, arriba de 63,000 millones de dólares, se mantiene como la principal captación de divisas para México, siguen siendo las remesas. El problema aquí, el bemol, es que por el fortalecimiento del peso o la debilidad del dólar, como lo quieras decir, pues los migrantes están recibiendo menos pesos. Si tú recibías $1,000, bueno, el promedio son $408 por remesa, pero si tú recibías $500 para hacer fácil la comparación antes a $20, pues recibías $10,000 pesos y ahorita 17, pues estar subiendo mucho menos, ¿no? O sea, si hay un impacto en pesos para las familias, es uno de los bemoles que tiene este fortalecimiento del bendito peso que tanto festeja el gobierno, es que sí afecta muchísimo, sí, claro, a las familias que lo reciben.
1: Hoy por ahí hay una nota, creo que es el Financiero, Mari, creo que es el Financiero, si mal no recuerdo, la que dice que precisamente hay un boquete, a ver si me pasa en el periódico, precisamente por el cambio de la moneda peso dólar, hay un boquete abierto. No va a ser ninguno de los dos, mi Mari, pero bueno, por aquí la
3: vi. Imagínate, con $500 hacer el ejercicio, tú recibías aquí, si quieres $500, que es menos, el promedio es 408, a 20 pues recibías $10,000, ahora a 17 y a veces está bajo de 17, recibes 8,300, menos la comisión, pues a lo mejor te quedan 8,000 en lugar de 10,000. O sea, hay un impacto para las familias, nada más considerando así, a grosso modo, $500, 20 pesos el tipo de cambio, que no ha regresado a 20 pesos, pero llegó a estar arriba de 20. Entonces, es el impacto.
1: Es el Universal, Mari, el que dice: superpeso dejará un boquete de 46,000 millones de pesos al erario. El superpeso despidió agosto sobre las 17 unidades por dólar, tras lograr una apreciación mensual de 2% 35 centavos, la segunda consecutiva y la mayor desde abril pasados en operaciones al mayoreo.
3: Sí, porque ahí consideras no solo el impacto en remesas, yo no he visto la nota, pero también el impacto que tiene en las utilidades cambiarias o pérdidas cambiarias de Pemex, de la Comisión Federal de Electricidad, del Banco de México, que tiene sus reservas en una extranjera, y entonces ya no va a tener, cuando se tienen una depreciación del tipo de cambio, pues tienen utilidad cambiaria, cuando el tipo de cambio se aprecia, tienen pérdida cambiaria. Entonces los resultados de Pemex, de la Comisión Federal de Electricidad y del Banco de México, no va a tener este remanente. El Banco de México no habla de utilidades, habla de remanente, que pues en épocas en que el tipo de cambio se devalúa o se deprecia, pues el Banco de México tiene fuertes remanentes que entrega al gobierno, y ahorita pues no los va a tener porque todas las reservas están en moneda extranjera. Si tu moneda extranjera vale cada vez menos pesos, pues esto tiene una repercusión igual en las exportaciones de Pemex y las deudas que tienen, lo que tienen que pagar, ¿no? Entonces hay una pérdida cambiaria que registra por su posición en moneda extranjera, Pemex, la Comisión Federal de Electricidad, el Banco de México, las grandes corporaciones en general.
1: Así es.
3: Las exportaciones, pues cada vez reciben menos pesos, los exportadores son los menos contentos, porque también si tú recibías, vamos a dar un ejemplo de los $500, recibías $10,000 por tus ventas y ahora vas a recibir 8,300 y aparte te elevan todos los costos en México, pues entonces los exportadores no creo que están tan contentos con el tipo de cambio tan apreciado.
1: Pues muchas gracias, Mari, como siempre, nos escuchamos.
3: Gracias.
1: Buen día.
3: Gracias, buen día a todos.
1: Muy bien, vaya, gracias, Mari Carmen. Y decía precisamente, Sofía, ya lo platicaremos, pero tiene quizá algún sentido, me decía, y si están mandando un poquito más de dólares desde los Estados Unidos, precisamente porque el tipo cambiario lo que hace es recibir menos pesos,
2: justamente eso, como lo decía María, esos en vez de recibir $100 ya no vale lo mismo, entonces mandan 120, 130.
1: Por ejemplo. Puede ser. Bueno, pausa, volvemos.
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11: Un caracol puede dormir durante 3 años seguidos si las condiciones del clima no son favorables para su supervivencia natural.
10: Territorio animal.
12: El gorila de montaña. Vive en grupos familiares organizados en las selvas densas del centro de África. Liderados por un imponente macho, estos gentiles gigantes son herbívoros y pasan el día buscando brotes, hojas y ramas tiernas para alimentarse adecuadamente.
10: Explorando la naturaleza.
12: Los pinos son las coníferas más extendidas del hemisferio norte, fundamentales para la industria maderera y la reforestación. Su resina y piñones son recursos valiosos, mientras que sus hojas en forma de aguja les permiten resistir climas helados. Forman bosques densos que actúan como pulmones vitales, albergando una biodiversidad inmensa y protegiendo los suelos de la erosión hídrica.
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13: En el espacio de Azucena Oresti, en Grupo Fórmula, el presidente de la sección instructora en la Cámara de Diputados, Eduardo Castillo, afirmó que sigue pendiente la solicitud de juicio de procedencia contra el senador Alejandro Moreno. Indicó que no ha llegado solicitud alguna contra el senador Enrique Insunza para su desafuero. La Secretaría de Seguridad de Sinaloa y personal de defensa detuvieron en el poblado de Agua Verde a 9 civiles, entre ellos 2 mujeres, 4 colombianos y 1 cubano, a quienes les aseguraron 9 fusiles junto a sus 54 cargadores, equipo táctico y 5 kilos de presunta marihuana. El INE determinó que el partido político Somos cumplió con la modificación de su denominación, pero rechazó el emblema de la silueta de la República Mexicana, pues transmite la idea de representar al país en su totalidad. Emplazó a presentar una nueva propuesta en 48 horas. Informó Amy Arriaga. 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
14: Continuamos con Ciro Gómez Leiva por la mañana.

0: Estamos escuchando a Ricky Martin y lo escuchamos porque va a regresar a la actuación. Ricky Martin va a tener una participación en esta película que se llama Hombre al Agua, película dirigida, protagonizada y coescrita por Gael García Bernal. Esta película se va a estrenar en el Cine de Venecia, que este festival que inicia mañana, del 2 al 12 de septiembre. Ahí va a tener este estreno. Después estará en el Festival de Toronto, que también es del 10 al 20 de septiembre. Y aquí en México, esta película se va a estrenar el 24 de septiembre. Así es que, bueno, por eso escuchamos a Ricky Martin en esta película. Voy a leer nada más un poco de lo que va a tratar. Dice, en el filme interpreta a Robbie, un actor contratado para representar al protagonista Camilo, interpretado a su vez por Gael García Bernal, en una película biográfica impulsada por su esposa. Es parte de lo que trata esta cinta, que se va a estrenar el 24 de septiembre en México, donde va a salir Ricky Martin.
1: Y por eso lo estamos oyendo.
0: Por eso lo estamos escuchando. Aprovechamos.
1: Muy bien. ¿Qué más, Luis?
0: Nada más, Manuel.
1: ¿Cómo que nada más?
0: Nada más.
1: Consíguete algo.
0: Ahorita conseguimos algo.
1: ¿Cómo la ves? Sí, la agarramos en curva, ¿verdad? Sí. De Yanira, porque se nos fue.
2: Pues sí, se paró antes.
1: No, se nos paró antes, tiempo. Pero si no. Bueno, ¿tú qué?
2: Oye, la presidenta del Senado, Laura Itzel Castillo, o ahora expresidenta, se despide con un hilo largo en Twitter. Dice, ayer cerré.
1: ¿No?
2: La hoy, exactamente. Ella se despide de la presidencia de la mesa directiva, Laura Itzel Castillo. Dice, ayer cerré un capítulo muy significativo de mi vida pública. Comparte ahí unas fotografías y reflexiones de lo que fue su paso como la presidenta del Senado. Felicita también al nuevo presidente Higinio Martínez, y tal cual como dices, Manuel, ahora será la secretaria de las mujeres, esta secretaría que quedó sin secretaria, pues acéfala, desde que salió Citlali Hernández, que se fue al partido Morena. Desde entonces no tenía quien la encabezara. La presidenta decide nombrar a Laura Itzel Castillo. Estaban en espera de que dejara su cargo como presidenta, entonces me imagino que mañana, si no es que hoy mismo, inició ya sus funciones como secretaria.
1: Sí,
2: de
1: la seguramente
2: mujeres.
1: Ya la vamos a ver como parte del gabinete.
2: Y la veremos como parte del gabinete,
1: ¿no? Era a partir del día 1.
2: A partir del 1 de septiembre, e incluso administrativamente le coinciden las fechas.
1: A ver si, ahora vamos con Enrique Burak, pero a ver si vamos de regreso, ¿no? Iñaki, a ver si con podemos ir, si me hace caso Iñaki.
2: Israel Aldave a Palacio.
1: Con Israel Aldave, ¿no? Regresando o terminando con Enrique Burak, vamos a Palacio Nacional, porque lo que veo es que reporta ya también la llegada de algunos invitados especiales, etcétera. Enrique Burak, ¿cómo estás? Buen día.
3: Buen día, Manuel, qué gusto saludarlos, iniciando el día con nuestro reporte vial.
1: Es correcto.
3: En donde, si vienen ustedes por el segundo piso del periférico, a la altura de la salida al encastre, pues se van a encontrar con una pelotera bárbara.
1: Qué cosa.
3: Y digamos que ya logré ver qué es lo que había ocurrido. Cuando sigues por el segundo piso del periférico y ya tienes a tu derecha la vista de Polanco, bueno, pues ahí hubo un accidente. Entonces, de tres carriles que tienes en el segundo piso, se convierte en uno.
1: Híjole.
3: Y por ello es que se da la pelotera. Y bueno, pues me faltaron unos 10 minutos para poder llegar a la cabina, pero con gusto saludarlos. Y también con este reporte vial, ojalá la gente...
1: Sí, que sea útil, Enrique, ¿no? Que sea útil, porque lo que se ve es que sí está complicadísima la bajada.
3: Está tupidito, pero bueno. Ay, perdón, información deportiva.
1: Sí.
3: El caso de Eric Lira finalmente ya es elemento del equipo del Mónaco. Estará jugando competencia europea, estará jugando en la liga francesa. También se liberó una plaza de extranjero, por lo cual pudo ser habilitado para que Eric Lira estuviera con este conjunto. Mientras que Santiago Jiménez ha sido ya presentado con el equipo del Porto. Santi Jiménez, que pues ha tenido mala fortuna porque llega al fútbol de Italia. Estuvo lesionado, tuvieron que operarlo, participó en el Mundial. En este partido en contra de Inglaterra, que marcó la eliminación del equipo mexicano, se volvió a lastimar y ahora llega al fútbol portugués. Ojalá pueda tener, sobre todo, continuidad Santi Jiménez y pueda recuperar su nivel. Y se dio también el día de ayer una carta de puño y letra de Lionel Messi, en donde señala que se retira definitivamente de la selección de Argentina. Un hombre que, por cierto, se retira por segunda ocasión, porque después de que vino a la final de la Copa América Centenario en 2016, donde, por cierto, pierde el equipo de Argentina en la vía de penaltis en contra de Chile, y donde falla penalti también Lionel Messi, bueno, ahí se había retirado de la selección. Sin embargo, bueno, recuperó el camino, fue campeón mundial, y ahora, pues, a su edad y ya también logrando todo lo que tenía que lograr, decide retirarse de la selección de Argentina, Lionel Messi, y seguirá jugando con el Inter de Miami. Se menciona acerca de la muy probable salida de El Niño del equipo de el Toluca para ir con el Chesca del fútbol ruso. Será una negociación de unos 12 millones de dólares, pero sí llama poderosamente la atención la salida de este jugador portugués que ha ayudado notablemente al Toluca con sus goles. Dentro del Abierto de Tenis de los Estados Unidos, Carlos Alcaraz regresa a la actividad después de haberse perdido por una lesión en la muñeca derecha. Tanto Roland Garros como también Wimbledon, el día de ayer se impone a Román Zafiulín, los parciales 6-4, 6-4, 6-4, es el campeón defensor, y por cierto, nadie ha repetido como ganador del Abierto de Estados Unidos desde que lo hiciera Roger Federer, que ganó 5 al hilo desde el 2004 hasta el 2008, y en damas también inicia ganando Arina Sabalenka, que se impone a Camila Osorio, una tenista colombiana, por 6-4, 6-4. La última ganadora de 3 títulos consecutivos en el Abierto de Estados Unidos ha sido Serena Williams, y lo hizo entre 2012 y 2014. Veremos si puede hacerlo también Arina Sabalenka. En el béisbol de la Liga Mexicana, el día de ayer los Toros de Tijuana se imponen 6-5 como visitantes a los Sultanes de Monterrey en la final de la zona norte. Y con esto los Toros, que son favoritos, ganan este compromiso 2-1, se ganan 4-7. Hoy el juego número 4 es hacer entre Toros y Sultanes, y el partido 3 en la final del sur entre Tabasco y Puebla, que está empatada a una victoria por bando. Y por cierto,
1: Enrique.
3: Para el partido de noviembre próximo entre San Francisco y Minnesota en la cancha del Estadio Azteca, el Estadio Banorte. Bueno, la NFL ha publicado ya cómo va a ser el asunto. Será a través de Ticketmaster. A partir del día 14 viene la venta de boletos para quienes tienen su tarjeta American Express, entre el 17 y 19 de septiembre para quienes tienen su tarjeta Banorte, y la venta de boletos al público en general será a partir del 22 de septiembre. Información, insisto, porque hay mucha gente que está interesada en ella. Y por cierto, también a conocer lo de Medio Tiempo estará un grupo The Warning, que son las chicas de Monterrey, son 3 hermanas, y que vaya que le están pegando. Así que bueno, pues ese será el show de Medio Tiempo para ese partido de noviembre próximo entre San Francisco y la temporada, Manuel, pues que ya inicia en unos días más. Estamos hablando del 9 de septiembre, el partido entre los Patriotas de Inglaterra y los Halcones Marinos de Seattle, una reedición del Super Bowl anterior, y al día siguiente en Melbourne vendrá el partido entre San Francisco y los Carneros de Los Ángeles, primera vez que la NFL juega en Australia. Sí, así las cosas, Manuel.
1: Muy bien. Oye, dime una cosa, Enrique, además de estar en el tráfico, ¿tú vas leyendo tu sección o alguien te ayuda a manejar?
3: No, pues digamos que ya llegué a la zona de conscripto, y como dirían los clásicos, me orillé a la orilla.
1: Ya decía, yo dije, qué arriesgado si venías manejando y dándole una revisadita,
2: arriesgado,
1: ¿no?
2: Por decirlo menos.
1: Por decirlo menos.
3: Sí, no, hay que ser responsable y consciente.
1: Eso, entonces, muy bien, sí, porque me cuadraba.
3: Me orillé a la orilla.
1: Muy bien, pues muchísimas gracias, Enrique, ojalá mañana nos vemos.
3: Ojalá que no haya nada raro.
1: Ojalá que claro no haya raro, sí. Pues buen camino.
3: Gracias, abrazo.
1: Adiós, abrazo.
3: Y paciencia para los que van en el segundo piso.
1: Órale, pues. Bueno, vámonos hasta de regreso a Palacio Nacional. Israel Aldave, simplemente para saludarte, para saber qué ha pasado, qué novedades tienes, qué nos puedes decir. Pues todavía falta rato, 11 de la mañana es la hora del mensaje de la presidenta. Ya nos platicabas también que ustedes no les van a dar oportunidad de estar en el salón central de Palacio Nacional. Pero bueno, te escuchamos, te vemos, Israel.
4: Sí, Manuel, ¿qué tal? Gracias de nueva cuenta, muy buenos días. Pues hasta este momento todavía los medios de comunicación, alrededor de 100, 150 colegas, compañeros de otros medios de comunicación, continuamos aquí en la calle de Moneda haciendo fila ya para ingresar al interior de Palacio Nacional. Tú muy bien lo señalabas, Manuel, solamente camarógrafos y fotoperiodistas estarán presentes en el patio central de Palacio Nacional, nosotros en la sala de prensa, y esperamos justamente que ya nos den el banderazo para poder ingresar a Palacio Nacional, mientras que por las puertas de Corregidora y la del estacionamiento que se encuentra en Correo Mayor han empezado a llegar poco a poco, pues los invitados, gobernadores y legisladores, y también, por supuesto, vale la pena señalar, Manuel, que los miembros del gabinete de la presidenta de la República, gabinete legal y ampliado, a pesar de la de este mensaje de con motivo de su segundo informe de gobierno, hubo, por supuesto, temprano la reunión tradicional del Gabinete de Seguridad Nacional, cerca de las 8 de la mañana concluyó, los titulares de Marina, Sedena, Seguridad Pública salieron de este inmueble y se espera que en unos cuantos minutos más pues regresen para escuchar este mensaje de la presidenta. Es lo que ocurre, Manuel, aquí en estos momentos a las afueras de Palacio Nacional, yo desde la calle de Moneda.
1: Perfecto, pues ahí te saludamos, te mandamos abrazo, gracias, Israel.
4: A tus órdenes, Manuel, muy buen día.
1: Que te vaya bien, buen día. Y Enrique Hernández está en otro punto ahí viendo la entrada de los invitados especiales. Enrique, te escuchamos.
5: Gracias, Manuel. ¿Qué tal? Muy buenos días. En Corregidora número 8 son las imágenes de mi compañero Oscar Rea y Alejandro Elizalde. Bueno, hemos visto que ha llegado ya Javier May, el gobernador del Tabasco, así como Alejandra Díez Morodo, empresaria, y también Adelfo Regino, del Consejo Indigenista, acompañado de una gran comitiva, justamente de integrantes de pueblos indígenas. Hasta el momento, Manuel, auditorio, las personas que han llegado, esos invitados especiales, aquí sobre la calle de Corregidora, que realmente está bastante resguardada las inmediaciones, lo que es la calle de Venezuela Carranza, así como los cortes que empiezan desde la calle de Palma. Manuel.
1: Bueno, pues atentos a todo esto y muchísimas gracias, y atentos a tus reportes un poquito más adelante, Enrique.
5: A la orden, Manuel, buenos días.
1: Muy buenos días, Enrique, Enrique Hernández. Bueno, pues vamos al resumen, ¿no? ¿O algo más? Yo quería comentar, lástima que ya no nos dio tiempo, esta nota que está interesante, es la nota de primera plana, pero sí registrarla del periódico Milenio, que dice: Simbra, Zacatecas, ataque 17 con coche bomba en 2 años. Es el único periódico que hace este conteo, ¿no? Entonces, se la recomiendo. Es una nota de Javier Jiménez y Omar Hernández, ¿no? Escrita a... pues a cuatro manos, desde la Ciudad de México y desde Zacatecas. 11 personas resultaron lesionadas, entre civiles y policías municipales, y al menos 2 fueron reportadas en condición grave a causa del atentado en coche bomba en Ojo Caliente, el 17º en Zacatecas en 2 años, que autoridades atribuyen de forma preliminar al cártel Jalisco Nueva Generación. Queda registro precisamente de esta nota interesante en la primera plana del periódico Milenio. Bueno, vámonos al resumen de Yanira.
6: 9:52 por la mañana. En una hora, la presidenta Sheinbaum rendirá su segundo informe de gobierno en el patio de honor de Palacio Nacional, al que están convocados todos los miembros del gabinete, los representantes de los poderes legislativo y judicial, los 32 gobernadores y algunos invitados especiales, para un total de 300 invitados. Tengo que dejar la camisa partidista y representar a la gran institución que es la Cámara de Diputados con neutralidad. Mi presidencia se va a enfocar en recuperar la confianza del legislador dentro de la ciudadanía a partir del diálogo, la tolerancia y escuchando todas las voces. La esencia de la política es el diálogo y no hacerlo sería renunciar a la naturaleza de la profesión. Aseguró por la mañana Raúl Bolaños Cachocué, presidente de la Mesa Directiva de la Cámara de Diputados. En agosto, la aprobación de la presidenta Claudia Sheinbaum se ubicó en 68%, de acuerdo con la encuesta difundida esta mañana por el periódico El Financiero. El Gabinete de Seguridad confirmó que fue abatido Luis Enrique Barragán Chávez, el R5 o el Huicho, identificado como uno de los principales mandos y jefe de sicarios del Cártel de los Reyes. A través de un comunicado, informaron que estos hechos se dieron el domingo durante un operativo realizado en la ranchería El Rodeo, en Tocumbo, Michoacán. Yo soy constitucional y verídicamente inocente. Son patrañas las que se me atribuyen. Yo no soy narco de nada. Queda muy claro que estamos en presencia de un asunto de corte político. No estamos ante un asunto jurídico ni un asunto judicial, aseguró el senador sin partido Enrique Insunza al reaparecer ayer en el Senado. Y en estos momentos el dólar interbancario se cotiza en 16 pesos con 96 centavos.
1: Y tenemos que decirle al señor sin partido, a Ignacio Insunza, porque supuestamente renuncia a la bancada, pero ya nos dijo claramente Sara que no renunció al partido Morena.
2: No ha renunciado al partido Morena, ni el partido Morena ha resuelto.
1: Entonces
2: es
1: un senador de Morena, senador sin partido.
2: Él intentó ser senador independiente, decir que era independiente, pero no llegó por esa vía, entonces tampoco puede ser un senador independiente.
1: Entonces es senador de Morena, Enrique Insunza es senador de Morena, que no le haga el cuento, ¿no? Que renuncie a Morena o que Morena lo eche. Que Morena lo eche, pero eso de senador sin partido, cuentos de Morena. Bueno, pues muchas gracias por haber estado con nosotros. Mañana comenzamos a las 7 de la mañana. Muchísimas gracias. Se queda con el Chumel Torres.
2: Y con Gabriel, el señor Gabriel Omimí, que una disculpa, no le pudimos poner su canción que nos estaba
1: mañana,
2: pidiendo.
1: Pónsela pasado mañana.
2: Pero no somos rocola, pero va a ver, ahorita lo negociamos, ahorita
1: pasó?
2: Que lleguen.
1: ¿Qué pasó?
2: ¿Por qué?
1: ¿Cómo que rocola?
2: Pues sí.
1: ¿Tú sabes lo que es una rocola?
7: Por supuesto.
1: ¿Sí?
2: Ay, mira.
1: Míralo.
2: A sus 22 años sabe que es una rocola.
1: Bueno, que le vaya muy bien. Tenga usted buen martes. Y atentos a la cobertura de las 11 de la mañana que le ofrece del mensaje de la presidenta Grupo Fórmula.
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13: Toronto, Canadá. Toronto es ampliamente reconocida por la Organización de las Naciones Unidas como la ciudad más multicultural del planeta, un verdadero ejemplo de inclusión social. Más de la mitad de sus habitantes nacieron fuera de las fronteras de Canadá, aportando una riqueza lingüística y cultural que se celebra activamente en cada rincón urbano. La metrópolis está perfectamente organizada en barrios étnicos vibrantes, como Greek Town, Little India y Chinatown, donde la diversidad se saborea en sus calles. Custodiada por la famosa Torre CN, Toronto es el motor económico, financiero y mediático del país, además de ser un centro cultural de primer nivel gracias a sus festivales de cine y arte internacionales. Su ambiente pacífico, seguro y tolerante demuestran al mundo que la diversidad es la mayor fortaleza para el desarrollo.
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14: Taxco Guerrero. Construido de forma caprichosa sobre las laderas de la montaña, este pueblo es mundialmente reconocido por su profunda tradición platera. Sus estrechas calles empedradas y la majestuosa iglesia de Santa Prisca crean un paisaje urbano colonial único. Recorrer sus platerías artesanales y subir a sus miradores regala postales inolvidables llenas de historia viva.
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13: Fajitas de res con champiñones. Cocina tiras finas de bistec de res magra con una cantidad generosa de champiñones rebanados y cebolla. Sazona con pimienta y una pizca de sal. Es un plato proteico delicioso que no requiere grasas añadidas para destacar.
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7: Con el propósito de prevenir conductas inapropiadas entre estudiantes, se busca fortalecer la atención socioemocional en la Escuela de Educación Básica de Tampico. Así lo dio a conocer la presidenta municipal, Mónica Villarreal Araya. La estrategia contempla dar mayor importancia al acompañamiento emocional de niñas, niños y adolescentes desde las aulas, al considerar que la detección oportuna de cambios de conducta, conflictos o situaciones que afectan su bienestar. El secretario de Innovación e Inteligencia Artificial de Gobierno de Tamaulipas, Edwin Tuexi Amaro, respaldó la iniciativa para limitar el uso de teléfonos celulares dentro de las escuelas, al considerar que estos dispositivos pueden convertirse en un factor de distracción para los estudiantes.
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25: 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Ya son las 10.
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0: Hey, hola bonita, amigo de casa, bienvenidos a usted a Grupo Fórmula. Les saludo como cada día, Chumel Torres me acompaña como siempre, mi abeja reina, Gabriela Mimi. Vamos no, rápidamente.
1: Yo soy abejorro, güey. ¿Eh? El pistachón zigzag.
0: Pistachón zigzag, eso sí,
1: de
0: le voy
1: Grupo
0: más.
1: Fórmula, ¿cómo sí, no? Con sí. Todo gusto.
0: ¿Qué sería yo? ¿Mimoso? ¿Patas largas? ¿O cómo se llama la mora?
1: Patas verdes. ¿Cuál patas largas? Verdes.
0: Es lo mismo.
1: Patas largas era tu novia, esa del agrícola oriental.
0: Ah, bendice, Dios me la bendiga muchísimo.
1: Dios me la guarde
0: mucho. Dios me la guarde mucho. Te extraño. Escríbeme. Oye. Hoy es el informe.
1: ¿Qué te trajo la Constitución?
0: Fíjate, me trajo. Todo está muy bien.
1: Todo
0: la verdad,
1: todo
0: así el informe, mira,
1: todo
0: así,
1: no se sino, la...
0: Ahorita a las 11 de la mañana acompáñanos con Juan Becerra, pero yo aquí la adelantamos. Todo está muy bien, la soberanía va bien perrón.
1: Listo, ya no lo vea, de esto se va a tratar.
0: Y los ataques coordinados a la cuarta transformación no prevalecerán.
1: No, ese no, porque no es informe, ¿no? O sea,
0: ¿es qué?
1: Va a informar de lo que pasó.
0: No creo.
1: ¿Y si hacemos un shot game?
0: Ándale.
1: Cada que diga oposición, cada que diga...
0: Shot, cada que diga oposición, cada Ajá. que diga soberanía, no, me pongo bien borrachos. Y cada que diga el presidente Andrés Manuel López Obrador.
1: Va.
0: Eso. Shot, cada que diga oposición,
1: Shot.
0: Soberanía.
1: No se pierda la cobertura.
0: No vamos a llegar ni a las 11:20. La cobertura, 11 de la mañana con el señor Juan Becerra. Vamos a un corte comercial y regresamos con más. ¡Vámonos!

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8: Una cosa de la que padecemos mucho los mexicanos por el colorido que hay en este país, desde una trajinera, el Día de Muertos, los puestos de la calle, el tianguis, en una ciudad el tráfico, los colores de la naturaleza, etcétera, es el horror vacui. El horror vacui es un sentimiento que nace del minimalismo en la arquitectura, que es el horror a los espacios vacíos. O sea, no nos gusta a los mexicanos en general tener, por ejemplo, paredes donde no hay un cuadro colgado, un calendario. Si vas a un taller mecánico, siempre van a tener algo colgado en la pared, o una virgencita o algo. El horror vacui es horror al vacío y es un fenómeno que pasa muchísimo en los países donde hay mucho color.
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9: La cotorra del sol. Esta pequeña ave destaca por sus vibrantes tonos amarillos, naranjas y verdes. Viven en bandadas sumamente ruidosas y coordinadas, alimentándose principalmente de semillas, frutas frescas y brotes tiernos de plantas.
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10: El desierto del Sahara era una región verde cubierta de lagos y praderas hace apenas unos 6,000 años atrás.
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0: eso, señora bonita, amigo como de casa, nos... ¡Ah, oh, viste!
1: Ahí, ¡cierren las puertas! No, ¡el giro va a pelear!
0: Un lolis, pero... Lolis, ¿eh? Estamos de manteles largos, Gabriel.
1: ¿Por qué, señor?
0: Porque regresó el que andaba ausente.
1: ¿Cuál de todos?
0: Mi senador. Mi mero...
1: El senador de todos.
0: Mi mero senador.
1: No hagas eso.
0: Mi mero, no, mi mero gallo. El senador Enrique Insunza Cázares. Reapareció físicamente porque estaba en espíritu.
1: Sí, reapareció. Siempre, ¿eh? Siempre estuvo.
0: Siempre ha estado, nunca se fue como Iti. Tras 118 días de ausencia, nomás te faltaban dos, Enrique. Yo tenía mi quiniela en los 120.
1: Para ganar la quiniela.
0: Para ganarle a la quiniela, no es para fregar. De 118 días de ausencia, justo a tiempo para el inicio del nuevo periodo legislativo, hoy 1 de septiembre, el legislador sinaloense señalado desde el 29 de abril por el Departamento de Justicia de los Estados Unidos por presuntos vínculos con el cártel de allá, llegó en un... Sí, no. Llegó en un auto rojo compacto al patio del federalismo para proclamar su inocencia y pedirle a la Fiscalía General de la República que archive la investigación en su contra. Enrique, como si alguna vez hubiera existido esa investigación.
1: Como si se hubiera abierto.
0: Como si se hubiera abierto alguna vez. Y pido, por favor, que se cierren las carpetas y la Fiscalía... Ah, no, tenemos carpeta, señor, no. Es de Morena, ¿no? Sí, no, no tenemos nada.
1: No hay nada, nunca nada. Oye,
0: ante los medios, paróse.
1: Qué fresco, ¿eh?
0: Plantóse. Sí, el talante de alguien inocente, güey, ¿ve?
1: Sí, es la inocencia hablando. Mira, cuando tienes la conciencia tranquila, güey, cuando tienes
0: cuando estás a la derecha del padre.
1: Cuando eres prístino, transparente, blanco.
0: Cuando eres alabastrino.
1: Ándale, marmóleo.
0: Párvulo. Así te paras.
1: Nadie te puede manchar con...
0: Nadie te puede tocar ese plumaje.
1: Con el asqueroso lodo de la injuria.
0: Él dijo ser constitucional y verídicamente inocente, como Tizoc.
1: Verificamente.
0: Defendió su trayectoria con una lista de aclaraciones de... No soy narcolegislador. Nunca he sido narco nada. Ni narcobibliotecario, ni narcotaquero, ni narcomagistrado.
1: Parece mambo, ¿no? O sea...
0: Ni narcotaquero, ni narcomagistrado. Yo le creo porque a pesar de que le hayan echado cargos encima de haber apoyado al cártel de Sinaloa, de haber puesto a las fuerzas policiales para resguardar los cargamentos, de haber puesto dedo cada vez que iba a haber un operativo, y todo esto está documentado con los archivos del FBI. Yo a Enrique Insunza le creo, porque ¿sabes qué hace un hombre cuando es completamente inocente, Gabriel? Se ausenta 120 días. Vamos a ver qué fue lo que dijo el señor Enrique Insunza hoy en la mañana, que no es narco nada. Échamelo.
2: Algunos aquí en México.
3: No es un narco legislador.
2: No lo soy.
3: Gracias.
2: Sí, nunca he sido narco nada. Nunca he sido narco nada. Ni narco bibliotecario, ni narco taquero, ni narco magistrado, ni narco legislador.
0: Y yo le creo.
1: ¡Con los ojos cerrados!
0: ¡Sí, con los ojos cerrados! Cuatro meses sin pisar la tribuna.
1: A mí me encanta lo celeste de esos tremendos.
0: Sí, no. Con ese par le has de comer a 100 colonias, güey.
1: ¿Qué
0: pero es que ahí te va, ¿no? O sea, ahí es lo que...
1: Es cuando te... Como dices, cuando te crees o te sientes pues protegido, ¿no?
0: No.
1: Impune, mi hermano.
0: Cuando te sabes intocable, cuando sabes que no te va a pasar absolutamente nada, por más señalamientos que te hagan los gringos, el FBI, el New York Times, el Financial Times, usted, mijo, ¿de qué color viene? De guinda. El guinda mata todo. Fuera otro partido, fuera otro personaje político, traidor a la patria. Pero no, compadre. Cuando usted está en Morena, es el lavapiés. Ahora,
1: parece que fue ayer esos momentos en los que lanzaba videos sacándole brillo a la platería.
0: No, eso no tiene que ver.
1: Digo, yo me acuerdo, mira, esa misma mano que ondea.
0: Esa misma mano que no es narcotaquera.
1: Es capaz de hacer lo más sublime.
0: Y lo más nefasto. Y lo más terrenal, Gabriel. Sí, pero es la parte padre. Yo diría, o sea, yo quisiera meterme en la mente de un chairo y pensar, ¿cómo defiendes esto? Digo, porque ahorita ya dicen de, no, ya no está en Morena, ya no afecta el proyecto, compadre. Lo nutriste, lo creciste, lo cultivaste. Le dijiste, no estás solo, no estás solo. Y ahora que ya no les conviene, ya es, no, él no va a dañar el proyecto de acuerdo a su formación.
1: Va por la independiente.
0: Dice que 4 meses sin pisar la tribuna, explicó que permaneció en Culiacán cuidando a sus padres, atendiendo a mis viejos. Qué barro, qué noble, ¿no? Es que se me agolpa, Gabriel, el sentimiento. La emoción. Señor Insunza, espérese, madre. Tienes que ir al Senado. Espéreme, primero.
1: No, primero ustedes.
0: Primero le bajo la temperatura.
1: ¿Eh? Y luego la democracia.
0: Voy a cortar leña.
1: Así. Y luego la democracia.
0: Enrique, ya deja de trabajar. Lo siento, madre. Tengo que preparar mis 22 dictámenes de reforma.
1: No, madre. Pero hasta hablándole de usted, ya sabes.
0: No, madre.
1: No sufra por mí, madre.
0: Si no descanso, si usted nunca descansó, yo tampoco. ¡Dale! Rosa, insunza, salvaje.
3: Soy yo.
0: Ay, lo siento, para que sea con changuero a ti, sí. Exacto. Bueno, pues ya está de regreso. Formalizó ya su
1: renuncia. Bienvenido, señor Insunza.
0: Lo extrañamos. Si alguien lo extrañó.
1: Dios nos lo cuide muchos años
0: para que siga usted haciendo valer la ley. Y cuando la próxima vez que lo veamos,
1: puliendo la platería.
0: Puliendo la platería. La ley. Exacto. Jalando el pescuezo a los malos y tirándolos ahí. Echándolos allá.
1: Dios nos lo conserve y le dé fuerza. Se me acabó la fuerza de la mano izquierda.
0: Y que los eche allá en el que de la historia dicen.
1: En los anales de la historia.
0: Vamos a corto porque bueno, hoy es el informe presidencial. Vamos a ver. No, no va a decir nada esto, ¿no? ¿Va?
1: Al rato, pues no hay mucho. Oye, que decir. No hubo mañanera.
0: Oye, porque... irá a hablar de que otra vez no se descargó el tren. Otra vez no se descarriló. Y tuvo una, ¿cómo dijeron la vez pasada? Desviación.
1: Se encarriló, yo diría.
0: Se encarriló en vía alterna. ¿Verdad? El Tren Maya suma un nuevo percance, no importa cuánto le hace esto, en sus vías luego de que el último vagón se descarriló este...
1: El incidente del mes. Ya hay que hacerle también su...
0: Es que ya son muchas secciones. Tenemos el hackeo
1: de la semana. El incidente del mes. Sí.
0: No todos los poblanos, pero siempre es un poblano.
1: Así es.
0: Y jueves de cringe. ¿Ya no es una cortinilla, güey?
1: ¿Jueves de cringe? ¿Qué hay? Para este jueves de cringe no
0: ha salido. Va a salir.
1: Ah, hoy es el informe. No.
0: Alguien va a salir. No, siempre sí. Hay un as bajo la manga. ¿Tú crees que no van a dar cringe algo? Por favor, Gabriel.
1: Aunque Mario Delgado se nos salió de la orden del día y presentó su jueves de cringe en lunes.
0: ¿Qué dijo? ¿Qué hizo ahora?
1: Pues el día de que salió ahí farmeando Aura.
0: Se fue la semana pasada.
1: Por eso, pero no fue el mero jueves.
0: No, pues fue el martes, pero sí. El tema es que se juntan, se acumula. Y la semana pasada tuvimos doble porque fue el de aquí farmeando Aura y...
1: ¿Cómo?
0: Aquí farmeando Aura. El de Fernando Aura y el de Ladio Sansores, el corrido.
1: Ah, claro.
0: Doble,
1: claro.
0: Tú
1: el toro, partido. ¿No? Ah, no, el jaguar de...
0: El martes de jaguar. Sí. Ah, ese y el jaguar también, sí, que sí. Se mandó a hacer de bronce.
1: Bueno, ¿qué pasó con el Tren Maya? ¿Hubo alguna pérdida? ¿Qué lamentable?
0: Se descarriló el lunes, el día de ayer, a tan solo 50 metros de haber salido de la estación San Francisco de Campeche. A 50
1: metros. Todavía ni arrancaba.
0: Ahora, mi duda es, ¿qué tan mal construido tiene que estar, güey? Para que se descarrile a 50 metros de salir, espérate, y a 60 kilómetros por hora.
1: Pues no es ni lo que mide el tren, güey.
0: No es ni la... No,
1: el último vagón no salía de la estación cuando...
0: ¿Cierto? Se descarriló al salir.
1: Okay. Oye... Y los 123 pasajeros que compraron un boleto para viajar en tren acabaron viajando en autobús.
0: Pues el autobús del bienestar. Sí, ya sé, pero así pasa con estos trenes. Ahora, yo no sé de trenes porque no soy autista, pero ¿se descarrilarán mucho o nomás el nuestro?
1: Pues yo creo que en todo el mundo ha de haber sus incidentes. No sé si tan seguido, pero... Pues debe haber, ¿no? Digo, es lo que siempre alegan. En todo mundo pasa esto. Sí, pero aquí pasa mucho.
0: Sí, pero aquí pasa cada mes. Yo creo que sí debe ser una vez al mes, ¿eh? casi te lo puedo.
1: Sí, fácilmente. Ajá. Porque estos son los documentados.
0: Digo, no tengo el conteo, pero.
1: Los
0: pero,
1: que informan.
0: Pero es cada vez más.
1: Avíntate los que no. Oye, pues no le digas al. No le digas al
0: chico. No, no te acuerdas que. Lo, ay, yo me acordé. El mes pasado estaba una señora llorando de. ¡Ya llevamos 4 horas aquí! ¿Te acuerdas?
1: Sí, sí, sí.
0: Sí, pobrecita.
1: Bueno, pues ahí va, y contando. Y contando.
0: Y contando. Vamos a un corte comercial y al regreso, Gustavo Petro llega a México para dar una conferencia en la UNAM. Obviamente en la UNAM, siendo la cosa más UNAM que va a pasar esta semana. Vamos a un corte comercial y regresamos con esto.

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1: Ya estamos de regreso. Ah, ese intro, güey, la música. Chan, es como de nos quiero. Hoy, en el panorama internacional. Un día venimos, una vez al mes debemos hacer noticiero.
2: Hazte un ciro, a mí me gusta.
1: Vamos a ver qué tiene. Muy mal, fiscal, muy mal.
2: Pega con la plumita, sí. Cuando Ciro pega con la pluma es que algo va a
1: pasar. Aquí estoy, señor fiscal. Si yo por dar una nota en un noticiero. ¿Eh? ¿Eh?
2: No, ahora, eso es. Un peregrino.
1: No tengo.
2: Vamos
1: a la siguiente nota. Cállese usted. El primer viaje internacional.
2: Hay más botana que noticias, don peregrino.
1: Ya cállate. El primer viaje internacional, tras dejar el poder el pasado, bueno, de dejar el poder lo empujaron. Gustavo Petro, el dictador, expresidente de Colombia. No, es que, o sea, mucha gente le dice.
2: El papá de Betty la Fea.
1: Ahí está con cayó de hacha atrás, mira, güey. No,
2: así es, güey, sí es.
1: ¿Verdad?
2: Es que es el colombiano genérico.
1: El colombiano genérico. Cualquiera de los dos, ¿eh? O sea, Petro es cuando un colombiano.
2: Es el chaquilla colombiano.
1: Es el chaquilla.
2: El chaquilla colombiano. Es, el mero Mowgli de Karen.
1: El mero Mowgli de Karen, sí. No, por este güey ha dejado a su familia, las ha dejado.
2: Mira, nada más ponle un tatuaje acá.
1: No te vayas con él, hija, es que lo amo. No,
2: que la es que es músico, papá.
1: Mi amor lo va a curar.
2: Hace reggaetón,
1: va a triunfar con su disco. Bueno, el tema es que el señor Petro desató polémica tanto en Colombia como en México por... Si se parece el papá de Betty la Fea, Gabriel.
2: ¿Verdad?
1: Luego aterrizar en la capital mexicana mediante un permiso excepcional del Senado colombiano, obligatorio por la restricción legal que le impide a los exmandatarios abandonar su país.
2: Allá en Colombia no se puede. Si acabas de ser presidente, por lo que pueda surgir, no te puedes ir.
1: No te
2: país.
1: Puedes pelar tan
2: no
1: fácil.
2: No vaya a ser que te.
1: La ley ya.
2: Que
1: Javier,
2: se te pegue algo.
1: La ley Javier Duarte, le dicen.
2: Sí, dale. Mira, están más avanzados en ciertas.
1: Sí, güey.
2: Ciertos rubros.
1: No, me di como que sí aprendió la lección, ¿sí? Cuando le entrevistaban al Javier Duarte, que se aventó un rap ahí de cultura profética, güey.
2: Sí.
1: Leal contingencia, ausencia, presencia. Vais al bote, se cae.
2: Merezco.
1: Y es bueno,
2: merezco
1: dio una,
2: abundancia.
1: Dio una conferencia.
2: Va a dar, perdón.
1: Ahí en la UNAM.
2: En la máxima casa de estudios.
1: En la máxima casa de estudios. Y estuvo percibiendo que los boletos se agotaron en 2 horas. Pues eran gratis, güey. Sí.
2: Bueno, que ya lo cambiaron de auditorio. Pero mientras tanto fue aquí a comer con don...
1: Con Paco Taibo.
2: Con Paco Nacho
1: Taibo. Paco Taibo 2. Él es el de la metió doblada. Que su hermano tenemos la semana pasada que
2: el
1: había...
2: El de la UNAM, el Radio UNAM.
1: El del lenguaje bucal.
2: Él es
1: Él es del Fondo de Cultura
2: Él es el Económica. Director del Fondo de Cultura.
1: Que felicidades por el Fondo de Cultura Económica. Está padrísimo, lo dejaron horror. Ya nomás hay puros libros de él y puros así de Palestina.
2: De por sí era una gran alternativa para todos los...
1: Sí, para muchos.
2: Los que nos gusta leer y no teníamos mucho valor.

0: cuando no.
1: Para comprar sí, esas ediciones de bolsillito, bonitas.
0: Digo, no, y aparte el plantel está bien
1: baratitas,
0: bonito.
1: Pero.
0: Yo ahí escribía el pulso cuando éramos pobres, sí.
1: Ya, qué bueno que ya no somos.
0: El buen lugar. Digo, no, seguimos siendo, pero ya no escribo ahí. Y lo llevó ahí a desayunar. Ahí Paco Taibo, ve nomás imágenes que puedes oler. Y el tema es que va a dar una conferencia en el auditorio que se movió al auditorio Alfonso Caso.
2: Sí.
0: Para dar su conferencia magistral, acompañado del señor John Ackerman. Que
1: el, sí, es el dos veces.
0: El doctor, doctor.
1: Doctor.
0: El,
1: oye, le estuvieron criticando que anduvo ahí de shopping en.
0: ¿En Polanco? En Palacio.
1: ¿En Palacio?
0: ¿Qué tiene?
1: No, yo no sé. ¿Dónde habrá sido ahí? ¿Aquí en Antara? ¿O?
0: No, ya sé dónde es.
1: ¿Aquí? Mítica.
0: ¿Aquí en el,
1: ¿en Mítica?
0: En el que está.
1: En Antara.
0: Ah, sí, en Mítica, allá está ya. Sí, sí.
1: ¿En Mítica?
0: Sí, pero es que, a ver, somos izquierdistas, no jodidos, o sea, por favor.
1: Una cosa no quita la otra.
0: Una cosa no quita la otra. Sí. Los más chairos que conocemos son los más fresones.
1: Digo, no es culpa del Palacio.
0: No
1: de
0: es culpa
1: Hierro.
0: Del Palacio, no.
1: Venden
0: culpa,
1: las galletas más ricas para del nada. Universo. Yo sí. Hubiera ido por una.
0: Yo hubiera ido por. No, el mango enchilado con chocolate.
1: Oh. Ay, cállate, ahora todo el mundo le gusta eso, resulta.
0: Está bien rico.
1: No está rico, güey.
0: Sí está.
1: Es antinatura, además, las galletitas.
0: Antinatura las prácticas que te orillan.
1: Las galletitas, las galletitas de nuez con chispitas de chocolate.
0: ¿Ah, sí?
1: Zukis, se llaman.
0: De todo se trata este programa.
1: Menos una, de, no, nada más sí. A Feregrino. Ahí
0: Palacio, mándanos unas galletas, dale, sí.
1: Sí.
0: No, y le estaban criticando que va a ir a la UNAM. Es que si la UNAM pudiera, invitaría a la conferencia Maduro, nomás porque está en el bote, güey, pero... Que se llevan cada
1: bueno, una... también estuvo ahí diciendo que la señora Claudia Sheinbaum prefirió no, al menos no recibirlo en, no luego, luego de su llegada. Pues ya sabes, para no provocar habladas, ¿no?
0: Y no, y
1: a lo mejor después lo recibe o ahí
0: sí,
1: una
0: tal vez sí. No, yo creo que ya se vieron, pero se han de haber visto por cerrada.
1: Ah. Estaba muy ocupada con su informe, güey.
0: Es que por eso no que, es que por eso creo que no lo vio, porque le va a opacar el informe.
1: Nada,
0: claro.
1: No le va a opacar.
0: No, no, no, para que, o sea, se va a tratar más de eso que del informe. Oye, pero llevan como 6 informes, ¿no?
1: No, pues, digo, va a ser una
0: es
1: gira.
0: Que,
1: después del informe de hoy va a realizar ahí el informe Tour.
0: Ah, ya me acordé.
1: Que no
0: hicieron
1: es campaña,
0: informes
1: Tour. No, es
0: no,
1: campaña.
0: No. Y, pero es que la vez pasada fue la que fue en el Monumento a la Revolución.
1: Sí, sí, sí.
0: Fue el llamado a la soberanía.
1: Así es.
0: Ese, ¿verdad? Cuando fue lo de Trump.
1: Sí. Y también con el informe también hizo algo parecido.
0: Y qué bien salió eso.
1: Sí, sí, estuvo muy bueno. Oye,
0: ¿cuál crees que es el highlight de este?
1: Pues en primera los asientos. A ver ahora cómo se distribuyen los asientos.
0: No, van a mandar para atrás.
1: Acuérdate que es el termómetro.
0: Es el termómetro.
1: De cómo
0: está el asiento. Sí, sí, sí. Usted si quiere chismear cómo está la cosa en las altas esferas, vea cómo están los asientos.
1: Las sillas, sí.
0: ¿Dónde está Adán? ¿Dónde está el Junior? ¿Dónde está Mawich?
1: El juego de las sillas.
0: El juego de las sillas, sí, sí, sí. Porque la vez pasada estaban todos que la selfie, no sé qué, y llegó a saludar, y todos...
1: ¿A dónde
0: un pasito
1: llevas,
0: para sí? Atrás. Sí, Noroña ni va a ir, yo creo.
1: No, yo creo que... Hijo, pues ya le tumbaron la chamba, andaba ahí queriendo...
0: Ya no es presidente.
1: Del Senado, que quería repetir ahí en el Senado.
0: No. Tenemos el byte de la señora Sheinbaum diciendo que no va a ver a Petro. Vamos a ver qué fue lo que dijo la presidenta con respecto al ex presidente de Colombia, Gustavo Petro, totalmente.
1: Eso fue hace 8 días, sí.
3: Y también sabemos que va a estar de visita el expresidente de Colombia, Gustavo Petro, aquí en la Ciudad de México. ¿Tiene previsto algún encuentro con él?
4: No tengo previsto ningún encuentro, no, no me han solicitado la reunión, pero bienvenido el presidente Petro.
0: Casi, sí, casi.
1: Casi.
0: Dame el conteo, mijo, porque luego meto a la patrulla y salen todos los noticieros. ¿Te imaginas que nos viene a grabar?
1: Oh, no,
0: fuera al aire. No, nos corren, ¿o no?
1: ¿O no?
0: Lo sé, güey. O sea,
1: yo
0: ya...
1: creo que sí.
0: Yo sí, yo que sí. Va, no, sí, las cosas que hicimos están muy mal. Gabriel,
1: dígame.
0: Se viene sorpresa para el 2027.
1: ¿Por qué? ¿Qué es sorpresa?
0: Ya lo dijo el dirigente del PAN, Jorge Romero Herrera, aseguró que durante una reunión plenaria de los senadores, el partido no solo retendrá los 3 únicos bastiones que tiene en la República en las elecciones intermedias del próximo año, sino que dará la sorpresa de su vida en el resto de las entidades que van a estar en disputa. El señor dijo que de los 17 gobernaturas, los comicios que se van a renovar, van a ser 17 gobernaturas, y el líder del PAN dijo, me juego lo que me juego en decirte que vamos a conservar Aguascalientes, Querétaro, Chihuahua. Y le vamos a dar toda la sorpresa de sus vidas.
1: Ya sabemos cuál es la sorpresa de sus vidas, ¿no?
0: ¿Quién sabe?
1: Ya se están ahí hablando al oído. Ahorita que fuimos a Chihuahua, ¿checaste? ¿Checaste?
0: ¿Viste lo que te contestaron mis amigos de la cantina?
1: Los espectaculares. Ah, esa fue una encuesta.
0: Ah,
1: que
0: esa
1: yo
0: fue
1: hice.
0: Encuesta de Mitoski.
1: Yo hice mi propia encuesta, señora bonita, sí. A la luz de unas caguamas, ¿verdad?
0: Sí, que es donde sale la verdad.
1: Con gente muy, muy docta.
0: Y mis amigas no dicen mentiras.
1: Muy docta esta
0: muy
1: gente.
0: Docta.
1: Les pregunté que cómo iba.
0: Y te dijeron, aquí traigo 200 y le pierdo, le dije.
1: Doña Andrea Chávez, les pregunté cómo va Morena aquí en Chihuahua. No, pero me refiero a los. ¿Viste los espectaculares?
0: No, es que
1: esta guerra. Esta guerra que traen de espectaculares en.
0: Sí, el que decía
1: Chihuahua.
0: Morena es igual a muerte.
1: Sí, ya sí. Cambiaron ahí los mensajillos, ya están. Más. Alito Moreno, el fin de semana dio ahí unas querellas. Yo creo que. Bueno, más bien.
0: Hoy.
1: Yo creo que ya no es este.
0: ¡Oh, qué bueno! ¡Espectacular! Lo que no está viendo usted en pantalla es un espectacular que se encuentra en el Cancún del Norte, Chihuahua.
1: Híjole.
0: En ese puerto.
1: En el Hawái.
0: En este paraíso. En el Hawái
1: del
0: continente americano. Dice: nadie nos va a convertir en Sinaloa.
1: Sí, sí, sí. Traen guerra casada ya después.
0: Pero si Sinaloa va a requete bien.
1: El PAN está haciendo contraataque, pero.
0: Ahora, declaración de Jorge Romero.
1: Nada más para darte un poquito de contexto, el fin de semana Alito Moreno sí abrió la posibilidad
0: de que
1: haya coalición, al menos en Chihuahua, dijo Alito Moreno. Y a lo que se refiere, yo creo ayer
0: Y en Chihuahua,
1: Jorge Romero
0: PRI y PAN están muy conectados, ¿eh?
1: Yo creo que van a hacer coaliciones en todos lados que se puedan.
0: Ahora, de lo que dijo así de que no, le vamos a dar la sorpresa, no sé qué, dijo algo que sí le voy a rescatar. Que fue, Moreno no es invencible y que lleva en su diseño el germen de su propia autodestrucción. Y espérame, antes de que te me vueles. Yo creo que la única manera de que Moreno acabe va a ser a través de Moreno.
1: Pero.
0: O sea, va a ser una implosión.
1: Pero a como suena, ¿los van a dejar? Porque digo, con todo respeto, la oposición mexicana no se ha caracterizado por
0: ya
1: estar
0: sé,
1: muy activa, ¿eh?
0: Yo sé. Pero
1: un poquito
0: lo que,
1: más tibios y empollan huevos.
0: Entiendo perfecto. Pero cuando tienes a alguien tan grande, se mata solo, güey. Es como decía Frank Underwood. ¿Cómo matas a un elefante? Dice, a mordidas.
1: No, nah, que se quiebren desde adentro.
0: Gabriel. Vas a ver. Sí, ahí va.
1: Podrían pasar.
0: Llevan dos años. Es que
1: podrían pasar otros 8 años. No,
0: no,
1: ya ganan.
0: No creo,
1: wey,
0: no, no creo. Yo estoy que Gabriel pierda los estribos.
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6: Adiós al rey Harald de Noruega. Se convirtió en el rey más longevo de Europa desde el 2022 a la muerte de la reina Isabel II. Harald V de Noruega, de 89 años, estuvo 35 años en el trono y se manejó por su lema que cumplió hasta el final, todo por Noruega. Considerado el gran modernizador de su país, fue el primero en ser nacido en Noruega y también el primero que se casó con una plebeya, la reina Sonia, con la que estuvo casado por 58 años. Su gran sentido del humor, pero también su entrega a sus deberes reales, hicieron que gozara de gran popularidad entre el pueblo noruego. El rey Harald fue deportista de por vida. Representó a Noruega en vela en los Juegos Olímpicos de 1964, 1968 y el 72. Fue maravillosa su participación al presentar a la selección noruega en el Mundial al puro estilo vikingo. Ha terminado la era de un rey que amó a su pueblo. 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
7: En el espacio de Ciro Gómez Leyva en Grupo Fórmula, el presidente de la Cámara de Diputados, Raúl Bolaños, señaló rezago legislativo, pues hay 304 dictámenes en la mesa directiva listos para presentarse en el Pleno. Afirmó que las comisiones deben aprovechar la modalidad semipresencial para avanzar en otros dictámenes pendientes. La gobernadora Delfina Gómez, en gira por Jalatlaco, inauguró las instalaciones de la Compañía de la Guardia Nacional y dio el banderazo de inicio a la reconstrucción de los caminos 215 de Camino Viejo a Chalma y del 328 Camino Jalatlaco a El Ajusco, que constituyen un total de 25.05 kilómetros. La Secretaría de Marina concluyó la Operación Salvavidas Verano 2026, en el que se desplegaron 3.436 elementos navales en 180 playas, quienes brindaron 1.271 atenciones médicas y rescataron a 198 personas en la mar.
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1: Ya estamos de regreso, soy una bonita amigo de casa y tengo hoy la visita de Crunchy. ¿Cómo estás, bebé?
2: Hey,
1: integrante de los...
2: ¿Cómo estás?
1: Acapulco, bien, hermoso, gracias. Oye, tú llevas 30... Bueno, llevan 30 años ya como agrupación.
2: Dando
1: los
2: lata.
1: Acapulco.
2: Exacto.
1: En este como... ¿Qué será? ¿Serán los precursores del género? Yo creo que sí, pero no. No, sí, ¿no?
3: Pues, aquí en México.
1: Sí, en México, a eso me refiero.
3: De un revival muy choncho. Perdón, señora bonita, yo voy a fanear porque yo soy muy fan de,
1: muy fan,
3: de los Acapulco Tropical.
1: Y del surf en general, ¿no? Sí.
3: Del surf en general, pero me gusta mucho. Como máximos exponentes. Yo sí los considero los máximos exponentes del surf rock en México.
2: Muchas gracias.
3: Y y la neta, se dan de topes y se van a penales con muchos del mundo.
1: Con muchas, bandas,
3: con muchas,
1: exacto,
3: bandas del mundo. Son los buenazos. 30 años, mano. Van a festejar los 30 añejos de Lost Acapulco aquí en México con un gran toquín que ahorita ya les damos la información, pero...
1: ¿De dónde sale la idea de mezclar este concepto de, digo, el surf, que era bastante, no sé si nuevo, pero no era usual, pues, que hubiera una escena surfera, y el tema de la indumentaria lucha librística?
2: Pues mira, primero fue... Hagamos música que nadie está haciendo, porque en aquel entonces, en los noventas, pues todo el mundo estaba, por ahí del 96, todo el mundo estaba
1: muy rock,
2: ska,
1: ¿no?
2: Había ska, mucho ska, demasiado ska.
1: La secta core y todo eso.
2: Todo el mundo se abanderaba de ciertas situaciones sociales y tal. Nosotros no quisimos hacer eso, no quisimos darle por ahí, y quisimos hacer algo que nadie estuviera haciendo.
1: Okay.
2: Y eso fue la música surf, ¿no? Y empezamos a salir del país muy pronto. Empezamos a hacer giras por Europa, por Japón, por muchos lugares del mundo, muy rápido, a principios de los 2000. Y decíamos, bueno, pues ha de ser medio aburrido ver ahí a cuatro pelados con música instrumental, ¿no? Porque es un 99% música instrumental lo nuestro.
1: Sí, tiene algunos hi-hats.
2: Ajá, ya, tiene prontillo ahí unos,
1: un gritillo,
2: unos coritos, ¿eh? Exacto,
1: sí, sí.
2: Unos gritillos.
1: Que es el surf, así es, o sea...
2: Pues sí, el de Los Acapulco, sí.
1: Sí, sí,
2: ¿no?
1: Sí.
2: Es un poco así. Y bueno, dijimos, hay que darle una identidad más mexa, vámonos a un rollo que más mexicano que una máscara de
1: por
2: luchador.
1: Supuesto.
2: Y pues eso lo implementamos un día, dijimos, hey, vamos a salir con máscaras de luchador, y venga, funcionó, fue un éxito, y pues aquí seguimos 30 años
3: las
2: después.
3: Las versiones han cambiado durante los años. Yo me acuerdo alguna vez haber oído al Warpig que decía que era porque estaban demasiado gachos, demasiado feos, como para dar acá. Alguna otra vez creo que fue al Reverend que dijo que porque les tocó tocar ahí en un pelódromo y que para que no los
1: reconocieran,
3: no
1: se, exacto,
3: pena,
1: sí,
3: se ponían máscaras. Pero yo creo que fue consecuencia.
1: Se les puede ir un integrante
3: sí, claro. Y lo pueden cambiar rápidamente, ¿no? Yo creo que fue consecuencia. ¿Qué habrá sido ese pues punch que dieron las películas de Tarantino, de Guy Ritchie, en el que había
1: que
3: música
1: surferísimo,
3: surf, que metían música surf como identificativo de estas películas de luchadores de los años 60, donde sonaba surf a la hora en la que se subían al carro, a la hora en la que peleaban contra las momias y las vampiras.
2: Persecuciones y demás.
3: Entonces, la fusión está bien padre. Uno iba a pensar que iba a durar eso, 2 años en los 90s. 30 años.
2: Delatosos, y seguiremos adelante. Y pues nada, celebrando y pues echándole.
1: Oye,
2: para adelante.
1: Crunch, ¿y crees que se deba? Yo tengo esa teoría. El hecho de que hayan pegado tan rápido en el extranjero, como dices, como que fue de balazo. Digo, uno, claramente está la disciplina que tienen todos como músicos, porque todos tienen, son multidisciplinarios en el tema de la música, según entiendo. ¿Crees que sea el hecho que no tenga lyrics? O sea, que no tenga letra, está más escuchable en un Japón o en una Europa, porque pues la que habla es la música, entonces no necesariamente tienes que coincidir con la letra, a lo mejor eso fue, ¿no?
2: Claro, sí, pienso que tiene mucho que ver, porque pues vaya, tú le pones tu propia historia, ¿no? Adoptas una canción que a lo mejor fue hecha por X situación, y tú le pones tu historia, a ti te recuerda una cosa, a otros otra, y pues es parte de la magia de la música instrumental, y pienso que sí fue por ahí un poco.
1: Sí, va.
3: Sí. Y lo bien bonito es que pues es música alegre, es música que a veces en estos tiempos como que se necesita.
2: Sí.
3: Entonces deberías ver la vibra en las tocadas. A mí me tocaron, ahora sí que me tocaron tocadas en el Alicia, en el donde un vato sacaba una tabla de surf y se ponían a surfear
1: encima
3: de toda la... O sea, la gente era el mar
1: cool,
3: y los estaba ahí deteniendo. Entonces
1: cool,
3: se pone bien buena, y tienen toquín el sábado 3 de octubre en el Metropolitan. ¿Qué vamos a ver?
2: Van a ver un Lost Acapulco corregido y aumentado. Como todo el mundo sabe, también nuestro bajista, señor Ramírez, se fue a vivir a Australia hace ya algún tiempo. Nunca dejó de ser miembro activo y socio de la banda. Entonces,
1: circunstancias
2: va a venir, viene al show. Y pues nada, tenemos planeado algo que no van a ver habitualmente y que no han visto con Lost Acapulco, ¿no? Nos armamos una banda grande, encuerados, exactamente. Bueno, en Japón ya nos han visto encuerados hasta. Sí ha pasado. Pero bueno, sí, en muchos lugares nos han visto encuerados. Pero en el Metropolitan vamos a tener un show que no se va a repetir. De verdad, no estoy de mentiroso, no vengo a vender la mentira.
1: No, es que pues, se preparan.
2: Sí, preparamos algo bonito, algo especial. Vamos a hacer mucho.
1: Pues son 30 años.
2: Fanwork, ¿sabes? Fanservice.
1: Sí.
2: Vamos a tocar canciones que no hemos tocado nunca en vivo. También que cuando ponemos, oigan, ¿qué quieren escuchar? Piden esas rolas, de repente no las podemos tocar porque no nos las sabemos, pero ahora ya no las sabemos.
3: Ya las estudiamos.
2: Sí, güey. Y hay muchas canciones que alrededor de estos muchos discos que tenemos, pues los chicos nos piden, los fans nos piden. Y pues bueno, ahora sí les va a cumplir, amigos. Vengan al Metropolitan. Ahí compren sus tickets, es que están disponibles.
1: Es que el cariñito al fan en el en vivo es cuando uno lo aprecia muchísimo. O sea, cuando tu artista le echa ganas para estar ahí, ¿sabes cómo?
2: Y además, aunque suene cursi y cliché, pues nos debemos a nuestros amigos toda la vida nos han apoyado y que siempre han estado ahí. Entonces, no está por demás que incluso a las nuevas generaciones que nos piden ciertas canciones, pues les cumplamos el capricho.
1: Oye, ¿no? Y Crunch, ¿y qué crees tú que es lo que les mantiene? Porque... Sí, güey, 30 años es un chorro de tiempo. ¿Cómo conservan entre ustedes la frescura de las rolas? O sea, que no les... Que los engranes sigan lubricados y que se conserve como la inspiracioncilla del surf.
2: Pues mira, para empezar, no escuchamos surf.
1: ¿Ya? ¡No! ¡Órale!
2: Eso es algo bien extraño, ¿no? Sí. Pero sí, todos tenemos gustos musicales muy distintos, sí. ¿No? Que nos aportamos y nos compartimos, pero casi no escuchamos surf. O sea, sí de pronto ahí aparece una banda o dos, o vamos a festivales, ¿no? El pasado agosto fui a un festival en Los Ángeles de surf, de bandas que me gustan de surf, pero que no son bandas que yo tenga en mi playlist, ¿no? Si tú ves mi playlist, hay mucho pop, hay un Harry Styles, hay Lola Young, uh-huh. Hay cosas de ese tipo. Taylor Swift, por ejemplo.
1: ¡Órale,
2: ¿no?
1: Swiftie!
2: Sí, duro. Pero y eso yo creo que nos mantiene frescos a la hora de hacer el surf. No estamos escuchando algo y ni copiando nada, simplemente sale y lo pones en la guitarra y lo llevas ahí, todos aportamos, cada quien aporta
3: además
2: su parte.
3: Además de todos los proyectos que damos, tienen como músicos y empresarios, ¿no? Cada uno por su lado. De ninguna manera vamos a revelar tu identidad al hombre abajo. Exacto, de la máscara. Sí. Pero se sabe que Lost Acapulco pues son... Es una super band.
1: Es una banda,
3: o sea,
1: de músicos.
3: Tienen, ellos tienen otros proyectos, porque cada uno vienen de proyectos muy, muy legendarios, como punk, garage, todo tipo de bandas en México. Entonces, pues muchas felicidades.
1: En una época donde el super band no se ocupaba tanto, ¿no?
3: Pues,
1: o sea, no se veía, pues.
3: La verdad es que dice la leyenda que empezaron a raíz en una tienda de discos, ¿no?
2: Sí.
3: En la que realmente, como surgen las buenas bandas, no encontraban discos de la música que querían oír porque no llegaban a México. Entonces, pues vamos a hacerlas nosotros, ¿no? Música, toda esta ondeada de surf, de garage.
2: Estás muy bien enterado, ¿eh?
1: Sí, es fan, güey, es lo que te digo. Oye, traen Playa Satán, que es el nuevo sencillo del disco que se desprende el Dead by Robots.
2: Dead by Robots,
1: que exactamente. ¿Qué es el cambio de este Dead by Robots con respecto a los otros materiales?
2: Pues mira, nos permitimos en este disco utilizar tecnologías diferentes. Uh-huh. Siempre hemos sido muy en el rollo guitarras y no más, ¿no? ¿Sabes? Como sí, sonido.
1: La pureza.
2: Exacto, un poquito por ahí. Nunca tan clavados, pero sí respetuosos de ello. Y en este disco quisimos experimentar un poco más, ¿no? Irnos a otro tipo de sonidos y no limitarnos tanto. Quiero usar estos efectos, dale, esto, lo otro. No sé, experimentamos mucho.
1: ¿Quién es el más locochón de eso?
2: Pues,
1: o sea, los integrantes que llega de, oye, güey, me está aprendiendo marimba egipcia. O sea,
2: la verdad es que todos, traemos un grado de locura chido. Y de repente decimos, bueno, hay que probar todo. Y lo que nos guste que se quede, y lo que no, pues control Z, ¿no?
1: ¿Qué tanto siempre son de llamear entonces a la?
2: Sí, sí somos. 100%. Sí somos, sí, de llamear. Sí, sí. En los ensayos de pronto empezamos ahí. Y han salido muchas cosas interesantes, sí, de ahí, ¿sabes?
1: Sí, salen como
2: pedacitos clips, de canciones.
1: Exacto, pedacitos.
2: Lo que hacemos es que grabamos todos los ensayos, ¿sabes? Todo el tiempo está
1: qué
2: ahí.
1: ¡Qué nerds, oye!
2: Grabado chido, todo, sí, sí. Y de pronto, pues, mira, ya me encontré este ahí pedacito, que esto puede funcionar. Rollito, sí, y empezamos, ¿no? Somos cero románticos. Con si tú traes una canción a la mesa, sí, y vemos que no va a funcionar o no nos gusta, pues somos cero románticos, ¿no? Sí. Y aquí no, el ego no existe, existen las canciones que tienen que hablar, y pues si tu canción nos gusta a todos, va a ser bienvenida, y si no nos gusta a todos, pues sin llorar, ¿no?
1: Sin llorar. Sí. Bueno, entonces traen el Dead by Robots, el sencillo se desprende de Playa Satán, y van a estar, ¿qué fecha va a estar en el
2: Metropolitan? 3 de octubre en el Teatro Metropolitan, allí los esperamos a todos. Y también otra cosa, este viernes vamos a estrenar nuestra tienda física de merchandising, el Acapulco Corner, vamos a estrenar este viernes. Vamos a estar ahí los Acapulco firmando cosas, lo que ustedes quieran, en Georgetown Records, ahí en la colonia Roma. Ahí los esperamos.
3: La dirección
2: no
3: la
2: traes. Este es el punto de las 6. La neta no me la sé. No, sobre Avenida Cuauhtémoc.
3: Mi carnal.
2: Ahí por donde está.
3: Está cotorre, está chupando, no, ahí mi carnal.
1: Los Acapulco tienda, ¿cómo dijiste?
2: Sí, Corner Shop, Corner de Lost Acapulco, en Georgetown Records. Ahí vamos a estar este viernes estrenando nuestra tienda.
1: Mi querido Crunchy, un placer tenerte acá.
2: Gracias,
1: los 30
2: amigos.
1: Años, que les vaya muchísimo, gracias, muy bien, y que sean otros 30.
2: Mil
1: vamos a un
2: gracias
1: pequeño corte comercial y regresamos con el señor Esquerra. Usted no se me vaya, vamos y volvemos.

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1: Y uno que ya me estaba faltando, Pepe Toño Sierra. ¿Cómo está usted,
2: mi señor? Muy bien, muy contento. Gabriel o Mimi.
3: ¿Cómo estás,
2: Caba? Muy contento de ver. ¿No has pensado en ponerte máscara de luchador tú,
3: Gabriel? Estoy en esas.
2: Ya estoy. Para ocultar un
3: lo
2: poco.
3: Lo que tú no sabes es que yo soy el baterista de.
2: Ah, sí,
3: Los Acapulco, abajo de mi máscara, ¿verdad?
1: Te reconoce por el tatuaje en la pierna.
3: Y lo esbelto.
1: Exactamente. ¿Qué más,
2: gracias por invitarme otra vez. A ver, yo les quiero preguntar muy rápido a ustedes dos y obviamente a todo el auditorio. ¿Qué piensan hacer? Acaba de pasar el Día del Abuelo. Cuando lleguen a los 70 años, ¿cómo se ven llegando a los 70? ¿Millonarios? ¿Viviendo del gobierno? La neta. Contéstenme la neta. ¿Cómo se ven a los 70? ¿Trabajando aquí todavía?
3: ¿Sí? ¿Crees? ¿No crees llegar al 70?
1: No, con mis niveles de...
2: ¿De consumo?
3: Yo le echo por
1: con,
3: ahí en mi...
1: ¿Con mis hábitos de consumo, Gabriel? No, ya lo sé.
3: ¿En mi cuarto matrimonio por ahí?
1: Puede
3: ser.
2: ¿Chambeando aquí todavía?
3: Chambeando para no oxidarse.
1: Divorciado
2: con
1: de
2: andadera.
3: Divorciado. No, tal vez... con una buena relación con Azucena, una de mis
1: segundas nupcias,
2: la cuarta,
3: o ya buscando el quinto aire con Azucena.
1: Exactamente. Cállate ya.
3: Si me está escuchando.
1: Cállate.
2: Muy bien. Celebro tu optimismo, sí, porque este escenario lo veo muy lejano, ¿no? Pero fíjate que...
3: Envidiosos.
2: Les quiero compartir un dato. En 2021, el 57% de la población decía que iba a vivir... con apoyos gubernamentales. Eso en 2021. En 2024, el 68% ya tiene la esperanza, así como Gabriel, la esperanza de que va a estar con Azucena en una quinta nupcia. La gente, el 68% tiene la esperanza de que va a vivir del gobierno.
3: Real.
2: Real.
3: O sea, es como una alternativa vivir
2: de apoyos gubernamentales a los 70. Qué triste, ¿no?
1: Pues güey, no, aparte está
2: qué
1: como...
2: triste y qué alejado de la realidad.
1: Ajá, lo que me refiero, o sea, te has apostado todas tus canicas a que, bueno.
2: Eso no va a pasar. Otro dato que les voy a compartir es la mitad de los adultos mayores de 60 años gana solamente un salario mínimo.
1: Sí.
2: Entonces estamos lejísimos, además de que casi el 40% de la población dice que no le alcanza con su pensión. Estamos lejísimos. O sea, ¿por qué le tenemos que dejar a alguien nuestra decisión de los 70 años? Aquí Gabriel lo dijo, mi decisión va a ser esta quinta, un matrimonio. No se la dejen a nadie más. Lo importante es que pues tenemos que desde ahorita pensar en planear un ahorro y no estar con la expectativa. Si ahorita creemos que vamos a vivir, el 68% cree que va a vivir de eso, imagínate lo que pase con el gobierno en 30 o 40 años.
1: Si es que hay país todavía.
3: Si es que llegamos.
2: Lo que puede pasar en 30 o 40 años se ve muy complejo, ¿no? Entonces, no hay de otra. Yo invito a toda la gente que lo sigue, a muchos de los aficionados que tienen ustedes, a que... pues empiecen a planearlo desde ahorita. No importa si tienes 20, 25, 30 años.
1: Todo nuestro dice es de 20.
2: O 60. No puedes dejar a la expectativa de vivir del gobierno cuando llegues a tus 70.
1: ¿Y qué se hace, señor?
2: Lo que tienes que hacer, por supuesto, es ahorrar desde ahorita, invertir, eso es lo más importante, porque si te quedas solamente en el ahorro, pues no te va a alcanzar el ahorro, pues la inflación... te va a ir comiendo si pones los 100 mil o 200 mil o 300 mil pesos que gana Gabrielo al mes.
3: Uy, hazme la buena.
2: Y lo pone los 300 mil pesos abajo del colchón.
3: Yo sí le voy a entrar ahí a Finamex a invertir porque quiero armar un negocito ahí. Me voy a juntar aquí con Becerra para hacer unos trajecitos, mi rey. ¿Cómo te caería? Mira. Bien vestidos.
1: El Becerra de Oro se llama.
3: Feos, pero bien vestidos, mira, que nos digan ahí, ¿no?
2: Con máscara de luchador, pues te estás tardando en
3: hacerlo. Dame un código, entonces, para hacerlo.
2: Te estás tardando en hacerlo, necesitas empezar ya. Muchas veces he estado en este programa y siempre tienes la intención, pero se me hace que eres de los que piensa que va a vivir del gobierno cuando llegue a los 70 años. Entonces,
3: ahora mismo estoy bajando la app.
2: Conste.
3: Y solo estoy esperando. A ver.
1: Me falta algo.
3: Me está pidiendo... algo ahí, un
1: me codiguillo. Falta algo, pero ¿qué es?
2: A ver, lo primero que necesitas es descargar la aplicación, ya, como tú lo acabas de hacer. Se descarga en unos cuantos segundos. Después te van a pedir cierta información. Sí. Y dentro de esta información, para poderte hacer inversionista, que lo haces de manera muy sencilla, te van a pedir un código.
1: ¿Qué va a
2: poner? La delicia que uno de tus mejores amigos se regodee en el momento en que yo diga, pongan el código Chumel.
1: ¡Ah!
2: Que tenga ese tipo
1: así
2: de emociones
1: es,
2: cuando
1: no,
2: yo
1: así,
2: digo...
1: Así suena.
3: No, es la
2: suena,
3: otra.
2: Suena. Ah, estaría buenazo.
3: Cuando, a ver, le das, ¿qué código?
2: Le voy a mandar poner el sonido. Pon el código Chumel.
3: A ver, Chumel.
2: Así fue la aplicación.
3: ¿Es el teléfono? ¿Se escuchó?
2: Bueno,
3: ¿no?
2: Ya saben.
3: A ver, otra vez.
1: No, y el tema, algo que me gusta mucho que nos has dicho varias ocasiones del app, es que si no le sabes a la inversión, como es el caso de muchos aquí presentes, tienes una red de ayuda,
2: claro,
1: que te echa el paro.
2: A través de WhatsApp, a través de teléfono.
1: Finamexers.
2: 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No tienes que ser experto. A través de esta aplicación no le dejes tu futuro a expectativas del gobierno, mejoras tu ahorro, pero sobre todo es tu inversión. 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Entonces si pones el código CHUMEL, 10% de rendimiento anualizado, 10% de rendimiento anualizado en tu primera inversión, si es en CETES, a 6 meses. 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
1: Ya se nos acabó el tiempo, muchas gracias por acompañarnos. Se quedan ustedes con el señor Becerra porque trae todo. Lo del informe presidencial de la...
3: ¿Ya estás listo?
1: Ya estamos.
3: ¿Estudiaste?
1: Vamos a hacer.
3: ¿Revisaste mis notas?
1: Hasta
3: como
1: el otro lado del estudio.
3: Muy bien.
1: ¿Verdad? Exacto. ¡Vámonos ya!
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10: El castaño ha sido históricamente el árbol del pan en muchas regiones rurales debido al valor nutritivo de sus frutos. Su madera es resistente a la humedad, lo que lo hace ideal para la construcción exterior. Estos árboles forman bosques antiguos que ofrecen refugio a aves y mamíferos pequeños, siendo un componente vital para la biodiversidad de las zonas montañosas templadas.
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11: Ante el aumento en la compra de bebidas alcohólicas por las próximas celebraciones patrias, autoridades sanitarias intensificaron la supervisión de establecimientos para evitar la comercialización de tequila adulterado. Nicolás Berumen Ábalos, titular de la COEPRIS en Tampico y Ciudad Madero, señaló que se han realizado inspecciones en tiendas de autoservicio, vinaterías y otros negocios dedicados a la venta de bebidas alcohólicas. El gobierno de Ciudad Madero mantiene el interés en aprovechar el potencial turístico de la zona, donde se ubica la terminal portuaria, aunque actualmente el espacio continúa bajo la administración y operatividad del puerto de Tampico. El alcalde Erasmo González Robledo señaló que la administración municipal ha planteado ante la administración del Sistema Portuario Nacional distintos proyectos de inversión privada para esta zona.
4: 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Logros y retos del segundo piso de la Cuarta Transformación.
12: Es 1 de septiembre de 2026 y yo le doy la bienvenida a esta transmisión especial de Grupo Fórmula del segundo informe de la presidenta Claudia Sheinbaum. Está programado en unos cuantos minutos. La presidenta Sheinbaum presentará este segundo informe de gobierno en Palacio Nacional, acompañada aproximadamente de unas 300 personas, entre ellas el gabinete ampliado, gobernadoras, gobernadores, integrantes de los tres poderes de la Unión, incluido, por supuesto, el Poder Judicial. Más tarde, en la tarde, en el Congreso de la Unión, la secretaria de Gobernación, Rosa Isela Rodríguez, presentará este informe tal y como lo marca la Constitución. Acompáñenos, le tenemos toda la transmisión especial aquí, nos vamos a una pausa y volvemos.
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13: Nueva York, Estados Unidos. Nueva York es el epicentro cosmopolita por excelencia y la capital cultural del mundo moderno. Conocida como la Gran Manzana, esta metrópolis congrega a millones de habitantes de todos los rincones del planeta, quienes hablan más de 800 idiomas en sus 5 vibrantes distritos. Caminar por sus calles es realizar un viaje global ininterrumpido. Desde los imponentes rascacielos de Manhattan y las deslumbrantes luces de Times Square, hasta la riqueza comunitaria de sus barrios históricos como Chinatown y Little Italy. Nueva York dicta las tendencias globales en finanzas, arte, moda y gastronomía, gracias a una energía inigualable que nunca duerme. Es un crisol de culturas, donde la diversidad no solo coexiste, sino que define la identidad misma de una ciudad que constantemente se reinventa y da la bienvenida al futuro.
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14: Adiós al rey Harald de Noruega. Se convirtió en el rey más longevo de Europa desde el 2022 a la muerte de la reina Isabel II. Harald V de Noruega, de 89 años, estuvo 35 años en el trono y se manejó por su lema que cumplió hasta el final, todo por Noruega. Considerado el gran modernizador de su país, fue el primero en ser nacido en Noruega y también el primero que se casó con una plebeya, la reina Sonia, con la que estuvo casado por 58 años. Su gran sentido del humor, pero también su entrega a sus deberes reales, hicieron que gozara de gran popularidad entre el pueblo noruego. El rey Harald fue deportista de por vida. Representó a Noruega en vela en los Juegos Olímpicos.
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6: Aumento de 3.1% con respecto al mismo periodo del año anterior. Tan solo en julio los envíos contabilizaron 5.570 millones de dólares. A más de una década del transfeminicidio de Paola Buenrostro, la Fiscalía de la Ciudad de México detuvo a Arturo N. por el crimen cometido en 2016. Fue aprehendido en Nicolás Romero, Estado de México. Fue la primera muerte tipificada bajo esa figura en la capital del país. Informó Amy Arriaga. 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
7: 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Presidenta Claudia Sheinbaum, desde Palacio Nacional.
8: Primero de septiembre, fecha en la que la presidenta Claudia Sheinbaum rinde su segundo informe de gobierno, que acaba de iniciar hace apenas unos segundos. Vamos a escuchar lo que dice la presidenta Claudia Sheinbaum con respecto al estado de la nación, a todas y todos los mexicanos.
9: La República. Lo hago con la certeza de que estamos transformando la vida pública del país. Cada avance, decisión y esfuerzo tienen un mismo propósito: que el bienestar llegue a todas y a todos. Estoy convencida que México camina por el rumbo de la prosperidad compartida, con independencia, libertad y con mucha dignidad. Hemos ejercido el gobierno con honradez y austeridad republicana. Tenemos claro que los recursos públicos son del pueblo y deben ejercerse para su beneficio. Los servidores públicos tenemos la obligación de comportarnos con profunda responsabilidad, pero al mismo tiempo con sencillez y humildad. Durante muchos años, mientras millones de mexicanas y mexicanos trabajaban todos los días para salir adelante, el gobierno se fue alejando de la gente, de sus necesidades y de su realidad. Se utilizaban los recursos públicos para excentricidades y lujos y se gobernaba para unos pocos. Eso terminó con la llegada de la Cuarta Transformación y lo digo claro, debe continuar de esa manera. Se separó el poder económico del poder político y se gobierna con honestidad. Hoy existe una relación distinta entre el gobierno y el pueblo. Somos un gobierno que está presente en cada rincón del territorio, que recorre el país, que escucha, atiende y rinde cuentas. Durante estos 23 meses hemos cuidado cada peso. No hemos comprado vehículos de lujo ni destinado recursos públicos a gastos innecesarios. Los salarios de los servidores públicos del más alto nivel no han aumentado. Además, hemos reducido el gasto corriente en 200 mil millones de pesos comparado con 2024 sin afectar las áreas sustantivas. Estos ahorros nos han permitido mejorar las condiciones de quienes menos ganan en el servicio público, así como aumentar el salario de las y los maestros en 10% en 2025 y en 26% y en 9% en 2026. Garantizamos además la creación de 30 mil nuevas plazas para la Guardia Nacional, seguridad, servicios de salud, educación y 3 nuevos programas de bienestar. Estos resultados no hubieran sido posibles sin una recaudación eficiente y honesta. En 2025, los ingresos del gobierno federal alcanzaron una cifra histórica de 6.046.000 millones de pesos. Esto significa 487.000 millones de pesos más que en 2024. Al cierre de agosto de 2026, la recaudación registra ya 149.000 millones de pesos más respecto al mismo periodo de 2025. Los recursos públicos se convierten en programas para el bienestar: escuelas, hospitales, vivienda, carreteras, obras de agua, trenes y seguridad. Al menos 3 días a la semana recorremos el país para escuchar, atender e informar. En estos 23 meses hemos recorrido 84.407 kilómetros por aire y 20.000 kilómetros por tierra, visitando comunidades y regiones de las 32 entidades de la República, lo que representa haberle dado 2.6 vueltas a la tierra. Hemos realizado 475 conferencias mañaneras como un ejercicio permanente de información, diálogo, debate y derecho de réplica. Gobernamos promoviendo y garantizando el ejercicio de las libertades y la democracia. No se reprime al pueblo, no se utiliza la fuerza del Estado para callar a quienes piensan distinto. Se respeta plenamente la libertad de expresión y manifestación. Las instituciones públicas tienen como origen la voluntad ciudadana. Hoy también el Poder Judicial es elegido por el pueblo y se establecen mecanismos para garantizar el derecho de las audiencias en los medios masivos de comunicación. Esta es una transformación en la manera de entender y ejercer el poder público, un gobierno que trabaja para todas y todos, pero mantenemos la máxima de la prosperidad compartida, o dicho de otra forma, por el bien de todos, primero los pobres. El humanismo mexicano y la economía moral parten de una idea sencilla: la economía debe estar al servicio de la gente, y eso solo puede lograrse con honestidad. No podemos esperar que los beneficios del crecimiento lleguen por sí solos a todas las familias. Desde nuestra perspectiva, el Estado tiene una responsabilidad rectora: planear e impulsar el desarrollo, garantizar los derechos sociales, fortalecer una distribución justa de la riqueza, fortalecer los sectores estratégicos, al mismo tiempo que se garantiza una economía de mercado. Es por esta razón que después de 36 años de empobrecimiento y aumento de las desigualdades, desde 2019 las y los trabajadores viven una primavera laboral. El salario mínimo mensual pasó de 2.800 pesos en 2018 a 9.282 pesos en 2026, 154% más en términos reales. En la frontera norte, el salario mínimo alcanza 13.409 pesos mensuales. El salario medio de la economía formal alcanzó un máximo histórico de 20.212 pesos mensuales, el más alto de la historia. Gracias a ello, la pobreza laboral en 2026 se encuentra en su mínimo histórico desde 2005. Las y los trabajadores de aplicaciones ya cuentan con seguro social y reciben reparto de utilidades. El sello laboral para la exportación de productos agropecuarios garantiza la seguridad social y el salario de las y los jornaleros agrícolas e inicia su operación en este septiembre. Se aprobó la reforma que reduce la jornada laboral de manera paulatina hasta llegar a solo 40 horas semanales en el 2030. En estos casi 2 años, hemos enfrentado difíciles circunstancias internacionales, marcadas por un cambio en la política arancelaria del gobierno de los Estados Unidos. En particular, los aranceles a la exportación de vehículos, acero, aluminio y sus derivados, así como la guerra en Irán que elevó los precios internacionales del petróleo, han generado difíciles circunstancias para nuestro país y para todo el mundo. Aún en estas difíciles condiciones, la economía mexicana permanece estable y avanzando. Aquí les presento varios indicadores que lo muestran. Récord en inversión extranjera directa en el primer semestre de 2026, alcanzando los 35 mil millones de dólares. Este monto representa un crecimiento del 12% comparado con el mismo periodo del 2024. En el segundo trimestre, el PIB de México tuvo un crecimiento de 1.4% respecto al primer trimestre anterior y de 1.9% respecto al segundo trimestre de 2025. Se alcanzaron los 60 millones de personas con empleo, lo que representa una tasa de desempleo de tan solo 2.7%. Al cierre de agosto, sin considerar plataformas digitales, se crearon 86.765 puestos de trabajo formales respecto al cierre de julio de este año. La inflación va a la baja gracias a incentivos de los combustibles y a los acuerdos para contrarrestar la inflación y la carestía entre el sector privado, social y el gobierno. No ha aumentado el precio de la gasolina regular ni del diésel, y 24 artículos de la canasta básica han disminuido su precio en 12% en términos reales. El peso está fuerte, se mantiene en cerca de 17 pesos por dólar, una de las monedas más apreciadas en todo el mundo. Por segundo año consecutivo, la balanza comercial es positiva. Alcanzamos la cifra de 51.1 millones de viajeros internacionales durante el primer semestre de 2026, lo que representa un aumento del 7.7% en comparación con el mismo periodo del año anterior. Arribaron por crucero 6.6 millones de visitantes, 15.2% más que el año anterior, y su derrama económica aumentó 18.7%. En unos días presentaremos el nuevo paquete fiscal y presupuestal para el 2027. Será un proyecto responsable que, al mismo tiempo que garantiza una paulatina consolidación fiscal, mantiene inversión y bienestar, salud y educación. Recientemente se aprobó la ley para la inversión, que está permitiendo acelerar la inversión pública y mixta durante el segundo semestre de 2026 para fortalecer la infraestructura y el desarrollo nacional. Es importante establecer una premisa. Recuperar la rectoría del Estado no significa abandonar la disciplina fiscal ni asumir que el desarrollo depende exclusivamente de mayor gasto público. Significa contar con finanzas públicas sólidas que amplíen la capacidad de inversión sin comprometer la estabilidad macroeconómica y que al mismo tiempo garanticen derechos, impulsen el desarrollo, distribuyan la riqueza y fortalezcan la soberanía energética. Durante décadas predominó un modelo que redujo la participación del Estado en la economía y trasladó decisiones estratégicas al sector privado mediante privatizaciones y concesiones. Todos sabemos que ese modelo fracasó en proveer bienestar. Hoy el Estado recupera la rectoría en la planeación del desarrollo, la infraestructura y los sectores estratégicos, utilizando de manera inteligente instrumentos financieros para ampliar la inversión sin ceder el control del interés público. A eso nos referimos con inversión mixta. Al inicio del gobierno, presentamos el Plan México, que tiene el objetivo de producir más para el consumo interno, sustituir importaciones, fortalecer y diversificar el comercio exterior. Se publicaron dos decretos con incentivos para la inversión privada, en particular para 25 polos del desarrollo económico para el bienestar, de los cuales 10 ya están en proceso de desarrollo. 25 de los 100 parques industriales que anunciamos como meta ya están en operación. Por otro lado, creamos la Oficina de la Presidencia para la Promoción de las Inversiones, que cuenta con una ventanilla única que aprueba en un máximo de 60 días los trámites. Con esta se han aprobado en 4 meses 19 proyectos por un monto de 3.760 millones de dólares. Además, se han simplificado y eliminado 60% de los trámites. Se redujeron en 66% los requisitos y disminuyó en 50% el tiempo promedio de respuesta. Destaca la simplificación del 100% de los trámites en COFEPRIS. Para llevar este modelo a todo el país, estamos implementando el catálogo único de trámites y servicios con estados y municipios para reducirlos al menos al 50%. Nuestra visión también implica promover la innovación soberana que se traduce en desarrollo para todas y todos. Por ello, conformamos equipos de trabajo de profesores, investigadores y estudiantes de universidades e instituciones de educación superior públicas dedicados al desarrollo de 20 proyectos estratégicos de innovación, desarrollo de tecnología nacional y estudios humanistas. Entre ellos destacan el minivehículo eléctrico Línea, que ya entra en su fase de producción, el proyecto Kutsari, taller de diseño de semiconductores, los satélites de observación Ixtli, el sistema metaoceánico de monitoreo climático y protección civil, y Quetzal, diseño y producción de un vehículo aéreo no tripulado de última generación. Informo también que hemos incrementado en 193% los apoyos a proyectos de investigación científica, en 70% las becas al extranjero y en 23% las estancias postdoctorales. Además, creamos la Cátedra de la Diáspora Mexicana para incorporar a 900 académicos mexicanos que están en el extranjero a colaborar con docencia e investigación en México. Asimismo, se inició el desarrollo de Coatlicue, la supercomputadora más potente de América Latina, con una capacidad estimada de 314 mil billones de operaciones por segundo. Los programas del bienestar son una expresión de la convicción de que nadie construye una nación solo y de que tenemos la obligación de apoyar a quienes durante mucho tiempo fueron olvidados. Los programas sustentan y se sustentan en el humanismo mexicano, en una idea sencilla pero poderosa: la riqueza de México debe traducirse en bienestar para su pueblo. Por eso,

derechos que le pertenecen al pueblo de México. Al cierre del 2026, los programas para el bienestar llegarán a 42.860.296 derechohabientes, con una inversión histórica de 1 billón de pesos destinados directamente al bienestar de la gente. 13.788.000 adultos mayores reciben una pensión de 6.400 pesos bimestrales. 2.873.000 mujeres de 60 a 64 años cuentan con pensión Mujeres Bienestar como reconocimiento a toda una vida de trabajo y de cuidados. 2 millones de personas con discapacidad reciben un apoyo permanente de 3.300 pesos bimestrales. 500.000 de jóvenes participan en Jóvenes Construyendo el Futuro. 300.000 niñas y niños de madres trabajadoras de familias reciben atenciones y cuidado. Apoyamos a cerca de 200.000 pescadores de Bien Pesca. En el campo estamos impulsando la soberanía alimentaria y garantizando el desarrollo, apoyando directamente a quienes producen la riqueza de nuestra tierra. 1.889.000 campesinos participan en Producción para el Bienestar. Más de 2.157.000 productores reciben fertilizantes gratuitos. 445.000 sembradores reciben Sembrando Vida. Y millones de familias se benefician de los programas de alimentación para el bienestar y precios justos. Apoyamos sembradores de caña, de cacao, de miel y de frijol. Este año, gracias a ello, la producción de frijol llegará a 300.000 toneladas más, la de maíz a 1 millón de toneladas más, y garantizamos leche accesible a 7 millones de familias. Firmamos un acuerdo histórico entre productores de semillas e insumos para el campo, productores agrícolas y compradores para ordenar la comercialización del maíz blanco nacional. El objetivo principal es garantizar que los pequeños y medianos productores obtengan una ganancia justa que cubra sus costos de producción, estabilizar el mercado de la tortilla y fortalecer la soberanía alimentaria del país. Asimismo, con el objeto de conservar las diferentes razas de maíz nativo y el derecho a la alimentación, estamos llevando a cabo el programa de maíz del maíz es la raíz, que este año está organizando a 600.000 campesinos en grupos de productores para la mejora de semilla a través de métodos tradicionales, con el objetivo de aumentar la productividad, garantizar el autoconsumo, el precio justo del maíz y la conservación de la biodiversidad genética. 25.000 productores y pescadores han accedido al sistema de créditos para el campo con el programa Cosechando Soberanía. La transformación también se vive en las aulas. Una beca puede hacer la diferencia entre continuar en la escuela o abandonarla, igual a las condiciones de llegada. Por ello, todas y todos los estudiantes de secundaria pública reciben la beca Rita Cetina. Este año, 8 millones de estudiantes de primaria recibieron apoyo para útiles y uniformes escolares. Cerca de 5 millones de jóvenes de educación. Media superior cuentan con la beca Benito Juárez. Y al final de 2026, cerca de 800.000 estudiantes universitarios cuentan con las becas Jóvenes Escribiendo el Futuro y Gertrudis Bocanegra. Es decir, todos los estudiantes de primaria preparatoria están becados. Y vamos también por más becas en la educación superior. A través de La Escuela es Nuestra,
en 2020.

2026, más de 73 mil planteles de educación básica y media superior han recibido recursos para mejorar sus instalaciones junto con padres y madres de familia. Como nos comprometimos, hemos dedicado esfuerzos y recursos para fortalecer y ampliar la educación media superior y superior. Para ello creamos el Bachillerato Nacional, con el objetivo de unificar todas las preparatorias y tecnológicos del país bajo un mismo paraguas educativo, garantizando su cobijo con alguna institución de educación superior. Este año ya egresaron más de 657 mil jóvenes de la primera generación del Bachillerato Nacional con una doble certificación, la del propio bachillerato de la Secretaría de Educación Pública y la de una institución de educación superior, gracias a un acuerdo con 29 universidades y tecnológicos nacionales y estatales. Eliminamos el examen de admisión a la educación media superior en 17 entidades. A diferencia de años anteriores, que las y los adolescentes se les hacía creer que había buenas y malas escuelas y que su calificación en un examen determinaba a cuál de ellas podían acceder, hoy saben las y los jóvenes que todas las escuelas de educación media superior pública son buenas y que ellos pueden decidir a cuál asistir a partir del lugar donde viven y de su interés. El nuevo sistema tiene un nombre con mucho simbolismo: mi derecho, mi lugar. Este año, la mayoría de los estudiantes encontraron lugar en sus primeras dos opciones. Con el examen de admisión, los estudiantes podían llegar a estudiar en su décima opción, lo que los hacía desertar en el primer año. Los jóvenes deben estar en la escuela. Además, en 2026 habremos creado 156 mil nuevos lugares en educación media superior, gracias a 485 construcciones y ampliaciones, y llegaremos a 400 mil nuevos lugares para alcanzar el 90% de la cobertura nacional en este nivel educativo para 2030. Con respecto a la educación superior, para 2026, la Universidad Nacional Rosario Castellanos tendrá 13 nuevas unidades académicas en todo el país con 119.280 estudiantes. Se alcanzaron 239 universidades del bienestar Benito Juárez con 285.000 alumnos. En todo el sistema público de universidades autónomas, politécnicos y tecnológicos públicos, en dos años se habrán creado 245.111 lugares adicionales, es decir, un cuarto de millón de jóvenes que antes no encontraban lugar, hoy tienen la opción de estudiar. Se han basificado, sumado al millón de profesores que se basificaron durante el sexenio del presidente López Obrador, 200.000 maestras y maestros más. A partir de este mes, inicia una consulta, escuela por escuela, para que todas las maestras y maestros de educación pública decidan con libertad la forma en la que desean que se promueva la movilidad vertical y horizontal, así como su transparencia. A diferencia de la reforma educativa en la época de Peña Nieto que fue impuesta, nosotros consultamos democráticamente a todas las maestras y los maestros. Se distribuyeron en educación básica 154.5 millones de libros de texto gratuitos de la nueva escuela mexicana. Y ya se está trabajando para que en 2027 se incorporen tres libros de texto más: Historia de México, Enseñanza de las Matemáticas y Lectoescritura. La educación artística también es una prioridad. Desde 2025
se eliminaron las cuotas en todas las escuelas del IMBAL, el INA y el Centro de Capacitación Cinematográfica, y se mejoraron integralmente 1.600 espacios educativos. Abrimos el nuevo Centro de Capacitación Cinematográfica en Chapultepec, que multiplicó por 5 la matrícula. La Orquesta Escuela Carlos Chávez tiene sede por primera vez después de 37 años y con el Fondo de Cultura Económica se editaron 2.5 millones de libros para jóvenes de 14 países y se han promovido más de 26 mil grupos de lectura. México vive un momento histórico en el deporte. Alcanzamos la mejor participación de nuestra historia en los Juegos Centroamericanos y del Caribe. Nuestras y nuestros deportistas están conquistando los primeros lugares en campeonatos mundiales de distintas disciplinas, como clavados, ciclismo, remo, flag football y tiro con arco, por mencionar algunas. Estos resultados comienzan desde la base. La Olimpiada y Paralimpiada Nacional constituyen el semillero deportivo más grande del país y activan a más de 4 millones de niñas y niños y jóvenes. Los Juegos Deportivos Nacionales Escolares reúnen a más de 5 millones de estudiantes y programas como Ponte Pila y Centros de Deporte Estatal y Municipal llevan la actividad física a todos lados de la República. En el alto rendimiento, las y los atletas cuentan con el respaldo del Estado mexicano. Destinamos más de 1.000 millones de pesos a becas de alimentación, estancias, campamentos, atención médica y competencias internacionales. Hoy existe una planeación metodológica y científica que acompaña cada etapa de su preparación. Por eso los resultados no son casualidad, son producto, por supuesto, del talento y el esfuerzo de nuestras y nuestros deportistas, de su disciplina y del respaldo de un gobierno que entiende que el deporte es un derecho y una herramienta de transformación. Como parte de la celebración de la Copa Mundial de Fútbol, desarrollamos el Mundial Social. A través de estas actividades se construyeron 2.226 canchas de fútbol por parte del Gobierno de México y un número similar de municipios y estados. 1.123 murales alusivos al fútbol realizados por el Instituto de la Juventud. 1.166 recuperaciones de espacios deportivos, así como 74 mundialitos y copas con la participación de 1.1 millones de personas de todas las edades. Los torneos escolares permanecerán todos los años. En salud, estamos recuperando un derecho que durante años fue abandonado. Cuando llegó el gobierno de la Cuarta Transformación, había un profundo retroceso en el sistema de salud pública en México. Hay que recordarlo. Para que se den una idea, entre 1943 y 1982 se construyeron en el IMSS 29.500 camas hospitalarias, mientras que en el periodo del neoliberalismo, de 1983 a 2018, solo se agregaron 4.000 camas. Es decir, en el mismo número de tiempo, 29.000. En los siguientes 36 años, solo 4.000 camas. Fue tal el desdén y negligencia que al final de esa época había más de 80 hospitales a medio construir o inservibles que presumían haber inaugurado. Los medicamentos y los insumos médicos se compraban a un reducido grupo de empresas intermediarias que cobraban a sobreprecio y había una ineficiencia en la distribución que entorpecía la entrega en las zonas de mayor marginación. El Seguro Popular contrataba servicios privados en lugar de fortalecer la capacidad de las instituciones públicas y funcionaba por medio de un catálogo de enfermedades que definía si podías o no recibir atención médica. Por eso estamos revirtiendo el daño causado
por el abandono en décadas en materia de salud. En el sexenio del presidente López Obrador se creó el IMSS-Bienestar, al que hoy se han incorporado 24 estados. Para este año, la atención en estas entidades federativas que se incorporaron al IMSS-Bienestar, la atención en consultas de especialidad habrá crecido 106% comparado con 2022. En tan solo 2 años de gobierno, concluimos y están operando 33 nuevos hospitales del IMSS, del ISSSTE y del IMSS-Bienestar, además de 11 unidades de medicina familiar y 36 centros de salud y consultorios. Asimismo, habilitamos 650 quirófanos modernos y en el sexenio construiremos 152 unidades de salud nuevas que aportarán 9,000 camas más. Gracias a un cambio en la concepción, se forman y contratan el doble de médicos especialistas cada año comparado con el periodo neoliberal. Para atender el abasto oportuno de medicamentos e insumos médicos, se realizan compras consolidadas directamente con los proveedores y creamos el programa Rutas de la Salud para las unidades médicas y hospitales del sistema IMSS-Bienestar, a través de las cuales se han distribuido 2,000 millones de piezas. Ningún hospital que atiende cáncer carece de medicamentos. Creamos el programa Salud Casa por Casa, a través del cual 20,000 profesionales de la salud han realizado más de 23 millones de visitas domiciliarias a adultos mayores y personas con discapacidad. Es el programa de prevención de la salud más importante de todo el mundo. Creamos el Servicio Universal de Salud para conjuntar los esfuerzos de las tres principales instituciones de salud pública federal. Para ello, de septiembre a diciembre, implementaremos más de 12,000 consultorios en los 24 estados adheridos al IMSS-Bienestar, con el objetivo de fortalecer la atención primaria y la prevención de la salud. Con nuestro gobierno, el Infonavit y Fovisste recuperaron su capacidad para hacer viviendas y no solamente otorgar créditos injustos. Entre estas dos instituciones y la Comisión Nacional de Vivienda, tenemos como meta construir 1,800,000 viviendas para familias que ganen menos de 2.9 salarios mínimos. A la fecha, se han contratado 668,000, de las cuales 278,000 están en construcción y ya se asignaron 90,000 viviendas. Asimismo, estas instituciones, junto con Sociedad Hipotecaria Federal, dan créditos más accesibles a familias con mayores percepciones. Hoy se han entregado 779,000 créditos a familias. La meta es otorgar 2.2 millones. Por otro lado, se han beneficiado 717,000 familias con créditos de apoyo de mejoramiento de vivienda, de los 108 millones que tenemos como meta. Además, hemos corregido una de las mayores injusticias heredadas del pasado. 5 millones de familias dejaron de estar atrapadas en créditos impagables. Impresionante lo que sucedía en el pasado. La gente pedía crédito por 60,000 pesos, había pagado durante 20 años y su deuda había ascendido a 1,000,000 de pesos. Ahora todo eso fue reestructurado y hay millones de familias que ya pagaron su vivienda. Para garantizar la propiedad, hemos regularizado 337,000 hogares de 1.2 millones que tenemos como meta.
Juntando todas estas acciones, el programa de vivienda alcanzará a 12 millones de familias al finalizar el sexenio. Hay algo que me llena de orgullo como primera mujer presidenta. Las mujeres llegamos a la Constitución, a las leyes y a las decisiones fundamentales de la República. Pese a la misoginia y al machismo de quienes piensan que las mujeres no podemos o no sabemos gobernar, cada día demostramos lo contrario. Además, este año habremos llegado a 1.001 centros libres en todo el país. Hemos distribuido 27 millones de cartillas de derechos de las mujeres y formado una red de 190.375 mujeres tejedoras de la patria. Se presentó la Ley General para prevenir, investigar, sancionar y reparar el daño por el delito de feminicidio. Con los pueblos indígenas y afromexicanos hemos iniciado una nueva etapa gracias a la modificación del artículo segundo de la Constitución, en el que se reconoce a los pueblos indígenas y afromexicanos como sujetos de derecho público con todos sus derechos. Los recursos llegan directamente a las comunidades para que sean asambleas quienes decidan su destino. En 2 años ya son 25 mil millones de pesos entregados a 19 mil comunidades. Además, hemos restituido 13 mil hectáreas de tierras comunales a los pueblos Rarámuri, Yaqui, Seris, Wixárika, Odami y Otomí. Están en proceso el retorno de 177 mil 632 hectáreas adicionales. Se fortalecen las lenguas originarias en 400 centros y se impulsan planes integrales de justicia y desarrollo para 35 pueblos indígenas y afromexicanos. Y se encuentra bajo consulta la Ley General de Derechos de Pueblos Indígenas y Afromexicanos. Estamos recuperando la soberanía energética de la nación. Modificamos la Constitución para recuperar a Pemex y a Comisión Federal de Electricidad como empresas públicas. Al concluir el sexenio, se habrán incorporado 32 mil megawatts adicionales al Sistema Interconectado Nacional, elevando la participación de las energías renovables de 24 a 38%. Para cumplir nuestro compromiso ambiental y al mismo tiempo garantizar la soberanía energética. En 2 años se terminaron de construir 6 nuevas plantas de ciclo combinado con una capacidad de 3.000 megawatts, así como rehabilitado, modernizado, repotenciado 8 centrales hidroeléctricas. Para avanzar en la meta de energías renovables, en febrero de 2026 se convocó a la iniciativa privada a participar en el desarrollo de proyectos de generación eléctrica mediante esquemas de inversión mixta que mantengan la proporción establecida en la ley de 54% público y 46% privado. A partir de concursos transparentes, se aprobaron 38 proyectos que aportarán una capacidad total de generación de 8.025 megawatts y más de 2.500 megawatts de almacenamiento, con una inversión de 10.600 millones de dólares. En este mismo año se publicarán otros concursos bajo esta modalidad innovadora. Asimismo, la Comisión Federal de Electricidad ya inició la implementación del plan de inversión por más de 244 mil millones de pesos para modernizar y ampliar las redes de transmisión y distribución. El Plan de Justicia Energética
ha llevado a cabo 20.377 obras de electrificación en beneficio de más de 600.000 personas de 13.000 comunidades apartadas. El objetivo es alcanzar 99.9% de electrificación en el 2030. Se han instalado 5.000 paneles fotovoltaicos para viviendas en la Ciudad de Mexicali y vamos a ampliar este programa. Redujimos la deuda de Pemex en 20.000 millones de dólares. Hoy producimos 1.77 millones de barriles diarios y casi 5.000 millones de pies cúbicos diarios de gas natural, mientras que el Sistema Nacional de Refinación procesa más de 1.5 millones de barriles diarios. A todos aquellos que criticaron la construcción de la refinería Olmeca en Dos Bocas, Paraíso, Tabasco, hoy se demuestra que gracias a la misma hemos podido enfrentar el aumento en el precio de los combustibles y el desabasto que afecta a la gran mayoría de los países del mundo. Estamos concluyendo, la construcción de dos coquizadoras para producir más gasolinas y diésel con bajo contenido de azufre en Tula y Salina Cruz. La primera terminará este año y la segunda en el primer semestre de 2027. Al cierre del 2025, la producción de fertilizantes de Pemex, que había sido abandonada durante el periodo neoliberal y rescatada durante el periodo del presidente López Obrador, alcanzó en 2026 1.185 toneladas, lo que representa 38% más de producción de fertilizantes que en 2024. Ya iniciamos el rescate de la Petroquímica Nacional mediante los proyectos de Escolín, Cosoleacaque, Morelos y Cangrejera. Hemos puesto en marcha el Plan Nacional de Gaseoductos con una inversión histórica de 141 mil millones de pesos proyectada hacia el año 2030. Esta estrategia integral moderniza y amplía la red de transporte de gas natural para abastecer el sureste, las 13 nuevas centrales eléctricas de ciclo combinado y los polos de desarrollo para el bienestar. Formamos un comité plural de expertos de diferentes instituciones públicas en diferentes disciplinas para analizar la viabilidad de explotar el gas no convencional en nuestro país para fortalecer la soberanía energética sin comprometer los recursos hídricos. En la actualidad, 75% del gas natural que consumimos es importado y 90% del mismo proviene de recursos no convencionales. En su primera conclusión, este grupo estableció la prohibición de su explotación en la cuenca Tampico-Misantla para no dañar a comunidades y recursos naturales, conclusión que vamos a respetar y publicar. Y se estudia la disponibilidad de agua salobre profunda en la cuenca de Burgos. Como hasta ahora, seguiremos informando con transparencia. En caminos, hemos avanzado un 88% en la repavimentación de los 51 mil kilómetros de carreteras libres de peaje del país. Concluimos obras estratégicas como la carretera Bavispe-Nuevo Casas Grandes, el puente Nichupten-Cancún, Real del Monte-Huasca en Hidalgo, la carretera Pátzcuaro-Uruapan y San Ignacio-Tayoltita. El proyecto de mejoramiento y ampliación de la red de carreteras es sumamente ambicioso. Se trata de inversión por un monto de 700 mil millones de pesos para 5 mil kilómetros. Los ejes carreteros principales son Corredor del Golfo de México, con la carretera Macuspán-Escárcega, la terminación de la carretera Veracruz de sur a norte y el mejoramiento y ampliación de Tampico a Reynosa, pasando por Ciudad Victoria. Corredor del Pacífico, la mejora de la carretera de Salina Cruz a Michoacán,
la mejora de las carreteras 57 y 45 que cruzan de sur a norte por el centro del país, la carretera Guaymas-Chihuahua, Toluca-Zihuatanejo, la conexión de la Huasteca desde Hidalgo hasta Tamaulipas, pasando por San Luis Potosí, y la carretera Ocosingo-Palenque en Chiapas. En estos dos años, construimos 70 puentes y distribuidores viales y estamos haciendo 35 más. Entre ellos se encuentran 68 en Guerrero, 7 en Colima, Veracruz Puerto, Coatzacoalcos, cruce Bahía de Banderas, Puerto Vallarta, el puente Amado Nervo. Duplicamos el presupuesto para caminos artesanales y junto con comunidades indígenas hemos construido 135 caminos equivalentes a 368 kilómetros. Además, intervenimos más de 1.100 kilómetros de infraestructura carretera en la Mixteca de Oaxaca y de Puebla. Seguimos recuperando el ferrocarril de pasajeros, sello de la cuarta transformación de la vida pública. Inauguramos el tren insurgente de Santa Fe a Observatorio, el cual ya ha transportado a más de 25 millones de pasajeros, y el tren Felipe Ángeles en su tramo Lechería-Haifa se consolida como una alternativa moderna de movilidad para cerca de 3 millones de habitantes, además de permitir el acceso rápido al Aeropuerto Internacional Felipe Ángeles. Avanzan además los trenes Haifa-Pachuca, Ciudad de México-Querétaro, Querétaro-Nuevo Laredo, Querétaro-Guadalajara, Salina Cruz-Ciudad Hidalgo, Roberto Ayala-Dos Bocas y el Tren Maya de carga. Aprovecho para informarles a todos aquellos que auguran que no funciona que el Tren Maya ha transportado 2.5 millones de pasajeros y evoluciona conforme a lo planeado. Mexicana de Aviación ha transportado a 1 millón de pasajeros y llegaremos al triple con 14 aviones más de acuerdo a sus metas. El AIFA ha transportado 3.6 millones de pasajeros en el primer semestre de 2026, incluso por encima de lo planeado. El tren interoceánico ha transportado 2 millones de toneladas y el tren de pasajeros iniciará nuevamente operaciones entre noviembre de 2026 y febrero de 2027, dependiendo de sus tramos. Después de decenas de años de saqueo del recurso hídrico, en diciembre de 2025 se publicó la reforma integral a la Ley de Aguas Nacionales, con la cual el agua dejó de concebirse como una mercancía para reconocerse como un derecho humano y un recurso de la nación. Mucho hemos hablado de lo que significó para el país la privatización de los recursos energéticos, pero en el agua, convertir el agua en una mercancía tuvo efectos gravísimos. Gracias al cambio en esta ley y al recuperarse el agua como un derecho humano y un recurso de la nación, desprivatizamos más de 5 mil millones de metros cúbicos de agua, agua suficiente para abastecer durante un año a más de 90 millones de personas. También gracias a ello pudimos entregar 12.346 títulos de concesión a comunidades, pequeños y medianos productores y asignar agua a los municipios que antes tenían que pagar por ella a particulares. Por ejemplo, Mexicali y Tijuana hoy tienen la concesión directa de la Comisión Nacional del Agua cuando antes tenían que pagarla a particulares. Avanzamos en la primera etapa para el saneamiento y restauración de los ríos, Río Atoyac, Lerma Santiago,
Tula, en estos ríos se construyen y rehabilitan 23 plantas de tratamiento y 282 kilómetros de colectores. Se desasolvan y limpian cauces y se construyen espacios públicos, entre otras actividades. Además, estamos saneando los ríos Tijuana en Baja California, Nogales en Sonora y La Sabana en Guerrero. Estamos modernizando y tecnificando la infraestructura hidroagrícola en más de 250 mil hectáreas, lo que permitirá aumentar la productividad del campo y al mismo tiempo liberar agua para consumo humano. Las obras se realizan en 19 distritos de riego en 15 estados de la República. Asimismo, con el objetivo de garantizar el derecho humano al agua y disminuir el riesgo de inundaciones, se impulsan 17 proyectos estratégicos. Hemos concluido 200 kilómetros de redes troncales de agua saludable para la laguna en Coahuila. Llevamos 40% del plan de la zona oriente del Estado de México y están en ejecución, con un 40% de avance, el plan integral para la zona metropolitana del Valle de México, la presa El Novillo en Baja California Sur, el acuaférico de Campeche, Acapulco se transforma contigo, que incluye obras de agua potable, drenaje, saneamiento y prevención contra inundaciones. La segunda línea del acueducto Guadalupe Victoria en Tamaulipas. Un nuevo acueducto para llevar agua a la ciudad de Colima. La presa Tunal 2 en Durango. El acueducto Coatzacoalcos en Veracruz. El acueducto El Peaje San José en San Luis Potosí. Obras de protección contra inundaciones en Tabasco. Y estamos por iniciar la presa Mujer Solteca para llevar agua a la ciudad de Oaxaca, planta desaladora para Tijuana y Rosarito, sistema de pozos para llevar agua a Hermosillo, Sonora, agua para Guanajuato y agua para Zacatecas. Además, con recursos coordinados entre los tres niveles de gobierno, llevamos a cabo 24 mil obras de agua potable y drenaje en 2.183 municipios del país. Estamos modernizando 7 puertos y ya iniciaron los trabajos en el puerto de Manzanillo. Avanzamos en el mantenimiento y ampliación y modernización de 11 aeropuertos internacionales, entre los que destaca la remodelación del Aeropuerto Internacional de la Ciudad de México, el Aeropuerto de Puerto Escondido y el Aeropuerto de Tepic. La paz y la tranquilidad de las familias son la prioridad del gobierno. Miles de guardias nacionales, soldados, marinos, agentes de seguridad y servidores públicos trabajan todos los días en los 4 ejes de la estrategia de seguridad que nos hemos planteado. Atención a las causas, consolidación de la Guardia Nacional, fortalecimiento de la inteligencia y la investigación y coordinación entre las instituciones del gobierno federal, la fiscalía y coordinación con las entidades federativas. Los resultados hablan por sí mismos. Hemos logrado 51% de disminución en homicidios dolosos desde que llegamos a la presidencia. Lo que equivale a 44 homicidios menos cada día. Debe resaltarse que julio registró el promedio diario más bajo desde hace 11 años. En lo que va de 2026, el promedio diario de delitos de alto impacto bajó 54% respecto a 2018. También se registraron disminuciones en el robo a transportista con violencia, robo de vehículo con violencia y lesiones dolosas por disparo de arma de fuego. De octubre de 2024 a julio de 2026, ha habido 63 mil personas detenidas relacionadas con algún delito y 207 de ellos objetivos prioritarios de todos los grupos de la delincuencia organizada. Se decomisaron 32.824 armas de fuego y 519 toneladas de droga. Además,
fueron desarticulados y desmantelados 2.725 laboratorios clandestinos y áreas de concentración para la elaboración de metanfetaminas. Con la atención a las causas, se llevaron a cabo 665 ferias de paz y se brindaron más de 1 millón de atenciones, acercando servicios de salud, educación, empleo, trámites y servicios gubernamentales, orientación, talleres y actividades comunitarias a la población. Trabajamos con especial atención en diversos territorios prioritarios, entre los que se encuentran 10 municipios de Michoacán, Cuautla, Morelos, Culiacán, Sinaloa, la Montaña de Guerrero y 40 municipios prioritarios a los que llevamos el programa Jóvenes Unen al Barrio, Jóvenes Construyendo el Futuro, Preparatorias Margarita Maza, la construcción de Centros Deportivos México Imparable, Boxeando por la Paz, conciertos, actividades deportivas. Se trabaja casa por casa para atender de forma integral a las familias. Quiero agradecer al Gabinete de Seguridad, al General Secretario Ricardo Trevilla Trejo, al Almirante Secretario Raimundo Pedro Morales Ángeles, al Secretario de Seguridad Omar García Harfuch, a la Secretaria de Gobernación Rosa Isela Rodríguez y a la Consejera Jurídica Luisa María Alcalde por el trabajo permanente durante estos meses, estos 2 años, para poder alcanzar estos resultados en seguridad. Aunque sabemos que la seguridad es fruto de la justicia. Gracias también al cambio en el Poder Judicial, porque se nota claramente la diferencia entre el pasado y el presente. Se atendieron a cerca de 100.000 familias afectadas por las lluvias torrenciales en 5 estados de la República en octubre de 2025. Se realizaron actividades continuas de apertura de caminos por cerca de 1 mes y medio, en el que se realizó el puente aéreo más importante que se haya realizado nunca en México. Se encuentran en construcción todos los caminos y puentes afectados. Agradezco entrañablemente a todos los elementos de las Fuerzas Armadas que trabajaron sin descanso, así como a las y los servidores de la Nación, a la Secretaría de Infraestructura y Comunicaciones y Transportes y a todos los que participaron en aquellas jornadas. En ese momento se mostró la fraternidad sin condiciones, que es un sello que nos caracteriza y del que nos sentimos sumamente orgullosos. En política exterior hemos mantenido los principios constitucionales, no solo porque esa es nuestra obligación, sino por convicción propia. La autodeterminación de los pueblos, la no intervención, la solución pacífica de las controversias, la proscripción de la amenaza o el uso de la fuerza en las relaciones internacionales, la igualdad jurídica de los estados, la cooperación internacional para el desarrollo, el respeto, la protección y promoción de los derechos humanos y la lucha por la paz y la seguridad internacionales. En este marco, subrayo la relación con el gobierno de los Estados Unidos, que ha tenido sus dificultades, pero que hemos tomado la decisión de siempre buscar el entendimiento. Quizá uno de los aspectos más dolorosos ha sido el trato que han recibido las y los mexicanos a través de detenciones y la dolorosa muerte de 17 de nuestros connacionales en centros de detención y operativos. Frente a ello, además de los canales diplomáticos, decidimos interponer denuncias en los casos en los que fue necesario y les vamos a dar seguimiento y exigir que se respeten plenamente los derechos humanos de nuestras y nuestros compatriotas. Para mejorar la atención, a nuestros paisanos, y para que sepan que los consulados son espacio de entendimiento y acompañamiento de resolución, transformamos la atención consular, la simplificamos, la acercamos y sobre todo
la hicimos más humana. Hoy todos nuestros cónsules tienen la responsabilidad de acercarse a las comunidades, escuchar sus necesidades y defender sus derechos. Con el programa México te abraza, hemos apoyado a más de 281 mil compatriotas que han regresado de los Estados Unidos con alimentos calientes, traslado a sus comunidades, atención médica y psicológica y documentos de identidad. En materia comercial, tenemos diálogo permanente con el gobierno de los Estados Unidos y esperamos llegar a un entendimiento. En materia de seguridad, hemos alcanzado acuerdos de colaboración que parten de cuatro principios: respeto a la soberanía y la integridad territorial, responsabilidad compartida y diferenciada, respeto y confianza mutua y cooperación sin subordinación. En México, queremos cooperación, diálogo y entendimiento con todas las naciones, pero cooperación no significa sometimiento. Amistad no significa renunciar a nuestros principios. Y mientras yo tenga el honor de servir como presidenta de la República, defenderé con toda firmeza nuestra soberanía, nuestra dignidad y nuestra independencia. Porque México es un país soberano y la soberanía no se negocia, no se entrega y no se comparte. En estos 23 meses de grandes cambios, hemos mostrado que México es fuerte, tiene un pueblo extraordinario, sabemos dialogar y nos entendemos como un país democrático. Somos parte del proyecto de la cuarta transformación de la vida pública. Que nadie se equivoque, aquí no hay divisiones, aquí no hay rompimientos, lo único que hay es la defensa del pueblo de México y su dignidad. Los ojos del mundo están puestos en México, porque aquí un pueblo grande ha decidido escribir su propia historia. Consolidamos un proyecto que nace desde abajo y pone en el centro la igualdad, la justicia y el bienestar. México no se somete ni se detiene. México es libre, es soberano y avanza con dignidad, con la fuerza de su pueblo y con la mirada puesta en un futuro que proviene de nuestro legado de grandeza. Tenemos la responsabilidad histórica de garantizar el camino de la honradez y de un gobierno que esté al servicio del pueblo. Precisamente porque somos leales a esos principios, podemos entregar buenas cuentas y garantizar un futuro de bienestar para todas y todos los mexicanos. No olvidemos nunca que la autoridad política y moral se escribe todos los días. Esa no se adquiere ni con todo el dinero del planeta. Por ello, y justamente por ello, insistimos en que solo con honestidad se dan verdaderamente resultados. Vamos mejor y tenemos rumbo, porque ese rumbo lo marca el pueblo, que es nuestro camino y es nuestro destino. ¡Que viva nuestra independencia! ¡Viva! ¡Que viva México! ¡Viva! ¡Que viva México! ¡Viva! ¡Que viva México! ¡Viva!

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1: El gato. El gato doméstico es un felino fascinante que combina a la perfección elegancia natural, independencia indomable y un magnetismo misterioso que ha cautivado a la humanidad desde el antiguo Egipto. A diferencia de otros animales de compañía, los gatos conservan intactos sus agudos instintos de cazadores solitarios, lo que se refleja en su agilidad superior, su oído hiperdesarrollado y su visión nocturna impecable. Son mascotas extremadamente limpias, que dedican gran parte del día a su aseo personal y demuestran su afecto de maneras sutiles pero profundas, como el reconfortante ronroneo o el suave roce de su cabeza. Su capacidad para adaptarse a espacios pequeños como apartamentos, sumada a su naturaleza silenciosa y pacífica, los convierten en compañeros ideales para la vida urbana moderna, aportando una serenidad única y un toque de misterio al hogar.
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0: Caminando por México.
1: Izamal, Yucatán, conocida como la ciudad de las tres culturas, esta bellísima localidad yucateca destaca porque prácticamente todos sus edificios y templos están pintados de un radiante color amarillo. El majestuoso convento de San Antonio de Padua, construido sobre una antigua pirámide maya, domina un entorno donde el pasado prehispánico, la época colonial y la vida moderna coexisten con absoluta armonía.
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2: Ensalada fresca de atún. Mezcla una lata de atún en agua con cubos de pepino, jitomate, hojas de espinaca y cilantro picado. Adereza únicamente con limón y sal de mar. Esta opción es rápida, económica, refrescante y aporta proteínas de excelente calidad.
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3: El gobierno está presente en cada rinconcito del territorio, aseguró la presidenta Claudia Sheinbaum. 200 mil millones de pesos de reducción del gasto sin desatender las obligaciones del Estado. 30 mil nuevas plazas en la Guardia Nacional, en seguridad, en salud, en educación, en tres nuevos programas del bienestar. Señaló que se incrementó el ingreso a 6 billones, 46 mil millones de pesos en lo que va de su sexenio, que los recursos se convierten en programas del bienestar, escuelas, hospitales, carreteras, obras de agua, trenes, seguridad. Ha recorrido la presidenta Claudia Sheinbaum todos los municipios de la República Mexicana, 2.6 vueltas a la tierra en giras desde que inició su gobierno en 2024. Las instituciones públicas, aseguró, tienen como origen la voluntad ciudadana. Por ello también señaló que no se reprime al pueblo, que no se utiliza la fuerza del Estado para callar a quienes piensan distinto. Enrique Hernández, me enlazo contigo a Palacio Nacional, ahí te encuentras. Bueno, pues ahí está todo el gabinete de la presidenta Claudia Sheinbaum, invitados especiales, gobernadoras, gobernadores. Ahí vemos a Laida Sansores, regresó de su viaje, regresó de sus vacaciones. Enrique, el reporte. Adelante. Bueno, me enlazo con mi compañero Enrique Hernández en unos minutitos, hay problemas de señal. Después de 36 años de empobrecimiento, desde 2019, los trabajadores viven en una primavera, señaló hoy en su segundo informe de gobierno la presidenta Claudia Sheinbaum al hablar del incremento del salario mínimo. Pasó de 2.800 pesos en 2018 a 9.282 pesos en 2026 este año. Representa, en términos reales, un incremento de ¿cuánto? 154%. Señaló también que la pobreza laboral en este año está en su mínimo histórico desde 2005. Hay seguro social también para trabajadores por aplicación, señaló la presidenta Claudia Sheinbaum, al recordar el récord de inversión extranjera directa de 36 mil millones de dólares y el crecimiento del 1.4% del PIB respecto al primer trimestre del año anterior. Allá en Palacio Nacional está mi compañero Israel Aldave, con quien me enlazo el reporte, el color. Israel, bueno, desde temprano, ¿no?, se comenzaron a dar cita los invitados a este segundo informe de gobierno de la presidenta Sheinbaum.
4: Sí, así es, Juan, como tú bien lo señalas, desde temprano ahora empezaron a arribar aquí a Palacio Nacional. Cerca de 350 invitados que observamos, Juan, estuvieron presentes en el patio de honor de Palacio Nacional, escuchando este mensaje de la presidenta de la República con motivo de la presentación de su segundo informe de gobierno. 350 invitados, Juan, entre los cuales, por supuesto, se encontraba parte de su familia, de la presidenta, los miembros del gabinete legal y ampliado, también, por supuesto, representantes de la sociedad civil, empresarios, zaratistas y de ahora artistas, quienes escucharon este mensaje, Juan, de poco más de una hora de la titular del Ejecutivo, en la que da a conocer el estado que guarda la nación en este segundo año de gobierno de su administración. Destacando, por supuesto, Juan, ya desgranabas tú varios de los logros en la materia económica, pero sobre todo destaca la presidenta de la República el trabajo que se ha realizado por parte del Gabinete de Seguridad para que se pueda lograr esta cifra, sin duda, que resalta, Juan, de la disminución del 51% de los homicidios dolosos. ¿Qué representa la cifra, Juan? 44%, 44 asesinatos menos diariamente son los que se han logrado con esta estrategia implementada por el Gabinete de Seguridad en plena coordinación con los estados de la República Mexicana. También, por supuesto, se reconoce por parte de la presidenta, Juan, que falta mucho, pero que está dando frutos esta estrategia implementada por el gobierno federal para enfrentar lo que es la primera demanda, el primer pues el punto que pide la sociedad, mayor seguridad. Destacado también, Juan, por supuesto, todo lo que tiene que ver en materia económica, y destaca la presidenta Sheinbaum Pardo la estabilidad que se ha logrado, estabilidad de la economía ante los embates internacionales producto de la guerra en Medio Oriente, pero también de esta guerra arancelaria que ha declarado prácticamente a todos los países del mundo el presidente de los Estados Unidos, Donald Trump. A pesar de esto, dice la presidenta de la República, Juan, lo escuchamos, que hay estabilidad en el tipo de cambio, hay generación de empleos, certidumbre, y continúan atrayéndose las inversiones para nuestro país. Y no decir de la generación de empleos, y también, por supuesto, lo que tiene que ver con el aumento al salario mínimo. En materia de salud, destaca todo este avance que se ha implementado ya para que pronto, a finales del próximo año, esté listo ya este sistema universal de salud para que todos los mexicanos tengan el acceso a los servicios de salud de calidad en todos los pues los organismos que integran este Sistema Nacional de Salud, el ISSSTE, por supuesto, y también el IMSS, a través también del IMSS en Bienestar. En materia educativa, por supuesto, el apoyo que se ha dado al magisterio, las becas que se otorgan a todos los estudiantes de los distintos niveles educativos en nuestro país, y también, por supuesto, en materia política, lo que destaca la presidenta de la República, que en el movimiento de la Cuarta Transformación afirma no hay división ni rompimiento. Se defiende, por supuesto, todo lo que tiene que ver con la dependencia de nuestro país, la independencia de nuestro país, y deja muy en claro, Juan, dijo la presidenta de la República, que el país avanza con rumbo, Juan.
3: Así es, 23 meses de grandes cambios, señaló la presidenta Claudia Sheinbaum. México es fuerte, sabemos dialogar, aseguró, y nos entendemos como un país democrático. Israel, pendientes, muchas gracias, allá en Palacio Nacional.
4: Por supuesto, muy pendientes, Juan, muy buenas tardes.
3: Y en inmediaciones de Palacio Nacional, en la calle de Corregidor, está mi compañero Enrique Hernández, muy pendiente también de quién llegó a Palacio Nacional esta mañana para estar ahí como invitado especial en el segundo informe de la presidenta Sheinbaum. Enrique, adelante tu reporte, compañero.
5: Gracias, Juan, ¿qué tal? Muy buenas tardes, te saludo con gusto. Poco a poco van saliendo ya invitados especiales de este informe, el segundo informe de la presidenta Claudia Sheinbaum, como Georgina Díez Morodo, y representantes del sector privado, y que han destacado justamente las acciones y los anuncios que ha hecho la presidenta en materia de posibilidad de inversión en nuestro país, la cual se destaca, pues es importante el panorama que se espera. También ya ha dejado Palacio Nacional el secretario de la Marina, sin dar declaración alguna, pero también por este punto ingresó el gobernador de Tabasco, Javier May, así como la jefa de gobierno, Clara Marina Brugada. Poco a poco se está dando esta salida de los invitados. Hay que recordar que está la puerta número 8 que se encuentra en Corregidora, esquina con Correo Mayor, Juan Auditorio, es de los ingresos más importantes lo que tiene que ver con los invitados. Posteriormente, lo que es la calle de Moneda, donde ingresaron varios representantes empresariales, y bueno, estamos aquí al pendiente de la salida de, obviamente, de lo que digan, porque sin duda alguna muchos no dan declaración, pero levantan la mano de forma positiva con relación a lo que es el contenido del segundo informe de la presidenta Claudia Sheinbaum, Juan.
3: Hay pendientes en Corregidora, el ingreso a Palacio Nacional, donde ya van saliendo los asistentes a este segundo informe de gobierno de la presidenta Sheinbaum. Gracias por tu reporte, Enrique.

0: ¿Alguien más?
1: Nada más.
0: ¿Algún primo por ahí? ¿Qué es tuyo?
1: Mi cuñado, Panchito.
0: ¿El cuñado de alguien cumple años por ahí?
2: No.
0: ¿No, nadie? ¿Sobrino, padrino, ahijado? ¿No?
1: No.
0: Ah, bueno. Ya ven. Bueno, felicidades a Panchito. Bueno, pues esto es algo de lo más importante que ha ocurrido y que está ocurriendo hoy en México y en el resto del mundo. Con mucho, que es muchísimo de todo lo que usted leerá y escuchará mañana por la mañana, y muchísimo de todo lo que usted leerá, escuchará y verá ahora esta tarde, esta noche, vamos, en el correo de las próximas horas. La nota hoy está en Palacio. La presidenta Sheinbaum leyó el mensaje con motivo de la entrega de su segundo informe de gobierno. Israel.
3: Así es, Joaquín, ¿qué tal? Gracias. Muy buenas tardes. Y en este mensaje, la presidenta de la República, Claudia Sheinbaum, deja en claro, Joaquín, en materia política, que en su movimiento no hay división ni rompimiento. Llama a todos los servidores públicos a comportarse con humildad y sencillez. Refrenda en política exterior su compromiso con la defensa de la soberanía nacional. Destaca en materia de seguridad a Joaquín los alcances del gabinete en esta materia, que ha logrado con el trabajo conjunto disminuir en 51% los homicidios dolosos. En política económica resalta Joaquín que a pesar de esta guerra arancelaria declarada prácticamente a todo el mundo por parte del presidente de los Estados Unidos, Donald Trump, y los embates de la guerra en Medio Oriente, la economía mexicana se encuentra estable y está creciendo. Da cifras, Joaquín, en materia de salud, también por supuesto de educación, de economía, de generación de empleos. En resumen, dijo la presidenta Sheinbaum Pardo, que el país marcha por el rumbo correcto. El adelanto, Joaquín, y por supuesto el detalle más adelante.
0: Gracias, le tendré la ampliación. Voy contigo, David Galván. La defensa anuncia que efectivamente fue abatido el R5 allá en Michoacán, lo que luego confirmaría el Gabinete de Seguridad.
4: Joaquín, la defensa confirmó que fue durante una operación de precisión en la ranchería Rodeo del Pinal en el municipio michoacano de Tocumbo, donde fue abatido el líder del Cártel de los Reyes, Luis Enrique Barragán Chávez, el R5. También el secretario de Seguridad, Omar García Harfuch, detalló que en esta acción operativa para detener al principal coordinador de extorsiones en la región aguacatera, perdió la vida también el acompañante del jefe delincuencial al enfrentar con armas de fuego a los elementos militares.
0: Así fue, le tendré todo el reporte amplio. Voy contigo, Omar Hernández, del coche bomba de ahí, de este municipio de Zacatecas, Ojo Caliente. Hay un detenido, te escucho.
5: Gracias, Joaquín. El gobierno de Zacatecas detuvo a Juan Pablo N. como presunto partícipe del atentado con explosivos hacia la comandancia policíaca municipal de Ojo Caliente. Este caso ya fue atraído por la Fiscalía General de la República, mientras las labores de limpieza y censo de los afectados continúan. Con los detalles, Joaquín, más adelante.
0: Gracias, Jenny Valencia, del apagón ayer en el sureste.
6: Te informo, Joaquín, que la Comisión Federal de Electricidad informó que esta madrugada quedó restablecido el 100% de suministro de energía eléctrica en los estados de Chiapas, Quintana Roo, Yucatán y Campeche. Explicó que la afectación a miles de usuarios se debió a la salida de operación de dos líneas de alta tensión por vandalismo. El detalle más adelante.
0: Gracias, voy contigo, Mara Almeida. Fórmula Chihuahua, allá en Ciudad Juárez. Pues no. La impunidad, Francisco Garduño, sí, ¿se acuerda usted que fue director del Instituto Nacional de Migración, íntimo de López Obrador? Pues tenía audiencia hoy y no se presentó. ¿Por qué? Pues porque no. La impunidad, te escucho.
7: Desde el estado de Chihuahua, informarte que en Ciudad Juárez, Francisco Garduño faltó a la cita que tenía con un juez para dar continuidad a las acusaciones por la muerte de 40 migrantes el pasado 27 de marzo del 2023 en instalaciones de este instituto, el cual presidía. Cabe destacar que el juez pide que sea presencial derivado de la importancia del caso. Así la información desde Chihuahua.
0: Gracias, voy contigo, Juan Antonio Jiménez. El déficit de la Suprema Corte, un año. Hace un año entró en vigor la reforma judicial. Hace un año se instaló la nueva alineación de la Corte del Bienestar, la Corte del Acordeón. Y yo solo hago dos preguntas. Le hago a usted dos preguntas sobre el nuevo sistema judicial. ¿Hoy la justicia es más pronta y más expedita? ¿Hoy hay el mejor sistema de justicia que hace un año? Juan Antonio Jiménez.
2: A un año de la nueva integración de la Suprema Corte de Justicia, el alto tribunal ha resuelto 35% menos asuntos que la integración anterior, debido a que la reforma judicial eliminó las dos salas y concentró todo el trabajo en el pleno, además de la reducción del número de ministros. De igual forma, la emisión de jurisprudencias disminuyó más del 50% durante el último año. Los detalles, Joaquín, más adelante.
0: A ver, esto no es una excluyente responsabilidad, no. Esto es producto de la reforma judicial que eliminó las dos salas de la Corte y redujo de 11 a 9 los ministros. Entonces, no es una excluyente responsabilidad esta baja en la productividad jurídica de la Corte. 35% menos asuntos y 50% menos de resoluciones de jurisdicción. ¿Ante qué estamos? Estamos ante un déficit de la impartición de justicia. Así de ese tamaño. Ana Rosa Morales, Fórmula Campeche, ¿qué le pasó al Tren Maya?
8: Joaquín, se descarriló un vagón del Tren Maya que cubría la ruta Cancún-Palenque, obligando a detener la marcha en la unidad de la estación San Francisco de Campeche y trasladar por vía terrestre a 123 pasajeros a la estación Etzná. Se inició ya una investigación técnica para determinar las causas, aseguró la empresa Tren Maya.
0: No se descarriló. Hubo un desplazamiento de vía. Acuérdate, ya no hay descarrilamiento, son desplazamientos de vía. Digo, versión oficial y en el resto del mundo, Laura.
9: Gracias, Joaquín. Estados Unidos bombardea objetivos en Irán. Advierte a Canadá que no retomará negociaciones comerciales serias si Estados Unidos sigue con provocaciones y ataques. Van más de 1,000 muertos y más de 4,000 desaparecidos por la devastadora riada en Nepal. Las morgues están superadas. Coche bomba en Cúcuta, Colombia, deja un muerto y 11 heridos. Una de las dos víctimas del apuñalamiento ayer en Times Square, en Nueva York, es la vicepresidenta de Bank of America, Erin Piacenti. La atacante, una mujer de Queens, fue abatida por la policía. Se forma la tormenta tropical Edward en el Golfo. Se prevén fuertes lluvias y marejadas en Texas y Luisiana. El Papa León XIV llama a cuidar el agua que se ha convertido, advierte, en mercancía. Jacún VIII jura ante el Parlamento como rey de Noruega. La reina Mette-Marit ingresa al hospital por complicaciones del trasplante de pulmón. Joaquín.
0: Gracias. Y en las finanzas en este momento el dólar interbancario se está cotizando. Volvió a romper el piso de los 17, están 16.99, en ventanilla se venden 17.51, en los bancos hasta en 17.78, el euro en el mundo sigue ahí fijo en la banda del 1.14, bueno, oscilando levemente, y aquí en México se vende el euro en 21 pesos con 42 centavos. Y le recuerdo que mañana miércoles tenemos estreno de la serie María José López Dóriga, mi vida, y que en esta tarde del martes y 1 de septiembre, el mes de la patria que inicia, le voy a tener a usted todo esto.
9: Este más, mucho más, hoy aquí con López Origa. Le recuerdo, siga a Joaquín en todas sus redes. Aquí en Grupo Fórmula, estamos más que listos, porque damos poder a tu voz.
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21: Considerada un árbol sagrado por los antiguos mayas, la ceiba es un gigante de las selvas tropicales americanas. Sus ramas se extienden hacia el cielo, formando una sombrilla natural que protege el sotobosque. De sus semillas se extrae el capoc, una fibra ligera utilizada en textiles. Es un símbolo de conexión entre el cielo, la tierra y el inframundo.
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0: Bueno, la presidenta Sheinbaum leyó hoy un mensaje con motivo de la entrega esta tarde de su segundo informe de gobierno al Congreso de la Unión. Esto lo hará, estará a cargo de la secretaria Rosa Isela Rodríguez, que llegará al Congreso a entregar los documentos que son en realidad el segundo informe de gobierno. Lo de hoy es un mensaje de la presidenta con motivo de la entrega justamente de su segundo informe de gobierno, y aseguró ahí en Palacio Nacional que en su gobierno las libertades, dijo, están garantizadas, y destacó avances en materia laboral.
22: Después de 36 años de empobrecimiento y aumento de las desigualdades, desde 2019 las y los trabajadores viven una primavera laboral. El salario mínimo mensual pasó de 2.800 pesos en 2018 a 9.282 pesos en 2026, 154% más en términos reales. En la frontera norte, el salario mínimo alcanza 13.409 pesos mensuales. El salario medio de la economía formal alcanzó un máximo histórico de 20.212 pesos mensuales, el más alto de la historia. Gracias a ello, la pobreza laboral en 2026 se encuentra en su mínimo histórico desde 2005. Las y los trabajadores de aplicaciones ya cuentan con seguro social y reciben reparto de utilidades. El sello laboral para la exportación de productos agropecuarios garantiza la seguridad social y el salario de las y los jornaleros agrícolas, e inicia su operación en este septiembre. Se aprobó la reforma que reduce la jornada laboral de manera paulatina hasta llegar a solo 40 horas semanales en el 2030.
0: Bien, también le quiero decir que en estos dos años, dijo, se destacó que a pesar de que la política arancelaria estadounidense y del complicado panorama internacional, la economía mexicana, dijo, está estable.
22: En estos casi dos años hemos enfrentado difíciles circunstancias internacionales, marcadas por un cambio en la política arancelaria del gobierno de los Estados Unidos. En particular, los aranceles a la exportación de vehículos, acero, aluminio y sus derivados, así como la guerra en Irán que elevó los precios internacionales del petróleo, han generado difíciles circunstancias para nuestro país y para todo el mundo. Aún en estas difíciles condiciones, La economía mexicana permanece estable y avanzando. Aquí les presento varios indicadores que lo muestran. Récord en inversión extranjera directa en el primer semestre de 2026, alcanzando los 35 mil millones de dólares. Este monto representa un crecimiento del 12% comparado con el mismo periodo del 2024. En el segundo trimestre, el PIB de México tuvo un crecimiento de 1.4% respecto al primer trimestre anterior y de 1.9% respecto al segundo trimestre de 2025. Se alcanzaron los 60 millones de personas con empleo, lo que representa una tasa de desempleo de tan solo 2.7%. Al cierre de agosto, sin considerar plataformas digitales, se crearon 86.765 puestos de trabajo formales respecto al cierre de julio de este año.
0: Luego habló de los programas sociales de la 4T y dijo que al cierre de este año habrá más de 42 millones de beneficiarios. Esto representa un gasto o una inversión, como se quiera ver, de 1 billón de pesos, la décima parte del presupuesto de egresos de la Federación para este año.
22: Al cierre del 2026, los programas para el bienestar llegarán a 42.860.296 derechohabientes, con una inversión histórica de 1 billón de pesos destinados directamente al bienestar de la gente. 13.788.000 adultos mayores reciben una pensión de 6.400 pesos bimestrales. 2.873.000 mujeres de 60 a 64 años cuentan con pensión Mujeres Bienestar como reconocimiento a toda una vida de trabajo y de cuidados. 2 millones de personas con discapacidad reciben un apoyo permanente de 3.300 pesos bimestrales. 500.000 de jóvenes participan en Jóvenes Construyendo el Futuro. 300.000 niñas y niños de madres trabajadoras de familias reciben atenciones y cuidado. Apoyamos a cerca de 200.000 pescadores de Bien Pesca. En el campo estamos impulsando la soberanía alimentaria y garantizando el desarrollo, apoyando directamente a quienes producen la riqueza de nuestra tierra.
0: En materia de salud, lo que anunció, lo que se ha hecho, viene a confirmar la falsa versión de que teníamos o que había heredado el mejor sistema de salud del mundo.
22: En tan solo 2 años de gobierno, concluimos y están operando 33 nuevos hospitales del IMSS, del ISSSTE y del IMSS Bienestar, además de 11 unidades de medicina familiar y 36 centros de salud y consultorios. Asimismo, habilitamos 650 quirófanos modernos y en el sexenio construiremos 152 unidades de salud nuevas que aportarán 9.000 camas más. Gracias a un cambio en la concepción, se forman y contratan el doble de médicos especialistas cada año comparado con el periodo neoliberal. Para atender el abasto oportuno de medicamentos e insumos médicos, se realizan compras consolidadas directamente con los proveedores y creamos el programa Rutas de la Salud para las unidades médicas y hospitales del sistema IMSS-Bienestar, a través de las cuales se han distribuido 2.000 millones de piezas. Ningún hospital que atiende cáncer carece de medicamentos. Creamos el programa Salud Casa por Casa, a través del cual 20.000 profesionales de la salud han realizado más de 23 millones de visitas domiciliarias a adultos mayores y personas con discapacidad. Es el programa de prevención de la salud más importante de todo el mundo. Creamos el Servicio Universal de Salud para conjuntar los esfuerzos de las tres principales instituciones de salud pública federal. Para ello, de septiembre a diciembre, implementaremos más de 12,000 consultorios en los 24 estados adheridos al IMSS Bienestar con el objetivo de fortalecer la atención primaria y la prevención de la salud.
0: Y por supuesto resaltó los ejes de su estrategia de seguridad, que es uno de sus grandes logros que han dado como resultado.

0: investigación y coordinación entre las instituciones del gobierno federal, la fiscalía y coordinación con las entidades federativas. Los resultados hablan por sí mismos. Hemos logrado 51% de disminución en homicidios dolosos desde que llegamos a la presidencia. Lo que equivale a 44 homicidios menos cada día. Debe resaltarse que julio registró el promedio diario más bajo desde hace 11 años. En lo que va de 2026, el promedio diario de delitos de alto impacto bajó 54% respecto a 2018. También se registraron disminuciones en el robo a transportista con violencia, robo de vehículo con violencia y lesiones dolosas por disparo de arma de fuego. De octubre de 2024 a julio de 2026, ha habido 63.000 personas detenidas relacionadas con algún delito y 207 de ellos objetivos prioritarios de todos los grupos de la delincuencia organizada. Se decomisaron 32.824 armas de fuego y 519 toneladas de droga. Además, fueron desarticulados y desmantelados 2.725 laboratorios clandestinos. Quiero agradecer al Gabinete de Seguridad, al General Secretario Ricardo Trevilla Trejo, al Almirante Secretario Raimundo Pedro Morales Ángeles, al Secretario de Seguridad Omar García Harfuch, a la Secretaria de Gobernación Rosa Isela Rodríguez y a la Consejera Jurídica Luisa María Alcalde, por el trabajo permanente durante estos meses, estos dos años, para poder alcanzar estos resultados en seguridad.
1: Y se refirió a la relación con Estados Unidos.
0: Con el programa México te abraza, hemos apoyado a más de 281.000 compatriotas que han regresado de los Estados Unidos con alimentos calientes, traslado a sus comunidades, atención médica y psicológica y documentos de identidad. En materia comercial, tenemos diálogo permanente con el gobierno de los Estados Unidos y esperamos llegar a un entendimiento. En materia de seguridad, hemos alcanzado acuerdos de colaboración que parten de cuatro principios: respeto a la soberanía y la integridad territorial, responsabilidad compartida y diferenciada, respeto y confianza mutua y cooperación sin subordinación. En México, queremos cooperación, diálogo y entendimiento con todas las naciones, pero cooperación no significa sometimiento. Amistad no significa renunciar a nuestros principios. Y mientras yo tenga el honor de servir como presidenta de la República, defenderé con toda firmeza nuestra soberanía, nuestra dignidad y nuestra independencia. Porque México es un país soberano y la soberanía no se negocia, no se entrega y no se comparte. En estos 23 meses de grandes cambios, hemos mostrado que México es fuerte, tiene un pueblo extraordinario, sabemos dialogar y nos entendemos como un país democrático. Somos parte del proyecto de la cuarta transformación de la vida pública. Que nadie se equivoque, aquí no hay divisiones, aquí no hay rompimientos, lo único que hay es la defensa del pueblo de México y su dignidad.
1: Y dejó este mensaje ante los hechos de las conductas de algunos integrantes de Morena, militantes de Morena.
0: Tenemos la responsabilidad histórica de garantizar el camino de la honradez y de un gobierno que esté al servicio del pueblo. Precisamente porque somos leales a esos principios, podemos entregar buenas cuentas y garantizar un futuro.

0: de bienestar para todas y todos los mexicanos. No olvidemos nunca que la autoridad política y moral se escribe todos los días. Esa no se adquiere ni con todo el dinero del planeta. Por ello, y justamente por ello, insistimos en que solo con honestidad se dan verdaderamente resultados. Vamos mejor y tenemos rumbo, porque ese rumbo lo marca el pueblo, que es nuestro camino y es nuestro destino.
1: Así terminó el mensaje y ahí dejó ese recado para quienes hemos visto que contradicen justamente el mensaje, los principios, el aviso. Y recuerdo y reiteración que les dejó la presidenta Sheinbaum. Voy a unos anuncios y regreso con más.
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14: La lengua de la ballena azul pesa lo mismo que un elefante africano adulto, siendo el músculo más grande conocido.
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0: Bueno, oye, gran personaje Rod Stewart. Y voy a ir contigo, David Galván, porque se acuerda que ayer le informé a usted que no se había confirmado el abatimiento de este líder criminal allá en Michoacán, el R5. Pues esta mañana la Secretaría de la Defensa Nacional, la Secretaría de la Defensa, lo confirmó y también luego lo ratificaría el Gabinete de Seguridad. David Galván.
1: Así es, Joaquín, la Defensa Nacional confirmó el abatimiento de Luis Enrique N., alias el Huicho, el R5, derivado de un operativo efectuado en Michoacán, el cual se realizó la noche del 30 de agosto por personal del Ejército Mexicano y de la Guardia Nacional, en coordinación con la Armada, la Secretaría de Seguridad y Protección Ciudadana y la Guardia Civil de ese estado. También habló el secretario de Seguridad, Omar García Harfuch, de esta labor que llevó a partir de información de inteligencia a los elementos militares a acabar con la vida de este jefe delincuencial. Se detalló que esta planeación y ejecución de la operación de precisión realizada en la ranchería El Rodeo del Pinar en el municipio de Tocumbo fue para detener al líder del llamado Cártel de los Reyes, considerado el principal coordinador de extorsiones en la región aguacatera, donde el personal castrense fue agredido con disparos de arma de fuego y al repeler la agresión perdieron la vida en el lugar Luis Enrique Barragán Chávez, de 39 años de edad, y su acompañante, que también pues ejerció este ataque contra el personal de seguridad. A los delincuentes abatidos se les aseguraron dos fusiles automáticos, cartuchos y cargadores de diversos calibres, además de una cuatrimoto. Según las áreas de inteligencia de la defensa, Luis Enrique N. o el R5 había asumido el control del Cártel de los Reyes, como comentábamos ayer, Joaquín, después de la detención de Alfonso Fernández Magallón, alias El Poncho, realizada por elementos militares el 1 de agosto en el municipio de Los Reyes de Salgado. También se indicó que Barragán Chávez contaba con una orden de detención provisional con fines de extradición a los Estados Unidos de América, y por ello el Departamento de Estado norteamericano ofrecía $3 millones de recompensa a quien proporcionara información que llevara a su arresto, señalado por tráfico de drogas y tráfico de armas hacia territorio mexicano. Luis Enrique N., según las dependencias del gabinete, mantenía vínculos con Juan José N., el denominado abuelo, jefe del cártel de Tepalcatepec, grupo que opera en esa misma entidad. Y finalmente, respecto a los cuerpos de los delincuentes abatidos en la confrontación, fueron entregados a la Fiscalía General del Estado de Michoacán para que el personal pericial realice las diligencias correspondientes, y fue así también que se confirmó la identidad de este líder criminal abatido ayer por las Fuerzas Armadas. Es la información, Joaquín, para el auditorio.
0: Bien, entonces confirmado la caída, la muerte de este R5, y voy contigo, Omar Hernández, tienes más información sobre la explosión de este coche bomba, vamos a llamar a las cosas con su nombre, ahí en Ojo Caliente, Zacatecas.
2: Gracias, Joaquín, así es, coche bomba, que de hecho las autoridades ya lo mencionaron de esta manera, porque a diferencia de otras ocasiones donde decían, no, nada más se ponían ahí los explosivos y después a la distancia los detonaban, ahora sí se confirmó que el propio automóvil tenía el dispositivo para activarse. En este sentido, Joaquín, ya hay un detenido, Juan Pedro N., de 29 años de edad, quien fue detenido en el vecino municipio de Cuauhtémoc. Mientras conducía un vehículo, se les hizo sospechoso. Él no sería la persona directamente que dejó el automóvil, pero estaría relacionado con esta célula criminal que ha provocado varias explosiones en la zona Luis Moya, Villa García y ahora también en Ojo Caliente. Se han completado las labores de remoción de escombros. Ya la comandancia, imposible utilizarla. Está completamente destruida. Va a tener que ser reubicada. No han informado ni cuándo van a empezar con estas labores, ni a dónde la van a reubicar, porque el municipio sí había presentado esta solicitud, pero de manera extemporánea. Mientras tanto, ya se reanudaron las clases el día de hoy, o mejor dicho, iniciaron, y los afectados siguen pidiendo el apoyo de las autoridades, porque hasta el momento, Joaquín, los vidrios que se rompieron, pues los han tenido ellos que tapar con lonas, con láminas, con plásticos, porque del gobierno no han recibido ningún apoyo. Joaquín, el reporte.
0: Ahí está, no puedo entender ese abandono. Quizá porque no nos importa Ojo Caliente, le decía, ya tienen 44.100 habitantes de acuerdo al INEGI y no han recibido apoyo. Los heridos los tuvieron que llevar hasta Zacatecas capital, que está a 40 minutos porque no hay ninguna clínica. Bueno, y se quedaron pues sin policía. No tienen cuartel la policía, lo destruyó este coche bomba. Entonces, ¿dónde está? ¿Dónde está parte de todo lo que se dice? Voy a unos anuncios. Después de los anuncios, Pues dicen que, ¿cómo se llama? Insunza, Enrique Insunza, el senador que ya dejó Morena. Mira, le voy a decir cómo no lo dejó. Esta es la conferencia de prensa de ayer, donde ahí en el Senado, donde regresó. Y sin ser senador de Morena, ¿qué tiene de fondo? Morena, quinta plenaria de Morena. ¿Qué tiene en el atril? Quinta plenaria de Morena. Menos mal que no está en Morena. ¿Sabe qué? Así son los cuentos. Así son los engaños. Quinta plenaria de Morena, ¿y en dónde habla el senador Insunza, que ya no es de la bancada de Morena? Esa plenaria es de la bancada de Morena. En el escenario de la quinta plenaria de Morena. Para que vea usted el doble discurso, el doble lenguaje, la hipocresía y lo excrementicio que es la política. Francisco Garduño no acudió a la audiencia por el caso de los 40 migrantes muertos en Ciudad Juárez. ¿Por qué no fue? Pues porque no le dio la gana, porque así son en la 4T. El gobernador morenista de Tamaulipas, Américo Villarreal, dice que será un mérito no tener visa. Ah, chingón, pues si no le interesa pasar a Estados Unidos, ¿para qué? A lo mejor tampoco tiene visa para Ucrania. Pero no se trata de mérito o no mérito. Se trata de una sanción del gobierno de Estados Unidos. Vamos a ser realistas. Cada quien lo presenta como le dé la gana. Pero eso es un mérito no tener visa. ¿Por qué es un mérito no tener visa? Hay que ver los motivos por los cuales le quitaron la visa. Y entonces sabremos si de verdad es un mérito o no es un mérito. Pospone audiencia de preparación de juicio de este depredador sexual de la Iglesia de la Luz del Mundo, Nazón Joaquín, en Nueva York. Voy a hablar con la senadora y secretaria general del PRI, Carolina Villano, el regreso de Enrique Insunza, que por más que digan que no, ahí está la evidencia de que sigue perteneciendo a la bancada de Morena, porque su mensaje fue en el escenario de prensa de la quinta, de la plenaria de Morena. Se declaró senador independiente, que es otro cuento. No existe la figura del senador independiente ni del diputado independiente en México. Son diputados o senadores sin partido, pero se dicen independientes. Otra mentira. Continuamos.
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12: Los ojos de las avestruces son más grandes que sus propios cerebros, lo que les da una visión muy aguda.
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13: La presidenta Claudia Sheinbaum rindió su segundo informe de gobierno ante el pueblo de México y destacó que el país es democrático y no hay rompimientos.
14: La soberanía no se negocia. En estos 23 meses de grandes cambios, hemos mostrado que México es fuerte y nos entendemos como un país democrático. Somos parte del proyecto de la cuarta transformación de la vida pública. Que nadie se equivoque, aquí no hay divisiones, aquí no hay rompimientos, lo único que hay es la defensa del pueblo de México y su dignidad.
13: Analistas del sector privado encuestados por el Banco de México estiman que el Producto Interno Bruto crecerá 1.3% este año y 1.8% en 2027.
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0: that's una de mis favoritas, ¿sí? I Got You Under My Skin. Y Rod Stewart, que está un poquito malo, pero es extraordinario personaje. Bueno, voy a ir contigo, Rocío Galván. Hablábamos del apagón de ayer allá en los estados del sureste. La CFE dijo que ya hoy la había normalizado. En un momento le tendré los detalles, pero que la causa fue el vandalismo. Es la primera vez que la Comisión Federal de Electricidad alega vandalismo para un apagón en todo el sureste. Que no es el primero, por cierto. Ahora voy contigo, Rocío Galván, porque por las tormentas en Mexicali, ¿me dices que están sin luz?
1: Algunas partes sí.
0: ¿Por qué?
1: Joaquín, te saludo con gusto. Sí, mira, dos fuertes tormentas consecutivas derribaron alrededor de 115 a 120 postes de la Comisión Federal de Electricidad en Mexicali. Esto derivó, incluso en el cierre de una carretera, se tuvo que cerrar la carretera Mexicali-Tijuana y zonas como Villas del Rey, porque pues se cayeron los postes y pues no se podía circular. Hubo apagones masivos en varias colonias, y bueno, lo grave de todo esto, Joaquín, es que como tú sabes, en Mexicali las temperaturas en esta temporada del año están arriba de los 42 hasta 45 y hasta 48 grados centígrados. Entonces, estos apagones en varias colonias y en la zona poniente, pues además de los cierres viales parciales, pusieron pues a la capital de Baja. Han ido reparando. La causa de la caída de los postes es que algunos ya estaban pues muy deteriorados, ya tenían muchos años de uso, y bueno, pues hay todavía algunas zonas de Mexicali que no recuperan totalmente la energía eléctrica. Eso es lo que hasta ahorita no hemos tenido un reporte minucioso. La Comisión Federal de Electricidad está trabajando, pero bueno, pues esta es la situación, Joaquín.
0: Gracias, Rocío Galván en Tijuana, y de ahí voy a Chihuahua, en Ciudad Juárez, Mar Almeida, pues lo que les decía, lo que se adelantaba, desadelantaba, Francisco Garduño, titular del Instituto Nacional de Migración, bateó al juez, lo dejó plantado en esta audiencia como parte del proceso por la muerte, ¿se acuerda? Quemados de aquellos 40 migrantes en la cárcel migratoria que tenía en Juárez. Esto fue el 27 de marzo de 2023. Te escucho.
2: Joaquín, muy buenas tardes. Pues todo como tener amigos y saber que no hay consecuencias cuando algo se realiza, y en este caso lo que no realizó Francisco Garduño es presentarse ante el juez, esto por el seguimiento, como ya bien mencionabas, pues del caso de los 40 migrantes que murieron en las instalaciones y bajo la supervisión de Francisco Garduño, ya que él era el titular del Instituto Nacional de Migración. Esta mañana él se tenía que haber presentado para poder llevar a cabo pues la revisión y el seguimiento hacia este caso, la causa penal 237-23, que lo relacionan directamente con la muerte de estos migrantes. Y bueno, simplemente él no se presentó. El juez está solicitando la presencia de esta persona para que se pueda desempeñar esta audiencia, pero fíjense, no hubo pues ninguna sanción que se le haya impuesto a Francisco Garduño, se sugirió por parte pues de los afectados, pero el juez dijo pues no se contempla, no hay necesidad de ponerle alguna pena, y no se fijó tampoco, Joaquín, nueva fecha para esta audiencia, así es que pues queda en el limbo, y todo como poder pues tener amigos y pues decir, no pasa nada, no me presento y sigo adelante con mi vida. Así las cosas con Francisco Garduño, desde Chihuahua, en Ciudad Juárez, Joaquín.
0: Digo, el fuero de Palenque, íntimos, lo mantuvo hasta el final como director del Instituto Nacional de Migración. ¿Por qué? Pues por sucesos. Así es. Y Juan Antonio Jiménez, ahora se quejan de que, no, pues es que como ahí quitaron las dos salas de la Corte, como en lugar de 11 ministros hay 9, pues ese es el motivo, como si fuera una excluyente responsabilidad, que no es tal, aunque lo quieran presentar así, de que la Corte haya resuelto 35% menos de asuntos de los que resolvió la Corte anterior, y que también en los casos de jurisprudencia estén por debajo del 50% de la corte anterior. Es que somos 9 y es que quitaron las dos salas. Claro, si las quitaron la reforma, las quitó la reforma judicial que ustedes aprobaron. La que les mandó la 4T, las que les mandó López Obrador. con el voto 86 en el Senado del senador Yunes que se pasó. No se les olvide del PAN a Morena para tener el voto 86 de la mayoría calificada. O sea, lo que ustedes aprobaron ahora se quejan. No, es que es lo que pasa. De las aprobaciones a vapor, y ahora dicen, no, es que fíjense, es que se debe a esto. No, no se debe a eso. Eso fue aprobado incluso por ustedes. Así que no nos vengan ahora con el cuento, repito, de esa falsa excluyente de responsabilidad, de cómo quitaron dos salas, la quitaron ustedes, cómo quitaron dos ministros, los quitaron ustedes. Están tan bajos de productividad judicial. Te escucho, Juan Antonio.
3: Gracias, Joaquín. A un año de la nueva integración de la Suprema Corte de Justicia, el balance institucional muestra cambios profundos en su funcionamiento y en la manera en que se producen las decisiones judiciales en el país. Sin embargo, también revela una disminución clara en productividad y en generación de criterios obligatorios en comparación con la administración pasada. La Corte ha resuelto 35% menos asuntos que la integración previa. Este descenso se atribuye principalmente a la reforma judicial, que eliminó las dos salas y concentró todo el trabajo en el Pleno, además de la reducción del número de ministros con menos integrantes y sin órganos auxiliares. Cada asunto requiere más tiempo de discusión y votación, lo que ha ralentizado el ritmo de la resolución. A esta caída de productividad se suma la emisión de jurisprudencias, que disminuyó más del 50% en el último año. Esto significa que la Corte está generando menos criterios obligatorios para jueces y tribunales del país, lo que impacta directamente en la uniformidad y claridad del sistema judicial. Pese a este panorama, la Corte también destaca algunos avances, entre ellos la reducción del rezago histórico. Heredaron más de 1,000 asuntos pendientes y cerraron el año con apenas 56 sin resolver. También se registraron decisiones relevantes en materia de derechos humanos, como criterios sobre violencia vicaria, autonomía reproductiva, derechos indígenas y afromexicanos, así como fallos en temas fiscales y administrativos de alto impacto. Pese a ello, persisten pendientes de gran tamaño, como es la discusión sobre la prisión preventiva oficiosa, la regulación de la muerte digna y diversos criterios en materia tributaria. Además, la Corte ha enfrentado tensiones internas y cuestionamientos sobre la legitimidad de su integración, lo que ha marcado su primer año de funcionamiento. Y es que hay que recordar que en las elecciones del Poder Judicial todo se debió, todos los resultados gracias a los acordeones. Y también es importante, por último, Joaquín, destacar que a lo largo de este año también ha sido muy comentado las fallas que han tenido ministras de la talla de Lenia Batres y María Estela Ríos. Joaquín, el reporte.
0: Gracias, ese es el balance, esa es la otra parte, pero en lo que le decía yo de esta baja productividad en cuatro sentencias y jurisprudencia, que no nos vengan con falsos excluyentes de responsabilidad, reitero, es producto de la reforma que aprobaron. Voy a los anuncios y después de los anuncios vamos a ver este descarrilamiento de un vagón del Tren Maya, perdón. No, un descarrilamiento, es que yo tampoco, ¿tú me habías dicho que era?
4: Desplazamiento.
0: No, ya no es desplazamiento de vía. Ahora es percance de vía. Porque vean qué imaginación hay, ¿sí? Hay imaginación. Ahora es un percance de vía. Vamos a ver si nos entendemos. La semana pasada fue aquí en el periférico, hay una pipa de agua volcó en la caseta de la autopista México-Querétaro. ¿Quién la regula? Nadie. Naps. 13 asesinatos en 12 horas en Guanajuato, a más de uno por hora. Continuamos.
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12: Ante el aumento en la compra de bebidas alcohólicas por las próximas celebraciones patrias, autoridades sanitarias intensificaron la supervisión de establecimientos para evitar la comercialización de tequila adulterado. Nicolás Berumen Ábalos, titular de la COEPRIS en Tampico y Ciudad Madero, se habló que se han realizado inspecciones en tiendas de autoservicio, vinaterías y otros negocios dedicados a la venta de bebidas alcohólicas. El gobierno de Ciudad Madero mantiene el interés en aprovechar el potencial turístico de la zona, donde se ubica la terminal portuaria, aunque actualmente el espacio continúa bajo la administración y operatividad del puerto de Tampico. El alcalde Erasmo González Robledo señaló que la administración municipal ha planteado ante la administración del Sistema Portuario Nacional distintos proyectos de inversión privada para esta zona.
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0: Bueno, voy a mostrarle esta comunicación, la publicó y Reforma. Resulta que está Adán Augusto López Hernández recibiendo un mensaje del senador de Hidalgo que se llama Cuauhtémoc Ochoa, y le dice: jefe, ¿cómo ves? El ves lo escribe con Z. Puta, de veras, ¿crees que esto es la ignorancia de la 4T, sí? A ver, ves es del verbo ver. Este senador Cuauhtémoc Ochoa, ves, ¿sí? Refiriéndose a ver, es del verbo ver. Y es con S, no con Z, y son senadores de la República. De veras, es que es una pinche ignorancia generalizada, una incultura, ni la gramática. O sea, si están en gramática, ¿cómo estarán en lo demás? Dice: jefe, ¿cómo ves si pido esta comisión? Está pidiendo una de las comisiones, ¿sí? Entendiendo que Andrea Chávez, ya será nuestra gobernadora en Chihuahua. Y así afianzo el tema en el estado de Hidalgo, buscando tener más contacto con Bienestar en Hidalgo, contrarrestando, le pone acento, ¿sí? Que no, tampoco lleva acento, contrarrestando lo de el gober, no es de él, es lo del gober. Puta, ni la escuela. ¿Cómo ves? Una vez con Z, carajo, es que no puede ser. O ya la tienes pensada para Simei. Ja, ja, ja, ja. SJ. Y le contesta a Adán Augusto: no mames, Simei ya me perdió. ¿Sí? Y le contesta el diputado este Claudio Ochoa: mira, juega políticamente, pídele el consejo a tu nuevo mejor amigo, pídele el consejo a tu nuevo mejor amigo, es con ese, es con, en fin, es un dedazo, a tu mejor amigo. ¿Quién será su nuevo mejor amigo? Para que vea cómo se manejan las cosas, ¿sí? Aquí hay que mandarle a este senador Cuauhtémoc Ochoa, primero que tome clases de gramática, y segundo, pues que no sea tan obvio. O sea, ya es un hecho que Andrea Chávez va a ser la candidata de Morena al gobierno de Chihuahua. ¿Qué dirá Ariadna Montiel? Ya saben el resultado. ¿No va a haber encuesta entonces, Ariadna, allá en Chihuahua? Porque pues aquí ya la están dando por hecha. Le está pidiendo la Comisión del Bienestar del Senado, que dejó Andrea Chávez, y para que no se lo dé a Simei, que es una senadora. Pero ella le dijo que ya, que no marches, digo, Simei ya me perdió. Así se maneja la política, le digo, es un estercolero, ¿sí? Es un estercolero, así de ese tamaño. En un momento voy a hablar con la secretaria general del PRI, Carolina Villano, quien es senadora de la República. Voy a hablar del caso Enrique Insunza Cázares, quien regresó después de 124 días de no presentarse en el Senado. Fue ayer, y como le decía, que después de haber renunciado a la bancada de Morena, le dan el escenario de Morena para que dé su conferencia de prensa. No, si generosos son con los suyos. Y el doble mensaje, el doble discurso. Ignacio Mier le había dicho, fue el que le pidió que pidiera que solicitara licencia, y este lo bateó. Entonces lo separaron de la bancada de Morena. Y en la manipulación utiliza el escenario de Morena para dar su mensaje, reiterando falsamente, aquí está, mírenlo, ahí aquí está. Quinta plenaria de Morena, Senado. Y en el atril, quinta plenaria de Morena, Senado. Pero ya no es de Morena. Y dice falsamente, como mencionaba hace un momento, y ahora lo reitero, que se es se autodeclaró senador independiente. Es como si hubiera, se hubiera declarado senador interplanetario. ¿Por qué? Porque no hay, reitero una vez más, la figura de senador independiente, ni de diputado independiente. Son diputados o senadores sin partido. Pero pues le viste más independiente, ¿no? Suena mejor, ¿no? Sí. En fin. Voy a ir contigo, Ulises Soriano. Este incendio en Polanco, en este edificio, ¿qué pasó?
1: Efectivamente, Joaquín, se registró el día de hoy por la mañana un incendio en la zona del estacionamiento de un edificio deshabitado que movilizó a cuerpos de emergencia. Eso en el perímetro de Arquímedes, en la colonia Polanco, quinta sección, en la alcaldía Miguel Hidalgo. Al lugar arribaron elementos de la policía del tránsito de la Secretaría de Seguridad Ciudadana, quienes apoyaron con extintores a personal de protección civil y, por supuesto, al heroico cuerpo de bomberos en las labores para controlar el fuego. De acuerdo con los informes preliminares, se habría tratado de una bodega en la que se almacenaba madera, donde se originó este incendio. Tras varios minutos, alrededor de las 10:15 de la mañana, se había reportado ya que había sido extinto el incendio. No obstante, los bomberos trabajaron en las labores de remoción de escombros y, por supuesto, el enfriamiento de la zona, y no se reportaron ninguna persona lesionada, Joaquín.
0: Gracias, Luis Soriano. Quiero presentarle dos libros de Anabel Hernández, Narcocracia. El Grande, ¿se acuerda usted? Uno de los grandes jefes criminales, revela cómo los cárteles conquistaron a México. Y dice, este libro trata de cómo el crimen organizado dejó de infiltrarse en el Estado para convertirse en parte de él. Mientras los políticos hablaban de transición económica, el país se transformaba silenciosamente en una narcocracia. El grande es aquel Sergio Villarreal Barragán, uno de los jefes del cártel de Sinaloa, y de Irán Rubalcaba, Los elefantes mueren de sed. Me impresionó mucho este joven Irán Rubalcaba, ¿sí? Es narrador, periodista cultural, profesor de literatura, maestro en estudios de Asia y África por el Colegio de México, doctor en humanidades por la Universidad de Guadalajara. Actualmente es miembro del Sistema Nacional de Creadores de Arte. Ha ganado, entre otros, el Premio Nacional del Cuento Joven Comalá en 2018. El Premio Nacional de Crónica Joven Ricardo Garibay. El Premio Nacional de Cuento José Alvarado. El Premio Nacional de Cuento Agustín Yáñez. Tiene varias obras y me acaban de mandar de Random House este, Irán Rubalcaba, Los elefantes mueren de sed. Muchas gracias. Y voy contigo, David Galván. ¿Qué pasó con este percance de vía? No vayas a decir que se descarriló, por favor. ¿Sí? Bueno, claro que sí. Pero este percance de vía del Tren Maya de hoy.
2: Así es, Joaquín, pues la empresa pública Olmeca Maya Mexica, operadora de este transporte, informó que alrededor de las 15:30 horas del lunes, un convoy del Tren Maya registró un nuevo descarrilamiento, lo que denominó oficialmente un percance de vía, según las autoridades, en el último de sus vagones, a unos 50 metros de haber salido de la estación San Francisco de Campeche, sin que ninguno de los 123 pasajeros a bordo registrase alguna lesión. Este sería el quinto incidente de este tipo en el servicio del tren que recorre la península de Yucatán, siendo el primero de ellos el registrado cuando comenzaba este servicio a los pocos meses. Y bueno, pues este reporte, conforme a los procedimientos técnicos establecidos, indica que se detuvo la marcha por parte del maquinista para realizar el descenso ordenado de los usuarios a la estación San Francisco de Campeche con el acompañamiento de personal del Tren Maya. En atención a los clientes de este transporte, se brindaron bebidas y alimentos a las personas usuarias, y una vez en la estación Etzna pudieron continuar su recorrido original a bordo del tren. Las autoridades federales detallaron que se integró la Comisión Dictaminadora de Accidentes Ferroviarios, la cual ya realiza la investigación técnica del hecho, y los demás servicios operan con normalidad. por lo que, pues en caso de requerir algún ajuste u horario en el itinerario, se informará oportunamente a las personas usuarias de este transporte. Sin embargo, pues queda como un incidente más de lo que una y otra vez hemos escuchado, Joaquín, como referirse a un percance de vía, digamos, menor, o algunas otras alusiones para no referirse pues a cuando el tren precisamente o algún vagón se sale de la vía en la que está rodando, Joaquín.
0: A ver, repíteme eso, por favor.
2: Sí, bueno, como lo ha referido en otras ocasiones, precisamente el Tren Maya se refiere a un percance de vía, a veces se ha referido como un deslizamiento de vía, para no utilizar el término descarrilamiento, el cual pues las autoridades no suelen ocupar para este tipo de incidentes que han tenido que ver con el Tren Maya o también en el tren interoceánico, Joaquín.
0: Fíjate, la definición de descarrilarse es salirse un tren de los rieles por lo que circula. Punto. Esto es como lo que inventó Amado Treviño, que fue un jefe de prensa histórico en los tiempos de que Octavio Sentíes era jefe del entonces Departamento del Distrito Federal, en los tiempos de Luis Echeverría, después de que le defenestró, después del jueves de Corpus de 1971, Alfonso Martínez Domínguez, cuando hablamos de las inundaciones en la Ciudad de México, porque no son nuevas, sino que le pregunten al emperador poeta e ingeniero, que luego se les olvida en el Nezahualcóyotl, dijo, no son inundaciones, son encharcamientos. Y esto fue en 1973. Estamos en 2026, han pasado gobiernos del PRI, del PAN, otra vez del PRI, y dos de Morena llevamos, y todos se refieren a las inundaciones como encharcamientos. Yo quiero ver a quienes hablan de encharcamientos que tengan en su casa un encharcamiento de medio metro, a ver si le llaman que es un encharcamiento. Pero para que vea usted cómo las mañas y los engaños trascienden los gobiernos, las generaciones y hasta los siglos, todo en el afán de engañar. Bueno, voy a los anuncios, después de los anuncios. No, hombre, ¿se acuerda que ya no iba a haber camionetas machuchonas, como las llamaba López Obrador? Hoy se atascó Palacio Nacional de las machuchonas. 27 de gobernadores. Y 17 de integrantes de los gabinetes legal y ampliado. No, pero ya no hay ni machuchonas ni blindadas. No estaban todas en Palacio. Y fuerzas federales detienen a 9 criminales en Sinaloa, entre ellos un colombiano y un cubano, y les decomisan un arsenal. Se cae el fichaje, que lo lamento mucho, del futbolista Eric Lira del Cruz Azul al Mónaco. ¿Por qué se cayó? Porque el Mónaco no pudo venderle al Arsenal a un jugador para dejar una plaza de extranjero en el Mónaco y que lo ocupara el mexicano, y como no vendió al jugador extranjero al Arsenal, pues no hubo esa plaza para el mexicano, pero ya vendrá otra oportunidad. Continuamos.
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15: Los antiguos egipcios usaban piedras como almohadas para dormir, algo que hoy nos parecería sumamente incómodo y difícil de usar.
14: 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Informe, la presidenta Claudia Sheinbaum detalló las políticas públicas que se han implementado en el país con trabajo y honradez. Con estas medidas, el gobierno de México impulsa el bienestar y porvenir de las y los mexicanos.
16: Los ojos del mundo están puestos en México, porque aquí un pueblo grande ha decidido escribir su propia historia. Tenemos la responsabilidad histórica de garantizar el camino de la honradez y de un gobierno que esté al servicio del pueblo. Precisamente porque somos leales a esos principios, podemos entregar buenas cuentas y garantizar un futuro de bienestar para todas y todos los mexicanos. 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
17: Estamos de vuelta con la información.

0: Bueno, pues le hablaba hace un momento de la reaparición del senador Enrique Insunza, quien anunció la bancada de Morena que había separado de su grupo parlamentario, pero reapareció como se lo ven ustedes a quienes nos siguen en Telefórmula y en las redes, ayer, pues aquí está, en el escenario de la quinta plenaria de Morena, Senado, con el atril que dice quinta plenaria de Morena, después de 123 días de ausencia, desde que se hizo público que el gobierno de Estados Unidos lo había pedido con otros 9 funcionarios y exfuncionarios policíacos de Sinaloa, su detención urgente con fines de extradición por relaciones con el crimen organizado, pues regresó diciendo que ya era independiente, como le decía, figura que no existe. Pero pues eso de que ya no está la bancada de Morena, yo lo pongo en duda. ¿Por qué lo pongo en duda? Porque Morena le da su escenario para que hable. Y le aprecio mucho a la senadora de la República y secretaria general del PRI, Carolina Villano, que me haya aceptado esta llamada. Senadora Villano, ¿cómo estás? Buenas tardes.
1: Hola, Joaquín, qué gusto saludarte y también a tu auditorio, pues escuchando todo esto de Insunza, que realmente es una lamentable noticia y una simulación absoluta, ¿no?
0: ¿Por qué es una simulación, Carolina?
1: Porque mira, primero, él era parte de la permanente y no se presentó nunca. Y todavía ayer dice, bueno, es que no me convocaron. No, pues no te convocan, tú eres parte de la permanente. Y luego dice, me estuvieron pagando por cheque. Bueno, eso es absolutamente ilegal. Si tiene suspendidas sus cuentas, como debería ser en un caso de estos, pues eso que se está haciendo es incorrecto absolutamente. Dice, soy independiente, pero voy a votar como vota Morena. Pues no es independiente. Dice, yo voy a votar como Morena porque son los principios en los que yo creo. De eso es lo único cierto que dijo. Él representa los principios de Morena, que no son principios, porque no tiene, es decir, va a votar exactamente como lo dicen. Yo no, declararse independiente, ¿para qué? Lo que debería hacer es separarse del cargo y enfrentar a la justicia. Si es, dice que es inocente, no debería tener ningún temor de defenderse. Y la otra cuestión, ayer señaló, sí me entrevisté con el gobernador, me pidió un consejo. Pues, o sea, por eso sale con tanta seguridad, porque ya están aconsejados a de decir, pues no nos van a empinar. ¿Por qué? Pues porque somos parte de lo mismo. La presidenta recibió recursos de parte de ellos, Andrés Manuel, todas las campañas. Entonces, él sabe que está protegido porque todos son parte. Y él es el cerebro de todo eso, por eso él le dio un consejo. Y la otra que yo creo por la que se siente tan seguro es porque el Mayo, pues no tuvo un juicio. Entonces no declaró nada, prácticamente no desahogó nada, y debe sentir entonces pues que no hay nada de qué preocuparse, porque no va a decir de sus encuentros.
0: Yo estoy de acuerdo en esto de que la foto que mostré es una confirmación de lo que dices, Carolina, senadora Villano, de que pues está en Morena, porque aquí dice quinta plenaria de Morena, Senado, y el atril, reitero, quinta plenaria de Morena, Senado. Pues si ya no está en Morena, ¿cómo le dan el escenario de Morena para que hable?
1: Pues es porque es hipocresía, es solamente una simulación. De verdad, no entiendo por qué se declara independiente y dice que va a votar con Morena. Ayer todos los morenistas fueron a arroparlo, a saludarlo, a abrazarlo. Finalmente, pues yo no veo, seguramente hubo algún grupo, espero que haya habido un grupo de morenistas que tengan más dignidad, que hayan dicho que no lo querían en su bancada, y en virtud de eso se haya separado. Pero yo vi a la mayoría felices con él. Al final del día, él es... Sinaloa sabe perfectamente bien, desde que estaba en el tribunal, pues era una narcojusticia, él se apoderó de eso, y todos sabemos también que es un acosador sexual. Ajá. Yo no puedo entender cómo la presidenta, pues de entrada lo hicieron candidato con todos esos antecedentes, y él era sin duda el que iba a heredar el gobierno al exgobernador Rocha, y evidentemente era pues por todos esos tratos. Entonces, francamente, esto que estamos viviendo es vergonzoso, vergonzoso para el Senado de la República, y él está ahí sentado como si nada, un narcosenador que debería estar enfrentando a la justicia y que por lo menos por dignidad debería separarse.
0: Yo creo que cuando habla de dignidad y de inocencia, me parece, es un punto de vista, que debería haber pedido licencia y acudir ante el fiscal o la fiscal, ¿sí?, a quien le corresponda en la Fiscalía General de la República. Aquí estoy a sus órdenes, ¿qué hay conmigo? Eso es lo que me parece que debía haber hecho, pero no, sigue protegido por el pueblo, por eso no renuncia.
1: Sí, y él dice con mucha seguridad, pues que ya resuelva la Fiscalía General, que ya resuelva. ¿Por qué le exige que resuelva? Porque tiene muy platicado el resultado, lo van a exonerar, evidentemente lo van a exonerar. Yo llegué a pensar en algún momento que los iban a juzgar en México para evitar mandarlos a Estados Unidos. Pero yo no sé cómo la presidenta piensa sostener esto y cómo se atreve a decir que la Cuarta Transformación va a dignificar la vida pública, y que hoy su discurso estuvo lleno de palabras como honradez, honestidad y todas esas cosas que por supuesto son absolutamente contradictorias con los hechos. El discurso está muy lejos de la realidad que observamos todos los días los mexicanos y las mexicanas. Escuchaba hace un rato tus comentarios acerca de cómo cambian las palabras en el caso del tren. Yo no sé cómo le pueden llamar a esto, cómo le van a llamar ahora a ser independiente, porque ser independiente significa tener tus propias decisiones, tomarlas independiente de los demás grupos. Y él no tiene esa independencia. Ni siquiera fueron capaces de dejarle de pagar mientras, en todo caso, acumular su sueldo para cuando resuelvan y lo exoneren. Pero eso es violatorio absolutamente de nuestras reglas. Y además es una justicia selectiva, porque con los demás, pues no hay presunción de inocencia. Rufo, que prácticamente es un adulto mayor, nunca tuvo presunción de inocencia, como muchos otros, más de 100,000 mexicanos que no la tienen. Este señor sí tiene presunción de inocencia, y es un cínico que además después se pone a dar frases célebres, históricas, como si eso lo limpiara y lo exonerara de lo que realmente es una basura.
0: Mira, te voy a mostrar, Carolina, y para nuestros amigos que nos siguen en Telefórmula y en redes, pues cómo celebraron los de Morena a quien ya no es de su bancada en la llegada de Insunza ayer con los morenistas. A ver. Ahí va, mire. No, pues. Se le ponen de pie, la abrazan. Él feliz.

0: trae un sombrero puesto ahí. El sombrero bajo techo, ¿sí?
1: Ese de sombrero es sí. El que nos traicionó, el que salió por la coalición de Tabasco sí. Y se fue inmediatamente con ellos en el primer día de sesiones.
0: Ah, mira, pues con razón. Y ahí va, ya llegó a su...
1: De su nombre ni me acuerdo porque es sí. Absolutamente irrelevante, solamente sí. Es un voto y que tuvo, se sacó ahí pues la lotería, pero es irrelevante absolutamente.
0: Y ahí ya llegó muy contento a su escaño. La joven senadora se pone de pie para saludarlo, no es al revés. Un hombre se debe poner de pie para saludar, ya está en su escaño. O sea, aquí no ha pasado nada, senadora Villano. Y ahí votando,
1: No, y es terrible porque él fue presidente del Tribunal de Sinaloa y votó a favor de la reforma judicial. Verdaderamente es incongruente, y esa gratitud de haber votado la reforma judicial, porque eso es lo que los protege, tener a los jueces, tener a la justicia de su lado, sí. Entonces por eso se mueve con tanta, pues con tanta holgura y con tanta libertad, porque él sabe que si se cae él o Rocha, se cae todo Morena, porque ellos son la punta del iceberg de los acuerdos que han tenido con el narco.
0: Dime, ¿él sigue siendo presidente de la Comisión de Estudios Legislativos?
1: Ayer platicaba con un morenista y parece ser que no va a ser presidente de esa comisión. Es una comisión muy importante.
0: Por eso.
1: Porque por esa comisión yo formo parte de ella y pasa todo, absolutamente todo. Creo que se la van a quitar, debería suceder así. Si no, pues seguramente los miembros de la comisión pues tendremos que reaccionar. Sería vergonzoso estar dirigidos por una persona cuestionada como lo está Insunza.
0: Pero por lo menos al día de hoy sigue siendo presidente. En el inicio de este periodo de sesiones, Enrique Insunza es el presidente de la Comisión de Estudios Legislativos del Senado de la República.
1: Sí, sí lo es desafortunadamente todavía, y bueno, pues evidentemente, pues él va a estar sometido porque pues está de por medio su libertad y va a hacer lo que Morena le indique, lo que Morena le diga, y va a votar absolutamente con ellos. No entiendo cuál es la independencia, no entiendo verdaderamente.
0: A ver, además tú sabes que no existe legalmente la figura del senador independiente.
1: Pues no, realmente no existe, al menos que hubiese competido como candidato independiente, pero sí. Él no compitió así. Entonces realmente es un candidato, es un senador sin partido.
0: Exactamente, es lo que decía. En fin, pues vamos a ver qué es lo que pasa. Pero pues después de ver cómo lo recibieron, como entre los apapachos y los abrazos, pues no me queda duda de que Insunza forma parte de la bancada de Morena.
1: Pues es un senador sin vergüenza, más que sin partido.
0: Venga, pues gracias, Carolina. Me da mucho gusto saludarte.
1: Muchas gracias a ti, Joaquín. Buenas tardes.
0: La senadora Carolina Villano, así de claro y de fuerte habla. Ella es secretaria general del Comité Ejecutivo Nacional del PRI. Bueno, anuncian operativos en el metro para que la gente no pueda llevar pirotecnia, y me parece muy bien hecho, ¿sí? En el metro la pirotecnia, sobre todo ahora que vienen las fiestas patrias. El 86%, ojo con este dato, el 86% de los capitalinos consultados está a favor de legalizar la eutanasia, según una encuesta del gobierno de la Ciudad de México, 86%. Bueno, pues una de las dos víctimas del apuñalamiento de ayer en Times Square, en Nueva York, es la vicepresidenta del Bank of America. Era la vicepresidenta del Bank of America porque acaba de morir en el hospital. ¿Esto en dónde? En Times Square, en Nueva York. Para que luego no nos cuenten historias. Continuamos.
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10: 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A ver, Laura Cardoso, dime las camionetonas machuchonas.
11: ¿Cómo estás, Joaquín? Buenas tardes. Pues mira, los invitados llegaron en automóvil uno tras otro, fueron entrando con sus camionetotas, estas machuchonas, en su mayoría grandes y lujosas, algunas evidentemente con altos niveles de blindaje. Por momentos las escenas parecían más la llegada a una reunión de Estado que la entrada a un acto que en otras épocas Joaquín habría convocado a simpatizantes y opositores a las puertas del recinto. Entraron 120 camionetas y automóviles a Palacio Nacional, de estas 27 de gobernadores y otras 17 de secretarios de Estado. Así es que mientras las camionetas avanzaban, el centro histórico mantenía su propio pulso, el tránsito fue prácticamente el habitual, aunque algunas calles permanecieron cerradas y modificaron el paso cotidiano de peatones, automovilistas y comerciantes. Aquí, para quienes venden sus productos en las inmediaciones, esos cierres sin duda tuvieron su costo, Joaquín.
10: Gracias, Laura Cardoso. Las que no existían, continuamos.
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23: Mientras el fichaje de Santiago Jiménez con el Porto ya se ha oficializado, el de Eric Lira con el Mónaco se cayó debido a que se cerró el mercado en la Liga de Francia y el club monaguesco no pudo liberar la plaza extracomunitaria para que el mexicano llegara, quien sigue buscando opciones en el viejo continente en diferentes ligas. En el kartismo, la nueva promesa del automovilismo mexicano, Piero Belsazo, arrancó con triunfo la temporada del Campeonato Nacional KBR. El piloto mexicano de tan solo 16 años inició con paso perfecto la nueva temporada al conquistar la pole position, la precarrera y la carrera final durante el primer fin de semana de competencia. Tras la competencia, Piero destacó el respaldo que ha recibido para continuar con su desarrollo profesional y agradeció especialmente el apoyo de Jack Lance Manas y Carlos Slim Domit. Informó José Luis Cuevas. 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
24: Estamos de vuelta con la información.

0: Y hoy es martes del doctor José Antonio Lozano Díez, presidente de la Junta de Gobierno de la Universidad Panamericana y del IPADE. El tema, el eclipse de la razón, qué fuerte.
1: Querido Joaquín, muy buenas tardes a ti, a todo el auditorio que nos escucha el día de hoy, aquí en martes, nuevamente. Y hoy fíjate que traía yo un tema desde hace algunos días que me parece de la mayor relevancia. Hoy, cuando tenemos todo a mano, una cantidad de información impresionante en las redes, en el internet, nunca habíamos tenido tanto acceso a información. Hoy parece que estamos perdiendo la capacidad de pensar. Estamos teniendo lo que podría llamarse quizás una época del eclipse de la razón. Es impresionante cómo hoy, que ha crecido tanto la inteligencia artificial, hoy que tenemos tantas ayudas desde el punto de vista de la información, de la resolución de problemas, nos hemos vuelto una sociedad cada vez que usa menos el pensamiento. Fíjate que hay algunos datos que llaman mucho la atención. Mientras Stanford reportaba el índice de la inteligencia artificial en las compañías, que pasó en un solo año, y esto ya fue hace dos, en 2024, del 55 al 78% en Estados Unidos, hoy todo el mundo utiliza inteligencia artificial, las pruebas de PISA van demostrando cómo cada año ha caído mucho, hasta 10 puntos la lectura respecto a años anteriores en alumnos de todo el planeta. Hace algunos años, todavía hasta la década de 1990, principios de los 2000, había sucedido una cosa muy curiosa en la humanidad. Cada 10 años teníamos un aumento en el IQ, en la capacidad de pensamiento, en la capacidad de razonamiento. El IQ es una de las distintas inteligencias que tenemos las personas. Un fenómeno impresionante al que se le llamó el fenómeno Flynn, o el efecto Flynn, por el científico que lo descubrió. Según este científico y con datos, cada década teníamos un aumento muy relevante de inteligencia en la humanidad. Cada década teníamos una humanidad con mayor capacidad de pensamiento. Quizás la década en que logramos tener el mayor promedio global fue la década de los años 90, principios de los 2000, porque a partir de entonces se ha dado el efecto Flynn inverso. O sea, ahora esta generación de niños, esta generación de jóvenes, parecería ser que tienen menos IQ, menos inteligencia que la de sus padres. ¿Y esto por qué se ha dado? ¿Qué es lo que hay detrás de esa caída del IQ? Pues en gran medida, este fenómeno que tanto hemos puesto en los programas, que tiene que ver con el uso de las pantallas. Fíjate que el uso de las pantallas de manera radical por muchas horas atrofia el desarrollo cerebral. Hace años pensábamos que nosotros nacíamos con una inteligencia y moríamos con la misma inteligencia, que cuando se moría una neurona ya no había posibilidad de recuperarla. Hoy sabemos que eso no necesariamente es tan cierto. Hoy entendemos mucho que existe la neuroplasticidad, que un cerebro que se usa es un cerebro que mantiene ciertos niveles de pensamiento y de capacidades, y un cerebro que se deja de usar los pierde. Pensemos por un momento toda la delegación, todo lo que hemos dejado a un celular, a las aplicaciones como el Waze para ir en el tráfico. ¿Qué teléfono recordamos, por ejemplo, que ya se nos, y ahora ya no recordamos? Hoy las personas ya no recuerdan teléfonos, ya no recuerdan placas, ya no necesitan pensar en cuál calle o cuántos topes hay que pasar en la Ciudad de México para llegar a tal lugar, porque hoy ya se tiene ahí el Waze. Y todo eso va haciendo que dejemos de utilizar la razón. Aquí hay una pieza que conecta con algo muy importante. Un estudio que se hizo en la Universidad de Carnegie Mellon en Estados Unidos con 319 profesionales y más de 900 casos de uso de la inteligencia artificial en el trabajo encontró algo muy claro. Entre más confía una persona en que la inteligencia artificial resuelva una tarea, o sea, se lo delega a la inteligencia artificial, menos piensa críticamente sobre ella. Es más, en esa prueba uno de los participantes lo dijo con una honestidad que asusta. No sentí que el pensamiento crítico fuera relevante. estamos perdiendo capacidad de pensar. Crece la inteligencia artificial, crece la capacidad de resolver problemas y la humanidad está volviéndose menos inteligente. Y esa menor inteligencia, ese menor uso de la razón, además nos está llevando a otro fenómeno que si lo hubiéramos visto hace algunos años no lo hubiéramos creído. Hemos hecho de lo absurdo lo normal. Hemos abandonado el sentido común. Qué importante esta idea del sentido común. Esa que tanto nos dijeron nuestros abuelos, que tanto recordamos como una pieza de sabiduría, que toda la historia de la humanidad siempre se ha resaltado. ¿Qué es el sentido común? Es la capacidad de juzgar las cosas con el juicio, con la experiencia previa. Hoy el sentido común brilla por su ausencia. Hoy lo absurdo ha llegado a niveles que no nos hubiéramos imaginado. Ya en el diccionario de Oxford en 2016 surgía una palabra que se ha puesto de moda, la posverdad, que es ese entorno en el que no importa lo que digas, lo que pienses, no importa la razonabilidad que hay detrás de ello, sino que lo único que importa es la emoción que eso causa, la posverdad. Hace poco ha surgido un fenómeno que se ha puesto de moda en el mundo, sobre todo entre los jóvenes. Le llaman farmear aura, que viene del lenguaje de los videojuegos. En un juego, farmear significa repetir acciones para acumular puntos, recursos o experiencia. Se ponen dos jóvenes de frente a hacer cosas que llamen la atención, aunque sean absurdas. Y en ese absurdo logran llamar la atención. Cosas que, quién sabe, si no tuviera un espejo de otro joven que lo estuviera haciendo enfrente, sí lo harían. ¿Quién sabe si se hubieran visto hace 5 o 10 años, dijeran que ellos eran capaces de hacer lo que hoy están haciendo? Fíjate que hace algunos años pusieron una prueba muy interesante. En un aula, en un salón, pusieron un pizarrón y en ese pizarrón dibujaron 4 rayas con un gis, 4 rayas verticales. 2 del mismo tamaño, una más grande y otra más pequeña. Y pusieron ahí un grupo de personas. Varias, casi todas las personas en ese grupo estaban sembradas. La pregunta era, ¿cuáles de estas 2 rayas son iguales? Y muchas de las personas empezaron a decir que las iguales eran la grande y la pequeña, no las que eran realmente iguales. Y así fueron pasando uno y otro, y la persona que estaba al final, que veía con toda claridad que las 2 rayas iguales eran esas, las medianas, terminó diciendo lo que decían los demás, la grande y la pequeña. Pero lo peor no es que lo terminara diciendo, sino es que realmente terminó creyéndolo. Cuando lo absurdo se apodera de nuestra vida, nos empezamos a alejar y de manera importante de nuestro propio desarrollo y de la felicidad. Decía Chesterton, una sociedad está en decadencia cuando el sentido común se vuelve poco común. ¿Y qué cierto es esto? ¿Qué real es esto? Decía también Aristóteles que nosotros de manera natural nacimos para saber. Las personas encontramos nuestra realización personal a través del conocimiento, a través de la búsqueda de la verdad. Solamente cuando pensamos, cuando buscamos la verdad, encontramos cosas que nos realizan como personas. Cuando estamos solamente en lo absurdo, lo que hacemos es una especie de droga que nos consume y nos hace pasar un momento quizás agradable, quizás entretenido, pero profundamente vacío, profundamente sin sentido. Y eso, al final del camino, lo que termina haciendo es mayor depresión. Hemos hablado mucho aquí en el programa de cómo ha subido la depresión. Mayor ansiedad, porque estamos lejos. Solo la razón nos hace libres. Solo la razón nos hace felices. Solo la razón nos hace verdaderos. Y sin la razón es muy complicado alcanzar esto. Hoy que estamos en esta época de un eclipse de la razón, una pérdida del sentido común, creo que vale la pena repensar y hacer un ejercicio, un examen personal de cómo está nuestro sentido común, cómo está nuestra razón, qué tanto estamos realmente desarrollándola o qué tanto estamos perdiendo razón, qué tanto estamos perdiendo inteligencia. Quiero dejar en ese sentido 5 consejos al auditorio que pueden ser valiosos, que pueden ayudar en un momento determinado para alcanzar, para proteger esa razón. El primero es dudar antes de compartir cosas, antes de reenviar algo que te han enviado a las redes, antes de empezar a meterte en una ola de un comentario, sobre todo, que es un gran porcentaje de lo que se dice no es verdadero, preguntémonos, ¿esto es verdad? ¿O solo confirma lo que ya quería creer? ¿O solamente lo digo por interesante, pero esto es verdad? Qué importante en la vida cuestionarse la verdad. Un segundo consejo es el uso de la inteligencia artificial como herramienta, nunca como árbitro final. Esto es importante. La inteligencia artificial es una herramienta a la que nosotros debemos de ponerle dirección. Nos debe ayudar a pensar, pero no pensar por nosotros. Nos debe ayudar a verificar siempre lo importante, pero no darnos criterio. Muy importante distinguir en la inteligencia artificial. Lo tercero, practicar el silencio y el aburrimiento. La razón necesita, al igual que el cuerpo cuando digiere la comida, necesita digerir la información. La información necesita pausas sin estímulos. Necesitamos espacio en silencio para procesar, para comparar, para concluir. El pensamiento necesita tiempo. Un minuto sin pantalla es literalmente un ejercicio de libertad, de nosotros encontrarnos con nosotros mismos, de permitir que nos desarrollemos a plenitud. Un cuarto consejo, y muy importante, es leer algo largo cada semana. Está recomendadísimo por neurólogos, recomendadísimo como un tema de educación, la lectura, pero la lectura larga. La lectura principalmente en textos, no a través de videos cortos o frases cortas, un libro, un ensayo, un artículo extenso, porque la atención profunda es un músculo y como todo músculo se entrena con resistencia, no con series de 15 segundos. Y finalmente, un quinto consejo que puede valer la pena y además nos ayuda mucho en esta época de polarización a mejorar en temas de tolerancia es buscar activamente el desacuerdo inteligente, conversar con alguien que piense distinto y escucharlo de verdad. Nada entrena mejor la razón que defender una idea frente a alguien capaz de cuestionarla con argumentos y ser capaces además de entender la valía de los argumentos de la contraparte y los propios. Hoy, Joaquín, qué importante defender la razón, cuidar nuestra razón, cuidar nuestra capacidad de pensamiento y también transmitirle eso a los que están debajo de nosotros, a nuestros hijos, a los alumnos. De ahí depende, Joaquín, de que tengamos ese pensamiento y lo recuperemos, nuestra capacidad de seguir siendo humanos. Hasta aquí mi comentario, querido Joaquín. Deseo una feliz semana, los días que faltan a todo el auditorio. Nos vemos el próximo viernes con aquello que no nos enseñaron en la escuela.
0: Gracias, doctor. El doctor José Antonio Lozano Díez. Y Laura, el mal tiempo, ya hay tormenta tropical en el Pacífico.
2: El Servicio Meteorológico Nacional informa que la formación de la tormenta tropical Marí frente a las costas del Pacífico Central Mexicano intensificará las lluvias principalmente en el occidente. Para este martes se esperan lluvias muy fuertes en 13 estados, entre ellos Baja California Sur, Sonora, Sinaloa, Chihuahua, Durango, Zacatecas, Nayarit, Jalisco, Guanajuato, Hidalgo, Estado de México, Guerrero y Oaxaca. También habrá lluvias fuertes en otras 3 entidades, además de chubascos en Ciudad de México, Tamaulipas, Tlaxcala, Morelos y Quintana Roo. La tormenta Marí se desarrolló durante la madrugada a unos 760 kilómetros al suroeste de Manzanillo, Colima, con vientos sostenidos de 75 kilómetros por hora. Por ahora, su circulación reforzará las lluvias en Nayarit, Jalisco, Colima y Michoacán. Mientras tanto, el huracán Karina y la tormenta tropical Edward no representan peligro para México. Ante este panorama, las autoridades llaman llaman a mantenerse atentos a los avisos del Servicio Meteorológico Nacional y Protección Civil y evitar zonas susceptibles a inundaciones durante las tormentas. Laura Cardoso Tierra, Fórmula Noticias.
0: Bueno, después del apagón de ayer, la Comisión Federal de Electricidad informó esta mañana que ya se ha recuperado la luz al 100%, dice, en los estados de Yucatán, Quintana Roo, Campeche, y que fue causa el vandalismo a las instalaciones. Es la primera vez que hablan del vandalismo como una causa de un apagón en cuatro entidades. Te escucho, Jenny Valencia.
3: La Comisión Federal de Electricidad informó que después de varias horas de labores ininterrumpidas, la madrugada de este martes quedó restablecido el 100% de suministro de energía eléctrica en los estados de Chiapas, Quintana Roo, Yucatán y Campeche. La CFE explicó que la afectación que se reportó la noche de ayer por parte de miles de usuarios del sureste del país se debió a la salida de operación de dos líneas de alta tensión por vandalismo. La dependencia destacó que se desarrollarán los peritajes e investigaciones necesarias para identificar a los responsables de los actos de vandalismo de las dos estructuras de alta tensión de 400 kilovoltios. Con la participación del personal especializado se repararon los daños de las dos líneas afectadas en el menor tiempo posible y en coordinación con el Centro Nacional de Control de Energía fueron energizadas. Se logró el restablecimiento de suministro de energía eléctrica de las cuatro entidades alrededor de las 3 de la mañana. La CFE resaltó que en todo momento se mantuvo comunicación y coordinación con los gobiernos estatales y municipales, garantizando la seguridad de su personal y de la población. Mientras que los hospitales de la región contaron todo el tiempo con energía eléctrica por medio de plantas de emergencia. Para Grupo Fórmula, Jenny Valencia.
0: Gracias, Jenny. Y ese es hoy el comentario de mi querido compañero y amigo José Fonseca. Le recuerdo su columna Con el Café, la encuentra en www.cafepolitico.com y en el periódico El Economista. Pepe, muy buenas tardes.
4: Buenas tardes, Joaquín. Buenas tardes al auditorio de Radio Fórmula. La presidenta Claudia Sheinbaum presenta hoy su segundo informe de gobierno. La víspera, Rosa Isela Rodríguez, titular de Gobernación, convocó a Morena a cuidar el legado del expresidente López Obrador. Con lealtad, durante 730 días, la presidenta ha defendido su legítimo derecho a poner su sello al proyecto de transformación de la 4T. Tengo la impresión de que López Obrador no quiere dejarle ese margen. Aunque son evidentes las diferencias con el liderazgo de la presidenta, ella quiere asegurar el futuro de México con la meta de seguir en el bloque de Norteamérica. Mientras el expresidente ofrece el liderazgo personalista y populista de ayer, lo que en las circunstancias de hoy hace que López Obrador tenga el tiempo en contra. Gracias, Joaquín, y buenas tardes.
0: Gracias, don Pepe. Y bien, eso es todo. Muchas gracias. Buenas tardes. Yo soy Joaquín López Dóriga y como siempre le agradezco a usted que me escriba, que me llame, pero sobre todo y en especial le agradezco, usted lo sabe y además lo sabe muy bien, que me escuche. Y ahora que me vea y que me siga en las redes. Gracias, pues, por eso. Buenas tardes. Los dejo en esta esquina con Marion Reimers y su cancha completa y en esta otra Javier Risco. Y nos vemos mañana, ya miércoles, como todos los días, a la 1:00 p.m. Que le vaya muy bien.
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1: Playa Punalú, Estados Unidos. Esta es la playa de arena negra más famosa del archipiélago de Hawái. Su intenso color oscuro nació del encuentro violento entre la lava ardiente de los volcanes activos y las gélidas aguas del océano, provocando que la roca se pulverizara instantáneamente. Además de su espectacular contraste visual con las palmeras verdes, Punalú es un refugio vital para las tortugas marinas verdes, que suelen descansar bajo el sol sobre la arena negra calurosa, creando una de las postales silvestres más exóticas de la isla.
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0: COEPRIS suspende más de 50 establecimientos por incumplir normas sanitarias, falta de licencias, certificados de fumigación y anomalías en manejo de alimentos motivan las clausuras temporales. Investigan autoridades denuncias por relleno de lagunas en Ciudad Madero, reportan al menos 12 casos. Comerciantes de artículos patrios se instalan con altas expectativas y piden apoyo municipal. Proyectan un incremento del 20% en ventas, esperanzados en que las condiciones meteorológicas favorezcan la afluencia. Piden mano firme a transporte público ante quejas y fallas en unidades. Insisten en reforzar revisiones mecánicas y capacitaciones a choferes para erradicar malos tratos y desviaciones de ruta. Esto y más en Fórmula Noticias Tampico. ¿Qué tal? ¿Cómo le va? Muy buenas tardes. Bienvenidos a este su espacio informativo, Fórmula Noticias, que transmitimos desde la zona sur del estado de Tamaulipas. Les saluda un servidor, Reinaldo Gutiérrez. Hoy que es martes 1 de septiembre del 2026, estamos arrancando así este mes patrio. Ya se observan en diferentes vialidades de la zona sur de Tamaulipas la venta de diferentes artículos tricolores y bueno, pues con ello ya lo escuchábamos en los titulares, la expectativa positiva que tienen los comerciantes antes de poder vender todos sus productos. Muchos son foráneos y vienen con esa esperanza de llevarse, bueno, pues una gran derrama económica que se genere por este mes patrio. Tenemos una temperatura de 31 grados centígrados y una sensación térmica de 38 grados. Hay bastante información que presentarle el día de hoy. Quédese con nosotros a lo largo de esta hora y media. Antes le recordamos nuestras redes sociales. En Facebook nos encuentran como Radio Fórmula Tampico, en Instagram arroba fórmula Tampico y en X arroba fórmula guión bajo Tampico. Son las alternativas de comunicación y por supuesto la línea de mensajería 833-312-2410 para que ahí nos haga llegar sus denuncias y comentarios de todo lo que está ocurriendo en su alrededor. Y entramos de lleno con los detalles de la información. Lucero Reyes nos presenta este reporte sobre las afectaciones a la infraestructura de planteles de preescolar en la zona conurbada y las medidas adoptadas por el sector educativo. Conoceremos todos los detalles de este informe originado aquí en el municipio de Tampico.
1: En el Jardín de Niños Héroes de Chapultepec hubo un robo de pastillas eléctricas cableado en su sistema de aire acondicionado, según denunció la directora del plantel, Vianey González Soto. El incidente fue detectado por personal docente al ingresar a las instalaciones e intentar encender los equipos de climatización.
2: Bueno, pues es que ayer que ingresó el personal y quisimos prender los climas, se dieron cuenta que no prendían, entonces al venir a revisar si las pastillas habían bajado o cualquier cosa, pues ya nos percatamos, pues se percataron de que pues no había pastillas, desarmaron la caja y pues ya empezamos a hacer el rondín y arrancaron los cables, tiraron los tubos, seguimos avanzando hacia atrás y vimos que hicieron un hoyo en la barda para poder escalar, porque en el parque hay una jardinera, entonces usan la jardinera para subirse y con el hoyo se impulsan más rápido para poder subir la barda. Y pues eso fue básicamente lo que pasó.
1: ¿Tienen cámaras?
2: No tenemos cámara. Sí, se reportó a CREDE.
3: Oiga, ¿y ahorita hay luz?
2: Sí, la luz, por eso no nos dimos cuenta en cuanto llegamos, porque la luz no se fue. Únicamente arrancaron los cables del clima.
1: Por su parte, Claudia Rosas Marín, titular de CREDE en Tampico, informó que alumnos del Jardín de Niños Escudo Nacional, ubicado en el centro de la ciudad, debieron iniciar el ciclo escolar en modalidad de distancia debido a los retrasos de obras de mantenimiento ejecutadas por el ITIFE. Las autoridades enfatizaron que esta decisión se tomó de forma preventiva para salvaguardar la integridad de los infantes. El organismo educativo detalló que mantienen comunicación con el ITIFE para definir la fecha de entrega, ya que los trabajos requeridos son de gran envergadura, en el periodo vacacional resultó insuficiente. Entre las intervenciones que se llevan a cabo se encuentra la rehabilitación profunda del techo de las aulas y la impermeabilización completa, con el objetivo de garantizar que los estudiantes cuenten con espacios totalmente seguros al momento de su incorporación presencial.
3: Debido a que las obras de mantenimiento por ITIFES están todavía retrasadas, y es un trabajo, como son niños de preescolar, tenemos que salvaguardar la integridad de todos los alumnos. Es el jardín de niños Escudo Nacional, que se encuentra en el centro de la ciudad. Lo que los trabajos se terminan, los alumnos van a reincorporarse a clases presenciales. Estamos nosotros en diálogo con ITIFE, porque sí es grande el trabajo que se tiene que hacer. No fue suficiente el tiempo de vacaciones.
4: ¿Cuántos niños más o menos son ahí?
3: Aproximadamente 90 niños.
4: ¿Y qué trabajos son los que
3: están haciendo? Es la rehabilitación del techo de los salones, donde les están dando el mantenimiento de impermeabilización, pero a su vez también no solamente es impermeabilización, es un trabajo más profundo para que los niños estén en un espacio seguro. Es la rehabilitación también de los espacios sanitarios.
1: Informo para Radio Fórmula Tampico, Lucero Reyes.
0: Y bueno, pues así arranca este ciclo escolar con diferentes situaciones en planteles educativos, pero destaca este robo a este kinder ubicado ahí en la colonia Pescadores del municipio de Tampico, donde los amantes de lo ajeno hicieron un boquete en la barda, por ahí escalaron y pudieron ingresar, se robaron prácticamente todo el cableado que abastece al sistema de aire acondicionado, y bueno, pues ahora los niños están padeciendo de estas altas temperaturas. Los padres de familia pues no cuentan con los recursos suficientes para resarcir, cubrir este daño que sufrieron, y bueno, pues lamentablemente se siguen dando este tipo de actos delictivos. Ojalá que las autoridades refuercen la vigilancia y en este ciclo escolar que acaba de comenzar, pues no se registren más hechos delictivos. Y por otra parte, le comento que la presidenta municipal de Tampico, Mónica Villarreal Anaya, destacó los avances alcanzados durante la administración de Claudia Sheinbaum Pardo, principalmente en materia de salud, infraestructura, seguridad, energía y programas sociales. La alcaldesa resaltó la inversión destinada a fortalecer la capacidad hospitalaria del país, así como la estabilidad en los precios de la gasolina. Consideró que estas acciones contribuyen a mantener el desarrollo de la economía nacional. También reconoció los avances en los sistemas ferroviarios de pasajeros, carreteras y puentes, además de las acciones para regularizar las concesiones de agua, al considerar que este recurso como prioritario para México. Y en materia de seguridad, Villarreal Anaya destacó las jornadas de prevención del delito y el trabajo de los consejos de paz. Señaló que estas estrategias permiten fortalecer las condiciones de seguridad y atender las causas de la desigualdad.
5: Con las concesiones de agua, pues, uno de los recursos naturales prioritarios de nuestra nación, y que hoy se están regularizando para que tengan servicio de agua. Por supuesto, la cuestión de seguridad, una de las bases de en donde se está trabajando la broma de más de 650 jornadas de prevención del delito de los consejos de paz, y que todas estas acciones nos llevan a tener unos cimientos sólidos para que la cuarta transformación siga vigente en nuestro país. Y por supuesto podemos denotar el gran compromiso de una mujer que está frente de todos los mexicanos, entregando los resultados con una grandeza impresionante. Seguimos trabajando para abonar a esos grandes logros de nuestra presidenta. Bueno, ella nombró ahí lo que tiene que ver con la del gas, que está en Tampico, la
6: 8 de 10 mexicanos estamos viendo los avances y sintiéndolos a través de esos abrazos de los programas federales que siguen manteniéndose e incluso ampliándose. Y otro valor fundamental a lo que privilegia de manera decidida es a la educación, con la creación de más de 200 universidades en toda nuestra República Mexicana, y que aquí en Tampico vamos a sentir esa ampliación en la educación con la Escuela Margarita Maza que vamos a tener en el canal de la Cortadura.
0: Y bueno, pues ahí tiene usted las impresiones después de este segundo informe que rindió la presidenta de México, Claudia Sheinbaum Pardo. Seguramente usted también tuvo la oportunidad de observarlo y bueno, pues tendrá su análisis correspondiente de cómo vamos en materia de gobierno federal. También gracias por sus mensajes que nos hacen llegar al 833-312-2410. Nos dicen, hay un choque en el Boulevard López Mateos, esquina con Primero de Mayo. Ahí está el congestionamiento vial para que tome sus previsiones. Vamos a una pausa, regresamos con más información.
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1: Sonora logró reabrir la frontera ganadera con Estados Unidos por Agua Prieta el pasado 24 de agosto, pero lo hizo en medio de un escenario que está lejos de ser estable. 5 días antes ya se había confirmado el primer caso de gusano barrenador en el estado. Desde entonces, las detecciones han continuado y la preocupación crece porque la reapertura apenas cumple 8 días. Recuperar el mercado estadounidense fue una de las noticias más importantes para la ganadería sonorense, pero esa recuperación sigue siendo frágil. Cada nuevo caso de gusano barrenador representa mucho más que un problema sanitario. Por ahora los casos se mantienen lejos de la frontera, pero el mensaje es claro: Sonora no puede permitirse que la plaga avance hacia las principales zonas ganaderas, ni mucho menos hacia los puntos de exportación.
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8: Las jirafas tienen la lengua de color azul oscuro para evitar quemaduras solares mientras comen hojas de los árboles altos.
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0: Ya a las 3 de la tarde con 15 minutos, gracias por seguir con nosotros aquí en Radio Fórmula Tampico. Vamos a la línea telefónica con nuestra compañera Diana Alvarado, y es que están investigando denuncias por relleno de lagunas en Ciudad Madero. Diana, tú nos tienes más detalles al respecto, te escuchamos, buenas tardes.
1: ¿Qué tal, Reinaldo? Buenas tardes y buenas tardes al auditorio. Al menos 12 denuncias relacionadas con el relleno de cuerpos lagunares en Ciudad Madero han sido identificadas por autoridades ambientales, informó Natalia Jasso, directora de Desarrollo Urbano, quien señaló que algunos de estos casos han sido canalizados ante la Procuraduría Federal de Protección al Ambiente. La funcionaria explicó que las denuncias relacionadas con cuerpos de agua ubicados en territorio son atendidas a través del área de medio ambiente, aunque reconoció que en ese momento no contaba con información precisa sobre las fechas en que fueron presentadas las denuncias. Jasso indicó que el tema cobró especial relevancia durante la semana pasada, luego de que circulara abundante información en redes sociales sobre el relleno de una laguna, situación ante la cual las autoridades municipales señalaron que se actuó de manera inmediata. Precisó que los rellenos detectados no se realizan principalmente con basura, sino con residuos de construcción como escombro, aunque aclaró que no podía establecer cuál sería el destino final de los terrenos una vez rellenados, debido a que hacerlo implicaría especular sobre las intenciones de quienes realizan estas acciones. Escuchemos.
2: Yo creo que ya no tengo más comentarios que dar.
3: Muchas gracias. Pero ya más te platicó,
2: ¿sí? Sí, gracias.
3: ¿Te llamas la atención?
4: ¿Ya lo quiere platicar?
2: No, no es que no quiera platicar, es que es, como les comenté, el presidente fue suficientemente claro con la información que ella me
3: ofreció. ¿Se quiere hablar a él?
5: Sí, pero la funcionaria responsable es usted.
2: Sí, estoy de acuerdo.
5: La que va a llegar a usted.
2: Sí, correcto.
6: Directora, respecto a lo del relleno de la laguna, ¿qué día se presentó esa denuncia?
2: Tengo que revisarlo con mi director de medio ambiente, si es medio ambiente, se hace a través de medio ambiente. Las denuncias, bueno, creo que el nombre que manejaron ahorita de la portadura, esa laguna en particular, esa es Altamira.
6: De Cortadero.
2: Cortadero, perdón, sí. Eso es en Altamira, pero nosotros sí continuamente tenemos denuncias a través de Profepa.
6: Pero entonces el Cortadero, ¿ustedes pusieron alguna denuncia? Porque ahí es parte de Altamira, parte Madero.
2: Entonces. Sí, del lado de Altamira, no, de lo que nos corresponde, sí, justo la semana pasada hubo mucho información en redes sociales de eso y por eso pues actuamos en consecuencia. Tengo que revisarlo, ¿no? Con mi asado.
3: ¿Qué modelo se encuentra?
2: Medio ambiente, perdón. Si bien recuerdo, teníamos al menos 9, pero en el transcurso han habido creo que 3 más, que son las 12 que el presidente está comentando.
6: ¿Todos
2: iban a tener
6: realmente?
2: Bueno, hicimos una presentación en una mañanera y justamente creo que, si bien recuerdo, tendría que remitirme esa información, pero la de no amanecer es la que tenía así alrededor del 50% en los últimos 20, en 20 años.
0: Y bueno, pues Diana, preocupante que se estén rellenando las lagunas allá en Ciudad Madero. Muchos están tomando estos cuerpos de agua como depósitos de basura o también de desechos de construcciones. Y pues ya la Dirección de Desarrollo Urbano pues está tomando cartas en el asunto tras estas denuncias que se han venido presentando de manera formal.
1: Sí, así es. La funcionaria mencionó que entre los cuerpos de laguna identificados con relleno son la ilusión norte, la ilusión sur y los patos, además de otros puntos que forman parte de los registros presentados previamente por las autoridades. Que una laguna se encuentra rellenada del 50%, esto sí es preocupante debido al impacto ambiental, Reinaldo, que significa, porque luego esos terrenos o espacios ganados al sistema lagunario deriva a inundaciones en periodos de lluvias. Casi la mayoría de los rellenos que se detectan con material de la construcción es para, bueno, pues, asentar otras construcciones, sobre todo, bueno, pues, asentamientos humanos de manera irregular. Los terrenos que ella habla que se detectaron la semana pasada, estos son en el ejido El Contadero, que es entre los límites de Ciudad Madero y Altamira, ubicado sobre todo muy cercano al corredor urbano. No es competencia de Ciudad Madero, pero también señala que son 12 rellenos detectados en el municipio. Y bueno, pues esto ya implica que la autoridad, tanto del medio ambiente y el ayuntamiento, pues hagan las acciones pertinentes para poder detener esta acción ilegal y sobre todo pues encontrar quién está realizando estos rellenos, Reinaldo.
0: Así es, Diana, y es que se da mucho de los llamados carretoneros, que en ocasiones ellos cobran por retirar la basura o desechos de escombros a algunas familias y van y las depositan en estos cuerpos de agua, afectando, generando una mayor problemática. Y otros casos más, como bien lo señalas, pues buscan ampliar sus predios, están ganándole terreno a las lagunas, pero la consecuencia es en temporadas de lluvia, que es cuando se generan también los problemas de inundación, se desbordan estos cuerpos de agua y los principales afectados son las familias que pues residen justamente cerca de estos sistemas lagunarios.
1: Sí, al momento, bueno, pues las investigaciones se realizan, no hay alguna persona que pueda señalar, y así como lo indica la funcionaria, se realizan las investigaciones correspondientes y las denuncias de parte, en este caso, pues ya sería el Profepa para la dependencia facultada para interponer estas denuncias correspondientes. El ayuntamiento pues levanta los reportes que se presentan y también ha hecho llamados a la ciudadanía que en el momento en que ellos observen los ciudadanos que radican colindantes a estos espacios lagunarios, pues denuncien de manera inmediata a la autoridad municipal y de ser posible puedan levantar algún tipo de prueba, ya sea fotografías, videos, para poder identificar a las personas responsables. Y esta vez no fue la excepción, fueron reiterativos al hacer este llamado pidiendo la colaboración de la población para poder identificar a quienes pudieran ser, ya sea carretoneros o cualquier otra persona particular que esté realizando los rellenos de laguna.
0: Correcto, Diana, estaremos atentos a estas denuncias y sobre todo a las investigaciones que realicen las autoridades en torno a estos rellenos de sistemas lagunarios. Gracias por tu reporte, Diana, que tengas muy buenas tardes.
1: Buenas tardes, Reinaldo Auditorio.
0: 3:23 PM, y pasando a otros temas, el Ayuntamiento de Ciudad Madero suspendió una licencia de construcción luego de detectar durante una revisión catastral un solapamiento entre la escritura del predio donde se pretendía realizar el proyecto y un terreno cuya propiedad corresponde a Petróleos Mexicanos. Erasmo González Robledo, presidente municipal, indicó que el procedimiento inició a partir de una solicitud presentada por un particular para realizar un deslinde de terreno. De acuerdo con el procedimiento establecido por la ley, las licencias de construcción otorgadas por desarrollo urbano deben ser notificadas a Catastro en un plazo determinado para que esta dependencia pueda realizar las revisiones correspondientes.
4: Y precisamente en este espacio, creo que son de 5 días, se tienen facultades para poder ¿qué es lo que se hizo? Es lo que hicimos para actuar en consecuencia. Entonces, ahorita, por eso la licencia está suspendida. Es evidente que el trámite tenía todas las características de normatividad correctas, es decir, a la vista. Sin embargo, cuando se hace el cotejo en el catastro, se da cuenta que se superpone una escritura ante un terreno de una escritura de Petróleos Mexicanos, que tiene muchos años. Pues hubo un acto jurídico que es como los de la playa, ¿no? Que al final un auto

0: 3 de la tarde ya con 25 minutos. Agradecemos sus mensajes que amablemente nos hace llegar al 833-312-2410. Nos dicen, hay un accidente vehicular en Avenida Valles, casi esquina con Avenida Hidalgo, ahí frente a Office Depot. Y bueno, pues nos mandan fotografías donde sí se observa una carga vehicular a consecuencia de este percance. Ya hay elementos de tránsito, está el abanderamiento de esa zona. Hay que buscar rutas alternas a esta hora de la salida de muchos, bueno, que se dirigen a sus hogares, otros más vienen con destino a las escuelas, y bueno, pues hay mucho congestionamiento vial en ese tramo de Avenida Valles y Avenida Hidalgo, es el reporte que nos pasan. Y bueno, pues con este inicio de ciclo escolar, sí están desquiciadas las diversas vialidades de la zona sur de Tamaulipas. Más adelante le vamos a estar comentando sobre la solicitud que hacen socios de la Asociación Regional de Comerciantes e Industriales Mexicanos. Ellos están pidiendo claridad sobre las obras de mantenimiento en el centro histórico. Por lo pronto, una pausa, regresamos con más información.
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0: Las 3 de la tarde con 30 minutos. Gracias por seguir atentos aquí a Radio Fórmula Tampico. Vamos a la línea telefónica con nuestra compañera Lucero Reyes, y es que están solicitando mano firme al transporte público ante las recurrentes quejas que se presentan. Lucero, tú nos tienes más detalles al respecto. Te escuchamos. Muy buenas tardes.
1: Muy buenas tardes, Reinaldo. Así es, mano dura, al menos eso que pide la regidora Guillermina Arriaga Moreno, quien es la presidenta de la Comisión de Transporte Público en el Cabildo Porteño, y es que las quejas hacia el transporte público son constantes, Reinaldo, no paran, entre que el mal estado en que se encuentran en su interior, hablando de los bancos, la suciedad en que a veces pues no los lavan, no los limpian, aunado a que muchas veces los choferes se comportan de manera prepotente, groseros, se salen de las rutas, y pues a esto se le suma un sinfín de faltas que el día al día, se puede decir, es lo que pasan los pasajeros de diversas rutas. Entre las principales inconformidades, como te comento, incluso es el uso del celular que van usando cuando ellos van manejando, sobre todo a alta velocidad, e incluso que mantienen el estéreo o la música que escuchan a un volumen totalmente elevado. Es por eso que la regidora ha señalado que es el momento de que Transporte Público haga algo ya con esta situación, pues las quejas son constantes, a lo mejor no de manera oficial, pero sí a través de las redes sociales. Es por ello, mencionó que acaba de tener incluso una reunión con el delegado, donde cada que tienen esta oportunidad le tocan estos temas, pero es importante ya hacer algo, pues las faltas al parecer pues van en incremento, y es importante hacer algo ante la situación que pues todos los usuarios que utilizamos el transporte público lo vivimos a diario. Escuchemos qué nos dice.
2: Con el delegado de transporte público, el licenciado Francisco Bojón, a ver qué acciones toman en contra de esas personas. Ellos dicen que hablan con los concesionarios, que platican y les invitan a que mejoren su actitud, que mejoren las unidades, pero pues no sé qué es lo que está pasando, porque no hay eco en esa petición que hace el delegado.
3: ¿Pedirán ustedes que aplique pues mano dura, mano firme, para que realmente esto cambie?
2: Así es, definitivamente se tiene que hacer algo, ya tiene que haber alguna solución. Nosotros vamos a estar insistiendo con el delegado para que tome cartas en el asunto y que sea más enérgico para esas actitudes que tienen los operantes de los autobuses.
3: Dice la comunidad, pueden traer el estéreo prendido, pero a bajo volumen para escuchar, para estar atento cuando suena el timbre.
2: Sobre todo para ir tranquilos, relajados, pero exactamente como tú lo mencionas, no alta volumen, porque no van a escuchar cuando les hacen la parada, se distraen. Definitivamente no debe ser en un tono moderado.
3: Entonces sí debe haber una junta otra vez con el delegado de transporte público y la comisión.
2: Hacemos nosotros la junta cada mes. Acabamos de tener una el mes pasado, inclusive una hubo capacitación también. El fin de semana pasado, no, el viernes, el día 28 exactamente, hubo una capacitación con los operadores de las unidades de transporte público. También se va a tener otra el día 11 de septiembre. Constantemente estamos ahí platicando con él, con el delegado, a ver las acciones, pero pues desafortunadamente continúa. No sé qué es lo que él tiene que ser más estricto en ese tipo de situación.
0: Y bueno, pues Lucero, son interminables las quejas que existen en contra del transporte público. Ahora bien, hay que reconocer que hay operadores que sí hacen muy bien su trabajo, pero otros más empañan. Ahora sí que pues hablan mal de todos los que prestan este servicio de transporte público. Y lo vemos mucho con microbuses, autobuses, quienes se exceden en la velocidad. Y como escuchábamos también, algunos también se exceden con el volumen de la radio, traen la música a todo lo que da, y en ocasiones ni escuchan a los pasajeros cuando piden el descenso en alguna esquina.
1: sobre todo esto que mencionas, esto último que has dicho, de que muchas veces pues piden la parada, no los bajan realmente donde ellos solicitan, incluso los vienen bajando cuadras más adelante, a las personas de la tercera edad en ocasiones no las quieren subir, y es un sinfín de quejas, Reinaldo. No, yo creo que nos llevaríamos todo el bloque hablando de quejas y quejas de que ameritan, pues, y que señalan a los choferes de las diversas rutas, como tú lo has dicho, no son todos, sin embargo, la mayoría, se pudiera decir, así se comportan, y esto es lo que están pidiendo, ya un alto a toda esta situación.
0: Así es, y sobre todo, ¿qué están haciendo las autoridades de la Delegación del Transporte Público? Ya que a ellos les compete regular, pues, a todos los operadores de estas unidades. Muchas de las veces, pues, vemos esa leyenda de quejas al 210-3090, pero no sabemos si le dan el seguimiento correspondiente. En ocasiones ya la gente ni quiere denunciar, lo hacen, como bien lo comentas, a través de las redes sociales.
1: Así es, desafortunadamente todas estas quejas, como lo dice la regidora, son solo a través de redes sociales, a través de imágenes o fotografías que los mismos usuarios suben. Sin embargo, es importante las quejas que se presenten directamente a la delegación y que se les den seguimiento. Incluso en otras ocasiones, pues las personas omiten hacer todo este trámite por todas las vueltas que a lo mejor pudieran llegarles ocasionar esta situación. Sin embargo, es importante ya que, como dice la edil, en poner mano dura a estos choferes y comenzar ya con sanciones.
0: Así es, esperamos que se concrete esto y que la ciudadanía confíe en hacer sus denuncias de manera formal ante la Delegación del Transporte Público. Gracias por tu reporte, Lucero, que tengas muy buenas tardes.
1: Excelente tarde, Reinaldo.
0: 3 de la tarde ya con 37 minutos, y pasando a otros temas, Diana Alvarado nos presenta el reporte sobre el avance de las obras de infraestructura urbana y el nuevo esquema de recolección de basura en la zona conurbada. Conoceremos los detalles del informe originado en Ciudad Madero por el presidente municipal Erasmo González Robledo, donde anunció el avance de la estación de transferencia.
4: Con una inversión superior a los 90 millones de pesos, la estación de transferencia Madero registra un avance significativo y se prevé que comiencen operaciones a finales de septiembre de 2026, informó el alcalde Erasmo González Robledo. El proyecto, ubicado en la colonia Ampliación 16 de Septiembre, al norte de Ciudad Madero, busca transformar la logística de recolección de residuos sólidos y permitir que los camiones recolectores permanezcan durante más tiempo atendiendo las colonias en lugar de realizar recorridos hasta el sitio de disposición final en Altamira. De acuerdo con el presidente municipal, esta nueva infraestructura permitirá reducir hasta 4 horas diarias de traslado por cada unidad recolectora, tiempo que podrá ser aprovechado para incrementar la frecuencia de las rutas y mejorar la atención a las familias maderenses. Actualmente, el municipio cuenta con 20 camiones recolectores preparados para operar bajo este nuevo esquema. Con la entrada en funcionamiento de la estación, las unidades podrán realizar más recorridos en las colonias al reducirse considerablemente el tiempo que actualmente destina al traslado de residuos. La estación de transferencia Madero se encuentra actualmente en la etapa de instalación de la tecnología especializada para la compactación de los residuos. El nuevo sistema contempla que la basura sea compactada y trasladada mediante contenedores sellados herméticamente, con el propósito de reducir posibles afectaciones a la población y al medio ambiente. La infraestructura también contará con un sistema para el manejo del exhibido, mientras que las autoridades aseguran que no se contempla mantener basura almacenada durante la noche. Con este esquema, los residuos serán transferidos de manera más eficiente para posteriormente continuar hacia su destino final, mientras que los camiones recolectores podrán regresar con mayor rapidez a sus rutas. El alcalde destacó que el proyecto cuenta con el respaldo del gobernador Américo Villarreal Anaya y formar parte de las acciones encaminadas a modernizar los servicios públicos de Ciudad Madero. Informó para Radio Fórmula Tampico, Diana Alvarado.
0: y le damos salida a sus mensajes que nos hacen llegar al 833-312-2410. Nos dicen: buenas tardes, Reinaldo, mi nombre es José. Mi punto de vista, debería transporte público revisar a los autobuses de la ruta Tampico-Altamira. Esos autobuses traen el sonido como si trajeran fiesta al millón. Y bueno, pues coincide justamente con esta mano dura que debe imponer la delegación del transporte público sobre las unidades que no respetan el reglamento y sobre todo están afectando a los usuarios. Ahí su participación. Gracias por su comentario. Por otro lado, le comento que el sector empresarial de Tampico solicitó al ayuntamiento información detallada sobre los trabajos que realizan en los proyectos previstos en el centro histórico de la ciudad. Al respecto, la presidenta del ARCIN, Rosadit de Antes Martínez, comenta lo siguiente. Pero justamente sobre este tema, indica que también existen dudas sobre los proyectos como el viaducto y el desarrollo contemplado en el área de la laguna, donde consideró necesario conocer los planes y la participación de las distintas dependencias involucradas. Vamos a una pausa, regresamos con más información.
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6: Inicia la era de Facundo VIII. A la muerte del rey Harald V, asumió en automático su hijo, quien pasó a ser el rey Facundo VIII de Noruega. Su hija Ingrid, de 22 años, es ya la princesa heredera. El 2026 ha sido el annus horribilis para la familia real noruega. La era Facundo inicia en este panorama con su esposa, la ahora reina Mette-Marit, que se recupera del trasplante de pulmón. El hijastro del monarca noruego, Marius Borg, permanece en arresto domiciliario. La hermana del rey, la princesa Marta Luisa, llora a su padre y a la vez tiene que estar cerca de su esposo, el chamán Derek Barrett. Un día antes de la muerte del rey Harald, fue sometido a un trasplante de riñón. Facundo VIII, de 53 años, continuará, pese a escándalos familiares, con el lema de su padre: todo por Noruega. 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
7: Y presentó su iniciativa Regreso a Clases 2026, un conjunto de nuevas funciones de inteligencia artificial diseñadas para ayudar a estudiantes y profesores a comenzar el nuevo ciclo escolar mejor preparados. Entre las principales novedades están las herramientas de Gemini, como Gemini Notebook, para organizar en un mismo espacio materiales de una clase o proyecto, los cuales estarán disponibles para consultar en cualquier momento, ya sea en presentaciones, programas de estudio o artículos de internet. Destaca que Google incorporó a su buscador cuestionarios personalizados para que los estudiantes puedan buscar y practicar con ejercicios sobre cualquier materia, con preguntas interactivas, explicaciones de las respuestas y enlaces para continuar aprendiendo. Y en este ciclo escolar, Google anunció un año gratuito de sus planes avanzados de inteligencia artificial para estudiantes universitarios en Estados Unidos, con acceso a Google AI Pro, y para los estudiantes fuera del país con Google AI Plus. Soy Aide Rivera. 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
8: Durante su segundo informe de gobierno, la presidenta Claudia Sheinbaum afirmó que la economía mexicana permanece estable y avanza con un récord en inversión extranjera directa. El Producto Interno Bruto creció 1.4% y el peso se mantiene como una de las monedas más apreciadas en todo el mundo. El presidente del Consejo de Administración de la Cooperativa Cruz Azul, Víctor Manuel Velázquez, dio a conocer que prevé que para el cierre de este año su producción de cemento crezca 17%, gracias a la recuperación de la planta de Hidalgo, el nuevo molino en Oaxaca y la apertura de Campeche. El juez cuarto de distrito en materia penal en el Estado de México, Daniel Marcelino Niño Jiménez, desechó el amparo presentado por Ramón N., alias el R1, presunto autor intelectual del asesinato del exalcalde de Uruapan, Michoacán, Carlos Manso, para evitar su extradición o expulsión a Estados Unidos.
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0: Ya a las 3 de la tarde con 45 minutos, ahora saludamos a Anilú Rivera, quien ya está lista con toda la información de los espectáculos.
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2: Excelente tarde para todos ustedes. Les cuento. William Levy, pues, ¿qué creen? Al parecer ya terminó su romance con Jennifer Camacho, desatando rumores de ruptura tras borrar todas sus fotos juntos en las redes sociales. Las burlas de Gemma y Aldo Rendón contra el vestido de Mariana que utilizó durante la gala de eliminación han

y compartió: no todo lo extraordinario está para gustarle a todos, de una manera elegante, defendiendo su trabajo como una forma de expresión y arte. Recordemos que este diseño fue utilizado también por algunas reinas de belleza. Jungkook está cumpliendo años, nada más y nada menos que el integrante de BTS celebra 29 años este 1 de septiembre, una fecha pues que hace recordar su talento, su carisma y esa voz que lo ha llevado a brillar también como solista, no solamente en el grupo. No se despide un jugador, se despide una leyenda.

0: siempre atendiendo y ayudando a toda su afición. Últimamente se habla de Rosalía todo el tiempo, más con su visita a México, pero ahora nos deleitó con un video con unas botas estilo tribal. ¿Recuerdan cuando estuvo de moda? Hizo algunos pasitos y también recordó a Paquita, la del barrio. Dale me gusta y compartir a nuestras redes sociales. Nos encuentras como Radio Fórmula Tampico, a mí como Anilú Rivera. Y que tengan todos un exitoso día.
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2: Tres de la tarde con 47 minutos y en más temas, el sector empresarial de Tampico está solicitando al ayuntamiento información detallada sobre los trabajos que se realizan y los proyectos previstos para el centro histórico de la ciudad. Esto ante el deterioro que presentan las banquetas, calles y zonas peatonales.
3: Bueno, mira, está el viaducto que ya está por empezar. Hay dudas al respecto, hay dudas acerca de lo que se quiere, el plan de desarrollo que tienen en la laguna respecto a un hotel que se quiere instalar ahí, que aquí pues es entre cuestión ambiental, obras públicas y hasta Comapa, ¿verdad? Entonces, hay varios asuntos, de hecho el sector empresarial está muy interesado en que nuestra ciudad dé la mejor cara y definitivamente todavía seguimos con el mismo asunto, que las banquetas del centro de la ciudad ya están en una situación deplorable, son peligrosas transitar, las zonas peatonales que se hicieron con el fin de que la gente vaya más segura, pues debido ya a los años que han transcurrido, ahora sí que todo por servir se acaba. Entonces sí hay varios problemas ahí, que ya las calles ya no están en las perfectas condiciones, mantenimiento. Entonces sí necesitamos saber qué va a hacer el ayuntamiento al respecto, porque hemos tratado, yo veo que las autoridades se esmeran en promocionar turísticamente nuestra ciudad, y lo primero que debemos de dar a quienes nos visitan es seguridad en todos los aspectos, hasta para dónde caminar. Y estamos hablando de banquetas, calles, alumbrado y seguridad pública. Entonces, queremos saber qué está haciendo el ayuntamiento.
4: Bueno, el ayuntamiento lo que hizo fue crear una dirección de autoridad del centro histórico, que es como por arriba de obras públicas, por arriba del desarrollo urbano, por arriba de servicios públicos. Van a poner lámparas en la calle Altamira, todo bonito.
3: Bueno, queremos saber quiénes están al frente, ¿verdad? Y cuál es el plan de ellos.
2: Y por otra parte, una celebración de la cultura tamaulipeca y mexicana se prepara en Tampico con la realización de la pasarela bazar denominada Tamaulipas, Colores, Raíces e Identidad, evento que además tendrá un propósito altruista en beneficio de la Casa Hogar del Sistema DIF Tampico. La actividad se desarrollará este próximo 10 de septiembre a partir de las 18 horas, 6 de la tarde, en el pórtico del Palacio Municipal de Tampico. El anuncio fue realizado por la presidenta del sistema DIF, Luz Adriana Villarreal Anaya, quien además estuvo acompañada por la alcaldesa Mónica Villarreal Anaya, la presidenta de la Comisión de Bienestar Social del Cabildo, Silvia Olvera Saldívar y Sandra Castaños. Durante la presentación, Luz Adriana Villarreal destacó que la iniciativa busca demostrar que la moda puede ir más allá de las tendencias y convertirse en un medio para respaldar causas sociales, al reunir el talento de artesanos, diseñadores y emprendedores.
5: Mencionaré también quiénes son las que participan en este desfile. Y cuando se unen estas capacidades, tenemos siempre la posibilidad de que los esfuerzos por ayudar se multipliquen. Agradecemos profundamente a los diseñadores, a nuestros modelos, a los patrocinadores, medios de comunicación, que todo esto va a ser posible que podamos disfrutar de una bella tarde. Su participación pues va a ser una muestra de que cuando sumamos esfuerzos podemos transformar una pasarela en una plataforma de solidaridad. Los invitamos a que hagan difusión de este evento, que acudan y puedan disfrutar del talento mexicano, especialmente a recordar que la moda también puede tener un propósito, porque inspira, une y ayuda. Muchísimas gracias por estar aquí con nosotros y por creer en esta causa. Muchas gracias.
6: Como ya escuchamos, este evento celebra nuestras raíces y nuestra identidad tamaulipeca. Llegamos al punto de las preguntas y respuestas. Nada más nos indican con la mano.
7: Buenas tardes, Berenice Zamora de la charla. Nuevamente, pues reiterar la fecha, el horario, dónde será esta pasarela y, sobre todo, bueno, pues comentaban acerca de la participación de algunas reinas.
8: Sí, gracias, Berenice. Buenas tardes, gracias a todas y a todos por estar hoy aquí para difundir este evento que sin duda busca pues resaltar nuestras tradiciones, nuestra cultura, el orgullo que tenemos.
2: Y por otra parte, comerciantes de artículos patrios ya se han instalado en el primero y segundo cuadro de la ciudad, esto con motivo de las celebraciones del mes de septiembre. Durante el periodo comprendido del 1 al 16 de este mes, alrededor de 20 vendedores locales estarán ofreciendo una amplia variedad de más de 11,000 productos festivos al público en general. Entre los artículos disponibles destacan banderas, trompetas, aretes, vestimenta típica, adornos escolares y materiales, tracas, los cuales son adquiridos previamente mediante viajes de surtido a la Ciudad de México. Las proyecciones económicas para esta temporada apuntan a un crecimiento moderado en las ventas, estimando un incremento del 20%, similar a la alcanzada el año anterior. Los oferentes señalan que el comportamiento del mercado depende directamente de las condiciones meteorológicas, ya que en años pasados las lluvias han mermado de forma significativa sus ganancias. Pese a estas variables, confían en que la afluencia de compradores se mantenga constante a lo largo de estas festividades.
9: Para poder exponer los productos a la venta al público en general.
10: Okay. ¿Qué es lo que ofrecen?
9: Mire, tenemos un sinfín de artículos patrios, tenemos banderas, tenemos trompetas, tenemos aretes, tenemos guías para adornos para la escuela. Tenemos banderas, pues sí invito a la comunidad tan pequeña que se dé una vuelta y tenemos artículos de mayor a menor precio.
11: Vemos que se han diversificado, pues tienen playeras, guitarras, tambores y nuevos productos que estén ofreciendo en esta ocasión.
9: Sí, claro, sí, inclusive tenemos más ropa, nada más que no la podemos, es el primer día, no la podemos exhibir toda, pero sí tenemos un variedad de productos.
11: El mandil que tiene usted atrás también.
9: Sí, tenemos bastantes artículos patrios que nos identifican que somos mexicanos.
10: ¿Y qué esperan para este mes de septiembre?
9: Pues esperamos que las ventas sean fenomenales porque nos ha tocado en varios años que hemos estado aquí que nos llueve y eso disminuye nuestra utilidad.
10: ¿El año pasado cómo les fue?
9: El año pasado nos fue regular, fíjate, todo muy bueno el tiempo, se portó bien el tiempo.
12: ¿Las ventas cómo estuvieron? ¿Cuánto tuvieron más o menos?
9: El año pasado tuvimos una venta como de unos 20% porque ya somos vendedores locales, ya no somos todavía reyes foráneos, somos todos locales.
12: ¿Y ahora cómo esperan las ventas? ¿Hasta cuánto pueden subir?
9: Pues ya nos conformamos que salgan un 20% porque depende del tiempo, pero solamente Dios decide.
10: ¿Cuánto se van a subir?
9: Como 20.
10: Históricamente, ¿cuál es el artículo más vendido?
2: Permítanos una pausa, regresamos con más información.
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3: 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Cuida lo que comes.
5: Caldo de pollo con verduras. Prepara un reconfortante caldo utilizando pechuga de pollo desmenuzada sin piel. Agrega chayote, zanahoria, calabacitas picadas y un toque de cilantro fresco. Es una comida hidratante y perfecta para mantener una digestión ligera.
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6: Ya estamos de vuelta aquí en Fórmula Noticias Tampico por el 103.9 FM y como cada día es momento de revisar juntos el pronóstico del clima para que usted se mantenga bien informado y sobre todo prevenido. El día de hoy en el Golfo de México se espera ambiente caluroso en la mayor parte de la región y muy caluroso en zonas de Tamaulipas, prevaleciendo la onda de calor en el oeste del estado. Tendremos cielo nublado con lluvias puntuales fuertes en Veracruz, específicamente en el sur, las cuales podrían incrementar los niveles de ríos y arroyos, generar deslaves, inundaciones, encharcamientos y visibilidad reducida. Asimismo, se prevén lluvias con intervalos de chubascos en Tamaulipas, recordando que estas lluvias se acompañarán con descargas eléctricas. En cuanto al viento, será del este y sureste de 20 a 30 kilómetros por hora, con rachas de 40 a 60 kilómetros por hora en Tamaulipas y de 10 a 20 kilómetros por hora, con rachas de 30 a 50 kilómetros por hora en zonas de Veracruz. En cuanto al pronóstico en Tamaulipas, específicamente aquí en la zona sur, en este momento tenemos una temperatura de 32 grados centígrados con una sensación térmica de 38 grados. El índice de UV en este momento se encuentra en 6%, lo cual es considerado alto, por lo que se recomienda utilizar protección solar mínimo hasta las 17 horas, además de mantenerse bien hidratado durante todo el día, evitar la exposición prolongada al sol entre las horas de mayor intensidad y procurar permanecer en espacios frescos o con sombra siempre que sea posible. Actualmente en la zona hay vientos de 12 kilómetros kilómetros por hora provenientes del este sureste. El día de hoy el viento alcanzará velocidades entre 2 y 19 kilómetros por hora, con ráfagas que podrían alcanzar hasta los 31 kilómetros por hora. Finalmente, la presión atmosférica en este momento es de 1014 milibares y bajando. El día de hoy la presión promedio será de 1013 y la más baja de 1011. Le recuerdo que lo normal aquí en la zona sur de Tamaulipas es de 1013 milibares, por lo que si usted sufre de problemas relacionados con la presión, le recomiendo que ante cualquier síntoma no dude en acudir a su médico. Y con esto concluimos el reporte del clima para este día. Recuerde que el cielo puede cambiar rápidamente, así que mantenga su paraguas cerca, su botella de agua a la mano y, como siempre, esté bien informado. Es momento de regresar a cabina con Reinaldo Gutiérrez, quien ya está listo con más información aquí en Fórmula Noticias Tampico.
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7: Ya a las 4 de la tarde con 3 minutos y pasando a más información, con la finalidad de vincular a la sociedad en general y a la comunidad universitaria a través del deporte, la Universidad Autónoma de Tamaulipas organiza la Gran Rodada UAT 14K, que se habrá de celebrar este próximo domingo 20 de septiembre en Ciudad Victoria. A través de la Secretaría de Vinculación y la Dirección de Deportes y Recreación, se convoca a niñas, niños, jóvenes y adultos a participar en el paseo en bicicleta que recorrerá las principales avenidas de la capital de Tamaulipas, donde todos los presentes podrán disfrutarlo al máximo. Los ciclistas se reunirán frente al estacionamiento del Parque Tamatán, ubicado en la calzada General Luis Caballero, en punto de las 8 horas, donde las autoridades de la UAT e invitados especiales darán el banderazo de salida. Todos los participantes transitarán sobre el eje vial Lázaro Cárdenas rumbo al norte, hasta llegar al libramiento Naciones Unidas, llegando a la avenida Tamaulipas para avanzar rumbo al sur y culminar frente a las oficinas de rectoría en el 8 y 9 Matamoros. Esta es la Gran Rodada UAT 14K en la capital del estado. Y por otra parte, con el inicio de septiembre también arrancó el mes del testamento, una campaña mediante la cual los notarios hacen un llamado a la ciudadanía a poner en orden sus bienes y definir legalmente a sus beneficiarios para evitar conflictos entre familiares. El licenciado Guadalupe González Galván destacó la importancia de aprovechar este programa al señalar que muchas personas dejan para después la elaboración de su testamento y cuando fallecen, sus familiares deben enfrentar procesos legales que pueden resultar largos y costosos. Es por ello que informa que como parte de las acciones de este año, se estableció un costo de 3,000 pesos por la elaboración del testamento, una tarifa que busca ser accesible para que un mayor número de personas pueda realizar este trámite.
8: Sí, la verdad que es un mes muy importante desde ese punto de vista y nosotros los notarios pues hemos venido haciendo una campaña de siempre tratando de decirle a las personas lo importante que es dejar a sus beneficiarios en un testamento, porque luego sucede que nos vamos antes y queda el problema para la familia. Y el testamento pues ahora que inicia, ayer antier hubo una reunión en la Secretaría de Gobernación con el Colegio de Notarios y nos autorizaron ya a cobrar nada más 3,000 pesos por el testamento, que es una cantidad muy accesible y aparte pues nosotros siempre damos facilidades. Ojalá la gente lo entienda, lo pueda ver esto, que es bien importante hacer un testamento o hacer una donación.
9: ¿Se tendrá el estimado de alguna estadística de cuántas personas maderenses hacen o aprovechan estos beneficios?
8: La verdad, no tenemos un dato exacto, pero es poca la gente que se preocupa de hacer testamento.
9: ¿Consecuencias tendría o legales para los deudos el no realizar un testamento?
8: Pues tiene mucha importancia porque si quedan varios hijos, pues la verdad es que se pueden pelear porque no estén de acuerdo algunos, y eso pues trae consecuencias de juicios que son muy lamentables entre familia. Por eso lo importante de hacer su testamento y definir a quién se le dejan los bienes.
9: Y sobre todo más costoso.
8: Sobre todo más costoso, sí, porque se van a un juicio que cuesta mucho y que ahonda más la división entre los parientes.
7: Y en otra información, más de 50 establecimientos han sido suspendidos en el estado de Tamaulipas por incumplir diversos requisitos sanitarios. Así lo informó Mario Rebolledo Urcadiz, quien es el comisionado de la COEPRIS. Declaró que estas acciones buscan proteger la salud de la población y no representan una persecución contra los negocios. Explicó que la autoridad sanitaria trabaja de manera coordinada con los establecimientos para orientarlos y ayudarlos a cumplir con la normatividad vigente. Sin embargo, cuando las irregularidades no son corregidas dentro del plazo establecido, se procede con las suspensiones. Entre los requisitos que deben cumplir los negocios se encuentra el aviso o licencia de funcionamiento, y en el caso de establecimientos que manejan alimentos, deben contar con personal capacitado y con el certificado correspondiente para garantizar un manejo adecuado de los productos.
10: Para poner en contexto su pregunta, que es una pregunta muy adecuada, quiero decirles que el trabajo de regulación sanitaria consiste mucho en acompañar a los establecimientos. Nosotros siempre estamos aún del lado de los regulados, estamos tratando de que cumplan con su normatividad, con los lineamientos que les marca la norma y la ley, para que puedan darle una atención adecuada a la ciudadanía. No andamos persiguiendo a nadie. Todo lo contrario, estamos buscando siempre coadyuvar con ellos, acompañarlos para que cumplan con sus requisitos normativos que tienen que cumplir. Si no lo hacen, entonces se les da la posibilidad de ver que lo subsanen en el corto plazo o definitivamente pues se suspende, porque si no tienes un aviso de funcionamiento, si no tienes una licencia de funcionamiento, si no hay un certificado de manejadores de alimentos para que los trabajadores puedan manejar esos alimentos, lo pones en un riesgo a la población. Y nosotros lo que hacemos es buscar que la población tenga la protección que debe de tener en cuanto a su salud. Entonces, en todo el estado sí hemos hecho suspensiones, no solamente aquí en el sur del estado, en todo el estado se han suspendido establecimientos que no queremos que esto se considere como una persecución, sino al contrario, se suspenden cuando ya no hay una o otra opción para poder apoyar al sector regulado. Y les damos un tiempo perentorio para que cambien o subsanen el problema por el que se les está suspendiendo.
7: Cuatro de la tarde ya con 10 minutos. Oiga, Ángela Karime cursa actualmente el quinto semestre de la especialidad de electrónica y en el próximo mes de octubre estará viajando a Indonesia para participar en un evento internacional que se llevará a cabo del 13 al 17 de octubre dentro de la categoría de tecnología. El proyecto que ella presentará es un extintor acústico portátil desarrollado a partir de investigaciones que han demostrado que las ondas acústicas pueden desplazar el oxígeno que alimenta la combustión. Aunque el principio científico ya existía, la estudiante destaca que el trabajo realizado por su equipo consistió en desarrollar un prototipo propio, realizar pruebas con recursos independientes y perfeccionar el sistema mediante un proceso constante de investigación, ensayo y error. Ella es estudiante del CETI 78 del municipio de Altamira y orgullosamente habrá de representar a México y a la zona sur de Tamaulipas. El dispositivo está integrado por una batería de 12 volts, un generador de frecuencias, un amplificador y una bocina. Hacemos una breve pausa, regresamos con más noticias.
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0: Ya a las 4:15, saludamos a Eduardo Ortega, quien ya está listo con toda la información deportiva.
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2: Hola, te saludo con mucho gusto. Estas son las breves deportivas. River Plate mostró interés por hacerse de los servicios del defensor colombiano Will Herdita. De acuerdo con TIC Sport, el conjunto argentino habría presentado una oferta cercana a los 6 millones de dólares. Sin embargo, Cruz Azul consideró insuficiente la propuesta. La directiva celeste buscaría recibir una cantidad mayor para permitir la salida del zaguero. Las Águilas del América continúan buscando refuerzos y tendrían en la mira a Carlos Álvarez, futbolista del Levante de España. El joven jugador es considerado un elemento con importante proyección y habría despertado el interés tanto de la directiva azulcrema como del cuerpo técnico. Los Bravos de Juárez tienen prácticamente definido a su nuevo entrenador y se trata de Gustavo Lema, que habría sido elegido para tomar las riendas de los Bravos con la intención de incorporarse lo antes posible y ayudar al equipo fronterizo a mejorar su rumbo en el torneo. Malas noticias para Tigres, Francisco Reyes sufrió una ruptura del tendón de Aquiles izquierdo y tendrá que ser intervenido quirúrgicamente. El tiempo de recuperación se estima que al menos 2 meses, por lo que el conjunto universitario perderá al jugador durante una parte importante de la competencia. Santos Laguna anunció la incorporación de Esteban Lozano como nuevo jugador del conjunto lagunero. A sus 23 años, el atacante llega con el objetivo de brindar nuevas variantes ofensivas y convertirse en la alternativa para el equipo verde y blanco. Lionel Messi anunció a través de sus redes sociales su retiro de la selección argentina. El histórico futbolista compartió una carta escrita después de la final del Mundial del 2026 en la que expresó sus sentimientos tras poner punto final a una de las etapas más importantes de su carrera. El Barcelona anunció la contratación del delantero brasileño Gabriel Jesús, procedente del Arsenal. El atacante firmó un contrato por 3 temporadas hasta junio del 2029, una operación que ronda los 10 millones de euros más variables. Uno de los movimientos más importantes del mercado europeo tendría como protagonista a Enzo Fernández. El mediocampista argentino deja al Chelsea para convertirse en nuevo jugador del Manchester City. La operación alcanzaría los 145 millones de euros. Antonio Rüdiger anunció su retiro de la selección de Alemania después de 12 años representando a su país. El defensor comunicó su decisión mediante redes sociales y señaló que pone fin a su etapa internacional para abrir espacio a una nueva generación de futbolistas. Y es lo que tenemos en información deportiva. Yo soy Eduardo Ortega. Me pueden encontrar en mi Twitter, @educharlesmty. Ahí me pueden dejar todos sus comentarios y pronósticos.
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0: Cuatro de la tarde con 19 minutos, y durante la presentación de su segundo informe de gobierno, la presidenta de México, Claudia Sheinbaum Pardo, destacó una importante cartera de proyectos estratégicos orientados a impulsar el crecimiento de Tamaulipas mediante obras de conectividad, abastecimiento de agua, atención médica y desarrollo energético. Tras la rendición de cuentas en Palacio Nacional, el gobernador Américo Villarreal Anaya reafirmó el compromiso de su administración para trabajar en estrecha coordinación con el gobierno federal y así concretar cada una de las obras proyectadas en beneficio de las familias tamaulipecas.
3: Amigos tamaulipecos, aquí en los patios de Palacio Nacional, al término del segundo informe de gobierno de la presidenta Claudia Sheinbaum Pardo, en donde constatamos los grandes avances en estos 2 años de su administración, de ver cómo nuestra entidad está incorporada en grandes proyectos de infraestructura y de oportunidades de desarrollo que tiene para nuestra entidad en este gran crecimiento que está teniendo en nuestro país.
0: Y por otra parte, la Comisión de Parques y Biodiversidad de Tamaulipas mantiene una coordinación permanente con autoridades federales para coadyuvar en el cuidado y resguardo de la fauna silvestre, asegurada durante recientes operativos realizados en el municipio de Altamira. El titular de la Comisión Estatal, Luis García Martínez, informó que los ejemplares se encuentran bajo la custodia directa de la Profepa, esto en coordinación con la Fiscalía General de la República.
4: Todavía de este están bajo resguardo de la Profepa. Nosotros hemos estado en comunicación con, en este caso, con el encargado del despacho de la Profepa, que es Jorge Rubalcaba. Desde un inicio nos pusimos a disposición. Obviamente no podríamos tener la capacidad para el resguardo de todos los animales, pero sí el poder apoyar con algunos cuantos animales para poderlos resguardar, ya sea temporalmente o determinado tiempo.
0: Asimismo, el comisionado reiteró que la comisión mantendrá mesas de trabajo continuas con las instancias federales para intervenir oportunamente en cualquier contingencia o aseguramiento que involucre a la fauna silvestre en la entidad.
4: Con algunos felinos tendríamos capacidad para resguardarlos temporalmente. A lo que me han reportado, están en muy buen estado. Eso lo está llevando directamente la Profepa, quien se encarga del resguardo de esos animales, en conjunto ahorita con la Fiscalía General de la República. Siempre hay coordinación con la Profepa, siempre estamos en contacto con ellos cuando sea necesitado.
0: Y en otros temas, el titular de la Coordinación Estatal de Protección Civil, Luis Gerardo González de la Fuente, informó que se contempla un incremento en las precipitaciones para el estado durante las próximas semanas, especialmente a partir de la segunda quincena de septiembre, un periodo históricamente marcado por la presencia de lluvias en la región.
5: Ya iniciamos otra vez que se nos presentan lluvias, a mediados de semana se pueden estar presentando lluvias, y bueno, lo bien sabido, para la segunda semana de septiembre es cuando más se incrementa las lluvias en Tamaulipas, y bueno, las esperamos ya que lleguen.
0: Y en materia de siniestros, el coordinador descartó la presencia de incendios forestales activos en la entidad. Sin embargo, advirtió sobre un incremento en los incendios de pastizales, esto a orillas de carreteras y en zonas municipales como Jiménez, Abasolo y Sotolamarina, donde dijo se trabaja en coordinación con las autoridades locales.
5: Bueno, sí se ha incrementado, es algo de lo que recurrentemente les hemos dado esas recomendaciones. A veces por el calor, el sobrecalentamiento de los contactos fueron los que pueden originar estos incendios de casa.
0: Y por otra parte, la Universidad Autónoma de Tamaulipas colaborará activamente con el sector ganadero en la entidad para desarrollar alternativas de alimentación animal del menor costo, apoyándose en la infraestructura de investigación de la Facultad de Medicina Veterinaria y Zootecnia. El rector de la máxima casa de estudios, Damaso Anaya Alvarado, destacó que la institución pondrá a disposición sus laboratorios, investigadores y estudiantes en servicio social para elaborar alimentos balanceados que beneficien directamente en la economía de los productores locales.
6: Un convenio donde la universidad, a través de las investigaciones, a través de los estudiantes, de la persona de servicio social, que nos apoyan, tenemos en este caso la Facultad de Medicina Veterinaria, un tema de alimentos, donde tenemos poder servir a la clase ganadera. Los alimentos más económicos que el mercado.
0: Asimismo, Damaso Anaya Alvarado detalló que mediante el convenio establecido con la Unión Ganadera Regional de Tamaulipas, se proyecta un ahorro significativo en los insumos para la producción de ganado en la región.
6: Habría que hacer las cuentas ahí con el presidente de la Unión Ganadera, con Pepe Guerrero, pero pues queremos a lo mejor un 10, 15, 20% más de economía.
7: respecto a que se vende normalmente.
0: Y por otra parte, Lucero Reyes nos tiene el reporte sobre los ajustes viales y la habilitación de pares viales proyectados para desahogar la circulación vehicular en

0: ahí en el del aeropuerto, hicimos ya, cerramos un camellón para seguir dando agilidad a nuestras vías principales. Y ahorita, hace un momento, tuvimos una reunión con el secretario, el director de Tránsito y Vialidad, el encargado de Ingeniería Vial.
1: Y así estamos llegando a la parte final de este espacio informativo, agradeciéndole el favor de su atención. Lo esperamos mañana con más noticias. Que tenga muy buenas tardes.
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0: tal? Muy buenas tardes. Nos encontramos en el espacio de Waldo Enríquez Naranjo. Evidentemente es a nivel de cancha, aquí en Radio Fórmula. Un gusto saludarlos y nos encontramos con Anuar y Julio Mora precisamente en este espacio que, como dice Waldo, está destinado a lo mejor de los deportes. Anuar, ¿cómo estás?
1: Hola, ¿qué tal, mi querido Julio? Pues bien, aquí andamos el día de hoy un poquito ahí corriendo, sufriendo un poquito con el calor jarocho, ya sabes. Ya a pesar de que ya vienen las épocas otoñales, nos ha tocado unos días bastante caluroso.

0: De hecho, platicaba con algunos amigos, ¿no? Ayer por la noche que venía yo manejando ahí por el fraccionamiento de Puente Moreno, se veía toda la bruma, ¿no? Y para la hora que era, si mal no recuerdo, teníamos 9 de la noche, 35 grados de sensación térmica. Pero bueno, ya sabemos que así es el Puerto Jarocho, es lo que tiene de bonito ese calorcito. Y pues nada, acá estamos, como tú decías, ¿no? En este espacio deportivo que pertenece a Ovaldo Enríquez, pues a hablar de lo mejor de los deportes.
1: Claro que sí.
0: Ya el día de ayer ya por ahí platicaron de los marcadores. El día de hoy traemos ahí un poquito de información de la Leagues Cup, que va a estar buena para la gente que nos escucha en Monterrey. Pues el día de mañana Monterrey América, es una de las llaves que se tiene que jugar. Y la otra entre Toluca y León, creo que van a estar muy buenas. Es una lo que tenemos garantizado es que el campeón va a ser de la Liga MX, ¿no?
1: Exacto. Oye, decíamos ayer mucha información, decíamos de lo que ha pasado con Tigres, y sigue pasando con Tigres. El día de ayer pasó y sigue pasando. Hablando de lo de Santiago, ayer hablamos de eso, pero además hay noticias que llegó al fin la novela, porque Eric Lira ya estaba casi amarrado con Mónaco, ¿y qué pasó?
0: Sí, no, pues es que estaban a la espera, ¿no? Después de esta ilusión, obviamente, como cualquier jugador que quiere ir a Europa, se cerró el mercado de fichajes en Francia el día de hoy, y pues Eric Lira no se terminó de arreglar. Por ahí la situación, el problema fueron lo que se maneja es que fueron las plazas de extranjero. El que estaba más cercano a salir como extranjero del Mónaco era Florian Balogun, que lo recordarán del Mundial, es al que un presidente levantó el teléfono y le quitaron una roja, el delantero de Estados Unidos. No se arregló, estaba por ahí para ir al Crystal Palace. Al parecer las directivas se arreglaron, el jugador fue el que tuvo algunas problemáticas, no se arregló la salida, no hubo espacio de extracomunitario, y Eric Lira pues no llegará al Mónaco, ¿no?
1: Lástima,
0: es,
1: ¿no?
0: es una pena. Le digo, es un chico que ha demostrado un buen nivel. Bueno, el Mundial estuvo, la rompió, es un jugador, como dicen, en Europa, box to box. Pero bueno, no quedó, no tuvo chance. Por ahí se habla de algunos otros interesados, pero pues también los mercados en Europa se están cerrando. Los que quedan abiertos, pues está Rusia, pero Rusia, ves que está toda esta situación mundial, sí. Es un poco difícil cobrarles. Pregúntenle a Luis Chávez y a Pachuca todo lo que vivieron por allá para poder hacer esta transacción. Está Arabia, es una liga a lo mejor que puede ser una opción si él quiere emigrar. Y también ver cómo la parte emocional, ¿no? Creo que cualquier persona que se ilusiona no lo pudo hacer, se tendrá que quedar en Cruz Azul. Cruz Azul ya había contratado a Alan Mozo, tratando de hacer algunas gestiones, porque previendo esta casi salida tan segura que tenía Eric Lira, contrataban a Alan Mozo para ponerlo por la banda, porque Jeremy Márquez había estado jugando por la banda.
1: Sí.
0: Y bueno, me imagino que el plan del técnico era llevar a Jeremy Márquez a la media cancha y a ver cómo queda ahora la situación con el Cruz Azul, a ver qué va a pasar con
1: fíjate,
0: el
1: Fíjate, lo que me
0: que sonaba para Monterrey también.
1: Exacto. Fíjate, yo voy a regresar lo que hablamos una vez hace como un mes y medio, dos, ya ni me acuerdo, Anuar, porque estamos postergando, invitamos a que estén en Trión Deportes, Trión Sports, la próxima semana.
0: Ah, claro, sí, nuestro estamos, debut
1: exactamente,
0: la próxima semana.
1: Estamos en lugar de Ubaldo Enríquez Naranjo, a nivel de cancha en Radio Fórmula, pero en Trión vamos a estar Trión Sports. Jorge García Lara, que le mandamos un saludo, a Anuar Pintuales y un servidor, Julio Mora. Y lo que estoy aterrizando en ese tema, Anuar, es, por ejemplo, hablando del pasado, cuando hablábamos de un fichaje, antes era, porque ahorita todo se filtra en redes sociales, un trascendido, un tweet,
0: un rumor,
1: antes, por ejemplo, era directamente, de repente ya fulanito ya está contratado en el Nápoles, eso era antes, ya está contratado con Monterrey, con Pachuca, con el Tiburón, que paz descanse en ese momento. Pero ahora se filtra y hay adelantos, y ya estaba amarrado casi Eric Lira, y mira lo que pasó.
0: Sí, no, y es que también digo, esta parte que tú dices de filtrarse a veces encarece, ¿no? Yo lo he visto con algunos técnicos, ¿no? Incluso hace poco con el técnico del América, ¿no? Almada le preguntaba por un jugador y él dijo, no voy a decir nombres, porque cuando uno dice un nombre automáticamente se encarece, ¿no?
1: Claro.
0: Entonces eso puede dificultar la transacción de que llegue el jugador. Pues a ver cómo le va, ¿no? Digo, ojalá pues creo que Cruz Azul tiene cabida perfectamente.
1: Sí.
0: Sonada para Monterrey, te digo, en algún momento, yo sé que va a ser una millonada. Monterrey, pues, es un equipo que tiene un presupuesto bastante importante, pero habrá que ver, ¿no? Si de verdad le hace falta ese tipo de jugador a Monterrey, porque lo hemos visto. Llevo muchas críticas ahorita el resultado que tuvo contra el Atlas, el partido contra el Atlas le dejó muchas críticas, pero entendamos que, pues, quiero pensar, ¿no?, que el Matías Almeida se guardó ciertos jugadores por el partido que tiene mañana, que va a ser un agarrón, ¿eh? O sea, la verdad, el partido de mañana que tiene contra el América, a como viene jugando el América, como juega Monterrey, creo que trajo muy buenas contrataciones. La de Will Quippers me parece una contratación muy buena. Rossi creo que va a poder dar más, pero allá a lo mejor se han quejado un poquito de la defensa, han criticado mucho al arquero. Entendamos que ser arquero es una posición muy ingrata, ¿no? Así, hoy te va mal, te equivocas en una y se nota en el marcador. Pero está Andrada, ¿no? También que Andrada, cuando salió la vez pasada, salió por muchas críticas de su desempeño. Pero ahí está Monterrey, yo creo que es un proceso, ¿no? Como lo hemos platicado, habrá que darle tiempo a Matías Almeida de que termine de tener su once base, ¿no? Como muchos técnicos van buscando establecer su alineación titular. Y a ver cómo le va, porque también ya viene cerca el clásico, ¿eh? Ya el 12 de septiembre, por ahí, si no mal recuerdo.
1: Cierto.
0: Estamos ya unos par de semanas,
1: sí,
0: de que le toque jugar ya el clásico entre Monterrey y los Tigres. Unos Tigres muy de capa caída, por lesiones también, ¿no? Te comentábamos un poquito antes del programa, que ha tenido muy mala suerte con la lateral izquierda. Tenían a Farfán, está lesionado. Tenían al Stitch Angulo, está operado. En días pasados, Francisco Reyes, que es un chico que trajeron de Atlante, se rompe el tendón de Aquiles. Están chatos, solamente tienen al Búfalo Aguirre en la delantera. Están por ahí los rumores buscando algún jugador. Sonó Ali Ávila, que está en Querétaro, que es mexicano. No se hizo, pero bueno, días todavía tienen espacio para ver qué. ¿Cómo se van terminando de armar, ¿no?, los equipos?
1: Fíjate, y está Vucetich precisamente con el equipo, y qué cosas se enfrentan en este momento, ¿no? Empatan precisamente frente a Torreón en su casa, que es un resultado interesante, pero la gente sigue esperando un triunfo. Evidentemente platicábamos ayer con Jorge, con Cheo, que evidentemente hablamos que es un partido de visitante. Pero Tigres siempre tiene esa presión, ¿no? Precisamente con el equipo. Pero me quiero regresar con Eric Lira, Anuar, porque es un joven, es un jugadorazo, pero el peso psicológico, como bien dices tú, eso pesa bastante, ¿no? Cuando él estaba ya pensando que iba a estar en Mónaco.
0: Sí,
1: que
0: claro, iba a estar en Francia. Pues es la ilusión, ¿no? O sea, creo que a cualquiera le haría ilusión. Es más, no hablemos de ir a jugar, ¿no?, sino si tú te vas a ir de vacaciones,
1: sí,
0: una vez, pues obviamente que ir a jugar a un fútbol como el europeo
1: te lo cancela.
0: Si bien la liga francesa es como una liga que puede ser escalón para llegar a una liga mucho más arriba con otro tipo de proyección, pero pues creo que era el momento, esta vez era cuando, ¿no?, era el momento indicado por la edad que tiene, por la madurez que ha mostrado. Recordemos que venía de Pumas, llegó a Cruz Azul, fue campeón de Cruz Azul, le fue muy bien, fue muy buen mundial, pero pues te digo, aparentemente todo fue por cuestiones de plazas de extranjero, ¿no? La cuestión de extracomunitario, que no se le da esta chance. Habrá que ver cómo lo recuperan, primero ver qué va a suceder. De hecho, hasta en el último partido ni siquiera lo habían convocado, me parece. Wiki no lo convoca.
1: Sí, pues, para cuidarlo,
0: entendiendo, ¿no? Y entendiendo también que el jugador está desconectado, ¿no? Está en otra sintonía,
1: sí, claro.
0: Que a lo mejor si jugaba no iba a meter bien, no iba a meter de igual manera la pierna, porque sabes que si ya está por cerrar, sí, tu fichaje, te arriesgas.
1: Exacto.
0: El mismo club protege la posible venta, no se le dio, ojalá, pues ojalá te tendré que decidir, ¿no? Porque si la puerta de Arabia sigue abierta, pues el chico en un contrato asegura su futuro,
1: claro.
0: Que si bien es otra liga que todavía a lo mejor la denominan exótica, pero es muy bien pagada,
1: claro.
0: Está llevando buenas estrellas, todo lo que es la Saudi Pro League, todo lo que es la, sí, liga de Qatar, creo que son ligas que de invierten y sobre todo la han invertido de otra manera, con jugadores a lo mejor ya no en el retiro, y habrá que ver cómo termina la situación, y ojalá lo logre recuperar, sobre todo psicológicamente, que es, pues, si no fue ahorita, pues bueno, va, pues échale ganas, ¿no? A lo mejor de aquí a fin de año, en la siguiente ventana, terminan por abrirse una plaza de extranjero en el club que con el cual no se llegó a un acuerdo o que no se pudo fichar, y que más adelante encuentre un espacio, ¿no?
1: Sí, por algo pasan las cosas, ¿eh? Yo siempre he creído eso. si no estaba en ese momento, no se finiquita, no se arregla ya de manera oficial, por algo pasan las cosas, porque además es un chavo, es un joven que ha trabajado muy bien, sus números lo avalan, Eric Lira, sí, y claro, bueno, esperando que pueda regresar.
0: Pues ojalá.
1: Por ejemplo, como tú lo dices, ¿no? ¿Qué tal si hay un arreglo, hay una modificación de algo y vámonos, aparece otra vez ahí, ¿no?
0: Pues que no pierda la esperanza, creo que eso es lo último que se pierde.
1: ¿Sí?
0: Y bueno, y también de eso también vimos otros movimientos, ¿no? Que los que no se han movido, que cierto, también esperaban salida. Obed Vargas ahora sigue en el Atlético de Madrid. Rumores que va a tener pocos minutos. Yo creo que sí se puede abrir camino, es un chico que tiene mucho talento. Sigue en el West Ham todavía Edson Álvarez, uh-huh, no ha encontrado salida todavía. De aquí de la Liga Mexicana, otro que se mencionaba que podía salir era Cáceres.
1: Cáceres ya se hizo.
0: Ya se hizo, va al Celta de Vigo, se va.
1: Cierto.
0: No recuerdo el monto, creo que fueron ocho melones, ocho palitos verdes, creo, por ahí, no sé.
1: La nota.
0: Lo que decían algunos medios, pero bueno, menos ya está allá. Creo que es un jugador que había estado buscando la salida desde hace tiempo. La de Brian Rodríguez no se dio. Y pues.
1: Vamos al corte, ¿verdad?
0: A ver.
1: Regresamos, estamos en Aníbal de Cancha aquí en Radio Fórmula.
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5: La historia comienza en Londres, tras una cena de escritores. Ian Fleming, creador de James Bond, recluta al cronista de viajes Norman Lewis como espía para viajar a La Habana, investigar las posibilidades de éxito de la revolución de los barbudos y buscar una entrevista con el líder rebelde Fidel Castro. Es diciembre de 1958 y la capital cubana es un hervidero. En sus hoteles, casinos y bares coinciden escritores como Ernest Hemingway y Graham Greene, mafiosos como Meyer Lansky y Santo Traficante, políticos como John F. Kennedy y un puñado de periodistas de largo colmillo y contactos infinitos. Es Desfila La Habana, la más reciente novela del escritor cubano Antonio José Ponte, quien nos muestra un retrato de la bulliciosa capital cubana en las semanas previas a la caída del dictador Fulgencio Batista, el triunfo de la revolución y los primeros meses de un régimen que muy pronto revelaría su verdadero rostro.
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6: La rana flecha azul. Este diminuto y exótico anfibio posee una piel de color azul brillante que advierte a los depredadores sobre su potente veneno letal. Los indígenas locales utilizaban históricamente sus secreciones para impregnar las puntas de sus flechas de caza.
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6: La letra J es la única que no aparece en ningún elemento de la tabla periódica de la química moderna.
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6: La cordillera de los Andes es la cadena montañosa continental más larga de la Tierra, cruzando 7 países de Sudamérica.
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8: La Concanaco reconoció la estabilidad económica del país al resaltar que la inflación anual se ubicó en 3.26% durante la primera quincena de agosto. Sin embargo, hizo un llamado al gobierno federal a convertir esta estabilidad en crecimiento para los negocios familiares. El tipo de cambio se ubicó en 17 pesos por dólar americano, un centavo menos comparado con el registro anterior, mientras que el dólar interbancario se ubicó en 17 pesos y el dólar en ventanilla finalizó la jornada en 17.41 pesos a la venta. El índice de precios y cotizaciones de la Bolsa Mexicana de Valores cerró la jornada con pérdidas del 1.4% para ubicarse en las 64.514.25 unidades. El precio de la mezcla mexicana de petróleo se ubicó en 81.67 dólares por barril. Informó Itzel Vanegas. 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
1: Saludos a Ubaldo Enríquez, que debe estar echándose una piña colada, algo así.
0: Disfrutando las vacaciones.
1: Pero es,
0: ¿no?,
1: sin alcohol, porque él no bebe, Anuar.
0: Pero
1: no
0: bien merecida las vacaciones.
1: No bebe, pero agua, güey. Saludos para Ubaldo. Yo hace, ya ni me acuerdo cuántos años, Anuar, hace en 20 años, algo así, ¿eh? Yo empecé en Aníbal de Cancha cuando era en otra estación.
0: Okay.
1: De hecho, antes era en AM.
0: 14:30 AM. Cuando estaba niño, hace no mucho.
1: sí,
0: a lo mejor era la estación que tú decías, me tocó, yo lo escuchaba yo muy seguido. Hay un amigo, un gran amigo con el que yo trabajaba, que tiene una taquería que se llama mi amigo Arturo Carvajal. Él escuchaba mucho a Waldo.
1: Debe ser
0: en
1: ahí,
0: una ocasión fuimos a buscar boletos, que daba boletos, que rifaba boletos, por ahí fuimos a buscar boletos para ir a un partido del tiburón.
1: El tiburón.
0: Si mal no recuerdo, igual y me estoy mal, aquel tiburón que traía Memo Lara, ¿te acuerdas que vino Barbosa?
1: Sí.
0: Vino Oliveira, que era uruguayo, me dijeron Barbosa, el brasileño, que había estado en Necaxa, me parece que fue. Porque
1: Everardo Barbosa.
0: Barbosa, estaba el otro uruguayo de Oliveira, que había jugado en... jugó en Puebla, jugó en Atlas, pelo chino, zurdo.
1: Nicolás Olivera.
0: Bueno, por ahí más o menos.
1: Que estuvo en Necaxa, Atlas y aquí en...
0: Me equivoco en fechas, pero por esas fechas es que
1: era primera.
0: Fuimos a buscar unos boletos que se los había ganado. Y si mal no recuerdo, creo que él fue el que nos dio los boletos, ¿no?
1: Sí, debe ser. Saludos a Waldo.
0: Lo que
1: hasta
0: ahorita
1: de York.
0: De buen Ubaldo, ¿no? Lo que mencionaban de pues lleva años, ¿no? Yo me acuerdo en este medio y en lo que cuestión deportiva, y sobre todo también siempre con noticias muy muy puntuales y muy de seguimiento hacia lo que eran aquellos años los tiburones, ¿no?
1: Sí.
0: En aquellos años yo andaba en la porra, como lo platicamos el otro día con Cheo, ¿no? Las anécdotas que tenemos y recuerdos que tenemos de cuando estuvimos en la porra. Tú nos platicabas, ¿no? Que habías que yo pensaba que habías jugado en el tiburón, pero te había ido con los pants en las fotos y había sido
1: las fotos, mis amigos Julio no están ni saben ni se acuerdan, no saben ni cómo pegarle una la pelota.
0: Bueno, pero pues, casi es la pasión es la pasión del fútbol, ¿no? Que es parte también de lo que tiene de bonito hoy cualquier deporte. Yo creo que cualquier deporte te va inculcando disciplina, sobre todo. Te ayuda a desarrollar el sentido de la responsabilidad, ¿no?
1: Sí, claro.
0: Digo, y es algo que uno pensaría, porque el otro día alguien hablaba de las nuevas generaciones, ¿no? Y decía, no, es que a veces las nuevas generaciones no son tan responsables y como que catalogan de que las nuevas generaciones todos son irresponsables. Y no, sábado que fui a jugar con los veteranos, que juego los fines de semana, juego en dos equipos, uno en el campo de veteranos de 35 y más, y otro acá en otra cancha de FUT7, y hablábamos, alguien dijo, tenemos unos chavitos, yo me sentí el maestro Splinter en el partido del sábado, que yo era el más veterano, era un chavito de 20 años, y alguien llegó tarde, y llegó en chanclas a cambiarse todavía.
1: ¿No?
0: Entonces alguien dijo, no, es que son las nuevas generaciones, le dije, no es cierto, yo me acuerdo cuando yo tenía 20 años, 18, que teníamos que agarrar camión para ir a jugar, ya sea alguna ranchería o alguna cancha de la zona conurbada, que si yo iba tarde, yo me iba vistiendo en el camión.
1: Vestirme
0: porque, pues aparte, llegaba yo de portero y no había otro, por eso siempre me ponían. Entonces yo decía, tengo que llegar ya vestido. O sea, yo en el mismo autobús, en el camión, a los brincos y lo que
1: sea. ¿Te bajas del camión a...?
0: Sí, yo me acuerdo que agarraba el sí, podemos decir la ruta, ¿no? Agarraba yo el norte-sur.
1: Sí.
0: Y en el buscaba yo sobre todo el asiento hasta atrás donde no me estorbaba el asiento enfrente, y yo me iba poniendo las espinilleras, las vendas y todo, y yo me bajaba ya nada más para dejar mi mochila, ponerme los guantes y ponerme a porterear.
1: Claro.
0: Y aún así en esos años teníamos compañeros que tú los veías que, ¡ey, ya pito el árbitro! Ah, venía con sus chanclas, con su mochila, todavía con las cosas, y decían, ¡ey, sabes!
1: ¿Qué pasó?
0: Es la responsabilidad, o sea, si ya sabes que vas a llegar tarde. Yo es más, a veces que agarré taxi y le decía al taxista, brother, ¿no tienes problema si me voy cambiando? No, más tarde, sí. Y hasta el taxista me hacía el paro, se iba más rápido y yo ya me bajaba.
1: Te apuraba,
0: ¿no? Claro.
1: Te dice la responsabilidad. Saludos para el gato Ulacia, que tiene esa palabra, la responsabilidad.
0: El gato Ulacia.
1: El gato Ulacia, saludos. El portero también, como tú, ¿no?
0: Y no se ha de acordar de mí, el canijo, pero estudiamos en la misma primaria.
1: Ah, mira.
0: Estudiamos en la misma primaria. Él debe ser 88. Si no estoy mal en
1: más año. O menos somos.
0: Yo soy 86.
1: Son similares.
0: Él se ha de acordar, igual si llega este mensaje hacia él, que se acuerde de la escuela Enrique C. Repsamen, se acordará él de esa escuela. Ahí compartimos
1: Cuéntale la pregunta.
0: Si no compartimos cancha, compartimos salones.
1: Sí.
0: Pero habla mucho, ¿no? De como tú dices, la responsabilidad,
1: sí, la
0: que
1: luego
0: que se inculca el deporte, ¿no? Cualquier deporte te inculca disciplina, te inculca responsabilidad.
1: Claro.
0: debería, porque también es parte de lo que se trabaja todo lo que es la inteligencia emocional, ¿no? Uh-huh. De que no te hueles, de que no vayas a pegarle de mala leche a algún, sí, a algún contrincante, ¿no? Porque al final de cuentas están jugando. Y hasta la fecha, ¿no? Creo que a todos nos ha pasado. Yo he tenido partidos horribles, como el sábado pasado, que fue el partido. Si algún compañero que luego me piden que les mande saludos de ese equipo de veteranos que debutamos el...
1: O sea, ¿te volaste o qué?
0: No, me fue mal. Fue que yo ya... llegó un punto en el segundo tiempo que yo me equivoqué en un par de goles al principio, y yo ya en el segundo tiempo yo ya me quería desquitar. O sea, una parte me dice, no, ya ves, y éntrale feo, y de mi otra parte, no, tranquilo,
1: bárrelo.
0: Claro, sí, pero otra parte dice, no, y tranquilo, que no es, o sea, no es culpa del rival que te hayas equivocado.
1: Mira, por ejemplo, hay palabras que yo me acuerdo mucho. Yo nunca jugué, la verdad, yo nada más estaba en la banca, y lo soy honesto, ¿no? Pero ¿cuántas veces no escuchaste que tus amigos, hasta o tú mismo, dices, bárrelo, rompe? Imagínate, y romper es factorar.
0: Ah, sí, claro, pero mira.
1: Pero a final de cuentas es como el argot fútbol.
0: Pero es que hay de sí. Dichos a dichos. Hay dichos que son meramente el...
1: Sí, pero no,
0: la
1: ¿no?
0: presión psicológica, si tú lo quieres. Que tú goles mucho de eso, ¿no?
1: Exacto.
0: Te voy a contar una anécdota. Aprovechando esta parte, les mando un saludo a mi amigo Hugo Gil, que a lo mejor lo conoces, chaparrito.
1: Saludos.
0: En algún partido, o sea, hemos sido compañeros de equipo mucho tiempo. En un partido me tocó enfrentarlo. Y entonces, yo sé que es muy temperamental.
1: Sí, sí, sí.
0: Entonces yo le decía a un compañero, pégale, que mañana que se enfríe le duela, o que al rato que se enfríe le duela. Se lo dije dos veces a Huguito, y se va a acordar si está escuchando. Y de momento voltea y me dice, ahorita te voy a pegar a ti, me dice. Se le botó la canica, la siguiente jugada pega un codazo, roja. Y se puso bravísimo. Y al medio tiempo va y me dice, oye, ¿qué te pasaste? Le dije, a ver, es psicológico el fútbol.
1: Tú solito.
0: Claro, tú solito, yo nomás lo dije, ¿te pegó? No. Tú solito te calentaste, tú solito se te botó la canica y te expulsaron.
1: Mira, yo me acuerdo también un entrenamiento aquí, el equipo del Tiburón, saludos a Miguel Rocha, el Tiburón se enfrenta a Tabasco. Salta el Ringo Munguía y yo nada más, no, cierto, agarró el Ringo y agarró el vuelo, su brazo izquierdo, derecho, no me acuerdo, y quería reventarle el balón sin la cabeza. Estaba la cabeza de Alejandro Leiva y se agacha, le quiere romper la nariz, por ejemplo, y se la rompe, pero Dandy Pérez, era su compañero. Pero así son cosas que son muy, muy elementales, ¿no? Estaba ya como marcado que viniera ese golpe. Pero ¿qué pasa? Se agacha y vámonos.
0: El otro. Sí,
1: lo reventó Tabasco contra Veracruz.
0: Es parte de, ¿no? Yo tengo una cábala con los compañeros, hay otro compañero que se acordará. Como portero van y te dicen, llévate al que sea. Bueno, conmigo tienes mala suerte. Defensa, compañero mío, que viene y me dice, llévate al que sea, primero que me llevo en la siguiente jugada es al compañero, porque pues tienes que, igual, como dices, sales, tienes que llevarte al que te
1: encuentres. Tienes que ser valiente, el arquero tiene que ser valiente.
0: Te digo, regresando a esa parte, digo, el deporte, sobre todo el fútbol, es muy bonito, es muy pasional, también es una cuestión muy pasional con el deporte, pero pues también hay que entender, ¿no? Que no se nos salga la cadena o se nos apague la tele, como dicen los argentinos,
1: sí, ¿no?
0: Porque también a veces hay niños que están viendo, o si vamos al fútbol profesional, hay chicos que están viendo a su ídolo y piensan que, pues, si el ídolo lo hace, está bien.
1: Sí,
0: no, entonces es lo que están también representando, ¿no?
1: Hay que tener mucho cuidado con
0: claro,
1: eso.
0: Claro, sí, ¿no? Sí, o sea, es tratar de poder dominar la frustración, diría yo, ¿no? Que te llega a dar en algún momento, en algún partido, que porque no se te dieron las cosas, porque vas perdiendo, porque ya ibas ganando y al minuto final te empatan o te dan la vuelta. Pues es parte también de lo que tienes que ir mejorando, trabajando.
1: Sí, midiéndote, ¿no?
0: Te tienes que ir midiendo.
1: Nos queda poco tiempo, yo creo, porque mira, a dos minutos, anual.
0: Fíjate, dos minutos.
1: Excelente. Nada más comenté algo. En el baloncesto, hablando de baloncesto mexicano, ayer le ganamos a Brasil nada más, en Zacatecas, 79 puntos a 74. Un partidazo. Y fue Moisés Andriassi quien sacó un disparo de tres puntos. Y vámonos, pero fue un tirazo. Andriassi son tres hermanos. Moisés no jugó aquí, su hermano sí. Son tres hermanos muy parecidos, ¿eh? Es un jugadorazo. Y fue, la verdad, el momento donde el equipo mexicano sacó el triunfo. Saludos para Paul Stoll, que jugó sí, ante,
0: lo ubicamos
1: en
0: acá, ¿no?
1: Los Halcones Rojos de Veracruz, con Halcones de Jalapa, con Fuerza Regia. También hablar de, porque el baloncesto lo siguen mucho los amigos de Tampico. Hablamos muy poquito hoy de fútbol, de toda la gente que está por allá.
0: De aquí salió un chico que está, que lo conozco, yo lo conozco como Ballenita.
1: Ah, sí, claro.
0: Sí. Muñoz, Armando Muñoz.
1: De hecho, estuve con él hace antes
0: está
1: que...
0: Está jugando ahorita en Estados Unidos, ¿no? Sí, en la universidad.
1: En la universidad. Y ahí estuvo en los Panamericanos.
0: Saluda a su papá cuatísimo.
1: Ballena.
0: Cuatísimo, muy buena onda. Y ahorita que dices esta parte, ¿sí? No digo, es... Si bien todavía no está, creo que es uno de los talentos que
1: sí, ahí,
0: le podemos dar también seguimiento hablando del básquetbol, porque físico ¿sí? tiene, ¿no? Yo creo que chico mide 2'5", 2'2" por allá.
1: Está grandísimo.
0: Jovencito, o sea, en la universidad, y creo que puede tener también mucha proyección.
1: Sí, claro, además él es un chavo, fíjense ustedes, le era gordísimo, por eso le dicen Ballenita, porque su papá le dicen Ballena.
0: Okay.
1: Pero evidentemente él estaba muy gordito. Él estaba tirando en los partidos de básquetbol en el Auditorio Benito Juárez, tirando de media cancha, atrás de media cancha, del otro, el otro aro, y pues él era la estrella porque la gente...
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13: Sonora logró reabrir la frontera ganadera con Estados Unidos por Agua Prieta el pasado 24 de agosto, pero lo hizo en medio de un escenario que está lejos de ser estable. 5 días antes ya se había confirmado el primer caso de gusano barrenador en el estado. Desde entonces, las detecciones han continuado y la preocupación crece porque la reapertura apenas cumple 8 días. Recuperar el mercado estadounidense fue una de las noticias más importantes para la ganadería sonorense, pero esa recuperación sigue siendo frágil. Cada nuevo caso de gusano barrenador representa mucho más que un problema sanitario. Por ahora los casos se mantienen lejos de la frontera, pero el mensaje es claro: Sonora no puede permitirse que la plaga avance hacia las principales zonas ganaderas, ni mucho menos hacia los puntos de exportación.
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2: 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Territorio Animal.
6: La rana flecha azul. Este diminuto y exótico anfibio posee una piel de color azul brillante que advierte a los depredadores sobre su potente veneno letal. Los indígenas locales utilizaban históricamente sus secreciones para impregnar las puntas de sus flechas de caza.
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21: Hoy es martes 1 de septiembre del 2026 y en la fórmula es, esta es la actualidad en información deportiva. Sueño frustrado. El fichaje de Eric Lira con el Mónaco colapsó de última hora, dejando al mediocampista mexicano con pocas opciones para cumplir su sueño europeo. Cierre de mercado. Culminó el llamado Deadline Day, que marca el final del mercado de transferencias de verano en las principales ligas de Europa. Movimientos en Coapa. El América llegó a un acuerdo por el mediapunta español de 23 años, Carlos Álvarez, procedente del Levante. Asimismo, se confirmó la salida del defensa uruguayo Sebastián Cáceres hacia el Celta de Vigo. Nuevo timonel. Tras la salida de Pedro Caixinha y ante el mal paso de los Bravos de Juárez, el argentino Gustavo Lema está a detalles de convertirse en el nuevo director técnico del conjunto fronterizo. En la Liga Mexicana de Béisbol, los Toros de Tijuana vencieron 6-5 a los Sultanes y tomaron ventaja de 2-1 en la final del norte. Esta noche, Olmecas y Pericos disputan el juego 3 con la serie empatada a 1 en el sur, y Tijuana y Monterrey chocan en el juego 4. Con esto y más, inicia ya la Fórmula E Orbañanos y su gran equipo de comentaristas.
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23: ¿Cómo están? Bienvenidos, buenas tardes, martes 1 de septiembre, 5:02 p.m, tiempo del centro de la República Mexicana. Muchísimo para platicar de lo que está sucediendo en el mundo del deporte. Bueno, ya es un secreto que ha corrido ya muchísimo, ya no es secreto. Eric Lira no va al Mónaco, estaremos platicando por qué, qué fue lo que sucedió. Y bueno, mucho, pero muchísimo más. Señor Bura, ¿cómo estás? Qué gusto saludarte.
24: Igualmente, Raúl, Raúl, amigos, qué gusto saludarlos también. Buenas tardes. Vamos a platicar acerca del tenis, la reaparición de Carlos Alcaraz después de haberse perdido por lesión el abierto de Francia, el Roland Garros, también Wimbledon. Ahora inicia con una victoria en el abierto de los Estados Unidos. Comentaremos acerca de la Liga Mexicana de Béisbol y también se rompe un récord en cuanto al precio más caro pagado por una franquicia de grandes ligas, y es que los Serafines fueron vendidos por $4,000 millones.
23: Ay, caray. Raúl Eduardo, ¿cómo estás? Buenas tardes.
25: Raúl Enrique, buenas tardes, muy buenas tardes a toda la gente que nos acompaña. Una pena lo de Eric Lira, aquí le estaremos dando detalles. Sebastián Cáceres se va al Celta de Vigo, equipo español de muchísima tradición que jugará Europa League. Una buena venta para el América, se habla de 8 millones de euros la venta para de Sebastián Cáceres. De locura el cierre de mercado. Yo no puedo entender, pero mira que es un buen jugador Enzo Fernández, pero que se pague 145 millones de euros por un medio de contención por Enzo Fernández, caray, pues ¿cuánto valdría hoy? ¿Quién te gusta? ¿Cuánto valdría, por ejemplo, Xavi Hernández, no?
23: No, bueno, ¿no?
25: Qué locura, caray.
23: Lo menos entiendo que es el único futbolista que por segunda vez pagan más de 100 millones de euros por Enzo Fernández. Bueno, pues ahí está, ahí en Argentina puede comprar que un pueblo.
25: Sí, ¿no?
23: Sin ningún problema, ¿no? Pues es un dineral, qué bárbaro. Pero bueno, así las cosas. Vamos a ir con Ángel Ricalde, porque Ángel nos tiene justo la información de los cierres de registros, quienes se quedan bailando, quienes se quedan fuera, aunque todavía hay ligas que pueden contratar, ya lo estaremos platicando también. Adelante, Ángel.
21: El Deadline Day llegó a su fin y con ello el cierre del mercado de verano en las principales ligas de Europa. Una vez más, la ventana de transferencias de inicio de temporada entregó fichajes de alto perfil que representan grandes apuestas para los clubes de la élite europea. Entre los más importantes destacan los siguientes. Ferran Torres. Tras convertirse en el héroe de la selección española en la Copa del Mundo, el delantero valenciano fichó con el PSG por 50 millones de euros. Anthony Gordon. La exestrella del Newcastle y estelar de la selección inglesa de 25 años cumplió con una gran Copa del Mundo y firmó con el Barcelona por 70 millones de euros y 10 en variables en un contrato de 5 años. Bruno Guimarães, el mediocampista brasileño de 28 años, se despidió del Newcastle para reforzar al Arsenal por 86 millones de euros durante los próximos 4 años. Elliot Anderson, el centrocampista de 23 años, ex del Nottingham Forest, fue objeto de disputa entre los grandes de Inglaterra y finalmente firmó con el Manchester City por 135 millones de euros. Sandro Tonali, tras evitar el descenso de forma dramática, el Tottenham apuesta por el centrocampista italiano, quien partió del Newcastle por 107 millones de euros. Morgan Rogers, el delantero inglés, ex figura del Aston Villa, firmó con el Chelsea por 137 millones de euros durante los próximos 6 años. Jan Diomandé, el Real Madrid desembolsó 125 millones de euros y la posibilidad de otros 15 en variables por el extremo costamarfileño de 19 años. Rodri, el capitán de España y ganador del Balón de Oro, es la gran apuesta del Barcelona, que se hizo de sus servicios por 60 millones de euros más 16 en variables tras su salida del Manchester City. Enzo Fernández, el mediocampista argentino de 25 años, es el nuevo fichaje récord de la Premier League, siendo traspasado del Chelsea al Manchester City en el último día del mercado por 145 millones de euros hasta 2032. Para la fórmula es Ángel Ricalde.
23: Bueno, pues ahí está algo de lo que se dio en Europa. Que ¿a dónde podría ir todavía Eric Lira? Luego hablaremos también de qué pasa con los futbolistas mexicanos para ir a Europa. ¿A dónde podría ir? Bueno, todavía hay ligas que pueden recibirlo, ¿no? Rusia, por ejemplo, también Portugal, todavía no cierra, me parece que Holanda, todavía Países Bajos. Pero bueno, finalmente, Enrique, Raúl Eduardo, lo que voy a decir es triste, pero es una realidad. O sea, qué pena, ya tenía su boleto, quería ir, dio un mundial extraordinario, es un magnífico jugador de fútbol, pero el mercado mexicano interesa poco en Europa,
24: Pues es una realidad, Raúl, y además en el caso de Lira, pues es víctima de un efecto dominó, en donde el equipo de Mónaco tenía que dejar libre una plaza de jugador extranjero. Parecía que esto ya, bueno, extracomunitario. Parecía que esto ya iba a ocurrir con Balogun, este jugador estadounidense que, bueno, también tuvo su historia en la pasada edición de la Copa del Mundo. Recuerden ustedes que lo expulsaron y pues Donald Trump dijo, yo hablé con Infantino y le dieron chance de jugar. Balogun que iba a ir al Everton, sin embargo, pues la negociación se trompicó, todo se supone que por una cuestión de los exámenes físicos. El caso es que iba a ser nada más por 50 millones de dólares. Balogun pues tiene que regresar al equipo de Mónaco y entonces no se abre esa plaza para Eric Lira y Balogun podría salir más adelante, pero el problema es que ya se cerró el mercado francés.
25: Sí, que eso que mencionas, Enrique, sucedió entre ayer y hoy, ¿no? Balogun ya estaba vendido y simplemente no pasó los exámenes médicos por un problema en el hombro. No se abrió la plaza para el Lira, que también ya estaba vendido, ya estaba el acuerdo cerrado entre Mónaco y Cruz Azul. Así que vamos a ver qué decide Eric Lira, si se quiere ir a Arabia, si es que sigue la oferta en pie, si llega alguna oferta de algún otro mercado que todavía tenga opciones. Pero bueno, qué pena, porque ya era un hecho y era un equipo muy bueno que le iba a venir muy bien en una liga, no top, pero una liga buena y en un equipo muy competitivo.
23: Sí, a ver, les hago una pregunta a los dos, hablando de Eric Lira, que tuvo un gran mundial y que es un gran futbolista y que ha andado muy bien en Cruz Azul. Si Eric Lira hubiera sido Eric Lira, originario de Buenos Aires, Argentina, Eric Lira originario de Brasil, después del mundial que tuvo, ¿hubiera sido más fácil llegar a Europa, Enrique?
24: Pues yo creo que sí, porque pues con la selección de Argentina hubiera llegado a la final, hubiera tenido más ojos, y también sabemos la calidad y la cantidad de exportaciones que tienen estos dos países que menciona Raúl.
25: Yo te digo sí, y además de todo, lo que hubiera ayudado si tienes un pasaporte
23: comunitario,
25: ¿no? Porque ahí claro. Se abren las opciones 10 veces más, ¿no?
23: 30 argentinos juegan en Italia nada más en la liga italiana. Sí, o sea, es un país 100% exportador. En proporción, el país que más exporta futbolistas en el mundo es Uruguay. ¿Por qué Uruguay? Porque tienen 3 millones de habitantes nada más y exportan una cantidad de futbolistas. Los brasileños siguen exportando una gran cantidad de futbolistas. Ahora, la liga local de Argentina y la liga local de Uruguay han bajado su nivel notablemente. México tiene una buena liga competitiva. Después de la de Brasil, me parece, el brasileño tenemos la mejor liga competitiva, pero no somos exportadores.
0: No, al revés.
23: No somos exportadores.
0: Somos consumidores 100%.
23: Totalmente.
0: ¿No? Decía Raúl, de todos los que emigran, antes no salían futbolistas españoles, ¿no? Y ahora ahí está el ejemplo de Carlos Álvarez, que viene al América, un mediocampista de 23 años, titular indiscutible en el Levante, muy buen futbolista que viene a reforzar esa parte del América que le estaba costando trabajo desde la salida de Diego Valdés, ¿no?
23: Así es, vamos a hacer una breve pausa, no se vaya, ya regresamos.
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11: Iniciamos en España ya que el Barcelona confirmó la llegada del delantero brasileño Gabriel Jesús, quien llega procedente del Arsenal a cambio de 10 millones de euros más variables y firmará un contrato por 2 temporadas. Es así que el cuadro culé será el tercer equipo en la aventura europea del brasileño después de su paso por Manchester City y Arsenal. Volamos a Alemania y es que Antonio Rüdiger confirmó a través de sus redes sociales su retiro definitivo de la selección alemana. El defensa de 33 años pone así fin a su carrera de 12 años con la Mannschaft, donde disputó 86 partidos y ganó la Copa Confederaciones de 2017. Llegamos a Inglaterra porque medios locales reportan que Manchester City habría llegado a un acuerdo con el Chelsea por el fichaje del argentino Enzo Fernández, en lo que sería un traspaso histórico para el fútbol inglés, ya que la venta del mediocampista argentino se cerraría en aproximadamente 160 millones de euros. Nos vamos a Italia, donde el Napoli informó que su mediocampista Scott McTominay estará fuera de las canchas por unas semanas. Y es que el escocés será intervenido quirúrgicamente de una arritmia cardíaca, por lo que se espera esté de regreso después de la pausa internacional del mes de octubre. Cerramos en España y es que el Celta de Vigo alcanzó un acuerdo con el América por el fichaje del defensa uruguayo Sebastián Cáceres, donde el charrúa llega a cambio de aproximadamente 8 millones de dólares y finaliza su etapa con el club de Cuapa, donde jugó 12 temporadas siendo parte importante del histórico tricampeonato conseguido por las Águilas. Esta fue una vuelta por el fútbol internacional, regresamos al estudio.
12: América va a jugar contra Monterrey en la League Cup. El América se ha fortalecido tras vencer al Columbus. Y bueno, Rayados eliminó al equipo de Chicago. 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Bueno, pues entonces, ¿algo más de las contrataciones?
13: No, nada más, Raúl.
12: Listo, todas las contrataciones. ¿Cómo mueve dinero el deporte, no, Enrique?
14: Oh, por supuesto, Raúl. Y también mucho de ese dinero que está disponible para que los equipos inviertan, pues tiene que ver con los derechos de televisión. Claro. Y es que ellos se han ido, pero por las nubes.
12: Por supuesto, sí, es fundamental los derechos de televisión en el mundo de todos los deportes, ¿eh?
13: Oye, pero hablando del tema de la selección mexicana, ¿quién tuvo un muy buen mundial como para que fueron para que los reflectores estuvieran con él, ¿no? Ya dijimos, Lira tuvo un gran mundial, Quiñones, que ya estaba
12: afuera,
13: ¿no? Mora, que ya los que lo venían siguiendo y vieron la calidad que tenía, digo, fue un mundial bueno de Mora, pero tampoco fue el gran mundial, porque jugó poco y demás, ¿no?
12: Mora está siendo observado por equipos europeos, no por el mundial.
13: No, ya lo venían siguiendo.
12: Exactamente.
13: ¿No?
12: Pero otro jugador, pues no.
13: No, ya se ve, ya hablaba de Israel Reyes, que ya estaba y que lo venían siguiendo. La hormiga no jugó y también no jugó y lo venían siguiendo y acaba en un equipo importante en Grecia, ¿no? Santi no jugó en el Mundial y también su trayectoria y el seguimiento lo llevan a un equipo importante en Portugal.
12: Oye, lo de Santi Jiménez ha jugado en el Cruz Azul, en el Feyenoord, en el Milan y ahora en el Porto. Si analizamos, en las ligas que ha participado son cuatro equipos grandes, ¿eh?
13: Sí.
12: Ojalá les vaya bien. Ojalá, lo deseamos sinceramente, que les vaya muy bien. Daniel Gironés, nuestro compañero Dani Gironés, estaba ayer en Portugal y hoy se fue a Mónaco para la presentación de Lira. Llegó Dani Gironés, pero no llegó Lira. Adelante.
15: Un saludo, Raúl, compañeros de la Fórmula S. Ya lo teníamos todo preparado aquí en Mónaco. De hecho, teníamos ya contactado con el club para saber cuándo iba a ser la presentación. Incluso el Mónaco pensaba que estarían a tiempo para poder inscribir a Eric Lira. Pero el mercado de Francia se cerraba a las 19:59 minutos de la tarde y Eric Lira no fue inscrito. Recordemos que el Mónaco debía liberar una plaza de extranjero para poder fichar al de Cruz Azul. Según medios ingleses como The Sun, se ha podido saber que el fichaje de Folarin Balogun no se llegó a cerrar por no pasar los exámenes médicos con el Everton. El traspaso era de unos 40 millones de libras. En el último minuto se rompieron las negociaciones, lo que ha hecho que en cadena no se produzca el fichaje de Eric Lira por el Mónaco. La verdad es que era una operación ya cerrada, pero condicionada a la salida del estadounidense. A Eric le quedan pocas opciones para viajar a Europa. Solo alguna oferta rusa podría entrar o una portuguesa, ya que cierran el mercado a mediados de septiembre. La mayoría de las ligas europeas han cerrado su mercado antes de las 12 de la noche, hora española. La otra opción que le queda a Eric Lira es esperarse al mercado de invierno. Eso será a partir del 1 de enero de 2027. Desde el estadio Luis II de Mónaco, Daniel Gironés.
12: Frustrante, Enrique, porque Eric Lira tenía su boleto de avión, había periodistas esperándolo en el aeropuerto para que saliera, y se da todo esto y se viene para abajo,
14: Sí, es una pena, Raúl, sobre todo porque después de la actuación buena que tuvo Lira en el Mundial, se hablaba en un principio de la Roma, de Italia, aunque también en este medio sabemos que luego hay promotores y empiezan a soltar nombres, y bueno, pues también es para que se genere una expectativa sobre determinado jugador, pero aquí ya estaba todo armado, o sea, ya estaba, inclusive ayer en las últimas horas se hablaba de que el único detalle que faltaba, lo platicábamos, era el asunto de liberar una plaza de jugador extracomunitario, ya también se había logrado, y de pronto que te salgan con esa sorpresa, sí es muy muy desagradable, y ni hablar, pues parece que Lira, yo creo que una de las mejores opciones sería regresar a México, porque tampoco es irse por irse.
13: El tema de Balogun, 50 millones de euros más o menos era la venta del Mónaco al Everton. Balogun se fue muy joven al Arsenal, más o menos el mismo caso de Carlos Vela, que en aquel entonces lo compraron muy joven, estuvo prestado y después el Arsenal lo vio que no iba a jalar a lo mejor y que no iba a funcionar con el Arsenal y lo vendieron al Mónaco en 30 millones de euros, ¿no? Y ahí el Mónaco lo estaba vendiendo al Everton, este centro delantero que tuvo un muy buen mundial, que será recordado desafortunadamente por aquella suspensión.
12: Es el que perdonó Trump, exactamente, durante toda su vida va a llevar eso. Ahí va el que perdonó Trump. Oye, y Y bueno, ya para cerrar lo de Lira, si quiere quedarse en Cruz Azul, se va a quedar en Cruz Azul. Si quiere ir a otro equipo en México, se va a otro equipo. Claro, ahora él quería ir a Europa, inclusive estaba sacrificando sueldo por ir a Europa, iba a ganar menos dinero en el Mónaco que lo que gana en el equipo de Cruz Azul. No sé, yo sé, no sé los, si los de Cruz Azul han de haber dicho en el fondo, sí, que te ayudamos a que te vayas, pero guay, qué bueno que te quedaste, porque es un jugador muy importante. En fin, oye, yo les pregunto, ¿qué otros futbolistas en la actualidad mexicanos están para emigrar a Europa?
14: Bueno, pues platicamos de Mora, ¿no? Desde luego que él.
13: Mora.
14: Lo de Israel Reyes.
12: Israel Reyes. No, yo creo que hay varios que no emigrarían a equipos top, ¿sí? Pero, por ejemplo, Israel Reyes podría cumplir perfectamente jugando en Europa, en un, no sé, por cierto, en el Celta de Vigo, que se va a Cáceres. Pero para en no un sé, equipo en el top, Celta, o sea, tipo, no. Hablando tipo Hugo Sánchez, Rafa Márquez, Chícharo.
13: No.
12: No tenemos, ¿eh?
13: No. Digo, ahí está el caso de Mateo, ¿no? En un equipo de Holanda, buen equipo, pero ahí normal, no está el caso de Huescas, ¿no? Que está jugando en Copenhague, ¿no? O sea, no tenemos así no. Que vaya al Manchester United o no, definitivamente
12: para el equipo top está complicadito. Por eso tiene mucho mérito lo que hicieron Hugo, el Chícharo, ellos, y bueno, hay más, Luis García. Oye, Luis García jugó en el Atlético de Madrid, en la Real Sociedad también, Luis Flores, que jugó en varios equipos. O sea, sí nos hace falta, si queremos exportar tenemos que producir más, es una realidad, Enrique.
14: Claro, Raúl, desde luego, y por otro lado, pues como que tampoco nos digan que la Liga Mexicana interesa en muchos países, porque pues es una realidad que no, o sea, no se ve en Europa la Liga MX, entonces tienen que hacer actuaciones como cuando los ojos del fútbol están colocados con todos los reflectores, pues es un mundial de fútbol. Porque en ese lapso de 4 años, la verdad es que es muy difícil que alguien pueda sobresalir y que sobre todo lo tenga de radar.
13: Pero yo insisto que la calidad de los jugadores mexicanos hoy no es la misma de antes, ¿no? Aquella salida de Pavel Pardo y de Ricardo Osorio en el Stuttgart, que terminaron siendo campeones, Carlos Salcido y el Massa, que se fueron a Holanda y terminan siendo campeones, que les fue muy bien en Europa. Bueno, Andrés Guardado, no se diga también, ¿no? Si comparas esa generación de jugadores que es la que más exportó en últimas fechas con la generación de jugadores que tenemos hoy, hay mucha diferencia.
12: No, mucha. Mucha diferencia. Puedes agregar ahí a Héctor Herrera, a Raúl Jiménez, al Chucky Lozano. No tenemos esos futbolistas. No. Hay que sacar esos futbolistas.
13: Bueno, el Tecatito ya estuvo mucho tiempo.
12: Sí,
13: también,
12: ya,
13: ¿no?
12: Hay que olvidarnos de la exportación. Digo, olvidarnos en el sentido de si queremos que nuestro fútbol gane, pues hay que producir mejores futbolistas. Ya si se van, qué bueno. Pero para que mejore el fútbol mexicano, hay que producir mejores futbolistas. Y esa es la tarea en donde estamos medio atorados. Regresamos.

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4: Los ojos de un camaleón pueden moverse de forma independiente, permitiéndole ver en dos direcciones distintas al mismo tiempo sin problemas.
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5: Tiene marca de 7-1, Dominicana y Brasil aparecen con marca de 6-2 y México es cuarto lugar con 5-3 y en el otro grupo aparece Bahamas, que tiene marca de 4-4. Así que en este momento México estaría participando en la próxima edición del Mundial de Básquetbol. Los partidos que le restan a México es enfrentar dos veces a Chile, una más a Brasil y también al equipo de Colombia. Bueno, por otra parte, y camino a la campaña del fútbol americano profesional, tuve la oportunidad de seguir a los Vaqueros de Dallas y su pretemporada. Ya sabemos que Dak Prescott va a ser el mariscal de campo titular, pero se estaban peleando el segundo puesto Sam Howell, quien acababa de llegar a los Vaqueros este año, que firmó contrato por un año, 2.5 millones de dólares, y que lo vimos en el arranque de su carrera con los Comandantes de Washington, donde estuvo por espacio de un par de temporadas, inició 18 juegos con ellos. Y Joe Milton, él había ganado el puesto el año pasado como suplente de los Vaqueros, él llegaba procedente de los Patriotas de Nueva Inglaterra, y tuvieron cifras muy, muy parecidos en la pretemporada. Milton completó 29 de 43, 378 yardas, 3 pases de anotación sin intercepción. Y en el caso de Howell, él tuvo 27 de 40 para 314 yardas, 3 pases de anotación y un pase interceptado. También corrió para una anotación. Pero aunque ya los Vaqueros habían tenido su lista de 53 jugadores, pues resulta que Kansas City soltó un corredor a Emery de mercado, y entonces Dallas dice, pues lo tomo, y para hacerle un espacio, entonces soltaron a Joe Milton, por lo cual entonces ahora Sam Howell es el suplente de Dak Prescott. Bueno, hablando acerca del béisbol de grandes ligas, hay cosas interesantes porque 1 de septiembre, último mes de la campaña regular, los equipos en este momento tienen por ahí de 137, 138 partidos de un calendario de 162. O sea que faltan 24 o 25 partidos para que termine la campaña. Y así, un vistazo cómo está el standing, porque Tampa es el mejor equipo en la Liga Americana. Tienen en el este ventaja de 4.5 sobre los Yankees. Boston está a 7 juegos. Medias Blancas es una gran historia porque ha tenido temporadas malísimas, perdiendo más de 100 juegos. Pero se mantienen como líderes en la central, le llevan 3 juegos a Cleveland. Y en el oeste, Houston le lleva 2 juegos a los Rangers de Texas, que se metieron en mala racha. Por cierto, Seattle, ¿dónde está Randy Arozarena? ¿Dónde está también Andrés Muñoz? Bueno, han perdido 5 juegos seguidos y están a 6 juegos del equipo de tanto en la cuestión del comodín. Bueno, pues en este momento Yankees tendría el primer boleto de comodín de 3 de la Liga Americana, seguido por Boston, y el tercero sería para Cleveland. Ahora, Cleveland le lleva medio juego apenas a Baltimore. Nadie habla de los Orioles, pero los Orioles están ahí en la pelea. Luego aparecen los Rangers a juego y medio, como también Toronto, los campeones de la Liga Americana del año anterior, ahí están peleando, y luego aparece Minnesota 3.5. Y en la Liga Nacional, bueno, Atlanta tiene el primer lugar, pero Filadelfia está a 4 juegos. En la central, Milwaukee tiene una buena ventaja sobre Cachorro, 7 juegos. Y en el oeste, los Dodgers le llevan 9.5 a San Diego. La cuestión del comodín, están empatados Cachorros y Phillies, y los dos le llevan 5 juegos de ventaja a San Diego. Pero San Diego, a su vez, le lleva solamente medio juego a Arizona. Y ya más atrás aparece Miami a 4 juegos, o sea que está muy interesante el cierre de campaña del béisbol de las mayores. Bueno, hay un señor, Raúl Graduado, que se llama Stan Kroenke. ¿Quién es este señor? Bueno, pues él se dedicó a los bienes raíces durante gran parte de su vida. Después se casó con la señora Walton, que pues es una de las herederas de Walmart. Total que bueno, tienen un super imperio y este señor Stan Kroenke compró al equipo de los Serafines de Los Ángeles del béisbol de las mayores, se lo compró Arti Moreno, que en su momento se había convertido en el primer hispano en ser dueño de un equipo del béisbol de las grandes ligas. Esto fue en el 2003, inclusive en esa época Carlos Peralta, el empresario mexicano, había buscado tener la posibilidad de comprar a los Serafines, sin embargo, pues los dueños de los equipos lo rechazaron. Finalmente le vendieron el equipo a Arti Moreno, se lo vendieron en $180 millones, $180 millones. Pasaron 23 años, y bueno, pues ahora los Serafines fueron vendidos en $4 mil millones, superando el récord de hace pues unas cuantas semanas, cuando fueron vendidos los Padres de San Diego en $3 mil millones. En cuanto compró Arti Moreno al equipo de los Serafines, pues venían de haber ganado la Serie Mundial del 2002, que le ganaron a Gigantes, y más adelante ganaron 5 títulos divisionales en 6 años, llevaban a 3 millones de aficionados entre 2013 y 2019, pero pues lamentablemente las últimas temporadas han sido muy malas. Ya amarraron este año su temporada perdedora número 11 de manera consecutiva, y pues vamos a ver qué es lo que puede hacer este señor Stan Kroenke. Ahora, esta es una gran historia, Raúl Eduardo, porque tiene a varios equipos en su portafolio ese señor Kroenke. A los Carneros de Los Ángeles de la NFL, a ellos ya los llevaba a ganar el Super Bowl 2 veces. Tiene a los Nuggets de Denver de la NBA, ya los hizo campeones en el 2023. Tiene a la Avalancha de Colorado de la NHL, que ha ganado 2 veces la Copa Stanley. Tiene equipo del Colorado Rapids, ellos juegan en la MLS, ya fueron campeones con él en 2010. Tiene al Colorado Mammoth, que juega en la Liga Profesional de Lacrosse, bueno, ya ha sido campeones 2 veces. Y tiene al Arsenal, que bueno, pues acaba de ganar la Liga Premier, y también tiene el equipo femenil del Arsenal. Así que, pues vamos a ver, Raúl, si es que los Serafines pueden ser campeones, los Serafines que solamente una vez han sido campeones en el béisbol de las mayores.
6: No, ¿qué currículum tiene y qué billete tiene? ¡Qué bárbaro!
7: Oye, pero Enrique, no es nada más comprar por invertir, ¿no? Se ve, y por lo que nos estás diciendo, que compra y busca que sus equipos sean muy, muy exitosos. De entrada, por lo que se ha escuchado, los Rams, el principal candidato para ganar el Super Bowl, ¿no?
5: Sí, desde luego, trajeron a Myles Garrett, salió del retiro también Aaron Donald, entonces sí, Carneros es favorito para ganar el Super Bowl. Bueno, Liga Mexicana de Béisbol, ayer en la final del norte, los Toros de Tijuana vencieron 6-5 a los Sultanes de Monterrey en 11 entradas. De hecho, los Toros ganaban 5-4 en la novena, los Sultanes empataron en ese noveno episodio, pero finalmente Tijuana se lleva la victoria en 11 innings y toma la ventaja 2-1 en la serie. Hoy es el partido número 4, y el día de hoy reanudan en el sur, en Puebla, en donde los Olmecas y los Pericos están empatados a 1 victoria por bando. En el abierto de tenis de los Estados Unidos, de lo destacado del día de ayer, pues es la victoria de Carlos Alcaraz, quien regresa de esta forma al abierto de los Estados Unidos después de haberse perdido los últimos 2 torneos de Grand Slam por una lesión en la muñeca derecha. Él busca convertirse, por cierto, en el primero que repite títulos en abierto de Estados Unidos desde la primera década de este siglo, cuando gana 5 de manera consecutiva Roger Federer, y por su parte Arina Sabalenka, que es la número 1 en la siembra en la rama femenil, pues ella busca ser la primera que gana 3 títulos consecutivos desde que lo hiciera Williams. Hoy, en un rato más, 6:30 de la tarde, juega el primero de la siembra, que es Alexander Zverev, estará enfrentando a Lorenzo Sonego. Y hay mucha gente que nos ha preguntado acerca de la venta de boletos para el partido de Minnesota contra San Francisco en el Estadio Azteca. Bueno, ya se van a poner a la venta el día 14 de septiembre, va a ser para quienes tienen tarjeta American Express, para quienes tienen tarjeta Banorte, va a ser a partir del día 17 de septiembre, y posteriormente el 22 de septiembre la venta de boletos en general para ese partido que promete muchísimo, además horario estelar, Raúl, en domingo por la noche.
6: Perfecto, Enrique, vamos a hacer una breve pausa, no se vaya, ya regresamos.
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5: El secretario de Energía de Estados Unidos, Chris Wright, planea saldar un nuevo contrato para la petrolera estadounidense Chevron en la faja del Orinoco en Venezuela, luego de que Estados Unidos acordara que la empresa North American Blue Energy Partners explote el 20% de las reservas de crudo del país caribeño durante un siglo. El primer ministro canadiense Mark Carney calificó como impropios los ataques de altos funcionarios estadounidenses contra Canadá y advirtió que Ottawa no retomará negociaciones comerciales serias mientras Washington mantenga una actitud provocativa. La embajada de Rusia en Alemania aseguró que las acusaciones de que Rusia fue responsable del ataque con drones sobre el aeropuerto de la ciudad oriental de Leipzig el pasado 4 de agosto es una provocación absurda e infundada. Informó Diana Cruz. 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
6: Culminó la actividad de la jornada 5 de la Liga Femenil con la victoria de Toluca 1-0 sobre León en el Nemesio 10. Rayadas goleó a Querétaro en la Corregidora 4-0. Tigres venció en el Volcán Universitario a las Tuzas de Pachuca 2-0. Bravas de Juárez vencieron por la mínima diferencia a Cruz Azul en el estreno de Raúl El Potro Gutiérrez como director técnico. Puebla venció a las Centellas del Necaxa en el Estadio Cuauhtémoc por marcador de 4-1. América derrotó en el Nido de Cuapa a Tijuana 3-1. Y Pumas venció a Chivas 2-0 en el Estadio Akron. Escuchamos al estratega de las universitarias, Roberto Medina.
7: Bueno, que nada, reconocer el gran esfuerzo hoy de mis futbolistas apegadas al plan de juego y con una gran intensidad que nos dio la posibilidad de irnos arriba en el marcador. Creo que el equipo de a poco se va entendiendo. Es un equipo que se acaba de reestructurar con 8 incorporaciones y entonces de a poco vamos entendiendo la idea de lo que queremos jugar, pero hoy fueron sensacionales en seguir el plan de juego.
6: Atlético de San Luis goleó a las rojinegras del Atlas 6-1 y las guerreras de Santos vencieron 1-0 al Atlante en la Comarca Lagunera. Después de 5 fechas en la Liga Femenil, Tigres se mantiene en la cima del Grupo A con 15 puntos, seguidas por Toluca con 13, Rayadas son terceras con 12 y Juárez son cuartas con 9 puntos. En el Grupo B, América se mantiene como superlíder con 15 unidades, seguidas por Atlético de San Luis, Pumas y Chivas con 9 puntos.
8: Hay que recordar que ahora el fútbol femenil está por grupos, ¿no?
9: Sí. Sí, lo dividieron tratando de buscar un poco más de paridad en el torneo y que los viajes no fueran tan largos y buscando economizar también a algunos equipos que, pues, que pierden dinero, ¿no?
8: Es que los viajes tan largos, y luego había equipos que mandaban a sus jugadoras en camión.
9: Sí.
8: Entonces, échate un viajecito a Tijuana en camión, ahí te encargo, ¿no? Lo que te tardas. Bueno, menos mal que no hay un equipo que juegue tan, no sé, en Cancún, de Cancún a Tijuana, que imagínate lo que sería eso, un camión sería terrible. Mejor pierdes por default, pero bueno. Estaba pensando, Enrique, Raúl Eduardo, en este, con lo, todo lo que da el tema de Eric Lira y la producción de futbolistas mexicanos, y yo estoy de acuerdo, Enrique, con lo que dice Raúl Eduardo. La camada de futbolistas mexicanos anteriores ha sido mejor, sin lugar a dudas, y lo vemos en la exportación y en la calidad. Pero yo veo el futuro de las, hablo específicamente de la selección en este momento, porque ignoro el futuro de los equipos, porque no conozco la cantidad de jóvenes que vienen atrás. Sé que hay equipos como Pachuca, como Chivas, que van a caminar muy bien. ¿Por qué? Porque están trabajando muy bien. Pero en las selecciones de abajo yo veo mejores futbolistas ahora que antes, ¿eh?
10: Pues ojalá así sea, Raúl. El problema muchas veces es cuando viene ese salto hacia la primera división, y en donde también viene la situación de exigir y de necesitar resultados también para que el entrenador conserve el trabajo, pero también tiene que ver con la mentalidad de los entrenadores. Ahora, pues también por una serie de necesidades, circunstancias del tiempo, pero América, ¿con qué cantidad de jugadores jóvenes se presentó en el partido de contra el Puebla el pasado fin de semana? Con Almada, que pues es algo que tiene y que hizo con el equipo de Pachuca, el América lo está haciendo también. Ahora el América está muy cerca de cumplir ya la liga, la cuota de jugadores menores de edad.
8: ¿Sí?
10: Entonces, es interesante esto.
9: Sí, y ahí está la clave, justamente en que tengan espacio para jugar y para competir. Primero en primera división, válgase la expresión, porque no todos los entrenadores hacen lo que hace Almada, y Almada le da mucha oportunidad a los jóvenes, ¿no? Pero los jóvenes en los equipos de la Liga MX no tienen espacio. Hay 9 extranjeros por equipo, no tienen espacio para competir. Y luego, otro lugar de competencia, pues era la división de ascenso, y la división de ascenso hoy no es competencia. Ahí podrías sacar y formar muy buenos futbolistas que después lleguen a la primera división mucho mejor formados, y que sean y que destaquen más y sean mejores jugadores a la larga, ¿no? Si ves en la lista de las selecciones nacionales los jugadores que han pasado por divisiones inferiores y por divisiones de ascenso, hay una muy buena cantidad, ¿no?
8: Sí, fíjate, ahorita, por ejemplo, el sábado yo estuve en Pachuca para el partido de Toluca contra Chivas. Oye, lo que hacen Camberos y Sandoval,
9: sí,
8: te dice aquí tenemos dos jugadores de excelente calidad para el futuro, ¿no? Ahí estaba Montiel. Montiel no está en su mejor nivel ahorita, pero también es un jugador de excelente calidad. Y así va recorriendo, por ejemplo, ¿sabes quién me dicen que anda muy bien y es muy joven y es centro delantero? El hijo de Matías Bozzo también. Entonces, yo en ese tipo de futbolistas ahora veo mejores prospectos que los que teníamos, porque no teníamos a un Camberos, ya un Sandoval y a un Montiel hace algunos años. Hablo de los años recientes, y esto me da la esperanza de que vengan así, ¿no? De que el futuro sea mucho mejor. Ahora, importantísimo que jueguen en primera, porque si no, no van a servir.
9: Híjole, Raúl.
8: Es importantísimo, Enrique.
10: Tal vez es. Y también llega a ser un fenómeno internacional, en donde aquellos chicos que destacan en selecciones sub-17, sub-21, sub-23, que se pierden en el camino, pues también es porque no tuvieron oportunidad en primera división.
9: Oye, pero Camberos a mí me encanta, ¿no? Pero es mejor que Vela, que Giovanni, que Herrera, que Guardado en su momento.
8: No, bueno, ¿no? Pero atrasito de ellos, ¿no?
9: Sí, digo, al final.
8: Pero mejor, lo digo con todo respeto, que muchos que estuvieron en esta selección.
9: Sí.
8: Hablo de cuando tenían esa edad. Y lo mismo digo de Sandoval, lo mismo digo de Montiel. Y que donde no detecto un gran elementos en la portería. Pero bueno, mucho tema para platicar de eso. Francisco Villalobos, ¿cómo estás? Gusto saludarte.
11: ¿Qué tal, querido Raúl? Compañeros, muy buenas tardes, saludos aquí. Yo no quería entrar aquí a cuadro en vivo, pero el internet no quiso cooperar, compañeros. Estamos aquí en la al sur de la ciudad de Houston, Texas, que salvó de pelito de rana calva de un potencial impacto de la tormenta tropical Edward. No va a afectar ni el entrenamiento que está ahorita del equipo de Toluca, del turco Mohamed y compañía, y obviamente no va a afectar las actividades de la semifinal de esta Champions, de esta League Cup, que se va a jugar mañana en la casa de los Houston Dynamo. Tenemos reacciones el día de hoy de lo que dijo Daniel Arcilla y también el técnico del equipo León, Javier Gandolfi. Por supuesto, hace unos instantes habló también el turco Mohamed. Aquí están las reacciones.
12: El tema del itinerario lo venimos hablando desde que inició. Es complejo para los equipos mexicanos por el tema de la distancia, viajes, entrenabilidad, movilidad, entrenabilidad, etcétera. Y podríamos seguir hablando mucho sobre el tema, porque tenemos un calendario totalmente apretado, tanto en la League Cup como en el torneo mexicano. Nosotros no buscamos excusas, pero sí es una realidad que tenemos que acomodarnos y por ahí llegar a los partidos, como digo yo, normalmente sin el tanque lleno.
13: O sea, para mí mañana me jugó el partido más importante de mi vida, ¿no? Creo que en mi corta carrera no había tenido un partido tan importante. Me siento agradecido con Dios por ponerme aquí con este gran equipo, con esta gran institución. Y creo que es una oportunidad muy linda para todos de hacer historia en este club. Y tranquilos, concentrados, porque venimos haciendo un excelente trabajo.
11: Dicho sea de paso, se conocen bastante bien el turco Mohamed, el director técnico de León. Y bueno, pues esta primera vez en la historia que se ven dos equipos mexicanos en una semifinal de la League Cup, y es exactamente lo que ahorita vamos a hablar respecto el turco Mohamed y también Federico Viñas, que hablaron hace literalmente instantes en conferencia de prensa.
14: Obviamente que va a ser un partido de un alto grado de dificultad. León está pasando un gran momento, tanto individual como colectivamente. Entonces, tenemos que estar muy aplicados, hacer un buen plan de partido para poder superarlos. En sí va a estar un lindo partido y esperemos nosotros nuestras armas poder contrarrestarlos.
15: No, como dijo Turco, va a ser un partido muy difícil, un rival que se conoce porque es la competencia de lo que es la Liga MX. Pero bueno, nosotros tenemos nuestras armas, nuestros jugadores, nuestro método. Va a ser un partido muy duro y nos enfrentamos con la responsabilidad que se merece.
11: Se espera un lleno total el día de mañana en la cancha del Dynamo, pues la cancha es majestuosa, la han conocido ustedes ya varias veces. No siempre se llena, pero cuando vienen equipos mexicanos sí hay mucho interés. El León tiene mucho interés, muchos fanáticos, especialmente en Austin, que van a hacer el viaje de 2 horas y media para acá. Y insisto, compañeros, afortunadamente creo que el clima va a cooperar.
8: Perfecto, gracias Francisco, ahí está información de Toluca y León. Mañana también juegan América contra Monterrey, y bueno, en Houston ya está asegurado el lleno, y el de América con Monterrey también está asegurado porque es en Los Ángeles. O sea, imagínese usted la cantidad de gente que va a ir a ver ese partido. En fin, ya llegan las semifinales y luego vendrán la final, y bueno, afortunadamente se va a acabar la League Cup para que ya no se interrumpa el torneo y no haya problemas. Pero vámonos, algo más, rapidísimo, Enrique.
10: Pues si tienen oportunidad a través de VIX, vamos a tener MLB en vivo, 2 horas de 7 a 9, vale la pena, Raúl.
8: Perfecto, bueno, con esto nos vamos, y no se vaya, viene Pepe.

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8: Playa de Arena Verde, Estados Unidos. Conocida oficialmente como Papakolea, esta joya exótica se encuentra en la Isla Grande de Hawái. Es una de las cuatro únicas playas en todo el planeta que posee arena de color verde oliva. Esta tonalidad tan extraña se debe a la presencia masiva de cristales de olivino, un mineral pesado que se desprende del cono volcánico que rodea la bahía tras las constantes erupciones. El mar erosiona la roca volcánica, lavando los materiales ligeros y dejando este espectacular matiz verde que contrasta con el océano.
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14: 6 de la tarde, vamos, la hora de las noticias, la hora de la verdad expuesta. Yo soy Primitivo Olvera, los saludo con mucho gusto a nombre de José Cárdenas y todo el equipo que hace posible llegar hasta usted a través de las frecuencias de Grupo Fórmula, a través de Telefórmula y YouTube también. Este martes 1 de septiembre del año 2026 estamos escuchando a Alejandro Moreno Cárdenas, senador de la República, líder nacional del PRI. Él fija el posicionamiento del partido tricolor en esta primera sesión del año legislativo, la sesión inaugural del Congreso General, en donde se reúnen tanto diputados federales como senadores de la República para primero recibir el informe presidencial de Claudia Sheinbaum. Este fue entregado hace unos minutos por la secretaria de Gobernación, Rosa Isela Rodríguez, y de inmediato se comenzó a emitir cada uno de los posicionamientos de los partidos políticos.